0: derecho canónico, el recurso suspende temporalmente la aplicación de la sanción mientras se estudia el caso. El conflicto reabre una de las heridas históricas de la Iglesia entre Roma y el movimiento fundado por el arzobispo Marcel Lefebvre, excomulgado en 1988 tras consagrar a 4 obispos sin permiso de San Juan Pablo II. Los lefebristas quieren conservar la liturgia tradicional anterior a las reformas implementadas tras el Concilio Vaticano II y se oponen a la libertad religiosa, el ecumenismo y la colegialidad.
1: La preocupación por Monseñor Abelardo Mata, obispo emérito de Estelí, Nicaragua, ha crecido en los últimos días. Monseñor Mata, de 80 años, fue detenido por la policía en 2 oportunidades a finales de junio, luego de participar en una misa donde pidió oraciones por la iglesia en Nicaragua, por la iglesia perseguida en Nicaragua. Posteriormente, el Ministerio del Interior de Nicaragua informó que el obispo había sido liberado y señaló que fue sometido a un interrogatorio sobre el origen de algunas propiedades y supuestos vínculos familiares que, según las autoridades, no corresponderían con su condición sacerdotal. También afirmaron que regresó a su vivienda y que se encontraba en buenas condiciones. Sin embargo, actualmente existe preocupación por su paradero y estado de salud. Los obispos de Centroamérica han pedido que se permita que su médico de confianza pueda atenderlo. Para conocer más sobre este caso y la situación de la Iglesia en Nicaragua, conversamos con Marta Patricia Molina, abogada nicaragüense y autora del informe Nicaragua, una iglesia perseguida. Doctora Marta Patricia, bienvenida a EWTN Noticias.
2: Hola y gracias por esta invitación.
1: Doctora, ¿quién es Monseñor Abelardo Mata dentro de la Iglesia nicaragüense?
2: Bueno, Monseñor Abelardo Mata es un obispo emérito de la diócesis de Estelí. Ha sido muy frontal en contra de las arbitrariedades cometidas por la dictadura Ortega Murillo. Además, es un obispo muy respetado y muy querido en su comunidad y también en las otras diócesis del país. Goza de gran respeto en la comunidad católica y también en otros tipos de denominaciones religiosas. Él en su momento estuvo al frente de una universidad agraria católica que también fue confiscada por la dictadura sandinista y ha tenido una trayectoria impecable. Es muy apreciado por todos nosotros.
1: ¿Qué última información se conoce sobre el estado, el paradero de Monseñor Abelardo Mata?
2: Él ya ha cumplido 15 días en desaparición forzada. Nadie sabe nada, ni siquiera las personas más allegadas a él, como son sus familiares y algunas personas religiosas que trabajaban muy de cerca con él, porque aunque él ya no tuviera una responsabilidad administrativa dentro de la iglesia, pero sí seguía de alguna u otra manera ejerciendo su ministerio, o sea, él va a ser sacerdote hasta que fallezca. Entonces siempre era buscado para celebrar misa, para dar orientación espiritual, etcétera. Entonces nadie lo ha visto ni se ha comunicado con él, y la única información que se tiene es que la dictadura supuestamente lo envió a su casa, pero es un comunicado en que nadie en este momento podría confiar, porque la dictadura siempre miente. Y además la zona donde él vive es muy poblada, todo el mundo se conoce, y si él ya anduviera ejerciendo pues su vida normal, pues ya lo hubieran visto, ya se hubiera reportado, pero hasta la fecha nadie sabe dónde está y mucho menos en qué condición se encuentra. Él médicamente está muy enfermo y entonces hay temor entre sus hermanos obispos centroamericanos de que algo fatal pueda ocurrir con él.
1: Precisamente el temor crece también en toda la población de Nicaragua, la iglesia sobre todo y los obispos de Centroamérica, que han expresado, ¿no?, su preocupación y han pedido también se garantice su atención médica, ¿no? ¿Qué significado tiene este pronunciamiento, doctora?
2: Bueno, es saber que la iglesia es una y que cuando un miembro del cuerpo sufre, todo las demás partes del cuerpo también entran en sufrimiento, precisamente porque la gente que está fuera de Nicaragua, los obispos, la misma iglesia, conocen de viva voz cómo es tan nefasta la dictadura sandinista, y peor aún cuando se trata de los obispos y los sacerdotes que son secuestrados por la policía sandinista, y el trato que reciben no es el, el adecuado, o sea, como debería de ser tratado cualquier ser humano que está detenido, sino que en Nicaragua se practican más de 40 mecanismos de tortura, tratos crueles, inhumanos y degradantes, y eso es lo que posiblemente le estén aplicando al obispo. Entonces, hay una preocupación enorme entre los obispos de Centroamérica de saber que su hermano obispo, que está dentro de Nicaragua y sufriendo esta condición, pues vaya a resultar en un fatal desenlace, teniendo el antecedente de todos los presos políticos, que son 8 hasta la fecha, que han sido asesinados bajo el régimen de vigilancia penitenciaria, y que después la dictadura los entrega muertos a sus familiares y dicen que murieron de alguna enfermedad normal que es producto pues de ellos mismos, pero nunca se responsabilizan por estas muertes.
1: Seguimos pidiendo por la salud de Monseñor Abelardo Mata, doctora Marta Patricia Molina, y también por el fin de la iglesia perseguida en Nicaragua. Gracias por la entrevista.
2: Gracias a ustedes.
0: Nos trasladamos a Venezuela, donde las autoridades elevaron a más de 4.500 el número de fallecidos por los terremotos dobles que azotaron el norte del país el 24 de junio, informa Associated Press. El número de heridos se mantiene en 16.740, mientras que 17.907 personas siguen sin hogar debido a los daños causados por los sismos. El presidente de la Asamblea Nacional, Jorge Rodríguez, informó que los equipos de emergencia continúan retirando escombros e identificando víctimas, especialmente en el estado de La Guaira, una de las zonas más afectadas. Según cifras oficiales, 6.462 personas han sido rescatadas con vida desde el inicio de la emergencia. Sin embargo, los propios venezolanos han denunciado que la ayuda gubernamental a las familias en su desesperada búsqueda de cuerpos sigue siendo insuficiente. Ellos mismos continúan trabajando con sus propias manos, buscando bajo los escombros. Algunos duermen al intemperie en edificios derrumbados y se niegan a marcharse. Escuchemos su sentir.
3: Empezamos allá donde están aquí las sábanas verdes y donde están los panas. Después picamos más abajo, no, ahí no es. Fuimos para allá, aquí en esquina. Ahí sí conseguimos la cocina. Nos vinimos para acá, detrás aquí, conseguimos un cuarto. Vinimos aquí donde está el hueco ahí, parte del cuarto más. Vinimos aquí y caímos en el baño. No, y aquí íbamos a picar para conseguir el cuarto que da para la calle. Y llegamos fue a la calle. No llegamos al cuarto. Entonces, ¿qué se hizo el cuarto? No sabemos.
4: ¡Uno, dos, tres!
5: No puedo sacar a mi familia, eso es todo, hijo. Lo más complicado es eso, que yo lo que quiero es mi familia. Mi hijo, mi nieto y mi yerna, es lo único que yo quiero. Es lo único que le pido a mi Dios, ya que pasó lo que pasó, pero que me entregue los cadáveres de mis hijos. Eso es lo más complicado que yo tengo aquí.
1: Sigamos orando por los afectados. En otros temas, del 14 al 16 de julio, los Jardines Pontificios de Castel Gandolfo acogen un congreso que reúne más de 10 premios Nobel para reflexionar sobre las nuevas tecnologías y la guerra. Nuestro corresponsal Javier Romero nos cuenta los detalles.
6: El Papa dice que el concepto de guerra ha cambiado.
7: Sin embargo, desde el inicio de la era nuclear, todo el concepto de la guerra debe reevaluarse bajo los parámetros actuales.
6: A la amenaza nuclear, además, ahora hay que sumarle los avances que la inteligencia artificial puede aportar a la guerra. Ahora hay medios más eficaces para matar o para mutilar. Y por eso no es raro que el Vaticano quiera contactar con expertos en inteligencia artificial, sea para entender mejor su funcionamiento, sea para sensibilizarles desde un punto de vista ético. Y ellos lo reconocen, sufren presiones, presiones que les tientan a poner la ética en un segundo plano.
8: Every Frontier AI Lab.
9: Todos los laboratorios de IA de vanguardia, incluido Anthropic, operan dentro de un marco de incentivos y limitaciones que en ocasiones pueden entrar en conflicto con hacer lo correcto.
6: Por todo eso, ahora en las instalaciones vaticanas de Castel Gandolfo se ha organizado una cumbre en la que participan más de 10 premios Nobel. El objetivo, reflexionar sobre no perder la humanidad tras los avances tecnológicos.
9: Juntos pueden ver cómo contribuir a que el hombre mantenga un control positivo de los desafíos de nuestro tiempo. El tema es cómo la tecnología va más rápido que nuestra toma de conciencia y de entender que el poder no es solo gobernar, sino entender.
6: A lo largo de 3 días, los expertos reflexionarán sobre las fronteras éticas del nuevo escenario tecnológico, una iniciativa que de alguna forma pretende movilizar la paz desarmada y desarmante tan ansiada por el Papa León. En Roma, Javier Romero, EWTN Noticias.
0: Crecen las tensiones durante las protestas en Maine, Estados Unidos, donde un colombiano identificado como Juan Sebastián Guerrero murió tras recibir disparos de agentes de ICE durante un operativo migratorio este lunes. Grupos de manifestantes se reunieron este martes para protestar en un parque cercano al lugar del tiroteo en la localidad de Biddeford. La directora de Maine Immigrants Rights Coalition, Mufalo Cheatham, aseguró que Guerrero contaba con autorización para trabajar en Estados Unidos y número de seguro social. La muerte de Guerrero ocurrió solo unos días después de que otro agente abatiera a tiros a Lorenzo Salgado Araujo, un inmigrante mexicano, durante una parada de tráfico en Texas. Esos ataques han renovado la preocupación por el trato de ICE y la política migratoria del presidente Trump.
1: Por otro lado, en Estados Unidos se realizó una encuesta sobre lo que piensan los americanos del primer papa estadounidense. ¿Cuáles son los resultados? Nuestra corresponsal en Washington, D.C., Paola Flynn, nos da los detalles.
10: 8 de cada 10 católicos en Estados Unidos tiene una opinión favorable del Papa León XIV. Así lo muestra una encuesta reciente del Pew Research Center, una institución que se dedica al estudio de la opinión pública y las tendencias sociales y demográficas.
11: En nuestra encuesta, por ejemplo, hemos constatado que el 78% de los católicos estadounidenses tiene una opinión favorable del Papa León, y si se tiene en cuenta el margen de error de más o menos 3 puntos, eso significa que el porcentaje real de católicos que tienen una opinión favorable del Papa se sitúa probablemente entre el 75% y el 81%.
10: El sondeo se realizó en Estados Unidos entre el 26 de mayo y el 1 de junio de 2026, con la participación de 9,750 adultos estadounidenses, entre ellos 1,848 católicos. Se llevó a cabo poco después de que Donald Trump calificara al Papa León XIV como terrible en política exterior, tras sus críticas a la guerra en Irán. El pontífice respondió durante su gira por África y la polémica acaparó titulares en todo el mundo.
9: No quiero entrar en un debate con él. No creo que el mensaje del Evangelio deba ser malinterpretado como lo están haciendo algunas personas, y seguiré alzando la voz contra la guerra, con el objetivo de promover la paz, el diálogo y las relaciones bilaterales entre los estados para buscar soluciones justas a los problemas.
10: Entre los católicos encuestados, un 51% piensa que el presidente Trump ha sido demasiado crítico con el pontífice, mientras que un 19% considera que es el Papa el que ha sido demasiado crítico con Trump.
11: Los católicos están algo divididos en cuanto a su opinión sobre el Papa León. Hubo algunos católicos que afirmaron que, en su opinión, el Papa León había sido demasiado crítico con Donald Trump. Otros opinaron que no había sido lo suficientemente crítico, y aproximadamente un tercio de los católicos afirmó que, en su opinión, el Papa León había logrado el equilibrio adecuado. Muchos otros dijeron que no sabían lo suficiente como para pronunciarse a favor o en contra.
10: En cuanto a inclinaciones partidarias, el estudio refleja que los demócratas católicos tienen una opinión más favorable de León que los republicanos católicos, pero la diferencia porcentual es de 12 puntos.
11: Los republicanos y demócratas católicos tienen opiniones muy diferentes sobre esta pregunta. Los demócratas católicos, en su mayoría, dicen que creen que Donald Trump ha sido demasiado crítico con el Papa Leo, y esa es la opinión mayoritaria de los demócratas católicos, y muy pocos de ellos dicen que no ha sido lo suficientemente crítico. Los republicanos católicos están más divididos. Hay algunos que creen que Donald Trump ha sido demasiado crítico con el Papa Leo, pero también hay muchos republicanos católicos que creen que el Papa Leo ha sido demasiado crítico con Donald Trump.
10: Otro análisis de Pew Research Center preguntó a ciudadanos en Perú, Colombia, Brasil, México, Chile y Argentina su opinión sobre el Papa. De las más de 6,000 personas entrevistadas, 3,500 eran católicos. De ellos, una mayoría expresó una opinión favorable sobre el pontificado del Papa León XIV. En Perú, Colombia y Brasil, más del 70% de los católicos entrevistados tuvo una opinión favorable de León XIV. Los porcentajes más desfavorables entre católicos en América Latina vienen de Chile, México y Argentina. En Chile, un 20% tiene una opinión desfavorable del Papa León XIV y un 25% dijo no conocer suficientemente al Papa para dar su opinión. En México, 18% considera su opinión desfavorable. En Washington, D.C., Paola Flynn, EWTN Noticias.
1: Hacemos una pausa y al volver, el presidente del Episcopado Italiano llega a Ucrania enviado por el Papa y visita presos de guerra rusos.
0: Además, Chile celebrará el centenario de la coronación de la Virgen del Carmen como reina y madre de la nación e iniciará un año jubilar.
1: Regresamos con más noticias con Enfoque Católico.
0: El cardenal Matteo Zuppi, presidente de la Conferencia Episcopal Italiana, ha comenzado una nueva misión en Ucrania como enviado del Papa León XIV. Francisco le envió en 2023 para tratar cuestiones humanitarias en Kiev y parece que ahora sigue con este cometido. En imágenes difundidas por el embajador de Ucrania se puede ver al purpurado visitando una instalación con prisioneros de guerra rusos para ver cómo son las condiciones en las que se encuentran. Se prevé que la visita a Ucrania durará 4 días y está por verse si el cardenal también media para un intercambio de prisioneros.
1: Este año la Iglesia en Chile vive un momento muy especial de fe y tradición al centenario de la coronación de la Virgen del Carmen como reina y madre de esta nación, una celebración que busca renovar la devoción mariana y reunir a las comunidades en torno a la oración y la vida pastoral. Al respecto, la diócesis de Valparaíso ha preparado un programa especial de un año jubilar con templos jubilares, misas, procesiones culturales para acompañar este aniversario que inicia el 16 de julio, fiesta de la Virgen, hasta el 19 de diciembre. Para conversar sobre el significado de esta celebración y su importancia para los fieles, nos acompaña Monseñor Mario Salas, obispo auxiliar de la diócesis de Valparaíso. Monseñor Salas, bienvenido a EWTN Noticias.
12: Hola, hola. Un saludo para ti, Natalí, y también para toda la gente que nos está viendo por el canal. Así que un gusto y gracias por la invitación.
1: Gracias, Monseñor. Monseñor Salas, ¿qué significado tiene para la Iglesia este centenario de la coronación de la Virgen del Carmen como reina y madre de Chile?
12: Para Chile es muy importante porque, bueno, Chile está bajo la protección de nuestra madre, la Virgen del Carmen. Y este año se cumplen, como tú dijiste muy bien, 100 años de la coronación de la Virgen. Y en cada diócesis hay una serie de actividades que estamos realizando en vistas al día de la coronación, que es el día 19 de diciembre. Ese es el día donde se cumplen los 100 años de esta coronación, y cada diócesis está organizando su propio programa. Nosotros, acá como Valparaíso, me imagino que vamos a hablar de lo nuestro, pero cada diócesis tiene su propio programa de celebración.
1: Y como Valparaíso, Monseñor, ¿cuáles son esas actividades que van a realizar en torno a esta celebración?
12: Bueno, esto partió hace una semana atrás. Se bendijo un mosaico que en la catedral, y su fiesta y donde queremos comenzar este tiempo es el día 16 de julio, en 2 días más, donde acá en Chile es la fiesta, es un día feriado, es un día donde la Iglesia celebra en todas las capillas e iglesias bajo la Virgen del Carmen un día especial, una Eucaristía especial. Y ahí queremos partir una serie de actividades nosotros acá, actividades culturales, también tenemos Eucaristía, procesiones, también tenemos templos jubilares que la Santa Sede nos permitió este año que cada diócesis tenga templos jubilares para que la gente pueda obtener las indulgencias. Y también, como nosotros somos una diócesis bicontinental, tú sabrás que también tenemos nuestra iglesia en Rapa Nui, Isla de Pascua. También tenemos allá un templo jubilar que se abrió hace pocos días atrás hasta el día 19 de diciembre, donde van a estar todos los templos abiertos con esa gracia, ¿no? La gracia jubilar.
1: Se debe marcar entonces en un conjunto de varias celebraciones espirituales, Monseñor. ¿Y cómo puede esta celebración durante este tiempo ayudar a fortalecer la fe de las familias y también de las nuevas generaciones en un tiempo donde muchos se alejan de Dios?
12: Bueno, hemos querido no hacer un programa especial. Cada año estas actividades se hacen de manera habitual. Nuestra propuesta como diócesis ha pensado de que esta actividad que se hace en una parroquia, en una capilla determinada, sea abierta a toda la diócesis. Así que hay una invitación para toda la iglesia diocesana. Hay una serie de actividades, más de 15, 20 fiestas, eucaristías especiales, procesiones, actos culturales, para celebrar a nuestra madre. Así que esperemos que, bueno, primero que el Señor y que María, bajo la Virgen del Carmen, bajo esa vocación, nos ayude a ir justamente fortaleciendo la fe de nuestra gente aquí en nuestra diócesis. Estamos todos expectantes porque ya hemos visto experiencia y ya la gente está muy entusiasmada a participar en esta fiesta.
1: Precisamente, Monseñor, y en el marco de esta celebración de la Virgen del Carmen, el escapulario sigue siendo uno de los signos más importantes de esta devoción. ¿Nos podría recordar, ¿no?, qué es lo que también representa este sacramental y cuál es el compromiso que implica llevarlo?
12: Bueno, el escapulario nosotros queremos entregarlo aquí de manera masiva el 19 de diciembre. Que este escapulario, esta pequeña imagen de la Virgen del Carmen, que es una imagen que nos protege y la gente así lo acoge, ¿no? se entrega justamente para la fiesta. En nuestro caso lo vamos a entregar el 16 de julio, algunas parroquias o templos culares ya lo van a entregar, pero el 19 queremos recordar que María, nuestra madre, bajo la advocación del Carmen, nos protege, ¿ya? Y el escapulario que también se entregó, ¿cierto?, en la antigüedad, acá en Chile, al país, después que la Virgen nos ayudó, ¿cierto?, en todo el proceso de independencia, porque también es patrona de las Fuerzas Armadas. De ahí también viene el origen del escapulario, y cada año mucha gente también lo lleva puesto y lo recibe con ese mismo sentido, de sentir esa protección de la Virgen que nos acompaña día a día.
1: Una fecha entonces importante, Monseñor, este centenario, vivir también en la fecha de la Virgen del Carmen, encomendarnos siempre a ella, que es nuestra madre, nos cuida, nos protege siempre y seguramente protege muchísimo también a Chile. Gracias, Monseñor Salas, por la entrevista.
12: Muchas gracias a ustedes y también, bueno, si la gente de acá, nuestra diócesis, ve el canal, me imagino lo verán por internet, invitar a que se informen, conozcan el programa, que están todas nuestras redes sociales, en la página web, y también se sumen a estas celebraciones.
0: La Iglesia de Colombia recordó con gratitud los 40 años de la visita de San Juan Pablo II a este país, que se encuentra en un proceso de transición de gobierno con un presidente electo que ha manifestado públicamente su fe católica. Nuestra corresponsal Lida Lozada nos informa de un importante pedido de los obispos.
13: Que desaparezcan la indiferencia, la violencia, el descarte y toda amenaza contra la dignidad de la persona humana.
14: Arrodillado ante la imagen de Nuestra Señora del Rosario de Chiquinquirá, el presidente electo de Colombia, Abelardo de la Espriella, encomendó a la patrona del país el gobierno que asumirá el próximo 7 de agosto. El gesto tuvo lugar durante la solemnidad celebrada el 9 de julio en el Santuario Mariano Nacional en Boyacá, junto a miles de peregrinos que llegaron hasta allí para participar de una misa campal.
15: Y agradezco también que el embajador encargado de los Estados Unidos me acompañara y se uniera a nuestra peregrinación de agradecimiento a la Virgencita.
14: Mientras se desarrollaba la celebración central en Boyacá, los obispos colombianos peregrinaban hasta la Basílica Menor de Nuestra Señora del Rosario de Chiquinquirá en Bogotá. Allí celebraron la Eucaristía y encomendaron a la patrona de Colombia la misión de la Iglesia y el futuro de la nación. La celebración del Episcopado no solo marcó el cierre de su Asamblea Plenaria 121. En un contexto de transición presidencial y de creciente polarización política, los obispos hicieron público un mensaje en el que invitaron a fortalecer la unidad, respetar la voluntad democrática expresada en las urnas durante las recientes elecciones a la presidencia y rechazar toda forma de confrontación que profundice las divisiones del país.
16: Esperamos que nuestros gobernantes asuman su responsabilidad constitucional de custodiar y fomentar la unidad, la búsqueda del bien común en la verdad y la justicia, y un proyecto de nación que nos incluya a todos, sin desconocer lo construido.
17: De lo alto de la escalera.
14: Este año la solemnidad coincidió además con otro acontecimiento de profundo significado para la Iglesia colombiana. Se cumplen 40 años de la visita apostólica de San Juan Pablo II al país y de su histórica peregrinación hasta el Santuario Mariano Nacional de Chiquinquirá. Allí, el 3 de julio de 1986, el pontífice confió Colombia a la protección de la Virgen y elevó una oración por el país en uno de los momentos más violentos de su historia reciente. Durante la celebración de los obispos en Bogotá, ese legado fue recordado como una invitación a seguir construyendo esperanza, reconciliación y fraternidad.
18: He venido a este lugar a postrarme a los pies de la Virgen, deseoso de confortaros en la fe, esto es, en la verdad de Jesucristo, de la cual forma parte la verdad de María, y la verdadera devoción hacia ella. Quiero también orar con vosotros por la paz y la prosperidad de esta amada nación ante aquella que proclamáis reina de la paz y que con afecto filial invocáis como reina de Colombia.
19: También este año, por primera vez, la solemnidad se conmemoró como fiesta nacional tras la entrada en vigor de la ley que incorporó esta fecha al calendario de festivos en Colombia. Más de 4 siglos después de que la imagen del lienzo mariano recobrara milagrosamente la belleza de sus colores y a 77 años de su proclamación como patrona del país, la Virgen de Chiquinquirá sigue siendo un referente de fe y esperanza para millones de colombianos. En Colombia, Lida Lozada, EWTN Noticias.
1: Hemos llegado al final del programa, amigos. Gracias por habernos acompañado hasta aquí.
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1: Una victoria sobre el mal, más que NC presenta para todos ustedes. Bienvenidos a este espacio que NC prepara para ustedes. Una alegría. Un saludo a todos los amigos de NC en radio, televisión y redes sociales. El saludo también a la parte técnica y al padre Jorge Carrasco Jara. Amablemente y pacientemente nos acompaña una vez más en este espacio que en horarios de la noche estamos haciéndolo en vivo para el inicio de este mes de julio, aunque en nuestra programación también va en otros horarios. Padre Jorge Carrasco, exorcista de la Arquidiócesis de Cusco y miembro de la Asociación Internacional de Exorcistas, bienvenido una vez más a esta victoria sobre el mal.
2: Entonces, quería decir, saludar a todos el equipo técnico y también a todos los que nos siguen por las distintas plataformas de NC.
1: Muchas gracias, padre. Y con ese saludo que usted dice, vamos a entrar al tema de hoy, al tema propuesto para hoy. Seguimos un poco dentro de este gran marco, digamos, del mundo andino. Y porque concretamente usted mismo es exorcista en la Arquidiócesis de Cusco, un lugar bellísimo, pero también pues de cierto sincretismo, como otras veces nos ha explicado usted respecto a lo religioso, y esto aplicable a Perú, desde luego, y otros países hermanos. Padre, un tema concreto que se nos plantea para hoy es acerca del tema de la medicina en este mundo, en este contexto del mundo andino. ¿Cuánto es realmente ciencia? ¿Cuánto es algo mágico? Y realmente los aportes que usted, padre, con mucho acierto, siempre nos matiza con mucha caridad también lo positivo de la cultura, por ejemplo, andina, pero también señalando lo que hay que tener en cuenta. ¿Cómo podríamos iniciar, padre Jorge Carrasco? Adelante.
2: Sí, recordar que el Papa Francisco nos ayudaba mucho a valorar los elementos de las cosmovisiones de los pueblos originarios. Entonces, todo, recuerden, toda cosmovisión, toda manera de ver el mundo es válida, pero siempre necesita, porque pertenece a la ley natural, pero siempre necesita la purificación del Evangelio. Y es muy importante tener en cuenta que en todos los pueblos hay elementos culturales muy válidos, muy loables, pero necesitan la luz del Evangelio de Jesucristo para ser purificados. Y esto lo recordábamos también un poquito en ese discurso de Aparecida del Papa Benedicto XVI, ¿no? Entonces, la medicina andina pues tiene una gran riqueza. Pero también lamentablemente hay algunos elementos, así como hay alimentos que podríamos hablarlo de ciencia, pues también hay cosas sobre que podríamos hablar sobre todo también de magia, ¿eh? Entonces voy a procurar hacer algo rápido. En el mundo andino la medicina se fundamenta en los saberes de los pueblos y forma parte importante de su propia cultura, con diversas manifestaciones, con formas de interpretación. Y a través de ella, las comunidades indígenas de las distintas zonas han confrontado el proceso de salud, enfermedad, desde la base de sus conocimientos, prácticas y valores, pero también en algunas cosas desde de sus creencias. Por eso, en la cosmovisión andina se habla de esos tres espacios claramente delimitados: el Ucupacha, o mundo de abajo, dicen ellos, donde se ubicaba a los antepasados y a un conjunto de seres; el Caipacha, o este mundo, lugar habitado por las generaciones presentes. Y el Hanapacha, o mundo de arriba, donde se hallan, o sea, a la luz de la cosmovisión andina original, yo lo estoy usando, diríamos la divinidad. Ellos dirían en el mundo de la cosmovisión andina original las divinidades, ¿no? Y todo cuanto existe en él está enlazado, y nada, incluyendo el hombre, puede existir al margen de lo demás, ¿no? Y la naturaleza, por poseer atributos, esto es importante. Recordar que para el mundo andino original, pues había una visión muy animista, todo tenía vida, todo tenía alma, ¿no? Entonces la naturaleza, por poseer atributos de ser vivo y altamente sensible, está integrado por elementos animados. Lo que sin duda podemos aprender de la visión andina, ya lo hemos dicho, es pues el cuidado de la naturaleza, ¿no? Es una de las cosas, o sea, en esta atmósfera. Y este eje fundamental denominado un equilibrio sobre el cual el hombre logra construir un sistema armonioso es resultante de una triple relación que se da en términos de reciprocidad. Esto todo es lo que el enfoque del mundo andino, ¿no? Por ejemplo, la relación del hombre con respecto al medio geográfico o naturaleza en la que habita. Esto perfectamente se puede purificar perfectamente, ¿no? La relación del hombre con respecto al grupo social o comunidad de la que forma parte, y la relación del hombre y el grupo social con respecto, ellos decían originalmente, los dioses, las divinidades decían, pero nosotros podríamos purificarlo a la luz del Evangelio de Jesucristo y decir, primero, la relación del hombre con respecto, pues eso, a la naturaleza, muy bien. La relación del hombre con el grupo social, con los hermanos, y también la relación del hombre con Dios, ¿no? Ahora sería con el Dios verdadero, ¿no? Entonces eso, purificando. Entonces ese equilibrio, ¿no? Equilibrio, naturaleza, los hermanos, y primero y ante todo el Dios verdadero, purificando aquello que haya que purificar. Por eso, cuando hablamos de la salud según la cosmovisión andina, podríamos hablar de la salud del individuo, la persona, la salud del grupo o comunidad, bien, ¿no? Y la salud del medio físico, del medio ambiente, de la naturaleza, bien, también, yo creo que también purificando. Yo creo que no hay ningún problema. Tenemos que el Señor quiere, el Dios único y verdadero, el Dios trino, quiere que pues nosotros cuidemos nuestra salud, cuidemos la salud de nuestros hermanos, y la salud integral, y también que cuidemos, aquí podemos valernos de la Laudato Si, podemos también que cuidemos la creación, ¿no? Siguiente, cuando los actos humanos no son vivificantes para todos y cada uno de los miembros de la colectividad natural, surge la enfermedad. Esa es la visión que tenía el mundo andino original. Entonces, hemos visto que hay mucho en la cosmovisión andina original que ahora se quiere retomar con mucha fuerza. Pues hay muchos elementos que hay que purificar, porque hay que tener en cuenta que nosotros tenemos que honrar solo a un solo Dios verdadero, eso hay que tenerlo muy en cuenta. Y la tierra, el sol, los cerros, son criaturas de Dios, ¿no? Entonces no se le puede dar nada que parezca un culto, ¿no? Entonces dice, surge la enfermedad de todos los miembros de dicha colectividad. Por esto la prevención y el tratamiento deben dirigirse a todos. Lo que nos habla la cosmovisión, la cosmovisión andina original, ¿no? Dice, en la cosmovisión andina la salud es la acción vivificante de la totalidad, mientras que en la visión occidental solo el hombre tiene derecho y atributo innegable a la vida y a la salud. Muy bien, vuelvo a decir, valiéndonos de estos aportes de la medicina andina, pues muy bien, que el Señor, y él forma parte también de la ley natural, que debemos cuidarnos, cuidar nuestra colectividad, pero eso es lo que Dios quiere, y también cuidar a la naturaleza, ¿no? En la cosmovisión andina hay algunas láminas que, pues, son, que están dentro y veces de dentro de lo andino, incluso con mágicas, cosas mágicas, ¿no? Que obviamente no es a la luz del Evangelio de Jesucristo. En la cosmovisión andina, la enfermedad es el resultado de un desequilibrio, es esa lámina, como ustedes ven allí, como la lámina anterior, pues que hablaba, que se hablaba de, por ejemplo, que habla de un curandero, pues el curanderismo propiamente, si uno ve allí como lo conocemos, pues maneja elementos mágicos que no son, no podemos abrazar a la luz de la fe, ¿no? Es que es difícil que nosotros, como dividamos, ¿no? Se podría dividir algunos elementos en la medicina andina. Yo considero que sí, hay algunos que dicen que no, algunos autores, pero yo diría que podríamos valernos, por ejemplo, el valor de las plantas. Muy bien, yo creo que eso es muy válido, pero ya todo lo que es mágico, eso no, ¿no? Entonces, si nosotros vamos a la siguiente lámina y vemos que esa señora que hace como una especie de limpia y eso es mágico, eso no viene de Dios, ¿no? Entonces, eso no.
1: Padre Jorge Carrasco, discúlpeme, en este puntito que acaba de mencionar también la anterior, me llama mucho la atención, la cercanía con lo que la Iglesia nos enseña, y estos como puntos positivos que va valorando, porque son ciertos, verdaderos, la semejanza o parecido, a ver, con la enseñanza de la Iglesia, me parece en el Catecismo, sobre, por ejemplo, lo que es el pecado, esas rupturas que el Catecismo dice, esa ruptura con Dios, con los demás, con la creación, con uno mismo. Entonces, es como muy interesante eso parecido y que puede ser pues rescatable o digamos, como armonizable, ¿no?
2: Sí, porque recuerden que en las cosmovisiones existen muchísimos elementos de ley natural. Entonces, pero hay algunos otros elementos que tienen que ser purificados o incluso quitados, ¿no? Entonces, por más que estén inmersos en lo que llamamos de las culturas o grupos originarios, ¿no? Entonces, en la cosmovisión andina, la enfermedad es el resultado de un desequilibrio entre el individuo, su ambiente inmediato y el mundo espiritual. Por eso, dice, la quiebra del equilibrio conduce al concepto de enfermedad, desequilibrio entre las personas, la familia, la comunidad, el medio ambiente que habita. Si uno lo diría, lo interpreta rectamente, yo creo que no hay ningún problema. Desarmonía en el conjunto de la comunidad natural, hombres, animales, plantas, cosas, etc. Se dice que una persona es sana orgánicamente cuando se alimenta bien y es sana espiritualmente, claro. Obviamente es el enfoque de la cosmovisión andina, ¿eh? Cuando sus relaciones son armoniosas, bueno, si lo podemos interpretar desde Dios, la relación es armoniosa. La relación es armoniosa primero, la relación con Dios. Podríamos nosotros purificar esto y decir la relación armoniosa con Dios primero, la relación armoniosa con los hermanos para vivir el precepto de la mortalidad y la relación armoniosa consigo mismo porque Dios quiere que ordenadamente nos amemos. Pues podemos también algunos conceptos, como usted se da cuenta, purificarlos, elevarlos, ¿no? Ordenarlos, ¿no? Entonces, ambas se hallan unidas formando una sola y única realidad que se mantiene o se altera como consecuencia del comportamiento de la persona, ¿no? En esta medida, la enfermedad en la cosmovisión andina original se toma como un castigo, ¿no? Entonces, no se ve a la luz, no, por eso ahí hay que purificar, ¿no? La enfermedad sabemos que originalmente viene por el pecado original, claro que sí, pero también en Cristo Jesús la enfermedad, pues también Dios la permite para purificarnos, para santificarnos y para expiar el pecado, la enfermedad, el sufrimiento, ¿no? Y estos conceptos nos pueden ayudar incluso para entender a las personas, porque hay algunas corrientes de pensamiento que se puedan haber mantenido a lo largo del tiempo inmerso en esta cultura, ¿no? Y tenemos que seguir purificando a la luz del Evangelio. Dice, las enfermedades en el mundo andino tienen vida, son consideradas como personas. Y eso no es. Es decir, con cualidades similares a estas, ven, escuchan, comen, caminan, vienen solas o acompañadas, están de paso, se sientan, se levantan y se van o se escapan. Esto sería en la cosmovisión andina original. Y entonces todo esto, obviamente, si hubiera en el pensar, o al menos en la praxis, hay que seguir purificándola con el Evangelio, ¿no? De Jesucristo. En el campo las enfermedades vienen y se presentan principalmente como resultados de los excesos que se cometen en la alimentación, los hábitos y las costumbres. Bueno, de alguna manera esto se da, esto es así, ¿no? La transgresión de las normas de reciprocidad con respecto, y esto a las deidades andinas. Entonces hay que entender, nosotros, a la luz del Evangelio, no creemos en las deidades andinas, ¿no? Nosotros, y tenemos que dejar claro que nosotros tenemos que cuidar la tierra, no verla y tener cuidado, porque aunque la gente no la vea, la tierra, la llamada Pachamama, no la vea ahora como una plena deidad, pero se pueden dar actos que son actos como de culto. Lo mismo con los apus, etcétera, con los cerdos, ¿no? Y eso hay que tener mucho cuidado y hay que evangelizar, porque pues eso no viene de Dios. Y en esas cosas también el demonio puede meterse, ¿ya?

0: y se presentan, dice, como por los accidentes fortuitos o provocados y por la interrupción de procesos curativos, por el quebrantamiento de las normas morales que rigen la sociedad. Bueno, esto interpretado, esto del quebrantamiento de las normas morales, pues adecuadamente yo creo que no se saldría de la verdad, ¿no? Porque si yo, por ejemplo, comienzo a tomar excesivamente alcohol, voy contra esa norma moral, pues voy a ocasionar una enfermedad a través del tomar excesivamente alcohol. La violación de las normas de racionalidad, dice, aprovechamiento de los recursos naturales, algunas cosas, si se interpretan rectamente, bien, creo, ¿no? O sea, cualquier cosa, usted que también es de esta tierra, sería, nos ayuda mucho en sus comentarios.
1: Así, muy bien, padre.
0: Se dice que anuncian, por ejemplo, esto de aquí que tengo en la lámina 14, por ejemplo, esto es, estaba inmerso en la cosmovisión andina original, esto es eminentemente mágico. Y eso no se debe abrazar. Por ejemplo, que las enfermedades se anuncian a través de los sueños, el canto de las aves, la apariencia de las plantas, las cosas. Bueno, las sensaciones en el cuerpo, habría que interpretarlo rectamente, ¿no? El dolor, bien. A través de los presentimientos y las premoniciones. Entonces, acá hay muchos elementos que ya son supersticiosos, mágicos, y pueden estar presentes en algunos de nuestros hermanos. Tenemos que purificar, tenemos que ordenar eso. Su permanencia es breve y momentánea cuando están de paso las enfermedades, o larga cuando han venido para quedarse a vivir una temporada. Recuerde las ideas anteriores de que son como personificadas, ¿no? Algunas veces se acompañan hasta que llega la muerte. En todos los casos hay que tratarlas con respeto, como a un compadre que se halla de visita. Obviamente eso no. No hay enfermedades puramente orgánicas ni enfermedades puramente psicológicas. Lo que dicen, lo que se dice de cómo era la visión. Las enfermedades del cuerpo consuman el alma y las enfermedades del alma aniquilan el cuerpo. Entonces esa visión que se tenía. Y muchos todavía hermanos tienen algunos elementos. Vuelvo a decir, hay cosas positivas, pero siempre tiene que regir a la luz también cómo tenemos que purificar a la luz del Evangelio. En el mundo vivo andino la enfermedad no es una abstracción, no es algo repugnante, no trasciende al organismo vivo, sino que es parte de la vida y como tal, en ocasiones es necesaria su presencia. En ese sentido, la enfermedad no se puede combatir, exterminar, extirpar o desaparecer por completo, tal como se hace en la tradición médica occidental. En las comunidades andinas, la enfermedad se acepta como una visita, se convive con ella, se dialoga permanentemente con ella. Una actitud totalmente hostil hacia ella puede provocar ira de la enfermedad, como si fuera una persona que regresa con mayor fuerza, ¿no? Entonces, eso no
1: Padre,
0: es. Lo que,
1: padre, disculpe.
0: sí.
1: A este propósito, varias ideas. Recordaba cómo en la zona andina, todavía hoy en día, allí en Cusco, al sur, en medio de estas prácticas, como por tradición, ¿no? Pero, padre, recuerdo como dar lo primero del alimento a las montañas, a los apus. También toda esta serie de supersticiones. Prácticas al caminar, los sueños, como usted dice, como todo un código de qué significa cada cosa. Y padre, o sea, cómo el cristianismo nos libera de eso, porque si no es estar como usted decía, no recordaba, como bajo ese mundo animista, ¿no? Y el hombre sujeto a él. Y la visión cristiana es que el hombre es como más bien la cabeza de la creación, ciertamente responsable.
0: Así es, por eso tenemos que seguir purificando. Muchos.

0: Nos iría mal escuchar, nos dirían que estamos
1: Sí.
0: hablando de extirpar la cultura milenaria, y no es así. Vuelvo a decir, a la luz de la fe, las culturas, o sea, muchos elementos culturales son riquísimos y hay que conservarlos, pero hay muchos que hay que purificarlos, ¿no? Entonces, los tratamientos y prácticas curativas en las comunidades campesinas tienen expresión permanente de ritualidad religiosa. Eso no es correcto, no debe darse. Donde necesariamente la curación o recuperación de los malestares se realiza mediante la comunión de toda la colectividad natural, hombre, muy bien, deidades tutelares, etc. Eso no es de Dios. Sería la deidad, por ejemplo, los apus del lugar, todo. Eso no es de Dios. Y vuelvo a
1: Padre,
0: decir, sí.
1: sí. Padre, disculpe, porque lo anterior también en la práctica, en el ministerio sacerdotal de usted, de todos los años que ya lleva ahora el ministerio exorcístico y el
0: Sí.
1: trabajo allí en esta zona andina tan, tan bella de Cusco y la gente, pero la lámina anterior, la especie de eso, de darle vida a la enfermedad como una persona, padre, en las comunidades campesinas. Por ejemplo, el padre Rodrigo Molina, que usted conoció también, ¿cómo se notaba que en la década 70, 80, uno veía a hermanos nuestros campesinos como en un estado de enfermedad también, como muy dejados? Muy dejados. Yo no sé si también en algo podía explicarse también esta cierta dejadez y cómo también la llegada de misioneros ayudaba a que pudieran curarse, pero claro, también como que la visión, la cosmovisión, era como algo como padecer. No, no sé si me explico, padre.
0: Por ejemplo, mi visión hay veces como capellán es que muchas veces, sobre todo las personas del ande profundo, ¿no? Del ande profundo, como que cuando llegan al hospital, pues ya es porque ya están, o sea, como que resisten a
1: Extremo.
0: lo que, a la, eso, resisten a lo que llamaríamos la medicina occidental, un poco diríamos así, ¿no? Entonces, cuando ya la cosa está malísima, malísima, se recién se aparece. Entonces, vuelvo a decir, todo elemento, por ejemplo, estos libros que son muy interesantes, y yo los veo muy válidos después de 100 años, los libros del doctor Ramiro Valdizán y el doctor Maldonado sobre la medicina popular peruana, que es muy interesante, son libros bastante interesantes y creo que se estudian en las facultades aquí en el Perú, pero porque un poco trata de desentrañar los elementos reales de medicina popular con los elementos mágicos que se pueden dar, ¿no? Entonces, pero realmente también hay elementos mágicos y esos elementos mágicos no vienen de Dios. Y esos elementos mágicos el demonio pueden ser una rendija para el demonio, aunque muchos aquí que me escuchen pueden rasgarse las vestiduras, pero sí. Entonces, todo lo que es mágico, entonces, todo lo que quiere recuperar de la naturaleza, una visión como si fuera una deidad.
1: Sí.
0: Eso no viene de Dios y de eso el demonio también se vale de ello, ¿no? Entonces, ahora vuelvo a decir, todavía en algunos campos se ve esto de deidades tutelares y cosas así.
1: Sí.
0: Entonces, los tipos de enfermedades, las enfermedades, digamos, de tipo no meramente natural, ¿no? Algunos autores las llaman enfermedades culturales, son para los pueblos andinos aquellos que, de acuerdo con su cosmovisión, son provocados por los espíritus de la Pachamama. Esta visión de decir espíritus de Pachamama, eso no es de Dios, no es cristiano. De los cerros, lo que usted decía, de las lagunas, de algunos árboles, de lugares donde cayeron los rayos, los manantes, y por tanto hay que hacer los famosos pagos, ¿no?
1: Eso, y ese
0: Eso.
1: mal de ojo, no sé, que a veces se mezcla, que uno tiene que estar cuidándose y luego curarse de estas cosas.
0: Claro, entonces ve, se dice que cuando no se respeta estos lugares, sobrevienen las enfermedades, interpretados como castigos de los espíritus de aquellos elementos. Esa visión no es de
1: Claro.
0: Dios. Algunos de estos males son el susto, el viento, el mal del arco iris, la pérdida del ánima, etc. Estas enfermedades se curan principalmente con ceremonias y rituales. Eso no viene de Dios. Simbólicamente es una petición de disculpas por el agravio cometido en contra de estos elementos o espacios sagrados, porque recuerden la visión animista que se tenía, e incluso que algunos de estos elementos se veían como especies de deidades, luego no se puede abrazar eso. Los rituales se combinan con tratamientos donde se utilizan materias vegetales, animales y minerales. Y aquí se viene el elemento sincrético, es decir, de fusión con elementos antagónicos, es decir, contrarios. Las oraciones cristianas también están presentes. No se debe, no se puede hacer. Denominación de las enfermedades no naturales, según algunas clasificaciones, dice, no, acá hay muchas, ¿no? Que tiene que ver con el susto y todo lo que usted dice, ¿no? Entonces, ¿y cómo se curan esas cosas
1: Fíjese.
0: o se quieren curar esas cosas? O sea, porque a lo mejor algún experto me dice, me podría decir, no, esas enfermedades, como las llamaban en ese entonces o en la cosmovisión andina original, pues se le puede dar otro nombre a la luz de la ciencia moderna. Muy bien. Pero el problema es cómo se cura dentro de la enfermedad, perdón, de la medicina andina, con ritos, con elementos mágicos, eso no viene, no solamente va contra la medicina occidental, digamos, que ahora tenemos, sino no viene de Dios. El rito mágico, eso no es de Dios. Entonces eso hay que tenerlo muy en cuenta, ¿no? Entonces ahí hay varias,
1: Y
0: como usted decía,
1: padre,
0: ¿no?
1: sí.
0: La ventada, la ojeada, todas
1: Un mal de
0: esas
1: ojo.
0: maneras, todo eso. Entonces, ya ahí va más allá de la enfermedad física. Ya sí se ve como algo, está considerado como algo espiritual. Y por lo tanto se tienen que hacer ritos. No, ritos a la tierra, ritos a los cerros, ritos. Todo eso no es de Dios. Del demonio se puede valer de esas cosas. Sí, se puede valer de esas cosas. Hay elementos válidos en la medicina andina. Claro que sí, ¿no? Entonces, por ejemplo, hay muchas enfermedades de tipo natural que milenariamente se ha curado, por ejemplo, y con plantas, etcétera. Si no se hace usando ritos mágicos, que lamentablemente algunos autores dicen que es difícil de dividir, de cómo se llama, sí,
1: Separar.
0: de independizar, de separar, pero si son simplemente elementos naturales, muy bien, nadie puede ir contra ello, ¿no? Entonces dice, las enfermedades de tipo natural son aquellas producidas por una causa capaz de ser identificada por la medicina del mundo andino como la del mundo occidental. Entre ellas se encuentran la gastritis, la anemia, el reflujo. Muy bien. Todo eso, ¿cómo se llama? Muy bien, ¿no? Entonces, los procedimientos curativos usados en la medicina andina, como en cualquier otro sistema médico, tienen por finalidad restituir la salud, lo que hemos definido como un estado armónico de equilibrio. Dichos procesos consecuentemente están orientados a la restitución del equilibrio perdido, destinados a curar la enfermedad, eliminar sus causas. Si la cura no está dentro de una visión mágica, no hay problema. Si la cura no está en buscar una reciprocidad con la naturaleza, viéndola como una deidad, no hay problema. Pero hay muchos elementos que son cultuales a la tierra, a los cerros, etcétera. Eso no se puede hacer. Yo creo que está clara la cosa,
1: Sí,
0: Hernán, ¿no?
1: padre. Me acuerdo lo que mucho decía el padre Rodrigo Molina, que insistía en nuestro Señor Jesucristo sobre un tema, pero de distintos, digamos, ángulos. Y es lo que usted en muchos programas nos va diciendo, valorando con mucho respeto, en este caso, los elementos positivos de, en este caso, la cultura andina, inca, etcétera. Pero con claridad también y claridad diciendo lo que no es compatible con nuestra fe, la fe de nuestro Señor. Y en esto, padre, respecto al dolor que ellos plantea la cultura andina, su medicina, digamos, también, claro, no se llega. Estos días estábamos compartiendo un espacio sobre la carta apostólica Salvifici Doloris de Juan Pablo II, el valor redentor del sufrimiento. Por ejemplo,
0: Eso.
1: pues el mundo andino, por ejemplo, no podía haber llegado
0: No.
1: a ese
0: No
1: otro, a
0: tiene,
1: otro ámbito, ¿no?
0: no tiene, no tiene esa visión. Entonces no tiene esa visión. Por ejemplo, yo esto lo veo mucho porque hay algunos conceptos que vienen por tradiciones, etcétera, ¿no? Hay veces como yo como capellán de hospital que tengo que, digamos así, convivir con el sufrimiento. Cómo la gente, yo vivo en el mundo andino, y cómo la gente, pues lo ve ese sufrimiento muchas veces, como usted me ha dicho, como un castigo, como hemos dicho, y quieren incluso los medios que la iglesia da con el fin para que desaparezca el sufrimiento. Por ejemplo, dele la unción a mi papá, porque está sufriendo mucho. ¿Para qué? Para que ya el Señor se lo lleve. ¿Cuál es el fin? Que ya no sufre, porque está sufriendo mucho. Y como que no se ve que también el sufrimiento es redentor, que Dios se vale del sufrimiento a la luz de la cruz de Cristo para redimirnos, para salvarnos. Con eso no quiere decir que nos alegramos en el
1: Así es.
0: sufrimiento intrínsecamente de la persona, pobrecillos. Hay que ayudarlos, hay que acompañarlos, hay que ayudarlos integralmente, pero también que vean que Dios permite ese sufrimiento para que nos purifiquemos de nuestros pecados y también nos santifiquemos, ¿no? Entonces también es con esa visión, como dice, siempre en ese punto de sano equilibrio, que es muy importante, ¿no? Entonces, él
1: Sí.
0: dice, a las enfermedades de origen no natural, no natural, según esa cosmovisión, corresponden una doble terapia, una en el plano mágico religioso y también otra en el plano natural. Y todavía hay eso, ¿no? Porque ¿cuántos hermanos nuestros, cuando tienen una enfermedad que dicen ellos que no se puede curar, van a todos estos curanderos, llamaríamos en general chamanes, para que dentro de un plano mágico lo curen? Entonces, eso no es de Dios. Y Dios no bendice esas cosas. Entonces, lo mágico consta de gestos rituales destinados a restituir las relaciones del individuo con las deidades andinas. Estoy mirándolo desde esa visión, ¿eh? Y la parte natural, aliviar, eliminar los síntomas de la enfermedad. Esta visión primera no viene de Dios verdadero. No se puede abrazar, no se puede conservar, hay que purificarlo. de por ahí puede haber rendijas a la acción del demonio, sí puede haber, ¿ya? Entonces, fijar una línea de separación absoluta, lo que dicen algunos autores, entre lo profano y lo sagrado, lo mágico y lo científico, lo natural, bueno, aquí la palabra sobrenatural no es adecuada, y lo no natural, ¿no? Lo que va más allá de lo natural, algunos autores dicen que es imposible, otros que es muy difícil. Yo creo que tenemos que buscar por eso ese punto medio para valorar algunos elementos, ¿no? Algunos elementos, pero hallar todo lo que esté dentro de lo mágico, todo lo que le resta la gloria a Dios y se honra a las criaturas como si fueran especie de divinidades, aunque en estos tiempos no sea algo explícito, ¿no? No se debe sostener para nada, ¿no? Sí. El uso de la coca, que era una planta sagrada, pues se usa para la adivinación. Eso no viene de Dios. No se puede hacer. Los pagos a la tierra o a los montes, a los cerros, aunque no se le vea como una divinidad, pero eso no es explícita en estos tiempos, pero eso no se puede hacer porque le estamos quitando la gloria al Dios verdadero y de alguna manera, y es un acto cultural, ¿no? Entonces, entonces,
1: Y padre, disculpe,
0: dime.
1: me quedaba pensando también respecto a lo anterior, en este mundo, esta especie de clasificación de las enfermedades naturales y las que son como animistas en el mundo andino, por ejemplo, ¿qué pasaría o usted en la pastoral exorcística le ha ocurrido que personas le pongan un nombre animista, por ejemplo, a una especie de un origen, no sé, preternatural, que esté padeciendo alguna persona, o sea, le quieran dar una explicación andina, animista, a lo que una persona puede estar padeciendo algún tipo de influencia demoníaca, etcétera?
0: No, pero bueno, de suyo, cuando primero que para el operador, yo disculpen que vaya sea así tan crudo, para el operador de lo
1: Sí.
0: oculto que está dentro del mundo andino, y no solo del mundo andino, sino toda esta visión chamánica que se dan en todas las culturas, pues la gran mayoría de cosas cuando van son de origen de malos espíritus. Entonces, malos espíritus que se pueden ser proceder, que están inmersos en el mundo, o que proceden por un daño que les han hecho. Y eso es muy usual, ¿no? Incluso por enfermedades que tiene la persona, va más allá de lo natural, si no se queda en lo, digamos, lo señalan como malos espíritus, brujería que les han hecho, etc. Es muy usual, es una visión muy propia de estos personajes, ¿no? Y como queda poquito tiempo, yo hago mío lo que dice la Iglesia en el Catecismo, ¿no? En el número 2111, ¿no? La superstición, ¿no? Que es la desviación del sentimiento religioso y de las prácticas que impone, que puede afectar también al culto que damos al verdadero Dios, ¿no? Entonces, todo eso, entonces, eso, vuelvo a decir, en todas las culturas hay elementos curativos muy válidos que vienen también de la valorización de los elementos de la naturaleza. Si no están dentro de una visión mágica, de una revisión que le resta la gloria al Dios verdadero, como a modo de culto a las criaturas, no habría problema. Pero el problema es que cuando se da estas cosas, incluso va más allá de lo supersticioso. Por ejemplo, en Medellín, aunque hay que interpretarlo adecuadamente, 1968, cuando se decía, al enjuiciar la religiosidad popular, no podemos partir, dice, de una interpretación, bueno, cultural, occidentalizada, propia, bueno, pero dice que hay que, es muy importante, sí, hay elementos, es cierto, de que son, dice, balbuceos de una auténtica religiosidad, sí, claro, pero eso no quita de que hay elementos que tienen que ser purificados. Entonces, es cierto que en la religiosidad de muchos de nuestros pueblos también puede haber, hay gérmenes de un llamado del Dios verdadero, es cierto, pero no quiere decir que hay elementos eminentemente mágicos que son, pueden ser también, cuidado, puertas a la acción del maligno. Disculpen, pero es la gran verdad y eso se da en todas las culturas, ¿no? Entonces, y esto tenemos que seguir purificando, tenemos que seguir evangelizando, ¿no? Por ejemplo, aquí tengo este discurso del Papa inaugural de Benedicto XVI, muy rico en Aparecida, que alguna vez lo hemos visto, entonces, y que pues, también se quiere rescatar las muchos elementos positivos, pero también lo tengo en la 40, ¿no? Dice, todo ello forma el gran mosaico religioso popular, que es el precioso tesoro. Esto está hablando de la religiosidad popular, ¿no? Pero queda claro que hay muchos elementos en las culturas de nuestros pueblos que tienen que ser purificados. Entonces, purificados. Es muy importante. Y a la luz de la fe, muchos elementos también dentro de la medicina andina que son mágicos, elementos curativos, visiones que son mágicas, no se debe ni se puede usar. Yo creo que es de sentido común. Entonces, no se pueden usar. Pueden y pueden ser también puertas abiertas al maligno, sí, claro que sí. Entonces, yo por eso valorar y fomentar todo lo positivo, claro que sí. El uso de las plantas, etcétera. Algunos tratamientos que no tienen un sentido mágico, muy bien, pero lo otro no. Y hay que seguir purificando y hay que seguir evangelizando. Espero haber sido claro.
1: Muy bien, padre. Creo que también eso depende, como usted nos dice, de que queramos escuchar, como alguien lo puede comprobar durante todo este espacio y los anteriores, y los ciclos, digamos, las temporadas anteriores también que usted ha tenido con NC, pues están los documentos allí, incluso de historiadores, ¿no? Y la luz de la fe, y con mucho respeto, padre, expuestos, pero con mucha claridad. Creo que no vamos a dejar de recomendar demasiado este discurso que usted dice del 13 de mayo del 2007 del Papa Benedicto XVI en la inauguración de esta conferencia Aparecida. Yo también estaba viendo algún párrafo y me decía, muy, muy enriquecedor con la luz habitual del Papa Benedicto XVI, decía, la fe en Dios ha animado la vida y la cultura de estos pueblos durante más de 5 siglos. Del encuentro de esa fe con las etnias originarias ha nacido la rica cultura cristiana de ese continente expresada en el arte, la música, la literatura y sobre todo en las tradiciones religiosas y en la idiosincrasia de sus gentes. Él valoraba. Pero un poquito más adelante, también otra parte del documento decía, ¿no? Este patrimonio cultural debe ser considerado con empatía para entenderlo, pero también con una postura crítica para descubrir lo que en ella es fruto de la limitación humana y del pecado.
0: Eso.
1: ¿No?
0: ¿Cómo se llama? Broche de oro a sus palabras.
1: El Papa Benedicto nos recuerda, Padre, para despedirnos y rezar la oración a San Miguel Arcángel de los que nos estén acompañando ahora. Padre, ¿alguna vez, disculpe, le ha tocado quizá, me imagino yo, desagradable circunstancia de carearse con un operador de estas cosas que por algún motivo le haya ocurrido en la pastoral, alguno que fomente estas cosas y le haya recriminado a usted que a lo mejor menosprecia la cultura andina? ¿Alguna vez le ha ocurrido, padre Jorge?
0: Yo, más que eso, más que operadores del oculto que me haya enfrentado, yo creo que a gente, ¿no? A mucha gente que quizás ven como que si uno estuviera despreciando la cultura andina, y eso no es. O sea, lo voy a decir, todas las culturas, todas las cosmovisiones tienen una riqueza grandísima y que viene del área natural, y eso hay que valorarlo y hay que cuidarlo, pero también hay que purificarlo. O sea, y eso es lo que la Iglesia nos pide: purificar, evangelizar, y también incluso la religiosidad popular de nuestros pueblos,
1: Así
0: que es
1: es,
0: muy rica,
1: así es.
0: pero también hay que evangelizarla, hay que purificarla, hay que orientarla, darle una orientación siempre clara. Entonces, no hay que cansarnos de hacerlo, ¿no?
1: Bueno, Padre Jorge Carrasco, muchas gracias. Le invitamos, por favor, a dirigir la oración a San Miguel Arcángel por todas las intenciones de los que nos ven, nos escuchan y al final pedirle la bendición sacerdotal. Adelante, Padre.
0: En el nombre del Padre y del Hijo.
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0: Estimados amigos, tengan todos y cada uno de ustedes una cordial bienvenida a la luz de la vida, como siempre agradeciendo enormemente a don Jorge Linares, Oscar Maima, José Lobón, Yure Duich, desde la ciudad de Arequipa que nos apoyan con la parte técnica. Hoy desde la ciudad de Lima les acompaña un servidor, Henry Moreno. Muy bien. Estamos con este bendito catecismo de la Iglesia Católica. El tema que nos propone el catecismo el día de hoy es la doctrina social de la Iglesia. Un tema muy importante, muchas veces muy desconocido, tal vez poco tratado, pero tiene un carácter muy importante, sobre todo en estos tiempos modernos, y justamente el catecismo de la Iglesia Católica lo incluye aquí de manera muy importante en el catecismo. Nos ponemos pues en el numeral 2419 para ver de qué se trata esta doctrina social de la Iglesia. Nos dice: la revelación cristiana nos conduce a una comprensión más profunda de las leyes de la vida social. La Iglesia recibe del Evangelio la plena revelación de la verdad del hombre. Cuando cumple su misión de anunciar el Evangelio, enseña al hombre, en nombre de Cristo, su dignidad propia y su vocación a la comunión de las personas, y le descubre las exigencias de la justicia y de la paz, conforme, por supuesto, a las exigencias de justicia y de paz, conformes a la sabiduría divina. Muy bien, ahí tenemos pues el numeral 2419 de la doctrina social de la Iglesia. Empezar diciendo que la idea de la revelación cristiana, es decir, el Evangelio, nos invita a una comprensión mucho más profunda de las leyes de la vida social. Y es que las leyes de la vida social van cambiando conforme la historia de los hombres y la Iglesia se va actualizando en esos cambios que tiene las leyes de la vida social a lo largo de los siglos, pero sin cambiar su esencia. Esto es lo importante, sobre todo con el tema de la revelación. Por eso dice que la Iglesia recibe del Evangelio la plena revelación de la verdad del hombre, no porque cambien los tiempos, no porque cambien las realidades sociales de las naciones y de los países, el Evangelio cambia. Jesucristo es el mismo ayer y hoy y siempre. Más bien, toma la verdad del Evangelio, como dice aquí, la plena revelación para darle esa plenitud al hombre en cada momento histórico. Hermana, bienvenida. Qué importante que es el que entendamos que nuestra fe no cambia, así cambien los tiempos y cambien las realidades sociales, sino que más bien desde la verdad del Evangelio
1: Claro.
0: influimos en cada momento de la historia.
1: Exactamente, y se profundiza más en todo eso, porque uno tiene que terminar de caer en la cuenta, al fin y al cabo, el creador de todo, que es Dios, pues nos va a poner en la mente la inspiración precisamente para que esto se viva, para que se
0: Y
1: viva.
0: que se dio en cualquier momento de la historia, ayer,
1: Claro,
0: hoy y siempre.
1: porque mira, uno tiene que ser bueno, el Adán, desde Adán hasta el último que exista,
0: Así es.
1: tenemos que ser buenos. La bondad nos la ha puesto Papá Dios. Ahora, la maldad es porque nosotros nos dejamos llevar, pero nosotros tenemos claro y conciencia. Entonces yo no puedo dejarme de llevar de una cosa. Un momentito, me piden algo, que esto, y mira, pero fíjate que nos vamos a ganar tanto, que mira, y tú estás que no tienes, y te puede venir bien. Que, ¿cuántas cosas nos pueden decir? Y sin embargo, después, ¿cómo viene en la cabeza? Dun, dun, dun, dun, dun, dale, que dale, que dale. Y si cometo una falta grave, completamente grave, ¿a dónde voy? Y lo meten dentro, preso, tras las rejas, y como tú nunca querías hacer un bien para tu familia, para tu esposa, para tus hijos, y ahora mira, metido ahí.
0: Y por eso es que la iglesia no puede guardar silencio en estos casos, sino que continuamente con la verdad del Evangelio le propone al hombre la manera correcta de obrar en
1: Claro,
0: la sociedad para que conserve su dignidad de hijo de Dios. Por eso dice aquí su dignidad propia y además su vocación a la comunión de las personas. Es que no es solamente una dignidad para mí personal, somos seres de relación. Entonces también me dice, mire, su comportamiento en la sociedad tiene que ser acorde al Evangelio Y usted es ejemplo. Si nosotros decimos somos cristianos, tenemos que dar ejemplo con respecto a los demás. Vamos al numeral 24:20. La iglesia expresa un juicio moral, es decir, en el tema del bien y del mal, en materia económica y social, cuando lo exigen los derechos fundamentales de la persona o la salvación de las almas. En el orden de la moralidad, la iglesia ejerce una misión distinta de la que ejercen las autoridades políticas. Ella, es decir, la iglesia, se ocupa de los aspectos temporales del bien común a causa de su ordenación al supremo bien, nuestro fin último. Se esfuerza por inspirar las actitudes justas en el uso de los bienes terrenos y en las relaciones socioeconómicas. Este numeral 24:20 deja las cosas muy claras. Muchas veces se quiere acallar a la iglesia, diciéndole que a la iglesia no le pertenece el tema económico ni el tema político, que se dedique solo al tema de la fe, como si el tema de la fe fuera aislado de toda la realidad social de la persona. Y resulta que aquí la iglesia, el catecismo nos está diciendo, no, es que la iglesia sí tiene que decir allí, pero lo que tiene que decir es en el tema moral.
1: Claro.
0: No en las realidades temporales, a nivel, digamos, de los trabajos, las actividades, claro, que eso lo realiza el mundo, claro, y ahí lo tenemos que ir realizando, claro, pero en el tema moral sí.
1: Claro.
0: Y la iglesia tiene que decirme, me gusta muchísimo lo que aquí dice, no se queda solamente, digamos, en las actividades políticas, económicas, sino que se ocupa de esas actividades ordenadas al supremo
1: claro,
0: bien.
1: Claro.
0: Entonces la iglesia me va a decir, bueno, ese trabajo que tienes allí en la sociedad, ¿te lleva a Dios?
1: Claro.
0: De eso se preocupa la iglesia. Esa actividad que estás desarrollando, que entiende la iglesia que tienes de pronto una claro, familia, una claro, responsabilidad, muy bien, pero ese trabajo en el que estás, en él, ¿haces el bien o tal vez haces el mal? Porque si yo estoy en un trabajo donde es moralmente malo, no tengo por qué estar ahí.
1: Claro. Y además, en ese caso, Dios que lo ve todo, yo en lugar de hacer un bien, o sea, muchas veces uno se puede confundir, uno puede pensar y uno dice, no, es que voy a tener más ingresos y voy a poder solventar mejor mi casa, voy a terminar de construirla, voy a comprarle algunas cosas a mis hijos que les falta. ¿Y con qué? Utilizando una mala forma,
0: claro,
1: no te lleva a nada.
0: Y vamos a poner, claro, este es el extremo, ¿no?
1: Claro.
0: Cuando es una mala cosa, que
1: claro,
0: inclusive la misma ley lo condena.
1: Claro.
0: Pero incluso hoy en día hay actividades que no condena la ley, pero que son moralmente malas.
1: Claro.
0: El aborto, por ejemplo.
1: Claro.
0: Hay muchos países donde sí, se ha legalizado el tema del aborto,
1: sí,
0: donde incluso se ha vuelto legal el abortar. Y entonces, porque yo sé que es legal, porque la sociedad en sus fundamentos políticos, económicos me lo permiten, ¿voy a hacer eso si yo me llamo cristiano? No, porque la iglesia me dice, eso es moralmente malo. Y podríamos poner muchos ejemplos más. Entonces, por eso es importante la doctrina social, porque yo no me puedo simplemente sustentar en que la ley no me lo prohíbe y por lo tanto es lícito. No. Puede que la gente lo haga porque la ley se lo permite, pero moralmente Dios no lo quiere.
1: Claro, no.
0: Entonces, esas son cosas a tener en cuenta y por eso dice, se esfuerza por inspirar las actitudes justas en el uso de los bienes terrenos,
1: claro,
0: y en las relaciones socioeconómicas.
1: Claro.
0: Ahora la pregunta es, ¿yo qué entiendo por justo? Pues en las Sagradas Escrituras y en el Evangelio, justo es santo.
1: Claro, sí.
0: Exacto. Entonces, sí, lo que está diciendo el catecismo, ¿me sirve esto para ir a Dios?
1: Claro.
0: Entonces es santo, es un medio bueno.
1: Claro.
0: ¿No me sirve para ir a Dios? Pues mire, a reflexionar.
1: Exactamente, eso es lo que uno tiene que caer en cuenta, queridos hermanos. Eso, o sea, siempre poner esa mente. Vamos a ver, esto que yo estoy haciendo, lo que estoy hablando, lo que estoy escribiendo, es más, lo que estoy pensando, ¿me lleva a Dios? me va a llevar a Dios, hace un bien a mi familia, a mis hijos, a mí mismo personalmente. Entonces, si uno pensara, don Henry, si uno en un momento se detuviera a pensar de esa manera, entonces ya sería otra cosa diferente, porque entonces uno dice, no, en un momento, esto no me puede llevar a ninguna cosa buena. Y si estoy haciendo algo ilícito, me coge la policía, me lleva y me mete preso en la cárcel. Entonces, ¿qué bien he querido, qué bien he hecho, qué bien he conseguido? Separado de mi esposa, dando mal ejemplo a mis hijos, a mis amistades, a todo lo demás. ¿Por qué? Por una cosa que me dejé convencer en un determinado momento. Por malas amistades, ¿eh?
0: Así es, y mire que la iglesia es muy delicada en estos temas, en el sentido de que ella es valiente cuando tiene que proclamar una verdad que no se está viviendo en una sociedad, por ejemplo, y sin señalar personas ni nombres, porque la caridad hace que no lo señale, denuncia el mal, denuncia el pecado, denuncia la mentira. Eso lo tiene que hacer siempre la iglesia y lo hace conforme a esta doctrina social de la iglesia. Numeral 24-21. La doctrina social de la iglesia se desarrolló en el siglo XIX, cuando se produce el encuentro entre el evangelio y la sociedad industrial moderna, sus nuevas estructuras para producción de bienes de consumo, su nueva concepción de la sociedad, del Estado y de la autoridad, sus nuevas formas de trabajo y de propiedad. El desarrollo de la doctrina de la Iglesia en materia económica y social da testimonio del valor permanente de la enseñanza de la Iglesia y al mismo tiempo que del sentido verdadero de su tradición siempre viva y activa. Entonces, el término propiamente dicho, doctrina social de la Iglesia, aparece justamente, como dice aquí, en el siglo XIX. Y aparece en el siglo XIX porque ustedes saben que históricamente se desarrolla todo el aspecto industrial en el ser humano, ¿no? Aparecen las máquinas, el desarrollo de una productividad mucho mayor, y esto genera nuevas realidades a nivel social, a nivel económico, a nivel político, y la iglesia entiende ese cambio y entra dentro de ese cambio, pero lo más importante es que no cambia su doctrina,
1: claro,
0: sino que el desarrollo de su doctrina en todo este marco económico y social nuevo da testimonio, muy importante, o sea, es testigo del valor permanente de la enseñanza a la iglesia. La iglesia siempre enseña lo mismo.
1: Claro.
0: Cambiarán las cosas, se adaptará a ellas, pero la doctrina no cambia.
1: No
0: y por
1: cambia.
0: Eso dice al final, el sentido verdadero de su tradición, siempre vivo y siempre activo. No por el hecho de que Jesús, hace más de 2000 años, nos dejó una doctrina, quiere decir que como fue hace 2000 años, no tiene actualidad. No. Tiene toda la actualidad y la tendrá hasta el fin del tiempo.
1: Claro, y además, porque caigamos en la cuenta, queridos hermanos, que muchas veces no, como que no lo tomamos en serio o lo repetimos sin caer en la cuenta. Jesús es Dios. Jesús es Dios. Y entonces, y además, no solamente que es Dios, sino que dio su vida por amor a cada uno de nosotros. Y nosotros vamos a decir, bueno, esta cosita no pasa, no es esta pena, es una ayudita, una nada, una... No, porque para Jesús, acuérdate, querido hermano, esa corona de espinas, esos pinchazos en su cabecita, por cada uno de nosotros, no es nada, no es nada. Ese ponerlo en la cruz por amor a cada uno de nosotros, no es nada. Entonces, no, hermano, la conciencia, don Henry,
0: sí, por supuesto.
1: La conciencia me está diciendo, oye, eso no está correcto, eso no es conforme.
0: Y eso me da pie para decir que además de ser verdadero Dios y por lo tanto con toda la autoridad para decirnos moralmente por dónde es el camino,
1: claro,
0: también es totalmente hombre. Y entonces al haberse hecho carne y hombre y modelo de hombre, conoce nuestras realidades. No podemos decir, es que como es Dios, él no conoce cómo funcionan las cosas.
1: Claro,
0: aquí no.
1: Claro.
0: No, él las conoció y esas realidades se presentaban en ese imperio romano como se presentan ahora.
1: Claro.
0: Puede que con distintos medios, más tecnología ahora menos allá, pero las cosas es lo mismo, nada de nuevo bajo el sol. Por lo tanto, conoció esas realidades, pero nos dice, mi doctrina permanece. Y el que enseñe la palabra, quitándole tildes y comas, quitando los más pequeños preceptos, será el menor en el reino de los cielos. Entonces, tenemos que tener mucho cuidado. Numeral 24:22. Nos dice que la enseñanza social de la iglesia contiene un cuerpo de doctrina que se articula a medida que la iglesia interpreta los acontecimientos a lo largo de la historia, a la luz del conjunto de la palabra revelada por Cristo Jesús y con la asistencia del Espíritu Santo. Esta enseñanza resultará tanto más aceptable para los hombres de buena voluntad cuanto más inspire la conducta de los fieles. Entonces, empieza diciendo que hay que la iglesia tiene un cuerpo de doctrina que se va articulando, es decir, es vivo. Ese cuerpo de doctrina no es una cuestión estática, ¿no? No es allí como un edificio que se construyó, no sé, hace tanto tiempo y le va entrando el moho y los cimientos se van debilitando y se va llenando de moho las paredes y amenaza con riesgo de ruina. No, el cuerpo de la doctrina de la iglesia es vivo. Claro. Y se va actualizando con el paso del tiempo. Claro. Así lo ha hecho el Señor. Pero, ¿cómo es que esto pasa? ¿Cómo es que esta doctrina es viva? Pues aquí lo dice, a la luz de la palabra revelada por Cristo. Él nos dejó las Sagradas Escrituras. Claro. Por lo tanto, interpretamos cada momento de la historia a partir de las Sagradas Escrituras, tanto Antiguo como Nuevo Testamento, claro, porque en el Antiguo se profetizaba acerca de Jesús y en el Evangelio quedó totalmente explícito. Palabra de Dios. Luego dice, a la luz del conjunto de la palabra de Cristo y con la asistencia del Espíritu Santo. Uh-huh. Eso lo hace vivo.
1: Claro.
0: Porque ¿de qué me sirve aprender la letra muerta?
1: Claro.
0: Y luego,
1: se queda ahí.
0: Y se me queda en la cabeza.
1: Sí,
0: pero no hago nada. Ya,
1: claro. No, porque papá Dios nos llama para eso, queridos hermanos. O sea, yo no puedo caminar por la calle, yo soy yo y punto nada más. Somos hijos de Dios. Entonces, y Él se puso en la cruz por amor a cada uno de nosotros. Entonces, yo no puedo decir, bueno, ya, que le pasa tal cosa o que lo que sea, indiferencia, es su problema. No es que es su problema, es que también hay que pensar algo. Y eso se me viene a la mente, don Henry, porque hay que pensar, Dios, ¿por qué permitió que yo lo vea? A ver, ¿por qué me lo puso en el camino? A ver, por algo tiene que
0: Dios
1: ser.
0: Dios habla de las circunstancias.
1: Claro, sabrá por qué. Y siempre en más de una ocasión he dicho ese ejemplo, esa experiencia que yo tuve personal y me quedé fría, don Henry, pero fría completamente, porque dije, Dios mío, te has valido de una persona que está enfermita mental y te has valido de esa persona para que yo caiga en la cuenta de lo que yo no hacía. Si un enfermito mental que yo lo veía pasar por ahí y lo detuve porque me daba mucha pena y para darle algo, espérame acá, le dije yo, y lo hice entrar hasta la quinta, son 20 casitas, todos los niños se fueron al fondo asustados de verlo ahí y él paradito ahí esperando. Y yo agarré y le saqué un pancito y le saqué, pues, para que tome su tecito, le saqué ahí. Y yo dije, pues ya, el pobrecito muerto de hambre, don Henry, se lo toma ahorita a tragos y se come el pan, sabe Dios cómo. Pues no, mire usted, salió hasta la puertita, puso la tacita en un costado, puso el pancito al otro lado y que no adivinan lo que hizo. Empezó así. Oye, bendiciendo los alimentos, ese enfermito mental, y yo me lo comía sin siquiera pensar, gracias papá Dios por esto, y, o sea, para que caigamos en la cuenta.
0: Y permíteme que tome ese ejemplo para rematar esto que dice en el artículo final, porque dice, esta enseñanza, ya a ver cómo lo conecto, resultará tanto más aceptable para los hombres de buena voluntad, y cuando el evangelio o la fe se refiere a los hombres de buena voluntad, se refiere no solamente a los cristianos católicos, sino a cualquier hombre de buena voluntad. Esa enseñanza resultará más aceptable a estos hombres cuanto más inspire la conducta de los fieles. Entonces, este enfermito tuvo una conducta,
1: ¿sí?
0: Un obrar, no una teoría, un obrar, que cualquiera que lo vio, como lo vio usted, dijo, ¿qué enseñanza? Ahí hay un cristiano, será pobre, tendrá un problema, una deficiencia mental, lo que sea, y así podríamos pensar de cualquier otra persona, pero a veces esas personas, las más sencillas, con su conducta, inspiran a hombres de buena voluntad. ¿Qué sabemos nosotros si con nuestra conducta auténtica, siguiendo esta doctrina social de la Iglesia, Dios se vale para convertir almas? ¿Nos enteraremos?
1: Ni vamos a saber, pero...
0: A nosotros nos corresponde, como dice Apolo, uno regó, uno sembró, el otro regó, pero es Dios quien da el crecimiento.
1: Es tremendo, tremendo, y qué interesante, don Henry, porque la verdad que, por ejemplo, ese testimonio a mí me dejó, pero helada, ¿eh? Yo dije, y ahí me hizo hacer un examen de conciencia y pensar, Dios mío, ¿qué me has querido decir a través de esta persona? A ver.
0: Pues que la demás gente también diga lo mismo cuando nos vea actuando, obrando como auténticos cristianos en la doctrina social de la Iglesia, diga, qué bien huele un cristiano, y no que diga como Gandhi, cómo me gusta el cristianismo, pero qué mal huelen los cristianos. Eso es no dar testimonio. Bien, hacia el final del programa vamos a hacerles una invitación, queridos amigos, especialmente a aquellos que están en la ciudad de Lima, porque va a haber una Santa Misa que se va a desarrollar, a realizar por las intenciones y necesidades de nuestros socios, colaboradores y sus familias. Esto va a ser hoy, 16 de julio, habrá imposición de, perdón, mañana, jueves 16 de julio, habrá imposición de escapularios de la Virgen del Carmen a las 12 del día. ¿Dónde? En Avenida Salaverry 862, Jesús María, frente al Ministerio de Salud. Teléfono de contacto 949-732-878. Ya saben que todo jueves 16 de julio, Día de la Virgen del Carmen, las intenciones y necesidades de nuestros socios colaboradores, sus familias, así que no se pierdan esa fiesta de Nuestra Señora del Carmen con imposición del Santo Escapulario. Hecha esta invitación, nos vamos, como siempre, a unir a nuestro Papa León, que nos pide orar por la paz. Y hoy, día de San José, como son todos los miércoles, le decimos al Santo Patriarca. Santo Patriarca José, ejemplo de silencio y contemplación, ayúdanos a encontrar la paz. Ruega por nosotros, glorioso San José.
1: Amén.
0: Bien, y en nuestra oración final le pedimos a nuestra Madre del Cielo que ponga todas nuestras intenciones en su dulce e inmaculado corazón, y le decimos, bajo tu amparo nos acogemos, Santa Madre de Dios, no deseches las súplicas que te dirigimos en nuestras necesidades, antes bien líbranos de todo peligro, oh siempre Virgen, gloriosa y bendita.
1: Amén.
0: Mana, muchísimas gracias.
1: Al contrario, y muchas gracias también por esta invitación, y ustedes amigos ya saben lo que tienen que hacer. Todas las veces que hay esta clase de programas que serán tremendos y profundos, denle like. Y ya, eso ya es hacer, están haciendo un apostolado.
0: Y cómprense el Catecismo de la Iglesia Católica. Y si ya lo tienen, cómprenlo y denlo de regalo a alguien. Mejor regalo que ese, junto con las Sagradas Escrituras, no puede haber.
1: Exactamente.
0: Queridos amigos, el agradecimiento y la invitación para que Dios mediante nos acompañen en un próximo espacio de La Luz de la Vida.

Examen de conciencia. Vamos a tener a continuación un rato de reflexión ante el Señor para que examines tu conciencia y puedas buscar y hacer realidad ese anhelo de corregirte para llegar a ser santo. Este examen consta de 5 puntos. Te invito a que vayas examinando tu conciencia siguiendo estos puntos que te vamos a indicar. En primer lugar, dale gracias a Dios. Primero por el don de tu vida, por existir. Dale gracias por el don de la fe, por haberte salvado con su muerte en la cruz.

dale gracias a tu Padre Dios por todos los beneficios que te ha concedido con tanta generosidad en el día de hoy, tanto materiales, salud, trabajo, como espirituales, el don de conocerle a Él. Y dale gracias también por las cruces de cada día que te ayudan a unirte a Jesús.

Ahora pídele a Jesús luz, Señor, que vea. Dame sabiduría para ver en qué te he fallado hoy. Dame tu propia luz para que reconozca cosas que por mí mismo no sé ver.

pídele también a Jesús valentía. Pídele su gracia para que odies el mal, para que no seas amigo de ningún pecado, para que tus debilidades no te hagan apartarte de Él. Pídele la valentía para decir no a todo lo que Él no ama, todo lo que te puede separar de Él.

después de haber orado a Dios, después de haberle agradecido todo lo que te da con tanto amor, y después de haberle pedido esta luz y esta valentía, llega el momento de que examines tu conciencia. Vamos a repasar mentalmente todo este día. También podemos repasar la vida pasada, lo que has hecho en años anteriores, y piensa con serenidad, pero con sinceridad, en los momentos en que quizás has ofendido a tu Padre Dios.

puede ayudarte pensar si has fallado concretamente en alguno de los mandamientos de la ley de Dios. Puedes ir repasándolos mentalmente. Primero, el más grande de ellos, del que muchas veces no nos confesamos: el pecado de no amar a Dios sobre todas las cosas. Puedes recordar, por ejemplo, si no te has avergonzado de Dios ante tus amigos, ante los compañeros de trabajo. ¿Has amado de verdad a Dios sobre todas las cosas?

También puedes, si te ayuda, repasar los pecados capitales. Esas fuerzas negativas que todos tenemos dentro por el pecado original. Y debes ser consciente de que existen esas pasiones malas en ti para poderlas superar. En primer lugar, la pereza.

Otro pecado del que a veces no somos conscientes es el negro pecado de la envidia. ¿Has deseado el mal a alguien porque le va mejor que a ti? ¿O te has enfadado, te has enojado porque las cosas no te salen tan bien como a los demás?

la avaricia. En esto quizás pienses que nunca has pecado de avaricia, pero Dios te ha dado muchos dones. ¿Qué haces con ellos? ¿No te podría reprochar Jesús quizás el haber enterrado tus talentos, no ponerlos al servicio de los demás, guardarte para ti todas las cosas y no saber compartir?

También existe el pecado capital de la ira. Este es un pecado muy común que además hace mucho daño a los que nos rodean. Reflexiona en tu manera de ser. ¿No te enfadas demasiado con los demás?

Por último, el más grave de todos los pecados capitales, que es más difícil de cazar, porque se esconde más, es más diabólico, es el pecado de la soberbia. ¿Cuándo somos soberbios? Cuando no obedecemos. Cuando pensamos, yo haría esto si lo hago por mí, pero porque me lo han mandado, no lo haré. Ese tipo de reacción, de rebeldía, es tan contraria a la vida de Jesucristo. También es soberbia el no querer pedir las cosas que necesitas a tu Padre Dios. Piénsalo, quizás te has desesperado en alguna situación solamente por no abajarte a pedir cosas.

puedes reflexionar también en cómo cumples tus deberes de Estado. Esto toca a la virtud de la justicia. En tu trabajo, en tus obligaciones, en tu estudio, ¿realmente aprovechas el tiempo al máximo? ¿Haces bien todo lo que tienes que hacer? ¿O quizás de una forma un poco superficial, sin acabar bien los detalles, sin puntualidad?

Jesús quiere que seas como Él, que irradies el perfume de Cristo. Pero piensa, ¿cómo ha sido tu actitud, tus gestos, tus palabras, tu amabilidad o tu mal humor?

es tu actitud ante los demás. Cuando te interrumpen, cuando te piden un favor, ¿has tenido mansedumbre y humildad? ¿O por el contrario, rebeldía, irritabilidad? Piensa si has sido generoso o egoísta. Si has quizás hablado de cosas que no debías. Si has criticado a los demás sin motivo o injustamente. Si has faltado a la caridad.

Piensa ahora en tus actitudes ante los problemas sociales, ante las conversaciones que tienes con los demás. ¿Realmente en tus opiniones has sido coherente en todo con tu condición de cristiano?

Bien, después de haber reflexionado en cómo te has comportado en este día con Dios, con los demás, contigo mismo, procura dolerte de tus pecados, de tus faltas. Piensa que a Jesús le duele que no le pidas perdón, porque es tu mejor amigo, tu Padre, tu santificador. Por eso ahora reza conmigo el acto de contrición. Señor mío Jesucristo, Dios y hombre verdadero, Creador, Padre y Redentor mío, por ser vos quien sois bondad infinita y porque os amo sobre todas las cosas, me pesa de todo corazón de haberte ofendido. También me pesa porque podéis castigarme con las penas del infierno. Ayudado de vuestra divina gracia, propongo firmemente nunca más pecar, confesarme y cumplir la penitencia que me fuere impuesta. Amén.

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2: Oración para antes del descanso nocturno. Completas. Miércoles. Dios mío, ven en mi auxilio.
3: Señor, date prisa en socorrerme. Gloria al Padre, y al Hijo, y al Espíritu Santo, como era en el principio, ahora y siempre, por los siglos de los siglos. Amén.
2: Examen de conciencia. Hermanos, llegados al fin de esta jornada que Dios nos ha concedido, reconozcamos humildemente nuestros pecados. Todos examinan en silencio su conciencia.

0: Señor, ten misericordia de nosotros,
1: porque hemos pecado contra ti.
0: Muéstranos, Señor, tu misericordia,
1: y danos tu salvación.
2: Dios Todopoderoso, tenga misericordia de nosotros, perdone nuestros pecados, y nos lleve a la vida eterna.
0: Tras las cimas más altas, todas las noches, mi corazón te sueña, no te conoce.
1: ¿Entre qué manos, dime, duerme la noche, la música en la brisa, mi amor en dónde?
0: La infancia de mis ojos y el leve roce de la sangre en mis venas, Señor, ¿en dónde?
1: Lo mismo que las nubes y más veloces, las horas de mi infancia, Señor, ¿en dónde?
0: Tras las cimas más altas, todas las noches, mi corazón te sueña, no te conoce.
1: Gloria al Padre, y al Hijo, y al Espíritu Santo. Amén.
0: Antífona primera. Sé tú, Señor, la roca de mi refugio, un baluarte donde me salve. Dice Jesús en el Evangelio según San Lucas: Padre, a tus manos encomiendo mi espíritu. Salmo 30. Súplica confiada de un afligido. A ti, Señor, me acojo. No quede yo nunca defraudado. Tú que eres justo, ponme a salvo. Inclina tu oído hacia mí.
1: Ven a prisa a librarme. Sé la roca de mi refugio, un baluarte donde me salve. Tú que eres mi roca y mi baluarte.
0: Por tu nombre, dirígeme y guíame. Sácame de la red que me han tendido, porque tú eres mi amparo.
1: A tus manos encomiendo mi espíritu. Tú, el Dios leal, me librarás.
0: Gloria al Padre y al Hijo y al Espíritu Santo.
1: Como era en el principio, ahora y siempre, por los siglos de los siglos. Amén.
2: Sé tú, Señor, la roca de mi refugio, un baluarte donde me salve.
0: Antífona segunda. Desde lo hondo a ti grito, Señor. Dice el Evangelio según San Mateo: Él salvará a su pueblo de los pecados. Salmo 129. Desde lo hondo a ti grito, Señor. Señor, escucha mi voz. Estén tus oídos atentos a la voz de mi súplica.
1: Si llevas cuenta de los delitos, Señor, ¿quién podrá resistir? Pero de ti procede el perdón, y así infundes respeto.
0: Mi alma espera en el Señor, espera en su palabra. Mi alma aguarda al Señor más que el centinela la aurora.
1: Aguarde Israel al Señor como el centinela la aurora, porque del Señor viene la misericordia, la redención copiosa, y Él redimirá a Israel de todos sus delitos.
0: Gloria al Padre, y al Hijo, y al Espíritu Santo,
1: como era en el principio, ahora y siempre, por los siglos de los siglos. Amén. Desde lo hondo, a ti grito, Señor.
0: Lectura de la carta del apóstol San Pablo a los Efesios. No lleguéis a pecar, que la puesta del sol no os sorprenda en vuestro enojo. No dejéis resquicio al diablo.

0: responsorio. A tus manos, Señor, encomiendo mi espíritu.
1: A tus manos, Señor, encomiendo mi espíritu.
0: Tú, el Dios leal, nos librarás.
1: Encomiendo mi espíritu.
0: Gloria al Padre, y al Hijo, y al Espíritu Santo.
1: A tus manos, Señor, encomiendo mi espíritu.
0: Cántico evangélico. Antífona. Sálvanos, Señor, despiertos, protégenos mientras dormimos, para que velemos con Cristo y descansemos en paz. Nunc dimitis, Cristo, luz de las naciones y gloria de Israel. Ahora, Señor, según tu promesa, puedes dejar a tu siervo irse en paz.
1: Porque mis ojos han visto a tu Salvador, a quien has presentado ante todos los pueblos.
0: Luz para alumbrar a las naciones y gloria de tu pueblo Israel.
1: Gloria al Padre, y al Hijo, y al Espíritu Santo.
0: Como era en el principio, ahora y siempre, por los siglos de los siglos. Amén.
1: Sálvanos, Señor, despiertos, protégenos mientras dormimos, para que velemos con Cristo y descansemos en paz.
0: Oremos. Señor Jesucristo, que eres manso y humilde de corazón, y ofreces a los que vienen a ti un yugo llevadero y una carga ligera, dígnate, pues, aceptar los deseos y las acciones del día que hemos terminado, que podamos descansar durante la noche, para que así, renovado nuestro cuerpo y nuestro espíritu, perseveremos constantes en tu servicio, tú que vives y reinas por los siglos de los siglos.
1: Amén.
0: El Señor Todopoderoso nos conceda una noche tranquila y una muerte santa.
1: Amén.
0: Antífona final a la Santísima Virgen María. Dios te salve, Reina y Madre de Misericordia, vida, dulzura y esperanza nuestra, Dios te salve.
1: A ti llamamos los desterrados hijos de Eva, a ti suspiramos gimiendo y llorando en este valle de lágrimas.
0: Ea, pues, Señora, abogada nuestra, vuelve a nosotros esos tus ojos misericordiosos, y después de este destierro, muéstranos a Jesús, fruto bendito de tu vientre.
1: Oh clementísima, oh piadosa, oh dulce Virgen María.
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Oraciones de la noche. Tú, si estás en gracia, eres templo de Dios. Por tanto, también lo es tu habitación. Es lógico que junto a tu cama tengas alguna imagen de Cristo, de la Virgen. No has de acostarte tranquilo si en tu habitación tienes, por el contrario, fotografías o cuadros que sean una tentación para tu castidad. Antes de dormirte, puedes decir alguna jaculatoria, por ejemplo, como me echo en esta cama, me echaré en la sepultura. Ampárame en la hora de mi muerte, Virgen pura. Jesús, José y María, os doy el corazón y el alma mía. Jesús, José y María, asistidme en mi última agonía. Jesús, José y María, con vos descanse en paz el alma mía.

También es bueno en esta hora de la noche, antes de retirarte, hacer un breve examen de conciencia. Ya lo hemos presentado en otro momento de la programación. Un momento en el que tu alma en silencio ante Dios vuelva a revivir este día. ¿Cómo lo he empleado? ¿He puesto en práctica aquel propósito que me había propuesto de ser mejor? ¿De tratar mejor a tal persona? ¿De hacer mi trabajo con perfección? ¿De evitar tal mala costumbre? Después de este examen de conciencia detenido, que también puedo apuntar para ir comparando los resultados y mejorar cada día, hablarlo después con el director espiritual, conviene siempre rezar de corazón el acto de contrición. Nunca sabemos si vamos a amanecer al día siguiente. Es bueno siempre que nos acostamos, como dice la Sagrada Escritura, no dejes entrar en tu alma por un resquicio al diablo. Nunca. Por eso vamos a terminar la jornada pidiendo perdón con toda sencillez filial a nuestro Dios. Señor mío Jesucristo, Dios y hombre verdadero, Creador, Padre y Redentor mío, por ser vos quien sois bondad infinita y porque os amo sobre todas las cosas, me pesa de todo corazón haberos ofendido. Propongo firmemente nunca más pecar, confesarme, cumplir la penitencia que me sea impuesta y apartarme de todas las ocasiones de ofenderos. Os ofrezco mi vida, obras y sufrimientos en satisfacción de todos mis pecados, que os suplico y confío en vuestra misericordia infinita, me los perdonéis por los méritos de vuestra preciosísima sangre, pasión y muerte, y la intercesión de la Santísima Virgen María, y me deis gracias para enmendarme y para perseverar en vuestro santo servicio hasta el fin de mi vida. Así sea.

Además del examen de conciencia, del acto de contrición, antes de acostarte, reza las oraciones que más te agraden. Aparte del Padre Nuestro, del Ave María y Gloria, por ejemplo, estos extractos de los Salmos. Bendice, alma mía, al Señor, y no olvides ninguno de sus favores. El Señor perdona todos tus pecados. Él es compasivo y misericordioso, lento a la ira y rico en clemencia. No está siempre acusando, ni guarda rencor perpetuo. No nos trata como merecen nuestros pecados, ni nos paga según nuestras culpas. Tan lejos como está el cielo de la tierra, tan lejos como está el este del oeste, así aleja de nosotros nuestras culpas. El Señor es bueno y compasivo, tan bueno para los que le aman como un padre para con sus hijos.

antes que se acabe el día, Creador de todas las cosas, te pedimos por tu gran misericordia que nos guardes esta noche. Aparta bien lejos de nosotros todos los malos sueños. Sujeta a Satanás, nuestro enemigo, y guárdanos de todo pecado. Padre, vela por nosotros. Jesucristo, bendícenos. Espíritu Santo, quédate con nosotros. Sálvanos, Señor, despiertos. Protégenos mientras dormimos, para que despertemos con Cristo y descansemos en paz. Amén.

Dígnate, Señor, guardarnos sin pecado esta noche. Ten piedad de nosotros. Venga sobre nosotros tu misericordia, conforme a la esperanza que tenemos puesta en ti. En ti, Señor, he esperado. No seré jamás defraudado. Señor, oye mi oración y llegue a ti mi clamor. Amén. Te suplicamos, Señor, que vengas a esta habitación y apartes de ella al demonio. Permanezcan aquí tus santos ángeles que nos guarden en paz y tu bendición descienda por siempre sobre nosotros. Amén. Señor, danos tu gracia para que seamos sobrios y estemos alerta, porque el diablo, nuestro enemigo, como león rugiente, anda a nuestro alrededor buscando a quien puede devorar. Señor, apiádate de nosotros, ayúdanos para que le resistamos firmes en la fe y concédenos una noche tranquila y una muerte santa. Amén.

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1: ¿Qué te dice Jesús hoy en el Evangelio? El Evangelio de hoy está tomado de San Mateo, capítulo 11, versículos del 25 al 27. Jesús dijo: Te alabo, Padre, porque has escondido estas cosas a los sabios y entendidos y se las has revelado a los pequeños. A la incredulidad de la gente culta y sabia se contrapone la fe de los sencillos. Es lo que descubrieron los santos, el camino de la infancia espiritual. San Pablo dice en la Escritura: En mi debilidad está mi fuerza. Es decir, en la flaqueza, en la impotencia, en la enfermedad, en todo lo que sea no ser suficiente, no llegar, en eso llega al máximo, se culmina, se encarna el poder y el amor de Dios. Muchas veces creemos que para ir a Dios tenemos que saber muchas cosas, estudiar, conocer, tener, poder, y no es así. Para ir a Dios hay que reconocer nuestra pequeñez, nuestra impotencia y su grandeza. El mismo Señor le dijo una vez a Santa Catalina de Siena: Catalina, yo soy el que soy, tú eres la que no eres. El problema del hombre es que nos creemos que somos algo, que podemos algo al margen de Dios, y ahí es cuando nos estrellamos, porque nos apoyamos en nuestras fuerzas y de eso se alimenta la soberbia. Es la razón por la que Dios nos permite muchas veces que nosotros luchemos por conseguir ser mejores y aparentemente no lo conseguimos. O a veces incluso nos puede dar hasta la impresión de que vamos como el cangrejo, caminando para atrás. La raíz hay que buscarla en que nos estamos apoyando en nosotros mismos y le estamos dejando a Dios una mínima parte, si es que le dejamos algo. Es como cuando un niño pequeño quiere tomar un objeto que está muy alto. Primero calcula la distancia. Luego agarra una silla, se sube y estira los bracitos. Y mientras tanto, la mamá o el papá están escondidos en un rincón observando. Y el niño se estira, pero no llega. Cuando no hace un estropicio, lo tira todo abajo. Pero si el niño, en vez de intentar lograrlo por sí mismo, estira sus bracitos hacia su padre o hacia su madre, entonces ellos lo toman en brazos y lo levantan. A eso estamos llamados nosotros, hermanos. Mientras no estiremos nuestros brazos a Dios para que Él nos levante en los suyos, vamos a seguir sin llegar y muchas veces causando desastres. Jesús decía una vez a Sor Benigna Consolata: Toda la santidad consiste en estas dos palabras, confiar y desconfiar. Desconfiar de ti siempre, pero no quedarte ahí, sino subir de inmediato a la confianza en mí que lo puedo todo y quiero lo mejor para tu bien. Por eso es un error cuando en nuestro camino espiritual nos desanimamos porque nos vemos pequeños, miserables, que caemos con frecuencia, que a pesar de los propósitos que hacemos no avanzamos. Precisamente en eso está nuestra riqueza. Hay que tomar toda esa miseria y entregársela al Señor con confianza y decirle: Mira, Señor, esto soy yo. Ahora muéstrame lo que eres tú. Y con esta súplica, hermanos, le robamos el corazón al Señor y lo obligamos a que se abaje hasta nuestra pequeñez. Esto no es un invento. Él mismo nos lo dice hoy bien claro. El Padre revela sus secretos a los pequeños, sus secretos de amor y de misericordia. Y el mejor ejemplo lo tenemos en nuestra bendita Madre. Ella fue grande precisamente porque Dios miró su pequeñez. Por eso digámosle: Madre, que yo permanezca siempre pequeño, para que Dios pueda obrar en mí maravillas.
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3: Estimados amigos, reciban un cordial saludo. Hoy es 15 de julio y la Santa Madre Iglesia nos recuerda a San Buenaventura. Nace nuestro santo en Vano Real, cerca de Viterbo, Italia, en 1221. Se llamaba Juan, pero dicen que cuando era muy pequeño enfermó gravemente y su madre lo presentó a San Francisco, el cual acercó al niñito de 4 meses a su corazón y le dijo Buenaventura, que significa buena suerte, buen éxito. Y el niño quedó curado y por eso cambió su nombre de Juan por el de Buenaventura. Y en verdad que tuvo buena suerte y buen éxito en toda su vida. En agradecimiento a San Francisco, su benefactor se hizo religioso franciscano. Estudió en la Universidad de París bajo la dirección del famoso maestro Alejandro de Ales y llegó a ser uno de los más grandes sabios de su tiempo. Se le llama doctor seráfico porque serafín significa el que arde en amor de Dios, y este santo en sus sermones, escritos y actitudes demostró vivir lleno de un amor inmenso hacia nuestro Señor. Él no veía en sí mismo sino faltas y miserias y por eso empezó a padecer la enfermedad de los escrúpulos, que consiste en considerar pecado lo que no es pecado, y creyéndose totalmente indigno empezó a dejar de comulgar. Afortunadamente, la bondad de Dios le concedió un valor especial y observó en visión que Jesucristo en la Santa Hostia se venía desde el copón en el cual el sacerdote estaba repartiendo la Sagrada Comunión y llegaba hasta sus labios. Con esto reconoció que el dejar de comulgar por escrúpulos era una equivocación. Buenaventura, además de dedicarse muchos años a dar clases en la Universidad de París, escribió numerosos sermones y varias obras de piedad que por siglos han hecho inmenso bien a infinidad de lectores. También nuestro santo fue nombrado superior general de los padres franciscanos y el Papa le concedió el título de cardenal. Y aunque era famoso mundialmente por su sabiduría, sin embargo, seguía siendo muy humilde y se iba a la cocina a lavar platos con los hermanos legos. Fray Gil, uno de los hermanos legos más humildes, le preguntó un día: Padre Buenaventura, ¿un pobre ignorante como yo podría algún día estar tan cerca de Dios como su reverencia, que es tan inmensamente sabio? El gran sabio le respondió: Oh, mi querido Fray Gil, si una pobre viejecita ignorante tiene su amor de Dios o tiene más amor de Dios que Fray Buenaventura, estará más cerca de Dios en la eternidad que Fray Buenaventura. Este gran doctor, que por 17 años fue superior general de los padres franciscanos, tenía una cualidad especialísima, una exquisita bondad en su trato, una amabilidad que le ganaba los corazones, un modo conciliador que lo alejaba de los extremos, de la extrema rigidez que amarga la vida de los otros y de la relajación que deja a todos seguir por el camino del mal sin corregirlos. Sus virtudes preferidas eran la humildad y la paciencia, y la meditación frecuente en la pasión y muerte de Cristo lo llevaba a esforzarse por cumplir aquel consejo de Jesús: aprended de mí que soy manso y humilde de corazón. Su crucifijo lo tenía totalmente desgastado de tanto besarle las manos, los pies, la cabeza y la herida del costado. Su amor a la Virgen María era intenso y por todas partes recomendaba el rezo del Ángelus. Ya en el año 1274 se celebró el Concilio de Lyon y, terminado el concilio con gran éxito, todo dirigido por San Buenaventura, por orden del sumo pontífice, el santo sintió que le faltaban las fuerzas y el 15 de julio de 1274 muere santamente asistido por el Papa en persona. Todos los obispos del concilio asistieron a sus funerales y, caso único en la historia, el Santo Padre ordenó que todos los sacerdotes del mundo celebraran una misa por el alma del difunto. San Buenaventura, queridos amigos, nuestro santo para el día de hoy.
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Capítulo segundo. De la vieja a la nueva Francia, años 1617 al 1625. Queridos amigos, en el capítulo primero hemos narrado un poco el origen de Normandía y la manera de ser de los normandos, bastante valerosos, aguerridos, avezados a la lucha y de muchas guerras hasta que se formó ese estado. Eso nos ha ayudado a conocer de dónde procede la familia Brebeuf, porque todo eso lo recibió nuestro biografiado. Terminábamos el capítulo diciendo que se sabe muy poco de su familia y de nada más que el lugar donde él nació, pero ni siquiera de sus padres, sus hermanos, hasta la fecha de 24 años. Nació de una familia señorial de terratenientes y granjeros. Sus padres y parientes eran ricos dentro de su clase y estaban bien considerados en todo el país. El maestro del pueblo, o acaso el sacerdote de la parroquia de Condé-sur, le enseñó a leer y a escribir. Juan era un muchacho fuerte y robusto, acostumbrado a una vida sana. Trabajaba en los huertos y en los setos, alimentaba a los caballos y a los demás animales y, en general, cuando no estaba jugando en el campo, se dedicaba a las diversas tareas de la casa y de la finca. Debido a la posición de su familia y a causa de sus propias inclinaciones que lo impulsaban a convertirse en abogado o sacerdote, buscó probablemente una educación superior a la que el maestro de Condé-sur podía proporcionarle y asistió a una academia en la ciudad de Saint-Lô. Si bien no puede aducirse ningún hecho, es bastante probable que debió de continuar sus estudios superiores en la Universidad de Caen y no en el Colegio de los Jesuitas de Rouen. Caen se encontraba a menos de 35 millas de Condé-sur, en la carretera principal que conducía a la ciudad de Rouen. Fundada por Enrique VI de Inglaterra durante la ocupación inglesa de 1436, la Universidad de Caen se había convertido en el centro de la cultura normanda. En 1600, consistía en cuatro facultades de enseñanza superior: artes, ciencias y filosofía, teología y derecho canónico y civil, y de ella dependían diversos colegios menores. La Compañía de Jesús se aseguró la posesión de una de estas instituciones subsidiarias, el Colegio del Monte. A la sazón, los jesuitas extendían su sistema educativo por toda Francia y habían estado haciendo gestiones desde 1604 para poder establecerse en Caen. Un tercio de la población, compuesta de agresivos y furibundos hugonotes, se opuso a la entrada de los jesuitas, y estos fueron poderosamente sostenidos por muchos de los directores y profesores católicos de la universidad. Las obstrucciones legales desaparecieron en 1609, cuando Enrique IV, reclamando su prerrogativa real, hizo donación del colegio a la Compañía de Jesús. Pero en 1610, cuando Enrique fue asesinado y los jesuitas se vieron atacados como regicidas, la Compañía de Jesús fue temporalmente expulsada de la universidad, conservando, sin embargo, la residencia de Caen. Juan de Brebeuf contaba 16 años cuando la Compañía de Jesús abrió su colegio en Caen y puede suponerse que se inscribiría como uno de sus primeros alumnos. Cuando el colegio fue clausurado en 1610, es muy probable que siguiera bajo la guía espiritual de sus primeros maestros y que cultivara su amistad. Es muy probable también que terminara sus cursos de filosofía, artes y ciencias en la Universidad de Caen. Parece que llegó a la decisión de hacerse sacerdote durante aquellos años y con tal fin emprendió el estudio de la teología, por lo menos de aquella parte conocida por casos o teología moral. Es de suponer
que pensaría ofrecerse como candidato al obispo de la diócesis de Bayeux, pero al mismo tiempo no cabe duda de que se sentía fuertemente atraído hacia la compañía de Jesús. Desde su niñez, Juan había oído hablar de la compañía de Jesús. Su familia era inalterablemente católica y se oponía fuertemente al calvinismo que se había atrincherado en Normandía. En la dura disputa sobre la llegada de los jesuitas a Caen, Juan y los suyos se pusieron del lado de aquellos en contra de los calvinistas. Había oído hablar de luchas similares entre jesuitas y hugonotes en Rouen y Dieppe, e indudablemente había escuchado la encendida palabra del padre Juan Gonteri, que había predicado en todos los lugares donde predominaban los calvinistas normandos. Juan fue testigo de la agresiva e irreductible cruzada de los jesuitas en favor de la causa católica, no tan solo en Normandía, sino también en toda Francia.

Los jesuitas fueron en su época y en la de su padre el tópico de discusión más explosivo y el origen de los más graves conflictos. Eran odiados, temidos y atacados por los hugonotes y los católicos desafectos. En cambio, eran estimados, ensalzados y protegidos por los católicos tradicionales, por los obispos llenos de celo, por la corte y por el rey. En libros y folletos, en sermones y en controversias teológicas, atacaban despiadadamente a los calvinistas y ellos, a su vez, eran implacablemente acometidos por los ministros y estudiantes de la nueva religión. A pesar de haber combatido al hugonote Enrique de Navarra, se convirtieron en sus favoritos cuando fue proclamado rey con el nombre de Enrique IV. En contra de la oposición de la Universidad de París y de los parlamentos provinciales, que habían introducido su nuevo sistema de educación, estableciendo colegios que atrajeron a los hijos de la aristocracia. Fueron suprimidos por decreto real, pero al cabo de unos años volvieron a ser llamados y honrados con el favor real. La tumultuosa historia de los jesuitas en Normandía y en Francia era bien conocida de Juan de Brébeuf. Cuando se vio obligado a interrumpir sus estudios en Caen, debió de discutir en su interior la cuestión de hacerse sacerdote de la diócesis de Bayeux o buscar el modo de ingresar en la Compañía de Jesús. Según las escasas pruebas de que disponemos, regresó a su hogar de Condesur debido a cuestiones familiares, tal vez a causa de la precaria salud o de la muerte de su padre. Lo necesitaban para administrar y dirigir las fincas y las granjas arrendadas, para cuidar de los bienes de la familia e incluso de la familia misma. Contaba entonces 21 años de edad y aún seguía empeñado en completar los estudios necesarios para su ordenación al sacerdocio. 3 años más tarde, en 1617, ya había arreglado al parecer los asuntos de familia y tanto se había desligado de sus obligaciones restantes que se encontraba libre para seguir sus aspiraciones y encauzar su vida de acuerdo con ellas. No puede saberse cuál era la ambición que lo impulsaba hacia su futuro. Lo único cierto es el hecho de que, a la edad de 24 años, solicitó ser admitido en la Compañía de Jesús.

A primeros de noviembre de 1617, Juan de Brébeuf llegó a Ruán montado en un caballo. Por las estrechas y retorcidas callejuelas fue siguiendo su camino hasta llegar al mismo corazón de la ciudad, es decir, a las cercanías del ayuntamiento y de la iglesia de San Viviano. Se detuvo ante la puerta de una pequeña casa de granito que sobresalía de un alto muro de piedra. Después de llamar con la aldaba de latón sobre la pesada puerta de roble, fue admitido en el oscuro y mohoso recibidor del noviciado de Ruán. Al poco rato, el padre maestro de novicios, al mismo tiempo que daba la bienvenida a Juan, lo apreciaba y valoraba con profunda sagacidad. Había recibido los informes oficiales de los cuatro examinadores del joven. Todos eran favorables por lo que respecta a su solidez espiritual y a sus aspiraciones, a su salud y a su carácter, a sus aptitudes y a sus posibilidades de adaptación a la clase de vida que se practicaba en la sociedad de Jesús. El maestro de novicios evaluó en aquel instante a Juan por su cuenta. Tenía 24 años de edad, es decir, ya era un poco viejo. Su estatura era excepcional, pues pasaba más de una cabeza al normando de tipo corriente. Era bastante enjuto de carnes, pero ancho de espaldas y bien proporcionado. Su cabeza era oblonga, algo afilada en la parte superior. Tenía unas facciones marcadamente normandas, la nariz prominente, los labios gruesos, elevados los pómulos y unos ojos agradables que miraban de frente y sin temor. Al maestro de novicios le pareció que su porte era el de un caballero normando de los viejos tiempos. Juan experimentaba una extraña sensación mientras lo guiaban cortésmente por el largo y sombrío corredor del noviciado y le señalaban una pequeña celda. No tardó en presentarse un joven novicio con sotana, el cual le dijo que sería su guía y compañero mientras fuese postulante. En el completo silencio y absoluta calma que reinaba tras los muros del noviciado, Juan de Brébeuf se sentía contento. No abrigaba ninguna reserva y estaba convencido de que Dios lo había llamado a la compañía de Jesús. Había dejado voluntariamente todo cuanto poseía y conocía en Condesur y estaba firmemente resuelto a dedicarse por completo a Dios en aquella nueva clase de vida. El 8 de noviembre de 1617 fue formalmente aceptado como novicio de la Compañía de Jesús y, sin ceremonia alguna, vistió la negra sotana. Aquella mañana entró a formar parte del personal del noviciado con una misa al romper el alba. Juan sabía perfectamente que aquella rutina era rígida en sus actividades externas, pero que aquella rigidez tenía por objeto moldear su carácter y ayudarle a formar la vida del alma. Durante el día conoció a los demás novicios, unos 50 o 60 en total, todos ellos más jóvenes que él y todos también más bajos de estatura. Muchos parecían chiquillos que aún fueran a la escuela. Eran vivaces y de espíritu despierto, y durante la hora del recreo, en que les era permitido hablar, ellos contribuían a desvanecer un poco la extrañeza que sentía en el nuevo ambiente que lo rodeaba. En su mayor parte procedían de Normandía y de las provincias de los alrededores y pertenecían a las mejores familias de aquellos distritos. Entre ellos y con ellos tendría que pasar Juan sus próximos 2 años.

0: Por la señal de la Santa Cruz de nuestros enemigos, líbranos, Señor Dios nuestro, en el nombre del Padre, y del Hijo, y del Espíritu Santo.
1: Amén.
0: Acto de contrición.
2: Señor mío Jesucristo, Dios y hombre verdadero, Creador, Padre y Redentor mío, por ser vos quien sois bondad infinita, y porque os amo sobre todas las cosas, me pesa de todo corazón haberos ofendido. También me pesa porque podéis castigarme con las penas del infierno. Ayudado de vuestra divina gracia, propongo firmemente nunca más pecar, confesarme y cumplir la penitencia que me fuere impuesta. Amén.
0: Un credo al Sagrado Corazón de Jesús.
2: Creo en Dios Padre Todopoderoso, Creador del cielo y de la tierra. Creo en Jesucristo, su único Hijo, nuestro Señor, que fue concebido por obra y gracia del Espíritu Santo. Nació de Santa María Virgen, padeció bajo el poder de Poncio Pilato, fue crucificado, muerto y sepultado, descendió a los infiernos, al tercer día resucitó de entre los muertos, subió a los cielos y está sentado a la derecha de Dios Padre Todopoderoso. Desde allí ha de venir a juzgar a vivos y muertos. Creo en el Espíritu Santo, la Santa Iglesia Católica, la comunión de los santos, el perdón de los pecados, la resurrección de la carne y la vida eterna. Amén.
0: Primer misterio, la resurrección del Señor. Al alborear el primer día de la semana, fueron a ver el sepulcro. El ángel habló a las mujeres: «Vosotras no temáis, ya sé que buscáis a Jesús. No está aquí, ha resucitado». Padre nuestro que estás en el cielo, santificado sea tu nombre. Venga a nosotros tu reino. Hágase tu voluntad en la tierra como en el cielo.
3: Danos hoy nuestro pan de cada día, perdona nuestras ofensas, como también nosotros perdonamos a los que nos ofenden. No nos dejes caer en la tentación y líbranos del mal. Amén.
0: Dios te salve María, llena eres de gracia, el Señor es contigo. Bendita tú eres entre todas las mujeres, y bendito es el fruto de tu vientre, Jesús.
3: Santa María, Madre de Dios, ruega por nosotros, pecadores, ahora y en la hora de nuestra muerte. Amén.
0: Dios te salve, María, llena eres de gracia, el Señor es contigo. Bendita tú eres entre todas las mujeres, y bendito es el fruto de tu vientre, Jesús.
3: Santa María, Madre de Dios, ruega por nosotros, pecadores, ahora y en la hora de nuestra muerte. Amén.
0: Dios te salve, María, llena eres de gracia, el Señor es contigo. Bendita tú eres entre todas las mujeres, y bendito es el fruto de tu vientre, Jesús.
3: Santa María, Madre de Dios, ruega por nosotros, pecadores, ahora y en la hora de nuestra muerte. Amén.
0: Dios te salve, María, llena eres de gracia, el Señor es contigo. Bendita tú eres entre todas las mujeres, y bendito es el fruto de tu vientre, Jesús.
3: Santa María, Madre de Dios, ruega por nosotros, pecadores, ahora y en la hora de nuestra muerte. Amén.
0: Dios te salve, María, llena eres de gracia, el Señor es contigo. Bendita tú eres entre todas las mujeres, y bendito es el fruto de tu vientre, Jesús.
3: Santa María, Madre de Dios, ruega por nosotros, pecadores, ahora y en la hora de nuestra muerte. Amén.
0: Dios te salve, María, llena eres de gracia, el Señor es contigo. Bendita tú eres entre todas las mujeres, y bendito es el fruto de tu vientre, Jesús.
3: Santa María, Madre de Dios, ruega por nosotros, pecadores, ahora y en la hora de nuestra muerte. Amén.
0: Dios te salve, María, llena eres de gracia, el Señor es contigo. Bendita tú eres entre todas las mujeres, y bendito es el fruto de tu vientre, Jesús.
3: Santa María, Madre de Dios, ruega por nosotros, pecadores,

0: nuestra muerte. Amén.
1: Dios te salve, María, llena eres de gracia, el Señor es contigo. Bendita tú eres entre todas las mujeres, y bendito es el fruto de tu vientre, Jesús.
0: Santa María, Madre de Dios, ruega por nosotros pecadores, ahora y en la hora de nuestra muerte. Amén.
1: Dios te salve, María, llena eres de gracia, el Señor es contigo. Bendita tú eres entre todas las mujeres, y bendito es el fruto de tu vientre, Jesús.
0: Santa María, Madre de Dios, ruega por nosotros pecadores, ahora y en la hora de nuestra muerte. Amén.
1: Dios te salve, María, llena eres de gracia, el Señor es contigo. Bendita tú eres entre todas las mujeres, y bendito es el fruto de tu vientre, Jesús.
0: Santa María, Madre de Dios, ruega por nosotros pecadores, ahora y en la hora de nuestra muerte. Amén.
1: Gloria al Padre, y al Hijo, y al Espíritu Santo.
0: Como era en el principio, ahora y siempre, por los siglos de los siglos. Amén.
2: María, Madre de gracia, Madre de piedad y misericordia, defiéndenos del enemigo y ampáranos, ahora y en la hora de nuestra muerte. Amén. Oh Jesús mío, perdonad nuestros pecados, librarnos del fuego del infierno, llevad al cielo a todas las almas, especialmente a las más necesitadas de vuestra misericordia.
1: Segundo misterio, la ascensión del Señor. Y los sacó hasta cerca de Betania, y levantando sus manos los bendijo. Y mientras los bendecía, se separó de ellos y fue llevado al cielo. Padre nuestro que estás en el cielo, santificado sea tu nombre. Venga a nosotros tu reino. Hágase tu voluntad en la tierra como en el cielo.
0: Danos hoy nuestro pan de cada día. Perdona nuestras ofensas, como también nosotros perdonamos a los que nos ofenden. No nos dejes caer en la tentación, y líbranos del mal. Amén.
1: Dios te salve, María, llena eres de gracia, el Señor es contigo. Bendita tú eres entre todas las mujeres, y bendito es el fruto de tu vientre, Jesús.
0: Santa María, Madre de Dios, ruega por nosotros pecadores, ahora y en la hora de nuestra muerte. Amén.
1: Dios te salve, María, llena eres de gracia, el Señor es contigo. Bendita tú eres entre todas las mujeres, y bendito es el fruto de tu vientre, Jesús.
0: Santa María, Madre de Dios, ruega por nosotros pecadores, ahora y en la hora de nuestra muerte. Amén.
1: Dios te salve, María, llena eres de gracia, el Señor es contigo. Bendita tú eres entre todas las mujeres, y bendito es el fruto de tu vientre, Jesús.
0: Santa María, Madre de Dios, ruega por nosotros pecadores, ahora y en la hora de nuestra muerte. Amén.
1: Dios te salve, María, llena eres de gracia, el Señor es contigo. Bendita tú eres entre todas las mujeres, y bendito es el fruto de tu vientre, Jesús.
0: Santa María, Madre de Dios, ruega por nosotros pecadores, ahora y en la hora de nuestra muerte. Amén.
1: Dios te salve, María, llena eres de gracia, el Señor es contigo. Bendita tú eres entre todas las mujeres, y bendito es el fruto de tu vientre, Jesús.
0: Santa María, Madre de Dios, ruega por nosotros pecadores, ahora y en la hora de nuestra muerte. Amén.
1: Dios te salve, María, llena eres de gracia, el Señor es contigo. Bendita tú eres entre todas las mujeres, y bendito es el fruto de tu vientre, Jesús.
0: Santa María, Madre de Dios, ruega por nosotros pecadores, ahora y en la hora de nuestra muerte. Amén.
1: Dios te salve, María, llena eres de gracia, el Señor es contigo. Bendita tú eres entre todas las mujeres, y bendito es el fruto de tu vientre, Jesús.
0: Santa María, Madre de Dios, ruega por nosotros pecadores, ahora y en la hora de nuestra muerte. Amén.
1: Dios te salve, María, llena eres de gracia, el Señor es contigo. Bendita tú eres entre todas las mujeres, y bendito es el fruto de tu vientre, Jesús.
0: Santa María, Madre de Dios, ruega por nosotros pecadores, ahora y en la hora de nuestra muerte. Amén.
1: Dios te salve, María, llena eres de gracia, el Señor es contigo. Bendita tú eres entre todas las mujeres, y bendito es el fruto de tu vientre, Jesús.
0: Santa María, Madre de Dios, ruega por nosotros, pecadores, ahora y en la hora de nuestra muerte. Amén.
1: Dios te salve, María, llena eres de gracia, el Señor es contigo. Bendita tú eres entre todas las mujeres, y bendito es el fruto de tu vientre, Jesús.
0: Santa María, Madre de Dios, ruega por nosotros, pecadores, ahora y en la hora de nuestra muerte. Amén.
1: Gloria al Padre, y al Hijo, y al Espíritu Santo.
0: Como era en el principio, ahora y siempre, por los siglos de los siglos. Amén.
2: María, Madre de gracia, Madre de piedad y misericordia, defiéndenos del enemigo y ampáranos, ahora y en la hora de nuestra muerte. Amén. Oh Jesús mío, perdonad nuestros pecados, librarnos del fuego del infierno, llevad al cielo a todas las almas, especialmente a las más necesitadas de vuestra misericordia.
1: Tercer misterio, la venida del Espíritu Santo sobre María Santísima y el Colegio Apostólico. Al cumplirse el día de Pentecostés, vieron aparecer unas lenguas como llamaradas posándose encima de cada uno de ellos, y se llenaron todos de Espíritu Santo. Padre nuestro que estás en el cielo, santificado sea tu nombre, venga a nosotros tu reino, hágase tu voluntad en la tierra como en el cielo.
0: Danos hoy nuestro pan de cada día, perdona nuestras ofensas, como también nosotros perdonamos a los que nos ofenden. No nos dejes caer en la tentación, y líbranos del mal. Amén.
1: Dios te salve, María, llena eres de gracia, el Señor es contigo. Bendita tú eres entre todas las mujeres, y bendito es el fruto de tu vientre, Jesús.
0: Santa María, Madre de Dios, ruega por nosotros, pecadores, ahora y en la hora de nuestra muerte. Amén.
1: Dios te salve, María, llena eres de gracia, el Señor es contigo. Bendita tú eres entre todas las mujeres, y bendito es el fruto de tu vientre, Jesús.
0: Santa María, Madre de Dios, ruega por nosotros, pecadores, ahora y en la hora de nuestra muerte. Amén.
1: Dios te salve, María, llena eres de gracia, el Señor es contigo. Bendita tú eres entre todas las mujeres, y bendito es el fruto de tu vientre, Jesús.
0: Santa María, Madre de Dios, ruega por nosotros, pecadores, ahora y en la hora de nuestra muerte. Amén.
1: Dios te salve, María, llena eres de gracia, el Señor es contigo. Bendita tú eres entre todas las mujeres, y bendito es el fruto de tu vientre, Jesús.
0: Santa María, Madre de Dios, ruega por nosotros, pecadores, ahora y en la hora de nuestra muerte. Amén.
1: Dios te salve, María, llena eres de gracia, el Señor es contigo. Bendita tú eres entre todas las mujeres, y bendito es el fruto de tu vientre, Jesús.
0: Santa María, Madre de Dios, ruega por nosotros, pecadores, ahora y en la hora de nuestra muerte. Amén.
1: Dios te salve, María, llena eres de gracia, el Señor es contigo. Bendita tú eres entre todas las mujeres, y bendito es el fruto de tu vientre, Jesús.
0: Santa María, Madre de Dios, ruega por nosotros, pecadores, ahora y en la hora de nuestra muerte. Amén.
1: Dios te salve, María, llena eres de gracia, el Señor es contigo. Bendita tú eres entre todas las mujeres, y bendito es el fruto de tu vientre, Jesús.
0: Santa María, Madre de Dios, ruega por nosotros, pecadores, ahora y en la hora de nuestra muerte. Amén.
1: Dios te salve, María, llena eres de gracia, el Señor es contigo. Bendita tú eres entre todas las mujeres, y bendito es el fruto de tu vientre, Jesús.
0: Santa María, Madre de Dios, ruega por nosotros, pecadores, ahora y en la hora de nuestra muerte. Amén.
1: Dios te salve, María, llena eres de gracia, el Señor es contigo. Bendita tú eres entre todas las mujeres, y bendito es el fruto de tu vientre, Jesús.
0: Santa María, Madre de Dios, ruega por nosotros, pecadores, ahora y en la hora de nuestra muerte. Amén.
1: Dios te salve, María, llena eres de gracia, el Señor es contigo. Bendita tú eres entre todas las mujeres, y bendito es el fruto de tu vientre, Jesús.
0: Santa María, Madre de Dios, ruega por nosotros, pecadores, ahora y en la hora de nuestra muerte. Amén.
1: Gloria al Padre, y al Hijo, y al Espíritu Santo.
0: Como era en el principio, ahora y siempre, por los siglos de los siglos. Amén.
2: María, Madre de gracia, Madre de piedad y misericordia, defiéndenos del enemigo y ampáranos, ahora y en la hora de nuestra muerte. Amén. Oh Jesús mío, perdonad nuestros pecados, libradnos del fuego del infierno, llevad al cielo a todas las almas, especialmente a las más necesitadas de vuestra misericordia.
1: Cuarto misterio: la asunción de Nuestra Señora en cuerpo y alma al cielo. ¿Quién es esta que despunta como el alba, hermosa como la luna, refulgente como el sol, imponente como un batallón? Padre nuestro que estás en el cielo, santificado sea tu nombre, venga a nosotros tu reino, hágase tu voluntad en la tierra como en el cielo.
0: Danos hoy nuestro pan de cada día, perdona nuestras ofensas, como también nosotros perdonamos a los que nos ofenden. No nos dejes caer en la tentación y líbranos del mal. Amén.
1: Dios te salve María, llena eres de gracia, el Señor es contigo. Bendita tú eres entre todas las mujeres y bendito es el fruto de tu vientre, Jesús.
0: Santa María, Madre de Dios, ruega por nosotros pecadores, ahora y en la hora de nuestra muerte. Amén.
1: Dios te salve María, llena eres de gracia, el Señor es contigo. Bendita tú eres entre todas las mujeres, y bendito es el fruto de tu vientre, Jesús.
0: Santa María, Madre de Dios, ruega por nosotros pecadores, ahora y en la hora de nuestra muerte. Amén.
1: Dios te salve, María, llena eres de gracia, el Señor es contigo. Bendita tú eres entre todas las mujeres, y bendito es el fruto de tu vientre, Jesús.
0: Santa María, Madre de Dios, ruega por nosotros pecadores, ahora y en la hora de nuestra muerte. Amén.
1: Dios te salve María, llena eres de gracia, el Señor es contigo. Bendita tú eres entre todas las mujeres, y bendito es el fruto de tu vientre, Jesús.
0: Santa María, Madre de Dios, ruega por nosotros pecadores, ahora y en la hora de nuestra muerte. Amén.
1: Dios te salve María, llena eres de gracia, el Señor es contigo. Bendita tú eres entre todas las mujeres, y bendito es el fruto de tu vientre, Jesús.
0: Santa María, Madre de Dios, ruega por nosotros pecadores, ahora y en la hora de nuestra muerte. Amén.
1: Dios te salve María, llena eres de gracia, el Señor es contigo. Bendita tú eres entre todas las mujeres, y bendito es el fruto de tu vientre, Jesús.
0: Santa María, Madre de Dios, ruega por nosotros pecadores, ahora y en la hora de nuestra muerte. Amén.
1: Dios te salve María, llena eres de gracia, el Señor es contigo. Bendita tú eres entre todas las mujeres, y bendito es el fruto de tu vientre, Jesús.
0: Santa María, Madre de Dios, ruega por nosotros pecadores, ahora y en la hora de nuestra muerte. Amén.
1: Dios te salve María, llena eres de gracia, el Señor es contigo. Bendita tú eres entre todas las mujeres, y bendito es el fruto de tu vientre, Jesús.
0: Santa María, Madre de Dios, ruega por nosotros pecadores, ahora y en la hora de nuestra muerte. Amén.
1: Dios te salve María, llena eres de gracia, el Señor es contigo. Bendita tú eres entre todas las mujeres, y bendito es el fruto de tu vientre, Jesús.
0: Santa María, Madre de Dios, ruega por nosotros pecadores, ahora y en la hora de nuestra muerte. Amén.
1: Dios te salve María, llena eres de gracia, el Señor es contigo. Bendita tú eres entre todas las mujeres, y bendito es el fruto de tu vientre, Jesús.
0: Santa María, Madre de Dios, ruega por nosotros pecadores, ahora y en la hora de nuestra muerte. Amén.
1: Gloria al Padre, y al Hijo, y al Espíritu Santo.
0: Como era en el principio, ahora y siempre, por los siglos de los siglos. Amén.
2: María, Madre de gracia, Madre de piedad y misericordia, defiéndenos del enemigo y ampáranos, ahora y en la hora de nuestra muerte.
3: nuestra muerte. Amén. Oh Jesús mío, perdonad nuestros pecados, libradnos del fuego del infierno, llevad al cielo a todas las almas, especialmente a las más necesitadas de vuestra misericordia.
1: Quinto misterio, la coronación de la Santísima Virgen María como Reina y Señora de todo lo creado. Un gran signo apareció en el cielo, una mujer vestida del sol y la luna bajo sus pies, y una corona de 12 estrellas sobre su cabeza. Padre nuestro que estás en el cielo, santificado sea tu nombre, venga a nosotros tu reino, hágase tu voluntad en la tierra como en el cielo.
0: Danos hoy nuestro pan de cada día, perdona nuestras ofensas, como también nosotros perdonamos a los que nos ofenden. No nos dejes caer en la tentación y líbranos del mal. Amén.
1: Dios te salve María, llena eres de gracia, el Señor es contigo. Bendita tú eres entre todas las mujeres y bendito es el fruto de tu vientre, Jesús.
0: Santa María, Madre de Dios, ruega por nosotros pecadores, ahora y en la hora de nuestra muerte. Amén.
1: Dios te salve María, llena eres de gracia, el Señor es contigo. Bendita tú eres entre todas las mujeres y bendito es el fruto de tu vientre, Jesús.
0: Santa María, Madre de Dios, ruega por nosotros pecadores, ahora y en la hora de nuestra muerte. Amén.
1: Dios te salve María, llena eres de gracia, el Señor es contigo. Bendita tú eres entre todas las mujeres y bendito es el fruto de tu vientre, Jesús.
0: Santa María, Madre de Dios, ruega por nosotros pecadores, ahora y en la hora de nuestra muerte. Amén.
1: Dios te salve María, llena eres de gracia, el Señor es contigo. Bendita tú eres entre todas las mujeres y bendito es el fruto de tu vientre, Jesús.
0: Santa María, Madre de Dios, ruega por nosotros pecadores, ahora y en la hora de nuestra muerte. Amén.
1: Dios te salve María, llena eres de gracia, el Señor es contigo. Bendita tú eres entre todas las mujeres y bendito es el fruto de tu vientre, Jesús.
0: Santa María, Madre de Dios, ruega por nosotros pecadores, ahora y en la hora de nuestra muerte. Amén.
1: Dios te salve María, llena eres de gracia, el Señor es contigo. Bendita tú eres entre todas las mujeres y bendito es el fruto de tu vientre, Jesús.
0: Santa María, Madre de Dios, ruega por nosotros pecadores, ahora y en la hora de nuestra muerte. Amén.
1: Dios te salve María, llena eres de gracia, el Señor es contigo. Bendita tú eres entre todas las mujeres y bendito es el fruto de tu vientre, Jesús.
0: Santa María, Madre de Dios, ruega por nosotros pecadores, ahora y en la hora de nuestra muerte. Amén.
1: Dios te salve María, llena eres de gracia, el Señor es contigo. Bendita tú eres entre todas las mujeres y bendito es el fruto de tu vientre, Jesús.
0: Santa María, Madre de Dios, ruega por nosotros pecadores, ahora y en la hora de nuestra muerte. Amén.
1: Dios te salve María, llena eres de gracia, el Señor es contigo. Bendita tú eres entre todas las mujeres y bendito es el fruto de tu vientre, Jesús.
0: Santa María, Madre de Dios, ruega por nosotros pecadores, ahora y en la hora de nuestra muerte. Amén.
1: Dios te salve María, llena eres de gracia, el Señor es contigo. Bendita tú eres entre todas las mujeres y bendito es el fruto de tu vientre, Jesús.
0: Santa María, Madre de Dios, ruega por nosotros pecadores, ahora y en la hora de nuestra muerte. Amén.
1: Gloria al Padre, y al Hijo, y al Espíritu Santo.
0: Como era en el principio, ahora y siempre, por los siglos de los siglos. Amén.
2: María, Madre de gracia, Madre de piedad y misericordia, defiéndenos del enemigo y ampáranos, ahora y en la hora de nuestra muerte. Amén. Oh Jesús mío, perdonad nuestros pecados, libradnos del fuego del infierno, llevad al cielo a todas las almas, especialmente a las más necesitadas de vuestra misericordia.
1: Letanías lauretanas. Señor, ten piedad.
0: Señor, ten piedad.
1: Cristo, ten piedad.
0: Cristo, ten piedad.
1: Señor, ten piedad.
0: Señor, ten piedad.
1: Cristo, óyenos.
0: Cristo, óyenos.
1: Cristo, escúchanos.
0: Cristo, escúchanos.
1: Dios Padre Celestial,
0: ten misericordia de nosotros.
1: Dios Hijo Redentor del mundo,
0: ten misericordia de nosotros.
1: Dios Espíritu Santo,
0: ten misericordia de nosotros.
1: Trinidad Santa, un solo Dios,
0: ten misericordia de nosotros.
1: Santa María,
0: ruega por nosotros.
1: Santa Madre de Dios,
0: ruega por nosotros.
1: Santa Virgen de las Vírgenes,
0: ruega por nosotros.
1: Madre de Cristo,
0: ruega por nosotros.
1: Madre de la Iglesia,
0: ruega por nosotros.
1: Madre de Misericordia,
0: ruega por nosotros.
1: Madre de la Divina Gracia,
0: ruega por nosotros.
1: Madre de la Esperanza,
0: ruega por nosotros.
1: Madre Purísima,
0: ruega por nosotros.
1: Madre Castísima,
0: ruega por nosotros.
1: Madre intacta,
0: ruega por nosotros.
1: Madre incorrupta,
0: ruega por nosotros.
1: Madre inmaculada,
0: ruega por nosotros.
1: Madre amable,
0: ruega por nosotros.
1: Madre admirable,
0: ruega por nosotros.
1: Madre del buen consejo,
0: ruega por nosotros.
1: Madre del Creador,
0: ruega por nosotros.
1: Madre del Salvador,
0: ruega por nosotros.
1: Virgen prudentísima,
0: ruega por nosotros.
1: Virgen digna de veneración,
0: ruega por nosotros.
1: Virgen digna de alabanza,
0: ruega por nosotros.
1: Virgen poderosa,
0: ruega por nosotros.
1: Virgen clemente,
0: ruega por nosotros.
1: Virgen fiel,
0: ruega por nosotros.
1: Espejo de justicia,
0: ruega por nosotros.
1: Trono de la sabiduría,
0: ruega por nosotros.
1: Causa de nuestra alegría,
0: ruega por nosotros.
1: Vaso espiritual,
0: ruega por nosotros.
1: Vaso digno de honor,
0: ruega por nosotros.
1: Vaso insigne de devoción,
0: ruega por nosotros.
1: Rosa mística,
0: ruega por nosotros.
1: Torre de David,
0: ruega por nosotros.
1: Torre de marfil,
0: ruega por nosotros.
1: Casa de oro,
0: ruega por nosotros.
1: Arca de la Alianza,
0: ruega por nosotros.
1: Puerta del Cielo,
0: ruega por nosotros.
1: Estrella de la Mañana,
0: ruega por nosotros.
1: Salud de los enfermos,
0: ruega por nosotros.
1: Refugio de los pecadores,
0: ruega por nosotros.
1: Consuelo de los migrantes,
0: ruega por nosotros.
1: Consoladora de los afligidos,
0: ruega por nosotros.
1: Auxilio de los cristianos,
0: ruega por nosotros.
1: Reina de los ángeles,
0: ruega por nosotros.
1: Reina de los patriarcas,
0: ruega por nosotros.
1: Reina de los profetas,
0: ruega por nosotros.
1: Reina de los apóstoles,
0: ruega por nosotros.
1: Reina de los mártires,
0: ruega por nosotros.
1: Reina de los confesores,
0: ruega por nosotros.
1: Reina de las vírgenes,
0: ruega por nosotros.
1: Reina de todos los santos,
0: ruega por nosotros.
1: Reina concebida sin pecado original,
0: ruega por nosotros.
1: Reina asunta al cielo,
0: ruega por nosotros.
1: Reina del Santísimo Rosario,
0: ruega por nosotros.
1: Reina de la Familia,
0: ruega por nosotros.
1: Reina de la Paz,
0: ruega por nosotros.
1: Mediadora maternal de todas las gracias,
0: ruega por nosotros.
1: Nuestra Señora del Encuentro con Dios,
0: ruega por nosotros.
1: Cordero de Dios que quitas los pecados del mundo,
0: perdónanos, Señor.
1: Cordero de Dios que quitas los pecados del mundo,
0: escúchanos, Señor.
1: Cordero de Dios que quitas los pecados del mundo,
0: ten misericordia de nosotros.
1: Ruega por nosotros, Santa Madre de Dios,
0: para que seamos dignos de alcanzar las promesas de nuestro Señor Jesucristo.
1: Oremos. Te rogamos, Señor y Dios nuestro, que concedas a nosotros, tus siervos, gozar de perpetua salud de alma y cuerpo, y por la gloriosa intercesión de la bienaventurada siempre Virgen María, ser librados de la tristeza presente y disfrutar de la eterna alegría. Por Cristo nuestro Señor.
0: Amén.
1: Por las intenciones del Sumo Pontífice, para ganar las indulgencias concedidas. Padre nuestro que estás en el cielo, santificado sea tu nombre. Venga a nosotros tu reino. Hágase tu voluntad en la tierra como en el cielo.
0: Danos hoy nuestro pan de cada día. Perdona nuestras ofensas, como también nosotros perdonamos a los que nos ofenden. No nos dejes caer en la tentación y líbranos del mal. Amén.
1: Dios te salve María, llena eres de gracia, el Señor es contigo. Bendita tú eres entre todas las mujeres, y bendito es el fruto de tu vientre, Jesús.
0: Santa María, Madre de Dios, ruega por nosotros, pecadores, ahora y en la hora de nuestra muerte. Amén.
1: Gloria al Padre, y al Hijo, y al Espíritu Santo.
0: Como era en el principio, ahora y siempre, por los siglos de los siglos. Amén.
1: Por las benditas almas del purgatorio. Padre nuestro que estás en el cielo, santificado sea tu nombre. Venga a nosotros tu reino. Hágase tu voluntad en la tierra como en el cielo.
0: Danos hoy nuestro pan de cada día. Perdona nuestras ofensas, como también nosotros perdonamos a los que nos ofenden. No nos dejes caer en la tentación y líbranos del mal. Amén.
1: Dios te salve María, llena eres de gracia, el Señor es contigo. Bendita tú eres entre todas las mujeres y bendito es el fruto de tu vientre, Jesús.
0: Santa María, Madre de Dios, ruega por nosotros pecadores, ahora y en la hora de nuestra muerte. Amén.
1: Gloria al Padre, y al Hijo, y al Espíritu Santo.
0: Como era en el principio, ahora y siempre, por los siglos de los siglos. Amén.
1: Por las intenciones del reinado de María y sus miembros. Padre nuestro que estás en el cielo, santificado sea tu nombre. Venga a nosotros tu reino. Hágase tu voluntad en la tierra como en el cielo.
0: Danos hoy nuestro pan de cada día. Perdona nuestras ofensas, como también nosotros perdonamos a los que nos ofenden. No nos dejes caer en la tentación y líbranos del mal. Amén.
1: Dios te salve María, llena eres de gracia, el Señor es contigo. Bendita tú eres entre todas las mujeres y bendito es el fruto de tu vientre, Jesús.
0: Santa María, Madre de Dios, ruega por nosotros pecadores, ahora y en la hora de nuestra muerte. Amén.
1: Gloria al Padre, y al Hijo, y al Espíritu Santo.
0: Como era en el principio, ahora y siempre, por los siglos de los siglos. Amén.
1: Una salve al Inmaculado Corazón de María. Dios te salve, Reina y Madre de Misericordia, vida, dulzura y esperanza nuestra. Dios te salve. A ti llamamos los desterrados hijos de Eva. A ti suspiramos, gimiendo y llorando, en este valle de lágrimas. Ea pues, Señora abogada nuestra, vuelve a nosotros esos tus ojos misericordiosos, y después de este destierro, muéstranos a Jesús, fruto bendito de tu vientre. Oh clementísima, oh piadosa, oh dulce siempre Virgen María, ruega por nosotros, Santa Madre de Dios, para que seamos dignos de alcanzar las promesas de nuestro Señor Jesucristo. Amén. Ave María Purísima,
0: sin pecado concebida.

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2: Capítulo 18. Nos encontramos en 1939, a comienzos de la Segunda Guerra Mundial, y en capítulos anteriores ya vimos cómo el Papa Pío XII había hecho todo lo posible para conseguir una solución pacífica del conflicto que opone a las grandes potencias europeas: Alemania e Italia, por una parte, la Alemania de Hitler, la Italia de Mussolini, en contra de Polonia, Inglaterra, Francia y los demás. Pero la voz de Pío XII no va a ser atendida tan fácilmente, a causa de las ambiciones políticas de los diversos contrincantes. En el último capítulo vimos cómo el Papa, gran conocedor de Alemania, donde había sido nuncio durante muchos años, se dispone a conocer más de cerca la situación de los católicos en Alemania bajo Hitler para poder ayudarlos.

El Papa había invitado a los cuatro cardenales y a través de ellos al episcopado alemán a que le escribieran directamente como lo hacían en el pasado. Muy pronto la guerra iba a hacer aún más preciosos esos contactos con los obispos de Alemania, mientras que la relación con los católicos de a pie iba a verse muy limitada o totalmente interrumpida por la guerra. Al invitarlos a escribirle, el Papa había indicado a los cardenales que la nunciatura de Berlín poseía un medio seguro para la correspondencia con Roma. De hecho, los obispos alemanes aprovecharon ampliamente la posibilidad que se les ofrecía de estar en contacto directo con el jefe de la Iglesia y le dirigieron regularmente todas las informaciones posibles, con copia de los documentos más importantes. De ese modo, entre Pío XII y el episcopado alemán se estableció una correspondencia que se mantuvo hasta el último año de la guerra y permitió al Papa estar al corriente de la situación de la Iglesia católica en Alemania. Por otra parte, las cartas del Papa, preparadas por secretarios alemanes, pero revisadas y corregidas palabra a palabra por el propio Pío XII, constituyen un documento excepcional sobre su forma de pensar y sus intenciones. El 13 de julio de este año 1939, a los tres meses del comienzo del pontificado, el secretario de Estado, cardenal Maglione, envió al embajador von Bergen un memorándum detallado. La minuta original, escrita en italiano, presenta un buen número de correcciones, palabras y frases tachadas o añadidas de mano del propio Papa. En este memorándum, las medidas gubernamentales adoptadas en los últimos tiempos contra la Iglesia católica se clasifican en dos grandes secciones. La primera parte enumera en 8 puntos y un apéndice las disposiciones de carácter general concernientes sobre todo a la supresión de las escuelas confesionales, las trabas a la enseñanza de la religión e incluso su supresión, la descristianización de las escuelas y la retirada parcial de los medios de subsistencia de la Iglesia. La segunda parte recoge en 11 puntos y un apéndice una lista de medidas particulares. El apéndice sobre la propaganda del régimen, que cierra el memorándum, está redactado casi enteramente de mano del propio Papa y dice así: en lo tocante a la prensa nacional socialista, hay que notar que la prensa diaria ha mantenido por lo general, en estos últimos meses, un comportamiento menos hostil hacia la Iglesia, pero al mismo tiempo hay que deplorar una amplia propaganda anticatólica en los semanarios, especialmente difundidos en las organizaciones y en los sectores del partido, así como en los libros publicados por ciertas editoriales, entre otras la Ludendorff Verlag, cuya publicidad se lleva a cabo con un gran despliegue de anuncios. Esos libros no respetan ni siquiera a los soberanos pontífices y sus acusaciones son contrarias a la más evidente verdad histórica. Por otra parte, se somete a las publicaciones católicas a la más estricta y severa censura, sin darles posibilidad de defensa ni la más mínima oportunidad de refutar esos ataques calumniosos y vejatorios. Más aún, se les ha prohibido escribir sobre las condiciones favorables de las que disfruta la Iglesia católica en los países políticamente amigos de Alemania. Véase las instrucciones del Departamento de Propaganda del Reich el 9 de junio de 1939.

Poco después, un informe detallado del presidente de la Conferencia Episcopal de Alemania, fechado el 17 de enero de 1940 en Fulda, enumeraba las medidas tomadas contra la Iglesia durante el año 1939. Junto a disolución de asociaciones, ocupación de casas y expulsión de comunidades religiosas, la enseñanza se había visto especialmente afectada por el cierre progresivo de escuelas confesionales privadas, en particular las dirigidas por determinadas congregaciones religiosas. La misma suerte corrieron las escuelas primarias confesionales, empezando por las regiones occidentales para terminar en Silesia. En Alemania Occidental, varios internados habían sido clausurados. A eso había que añadir las medidas tomadas contra la participación del pueblo en las ceremonias religiosas en Alemania, la prohibición de hablar impuesta a los sacerdotes, la amenaza de suprimir las escasas publicaciones dominicales, Sonntagsblätter, la intimidación para impedir que la gente se afiliara a organizaciones católicas, las trabas indirectas para evitar que los jóvenes asistieran a los oficios divinos, la introducción en las escuelas de libros de historia que atacaban a la Iglesia. La entrada en guerra había dado esperanzas de que, al menos durante el conflicto, se evitaría atacar a los intereses católicos, pero sucedió todo lo contrario. El partido aprovechó la situación para hacer realidad algunos proyectos que hacía tiempo que venía madurando. A pesar de todo, y sin hacerse ilusiones sobre los resultados con los que podría contar, Pío XII decidió aprovechar cualquier ocasión susceptible de provocar una tregua. Así se lo exponía en carta de 8 de diciembre de 1940 al presidente de la Conferencia Episcopal de Fulda, Cardenal Bertram. Pío XII escribió lo siguiente: «Ahora como antes, consideramos como imperioso deber de conciencia no dejar pasar ninguna ocasión susceptible de asegurar una paz aceptable entre la Iglesia y el Estado». Y así lo declaramos con la mayor insistencia. Nos referimos a una paz aceptable ante Dios y ante el futuro de la Iglesia católica. Una paz que asegure la vida de la Iglesia, aunque algunas de sus actividades tengan que ser diferentes de las del pasado. Pero no hablamos de una paz a cualquier precio. Una fórmula como esa, en cuanto a expresión de las aspiraciones de la Iglesia a la paz, sería incompatible con los principios de la fe y con la naturaleza misma de la Iglesia católica. La visita al Vaticano del ministro de Asuntos Exteriores alemán, Ribbentrop, el 11 de marzo de 1940, hizo nacer alguna esperanza. El nuncio en Berlín, en un primer informe enviado después del regreso del ministro a Alemania, creía poder prometer resultados positivos. El administrador apostólico de Innsbruck le había escrito que una alta personalidad ministerial le había informado que Ribbentrop, a consecuencia de su visita al Santo Padre, habría invitado a los diferentes ministerios a suspender su campaña contra la Iglesia católica. Pero debía confesar que los efectos de dicha recomendación no eran visibles en todas partes. De hecho, la animosidad contra la Iglesia continuó de la misma manera, a pesar de la audiencia concedida por el Papa a Ribbentrop. La Santa Sede mantenía la misma postura de principio, a saber, aprovechar cualquier posibilidad de conseguir una tregua y ayudar efectivamente a los católicos alemanes expuestos a persecución. Pero al mismo tiempo, consciente de la situación concreta, procuraba guardarse de todo intento exagerado o utópico. La expresión más explícita de los motivos que impulsaban al Papa a renovar los intentos de paz se encuentra en una carta de 5 de junio de 1942 al obispo de Maguncia. Decía así: «Nadie que pretenda emitir un juicio objetivo puede hoy seguir dudando, porque si a pesar de los esfuerzos de nuestro insigne precursor Pío XI y los nuestros
para suavizar las relaciones entre Iglesia y Estado, el resultado sinceramente deseado y seriamente buscado es prácticamente nulo. La responsabilidad del fracaso no podrá atribuirse a la Iglesia. Cuanto más duro es el camino del sufrimiento que los católicos tienen que recorrer en tiempos como estos, más importante es para su resistencia interior y su unidad frente a los adversarios la plena convicción de que están implicados en una lucha que no han buscado, sino que se les ha impuesto y cuyo único objetivo por su parte es la justa defensa de sus derechos más sagrados.

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1: Estimados amigos, reciban un cordial saludo. Hoy es 15 de julio y la Santa Madre Iglesia nos recuerda a San Buenaventura. Nace nuestro santo en Vano Real, cerca de Viterbo, Italia, en 1221. Se llamaba Juan, pero dicen que cuando era muy pequeño enfermó gravemente y su madre lo presentó a San Francisco, el cual acercó al niñito de 4 meses a su corazón y le dijo Buenaventura, que significa buena suerte, buen éxito. Y el niño quedó curado y por eso cambió su nombre de Juan por el de Buenaventura. Y en verdad que tuvo buena suerte y buen éxito en toda su vida. En agradecimiento a San Francisco, su benefactor se hizo religioso franciscano. Estudió en la Universidad de París bajo la dirección del famoso maestro Alejandro de Ales y llegó a ser uno de los más grandes sabios de su tiempo. Se le llama doctor seráfico porque serafín significa el que arde en amor de Dios, y este santo en sus sermones, escritos y actitudes demostró vivir lleno de un amor inmenso hacia nuestro Señor. Él no veía en sí mismo sino faltas y miserias y por eso empezó a padecer la enfermedad de los escrúpulos, que consiste en considerar pecado lo que no es pecado, y creyéndose totalmente indigno empezó a dejar de comulgar. Afortunadamente, la bondad de Dios le concedió un valor especial y observó en visión que Jesucristo en la Santa Hostia se venía desde el copón en el cual el sacerdote estaba repartiendo la Sagrada Comunión y llegaba hasta sus labios. Con esto reconoció que el dejar de comulgar por escrúpulos era una equivocación. Buenaventura, además de dedicarse muchos años a dar clases en la Universidad de París, escribió numerosos sermones y varias obras de piedad que por siglos han hecho inmenso bien a infinidad de lectores. También nuestro santo fue nombrado superior general de los padres franciscanos y el Papa le concedió el título de cardenal. Y aunque era famoso mundialmente por su sabiduría, sin embargo, seguía siendo muy humilde y se iba a la cocina a lavar platos con los hermanos legos. Fray Gil, uno de los hermanos legos más humildes, le preguntó un día: Padre Buenaventura, ¿un pobre ignorante como yo podría algún día estar tan cerca de Dios como su reverencia, que es tan inmensamente sabio? El gran sabio le respondió: oh, mi querido Fray Gil, si una pobre viejecita ignorante tiene su amor de Dios o tiene más amor de Dios que Fray Buenaventura, estará más cerca de Dios en la eternidad que Fray Buenaventura. Este gran doctor, que por 17 años fue superior general de los padres franciscanos, tenía una cualidad especialísima, una exquisita bondad en su trato, una amabilidad que le ganaba los corazones, un modo conciliador que lo alejaba de los extremos, de la extrema rigidez que amarga la vida de los otros y de la relajación que deja a todos seguir por el camino del mal sin corregirlos. Sus virtudes preferidas eran la humildad y la paciencia, y la meditación frecuente en la pasión y muerte de Cristo lo llevaba a esforzarse por cumplir aquel consejo de Jesús: aprended de mí, que soy manso y humilde de corazón. Su crucifijo lo tenía totalmente desgastado de tanto besarle las manos, los pies, la cabeza y la herida del costado. Su amor a la Virgen María era intenso y por todas partes recomendaba el rezo del Ángelus. Ya en el año 1274 se celebró el Concilio de Lyon y, terminado el concilio con gran éxito, todo dirigido por San Buenaventura, por orden del sumo pontífice, el santo sintió que le faltaban las fuerzas y el 15 de julio de 1274 muere santamente asistido por el Papa en persona. Todos los obispos del concilio asistieron a sus funerales y, caso único en la historia, el Santo Padre ordenó que todos los sacerdotes del mundo celebraran una misa por el alma del difunto. San Buenaventura, queridos amigos, nuestro santo para el día de hoy.
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0: En el nombre del Padre, y del Hijo, y del Espíritu Santo.
1: Amén.
0: La gracia de nuestro Señor Jesucristo, el amor del Padre, y la comunión del Espíritu Santo estén con ustedes.
1: Y con tu espíritu.
0: Hermanos, para celebrar dignamente estos sagrados misterios, reconozcamos nuestros pecados.

0: Yo confieso ante Dios Todopoderoso y ante ustedes, hermanos, que he pecado mucho de pensamiento, palabra, obra y omisión. Por mi culpa, por mi gran culpa. Por eso ruego a Santa María, siempre Virgen, a los ángeles, a los santos y a ustedes, hermanos, que intercedan por mí ante Dios nuestro Señor. Dios Todopoderoso tenga misericordia de nosotros, perdone nuestros pecados y nos lleve a la vida eterna.
1: Amén.

0: Dios Todopoderoso concede a cuantos hoy celebramos la fiesta anual del obispo San Buenaventura aprovechar su admirable doctrina e imitar constantemente su ardiente caridad. Por nuestro Señor Jesucristo, tu Hijo, que vive y reina contigo en la unidad del Espíritu Santo y es Dios por los siglos de los siglos.
1: Amén.
2: Lectura del libro de Isaías. Esto dice el Señor: ¡Ay de Asiria, vara de mi ira! Mi furor es bastón entre sus manos. Lo envío contra una nación impía, lo mando contra un pueblo que provoca mi cólera, para saquearlo y despojarlo, para hollarlo como barro de las calles, pero él no lo entiende así. No es eso lo que piensa en su corazón, sino exterminar, aniquilar naciones numerosas, porque se decía: con la fuerza de mi mano lo he hecho, con mi saber, porque soy inteligente. He borrado las fronteras de las naciones, he saqueado sus tesoros, y como un héroe he destronado a sus señores. Mi mano ha alcanzado las riquezas de los pueblos, como si fuera un nido. Como quien recoge huevos abandonados, recogí toda su tierra. Ninguno batió el ala, ninguno abrió el pico para piar. ¿Se enorgullece el hacha contra quien corta con ella? ¿Se gloría la sierra contra quien la mueve?

0: como si el bastón moviera a quien lo sostiene o la vara sostuviera a quien no es de madera. Por eso, el Señor, Dios del universo, debilitará a los hombres vigorosos y bajo su esplendor encenderá un fuego abrasador. Palabra de Dios.
1: Te alabamos, Señor.
0: El Señor no rechaza a su pueblo.
1: El Señor no rechaza a su pueblo.
0: Trituran, Señor, a tu pueblo, oprimen a tu heredad, asesinan a viudas y forasteros, degüellan a los huérfanos.
1: El Señor no rechaza a su pueblo.
0: Y comentan, Dios no lo ve, el Dios de Jacob no se entera. Entérense en lo más necios del pueblo, ignorantes, ¿cuándo discurrirán?
1: Dios no rechaza a su pueblo.
0: El que plantó el oído no va a oír, el que formó el ojo no va a ver, el que educa a los pueblos no va a castigar, el que instruye al hombre no va a saber.
1: Dios no rechaza a su pueblo.
0: Porque el Señor no rechaza a su pueblo, ni abandona su heredad. El juicio retornará a la justicia y lo seguirán todos los rectos de corazón.
1: Dios no rechaza a su pueblo.

0: El Señor esté con ustedes.
1: Y con tu espíritu.
0: Lectura del Santo Evangelio según San Mateo.
1: Gloria a ti, Señor.
0: En aquel tiempo tomó la palabra Jesús y dijo: Te doy gracias, Padre, Señor del cielo y de la tierra, porque has escondido estas cosas a los sabios y entendidos y se las has revelado a los pequeños. Sí, Padre, así te ha parecido bien. Todo me ha sido entregado por mi Padre, y nadie conoce al Hijo más que el Padre, y nadie conoce al Padre sino el Hijo, y aquel a quien el Hijo se lo quiera revelar. Palabra del Señor.
1: Gloria a ti, Señor Jesús.
0: Muy queridos hermanos, en nuestro Señor y en nuestra Madre, la Virgen, hemos escuchado del Evangelio de San Mateo esta exclamación de Jesús, famosa: Te doy gracias, Padre de cielo y tierra, porque has escondido estas cosas a los sabios y se las has revelado a los pequeños. Y el día celebramos la fiesta precisamente de San Buenaventura, un santo que también se hace muy conocido en la Iglesia por su alta vida contemplativa. Y este gran santo comenta cómo los entender a Dios con el corazón, o sea, una vez que uno acoge la fe, una vez que uno quiere creer porque recibe esa gracia, ya es cristiano y acoge todo el depósito de la fe, acoge todo lo que Dios ha revelado, pero en entender esto, entenderlo con hondura, entenderlo experimentalmente, para no solamente aceptarlo con la fe, sino aceptarlo con la caridad. Es un conocimiento que es misterioso, porque es algo así en lo humano. Nosotros podemos conocer a un papá y a una mamá X, pero qué distinto es cuando lo conocen los hijos. Un conocimiento que es también confianza, un conocimiento que es amor. Para nosotros es una persona extraña, pero el otro que está conectado así, porque lo sabe que su padre, que su madre, ese niño va a confiar, ese niño no va a juzgar, ese niño se entrega. Para nosotros es un extraño. Por eso entender a Dios, comprender a Dios, es verdad, la fe es un primer término, porque si yo no tengo fe, si no acojo lo que Dios me dice, por el depósito de la fe, que es sustancialmente el credo, los mandamientos, los sacramentos de la Iglesia, no lo acojo, no lo acepto, entonces no tengo fe. Una vez que ya le he acogido, ¿basta eso? No basta. Ahí está la gran diferencia de los santos. Los santos creen lo que nosotros creemos, efectivamente. Pero ¿cómo ellos lo viven? ¿Cómo resuena en su interior? ¿Cómo lo vive? Pues lo va a vivir esto San Buenaventura. Su vida es distinta. Por eso, de alguna manera, Jesús aquí esto nos está diciendo: Has escondido estas cosas a los sabios y se las has revelado a los pequeños. Es decir, en la medida que somos más pequeños, en la medida que hay un corazón más humilde, podemos penetrar en Dios y entenderlo y acogerlo como Padre. Y si nos erguimos como sabios, entonces no podemos. Por eso dice el santo, estas cosas no se entienden con la mente, se entiende con la caridad. No se entiende así, es con la caridad, el amar a Dios, el amar a Dios. ¿Quién da este amor? O sea, ¿quién puede darlo, esta confianza? No somos nosotros. Por mucho que nos esforcemos, no es la gracia. Fundamentalmente es un conocimiento de la gracia de Dios. ¿Y quién merece la gracia? Nadie. ¿Por qué? Porque es gratis. Por eso los santos, una virtud que van a ellos a practicar muchísimo es la humildad. Y en esto también este gran santo es modelo, es gran modelo. Dios le hará pasar también pruebas, por ejemplo, interiores. Él mismo te pasará muchos escrúpulos. Pero luego Dios también lo libera de esto. Lo hará franciscano, lo hará obispo, superior de los franciscanos, será cardenal, pero mantendrá esta virtud que la va a caracterizar también, una gran humildad. Será también el sucesor de San Francisco de Asís en la orden de los frailes menores. Será muy humilde, muy humilde. Pidámosle esta sabiduría, hermanos. Esta es la sabiduría del cristiano. La sabiduría es la humildad. La humildad ante Dios, ante Dios. Dios, fíjate, aquí está la contraseña que nos da Jesús. Se revela no al sabio y al entendido, ese es el orgullo, sino se revela al pequeño, hace entender más sus misterios al pequeño, hace entender más su voluntad al que es humilde, humilde de corazón. Así le parece bien a Dios. Pidámosle a este gran santo, San Buenaventura, es un santo gigante también, es doctor de la Iglesia, y también la grandeza de su vida se mide porque él tuvo que guiar a los franciscanos en un momento nada fácil, y también se le parangona a San Buenaventura con Santo Tomás, otro genio de sabiduría. Y por eso mismo tenemos el matiz, San Tomás es como un ángel por su conocimiento, y San Buenaventura es un serafín, así le dicen, porque este santo más bien pone el énfasis del conocimiento de Dios en la caridad, en la gracia, ¿no? En el corazón. Por eso es amado, porque es alguien, Dios es alguien, es alguien, alguien que ama. Dios esto es, no es solamente algo que debemos creer, ¿eh? Pidámosle por eso, nuestra vida sea querer a ese Dios, a Jesús, a alguien, ¿eh? A alguien no se le conoce solamente con la cabeza, no se puede. Que la Virgen pues nos ayude a coger esta enseñanza de la vida de San Buenaventura, ¿bien? Conocer a Dios, la gran aventura del hombre, pero sobre todo es una obra de la gracia de Dios, ¿bien? Una obra que se da en la caridad, cuando amamos a Dios, cuando amamos por Él también al prójimo.
1: Reflexionamos brevemente sobre el Evangelio y la homilía que acabamos de escuchar.

0: Mientras celebramos la memoria de San Buenaventura, que hizo de su vida una entrega generosa al Evangelio, invoquemos la ayuda divina sobre la Iglesia y sobre todos los hombres, para que en fidelidad al Evangelio la Iglesia promueva los distintos carismas como signos del amor a Dios y a los hombres, roguemos al Señor.
1: Te lo pedimos, Señor.
0: Por todos los cristianos, para que aprendan a resolver sus problemas a la luz de la fe, roguemos al Señor.
1: Te lo pedimos, Señor.
0: Para que el ejemplo de los santos contribuya a que los jóvenes descubran su vocación cristiana, roguemos al Señor.
1: Te lo pedimos, Señor.
0: Por las intenciones y necesidades de los que guían a nuestras comunidades, roguemos al Señor.
1: Te lo pedimos, Señor.
0: Por nuestros bienhechores vivos y difuntos, roguemos al Señor.
1: Te lo pedimos, Señor.
0: Por nuestros difuntos y nuestros enfermos, roguemos al Señor.
1: Te lo pedimos, Señor.
0: Padre de las misericordias, te rogamos que derrames sobre nosotros, por intercesión de esa Buenaventura, tu gracia salvadora, y nos conceda servirte con entrega generosa, amando a nuestros hermanos con amor incansable. Por Jesucristo nuestro Señor.
1: Amén.

0: Oren, hermanos, para que este sacrificio mío y suyo sea agradable a Dios Padre Todopoderoso.
1: El Señor reciba de tus manos este sacrificio para alabanza y gloria de su nombre, para nuestro bien y el de toda su santa Iglesia.
0: Mira con bondad, Señor, las ofrendas que presentamos en este santo altar, en la fiesta de San Buenaventura, para que glorifiquen tu nombre y nos obtengan el perdón por Jesucristo nuestro Señor.
1: Amén.
0: El Señor esté con ustedes.
1: Y con tu espíritu.
0: Levantemos el corazón.
1: Lo tenemos levantado hacia el Señor.
0: Demos gracias al Señor nuestro Dios.
1: Es justo y necesario.
0: En verdad es justo y necesario, es nuestro deber y salvación, darte gracias siempre y en todo lugar, Señor Padre Santo, Dios Todopoderoso y Eterno, por Cristo Señor nuestro, porque nos concedes la alegría de celebrar hoy la fiesta de San Buenaventura, fortaleciendo a tu Iglesia con el ejemplo de su vida santa, instruyéndola con su palabra y protegiéndola con su intercesión. Por eso con los ángeles y con la multitud de los santos te cantamos el himno de alabanza, diciendo sin cesar.

Padre misericordioso, te pedimos humildemente por Jesucristo, tu Hijo nuestro Señor, que aceptes y bendigas estos dones, este sacrificio santo y puro que te ofrecemos, ante todo por tu Iglesia santa y católica, para que le concedas la paz, la protejas, la congregues en la unidad y la gobiernes en el mundo entero, con tu servidor el Papa León, con nuestro obispo Javier, con el obispo auxiliar Raúl y todos los demás obispos que, fieles a la verdad, promueven la fe católica y apostólica. Acuérdate, Señor, de tus hijos.

y de todos los aquí reunidos cuya fe y entrega bien conoces. Por ellos y todos los suyos, por el perdón de sus pecados y la salvación que esperan, te ofrecemos y ellos mismos te ofrecen este sacrificio de alabanza a ti, eterno Dios, vivo y verdadero. Reunidos en comunión con toda la Iglesia, veneramos la memoria ante todo de la gloriosa siempre Virgen María, Madre de Jesucristo, nuestro Dios y Señor, la de su esposo San José, la de los santos apóstoles y mártires, Pedro y Pablo, Andrés, Santiago y Juan, Tomás, Santiago, Felipe, Bartolomé, Mateo, Simón y Tadeo, Lino, Cleto, Clemente, Sisto, Cornelio, Cipriano, Lorenzo, Crisógono, Juan y Pablo, Cosme y Damián, y la de todos los santos. Por sus méritos y oraciones, concédenos en todo tu protección, por Cristo nuestro Señor. Amén. Acepta, Señor, en tu bondad esta ofrenda de tus siervos y de toda tu familia santa. Ordena en tu paz nuestros días. Líbranos de la condenación eterna y cuéntanos entre tus elegidos. Por Cristo nuestro Señor. Amén. Bendice y santifica esta ofrenda, Padre, haciéndola perfecta, espiritual y digna de ti, que se convierta para nosotros en el cuerpo y la sangre de tu Hijo amado, Jesucristo nuestro Señor, el cual, la víspera de su pasión, tomó pan en sus santas y venerables manos, y elevando los ojos al cielo, hacia ti, Dios, Padre suyo, todopoderoso, dando gracias, te bendijo, lo partió y lo dio a sus discípulos, diciendo: tomen y coman todos de él, porque esto es mi cuerpo que será entregado por ustedes.

Del mismo modo, acabada la cena, tomó este cáliz glorioso en sus santas y venerables manos. Dando gracias, te bendijo y lo dio a sus discípulos, diciendo: tomen y beban todos de él, porque este es el cáliz de mi sangre, sangre de la alianza nueva y eterna, que será derramada por ustedes y por muchos para el perdón de los pecados. Hagan esto en conmemoración mía.

0: Este es el misterio de la fe.
1: Anunciamos tu muerte, proclamamos tu resurrección. Ven, Señor Jesús.
0: Por eso, Padre, nosotros, tus siervos y todo tu pueblo santo, al celebrar este memorial de la muerte gloriosa de Jesucristo, tu Hijo, nuestro Señor, de su santa resurrección del lugar de los muertos y de su admirable ascensión a los cielos, te ofrecemos, Dios de gloria y majestad, de los mismos bienes que nos has dado, el sacrificio puro, inmaculado y santo, pan de vida eterna y cáliz de eterna salvación. Mira con ojos de bondad esta ofrenda y acéptala, como aceptaste los dones del justo Abel, el sacrificio de Abraham, nuestro padre en la fe, y la oblación pura de tu sumo sacerdote, Melquisedec. Te pedimos humildemente, Dios Todopoderoso, que esta ofrenda sea llevada a tu presencia hasta el altar del cielo por manos de tu ángel, para que cuando recibimos el cuerpo y la sangre de tu Hijo, al participar aquí de este altar, seamos colmados de gracia y bendición por Cristo nuestro Señor. Amén. Acuérdate también, Señor, de tu hija Santa Rosalía Graciela, que nos ha precedido con el signo de la fe y duerme ya el sueño de la paz.

0: A ellos, Señor, y a cuantos descansan en Cristo, concédeles el lugar del consuelo, de la luz y de la paz. Por Cristo nuestro Señor. Amén. Y a nosotros, pecadores siervos tuyos, que confiamos en tu infinita misericordia, admítenos en la asamblea de los santos apóstoles y mártires, Juan el Bautista, Esteban, Matías y Bernabé, Ignacio, Alejandro, Marcelino y Pedro, Felicidad y Perpetua, Águeda, Lucía, Inés, Cecilia, Anastasia y de todos los santos, y acéptanos en su compañía, no por nuestros méritos, sino conforme a tu bondad. Por Cristo, Señor nuestro, por quien sigues creando todos los bienes, los santificas, los llenas de vida, los bendices y los repartes entre nosotros. Por Cristo, con Él y en Él. A ti, Dios Padre omnipotente, en la unidad del Espíritu Santo, todo honor y toda gloria, por los siglos de los siglos.
1: Amén.
0: Fieles a la recomendación del Salvador y siguiendo su divina enseñanza, nos atrevemos a decir: Padre nuestro que estás en el cielo, santificado sea tu nombre. Venga a nosotros tu reino, hágase tu voluntad en la tierra como en el cielo. Danos hoy nuestro pan de cada día, perdona nuestras ofensas como también nosotros perdonamos a los que nos ofenden. No nos dejes caer en la tentación y líbranos del mal. Líbranos de todos los males, Señor, y concédenos la paz en nuestros días, para que, ayudados por tu misericordia, vivamos siempre libres de pecado y protegidos de toda perturbación, mientras esperamos la gloriosa venida de nuestro Salvador Jesucristo.
1: Tuyo es el reino, tuyo el poder y la gloria por siempre, Señor.
0: Señor Jesucristo, que dijiste a tus apóstoles: la paz les dejo, mi paz les doy. No tengas en cuenta nuestros pecados, sino la fe de tu Iglesia. Y conforme a tu palabra, concédele la paz y la unidad, tú que vives y reinas por los siglos de los siglos.
1: Amén.
0: La paz del Señor esté siempre con ustedes.
1: Y con tu espíritu.
0: Dense fraternalmente la paz.

0: Este es el Cordero de Dios que quita el pecado del mundo. Dichosos los invitados a la cena del Señor.
1: Señor, no soy digno de que entres en mi casa, pero una palabra tuya bastará para sanarme.
2: En estos momentos en que obviamente no puedes comulgar de forma sacramental, sí lo puedes hacer de forma espiritual. La Iglesia nos estimula a multiplicar siempre que podamos estas comuniones espirituales, que puedes hacer en estos términos o parecidos. Creo, Señor Jesús, que estás realmente presente en el Santísimo Sacramento del altar. Me pesa de verdad haberte ofendido. Te amo sobre todas las cosas y deseo con ardor recibirte. Pero ya que no puedo hacerlo ahora sacramentalmente, ven al menos espiritualmente a mi corazón. Quisiera recibirte con todo el amor, la pureza, la humildad y la fe que tuvo la Santísima Virgen María para recibirte. Quédate conmigo y no permitas que jamás me aparte de ti.

Después de comulgar, el Señor está presente realmente dentro de nosotros durante unos 20 minutos, que es el tiempo que tardan en disolverse las especies eucarísticas. Es el momento ideal para dar gracias al Señor por todos los beneficios recibidos, tanto materiales como espirituales. La existencia, la redención, la fe, la salud. Pidamos al Señor nuestra conversión y la de nuestros familiares. Pidamos por nuestra perseverancia en el camino del bien y todas aquellas gracias que más necesitamos y no sabemos pedir. También existen algunas oraciones propias de la liturgia que podemos rezar en este momento. Alma de Cristo, santifícame. Cuerpo de Cristo, sálvame. Sangre de Cristo, embriágame. Agua del costado de Cristo, lávame. Pasión de Cristo, confórtame. Oh buen Jesús, óyeme. Dentro de tus llagas, escóndeme. No permitas que me aparte de ti. Del maligno enemigo, defiéndeme. En la hora de mi muerte, llámame. Y mándame ir a ti, para que con tus ángeles y santos te alabe y te bendiga por los siglos de los siglos. Amén. Tomad, Señor, y recibid toda mi libertad, mi memoria, mi entendimiento y toda mi voluntad, todo mi haber y mi poseer. Vos me lo disteis, a vos, Señor, lo torno. Todo es vuestro. Disponed de ello a toda vuestra voluntad. Dadme vuestro amor y gracia, que ésta me basta. Amén. Miradme, oh mi amado y buen Jesús. Postrado ante vuestra santísima presencia, os ruego con el mayor fervor, imprimáis en mi corazón vivos sentimientos de fe, esperanza y caridad, verdadero dolor de mis pecados y propósito firmísimo de jamás ofenderos, mientras que yo, con todo el amor y compasión de que soy capaz, voy considerando vuestras cinco llagas, comenzando por aquello que dijo de vos, oh buen Jesús, el santo profeta David. Han taladrado mis manos y mis pies, y se pueden contar todos mis huesos.

0: Oremos. Señor Dios nuestro, que los sacramentos recibidos acrecienten en nosotros aquel fuego de la caridad que inflamó a San Buenaventura y le impulsaba a entregarse constantemente al servicio de tu Iglesia. Por Jesucristo nuestro Señor.
1: Amén.
0: El Señor esté con ustedes.
1: Y con tu espíritu.
0: La bendición de Dios Todopoderoso, Padre, Hijo y Espíritu Santo, descienda sobre ustedes.
1: Amén.
0: Pueden ir en paz.
1: Demos gracias a Dios.
0: San Miguel Arcángel, defiéndenos en la batalla. Sé nuestro amparo contra la perversidad y acechanzas del demonio. Reprímale, Dios, pedimos suplicantes. Y tú, príncipe de la milicia celestial, arroja al infierno con el divino poder a Satanás y a los otros espíritus malignos que andan dispersos por el mundo para la perdición de las almas. Amén.

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1: ¿Qué te dice Jesús hoy en el Evangelio? El Evangelio de hoy está tomado de San Mateo, capítulo 11, versículos del 25 al 27. Jesús dijo: Te alabo, Padre, porque has escondido estas cosas a los sabios y entendidos, y se las has revelado a los pequeños. A la incredulidad de la gente culta y sabia se contrapone la fe de los sencillos. Es lo que descubrieron los santos, el camino de la infancia espiritual. San Pablo dice en la Escritura: En mi debilidad está mi fuerza. Es decir, en la flaqueza, en la impotencia, en la enfermedad, en todo lo que sea no ser suficiente, no llegar, en eso llega al máximo, se culmina, se encarna el poder y el amor de Dios. Muchas veces creemos que para ir a Dios tenemos que saber muchas cosas, estudiar, conocer, tener, poder, y no es así. Para ir a Dios hay que reconocer nuestra pequeñez, nuestra impotencia y su grandeza. El mismo Señor le dijo una vez a Santa Catalina de Siena: Catalina, yo soy el que soy, tú eres la que no eres. El problema del hombre es que nos creemos que somos algo, que podemos algo al margen de Dios, y ahí es cuando nos estrellamos, porque nos apoyamos en nuestras fuerzas y de eso se alimenta la soberbia. Es la razón por la que Dios nos permite muchas veces que nosotros luchemos por conseguir ser mejores y aparentemente no lo conseguimos. O a veces incluso nos puede dar hasta la impresión de que vamos como el cangrejo, caminando para atrás. La raíz hay que buscarla en que nos estamos apoyando en nosotros mismos y le estamos dejando a Dios una mínima parte, si es que le dejamos algo. Es como cuando un niño pequeño quiere tomar un objeto que está muy alto. Primero calcula la distancia. Luego agarra una silla, se sube y estira los bracitos. Y mientras tanto, la mamá o el papá están escondidos en un rincón observando. Y el niño se estira, pero no llega. Cuando no hace un estropicio, lo tira todo abajo. Pero si el niño, en vez de intentar lograrlo por sí mismo, estira sus bracitos hacia su padre o hacia su madre, entonces ellos lo toman en brazos y lo levantan. A eso estamos llamados nosotros, hermanos. Mientras no estiremos nuestros brazos a Dios para que Él nos levante en los suyos, vamos a seguir sin llegar y muchas veces causando desastres. Jesús decía una vez a Sor Benigna Consolata: Toda la santidad consiste en estas dos palabras, confiar y desconfiar. Desconfiar de ti siempre, pero no quedarte ahí, sino subir de inmediato a la confianza en mí que lo puedo todo y quiero lo mejor para tu bien. Por eso es un error cuando en nuestro camino espiritual nos desanimamos porque nos vemos pequeños, miserables, que caemos con frecuencia, que a pesar de los propósitos que hacemos no avanzamos. Precisamente en eso está nuestra riqueza. Hay que tomar toda esa miseria y entregársela al Señor con confianza y decirle: Mira, Señor, esto soy yo. Ahora muéstrame lo que eres tú. Y con esta súplica, hermanos, le robamos el corazón al Señor y lo obligamos a que se abaje hasta nuestra pequeñez. Esto no es un invento. Él mismo nos lo dice hoy bien claro. El Padre revela sus secretos a los pequeños, sus secretos de amor y de misericordia. Y el mejor ejemplo lo tenemos en nuestra bendita Madre. Ella fue grande precisamente porque Dios miró su pequeñez. Por eso digámosle: Madre, que yo permanezca siempre pequeño, para que Dios pueda obrar en mí maravillas.
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3: Estimados amigos, reciban un cordial saludo. Hoy es 15 de julio y la Santa Madre Iglesia nos recuerda a San Buenaventura. Nace nuestro santo en Vano Real, cerca de Viterbo, Italia, en 1221. Se llamaba Juan, pero dicen que cuando era muy pequeño enfermó gravemente y su madre lo presentó a San Francisco, el cual acercó al niñito de 4 meses a su corazón y le dijo Buenaventura, que significa buena suerte, buen éxito. Y el niño quedó curado y por eso cambió su nombre de Juan por el de Buenaventura. Y en verdad que tuvo buena suerte y buen éxito en toda su vida. En agradecimiento a San Francisco, su benefactor se hizo religioso franciscano. Estudió en la Universidad de París bajo la dirección del famoso maestro Alejandro de Ales y llegó a ser uno de los más grandes sabios de su tiempo. Se le llama doctor seráfico porque serafín significa el que arde en amor de Dios, y este santo en sus sermones, escritos y actitudes demostró vivir lleno de un amor inmenso hacia nuestro Señor. Él no veía en sí mismo sino faltas y miserias y por eso empezó a padecer la enfermedad de los escrúpulos, que consiste en considerar pecado lo que no es pecado, y creyéndose totalmente indigno empezó a dejar de comulgar. Afortunadamente, la bondad de Dios le concedió un valor especial y observó en visión que Jesucristo en la Santa Hostia se venía desde el copón en el cual el sacerdote estaba repartiendo la Sagrada Comunión y llegaba hasta sus labios. Con esto reconoció que el dejar de comulgar por escrúpulos era una equivocación. Buenaventura, además de dedicarse muchos años a dar clases en la Universidad de París, escribió numerosos sermones y varias obras de piedad que por siglos han hecho inmenso bien a infinidad de lectores. También nuestro santo fue nombrado superior general de los padres franciscanos y el Papa le concedió el título de cardenal. Y aunque era famoso mundialmente por su sabiduría, sin embargo seguía siendo muy humilde y se iba a la cocina a lavar platos con los hermanos legos. Fray Gil, uno de los hermanos legos más humildes, le preguntó un día: Padre Buenaventura, ¿un pobre ignorante como yo podría algún día estar tan cerca de Dios como su reverencia, que es tan inmensamente sabio? El gran sabio le respondió: Oh, mi querido Fray Gil, si una pobre viejecita ignorante tiene su amor de Dios o tiene más amor de Dios que Fray Buenaventura, estará más cerca de Dios en la eternidad que Fray Buenaventura. Este gran doctor, que por 17 años fue superior general de los padres franciscanos, tenía una cualidad especialísima, una exquisita bondad en su trato, una amabilidad que le ganaba los corazones, un modo conciliador que lo alejaba de los extremos, de la extrema rigidez que amarga la vida de los otros y de la relajación que deja todo seguir por el camino del mal, sin corregirlos. Sus virtudes preferidas eran la humildad y la paciencia, y la meditación frecuente en la pasión y muerte de Cristo lo llevaba a esforzarse por cumplir aquel consejo de Jesús: aprended de mí que soy manso y humilde de corazón. Su crucifijo lo tenía totalmente desgastado de tanto besarle las manos, los pies, la cabeza y la herida del costado. Su amor a la Virgen María era intenso y por todas partes recomendaba el rezo del Ángelus. Ya en el año 1274 se celebró el Concilio de Lyon y, terminado el concilio con gran éxito, todo dirigido por San Buenaventura, por orden del sumo pontífice, el santo sintió que le faltaban las fuerzas y el 15 de julio de 1274 muere santamente asistido por el Papa en persona. Todos los obispos del concilio asistieron a sus funerales y, caso único en la historia, el Santo Padre ordenó que todos los sacerdotes del mundo celebraran una misa por el alma del difunto. San Buenaventura, queridos amigos, nuestro santo para el día de hoy.

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2: Esta comparación que Nelly Álvarez en la presentación de este programa pone, que es muy bonita y muy clásica, muy sencilla, de que nuestra vida ciertamente es un camino, si no, pregúntenselo a Jorge Manrique, que va como un río que va a dar a la mar, que es el morir, etcétera. Bien, pero este camino no siempre está despejado. El camino de la vida, no solo de las personas, también de la Iglesia, hay momentos, como dice el Salmo, de camino

0: difíciles y cómo se han superado. Bienvenido, doctor Eudaldo Formén.
1: Gracias, muy amable. Bueno, me ha hecho como siempre una pregunta muy interesante y además de una gran actualidad. La Iglesia siempre ha tenido dificultades y sabemos que las habrá siempre. Y lo que pasa que, como usted ha dicho, está asistida la Iglesia por el Espíritu Santo que nos envió Cristo y además está dirigida por el mismo Cristo. La cabeza de la Iglesia es Cristo, que es Dios, y lo hace pues con una a través del Papa la cabeza visible, y entonces por esto pues bueno, esto nos da una gran seguridad, una gran paz, pero también sabiendo que Dios quiere que pongamos nosotros todos nuestros medios, que es como hacen pues nuestros pastores en la Iglesia, que actúan pues con racionalidad, con prudencia y sobre todo pues con caridad, con amor, y por esto hay que tener una gran tranquilidad. Y luego en los momentos de crisis, que a veces se ven más o es más acusada, tenemos que pensar que Cristo además pues nos dejó a su madre, lo mejor que tenía, que se preocupa, que está presente en la Iglesia, que se preocupa de cada uno de nosotros, es la madre de la Iglesia, y por tanto pues no estamos solos. Yo el otro día, no sé si le ha pasado a usted, pero cuando uno se va haciendo mayor, bueno, usted es joven, pero cuando uno se va haciendo mayor, pues bueno, vas perdiendo familiares, llegas a perder a tus padres, y sobre todo cuando uno pierde a la madre, bueno, al padre, pero sobre todo a la madre, uno se le da la sensación de que es huérfano, de que se ha quedado de que se ha quedado solo, claro. De que en la vida hay algo que
0: bueno, como algo irrecuperable, diríamos.
1: Exacto, que es nuestra madre, que nos ha dado la vida, que nos ha querido siempre, que nos ha protegido. Bueno, pues tenemos la ventaja en la Iglesia, y esto es muy importante tenerlo en cuenta, que tenemos pues a nuestra madre, que el mismo Cristo nos la dejó, representado en San Juan, el evangelista, que nos dejaba a su madre. Y la Virgen cumple con esta misión, y por esto, pues bueno, esto también nos da una gran tranquilidad, que aunque hay dificultades, pues siempre tenemos a la Virgen María, y siempre tenemos el arma tan poderosa del Rosario, y que en los momentos de dificultad, y esto también es muy importante, y no es que quiera derivar el programa, hermana, por un sentido piadoso, es que es la verdad, siempre la Iglesia ha acudido al Rosario y no se ha dejado nunca del Rosario, por esto a veces cuando hay dificultades en nuestra época o lo que sea, pues aparte que hay que aplicar todos los medios, como hace la Iglesia, pero no olvidemos nunca ni la oración y sobre todo el rezo del Santísimo Rosario, como ocurrió que se hacía en la época que se vivió el cisma, que es lo que se ha llamado el cisma de Occidente, en la época pues de Santa Brígida, de Santa Catalina de Siena, de San Vicente Ferrer, que la cristiandad estaba dividida con dos papas, más gravedad, y que parecía el fin de la Iglesia, porque un reino que está dividido pues es el fin, ¿no? Y el mismo San Vicente Ferrer, que intervino muchísimo, es un gran predicador, era dominico, un gran devoto del Santísimo Rosario, de manera que tenemos esta arma poderosa y esto nos tiene que dar pues una gran tranquilidad y diríamos un gran coraje para continuar luchando, diríamos, con esta arma, con esta espada victoriosa.
0: Exacto, de hecho, aquel terrible problema, que sí que lo fue, el cisma de Occidente, que usted nos ha explicado ya un poco su génesis, cómo fue progresando este problema, que no fue nada sencillo de solucionar, que duró, usted me decía hace un momentito, más de 40 años.
1: Sí, sí, fue un problema realmente muy grave, y hubo personas que murieron sin ver la solución.
0: Claro, pero claro, una generación completa.
1: Exacto.
0: Sin embargo, se terminó solucionando. Y yo me pregunto, a la luz de la historia que usted nos explica, la historia con mayúscula, si no estamos un poquito equivocados o no somos un poco ingenuos, incluso los católicos, y no hablemos ya de los que no lo son y se dedican más bien a criticar desde fuera, que eso es una tarea fácil y antipática, pero si no somos un poco ingenuos de pensar que la historia de la Iglesia debería ser toda

0: perfecta, de que todo debería ir sobre ruedas, que no debería haber pecados en la iglesia y que, por lo tanto, pues ya que somos seguidores de Cristo, nos ha tocado la lotería y todo debe, y el Señor nos lo debería demostrar mediante una facilidad en todas las cosas, una perfección de todos los miembros de la iglesia. Y nunca ha sido así. Desde, es que si nos, nos remitimos al colegio apostólico, no era así.
1: Pues tiene usted mucha razón. El mismo, el primer papa, Pedro, traicionó a Jesús, ¿eh? Y aunque se arrepintió, fue perdonado por Jesús, pero toda su vida, pues bueno, ¿eh?
0: Lo lloró.
1: Y bueno, y no solamente él, sino que los demás que la abandonaron, excepto San Juan y su madre, que son los que están al pie de la cruz, y las santas mujeres. Pero bueno, quiero decir que la Iglesia, es una sociedad de pecadores, y todos somos pecadores. Lo que pasa que en la Iglesia tenemos los instrumentos, como es pues los sacramentos, sobre todo el sacramento de la confesión, para perdonar nuestros pecados. En el cisma que estamos hablando, la cristiandad estaba dividida, pero estaba dividida no en cuanto a la doctrina de obediencia al Papa. Todo el mundo quería obedecer al Papa y lo tenían muy claro, que la cabeza de la Iglesia, la cabeza visible, es el Papa, que es el vicario de Cristo, es el representante de Cristo.
0: Claro.
1: Sino el problema era a la persona a la cual se debía obedecer como papa, Es decir, el gran cisma de Occidente, más que un cisma de hecho, formal en cuanto tal, que hubo una división, como desgraciadamente hubo entre los cristianos católicos y los ortodoxos, que gracias a Dios pues parece ser que se va cada vez remediando más, que ha durado pues casi un milenio. Pero aquí lo que hubo, diríamos, es un cisma, utilizando un lenguaje escolástico, teológico, material. Es decir, era una cuestión de hecho más que derecho.
0: Sí,
1: es decir, en la conciencia de los fieles, no había división. Querían estar en comunión con la Iglesia. Todos querían obedecer al verdadero Papa. Pero el problema es que había graves dudas en saber, en determinar cuál era el auténtico Papa.
0: Claro, estas son cosas que, a mí lo que más me fascina, pensar que Dios permite esas situaciones y siempre para un bien. Es decir, lo que a nosotros nos puede asustar, poner nerviosos y desesperar, al Señor no le afecta. Digamos, Él lo controla todo y sabe que en su providencia todo cristiano puede seguir santificándose en esos momentos difíciles.
1: Sí, siempre Dios, esto es una constante que lo podemos comprobar en nuestra propia vida, de los males, siempre evita otros males mayores, o bien obtiene siempre, por tanto, mayores bienes.
0: Bueno, el primero es una purificación.
1: Exacto. Es una purificación, y además que nos sirve, diríamos, usted lo ha dicho muy bien, nuestra vida individual es una vida de un peregrino, de un peregrino que está de regreso, que hemos salido de Dios y tenemos que peregrinar por este mundo para volver a Dios, como decía un escritor inglés, nuestra vida es, se podría decir que es, nos podrían poner este título, el regreso del peregrino, Es decir, regresamos a Dios a través de este peregrinaje, que hay muchos peligros, que a veces nos desviamos, pero bueno, tenemos la línea clara, que es la línea de la Iglesia. Lo que pasa que en este camino, en este peregrinaje, también tenemos muchos enemigos, lo que los medievales representaban por los dragones, tenemos muchos enemigos nuestros con los que hay que luchar, y que siempre pues de estas batallas pues salimos con experiencia, salimos con la gracia de Dios, con la ayuda de Dios, y si somos fieles pues podemos triunfar y continuar nuestro peregrinaje hasta Dios. Y de hecho en Aviñón pues hubo santos en las dos tendencias, a las dos obediencias, que se llamaba así, a los que obedecían al Papa que estaba en Roma, a Urbano VI, como los que seguían al nuevo Papa, Clemente VII, que había sido nombrado en Aviñón. De manera que hubo santos en los dos lados y que se hizo con muy buena intención. Quizá los problemas de hoy en día no van por esta línea, sino que son más profundos, porque lo que van es, diríamos, a que afectan a la misma obediencia del Papa, a que no hay que obedecer al Papa, o incluso, como vemos desgraciadamente en los medios de comunicación, pues atacar al mismo Papa, que representa atacar a la Iglesia, ¿eh? Es decir, es un ataque a la Iglesia. Atacar al Papa es atacar a la Iglesia.
0: Es la forma más civilina de hacerlo.
1: Exacto, ¿eh? Porque es atacar a la cabeza, se ataca todo el cuerpo. Es decir, si sin el Papa, pues el catolicismo desaparecería la Iglesia. Y sabemos que no es así, porque el Papa está asistido por el Espíritu Santo, la Iglesia no sucumbirá, pero sí que puede recibir ataques muy, muy fuertes, y que, sobre todo, lo que tenemos que evitar, y lo digo por mí mismo, es no dejarse embaucar por esta especie de cantos de sirena, que en nombre pues de la libertad, de la razón, de los derechos humanos, nos atraen y nos hacen, diríamos, tener o una actitud crítica nosotros mismos con la misma Iglesia, con el Papa, o tener un cierto desánimo, o tener desconfianza con la Iglesia. Esto es muy peligroso, y ya digo, es lo que el ataque del enemigo, y que los clásicos y a los griegos lo representaban con las sirenas, que cantaban, atraían a los navegantes y después los destruían y, vamos, se los comían, como se ve pues en la Odisea de Ulises. Sí. Entonces los medios de comunicación son como estos, como los cantos de sirena a través de la televisión, de los periódicos, de los radios. Lo vamos oyendo como de fondo y, bueno, como lo presentan de una manera sugerente, de una manera muy racional, pues nos van, diríamos, o nos pueden medio convencer o atraer, como los antiguos navegantes, los cantos de las sirenas.
0: Exacto, y llevarnos al caos. Por eso vamos a dejar unos segundos de música para reflexionar un poco y enseguida volvemos, si le parece bien.
1: Muy bien.

Vamos de Camino, un programa de NSE Radio en el que estamos hablando con el doctor Eudaldo Formén sobre el cisma de Occidente.

0: Y vemos que el estudiar historia da muchísima luz y qué deseable sería que en lugar de tantas noticias que son verdades a medias, como muy bien lo denuncia el doctor Formen, se estudiara más historia, incluso qué deseable sería que, pero historia bien explicada, que en los medios de comunicación aprendiéramos más del pasado con sabiduría auténtica, sería muy deseable y veríamos que a pesar de, en la misma historia civil y en la historia de la Iglesia, aunque nos choque, pues ha habido que superar muchos defectos humanos y no, vamos a ver, no por eso se ha atascado la Iglesia. Es maravilloso comprobar la providencia de Dios precisamente a pesar de todos los defectos humanos. Doctor Formen, yo creo que hoy en día también se da esta confusión que se daba en aquel momento, que es confundir. A ver, no sé si lo sabré decir con precisión. Usted me ayudará.
1: Sí, dígame.
0: En confundir esos defectos de orden natural que pueden tener algunas personas de Iglesia, confundir eso y de ahí dar el salto a luego la Iglesia no es creíble.
1: Sí, tiene usted mucha
0: razón. Ese razonamiento lo hacen muchas personas, es lo que usted comentaba antes de la pausa, y quisiera que usted me diga si es correcto ese razonamiento.
1: Sí, tiene usted. Mire, concretamente, pues bueno, los medios de comunicación nos han ido, yo diría, bombardeando sobre el comportamiento, pues, incorrecto, inmoral, vamos, delictivo, de algunos clérigos, y bueno, pues que nos han dolido y dando información sobre todo pues de Estados Unidos, de Irlanda y Alemania, de estos tres países, y bueno, pues con esta información, pues por una parte, aunque a nosotros, pues bueno, podemos pensar esto, que entonces la Iglesia no es creíble, pero es curioso que los medios se han dirigido no abiertamente hacia esto, o sea, parece que respeten a la Iglesia, sino que han hecho una manipulación muy descarada para involucrar al Papa en todas estas informaciones y en todos estos abusos, que en realidad no tendríamos que llamar abusos, sino males, o sea, que hay gente que ha pecado, clérigos que han pecado, que han hecho mal. Y bueno, y entonces, pues sí que, como decía antes, nos pueden afectar. Yo quisiera, en fin, no soy la persona adecuada porque tampoco lo he estudiado, pero sí que quería, si me permite usted, pues hacer una pequeña reflexión o dar algunos datos que nos pueden ayudar pues a tener un criterio pues claro. Los casos, por ejemplo, que indican pues de abusos de menores, de bueno, pues se han dado no solamente en escuelas religiosas, sino también en escuelas estatales y privadas, de manera que todas las denuncias en estos países pues no son solamente de centros de la Iglesia por parte de algunos clérigos, sino que ha habido otras muchas personas.
0: El porcentaje, discúlpeme la interrupción, estuve estudiando yo sí, el porcentaje, y es muy curioso que en 50 años, me parece que era el estudio en Alemania, el porcentaje de abusos de clérigos dentro de los abusos que se habían denunciado era de 0,0 y no sé qué dígito, no sé, 0,05 o algo así. Es decir, es muy curioso que no se hable de cuál es el porcentaje en la sociedad civil.
1: Exacto, solamente de la Iglesia. Incluso
0: eso es deshonesto.
1: Hay otro dato, y vamos, yo he leído este dato, que es un dato que viene de Austria, si no recuerdo mal, que los abusos sobre menores, entre el 80 y el 90% en Austria tienen lugar en las mismas familias, es decir, son padres,
0: qué
1: bueno,
0: terrible.
1: Es una barbaridad y es un pecado tremendo.
0: Horrible.
1: Que ocurren en la misma familia, de manera que la mayor parte de los casos denunciados pertenecen entre la familia. Y es más, se dan entre, porque también se aprovecha para decir, bueno, pues habría que revisar el celibato de los clérigos, de los sacerdotes, porque esto es una causa, no tiene nada que ver
0: absoluto.
1: El mal y este pecado, porque la mayor parte se da entre personas casadas, de manera que no hay una relación una relación causal. Y luego hay otra cosa también muy importante, porque parece que esté ocurriendo hoy en día. Estas denuncias que se han hecho públicas y que, bueno, pues ocurrieron la mayor parte de los casos hace varias décadas, es decir, que no son recientes. Y, bueno, estos abusos sexuales ocurrieron hace muchos años, cuando también había, en general, en la sociedad, pues que había pues menos racionalidad, había una especie de libertinaje.
0: Sí, era incluso la famosa revolución
1: En la misma iglesia hubo una época de desconcierto incluso doctrinal, sí. O sea que no es raro que hubiera también un desconcierto de tipo moral. Luego también hay otro dato importante, y es que de estos abusos algunos no están claros si fueron, es decir, están en juicio, o los que ya se han juzgado, si fueron por castigos corporales, es decir, un abuso corporal o sexual, es decir, que a veces pues también la prensa lo pone, porque bueno, ha cambiado la educación, es decir, que una educadora haya pegado a un niño es un abuso, pero no es un abuso sexual, que es distinto, es una cosa completamente distinta, Y, bueno, quiero decir que ha habido una gran manipulación, y ha sido con, bueno, se ha dado información parcial, aunque hay que reconocer que en aquellos años, pues y la Iglesia lo ha reconocido, el Papa concretamente, yo invito a nuestros radioyentes que lean, que es una carta breve, no es muy larga y muy clara, de una carta pastoral que escribió Benedicto hace poco, Benedicto XVI, a los católicos irlandeses, pero que sirve para los de todos los otros países, indicando, pues, bueno, vamos, me parece a mí, tres ideas muy importantes, primero una condena de estos hechos y, bueno, después un intento de que se reformen las líneas de actuación, porque la Iglesia reconoce que a veces se ha actuado pues con buena intención, probablemente, por parte de los superiores, pues no con una suficiente aplicación de lo que está ya en el código del derecho canónico, de lo que dice la Iglesia. Pero, en parte, hermana, hay que tener en cuenta en la época que se hizo, porque también lo hacían los psiquiatras y psicólogos. Es decir, cuando estas personas, que bueno, que muchas de ellas son enfermas, se llevaban al psiquiatra y al psicólogo, pues las medidas que tomaban estos superiores eran las que indicaban los médicos, que después se ha visto que eran insuficientes. De manera que el Papa condena por una parte, luego dice pues que hay que rectificar y hay que, bueno, pues hay que intentar que esto no ocurra, y luego una cosa muy importante, que tiene palabras muy bonitas de consuelo para las víctimas y para las personas que han hecho esto, pues de reproche, poniéndoles que se pongan ante los tribunales de justicia, y los pone, algo que también es muy fuerte, que los medios no han dicho, los pone delante del juicio de Dios, de manera diciendo que, bueno, que han cometido, y es textual, actos pecaminosos y criminales, de manera que Benedicto XVI no puede hacer nada más, es decir, pide perdón, está con las víctimas por estas personas, que no son tantas como que dicen, que no son ellas únicas, que muchas de ellas están enfermas, que ocurrió hace tiempo, y que no es que la Iglesia no hubiera hecho nada, ya se estaba haciendo, y se está haciendo, y hay unas líneas muy claras de actuación, sino que, bueno, además el Papa, pues bueno, está, consolando y dolido por lo que les ha ocurrido
0: por
1: a las
0: supuesto.
1: Víctimas.
0: Y poniendo medios, y uno
1: exacto,
0: de estos medios sabe lo que...
1: De manera que la Iglesia, de verdad, no puede hacer nada más. No lo han hecho, en cambio, los estados, las instituciones civiles, donde ocurren en mayor número también estos
0: muy bien
1: hechos.
0: Dicho, con un porcentaje infinitamente mayor.
1: Exacto.
0: Y de esto nadie habla.
1: Exacto.
0: A mí esto me parece una prueba clara de ese... O sea, no sé, ese sesgo de mala intención que tienen muchos medios de comunicación, donde se les ve la intención de querer atacar.
1: Destruir a la Iglesia.
0: Claro, claro.
1: Destruir a la Iglesia. Bueno, y lo que hacen ahora es de atacar sí. al Papa y a los sacerdotes. Precisamente estos ataques se han dado en el año sacerdotal, ¿eh? Sí. en el año dedicado al sacerdote. ¿No?
0: Pienso que todo será para
1: no
0: bien.
1: No es casual.
0: Claro. Estamos terminando el programa, vamos de camino en los últimos 30 segundos. Y seguramente hemos empezado hablando del cisma de Occidente, nos hemos ido no por casualidad, sino a una situación que no es la misma, pero que también es una situación de conflicto, de dificultad actual. Pero con esta serenidad que da el ver la historia, el ver que siempre ha habido miembros pecadores en nosotros mismos, en nuestras familias, en la Iglesia, claro que sí. Y que esto no resta absolutamente ninguna credibilidad a la Iglesia. Esto es lo que debemos todos tener muy claro. Como decía el padre Loring con su sentido del humor y su sentido común respecto a otro tema, él decía, claro, no voy a dejar de ir en autobús porque el conductor sea antipático. Bueno, pues por ese motivo no voy a ir tampoco a dejar de ir a misa porque el sacerdote no se sepa expresar, decía él, por ejemplo, ¿no?
1: Exacto.
0: Bueno, otra cosa es, por ejemplo, si un cualquiera de nosotros supiera que una persona de autoridad, no solo en la Iglesia, sino en cualquier ámbito, está cometiendo delitos graves, tiene el deber de denunciarlo. Y a veces quizás nosotros mismos, podemos, por respetos humanos, ser condescendientes con el mal, en cualquiera de sus formas. Esto no debe ser así. Muchísimas gracias, doctor Formén.
1: Gracias a usted.
0: Hasta muy pronto,
1: hasta
0: si Dios quiere.
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0: Estimados amigos, tengan todos y cada uno de ustedes una cordial bienvenida a la luz de la vida, como siempre agradeciendo enormemente a don Jorge Linares, Oscar Maima, José Lobón, Yure Duich, desde la ciudad de Arequipa que nos apoyan con la parte técnica. Hoy desde la ciudad de Lima les acompaña un servidor, Henry Moreno. Muy bien. Estamos con este bendito catecismo de la Iglesia Católica. El tema que nos propone el catecismo el día de hoy es la doctrina social de la Iglesia. Un tema muy importante, muchas veces muy desconocido, tal vez poco tratado, pero tiene un carácter muy importante, sobre todo en estos tiempos modernos, y justamente el catecismo de la Iglesia Católica lo incluye aquí de manera muy importante en el catecismo. Nos ponemos pues en el numeral 2419 para ver de qué se trata esta doctrina social de la Iglesia. Nos dice: la revelación cristiana nos conduce a una comprensión más profunda de las leyes de la vida social. La Iglesia recibe del Evangelio la plena revelación de la verdad del hombre. Cuando cumple su misión de anunciar el Evangelio, enseña al hombre en nombre de Cristo, su dignidad propia y su vocación a la comunión de las personas. Y le descubre las exigencias de la justicia y de la paz, conforme, por supuesto, a las exigencias de justicia y de paz, conformes a la sabiduría divina. Muy bien, ahí tenemos pues el numeral 2419 de la doctrina social de la Iglesia. Empezar diciendo que la idea de la revelación cristiana, es decir, el Evangelio, nos invita a una comprensión mucho más profunda de las leyes de la vida social. Y es que las leyes de la vida social van cambiando conforme la historia de los hombres y la Iglesia se va actualizando en esos cambios que tiene las leyes de la vida social a lo largo de los siglos, pero sin cambiar su esencia. Esto es lo importante, sobre todo con el tema de la revelación. Por eso dice que la Iglesia recibe del Evangelio la plena revelación de la verdad del hombre, no porque cambien los tiempos, no porque cambien las realidades sociales de las naciones y de los países, el Evangelio cambia. Jesucristo es el mismo ayer y hoy y siempre. Más bien, toma la verdad del Evangelio, como dice aquí, la plena revelación para darle esa plenitud al hombre en cada momento histórico. Hermana, bienvenida. Qué importante que es el que entendamos que nuestra fe no cambia, así cambien los tiempos y cambien las realidades sociales, sino que más bien desde la verdad del Evangelio
1: Claro.
0: influimos en cada momento de la historia.
1: Exactamente, y se profundiza más en todo eso, porque uno tiene que terminar de caer en la cuenta, al fin y al cabo. El creador de todo, que es Dios, pues nos va a poner en la mente la inspiración precisamente para que esto se viva, para que se
0: Y
1: viva.
0: que se dio en cualquier momento de la historia, ayer,
1: Claro,
0: hoy y siempre.
1: porque mira, uno tiene que ser bueno, el Adán, desde Adán hasta el último que exista.
0: Así es.
1: Tenemos que ser buenos. La bondad nos las ha puesto Papá Dios. Ahora, la maldad es porque nosotros nos dejamos llevar. Pero nosotros tenemos claro y conciencia. Entonces yo no puedo dejarme de llevar de una cosa. Un momentito, me piden algo que esto y mira, pero fíjate que nos vamos a ganar tanto que mira y tú estás que no tienes y te puede venir bien. Que, ¿cuántas cosas nos pueden decir? Y sin embargo, después, cómo viene en la cabeza, dun, dun, dun, dun, dun, dale, que dale, que dale. Y si comete una falta grave, completamente grave, ¿a dónde voy? Y lo meten dentro, preso, tras las rejas, y como tú nunca querías hacer un bien para tu familia, para tu esposa, para tus hijos, y ahora mira, metido ahí.
0: Y por eso es que la iglesia no puede guardar silencio en estos casos, sino que continuamente con la verdad del Evangelio le propone al hombre la manera correcta de obrar en
1: Claro,
0: la sociedad para que conserve su dignidad de hijo de Dios. Por eso dice aquí su dignidad propia y además su vocación a la comunión de las personas. Es que no es solamente una dignidad para mí personal, somos seres de relación. Entonces también me dice, mire, su comportamiento en la sociedad tiene que ser acorde al Evangelio Y usted es ejemplo. Si nosotros decimos somos cristianos, tenemos que dar ejemplo con respecto a los demás. Vamos al numeral 24:20. La iglesia expresa un juicio moral, es decir, en el tema del bien y del mal, en materia económica y social, cuando lo exigen los derechos fundamentales de la persona o la salvación de las almas. En el orden de la moralidad, la iglesia ejerce una misión distinta de la que ejercen las autoridades políticas. Ella, es decir, la iglesia, se ocupa de los aspectos temporales del bien común a causa de su ordenación al supremo bien, nuestro fin último. Se esfuerza por inspirar las actitudes justas en el uso de los bienes terrenos y en las relaciones socioeconómicas. Este numeral 24:20 deja las cosas muy claras. Muchas veces se quiere acallar a la iglesia, diciéndole que a la iglesia no le pertenece el tema económico ni el tema político, que se dedique solo al tema de la fe, como si el tema de la fe fuera aislado de toda la realidad social de la persona. Y resulta que aquí la iglesia, el catecismo nos está diciendo, no, es que la iglesia sí tiene que decir allí, pero lo que tiene que decir es en el tema moral.
1: Claro.
0: No en las realidades temporales, a nivel, digamos, de los trabajos, las actividades, claro, que eso lo realiza el mundo, claro, y ahí lo tenemos que ir realizando, claro, pero en el tema moral sí.
1: Claro.
0: Y la iglesia tiene que decirme, me gusta muchísimo lo que aquí dice, no se queda solamente, digamos, en las actividades políticas, económicas, sino que se ocupa de esas actividades ordenadas al supremo,
1: claro,
0: bien.
1: Claro.
0: Entonces la iglesia me va a decir, bueno, ese trabajo que tienes allí en la sociedad, ¿te lleva a Dios?
1: Claro.
0: De eso se preocupa la iglesia. Esa actividad que estás desarrollando, que entiende la iglesia que tienes de pronto una, claro, familia, una, claro, responsabilidad, muy bien, pero ese trabajo en el que estás, ¿en él haces el bien o tal vez haces el mal? Porque si yo estoy en un trabajo donde es moralmente malo, no tengo por qué estar ahí.
1: Claro. Y además, en ese caso, Dios que lo ve todo, yo en lugar de hacer un bien, o sea, muchas veces uno se puede confundir, uno puede pensar y uno dice, no, es que voy a tener más ingresos y voy a poder solventar mejor mi casa, voy a terminar de construirla, voy a comprarle algunas cosas a mis hijos que les falta. ¿Y con qué? Utilizando una mala forma,
0: claro,
1: no te lleva a nada.
0: Y vamos a poner, claro, este es el extremo, ¿no?
1: Claro.
0: Cuando es una mala cosa, que
1: claro,
0: inclusive la misma ley lo condena.
1: Claro.
0: Pero incluso hoy en día hay actividades que no condena la ley, pero que son moralmente malas.
1: Claro.
0: El aborto, por ejemplo.
1: Claro.
0: Hay muchos países donde, sí, se ha legalizado el tema del aborto,
1: sí,
0: donde incluso se ha vuelto legal el abortar. Y entonces, porque yo sé que es legal, porque la sociedad en sus fundamentos políticos, económicos, me lo permiten, ¿voy a hacer eso si yo me llamo cristiano? No, porque la iglesia me dice, eso es moralmente malo. Y podríamos poner muchos ejemplos más. Entonces, por eso es importante la doctrina social, porque yo no me puedo simplemente sustentar en que la ley no me lo prohíbe y por lo tanto es lícito. No. Puede que la gente lo haga porque la ley se lo permite, pero moralmente Dios no lo quiere.
1: Claro, no.
0: Entonces, esas son cosas a tener en cuenta y por eso dice, se esfuerza por inspirar las actitudes justas en el uso de los bienes terrenos,
1: claro,
0: y en las relaciones socioeconómicas.
1: Claro.
0: Ahora la pregunta es, ¿yo qué entiendo por justo? Pues en las Sagradas Escrituras y en el Evangelio, justo es santo.
1: Claro, sí.
0: Exacto. Entonces, sí, lo que está diciendo el catecismo, ¿me sirve esto para ir a Dios?
1: Claro.
0: Entonces es santo, es un medio bueno.
1: Claro.
0: ¿No me sirve para ir a Dios? Pues mire, a reflexionar.
1: Exactamente, eso es lo que uno tiene que caer en cuenta, queridos hermanos. Eso, o sea, siempre poner esa mente. Vamos a ver, esto que yo estoy haciendo, lo que estoy hablando, lo que estoy escribiendo, es más, lo que estoy pensando, ¿me lleva a Dios? me va a llevar a Dios, hace un bien a mi familia, a mis hijos, a mí mismo personalmente. Entonces, si uno pensara, don Henry, si uno en un momento se detuviera a pensar de esa manera, entonces ya sería otra cosa diferente, porque entonces uno dice, no, un momento, esto no me puede llevar a ninguna cosa buena. Y si estoy haciendo algo ilícito, me coge la policía, me lleva y me mete preso en la cárcel, entonces, ¿qué bien he querido, qué bien he hecho, qué bien he conseguido? Separado de mi esposa, dando mal ejemplo a mis hijos, a mis amistades, a todo lo demás. ¿Por qué? Por una cosa que me dejé convencer en un determinado momento. Por malas amistades, ¿eh?
0: Así es, y mire que la iglesia es muy delicada en estos temas, en el sentido de que ella es valiente cuando tiene que proclamar una verdad que no se está viviendo en una sociedad, por ejemplo, y sin señalar personas ni nombres, porque la caridad hace que no lo señale, denuncia el mal, denuncia el pecado, denuncia la mentira. Eso lo tiene que hacer siempre la iglesia y lo hace conforme a esta doctrina social de la iglesia. Numeral 24-21. La doctrina social de la iglesia se desarrolló en el siglo XIX, cuando se produce el encuentro entre el evangelio y la sociedad industrial moderna, sus nuevas estructuras para producción de bienes de consumo, su nueva concepción de la sociedad, del Estado y de la autoridad, sus nuevas formas de trabajo y de propiedad. El desarrollo de la doctrina de la Iglesia en materia económica y social da testimonio del valor permanente de la enseñanza de la Iglesia y al mismo tiempo que del sentido verdadero de su tradición siempre viva y activa. Entonces, el término propiamente dicho, doctrina social de la Iglesia, aparece justamente, como dice aquí, en el siglo XIX. Y aparece en el siglo XIX porque ustedes saben que históricamente se desarrolla todo el aspecto industrial en el ser humano, ¿no? Aparecen las máquinas, el desarrollo de una productividad mucho mayor. Y esto genera nuevas realidades a nivel social, a nivel económico, a nivel político. Y la iglesia entiende ese cambio y entra dentro de ese cambio, pero lo más importante es que no cambia su doctrina.
1: Claro.
0: Sino que el desarrollo de su doctrina en todo este marco económico y social nuevo da testimonio, muy importante, o sea, es testigo del valor permanente de la enseñanza a la iglesia. La iglesia siempre enseña lo mismo.
1: Claro.
0: Cambiarán
1: claro.
0: las cosas, se adaptará a ellas, pero la doctrina no cambia.
1: No
0: y por
1: cambia.
0: Eso dice al final, el sentido verdadero de su tradición, siempre vivo y siempre activo. No por el hecho de que Jesús, hace más de 2000 años, nos dejó una doctrina, quiere decir que como fue hace 2000 años, no tiene actualidad. No. Tiene toda la actualidad y la tendrá hasta el fin del tiempo.
1: Claro, y además, porque caigamos en la cuenta, queridos hermanos, que muchas veces no, como que no lo tomamos en serio o lo repetimos sin caer en la cuenta. Jesús es Dios. Jesús es Dios. Y entonces, y además, no solamente que es Dios, sino que dio su vida por amor a cada uno de nosotros. Y nosotros vamos a decir, bueno, esta cosita no pasa, no es esta pena, es una ayudita, una nada, una... No, porque para Jesús, acuérdate, querido hermano, esa corona de espinas, esos pinchazos en su cabecita por cada uno de nosotros, no es nada, no es nada. Ese ponerlo en la cruz por amor a cada uno de nosotros, no es nada. Entonces, no, hermano, es la conciencia, don Henry.
0: Sí, por supuesto.
1: La conciencia me está diciendo, oye, eso no está correcto, eso no es conforme.
0: Y eso me da pie para decir que además de ser verdadero Dios, y por lo tanto con toda la autoridad para decirnos moralmente por dónde es el camino,
1: claro,
0: también es totalmente hombre. Y entonces al haberse hecho carne y hombre y modelo de hombre, conoce nuestras realidades. No podemos decir, es que como es Dios, él no conoce cómo funcionan las cosas
1: claro,
0: aquí. No, claro. no, él las conoció y esas realidades se presentaban en ese imperio romano como se presentan ahora.
1: Claro.
0: Puede que con distintos medios, más tecnología ahora menos allá, pero las cosas es lo mismo, nada de nuevo bajo el sol.
1: Claro.
0: Por lo tanto, conoció esas realidades, pero nos dice, mi doctrina permanece. Y el que enseñe la palabra, quitándole tildes y comas, quitando los más pequeños preceptos, será el menor en el reino de los cielos. Entonces, tenemos que tener mucho cuidado. Numeral 24:22. Nos dice que la enseñanza social de la iglesia contiene un cuerpo de doctrina que se articula a medida que la iglesia interpreta los acontecimientos a lo largo de la historia, a la luz del conjunto de la palabra revelada por Cristo Jesús y con la asistencia del Espíritu Santo. Esta enseñanza resultará tanto más aceptable para los hombres de buena voluntad cuanto más inspire la conducta de los fieles. Entonces, empieza diciendo que hay que la iglesia tiene un cuerpo de doctrina que se va articulando, es decir, es vivo. Ese cuerpo de doctrina no es una cuestión estática, ¿no? No es allí como un edificio que se construyó, no sé, hace tanto tiempo y le va entrando el moho y los cimientos se van debilitando y se va llenando de moho las paredes y amenaza con riesgo de ruina. No, el cuerpo de la doctrina de la iglesia es vivo.
1: Claro.
0: Y se va actualizando con el paso del tiempo. Claro. Así lo ha hecho el Señor. Pero, ¿cómo es que esto pasa? ¿Cómo es que esta doctrina es viva? Pues aquí lo dice, a la luz de la palabra revelada por Cristo. Él nos dejó las Sagradas Escrituras.
1: Claro.
0: Por lo tanto, interpretamos cada momento de la historia a partir de las Sagradas Escrituras, tanto Antiguo como Nuevo Testamento, claro. Porque en el Antiguo se profetizaba acerca de Jesús y en el Evangelio quedó totalmente explícito.
1: Claro.
0: Palabra de Dios. Luego dice, a la luz del conjunto de la palabra de Cristo y con la asistencia del Espíritu Santo. Uh-huh. Eso lo hace vivo.
1: Claro.
0: Porque ¿de qué me sirve aprender la letra muerta?
1: Claro.
0: Y luego,
1: se queda ahí.
0: Y se me queda en la cabeza.
1: Sí, cierra.
0: Pero no hago nada.
1: Ya, claro. No, porque Papá Dios nos llama para eso, queridos hermanos. O sea, yo no puedo caminar por la calle, yo soy yo y punto nada más. Somos hijos de Dios. Entonces, y Él se puso en la cruz por amor a cada uno de nosotros. Entonces, yo no puedo decir, bueno, ya, que le pasa tal cosa o que lo que sea, indiferencia, es su problema. No es que es su problema, es que también hay que pensar algo. Y eso se me viene a la mente, don Henry, porque hay que pensar, Dios, ¿por qué permitió que yo lo vea? A ver, ¿por qué me lo puso en el camino? A ver. Por algo tiene que
0: Dios
1: ser.
0: Dios habla en las circunstancias.
1: Claro, sabrá por qué. Y siempre en más de una ocasión he dicho ese ejemplo, esa experiencia que yo tuve personal y me quedé fría, don Henry, pero fría completamente, porque dije, Dios mío, te has valido de una persona que está enfermita mental y te has valido de esa persona para que yo caiga en la cuenta de lo que yo no hacía. Si un enfermito mental que yo lo veía pasar por ahí y lo detuve porque me daba mucha pena y para darle algo, espérame acá, le dije yo, y lo hice entrar hasta la quinta, son 20 casitas, todos los niños se fueron al fondo, susto de verlo ahí y él paradito ahí esperando. Y yo agarré y le saqué un pancito y le saqué pues para que tome su tecito, le saqué ahí. Y yo dije, pues ya, el pobrecito muerto de hambre, don Henry, se lo toma ahorita a tragos y se come el pan, sabe Dios cómo. Pues no, mire usted, salió hasta la puertita, puso la tacita en un costado, puso el pancito al otro lado y que no adivinan lo que hizo. Empezó así. Oye, bendiciendo los alimentos, ese enfermito mental, y yo me lo comía sin siquiera pensar, gracias papá Dios por esto, y, o sea, para que caigamos en la cuenta.
0: Y permíteme que tome ese ejemplo para rematar esto que dice en el artículo final, porque dice, esta enseñanza, ya a ver cómo lo conecto, resultará tanto más aceptable para los hombres de buena voluntad, y cuando el evangelio o la fe se refiere a los hombres de buena voluntad, se refiere no solamente a los cristianos católicos, sino a cualquier hombre de buena voluntad. Esa enseñanza resultará más aceptable a estos hombres cuanto más inspire la conducta de los fieles.
1: Claro.
0: Entonces, este enfermito tuvo una conducta.
1: Sí.
0: Un obrar, no una teoría, un obrar, que cualquiera que lo vio, como lo vio usted, dijo, ¿qué enseñanza? Ahí hay un cristiano. Será pobre, tendrá un problema, una deficiencia mental, lo que sea, y así podríamos pensar de cualquier otra persona, pero a veces esas personas, las más sencillas, con su conducta, inspiran a hombres de buena voluntad. ¿Qué sabemos nosotros si con nuestra conducta auténtica, siguiendo esta doctrina social de la Iglesia, Dios se vale para convertir almas? ¿Nos sí. enteraremos?
1: Ni vamos a no. saber, pero...
0: A nosotros nos corresponde, como dice Apolo, sí. uno regó, uno sembró, el otro regó, pero es Dios quien da el crecimiento.
1: Es tremendo, tremendo, y qué interesante, don Henry, porque la verdad que, por ejemplo, ese testimonio a mí me dejó, pero... helada, ¿eh? Yo dije, y ahí me hizo hacer un examen de conciencia y pensar, Dios mío, ¿qué me has querido decir a través de esta persona? A ver.
0: Pues que la demás gente también diga lo mismo claro. cuando nos vea actuando, obrando como auténticos cristianos claro. en la doctrina social de la Iglesia, claro. diga, qué bien huele un cristiano, y no que diga como Gandhi, cómo me gusta el cristianismo, pero qué mal huelen los cristianos. Claro. Eso es no dar testimonio.
1: Claro.
0: Bien. Nos vamos, como siempre, a unir a nuestro Papa León, que nos pide orar por la paz. Y hoy, día de San José, como son todos los miércoles, le decimos al Santo Patriarca. Santo Patriarca José, ejemplo de silencio y contemplación, ayúdanos a encontrar la paz. Ruega por nosotros, glorioso San José.
1: Amén.
0: Bien, y en nuestra oración final le pedimos a nuestra Madre del Cielo que ponga todas nuestras intenciones en su dulce e inmaculado corazón, y le decimos, bajo tu amparo nos acogemos, Santa Madre de Dios, no deseches las súplicas que te dirigimos en nuestras necesidades, antes bien líbranos de todo peligro, oh siempre Virgen, gloriosa y bendita.
1: Amén.
0: Mana, muchísimas gracias.
1: Al contrario, y muchas gracias también por esta invitación, y ustedes, amigos, ya saben lo que tienen que hacer. Todas las veces que hay esta clase de programas que sean tremendos y profundos, denle like. Y ya, eso ya es hacer, están haciendo un apostolado.
0: Y cómprense el Catecismo de la Iglesia
1: claro.
0: Católica. Y si ya lo tienen, cómprenlo y denlo de regalo a alguien. Mejor regalo claro. que ese, junto con las Sagradas Escrituras, no puede haber.
1: Exactamente.
0: Queridos amigos, el agradecimiento y la invitación para que Dios mediante nos acompañen en un próximo espacio de La Luz de la Vida.

0: broche de mis palabras. 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No busques algo fuera de ti. Pasa por acá. Te toparás en esa nada negativa que es el infierno.
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Estimados amigos, reciban un cordial saludo. Hoy es 16 de julio y la Santa Madre Iglesia nos recuerda a la Virgen del Carmen. El Carmelo era sin duda el monte donde numerosos profetas rindieron culto a Dios. Los principales fueron Elías y su discípulo Eliseo, pero existían también diferentes personas que se retiraban en las cuevas de la montaña para seguir una vida eremítica. Esta forma de oración, de penitencia y de austeridad fue continuada siglos más tarde, concretamente en el tercero y cuarto siglo, por hombres cristianos que siguieron el modelo de Jesucristo y que de alguna forma tuvieron al mismo Elías como patrón, situándose en el valle llamado Wadi es-Siyah. A mediados del siglo XII, un grupo de devotos de Tierra Santa procedentes de Occidente, algunos creen que venían de Italia, decidieron instalarse en el mismo valle que sus antecesores y escogieron como patrona a la Virgen María. Allí construyeron la primera iglesia dedicada a Santa María del Monte Carmelo. Desde su monasterio no quisieron crear una nueva forma de culto mariano ni tampoco el título de la advocación. Respondía simplemente a una imagen en especial. Quisieron vivir bajo los aspectos marianos que salían reflejados en los textos evangélicos: maternidad divina, virginidad, inmaculada concepción y anunciación. Estos devotos que decidieron vivir en comunidad bajo la oración y la pobreza fueron la cuna de la orden de los carmelitas, y su devoción a la Virgen permitió que naciera una nueva advocación, Nuestra Señora del Carmen. El convento del Monte Carmelo tenía un nombre evocador: Stella Maris, Estrella del Mar. Es un hermoso edificio cuadrangular a 500 metros de altura sobre el nivel del mar Mediterráneo en la ciudad de Haifa. El centro del convento lo ocupa el santuario de la Virgen del Carmen. En el altar mayor de esta hermosa iglesia en cruz griega se venera la estatua de la Virgen del Carmen, obra de un escultor italiano en 1836. Debajo del altar se ve la gruta del profeta Elías. Según la tradición, este era el lugar donde se refugiaba el profeta. Una estatua recuerda al celoso defensor de la religión de Yahvé. Nos cuentan los padres carmelitas que no ha sido fácil la permanencia católica sobre esta montaña. Bien es verdad que en la época de los cruzados el patriarca latino de Jerusalén, San Alberto, pudo dar a los ermitaños del Monte Carmelo una regla religiosa. El año 1212. Se cuenta que el carmelita San Simón Stock pasó por aquí antes de su célebre visión del escapulario carmelita. También subió en peregrinación a esta santa montaña el rey San Luis de Francia en el año 1254 en acción de gracias por haberse salvado de un naufragio. Con la caída de la ciudad de San Juan de Acre en 1291, vino la persecución árabe que causó el martirio de no pocos religiosos. Después de una larga interrupción de la vida monacal en la montaña que dio ocasión para la expansión del ideal carmelitano por el occidente, regresaron los religiosos del Carmen al Monte Carmelo por el siglo XVII. No podemos olvidar el escapulario, que ahonda sus raíces en la larga historia de la orden carmelita, donde representa el compromiso de seguir a Cristo como María, modelo perfecto de todos los discípulos de Cristo. Tiene su origen en un delantal que los monjes vestían sobre el hábito religioso durante el trabajo manual. Con el tiempo asumió el significado simbólico de querer llevar la cruz de cada día como los verdaderos seguidores de Jesús. Pues bien, queridos amigos, la Virgen del Carmen en nuestro santo para el día de hoy.

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2: ¿Quién, cuando ha tenido alguna cruz o algún dolor, piensa, Dios mío, cómo puedo yo ofrecerlo o santificarme a través de este dolor? Porque el dolor es un misterio que hay que aceptar, y cuando no lo entendemos hay que decirle al Señor que, aunque no lo entendemos, pero lo aceptamos porque viene de su mano generosa. Es precisamente de lo que vamos a hablar, queridos oyentes, en este nuevo programa que estamos haciendo en directo desde la ciudad de Barcelona, aquí en España, para Radio Católica Mundial. Y voy a saludar primero a mis compañeros aquí en Barcelona, a Carlos Quequesana en el control y, como siempre, en conexión con nuestro compañero de Radio Católica Mundial, Jorge Graña, en la ciudad de Birmingham, en Alabama. Bueno, y antes de presentarles a nuestra invitada,

0: Bueno, y hoy nos vamos a Estados Unidos, bueno, en conexión, porque vamos a un sitio muy especial. Tenemos allí a nuestra invitada, Gisela Zalamea, que está en el santuario, en el Santuario Nacional del Padre Pío en Estados Unidos. Gisela es una laica consagrada y trabaja en la diócesis de Allentown, en Pensilvania, y está dedicada a los asuntos hispanos y es asistente de misión y programación de este Centro Nacional del Padre Pío en Estados Unidos, específicamente en Bartow, Pensilvania. Bueno, la vamos a saludar. Gisela, muy buenos días.
1: Muy buenos días, hermana Dolores. Buenos días a todos nuestros oyentes de Radio Católica Mundial. Un saludo fraternal y, como diría el Padre Pío y todo franciscano de corazón, paz y bien. Paz y bien a todos los que nos escuchan y a todos sus familiares, a sus seres queridos y a las personas de bien. Y bueno, solo como nota graciosa, cuando decías las preguntas, decía, ay, yo las quiero contestar, hermana Dolores. Qué ganas de contestarlas. Sí, pero bueno, eso ya para que nuestros oyentes se animen a participar. Sí. Y eso, conozcan la Sagrada Escritura, la vida de los santos, la historia de nuestra iglesia, que eso es. Eso es, debería ser nuestro gozo, nuestro solaz, nuestro alimento espiritual.
0: Así es, yo creo que va a ser un programa muy bonito y además, como Gisela sabe mucho, ella es allí la encargada, la asistente de misión y programación del Centro Nacional del Padre Pío. Hoy precisamente vamos, y yo creo que vamos a hacer algunos programas más del Padre Pío en diferentes aspectos de su vida. Hoy me propuso Gisela pues hablar de, y yo le dije que claro, por supuesto que sí, porque nos va a venir muy bien a todos el misterio del dolor y la enseñanza que nos da el Padre Pío a todos nosotros, porque además, Gisela, ¿verdad? El Padre Pío es muy conocido y hay mucha gente que es muy devota, muy devoto del Padre Pío.
1: Ciertamente, sí, el Padre Pío se ha ganado, como el título de este programa es un padre, el Padre Pío Cirineo para nuestro mundo de hoy. Ciertamente el Padre Pío ha significado para muchas almas, y eso me toca verlo cada día que estoy ahí en el centro, almas que recurren a él en momentos de dolor, en momentos de angustia. Se ha convertido en ese refugio, en esa ancla espiritual, una persona modélica a la cual ver de cómo llevar la voluntad de Dios, cuando esa voluntad de Dios, llamémosla de esta manera, pienso yo que bueno, la voluntad de nuestro Señor siempre es como ese pan, ¿no? Ese pan que le decimos a Dios, danos Señor el pan nuestro de cada día.
0: Sí.
1: Y ese pan a veces es salado o ese pan a veces es dulce. El dulce, pues cuando tenemos consolaciones, tenemos alegrías, tenemos cosas que nos van muy bien, que va según nuestro querer. Y bueno, salado cuando a veces es todo lo contrario, porque a veces el pan es salado y salado.
0: Así
1: ¿no?
0: es.
1: Entonces, pero igual fíjense que todo eso es alimento, alimento para el alma. Y bueno, me ha tocado ver mucho eso del Padre Pío, ver que las personas recurren a él, el Padre Pío es muy generoso. Bueno, esa frase que él dice, ¿no? Que una vez que él agarra un alma, él no la suelta.
0: ¡Uy, qué impresionante!
1: Y ciertamente eso da mucha alegría. Y lo sigue haciendo desde el cielo, se ve cómo él sigue obrando con las almas de forma, con gracias espirituales, con gracias de curación. Ahora se me viene a la mente una anécdota muy, muy, muy cortita.
0: Sí.
1: Habían dejado, el santuario consta con dos estatuas, digamos, del Padre Pío en tamaño natural, bueno, varias, pero hay dos situadas en dos partes bastante icónicas del centro. Una es, le llamamos el Salón de Espiritualidad, que es un sitio más grande, que ahí albergamos unas 500 personas, y la otra está en la capilla, que es donde está el Santísimo, que es la réplica de la capilla de San Giovanni Rotondo, donde el Padre Pío celebró durante 40 años. Bueno, la cuestión es que las personas llegan ahí, le llevan flores, y bueno, yo tenía que pasar unas flores de un sitio a otro sitio. Y bueno, pues saqué de un sitio.

0: sitio unas rosas que alguien le había llevado, unas rosas amarillas, muy bonitas, muy frescas. Y recuerdo que las llevé de una estatua, de la estatua del centro de espiritualidad a la estatua que está en la capilla. Y cuando las ponía a sus pies, de repente uno le dice una oración al Padre Pío, ¿no? Digo, Padre, acuérdate de tu amigo que te trajo estas rosas.
1: Sí.
0: Acuérdate. Yo, por supuesto, sin saber, ni yo no sé nada de lo que le pasó. O sea, no sabía en ese momento nada de lo que le pasó a esa persona. Simplemente, como alguien cumple un encargo y dice, mira, acuérdate de aquel amigo tuyo que te trajo las rosas. Bueno, hermana, tú podrás creer que esas rosas amarillas duraron 2 meses
1: Uy,
0: sin marchitarse.
1: qué
0: Y yo ya
1: impresión.
0: al mes me asusté porque a mí se me había olvidado ir a ponerle, cambiarle el agua, porque es una de las cosas pues que también pues estoy a cargo, ¿no? Del santuario, de que esté bien, ¿no? Cuando pasó el mes dije, anda, esto está todo aquí. Y estaban frescas. Y yo dije,
1: Uy.
0: anda. Y lo primero que se me vino a la cabeza fue, el Padre Pío está en ese negocio. El
1: Ay,
0: Padre Pío está en
1: sí.
0: ese negocio. A los 2 meses, y después de los 2 meses ya empezaron un poquito a mostrar señales de marchitarse. Y esa persona regresó y dijo, ay, ya cambió las flores. Me dice, digo, sí, estoy a punto de cambiarlas. Me dice, el Padre Pío ya me resolvió un asunto muy importante que tenía entre manos que me traía con dolores de cabeza.
1: Uy, qué
0: Sí, pero, o sea,
1: impresión.
0: y tú dices, o sea, y en realidad yo pienso, pues a lo mejor el signo era para mí, mi pobre personita, porque, como te digo, o sea, a mí no, a ver, es que no me interesaba, pero a mí no era de mi incumbencia todo lo que iba detrás de ese
1: Sí.
0: gesto, ¿no? Pero simplemente el como ser simplemente mensajero, portador, padre, acuérdate de tu amigo o tu amiga que te trajo estas rosas. Y
1: Sí.
0: efectivamente el padre lo resolvió. O sea, a lo que voy es que el padre se ha convertido en ese punto de referencia, ¿no? Porque al fin y al cabo uno quiere a los santos porque los santos nos llevan a Jesús.
1: Así
0: Al fin y al
1: es.
0: cabo nuestro punto es nuestro Señor Jesucristo, la Virgen Santísima, su Madre. Y los santos pues son quienes nos enseñan a amar mejor a Dios. Y bueno, pues uno tiene esa gracia de ver, ¿no? Cómo Dios toca las almas, sigue tocando a las almas a través del Padre Pío.
1: Así es. Bueno, Gisela, como vamos a hacer, este será el primer programa de más que vamos a hacer porque el Padre Pío nos enseña muchos aspectos en la vida espiritual y no solo para los religiosos, para para todos nosotros. Y hoy precisamente vamos a tocar el aspecto del dolor físico, porque ¿quién no tiene un dolor físico? Un simple dolor de cabeza, son pequeñas cruces, ¿verdad? Que Dios nos manda, cosas que uno a veces no cae en la cuenta que es Dios, pero sí es Dios el que va poniendo estas piedrecitas en nuestra vida. Gisela, te quería preguntar, ¿qué aspectos del dolor físico aparece en la vida del Padre Pío? Porque algunos son impresionantes. Cuando estábamos preparando este programa con Gisela, esto de toda la sangre que él derramaba cuando celebraba la misa es impresionante. Pues,
0: Sí, así
1: Gisela,
0: es.
1: cuéntanos un poquito.
0: Bueno, pues sí, bueno, tocando ese mismo tema como tú dices, pues sí, poca gente pues sabe que Padre Pío en realidad derramaba una taza de sangre al día. Y bueno, pues el padre siempre, bueno, el padre era un manojo de dolores, porque como dicen, las llagas de Jesús, nuestro Señor, que él se dignó imprimir en su cuerpo, no eran una condecoración,
1: Sí.
0: no eran, o sea, era el reflejo externo de esa unión de su alma con Jesús crucificado, porque tiene, aquí justamente encontré un pequeño librito que me encanta, entonces dice, Padre Pío dice en una de sus cartas, ¿no? ¿Cómo es posible ver a Dios hacer duelo por todo el mal que hay en el mundo y no condolerse con él?
1: Sí.
0: Entonces, es eso, porque a veces nos olvidamos, hermana, y esto lo vemos como en el mundo de hoy, ¿no? A veces, y no es crítica, pero por ejemplo, uno va a la Santa Misa y dice, pues sí. Es la mesa del Señor, la comida fraternal de nuestro Señor Jesucristo, pero uno no puede dejar de olvidar que es el sacrificio incruento de nuestro Señor, pero sacrificio al fin, un calvario. Entonces, el Padre Pío quería, amaba tanto a Jesucristo que es eso. Cuando uno ama a una persona, lo de esa persona lo hago mío. Sus sí. dolores son míos, sus alegrías son mías, sus intereses son míos. Entonces, él amaba a ese Cristo crucificado que se agotó por nosotros, como dice San Pablo, ¿no? Que se anonadó a sí mismo y se entregó. Entonces, el Padre Pío en ese amor dice, pues, ¿qué es eso? Que no puede. Entonces, llegó a tal esa identificación de su alma, de su corazón con Jesucristo, pues que el Señor simplemente quiso hacerlo visible como testimonio para el mundo. Sin embargo, eso, como te digo, pues eso, unas llagas, no es que es vivir con unas llagas permanentes, unas llagas que se como todo, como uno tiene una herida, pues se hace pues una, no sé, no me sale la palabra, digamos, más educada, pero cuando se le sale la costrita que se le hace, sí, cuando sí, uno sí. tiene una, se le cierra, pero uno hace un movimiento y eso se te puede abrir. Sí. Esa es la realidad. Tú, por ejemplo, qué sé yo, te haces una herida, te caes, te raspas la rodilla. La rodilla bien se cierra, pero si te arrodillas o flexionas la pierna, pues eso se abre. Pues eso le pasaba al Padre Pío. Yo a veces me pongo a pensar cuando veo, bueno, personalmente, ¿no? Cuando cojo a veces el teléfono móvil, el celular, como le digan, pienso, el Padre Pío no podía coger nada en sus manos, porque las manos estaban constantemente hinchadas. Y eso, sí. Si él hacía esa flexión de los dedos de nuestra mano, cada oyente o donde esté, haga la prueba, coja ahora lo que tenga en sus manos, un vaso con agua o el teléfono, el móvil, el celular. Ese movimiento que nosotros hacemos con normalidad, para el Padre Pío era una tortura. Uf. Luego también, por ejemplo, sus pies estaban llagados y por eso en las fotografías o en las pequeñas que existen pues vídeos, pequeños vídeos del padre caminando, el padre camina con una forma un poco rara, sí. Por eso, porque estaba hinchado. Hay una anécdota muy curiosa que me llamó la atención aquí en el centro del Padre Pío. ¿Por qué es tan importante? Porque fuera de Italia, el Centro Nacional del Padre Pío, acá en Bartow, Pensilvania, posee la mayor cantidad de reliquias auténticas del Padre Pío fuera de Italia. Mm-hmm. Entonces, entre esos hay cositas que él usaba, por ejemplo, cuando su papá, el papá del Padre Pío, Don Nuncio, le iba a visitar, pues a él le gustaba jugar la baraja española, la sota de bastos y todo esto. Y bueno, pues el Padre Pío, por darle gusto a su papá, jugaba una o dos partiditas. Pero el coger las cartas le suponía al Padre Pío una pequeña tortura. Pero él, por darle gusto a su papá, él jugaba una partidita con él, una o dos partiditas. Pero son cositas que tú dices, fíjate, ese dolor que se lleva con garbo, que se lleva con elegancia espiritual, porque lo he aceptado de corazón. Lo acepté porque es mi medio de unirme a mi Cristo crucificado, al amor de mi vida. Entonces, dolores físicos. Y bueno, el Padre Pío también le daban unos fiebrones, le daban unas fiebres de más de 40 grados, que eso científicamente era un misterio, sí. Cómo el Padre podía aguantar todo eso. Luego, por supuesto, todos los viernes del año eran los viernes de la pasión, que el Señor le hacía sentir, como a Gemma Galgani también y otros santos estigmatizados de forma particular, la noche del jueves para el viernes, todo el viernes una agonía, pues el Padre era el día en que más sufría, porque era como si todas las llagas se le abrieran, porque el Padre tenía la llaga del costado, la llaga del hombro también, y bueno, pues era una constante, esos dolores, ¿no?, que son constantes. Y bueno, el padre también tuvo enfermedades. O sea, aparte de las llagas, sí. Estamos hablando de que el Padre Pío tuvo enfermedades. El Padre Pío a veces le daban, no podía comer, le daban muchas náuseas, inapetente, o tenía hambre y lo que comía, pues su estómago no lo aguantaba. En fin, una época de su vida, el Padre Pío tuvo cáncer. En el año 58 tuvo un cáncer diagnosticado y fue cuando la Virgen de Fátima le hizo esa gracia, que lo curó.
1: Sí, sí.
0: El Padre Pío estaba muy malito. Pero voy al hecho de que, fíjense que, aunque él sea un místico de unas alturas muy, muy, muy grandes, pero también de alguna forma podemos decir, él conoció también lo que nosotros digamos, el todo cristiano de a pie también vive, ¿no? Una fiebre, un malestar estomacal, o nuestros hermanos que a lo mejor están enfermos ahora mismo y padecen un cáncer, algunos con esperanza, otros, pues eso, con la lucha del día a día. Pero voy al hecho de que el sufrimiento para el Padre Pío fue un camino y que esa es la idea, que el sufrimiento es un medio de santificación, un medio de unión con Dios. Y por ejemplo, Juan Pablo II, en esa carta que tiene, que es hermosísima, San Juan Pablo II, la Salvifici Doloris, el dolor salvífico, el Papa habla de que el sufrimiento se convierte él mismo en sacramento de redención. ¿Cuántas personas a través del dolor es como cuando realmente conectamos con Dios y se convierte para nosotros en camino de redención, que de otra forma quizás ni de Dios nos acordamos, que eso, pues que vivimos la vida, pues eso, disfrutándola al máximo y ya me arrepentiré si cuando esté a punto de morir, seguro que me voy a tener como arrepentirme, seguro que como yo soy bueno, no mato, no robo, no hago nada malo, seguro que tengo asegurada esa gracia, pues no. Y mira, Dios que nos quiere más, pues nos manda a lo mejor una enfermedad y para regresar sobre nuestros pasos, para virar sobre nuestra vida y decir, mira, Señor, pues ahora que la enfermedad me tumba, ahora tengo como tiempo, ahora tengo la cabeza, tengo la conciencia de ir a ti, ¿no? Y eso,
1: Sí.
0: el dolor físico, pues es una cosa muy importante. Ya San Alfonso decía, ¿no? El don de la enfermedad. El don del dolor es una bendición. Es un arma de doble filo, ciertamente, porque hay quien se rebota y hay quien pues
1: Exactamente.
0: lo aprovecha, ¿no? Y al fin y al cabo, como decía al principio, hermana, son pan, es el pan nuestro de cada día que el Señor nos da. Y pues eso, uno puede ese pan comerlo con agradecimiento y con gusto, o lo puede comer, mira, con asco, lo puedo comer a regañadientes, lo puedo comer porque no hay otra cosa más para comer. O sea, es como yo decida emplear, decida posponer pues, mis ojos en el Señor, ¿no? Y decir, mira, Señor, pues sí, esto es lo que hay, ¿no?
1: Sí, qué bien explicado. Y además es que hablando Gisela me hacía caer en la cuenta cuántas veces tenemos estas pequeñas cruces que si las aceptamos Dios nos da la gracia para poderlas llevar. Y a veces las despreciamos y es como despreciar diamantes que son los que en el cielo nos van a dar ese grado de gloria. Y cuántas veces los sufrimientos, pues no los queremos, los rechazamos. Por eso hay que estar bien tonificados espiritualmente para que en cada sufrimiento caigamos en la cuenta que no es al azar que lo tenemos, es Dios,
0: Sí,
1: como decía algún santo, ¿verdad, Gisela? Que es que Dios me visita con ese
0: así es. Mira,
1: sufrimiento.
0: justamente cae en mis manos, estoy dando la vuelta a la paginita, unos escritos del Padre Pío, unos pequeños frases de sus cartas. Dice: queremos caminar derechos, dice él. Apliquémonos nosotros mismos a ir por la puerta más fácil. A veces queremos ser ángeles, pero somos negligentes de ser buenos, en el
1: Así
0: sentido
1: es.
0: de que ser bueno en lo que tengo a mano, como decías tú, esas pequeñas cruces que tengo en el día, una contrariedad, pues qué fácil es explotar ante una contrariedad, qué difícil es morderme la lengua y decir, bueno, vamos a solucionarlo con calma y tranquilidad. O
1: Así
0: sea,
1: es.
0: es eso, ¿no? Entonces, bueno, el Padre Pío también decía, por ejemplo, el no dormirse en la oración, bueno, eso ya, el luchar por no cubrirse uno con imperfecciones espirituales, pero convencerse uno mismo de que eso es lo que nos va a molestar hasta el fin de nuestra vida, he ahí nuestra gran miseria, nuestra cruz diaria envuelta en el sufrimiento, que es suficientísimo para santificarnos. Dice, no necesitamos buscar por cosas extraordinarias o extraordinarias mortificaciones o maceraciones. Si el Señor nos llama a los grandes picos, nos llevará por allí. Y si no, nosotros tenemos simplemente que ir por el camino ordinario, que es estos pequeños sufrimientos que. Porque el Padre Pío hablaba como hablamos del sufrimiento físico, pero el Padre Pío también habla del sufrirse a uno mismo,
1: Ay,
0: ¿no?
1: sí.
0: El sufrirse. Y ya, pues, y cada cual póngase ahí, ¿qué es lo que uno tiene? El Padre Pío, por ejemplo, él tenía mucho genio. El Padre Pío era una
1: Ay, sí.
0: persona de pocas palabras, pero tenía su genio. A mí me encanta. ese vídeo que hay de cuando hay un vídeo que la gente lo puede encontrar en YouTube de las misas del Padre Pío, ¿no? Que la gente madrugaba a las 3 de la mañana, porque el Padre celebraba 3 y media o 4 de la mañana, esas misas duraban 3 horas. Y claro, la gente entraba en tromba a la iglesia, entonces claro, entraba y entraban, pues eso, como, perdona
1: Sí,
0: la palabra, como ganado, o sea, allí. Y el padre, antes de empezar la misa, se da la media vuelta y empieza una filípica, como, o sea, bien firme, como diciendo, por favor, no entren así a la casa de Dios, pero bien, bien, o sea,
1: estilo,
0: molesto,
1: estilo
0: está
1: italiano,
0: molesto,
1: napolitano.
0: muy italiano, muy así. Y entonces él decía, pues si es que, o sea, y él se daba golpes de pecho en decir, pues sí, esto es lo que hay, pero él decía, esto es lo que tengo que sufrirme, o sea, aparte de los dolores que estamos diciendo, dolores físicos, es ese sufrirse a uno mismo que desde que te levantas hasta que te vas a dormir y así 24 horas al día, 7 días a la semana y todo el año y los años que Dios te dé, pues sufrirse porque ciertamente yo puedo decir, yo soy así, pero no tengo que morir así.
1: Así
0: O
1: es,
0: sea,
1: por
0: decía nuestra hermana Josefina, queridísima hermana Josefina, decía, ok, nací, muy bien, naciste así, pero no tienes que morir así.
1: así
0: De
1: es.
0: el hecho de que el Padre Pío sabía sus imperfecciones personales y no se vale, como dicen hoy en día, no, yo soy así, bueno, y que me acepten. Bueno, un momentito, si ese yo soy así le hace daño al prójimo, pues así como usted quisiera que no le trataran de esa manera, pues también tiene una obligación de cambiarse a sí mismo. Entonces,
1: Así es.
0: ese sufrirse, porque es una lucha del día a día, pues eso es un camino de santificación.
1: Así
0: Y ahí
1: es.
0: está el sufrirse, ¿no?
1: Sufrir es lo que Dios me mande, sufrir a los demás y sufrirse a uno mismo. Bueno, pues Gisela, vamos a hacer la primera pausa porque tienes muchas cosas que contarnos, porque ahora vamos, después de la pausa, vamos a entrar en ese misterio del dolor moral, que si el físico es, valga la redundancia, doloroso, quizás el dolor moral es todavía más, porque el físico, bueno, me pueden poner, yo qué sé, una anestesia o, bueno, algo, pero el moral, ¿quién me lo puede? ¿Quién? Porque al fin y al cabo yo puedo desahogarme con alguien, pero luego me quedo yo a solas conmigo mismo, solo ante Dios, y claro, ahí tengo que estar hasta que Dios, pues, y Dios está, pero el dolor moral también es muy, hay que pedir la gracia del Señor para saberlo llevar. Y de esto vamos a hablar después de tener esta primera pausa.
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1: Estamos con Gisela Zalamea, que es la asistente de misión y programación del Centro Nacional del Padre Pío en Estados Unidos, en Bartow, en Pensilvania, por si quieren ir a visitarlo. Ella está, la pueden conocer, está allí y también se encarga de los asuntos hispanos. Estamos hablando de el Padre Pío como un cirineo para el mundo de hoy, que es precisamente el título que le hemos puesto al programa. Gisela, ¿cómo se percibe el dolor moral en las vivencias del Padre Pío? O también en sus escritos, porque uno en cartas que escribe, ahí sí que plasma muy bien lo que uno puede estar sufriendo.
0: Así es, el Padre Pío, bueno, él tenía su director espiritual y él mantenía una correspondencia bastante rica con su director espiritual y de ahí, pues gracias a Dios, esas cartas se han conservado porque sus directores espirituales lo tenían en gran concepto, porque normalmente él pedía que esas cartas se quemaran, pero gracias a Dios, Dios no quiso, no permitió que eso sucediera y por eso se conocen testimonios de su vida interior. Y bueno, cada persona, puedo decir, cada persona es eso, un universo de vida interior. Como decía Benedicto XVI, ¿no? Cada alma tiene su propio camino de santificación, como Dios es infinito. En este caso, el Padre Pío tiene una frase que a mí me encanta, que está en el museo y cada vez que paso por ahí me gusta mirarla y como saborearla. El Padre Pío dice, yo soy un misterio para mí mismo. muy, muy breve, pero y luego uno lo conecta con varias experiencias que él tiene. Por ejemplo, tengo aquí ante mis ojos un escrito que él dice: el Padre Pío se siente inútil para todo. Y mucho más ante Dios, que se ve cada vez más grande a los ojos de su mente, y siempre lo ve en el cielo de su alma. Pero por más que él vea eso, en él a la vez hay como una niebla gruesa. Él siente que el Señor está cerca, pero al mismo tiempo lo ve muy, muy, muy lejos. Y esto pone a su alma como en un círculo de hierro, como rodeada en un círculo de hierro. Y él, por una parte, teme, y por otra parte, por una parte, teme ofender a Dios en todo. Y por otra, se siente que tiene un deseo de Dios tan grande
1: Sí.
0: que esas contradicciones, esas paradojas, ¿no? Infinitas, de cuando uno ve lo grande que es Dios, y como uno recuerda a San Pedro, ¿no? Que le decía al Señor: no me toques, no soy digno. Pero a la vez ese no soy digno es un grito interior: pero te necesito, porque
1: Así.
0: sin ti no puedo, ¿no? Es muy hermoso, ¿no? Ver eso. Y por ejemplo, el Padre Pío también, como lo tocamos brevemente, ¿no? El Padre Pío tenía ese dolor moral. El Señor quiso que el Padre Pío de alguna forma participara también en ese pedacito de Getsemaní, esa agonía. El Padre Pío dice, él siente su alma consumida por el amor de su prójimo, que no ama a Dios y que lo ofende constantemente. ¿Cuánto sufro en ver que no solamente no es Jesús amado o buscado por los hombres, pero lo que es peor, que es constantemente insultado, y
1: Sí.
0: mucho, mucho peor, que lo blasfeman constantemente? Yo quisiera morir, o al menos quedarme sordo, en vez de escuchar a estos hombres abusar tanto de Dios. Oh Dios mío, hazme morir antes que estar en la presencia de esos que te ofenden. O sea, es como, incluso. A ver, como decía una persona muy querida, mutatis mutandis, cambiando lo que tiene que cambiarse. Cuando uno escucha que ofenden a alguien, un ser querido, uno se le revuelve.
1: Sí.
0: A ver, los insultos no son contra mí, pero es que yo no se revuelve porque insultan a la persona que ama. Pues así el Padre Pío. Otro tipo de sufrimientos espirituales, pues el Padre Pío, pues él era también, recibía asaltos del demonio. Él decía: me encuentro a veces en las manos del demonio, en las garras del demonio, que lucha tanto por arrematarme de mi Jesús. Dice: el demonio no se cansa de armarme la guerra. Él quiere tomar la pequeña fortaleza de mi alma, asaltándome por donde puede. Que él me grita, me ruge, usa todos sus esfuerzos para arrancar a mi Jesús del corazón. Pero él está bien dentro. Pero eso no significa que no sufriera, ¿no?
1: Sí.
0: Y luego también eso que dice: el Señor me da un pequeño gusto de su pasión, la angustia, las heridas. Es como que su corazón no pudiera, ¿cómo decirlo? No pudiera con tanta, con tan, eso uno escucha y dice: esto suena abrumante, ¿no?
1: Sí.
0: Esto suena imposible de. Pero sin embargo, es ese misterio de ese amor que redime, ¿no? Y bueno, cada persona, como digo, todos tenemos nuestras cruces interiores, todos tenemos nuestras cargas, nuestros pesos, y ciertamente todas esas noches oscuras que cada persona puede tener, al final de esa noche oscura, como decía San Juan de la Cruz, pues está ese Espíritu Santo, esa llama de amor viva que está en todos los santos, que es el Espíritu Santo. Y como somos templo del Señor, pues esa llama está ahí, que es la que los mantiene vivos en realidad. Es eso, no perder la esperanza. Y el Padre Pío, pues eso, tiene esa frase, ¿no? Que es muy famosa: reza, espera

0: Sí mismo, porque uno ve, Padre Pío, cuando escribe estas cartas y uno ve las fotografías, uno lo ve en los videos que hay de él, uno dice, bueno, este el hombre está tranquilo, el hombre está rezando todo el día, pero uno no sabe la agonía interior que él llevaba por dentro. Y luego las persecuciones, por las persecuciones en su misma congregación, en sus mismos hermanos, las persecuciones externas. Recordemos que el Padre Pío también pasó por la cruz de un tiempo que sufrió rechazo por parte de las autoridades eclesiásticas. El padre estuvo como viviendo en un exilio, no
1: Sí.
0: podía confesar, no podía celebrar misa en público. O sea, en fin, son tantos tormentos morales que por supuesto que lo harían dudar. ¿Será que esto viene de Dios? ¿Será que el demonio me está engañando? Es una... Y sin embargo, mira, reza, espera y no te preocupes. Y al final, pues el Señor fue... Cuando lo vio conveniente, cuando en su infinita sabiduría vio conveniente que esa prueba tenía que terminar, terminaba. ¿Y qué sacaba a Dios de todo eso? Que el santo brillara cada vez más.
1: Así es,
0: Porque al fin y al
1: Gisela,
0: cabo eso es lo
1: sí
0: que Dios quiere, ¿no?
1: te quería preguntar esto que estás contando del Padre Pío y de todos los santos han tenido este dolor moral, esta prueba, que son pruebas del Señor. ¿Cómo está plasmado en algún escrito de él? Porque claro, ante una prueba moral que uno lo ve todo, porque a lo mejor también algún oyente nuestro está pasando por momentos también difíciles interiormente. Entonces, ¿qué hacía el Padre? Porque creo ha dicho una palabra clave, es esperar, esperar. Porque a veces uno dice, no, ¿y qué hago para salir de este estado? ¿Qué hago? ¿Cómo? Y no, a veces es que no hay que hacer nada, ¿no? Quiero, a ver
0: Así
1: si nos
0: es.
1: puede explicar un poquito, porque a veces queremos movernos mucho y lo empeoramos todo.
0: Así es.
1: Sí.
0: El Padre Pío dice que en una de sus cartas dice, yo, a pesar de todo esto, yo lloro como un niño. O sea,
1: Sí.
0: es necesario llorar, es necesario... Digamos, el hecho de que uno sufra no significa que tiene que sufrir estoicamente, ay, que me aguanto y que no sé. No, no, no. Derramar tu corazón ante Dios, lloraba así como nuestro Señor Jesucristo en la agonía. El Señor lloraba y lloró y sudó sangre. Es decir, sin embargo, o sea, quiero decir, me es lícito derramarme en toda mi debilidad, en toda mi
1: Sí.
0: pequeñez ante ese dolor que me aplasta, que me oprime, sabiendo que el Dios que me ama me va a sacar. Es decir, eso precisamente como decíamos, que me resulta tan abrumador y que parece por encima de mis fuerzas, pues precisamente porque es por encima de tu fuerza, uno no va a poder hacerlo por sí mismo. Te toca esperar, y por eso la virtud de la esperanza aquí es valiosísima, y recordemos que esa virtud se nos es infundida por el bautismo. La fe, la esperanza y la caridad son virtudes teologales, que son regalos que el Señor nos ha dado sin mérito nuestro, pero es ponerlo en acción. Es como cuando pues, se me da un ingrediente para hacer una buena comida, pero soy yo el que uso o no lo uso, lo tengo a mi disposición, pero soy yo el que lo pone en acción o no. Y pues así la esperanza, qué difícil es confiar, hermana, qué difícil
1: Sí.
0: es confiar en Dios, qué difícil es abandonarse a su amor
1: Y
0: providente,
1: sobre
0: no
1: todo,
0: dudar nunca.
1: sí, Gisela, cuando no tengo la evidencia de que Dios
0: Así
1: está
0: es.
1: detrás de eso que me está mandando, porque uno podría pensar, bueno, esto es a causa de lo que ofendo al Señor, esto es un castigo de Dios. O sea, uno no tiene la evidencia de por qué está sufriendo eso. Entonces, eso quizá, Gisela, no sé si te parece a ti también, eso quizás aumenta más el dolor
0: Por
1: de...
0: supuesto.
1: Porque la incógnita, decía nuestro padre Molina, el inspirador de NSE, que no hay cosa que más dolor cause en el psiquismo humano, que es como la incógnita de no saber
0: Así
1: y
0: es,
1: por
0: el
1: qué
0: no
1: esto,
0: saber.
1: el no saber, porque el psiquismo humano es de, y esto por qué, y esto, y cuando le dan la respuesta, ya me quedo tranquilo, pero
0: Descansa.
1: eso. Pero en estas pruebas que no sé nada de que por qué Dios me manda esto, por qué lo otro será de Dios, será del demonio, seré yo, claro,
0: Sí.
1: eso es terrible.
0: Por supuesto, pero sin
1: Sí.
0: embargo, fíjate, precisamente has dicho algo muy bonito, ¿no? El psiquismo descansa cuando tiene una certeza, ¿no? Porque
1: Sí.
0: es propio del entendimiento buscar la luz.
1: Exacto.
0: Pero creo que es una luz que no va a cambiar nunca, hermana, que como es el cielo y la tierra pasarán, pero sus palabras no pasarán, es que Dios me ama. Y que Dios
1: Exacto.
0: no permite que nada que me ocurra no sea para mi mayor bien. Entonces, esa luz siempre está ahí, hermana. Y a veces es uno que las tinieblas, sí, las tinieblas o el ¿cómo se dice? La niebla que me rodea en mis momentos de dolor. Es como cuando llueve, ¿no? Y tenemos las nubes negras, pero es que arriba de las nubes que hay
1: Así
0: un
1: es.
0: sol que no deja de alumbrar. Y por eso qué hermoso, por eso Cristo es el sol. Cristo es ese sol que no se apaga, ¿no? El sol que no conoce el ocaso. Pues no, recordarnos que el sol sigue iluminando. Las nubes están negras, pero las nubes se van a disipar. La
1: Así es.
0: tormenta pasará. La lluvia que como dicen se dice en inglés, llueve gatos y perros y gatos.
1: Así.
0: Muy, muy, muy gráfico eso. Llueven perros y gatos, truenos, relámpagos. Pero arriba, más arriba, está un sol que no se apaga. Pues creo que esa es la esperanza de saber, esa es digamos, la certeza de la fe y esa fe que está con esa seguridad. Ahí podríamos decir que podíamos ejercitar nuestro entendimiento. Sé
1: Así
0: que Dios
1: es.
0: me ama, sé que Dios no me va a abandonar, sé que todo pasa, pero su amor no. Entonces, y ahí está la esperanza, por eso el Padre Pío reza, espera y no te preocupes.
1: Así es, qué bonito. Bueno, vamos a la segunda pausa para que nuestros oyentes también mediten todo lo que estamos hablando, que es precioso, pero ya cada uno en su vida va experimentando este dolor. Pero qué bien lo ha dicho Gisela, espera, espera, porque Dios está ahí detrás, aunque tú no lo veas, aunque no lo
0: Así es.
1: sientas, Dios está y no puede no estar, porque Dios
0: Así
1: está
0: es.
1: en todas partes y nos envuelve y todo. Entonces esa es la esperanza. Bueno, vamos a hacer esta pausa donde vamos a dar el correo electrónico por si algún oyente quiere hacer alguna pregunta o quiere que hagamos algún programa con respecto al Padre Pío de algún tema especial del santo.
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1: Bueno, ya estamos en esta última parte del programa, pero antes, Gisela, de terminar, que lo vamos a hacer también rezando las tres Ave María, hay algo que precisamente hemos titulado el programa San Pío, un cirineo para nuestro mundo. ¿Por qué? Podríamos decir que es un cirineo, que es alguien que me ayuda a llevar algo. ¿Por qué, Gisela?
0: Sí, porque mira, en el Padre Pío puedes pedir su intercesión para pedir luz de cómo llevar las cruces que cada uno tenga, que cada uno tenga, cruces de toda índole, porque como hemos dicho el Padre Pío, pues eso es como un diamante, ¿no? Un diamante que brilla a la luz de Dios, pero cada cara de ese diamante es una cara con dolor, dolores físicos, dolores espirituales, dolores morales, dolores propios y los dolores de la humanidad, porque el Padre Pío, al ser sacerdote de Cristo, cuyo principal oficio fue celebrar la Santa Misa y salvar las almas a través de la confesión, pues el Padre cargaba con esos pecados de los hombres, porque recordemos que es verdad que uno va, se confiesa con el sacerdote y muy bien, se me perdonan los pecados y el Padre te pone una penitencia. Pero hermanos, pongámonos la mano en el pecho. Muchas veces esa penitencia es tan leve de acuerdo a la cantidad de pecados que uno pone. Uno dice, sí, pone la misericordia, déjase lo demás. Sí, pero ¿y dónde queda mi expiación? Y el Padre Pío pues tomaba sobre sí esa expiación y esos dolores que él tenía como expiación por los pecados de sus penitentes. Ya lo decía el cura de Ars, San Juan María Vianney, que él a los pecadores que iban con él los confesaba y los absolvía y les daba una penitencia que él veía que lo podrían cumplir. Pero él, el cura de Ars, él tomaba sobre sí penitencias más duras para expiar por esos pecados de los demás. Entonces, claro, hoy en día dice, pues, ¿qué hago yo? Porque a veces se nos olvida que tenemos que expiar también, que tenemos que que por eso existe el purgatorio después de la muerte, por eso existen las penitencias, y a veces los dolores en el mundo, como decíamos, son dolores de redención, sí, porque me acuerdo de Dios, pero también me sirve para purgar mis culpas. Uno da la catequesis, uno dice, fíjate, uno, el alma es como una pared blanca, ¿no? Y en esa pared, cuando cometo un pecado, es como si clavase un clavo. Muy bien, tú vas, te confiesas, la confesión te quita el clavo. ¿Pero qué pasa? ¿Qué quedó ahí en la pared? ¿Qué quedó, hermano?
1: Sí, claro,
0: en
1: quedó
0: la pared
1: un hueco.
0: Quedó un hueco, ¿verdad? ¿Pero qué tengo que hacer? Yo tengo que hacer para que esa pared quede completamente blanca.
1: Claro.
0: Tengo que trabajar, tengo que pues repararla, tengo que rellenarla, tengo que pintarla. Pues ese proceso de reparación es lo que se llama la expiación, la reparación. Entonces, a veces el Padre Pío de Cirineo, porque también nos recuerda que también necesitamos ser reparadores, necesitamos expiar, necesitamos eso, recurrir al Señor, a su Espíritu Santo, para que cada uno de nosotros seamos dóciles a sus inspiraciones, de la manera como el Espíritu Santo, como Dios desea que nosotros expiemos y reparemos. Una manera puede ser, pues eso, aceptar los sufrimientos que Dios me mande, como la Virgen Santísima le dijo a los pastorcitos de Fátima, queréis ofreceros para expiar en reparación de los pecados cometidos contra el Inmaculado Corazón de María. En esos niños inocentes, contra los pecados cometidos contra el Inmaculado Corazón de María. Pues nosotros que no somos tan inocentes, pues los propios pecados ajenos, porque somos la familia de Dios, unos responsables por los otros en ese cuerpo místico de Cristo. Entonces el Padre Pío se convierte en Cirineo, primero porque él cargó sobre él esos pecados de la humanidad como sacerdote víctima, a imitación de la víctima que es Cristo, ¿no? Pero luego también esa vida de sufrimiento, pues llevarla con esa actitud de amor, de expiación, de actitud de reparación, sobre todo más que nada un amor muy grande, muy ardiente al Sagrado Corazón de Jesús, a la Santísima Virgen, y ese Cirineo pues que me ayuda a llevar mi cruz en el camino. Y también uno dice, pues el Cirineo seguramente iba detrás de Cristo o delante de Cristo, pero al fin y al cabo cada cual tiene que tomar su cruz y seguir a Jesús. Y bueno, pues este Cirineo que es el Padre Pío, pues es el que está ahí también, que nos ayuda a llevar esa cruz nuestra, ¿no?
1: Así es. Gisela, te quería preguntar también una cosita antes de rezar, que nos quedan todavía algunos minutos. En algún programa dijimos que una cruz, dos cruces, pesan menos que una. Si yo estoy centrada en mi cruz, mi dolor,
0: así es,
1: y me olvido del pobre que está al lado, el pobre en el sentido de que sufre mucho, y que yo estoy centrada en mi cruz, pues me pesa demasiado. Pero dicen que dos cruces pesan menos que una, y esto lo podríamos relacionar un poquito con lo que estás diciendo del Padre Pío. Él también llevaba, háblanos un poquito de esto, de yo llevo la cruz, ayudo al otro, y la mía ya casi no me pesa porque casi me olvido de ella.
0: Claro, porque el Padre Pío, pues en ese amor de Cristo, porque es que vuelvo y repito, hermana, es el Padre Pío es un camino para llegar a Jesucristo. ¿Por qué? Porque él se metió en ese corazón de Dios y quería sentir cómo sentía Jesús. Uno piensa, pues Jesús, feliz en el cielo, ¿qué tenía que venir aquí abajo a la tierra a pagar por nosotros, pecadores? Él podía vivir con el Padre Eterno tan tranquilos, no nos necesita.
1: Sí.
0: Pero en su amor dice, pues yo pago por el hombre, yo me entrego por el hombre. Entonces, y el Padre Pío dice, pues sí, yo estoy aquí muerto de dolores, que me muero con las fiebres, que me muero con los dolores de pecho, que me muero con las náuseas, que tengo las llagas que no me dejan caminar, que no me dejan hacer una vida normal. Pero en eso ve al crucificado y dice, tu cruz es más grande.
1: Así es.
0: Ve a las almas que están agobiadas por pecados, por sufrimientos personales, por sufrimientos de los familiares. Dices, la cruz de ellos es más grande. Entonces es eso, es como que uno se achica para ver en el otro y compadecerse con el otro. Recordemos que el amor es compasivo, el sentir compasión o que me tengan compasión no es humillarme, al contrario, es hacerme partícipe del amor de Dios, es un acto de, de amor, ¿no? El que yo sienta compasión o el ser objeto de compasión es algo muy noble. Y claro, y por eso el Padre Pío sus cruces, pues las llevaba con amor. No, pues, a alegría. Llegó un momento en que decía, yo no puedo vivir sin sufrir. Eso es, eso a mí me mire, tengo una frase que dice aquí, sufro y sufro mucho, pero gracias al querido Jesús, al buen Jesús, siento que todavía tengo un poco de fuerzas que me quedan. Pero ¿qué es la criatura? ¿Qué criatura no, que no puede hacer esto o algo o mucho más si Jesús no la ayuda? No deseo al menos en esta vida ser relevado, ser aliviado de la cruz, porque sufriendo con Jesús es muy querido para mí. Mientras contemplo la cruz de Jesús sobre sus hombros, no puedo sino sentirme fortalecido y exulto en un santo gozo. Es decir, si el amor de mi vida, mi Dios, lo llevó, pues yo con él. Y al fin y al cabo es él el que lo lleva por mí. Es decir, es todo una, como decir, como una combinación, ¿no? Una combinación y así al infinito. Y así como el Padre Pío, pues también nosotros, bautizados, nosotros, templos del Espíritu Santo, herederos del cielo por adopción, que tenemos tanto que nos espera. Ahora me acordé de esa frase de San Francisco, es tanto el bien que espero que toda pena me es gozo. Y eso podría decir que el Padre Pío lo vivió pues al 100%, ¿no?
1: Sí. Qué bonito que sea un santo que es quizás no modelo nuestro en el sentido de que vayamos a tener también los estigmas. No, eso es si Dios lo quiere bien y si no lo quiere, pues también. Pero sí que todos tenemos ese denominador común de enseñarnos unos a otros y en esto los santos son modelo cómo hay que llevar el sufrimiento, prescindiendo si tengo la llaga, los estigmas.
0: Exacto.
1: Es decir, eso ya Dios es secundario. Pero sí nos enseñan a todos cómo llevarlo, porque a lo mejor Gisela, yo misma, o Carlos, o Jorge, que está allí en Alabama, tenemos otras cruces, no tendremos quizás los estigmas, pero también Dios
0: Así
1: nos
0: es.
1: Manda una cruz que sabe cuál es la que nos está mandando. Entonces el
0: Así
1: Padre
0: es.
1: Pío nos está enseñando que hay que permanecer, porque como muy bien lo dijo Gisela, me gustó mucho, encima de las nubes, cuando uno monta en un avión y hay muchas nubes, al pasar el avión las nubes se ve un cielo azul, ¿no? Y las nubes están
0: Sí, es
1: debajo.
0: hermoso.
1: Es muy bonito y así lo mismo espiritualmente, pues estamos siendo probados, pero Dios está
0: Ahí.
1: Ahí porque Dios me ama. No olvidemos que Dios no solamente es mi creador, es que Dios es mi padre, que es mucho más que ser simplemente creador mío, es mi padre que me ama. Bueno,
0: Esposo de nuestras almas,
1: exactamente.
0: Salvador nuestro,
1: Qué
0: todo.
1: bonito, así es. Qué bonito este programa, ojalá nos haya ayudado mucho. Ya vamos a invitar a Gisela a otros programas que nos siga contando un poquito sobre el Padre Pío para que sea también modelo nuestro en nuestro diario vivir y en cómo saber llevar esos sufrimientos, esa enfermedad que Dios sin duda pues nos va a mandar a cada uno de nosotros. Vamos entonces a rezar las tres Ave Marías como es costumbre en el programa. María, Madre mía, por el poder que te concedió el Padre, líbranos de caer en pecado. Dios te salve, María, llena eres de gracia, el Señor es contigo. Bendita tú eres entre todas las mujeres y bendito es el fruto de tu vientre, Jesús.
0: Santa María, Madre de Dios, ruega por nosotros pecadores, ahora y en la hora de nuestra muerte. Amén.
1: María, Madre mía, por la sabiduría que te concedió el Hijo, líbranos de caer en pecado.
0: Dios te salve, María.
1: Llena eres de gracia, el Señor es contigo. Bendita tú eres entre todas las mujeres y bendito es el fruto de tu vientre, Jesús.
0: Santa María, Madre de Dios, ruega por nosotros pecadores, ahora y en la hora de nuestra muerte. Amén.
1: María, Madre mía, por el amor que te concedió el Espíritu Santo, líbranos de caer en pecado. Dios te salve, María, llena eres de gracia, el Señor es contigo. Bendita tú eres entre todas las mujeres y bendito es el fruto de tu vientre, Jesús.
0: Santa María, Madre de Dios, ruega por nosotros pecadores, ahora y en la hora de nuestra muerte. Amén.
1: Bueno, Gisela, y si queremos ir a visitar al Padre Pío, ¿podemos ir allí al Centro Nacional?
0: Claro que sí, el Centro Nacional del Padre Pío aquí en Bartow, Pensilvania, le llamamos la Casa del Padre Pío en Estados Unidos. Sí. Y tenemos, gracias a Dios, Santa Misa, los sacramentos. Abrimos de 9 de la mañana, hora de Estados Unidos, 9 de la mañana a 4:30 de la tarde. Y bueno, pues ahí pueden visitar nuestra página web, padrepio.org. Tenemos ahí en nuestra página web pueden ver las fotografías del Centro Nacional y pueden también, si quieren agendar una visita, si quieren agendar grupos que visiten el santuario, pues se hace visitas guiadas, se da información sobre el santuario, se habla sobre la espiritualidad del santo y todos bienvenidos, eso, para pasar un día con San Pío de Pietrelcina.
1: Qué bien, así que cuando vayan a visitar, pregunten, ella misma les va a recibir, Gisela.
0: Seguramente, sí.
1: Y además,
0: si hablan en español,
1: ella. Y si hablan en
0: español,
1: inglés, también ella.
0: La seguidora, sí.
1: El idioma que deseen. Bueno, Gisela, no va a ser ni la primera ni la última vez que vamos a estar con Gisela. Ha sido un programa precioso y esperamos en breve tenerla en un nuevo programa sobre el Padre Pío, que tiene muchas cosas que contarnos. Muchísimas gracias, Gisela, por habernos acompañado.
0: Gloria a Dios, y así sea, hermana Dolores. Muchísimas gracias.
1: Bueno, pues nada más, queridos oyentes, pongamos en práctica todo lo que Gisela nos ha dicho de cómo llevar la cruz imitando al Padre Pío, que es aceptando y estando ahí quietecitos hasta que Dios quiera, pues ya quitarnos esa cruz, mandarnos otra, etcétera. Bueno, nada más, les deseo a todos, como siempre lo hago, y que es casi lo principal, ¿no?, que Jesús, María y José siempre nos guarden bajo su manto, nos protejan y, por supuesto, nos cuiden de todo mal. Bueno, un cordial saludo.
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0: Dios es ese ser profundo, sustento de todo cuanto existe. Dios es ese único y eterno motor, fuego, único y eterno motor de la vida, de la bella, de la hermosa. Solo la puede estropear mi personalidad. Queriendo romper mi ser al vivir la maldad.
1: Reverendo Padre Rodrigo Molina, inspirador de NSE Radio.

0: Por la señal de la Santa Cruz, de nuestros enemigos, líbranos, Señor Dios nuestro, en el nombre del Padre, y del Hijo, y del Espíritu Santo.
1: Amén.
0: Acto de contrición.
2: Señor mío Jesucristo, Dios y hombre verdadero, Creador, Padre y Redentor mío, por ser vos quien sois bondad infinita, y porque os amo sobre todas las cosas, me pesa de todo corazón haberos ofendido. También me pesa porque podéis castigarme con las penas del infierno. Ayudado de vuestra divina gracia, propongo firmemente nunca más pecar, confesarme y cumplir la penitencia que me fuere impuesta. Amén.
0: Un credo al Sagrado Corazón de Jesús.
2: Creo en Dios Padre Todopoderoso, Creador del cielo y de la tierra. Creo en Jesucristo, su único Hijo, nuestro Señor, que fue concebido por obra y gracia del Espíritu Santo. Nació de Santa María Virgen, padeció bajo el poder de Poncio Pilato, fue crucificado, muerto y sepultado, descendió a los infiernos, al tercer día resucitó de entre los muertos, subió a los cielos y está sentado a la derecha de Dios Padre Todopoderoso. Desde allí ha de venir a juzgar a vivos y muertos. Creo en el Espíritu Santo, la Santa Iglesia Católica, la comunión de los santos, el perdón de los pecados, la resurrección de la carne y la vida eterna. Amén.
0: Primer misterio, el bautismo de Cristo en el Jordán. Y sucedió que por aquellos días llegó Jesús desde Nazaret de Galilea y fue bautizado por Juan en el Jordán. Apenas salió del agua, vio rasgarse los cielos y al Espíritu que bajaba hacia él como una paloma.
3: Padre nuestro que estás en el cielo, santificado sea tu nombre.

0: María, Madre de Dios, ruega por nosotros, pecadores, ahora y en la hora de nuestra muerte. Amén.
1: Dios te salve, María, llena eres de gracia, el Señor es contigo. Bendita tú eres entre todas las mujeres, y bendito es el fruto de tu vientre, Jesús.
0: Santa María, Madre de Dios, ruega por nosotros, pecadores, ahora y en la hora de nuestra muerte. Amén.
1: Dios te salve, María, llena eres de gracia, el Señor es contigo. Bendita tú eres entre todas las mujeres, y bendito es el fruto de tu vientre, Jesús.
0: Santa María, Madre de Dios, ruega por nosotros, pecadores, ahora y en la hora de nuestra muerte. Amén.
1: Dios te salve, María, llena eres de gracia, el Señor es contigo. Bendita tú eres entre todas las mujeres, y bendito es el fruto de tu vientre, Jesús.
0: Santa María, Madre de Dios, ruega por nosotros, pecadores, ahora y en la hora de nuestra muerte. Amén.
1: Dios te salve, María, llena eres de gracia, el Señor es contigo. Bendita tú eres entre todas las mujeres, y bendito es el fruto de tu vientre, Jesús.
0: Santa María, Madre de Dios, ruega por nosotros, pecadores, ahora y en la hora de nuestra muerte. Amén.
1: Dios te salve, María, llena eres de gracia, el Señor es contigo. Bendita tú eres entre todas las mujeres, y bendito es el fruto de tu vientre, Jesús.
0: Santa María, Madre de Dios, ruega por nosotros, pecadores, ahora y en la hora de nuestra muerte. Amén.
1: Dios te salve, María, llena eres de gracia, el Señor es contigo. Bendita tú eres entre todas las mujeres, y bendito es el fruto de tu vientre, Jesús.
0: Santa María, Madre de Dios, ruega por nosotros, pecadores, ahora y en la hora de nuestra muerte. Amén.
1: Dios te salve, María, llena eres de gracia, el Señor es contigo. Bendita tú eres entre todas las mujeres, y bendito es el fruto de tu vientre, Jesús.
0: Santa María, Madre de Dios, ruega por nosotros, pecadores, ahora y en la hora de nuestra muerte. Amén.
1: Dios te salve, María, llena eres de gracia, el Señor es contigo. Bendita tú eres entre todas las mujeres, y bendito es el fruto de tu vientre, Jesús.
0: Santa María, Madre de Dios, ruega por nosotros, pecadores, ahora y en la hora de nuestra muerte. Amén.
1: Dios te salve, María, llena eres de gracia, el Señor es contigo. Bendita tú eres entre todas las mujeres, y bendito es el fruto de tu vientre, Jesús.
0: Santa María, Madre de Dios, ruega por nosotros, pecadores, ahora y en la hora de nuestra muerte. Amén.
1: Gloria al Padre, y al Hijo, y al Espíritu Santo.
0: Como era en el principio, ahora y siempre, por los siglos de los siglos. Amén.
2: María, Madre de gracia, Madre de piedad y misericordia, defiéndenos del enemigo y ampáranos, ahora y en la hora de nuestra muerte. Amén. Oh Jesús mío, perdonad nuestros pecados, librarnos del fuego del infierno, llevad al cielo a todas las almas, especialmente a las más necesitadas de vuestra misericordia.
1: Segundo misterio, la autorrevelación de Cristo en las bodas de Caná. La madre de Jesús le dice: «No tienen vino». Su madre dice a los sirvientes: «Haced lo que él os diga». Jesús les dice: «Llenad las tinajas de agua». Y el mayordomo probó el agua convertida en vino sin saber de dónde venía. Padre nuestro que estás en el cielo, santificado sea tu nombre. Venga a nosotros tu reino. Hágase tu voluntad en la tierra como en el cielo.
0: Danos hoy nuestro pan de cada día. Perdona nuestras ofensas, como también nosotros perdonamos a los que nos ofenden. No nos dejes caer en la tentación y líbranos del mal. Amén.
1: Dios te salve, María, llena eres de gracia, el Señor es contigo. Bendita tú eres entre todas las mujeres, y bendito es el fruto de tu vientre, Jesús.
0: Santa María, Madre de Dios, ruega por nosotros, pecadores, ahora y en la hora de nuestra muerte. Amén.
1: Dios te salve, María, llena eres de gracia, el Señor es contigo. Bendita tú eres entre todas las mujeres, y bendito es el fruto de tu vientre, Jesús.
0: Santa María, Madre de Dios, ruega por nosotros, pecadores,

0: hora de nuestra muerte. Amén.
1: Dios te salve María, llena eres de gracia, el Señor es contigo. Bendita tú eres entre todas las mujeres, y bendito es el fruto de tu vientre, Jesús.
0: Santa María, Madre de Dios, ruega por nosotros, pecadores, ahora y en la hora de nuestra muerte. Amén.
1: Dios te salve, María, llena eres de gracia, el Señor es contigo. Bendita tú eres entre todas las mujeres, y bendito es el fruto de tu vientre, Jesús.
0: Santa María, Madre de Dios, ruega por nosotros, pecadores, ahora y en la hora de nuestra muerte. Amén.
1: Dios te salve, María, llena eres de gracia, el Señor es contigo. Bendita tú eres entre todas las mujeres, y bendito es el fruto de tu vientre, Jesús.
0: Santa María, Madre de Dios, ruega por nosotros, pecadores, ahora y en la hora de nuestra muerte. Amén.
1: Dios te salve, María, llena eres de gracia, el Señor es contigo. Bendita tú eres entre todas las mujeres, y bendito es el fruto de tu vientre, Jesús.
0: Santa María, Madre de Dios, ruega por nosotros, pecadores, ahora y en la hora de nuestra muerte. Amén.
1: Dios te salve, María, llena eres de gracia, el Señor es contigo. Bendita tú eres entre todas las mujeres, y bendito es el fruto de tu vientre, Jesús.
0: Santa María, Madre de Dios, ruega por nosotros, pecadores, ahora y en la hora de nuestra muerte. Amén.
1: Dios te salve, María, llena eres de gracia, el Señor es contigo. Bendita tú eres entre todas las mujeres, y bendito es el fruto de tu vientre, Jesús.
0: Santa María, Madre de Dios, ruega por nosotros, pecadores, ahora y en la hora de nuestra muerte. Amén.
1: Dios te salve, María, llena eres de gracia, el Señor es contigo. Bendita tú eres entre todas las mujeres, y bendito es el fruto de tu vientre, Jesús.
0: Santa María, Madre de Dios, ruega por nosotros, pecadores, ahora y en la hora de nuestra muerte. Amén.
1: Dios te salve, María, llena eres de gracia, el Señor es contigo. Bendita tú eres entre todas las mujeres, y bendito es el fruto de tu vientre, Jesús.
0: Santa María, Madre de Dios, ruega por nosotros, pecadores, ahora y en la hora de nuestra muerte. Amén.
1: Gloria al Padre, y al Hijo, y al Espíritu Santo.
0: Como era en el principio, ahora y siempre, por los siglos de los siglos. Amén.
2: María, Madre de gracia, Madre de piedad y misericordia, defiéndenos del enemigo y ampáranos, ahora y en la hora de nuestra muerte. Amén. Oh Jesús mío, perdonad nuestros pecados, librarnos del fuego del infierno, llevad al cielo a todas las almas, especialmente a las más necesitadas de vuestra misericordia.
1: Tercer misterio: el anuncio del reino de Dios invitando a la conversión. Entonces comenzó Jesús a predicar diciendo: convertíos, porque está cerca el reino de los cielos. Padre nuestro que estás en el cielo, santificado sea tu nombre, venga a nosotros tu reino, hágase tu voluntad en la tierra como en el cielo.
0: Danos hoy nuestro pan de cada día, perdona nuestras ofensas, como también nosotros perdonamos a los que nos ofenden. No nos dejes caer en la tentación y líbranos del mal. Amén.
1: Dios te salve, María, llena eres de gracia, el Señor es contigo. Bendita tú eres entre todas las mujeres, y bendito es el fruto de tu vientre, Jesús.
0: Santa María, Madre de Dios, ruega por nosotros, pecadores, ahora y en la hora de nuestra muerte. Amén.
1: Dios te salve, María, llena eres de gracia, el Señor es contigo. Bendita tú eres entre todas las mujeres, y bendito es el fruto de tu vientre, Jesús.
0: Santa María, Madre de Dios, ruega por nosotros, pecadores, ahora y en la hora de nuestra muerte. Amén.
1: Dios te salve, María, llena eres de gracia, el Señor es contigo. Bendita tú eres entre todas las mujeres, y bendito es el fruto de tu vientre, Jesús.
0: Santa María, Madre de Dios, ruega por nosotros, pecadores, ahora y en la hora de nuestra muerte. Amén.
1: Dios te salve, María, llena eres de gracia, el Señor es contigo. bendita tú eres entre todas las mujeres, y bendito es el fruto de tu vientre, Jesús.
0: Santa María, Madre de Dios, ruega por nosotros pecadores, ahora y en la hora de nuestra muerte. Amén.
1: Dios te salve María, llena eres de gracia, el Señor es contigo. Bendita tú eres entre todas las mujeres, y bendito es el fruto de tu vientre, Jesús.
0: Santa María, Madre de Dios, ruega por nosotros pecadores, ahora y en la hora de nuestra muerte. Amén.
1: Dios te salve María, llena eres de gracia, el Señor es contigo. Bendita tú eres entre todas las mujeres, y bendito es el fruto de tu vientre, Jesús.
0: Santa María, Madre de Dios, ruega por nosotros pecadores, ahora y en la hora de nuestra muerte. Amén.
1: Dios te salve María, llena eres de gracia, el Señor es contigo. Bendita tú eres entre todas las mujeres, y bendito es el fruto de tu vientre, Jesús.
0: Santa María, Madre de Dios, ruega por nosotros pecadores, ahora y en la hora de nuestra muerte. Amén.
1: Dios te salve María, llena eres de gracia, el Señor es contigo. Bendita tú eres entre todas las mujeres, y bendito es el fruto de tu vientre, Jesús.
0: Santa María, Madre de Dios, ruega por nosotros pecadores, ahora y en la hora de nuestra muerte. Amén.
1: Dios te salve María, llena eres de gracia, el Señor es contigo. Bendita tú eres entre todas las mujeres, y bendito es el fruto de tu vientre, Jesús.
0: Santa María, Madre de Dios, ruega por nosotros pecadores, ahora y en la hora de nuestra muerte. Amén.
1: Dios te salve María, llena eres de gracia, el Señor es contigo. Bendita tú eres entre todas las mujeres, y bendito es el fruto de tu vientre, Jesús.
0: Santa María, Madre de Dios, ruega por nosotros pecadores, ahora y en la hora de nuestra muerte. Amén.
1: Gloria al Padre, y al Hijo, y al Espíritu Santo.
0: Como era en el principio, ahora y siempre, por los siglos de los siglos. Amén.
2: María, Madre de Gracia, Madre de Piedad y Misericordia, defiéndenos del enemigo y ampáranos, ahora y en la hora de nuestra muerte. Amén. Oh Jesús mío, perdonad nuestros pecados, librarnos del fuego del infierno, llevad al cielo a todas las almas, especialmente a las más necesitadas de vuestra misericordia.
1: Cuarto misterio, la transfiguración del Señor. 6 días más tarde, Jesús tomó consigo a Pedro, a Santiago y a su hermano Juan, y subió con ellos aparte a un monte alto. Se transfiguró delante de ellos, y su rostro resplandecía como el sol, y sus vestidos se volvieron blancos como la luz. Padre nuestro que estás en el cielo, santificado sea tu nombre. Venga a nosotros tu reino. Hágase tu voluntad en la tierra como en el cielo.
0: Danos hoy nuestro pan de cada día. Perdona nuestras ofensas, como también nosotros perdonamos a los que nos ofenden. No nos dejes caer en la tentación y líbranos del mal. Amén.
1: Dios te salve María, llena eres de gracia, el Señor es contigo. Bendita tú eres entre todas las mujeres y bendito es el fruto de tu vientre, Jesús.
0: Santa María, Madre de Dios, ruega por nosotros pecadores, ahora y en la hora de nuestra muerte. Amén.
1: Dios te salve María, llena eres de gracia, el Señor es contigo. Bendita tú eres entre todas las mujeres, y bendito es el fruto de tu vientre, Jesús.
0: Santa María, Madre de Dios, ruega por nosotros pecadores, ahora y en la hora de nuestra muerte. Amén.
1: Dios te salve María, llena eres de gracia, el Señor es contigo. Bendita tú eres entre todas las mujeres, y bendito es el fruto de tu vientre, Jesús.
0: Santa María, Madre de Dios, ruega por nosotros pecadores, ahora y en la hora de nuestra muerte. Amén.
1: Dios te salve María, llena eres de gracia, el Señor es contigo. Bendita tú eres entre todas las mujeres, y bendito es el fruto de tu vientre, Jesús.
0: Santa María, Madre de Dios, ruega por nosotros pecadores, ahora y en la hora de nuestra muerte. Amén.
1: Dios te salve María, llena eres de gracia, el Señor es contigo. Bendita tú eres entre todas las mujeres, y bendito es el fruto de tu vientre, Jesús.
0: Santa María, Madre de Dios, ruega por nosotros, pecadores, ahora y en la hora de nuestra muerte. Amén.
1: Dios te salve, María, llena eres de gracia, el Señor es contigo. Bendita tú eres entre todas las mujeres, y bendito es el fruto de tu vientre, Jesús.
0: Santa María, Madre de Dios, ruega por nosotros, pecadores, ahora y en la hora de nuestra muerte. Amén.
1: Dios te salve, María, llena eres de gracia, el Señor es contigo. Bendita tú eres entre todas las mujeres, y bendito es el fruto de tu vientre, Jesús.
0: Santa María, Madre de Dios, ruega por nosotros, pecadores, ahora y en la hora de nuestra muerte. Amén.
1: Dios te salve, María, llena eres de gracia, el Señor es contigo. Bendita tú eres entre todas las mujeres, y bendito es el fruto de tu vientre, Jesús.
0: Santa María, Madre de Dios, ruega por nosotros, pecadores, ahora y en la hora de nuestra muerte. Amén.
1: Dios te salve, María, llena eres de gracia, el Señor es contigo. Bendita tú eres entre todas las mujeres, y bendito es el fruto de tu vientre, Jesús.
0: Santa María, Madre de Dios, ruega por nosotros, pecadores, ahora y en la hora de nuestra muerte. Amén.
1: Dios te salve, María, llena eres de gracia, el Señor es contigo. Bendita tú eres entre todas las mujeres, y bendito es el fruto de tu vientre, Jesús.
0: Santa María, Madre de Dios, ruega por nosotros, pecadores, ahora y en la hora de nuestra muerte. Amén.
1: Gloria al Padre, y al Hijo, y al Espíritu Santo.
0: Como era en el principio, ahora y siempre, por los siglos de los siglos. Amén.
2: María, Madre de gracia, Madre de piedad y misericordia, defiéndenos del enemigo y ampáranos, ahora y en la hora de nuestra muerte. Amén. Oh Jesús mío, perdonad nuestros pecados, librarnos del fuego del infierno, llevad al cielo a todas las almas, especialmente a las más necesitadas de vuestra misericordia.
1: Quinto misterio, la institución de la Eucaristía, expresión sacramental del misterio pascual. Y tomando pan, lo partió y se lo dio diciendo: esto es mi cuerpo que se entrega por vosotros. Después de cenar, hizo lo mismo con el cáliz, diciendo: este cáliz es la nueva alianza en mi sangre, que es derramada por vosotros. Padre nuestro que estás en el cielo, santificado sea tu nombre. Venga a nosotros tu reino. Hágase tu voluntad en la tierra como en el cielo.
0: Danos hoy nuestro pan de cada día. Perdona nuestras ofensas, como también nosotros perdonamos a los que nos ofenden. No nos dejes caer en la tentación y líbranos del mal. Amén.
1: Dios te salve, María, llena eres de gracia, el Señor es contigo. Bendita tú eres entre todas las mujeres y bendito es el fruto de tu vientre, Jesús.
0: Santa María, Madre de Dios, ruega por nosotros, pecadores, ahora y en la hora de nuestra muerte. Amén.
1: Dios te salve, María, llena eres de gracia, el Señor es contigo. Bendita tú eres entre todas las mujeres, y bendito es el fruto de tu vientre, Jesús.
0: Santa María, Madre de Dios, ruega por nosotros, pecadores, ahora y en la hora de nuestra muerte. Amén.
1: Dios te salve, María, llena eres de gracia, el Señor es contigo. Bendita tú eres entre todas las mujeres, y bendito es el fruto de tu vientre, Jesús.
0: Santa María, Madre de Dios, ruega por nosotros, pecadores, ahora y en la hora de nuestra muerte. Amén.
1: Dios te salve, María, llena eres de gracia, el Señor es contigo. Bendita tú eres entre todas las mujeres, y bendito es el fruto de tu vientre, Jesús.
0: Santa María, Madre de Dios, ruega por nosotros, pecadores, ahora y en la hora de nuestra muerte. Amén.
1: Dios te salve, María, llena eres de gracia, el Señor es contigo. Bendita tú eres entre todas las mujeres, y bendito es el fruto de tu vientre, Jesús.
0: Santa María, Madre de Dios, ruega por nosotros, pecadores, ahora y en la hora de nuestra muerte. Amén.
1: Dios te salve María, llena eres de gracia, el Señor es contigo. Bendita tú eres entre todas las mujeres, y bendito es el fruto de tu vientre, Jesús.
0: Santa María, Madre de Dios, ruega por nosotros, pecadores, ahora y en la hora de nuestra muerte. Amén.
1: Dios te salve, María, llena eres de gracia, el Señor es contigo. Bendita tú eres entre todas las mujeres, y bendito es el fruto de tu vientre, Jesús.
0: Santa María, Madre de Dios, ruega por nosotros, pecadores, ahora y en la hora de nuestra muerte. Amén.
1: Dios te salve, María, llena eres de gracia, el Señor es contigo. Bendita tú eres entre todas las mujeres, y bendito es el fruto de tu vientre, Jesús.
0: Santa María, Madre de Dios, ruega por nosotros, pecadores, ahora y en la hora de nuestra muerte. Amén.
1: Dios te salve, María, llena eres de gracia, el Señor es contigo. Bendita tú eres entre todas las mujeres, y bendito es el fruto de tu vientre, Jesús.
0: Santa María, Madre de Dios, ruega por nosotros, pecadores, ahora y en la hora de nuestra muerte. Amén.
1: Dios te salve, María, llena eres de gracia, el Señor es contigo. Bendita tú eres entre todas las mujeres, y bendito es el fruto de tu vientre, Jesús.
0: Santa María, Madre de Dios, ruega por nosotros, pecadores, ahora y en la hora de nuestra muerte. Amén.
1: Gloria al Padre, y al Hijo, y al Espíritu Santo.
0: Como era en el principio, ahora y siempre, por los siglos de los siglos. Amén.
2: María, Madre de Gracia, Madre de Piedad y Misericordia, defiéndenos del enemigo y ampáranos, ahora y en la hora de nuestra muerte. Amén. Oh Jesús mío, perdonad nuestros pecados, librarnos del fuego del infierno, llevad al cielo a todas las almas, especialmente a las más necesitadas de vuestra misericordia.
1: Letanías lauretanas. Señor, ten piedad.
0: Señor, ten piedad.
1: Cristo, ten piedad.
0: Cristo, ten piedad.
1: Señor, ten piedad.
0: Señor, ten piedad.
1: Cristo, óyenos.
0: Cristo, óyenos.
1: Cristo, escúchanos.
0: Cristo, escúchanos.
1: Dios Padre Celestial,
0: ten misericordia de nosotros.
1: Dios Hijo Redentor del mundo,
0: ten misericordia de nosotros.
1: Dios Espíritu Santo,
0: ten misericordia de nosotros.
1: Trinidad Santa, un solo Dios,
0: ten misericordia de nosotros.
1: Santa María,
0: ruega por nosotros.
1: Santa Madre de Dios,
0: ruega por nosotros.
1: Santa Virgen de las Vírgenes,
0: ruega por nosotros.
1: Madre de Cristo,
0: ruega por nosotros.
1: Madre de la Iglesia,
0: ruega por nosotros.
1: Madre de Misericordia,
0: ruega por nosotros.
1: Madre de la Divina Gracia,
0: ruega por nosotros.
1: Madre de la Esperanza,
0: ruega por nosotros.
1: Madre Purísima,
0: ruega por nosotros.
1: Madre Castísima,
0: ruega por nosotros.
1: Madre intacta,
0: ruega por nosotros.
1: Madre incorrupta,
0: ruega por nosotros.
1: Madre inmaculada,
0: ruega por nosotros.
1: Madre amable,
0: ruega por nosotros.
1: Madre admirable,
0: ruega por nosotros.
1: Madre del buen consejo,
0: ruega por nosotros.
1: Madre del Creador,
0: ruega por nosotros.
1: Madre del Salvador,
0: ruega por nosotros.
1: Virgen prudentísima,
0: ruega por nosotros.
1: Virgen digna de veneración,
0: ruega por nosotros.
1: Virgen digna de alabanza,
0: ruega por nosotros.
1: Virgen poderosa,
0: ruega por nosotros.
1: Virgen clemente,
0: ruega por nosotros.
1: Virgen fiel,
0: ruega por nosotros.
1: Espejo de justicia,
0: ruega por nosotros.
1: Trono de la sabiduría,
0: ruega por nosotros.
1: Causa de nuestra alegría,
0: ruega por nosotros.
1: Vaso espiritual,
0: ruega por nosotros.
1: Vaso digno de honor,
0: ruega por nosotros.
1: Vaso insigne de devoción,
0: ruega por nosotros.
1: Rosa mística,
0: ruega por nosotros.
1: Torre de David,
0: ruega por nosotros.
1: Torre de marfil,
0: ruega por nosotros.
1: Casa de oro,
0: ruega por nosotros.
1: Arca de la Alianza,
0: ruega por nosotros.
1: Puerta del cielo,
0: ruega por nosotros.
1: Estrella de la mañana,
0: ruega ruega por nosotros.
1: Salud de los enfermos,
0: ruega por nosotros.
1: Refugio de los pecadores,
0: ruega por nosotros.
1: Consuelo de los migrantes,
0: ruega por nosotros.
1: Consoladora de los afligidos,
0: ruega por nosotros.
1: Auxilio de los cristianos,
0: ruega por nosotros.
1: Reina de los ángeles,
0: ruega por nosotros.
1: Reina de los patriarcas,
0: ruega por nosotros.
1: Reina de los profetas,
0: ruega por nosotros.
1: Reina de los apóstoles,
0: ruega por nosotros.
1: Reina de los mártires,
0: ruega por nosotros.
1: Reina de los confesores,
0: ruega por nosotros.
1: Reina de las vírgenes,
0: ruega por nosotros.
1: Reina de todos los santos,
0: ruega por nosotros.
1: Reina concebida sin pecado original,
0: ruega por nosotros.
1: Reina asunta al cielo,
0: ruega por nosotros.
1: Reina del Santísimo Rosario,
0: ruega por nosotros.
1: Reina de la familia,
0: ruega por nosotros.
1: Reina de la paz,
0: ruega por nosotros.
1: Mediadora maternal de todas las gracias,
0: ruega por nosotros.
1: Nuestra Señora del Encuentro con Dios,
0: ruega por nosotros.
1: Cordero de Dios que quitas los pecados del mundo,
0: perdónanos, Señor.
1: Cordero de Dios que quitas los pecados del mundo,
0: escúchanos, Señor.
1: Cordero de Dios que quitas los pecados del mundo,
0: ten misericordia de nosotros.
1: Ruega por nosotros, Santa Madre de Dios,
0: para que seamos dignos de alcanzar las promesas de nuestro Señor Jesucristo.
1: Oremos. Te rogamos, Señor y Dios nuestro, que concedas a nosotros, tus siervos, gozar de perpetua salud de alma y cuerpo, y por la gloriosa intercesión de la bienaventurada siempre Virgen María, ser librados de la tristeza presente y disfrutar de la eterna alegría. Por Cristo nuestro Señor.
0: Amén.
1: Por las intenciones del Sumo Pontífice, para ganar las indulgencias concedidas. Padre nuestro que estás en el cielo, santificado sea tu nombre. Venga a nosotros tu reino. Hágase tu voluntad en la tierra como en el cielo.
0: Danos hoy nuestro pan de cada día. Perdona nuestras ofensas, como también nosotros perdonamos a los que nos ofenden. No nos dejes caer en la tentación y líbranos del mal. Amén.
1: Dios te salve María, llena eres de gracia, el Señor es contigo. Bendita tú eres entre todas las mujeres, y bendito es el fruto de tu vientre, Jesús.
0: Santa María, Madre de Dios, ruega por nosotros, pecadores, ahora y en la hora de nuestra muerte. Amén.
1: Gloria al Padre, y al Hijo, y al Espíritu Santo.
0: Como era en el principio, ahora y siempre, por los siglos de los siglos. Amén.
1: Por las benditas almas del purgatorio. Padre nuestro que estás en el cielo, santificado sea tu nombre. Venga a nosotros tu reino. Hágase tu voluntad en la tierra como en el cielo.
0: Danos hoy nuestro pan de cada día. Perdona nuestras ofensas, como también nosotros perdonamos a los que nos ofenden. No nos dejes caer en la tentación y líbranos del mal. Amén.
1: Dios te salve María, llena eres de gracia, el Señor es contigo. Bendita tú eres entre todas las mujeres, y bendito es el fruto de tu vientre, Jesús.
0: Santa María, Madre de Dios, ruega por nosotros pecadores, ahora y en la hora de nuestra muerte. Amén.
1: Gloria al Padre, y al Hijo, y al Espíritu Santo.
0: Como era en el principio, ahora y siempre, por los siglos de los siglos. Amén.
1: Por las intenciones del reinado de María y sus miembros. Padre nuestro que estás en el cielo, santificado sea tu nombre. Venga a nosotros tu reino. Hágase tu voluntad en la tierra como en el cielo.
0: Danos hoy nuestro pan de cada día. Perdona nuestras ofensas, como también nosotros perdonamos a los que nos ofenden. No nos dejes caer en la tentación y líbranos del mal. Amén.
1: Dios te salve María, llena eres de gracia, el Señor es contigo. Bendita tú eres entre todas las mujeres, y bendito es el fruto de tu vientre, Jesús.
0: Santa María, Madre de Dios, ruega por nosotros pecadores, ahora y en la hora de nuestra muerte. Amén.
1: Gloria al Padre, y al Hijo, y al Espíritu Santo.
0: Como era en el principio, ahora y siempre, por los siglos de los siglos. Amén.
1: Una salve al Inmaculado Corazón de María. Dios te salve, Reina y Madre de Misericordia,
3: vida, dulzura y esperanza nuestra. Dios te salve. A ti llamamos los desterrados hijos de Eva. A ti suspiramos gimiendo y llorando en este valle de lágrimas. Ea pues, Señora abogada nuestra, vuelve a nosotros esos tus ojos misericordiosos y después de este destierro, muéstranos a Jesús, fruto bendito de tu vientre. Oh clementísima, oh piadosa, oh dulce siempre Virgen María, ruega por nosotros, Santa Madre de Dios, para que seamos dignos de alcanzar las promesas de nuestro Señor Jesucristo. Amén.
1: Ave María Purísima,
0: sin pecado concebida.

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Queridos amigos, en el capítulo anterior hemos narrado algo de lo que probablemente se puede conocer de la familia de Juan de Brebeuf, aunque es muy poco, como decíamos, lo que se sabe de su familia hasta la edad de 24 años, cuando él decide entrar como novicio en la Compañía de Jesús. Esto fue el 8 de noviembre de 1617. Para su debida orientación en la vida espiritual, el hermano Juan fue requerido a pasar 30 días de rezos y meditación de acuerdo con los ejercicios espirituales de San Ignacio. Se pasaba 4 o 5 horas cada día en solitaria meditación. Durante las horas restantes, escuchaba conferencias y leía libros piadosos, y cuando no estaba ocupado en algún otro menester, oraba en privado. No se le permitía hablar con nadie más que con su director espiritual. Le estaba prohibido conversar con sus compañeros novicios, a menos que fuera durante los 3 o 4 días que interrumpían la continuidad de los 30. Le fue comunicada la conveniencia de algún castigo corporal, como por ejemplo azotarse con un pequeño látigo, atarse a un brazo o a una pierna una cadena con cantos puntiagudos o abstenerse con mesura de tomar alimentos. Bajo la dirección del maestro de novicios, fue adelantando en la comprensión de los ejercicios espirituales. Meditó profundamente acerca del por qué había sido creado él y habían sido creadas las demás cosas, sobre lo que era pecado y cuáles sus consecuencias. Se abrió ante él el significado de la redención de la humanidad por Jesucristo, las lecciones que Jesús enseñó en su nacimiento y en su infancia, y los ideales que Cristo proclamó en su edad viril. Se sintió desafiado por la llamada de Cristo en solicitud de voluntarios que estuvieran dispuestos a ir muy lejos para extender su evangelio por todo el mundo. Le fueron explicados los sufrimientos de Jesucristo en la cruz y el porqué, y lo que él mismo debía sufrir por Cristo y el porqué. Se le hizo vislumbrar a Cristo resucitado y el inconmensurable amor de Dios hacia sus criaturas, así como el ambicioso amor que él mismo debía sentir hacia Dios. Siguieron largos meses durante los cuales Juan observó fielmente el austero régimen del noviciado. Si bien emotiva, intelectual y espiritualmente se sentía estimulado por aquel desafío de Dios a que se hiciera santo, y si bien respondía con una completa inmolación de sí mismo a Dios, no le resultaba demasiado fácil el tener sus días divididos en medias horas por el tañido de una insistente campana, ni el soportar y dominar su irritación ante la pesada y monótona rutina, ni el verse enjaulado tras elevados muros en el mismo corazón de Rouen. Tenía 24 años y era muy dueño de hacer cuanto se le antojara para disponer de su vida y para tomar decisiones respecto a sí mismo y a su familia. Pero prevaleció el espíritu. Había arrojado lejos de sí su pasado y su libertad. Todo en lo futuro le exigía que se convirtiera en miembro valioso de la sociedad de Jesús. Únicamente en cierto aspecto abrigaba una duda. Llegó a la conclusión de que debía prescindir de la ambición de ordenarse sacerdote, tratando en cambio de pasar toda la vida como hermano jesuita. Se ha supuesto que el motivo que lo impulsó a ello fue su excesiva humildad, el convencimiento de su absoluta insignificancia, pero es igualmente probable que su decisión obedeciera a una muy real valoración de sí mismo. Tal vez juzgó que no podría seguir los largos y pesados años de estudio, años que sus jóvenes hermanos en el noviciado consideraban con tanta ligereza. También es posible que se diera perfecta cuenta de su enorme vigor y de su fuerza, ya que circulaba acerca de él un juego de palabras en el que se decía que era un Brebeuf, es decir, un verdadero buey. Es un juego de palabras.
porque se pronuncia igual que su apellido. Es posible que llegara a la conclusión de que, siendo un hermano, podría utilizar su enorme corpachón con mayor rendimiento y para mayor gloria de Dios. En cambio, poco podría hacer como sacerdote, dadas sus escasas luces. Sean cuales fueren sus deseos o sus dudas, el maestro de novicios, con mucha cordura y energía, los desechó radicalmente. El 8 de noviembre de 1619, en la propia capilla del noviciado de Rouen, ante el Santísimo Sacramento, en los primeros albores de la mañana y a la vacilante luz de los cirios, el hermano Juan de Brebeuf pronunció sus primeros votos en la compañía de Jesús. Estos votos lo ligaban para toda la vida. Debía obedecer a sus superiores en todo, excepto en el pecado. Debía conservar una castidad virginal, tanto de espíritu como de cuerpo, y debía practicar la pobreza de hecho y de espíritu, todo ello de acuerdo con las reglas y las constituciones de la sociedad de Jesús. Como ya había completado sus estudios sobre los clásicos y la filosofía, no fue enviado al colegio de La Flèche, como los demás jesuitas de su clase. Recibió el nombramiento de profesor de la sexta clase, la más elemental e inferior del colegio de Rouen. El colegio se hallaba al doblar la esquina del mismo noviciado. Llegar a él significaba un paseo de unos minutos. Mientras el noviciado era un edificio sombrío, de paredes rectas y solo mitigadas por los tragaluces del tejado, el colegio estaba construido en el flamante estilo normando, con ventanas de arcos, pilares salientes y decoraciones en piedras. Los estudiantes de la clase sexta eran muchachos de unos 12 años, con toda aquella exuberancia propia de la edad que acaba con la paciencia del profesor. Juan les enseñó todas las materias señaladas y los vigiló durante sus juegos. Lo que ocurrió en su primer año de profesor no ha quedado registrado en parte alguna. En el año 1620 pasó con sus muchachos de Rouen a la quinta clase. Durante este año cayó enfermo y se vio obligado a suspender la enseñanza. La índole de su enfermedad no nos ha sido revelada. Parece, sin embargo, que contrajo fuertes resfriados, tal vez una pulmonía o una gripe. Como tenía los pulmones débiles, enfermó del pecho. Es posible que al trocar su vida al aire libre y su actividad muscular por el confinamiento en el noviciado y en el colegio, se sintiera afectada su naturaleza. Durante la mayor parte del año no pudo dar clase. En la relación anual de nombramientos oficiales para el curso 1621-22 apareció la declaración: el hermano de Brebeuf, debido a mala salud, no está empleado. Juan, que antes rebosara salud, era a la sazón un inválido y su enorme estructura se estaba encogiendo hasta convertirse en la de un esqueleto. Era presa de fiebres periódicas, toses violentas lo sacudían, sus mejillas estaban hundidas, las piernas le temblaban y se notaba el espíritu deprimido. Durante su noviciado, había sentido grandes esperanzas de trabajar para Dios y de ayudar a los demás. Uno o dos años más tarde, se había convertido en una carga, con muy poca vida por delante. Durante la enfermedad, su intelecto conservó toda la lucidez. Como había estudiado teología moral antes de entrar en la compañía y como al cabo de uno o dos años habría podido ya aspirar a las órdenes sagradas, se destinó a uno de los profesores del colegio para que le enseñara toda la parte de teología, así como de las Sagradas Escrituras y derecho canónigo que se precisara para su ordenación. El padre rector y el padre provincial juzgaron aconsejable que fuese consagrado sacerdote antes de morir. Juan de Brebeuf se insufló nueva vida a sí mismo y se elevó por encima de su debilidad hasta sentirse embargado por un éxtasis de esperanza. En septiembre se le consideró bastante mejorado y se le permitió recorrer en un tosco carruaje las 60 millas o más que separaban Rouen de Lisieux, donde el obispo confería el subdiaconado el sábado de témporas. Allí, en la antigua catedral de San Pedro de Lisieux,
el 18 de septiembre de 1621, arrodillándose ante el obispo, Juan tomó el cáliz, la patena y el misal, y escuchó las palabras que le ordenaban subdiácono. Débil y macilento, fue conducido otra vez a Rouen, a su habitación de enfermo. En diciembre, preservándolo de los vientos que barrían el techo comprendido entre el mar y las colinas de Normandía, lo llevaron a Bayeux, a unas 125 millas al este de Rouen. En la maciza catedral de Nuestra Señora, el día 18 de diciembre, inclinó su cabeza ante el obispo, mientras éste imponía sus manos sobre él y pronunciaba las palabras que lo elevaban a la orden de diácono. Juan regresó a Rouen sin novedad y se dedicó a los estudios que le faltaban para llegar al sacerdocio. Se fijó como día de la ordenación el sábado de témporas que seguía al miércoles de ceniza en 1622. El lugar elegido fue Pontoise, a unas 15 millas del norte de París. Juan tenía que intentar otro largo viaje de cerca de 100 millas por las retorcidas carreteras del Valle del Sena. Se alojó en la residencia de Pontoise, en donde los profesores jesuitas dirigían un seminario selecto para el clero diocesano. El padre provincial, Ignacio Armán, el padre Pedro Cotton, el famoso confesor del rey y otros sacerdotes debieron de asistir a la ordenación, puesto que el caso de Juan de Brébeuf era notable. El 19 de febrero de 1622, vistiendo la blanca alba que le daba una apariencia espectral y llevando la estola sobre el hombro izquierdo, Juan de Brébeuf fue presentado al obispo como aspirante al sagrado sacerdocio. El prelado, mediante el poder de Jesucristo, transmitido por los apóstoles, puso sus manos sobre Juan y, pronunciando la solemne oración, lo ordenó sacerdote para siempre.

Su primera misa fue aplazada hasta la fiesta de la Anunciación, fecha en que Juan de Brebeuf cumplía 29 años. En 1622, sin embargo, el 25 de marzo era Viernes Santo y por ello la fiesta fue trasladada al 4 de abril. Vistiendo las blancas vestiduras de Nuestra Señora, ascendió al elevado altar de la iglesia del Colegio de Rouen y con profunda unción celebró misa por primera vez. En la documentación de su época no se asegura ni se pretende que su cura fuese milagrosa, pero debido a sus oraciones y a las de los demás, pareció mejorar milagrosamente después de su ordenación. Empezó a creer que su languidez no era indicio de una pronta muerte, sino todo lo más de una vida frágil. Durante los peores días de su enfermedad pudo estudiar. Ahora, en su rápido restablecimiento, anhelaba ejecutar algún trabajo que no debilitara sus fuerzas. Juan poseía cierta experiencia en el campo de los negocios y en asuntos económicos por haber administrado los bienes y propiedades de su familia. Como el padre rector juzgaba al padre Brebeuf, hombre minucioso y de juicio equilibrado, y asimismo poseedor de una sagacidad verdaderamente normanda para las transacciones, lo nombró su tesorero ayudante.

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1: Estimados amigos, reciban un cordial saludo. Hoy es 16 de julio y la Santa Madre Iglesia nos recuerda a la Virgen del Carmen. El Carmelo era sin duda el monte donde numerosos profetas rindieron culto a Dios. Los principales fueron Elías y su discípulo Eliseo. Pero existían también diferentes personas que se retiraban en las cuevas de la montaña para seguir una vida eremítica. Esta forma de oración, de penitencia y de austeridad fue continuada siglos más tarde, concretamente en el tercero y cuarto siglo, por hombres cristianos que siguieron el modelo de Jesucristo y que de alguna forma tuvieron al mismo Elías como patrón, situándose en el valle llamado Wadi es-Siyah. A mediados del siglo XII, un grupo de devotos de Tierra Santa procedentes de Occidente, algunos creen que venían de Italia, decidieron instalarse en el mismo valle que sus antecesores y escogieron como patrona a la Virgen María. Allí construyeron la primera iglesia dedicada a Santa María del Monte Carmelo. Desde su monasterio no quisieron crear una nueva forma de culto mariano ni tampoco el título de la advocación. Respondía simplemente a una imagen en especial. Quisieron vivir bajo los aspectos marianos que salían reflejados en los textos evangélicos: maternidad divina, virginidad, inmaculada concepción y anunciación. Estos devotos que decidieron vivir en comunidad bajo la oración y la pobreza fueron la cuna de la Orden de los Carmelitas y su devoción a la Virgen permitió que naciera una nueva advocación, Nuestra Señora del Carmen. El convento del Monte Carmelo tenía un nombre evocador, Stella Maris, Estrella del Mar. Es un hermoso edificio cuadrangular a 500 metros de altura sobre el nivel del mar Mediterráneo en la ciudad de Haifa. El centro del convento lo ocupa el santuario de la Virgen del Carmen. En el altar mayor de esta hermosa iglesia en cruz griega se venera la estatua de la Virgen del Carmen, obra de un escultor italiano en 1836. Debajo del altar se ve la gruta del profeta Elías. Según la tradición, este era el lugar donde se refugiaba el profeta. Una estatua recuerda al celoso defensor de la religión de Yahvé. Nos cuentan los padres carmelitas que no ha sido fácil la permanencia católica sobre esta montaña. Bien es verdad que en la época de los cruzados el patriarca latino de Jerusalén, San Alberto, pudo dar a los ermitaños del Monte Carmelo una regla religiosa. El año 1212. Se cuenta que el carmelita San Simón Stock pasó por aquí antes de su célebre visión del escapulario carmelita. También subió en peregrinación a esta santa montaña el rey San Luis de Francia en el año 1254 en acción de gracias por haberse salvado de un naufragio. Con la caída de la ciudad de San Juan de Acre en 1291, vino la persecución árabe que causó el martirio de no pocos religiosos. Después de una larga interrupción de la vida monacal en la montaña que dio ocasión para la expansión del ideal carmelitano por el occidente, regresaron los religiosos del Carmen al Monte Carmelo por el siglo XVII. No podemos olvidar el escapulario que ahonda sus raíces en la larga historia de la Orden Carmelita, donde representa el compromiso de seguir a Cristo como María, modelo perfecto de todos los discípulos de Cristo. Tiene su origen en un delantal que los monjes vestían sobre el hábito religioso durante el trabajo manual. Con el tiempo asumió el significado simbólico de querer llevar la cruz de cada día como los verdaderos seguidores de Jesús. Pues bien, queridos amigos, la Virgen del Carmen en nuestro santo para el día de hoy.
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1: Coronilla de la Divina Misericordia.
2: Padre nuestro que estás en el cielo, santificado sea tu nombre. Venga a nosotros tu reino, hágase tu voluntad en la tierra como en el cielo.
3: Danos hoy nuestro pan de cada día, perdona nuestras ofensas, como también nosotros perdonamos a los que nos ofenden. No nos dejes caer en la tentación y líbranos del mal. Amén.
2: Dios te salve María, llena eres de gracia, el Señor es contigo. Bendita tú eres entre todas las mujeres y bendito es el fruto de tu vientre, Jesús.
3: Santa María, Madre de Dios, ruega por nosotros pecadores, ahora y en la hora de nuestra muerte. Amén.
4: Creo en Dios Padre Todopoderoso, Creador del cielo y de la tierra. Creo en Jesucristo, su único Hijo, nuestro Señor, que fue concebido por obra y gracia del Espíritu Santo. Nació de Santa María Virgen, padeció bajo el poder de Poncio Pilato, fue crucificado, muerto y sepultado, descendió a los infiernos, al tercer día resucitó de entre los muertos, subió a los cielos y está sentado a la derecha de Dios Padre Todopoderoso. Desde allí ha de venir a juzgar a vivos y muertos. Creo en el Espíritu Santo, la Santa Iglesia Católica, la comunión de los santos, el perdón de los pecados, la resurrección de la carne y la vida eterna. Amén.
2: Dios mío, ven en mi auxilio.
3: Señor, date prisa en socorrerme. Gloria al Padre, y al Hijo, y al Espíritu Santo, como era en el principio, ahora y siempre, por los siglos de los siglos. Amén.
2: Padre eterno, te ofrezco el cuerpo y la sangre, el alma y la divinidad de tu amadísimo Hijo, nuestro Señor Jesucristo, en expiación por nuestros pecados y por los del mundo entero. Por su dolorosa pasión,
3: ten misericordia de nosotros y del mundo entero.
2: Por su dolorosa pasión,
3: ten misericordia de nosotros y del mundo entero.
2: Por su dolorosa pasión,
3: ten misericordia de nosotros y del mundo entero.
2: Por su dolorosa pasión,
3: ten misericordia de nosotros y del mundo entero.
2: Por su dolorosa pasión,
3: ten misericordia de nosotros y del mundo entero.
2: Por su dolorosa pasión,
3: ten misericordia de nosotros y del mundo entero.
2: Por su dolorosa pasión,
3: ten misericordia de nosotros y del mundo entero.
2: Por su dolorosa pasión,
3: ten misericordia de nosotros y del mundo entero.
2: Por su dolorosa pasión,
3: ten misericordia de nosotros y del mundo entero.
2: Por su dolorosa pasión,
3: ten misericordia de nosotros y del mundo entero.
2: Santo Dios, santo fuerte, santo inmortal,
3: ten misericordia de nosotros y del mundo entero.
2: Santo Dios, santo fuerte, santo inmortal,
3: ten misericordia de nosotros y del mundo entero.

0: del mundo entero.
1: Por su dolorosa pasión,
0: ten misericordia de nosotros y del mundo entero.
1: Santo Dios, Santo fuerte, Santo inmortal,
0: ten misericordia de nosotros y del mundo entero.
1: Santo Dios, Santo fuerte, Santo inmortal,
0: ten misericordia de nosotros y del mundo entero.
1: Santo Dios, Santo fuerte, Santo inmortal,
0: ten misericordia de nosotros y del mundo entero.

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1: Historia de la Iglesia Católica. Edad Moderna, desde 1648 a 1789. La vida cristiana.
2: Todo lo expuesto sobre la lucha de la Iglesia Católica contra las corrientes anticristianas del galicanismo, jansenismo y demás tendencias antipontificias. Su expansión en los inmensos territorios de América, África y Oriente. La persistencia de la cultura y producción literaria, no obstante las dificultades que se le oponían. Todo esto significa una intensa vida interior de la Iglesia. Pero aquí queremos hacer mención, como características de la vida cristiana de este periodo, las nuevas órdenes o instituciones religiosas, la vida de piedad y florecimiento de nuevas devociones, las luces y sombras de la vida cristiana del periodo y el florecimiento del arte cristiano.
1: Institutos de enseñanza. Hermanos de las escuelas cristianas.
2: Para la formación de la juventud se funda la Congregación de las Escuelas Cristianas, especialmente consagrada a la educación de los niños pobres. El canónigo San Juan Bautista de la Salle, que desde 1678, como canónigo de Reims, dirigía a las Hermanas del Niño Jesús para la instrucción de las niñas, en 1681 trató de fundar algo semejante para los niños sirviéndose de hermanos legos. En 1685 les daba ya los estatutos que aprobó Benedicto XIII más tarde. En adelante han servido de modelo para otras congregaciones semejantes. En Francia se extendieron rápidamente y adquirieron gran popularidad. A la muerte de su fundador contaba ya 27 casas. Poco después comenzó a extenderse por España, Italia, Alemania y otras naciones donde adquirió gran incremento.
1: Eudistas y sulpicianos.
2: Para la formación del clero nacieron en Francia algunas instituciones como los eudistas, que en 1644 fundó San Juan Eudes hasta 1643 oratoriano, gran devoto y propagador de la devoción a los Sagrados Corazones. Los eudistas se dedican por vocación a la formación de los seminaristas según el espíritu tridentino y a las misiones rurales. Su regla fue confirmada por Clemente X en 1674. No tienen votos públicos, sino privados, con promesa de obedecer a sus superiores. La institución llegó a regentar en el siglo XVIII hasta 17 seminarios, predicó celosamente la palabra de Dios al pueblo, propagó la devoción a los Sagrados Corazones y luchó contra el jansenismo. Otra asociación de sacerdotes seculares beneméritos de la formación del clero nació por este tiempo. Son los sulpicianos, que deben su fundación al insigne asceta Juan Jacobo Olier. El año 1633 se ordenó de sacerdote y pronto se dio a las misiones rurales con los paules. En el año 1642 fundó el seminario de Vaugirard, que después trasladó a San Sulpicio de París, cuna de la institución y de su nombre. Su fin es la formación y reforma del clero con una acertada dirección de los seminarios y de las conciencias. El seminario de San Sulpicio de París ha cobrado renombre mundial y los sulpicianos han trabajado denodadamente en Francia y América por la formación del clero.
1: Institutos de apostolado.
2: El campo de la instrucción popular y las misiones entre infieles fue cultivado muy particularmente por casi todas las órdenes antiguas y recientes, como los dominicos, franciscanos, capuchinos, jesuitas, agustinos, mercedarios y otros. Pero a estas se juntaron nuevas creaciones. Ante todo, son dignos de mención los oratorianos franceses organizados por Pedro de Berulle a principios del siglo XVII, a imitación de los oratorianos de San Felipe Neri. En un principio representaron un papel muy importante en el resurgir católico de Francia en tiempo de Luis XIII. Citemos también a los bartolomistas, fundados por Bartolomé Holzhauser en Alemania. Se dedican a la cura de almas viviendo vida en común de clérigos. Nacieron en Salzburgo en 1640 y son una especie de clérigos regulares. Párrafo aparte merecen los lazaristas o paules, que también se llaman sacerdotes de la misión, y forman una congregación de clérigos dedicados especialmente a las misiones populares y misiones entre infieles. Los fundó en 1624 el insigne San Vicente de Paul y tomaron su nombre de la casa principal de San Lázaro de París. En 1632 fueron aprobados por Urbano VIII. Sus miembros, desde 1651, se ligaban con tres votos no públicos, sino privados, por lo cual la institución es una asociación de sacerdotes seculares y hermanos legos. Muy pronto se extendió por toda Europa y acudió fervorosamente a las misiones de infieles, aun en vida del fundador. La Congregación de los Pasionistas o de la Pasión de Nuestro Señor Jesucristo fue fundada en 1725 por San Pablo de la Cruz. Radica en el Piamonte y su fin son las misiones populares y extranjeras, promoviendo particularmente en el pueblo fiel la devoción a la pasión de nuestro Señor Jesucristo y la reforma de la vida cristiana. Benedicto XIV aprobó sus reglas en 1741. Sus casas se van extendiendo por Italia, Inglaterra, Bélgica, Estados Unidos, Argentina, México, España y por diversas misiones de infieles.
1: Los redentoristas.
2: Pero la más importante de las nuevas fundaciones que tienen por objeto el cultivo del pueblo cristiano es la Congregación del Santísimo Redentor, o simplemente los redentoristas. La fundación tuvo efecto en 1732 y se debe a San Alfonso María de Ligorio, uno de los hombres más eminentes de su siglo. La congregación fue aprobada por Benedicto XIV y desde entonces se entregó de lleno a la predicación e instrucción del pueblo, extendiéndose rápidamente por todo el mundo. Entre sus hijos más ilustres se cuenta San Clemente Hofbauer, apóstol de Viena, por quien adquirió en Alemania gran popularidad. Los redentoristas son estimados en todas partes como excelentes operarios apostólicos.
1: Institutos femeninos.
2: Fruto de la abnegada caridad de San Vicente de Paul fue la institución de las Hermanas de la Caridad, aprobada en 1668. Su objeto abarca todo lo que pueda abrazar la caridad cristiana: hospitales, orfanatos, asilos de pobres e instituciones semejantes, con lo cual, y la mayor libertad que da el no estar atadas las hermanas a la clausura y no ser propiamente religiosas, adquirieron rápidamente una extensión y popularidad tal en todo el mundo que las ha hecho las Hermanas de la Caridad por antonomasia. La Congregación del Buen Pastor, dedicada al cuidado de muchachas caídas o en peligro de caer, venera como a su primer fundador a San Juan Eudes, antes citado. Este, en efecto, fundó en 1644 una congregación denominada del Socorro, pero en el siglo XIX fue reorganizada por Santa María Eufrasia Pelletier, que le dio la forma actual con la que se extendió por todo el mundo.
1: La Trapa.
2: Armando Juan Le Boutillier de Ganché, después de una brillante juventud entre las diversiones de la corte, hastiado del mundo por una serie de contratiempos y asqueado de las continuas discusiones escolásticas de la época, repartió sus riquezas a los pobres y se retiró a su abadía, de la que era abad comendatario. Allí trabajó por volver a la antigua observancia en una completa soledad y silencio continuo, vigilias, ayunos, abandonando hasta los estudios y dedicándose plenamente a la vida interior, al oficio divino y al trabajo manual. Así nació en 1662 la Reforma de la Trapa. Los trapenses o cistercienses reformados son uno de los frutos más característicos del resurgir religioso de Francia. Tomaron el nombre de la abadía de la Trappe, donde se introdujo la reforma. Iba extendiéndose la orden cuando la Revolución Francesa la desterró de Francia. Halló acogida en Suiza, el Piamonte y España, de donde volvió a Francia y se extendió después por todo el mundo hasta por América y Asia.
1: Nuevas devociones. Supresión de fiestas. Fe viva. Barroquismo religioso. Restricciones eclesiásticas.
2: La indiferencia religiosa que a fines del periodo se infiltra e invade las cabezas intelectuales y los ministros de las cortes católicas no llega a inficionar a las masas. Más aún, el barroquismo en el arte, con su recargo de ornamentación y de floración y exuberancia externa, que en España se llamó churriguerismo y en Francia rococó, son la expresión plástica de la vida cristiana exuberante en demasía en exterioridades del culto. Para evitar abusos en medio de esta prodigalidad religiosa, la Santa Sede dictó una serie de medidas prudentes que regularan aquella vitalidad. Por parte de la Congregación de Ritos se habían dado prescripciones precisas prohibiendo inventar fórmulas de oraciones y devociones. Pero precisamente en 1750 se introdujo en todo el mundo, enriquecido con indulgencias, el sólido ejercicio del Vía Crucis que desde fines de la Edad Media se venía practicando en algunas partes.
1: La devoción a la Inmaculada.
2: La idea y la fiesta de la Inmaculada Concepción fue ganando terreno en este periodo. El entusiasmo por esta fiesta se manifestó sobre todo en España, de donde partieron diversas embajadas y peticiones insistentes a Roma para su aprobación. Al fin, fue aprobada en 1708 por Clemente XI para toda la cristiandad. Ya en 1644 había sido aprobada para España.
1: La devoción al Sagrado Corazón.
2: Más novedad trajo otra devoción que estaba destinada para desempeñar un papel importantísimo en la estética y piedad moderna, la devoción al Sagrado Corazón de Jesús. Su iniciadora principal fue Santa Margarita María Alacoque, pero ya antes de ella la habían propuesto con bastante claridad algunos escritores y particularmente San Juan Eudes, casi al mismo tiempo que Santa Margarita. Esta ilustre santa, humilde hija de la Visitación en el convento de Paray-le-Monial, recibió diversas y estupendas revelaciones por las cuales el mismo Jesucristo le mandaba a propagar esta devoción. El jansenismo y el espíritu impío de la época opusieron tenaz resistencia, pero ya Clemente XIII, en 1765, permitió un oficio especial el viernes después de la octava del Corpus, y Pío IX lo extendió a toda la Iglesia. En España fueron instrumentos providenciales para extender esta devoción el padre Bernardo de Hoyos y los padres Cardeveraz y Loyola a mediados del siglo XVIII.
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1: Si llegaran a cometer un error, les pido que no destruyan al niño. Ayúdense mutuamente a querer y a aceptar a ese niño que aún no ha nacido. No lo maten, porque un error no se borra con un crimen. La vida del fruto de ese amor pertenece a Dios, y ustedes tienen que protegerla, amarla y cuidarla, porque ese niño ha sido creado a imagen y semejanza de Dios, y es un regalo de Dios. Beata Madre Teresa de Calcuta.
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2: Bien, amigos, en Adiós por la ciencia tenemos la gran suerte en este día de contar con la presencia del profesor Carreira. Estamos muy honrados con su presencia. ¿Se acuerda usted que hace tiempo habíamos grabado algún programa? ¿Cómo está?
3: Sí, pues bien, gracias a Dios, todavía siendo capaz de hacer algún trabajo y de dar conferencias y no me aburro desde que estoy jubilado.
2: Esto sí que lo creo, ¿eh? Además, como dice San Juan de la Cruz, el que anda en amor de Dios ni cansa ni se cansa. O sea que todo seguro que trabaja usted y hace, además, pues enriquece también a muchos con estas conferencias. Comenzando con el tema de hoy, vamos a presentar al doctor o profesor Carreira. ¿Qué prefiere que le diga?
3: Pues mire, puede decir lo que quiera.
2: O Padre Carreira.
3: O Padre Carreira.
2: Claro que sí. Vamos a recordar que usted es profesor de física, o ha sido durante 30 años en Estados Unidos catedrático de física y astronomía, y en la Universidad Pontificia de Comillas en España también catedrático de filosofía de la naturaleza. También miembro del Observatorio Vaticano durante 15 años y de su junta directiva. Esto significa mirar mucho al cielo, doctor Carreira.
3: Sí, he tenido la suerte de poder hacerlo muchas veces. Incluso tenemos en el Observatorio Vaticano cada dos años un curso de astrofísica al que se invitan, con el patrocinio del Vaticano, estudiantes de todo el mundo. Yo soy siempre parte del grupo de profesores y de los que enseñan cosas con los telescopios.
2: ¡Qué apasionante es esto! No olvidemos decir que usted es miembro de la Compañía de Jesús, si no me equivoco.
3: Así es, sí. ¿Eh?
2: Perfecto. Pues hoy el tema es hermosísimo. Creo que lo ha elegido usted mismo, el origen del universo. En primer lugar, ¿por qué ha elegido usted este tema?
3: Porque yo creo que es una de las preguntas más básicas de cuantos estudiamos el mundo de la realidad material. ¿Es eterno? ¿Es infinito? ¿Tuvo un comienzo? Y estas preguntas vienen del estudio mismo de la física, no son solamente disquisiciones filosóficas.
2: Exacto, es una ciencia exacta. Por eso la pregunta podía ser, ¿puede hablar la ciencia del origen del universo?
3: La ciencia puede y debe preguntarse si el universo es posiblemente haya existido siempre más o menos en la misma forma en que lo vemos. Esta era la idea prevalente durante el siglo XIX, que el universo era estático, que no cambiaba con el tiempo. Pero inmediatamente uno tiene que preguntarse ya como físico, dígame usted, ¿una estrella qué es? Y la respuesta es un horno. Ajá. ¿Cuánto combustible tiene? Pues siempre es una cantidad finita. ¿Qué ocurre cuando se agota ese combustible? La estrella se apaga. Si el universo fuese eterno, se habrían apagado ya todas.
2: Claro.
3: Y entonces tiene usted una alternativa. O bien el universo no es eterno y entonces hay que hablar de un comienzo, o hay que decir que se están creando estrellas de la nada constantemente para sustituir a las que se apagan. Uh-huh. Y en ambos casos tenemos que dar el paso de nada a algo. Y eso es un paso que la física no puede describir, porque la física solo trata de cómo funciona la materia cuando ella ya existe. Uh-huh. Pero no puede explicar por qué existe.
2: Uh-huh. Un razonamiento apodíctico, profesor Carreira, que yo por mi parte estoy apuntando. Muy realmente interesante y apretado. Ojalá que nuestros oyentes estén con los cinco sentidos bien atentos para seguir el razonamiento. ¿Hay datos científicos, entonces, según lo que usted nos dice, que puedan demostrar que el universo no es eterno?
3: Ahora sí tenemos una serie de datos que muestran que el universo no es estático, que ha cambiado, que tuvo que haber un periodo inicial de altísima temperatura y densidad, y los datos físicos nos permiten ya decir que sabemos ciertamente que existió esa gran hoguera primitiva, porque hemos encontrado todavía el resplandor de esa hoguera y hemos encontrado las cenizas. Y así como si yo fuese por el campo y viese unas piedras todavía calientes y viese ceniza, diría aquí hubo una hoguera, podemos decir lo mismo del universo. Uh-huh. Y los datos más recientes nos permiten incluso decir cuándo ocurrió ese momento inicial de altísima temperatura y qué reacciones se dieron en los primeros minutos. Y esta es la cosmología moderna. Es por medios científicos por los que sabemos que el universo comenzó hace aproximadamente 14.000 millones de años, que comenzó con reacciones nucleares que duraron una media hora, y que los resultados de esas reacciones nucleares todavía los podemos encontrar observando la abundancia de hidrógeno, de helio, de hidrógeno pesado, y se ha detectado también el tenue resplandor ya muy diluido, muy enfriado, de aquella explosión primitiva.
2: Uh-huh. Padre Carreira, creo haber recordado, yo desde luego siempre he sido de letras y para mí las ciencias no son muy fuerte, pero creo haber recordado, haber escuchado incluso al padre Higea, me parece, que no solamente un resplandor y unas cenizas, sino que también se ha percibido, por hablar de alguna manera, un eco de aquella primera explosión. ¿Es así?
3: En cierto sentido, uno puede llamar a ese resplandor también un eco, en el sentido de que la radiación que recibimos no es perfectamente uniforme, sino que indica variaciones que se podrían atribuir como a ondas parecidas a las del sonido. Uh-huh. Pero no es que escuchemos sonido.
2: Ya, percibimos de alguna manera.
3: Percibimos ondas de radio de una longitud de onda milimétrica que la teoría de la gran explosión había ya predicho debían darse, y esto se predijo nada menos que en 1948.
2: ¿No fue algo del padre Lemaître?
3: El padre Lemaître fue el primero que dijo explícitamente que tenía que haber habido esa gran explosión, pero él no predijo que debía haber las ondas. Estas las calculó un astrónomo ruso-americano, Gamow, en 1948, y se descubrieron en 1965.
2: Uh-huh. De una forma, creo recordar, de una forma fortuita, como ocurren a veces las cosas en la ciencia.
3: Sí, una forma medio fortuita. Dos grupos de físicos trabajaban en dos cosas totalmente distintas. Un grupo de la compañía de teléfonos Bell, con radiotelescopios, quería perfeccionar el enviar señales de teléfono a satélites artificiales, y se encontraban con un ruido de estática que no eran capaces de eliminar. Y a pocos kilómetros de distancia, en la Universidad de Princeton, había unos teóricos de la cosmología diciendo debe ser posible encontrar un ruido de fondo en todo el universo como resultado de aquella gran explosión.
2: ¿Se pusieron en contacto?
3: Se pusieron en contacto, y en el mismo número de una revista de astronomía se dieron las dos noticias. Hay un ruido de fondo, debe haber un ruido de fondo porque corresponde a esa explosión primitiva.
2: ¿Se puede considerar esto ya como una prueba o simplemente una hipótesis?
3: Yo no puedo decir que sea solamente una hipótesis cuando hay datos experimentales que no tienen otra explicación.
2: Uh-huh. No sé si Aparte de esta, ¿o esta ya constituye una prueba experimental de la edad concreta que tiene el universo? Como usted nos ha dicho, he tomado nota, hace además de una forma muy, muy, muy exacta. Usted ha hablado de 14.000 millones de años y de una radiación que duró media hora.
3: Se pueden hacer los cálculos si dan con una fiabilidad que ya hoy día probablemente supera el 10% de margen de error, esa edad para el universo. Y las reacciones nucleares que hubo en la primera media hora se pueden calcular porque el universo, al ir enfriándose, ya deja de ser capaz de tener reacciones nucleares. Y entonces se puede calcular cuánto tiempo había una temperatura suficiente y qué reacciones nucleares podían darse. Y del resultado de esos cálculos está la predicción de que hoy día el universo debe tener un 90% de los átomos de hidrógeno, casi un 10% de helio y todo lo demás, muy poquito, viene del resultado de reacciones luego en estrellas a lo largo de todos esos miles de millones de años. Y esto es lo que se encuentra.
2: Es muy curioso, yo de verdad que mi ignorancia, y no sé si algunos oyentes estarían igual que yo, no podía imaginar que se podía hablar de una forma tan concreta de un acontecimiento pues tan, tan importante y tan, tan lejano, ciertamente, en el tiempo para nosotros. Bueno, los astrofísicos manejan cifras inmensas sin ningún problema, pero para nosotros resulta muy, muy impresionante, ¿no?
3: Sobrepasa nuestra imaginación,
2: sí,
3: ciertamente.
2: Totalmente.
3: Lo que algunos quieren decir es, bueno, tal vez antes hubo otro periodo del que no sabemos nada, pero la ciencia nos dice que antes no había antes.
2: A ver esto, padre.
3: Porque solamente se puede hablar de tiempo y de espacio cuando ya hay materia.
2: Qué interesante.
3: El espacio y el tiempo no son realidades previas, no son independientes de la materia, y por lo tanto no tiene sentido físico hablar de un periodo previo a esa gran explosión en que aparece toda la materia.
2: Esto es muy interesante, cuando existe materia. ¿Hay alguna teoría que sea satisfactoria, que explique la evolución que desde ese momento de hace 14.000 millones de años, explique la evolución que ha tenido desde entonces el universo?
3: Hay teorías que en general explican la estructuración de la materia en galaxias, en estrellas y luego dando lugar a planetas, todo eso por reacciones nucleares que ocurren dentro de las estrellas. Así se van formando los diversos materiales que luego pueden formar un planeta. Pero la estructuración concreta en galaxias no está todavía muy claro cómo se explica siempre, porque no sabemos con detalle cómo era la materia primitiva, si estaba muy uniformemente distribuida por todo el espacio, si había falta de uniformidad que daba lugar a contracciones locales. Cuando hizo eso, todavía se está trabajando mucho para dilucidar esos puntos.
2: Entonces, esta semiteoría, o lo que exista un poquito de más seguro, lo que usted nos ha dicho en cuanto a la estructuración por reacciones nucleares dentro de las estrellas, ¿esto podría ayudar a entender la formación de la Tierra?
3: Sí, la Tierra, como sabemos los que vivimos en ella, es una masa sólida y el universo es casi todo hidrógeno y helio. De modo que en la Tierra lo que menos hay es lo que es más abundante en el resto del universo. Por tanto, la materia de la Tierra tiene que haberse preparado y la física nos explica que por reacciones nucleares en estrellas, sobre todo mucho mayores que el Sol, a partir de hidrógeno se puede sintetizar helio, a partir del helio se puede sintetizar carbono y oxígeno, se puede luego sintetizar silicio, se puede llegar hasta sintetizar hierro. La Tierra tiene una tercera parte de su masa en forma de hierro y el resto es casi todo silicio y oxígeno. De modo que la Tierra está hecha literalmente de cenizas de estrellas. Y esas son las estrellas que terminan su vida con una gran explosión que desparrama todos esos materiales por el espacio. Y entonces otra generación de estrellas ya incluye parte de esos materiales más pesados, y así el Sol probablemente es una estrella de tercera generación y ya tiene como un 2% de materiales pesados, y de lo que sobró de hacer el Sol se formarían los planetas.
2: Esto, la misma pregunta podríamos formular, ¿hasta qué punto es solo una hipótesis?
3: No es solo una hipótesis, porque el que las estrellas sintetizan esos elementos se comprueba viendo la abundancia que hay en estrellas de diversas edades. Con el espectroscopio se puede saber de qué están hechas, se puede ver la explosión de estrellas, se puede ver que contiene la nube de la explosión una abundancia, por ejemplo, de oxígeno, de hierro, de silicio, y se pueden ver discos de polvos abundantes en estos elementos en estrellas que están todavía en formación, y alrededor de ellos probablemente se formarán estos planetas.
2: Una pregunta como muchas de las que yo pueda hacer desde la ignorancia. Si las estrellas de esta forma van explotando, eso no ha sido solo un acontecimiento pasado, sino presente y futuro, ¿no?
3: Así es. Todos los años se detectan bastantes explosiones de estrellas que llamamos supernovas, que en el espacio de unos segundos prácticamente sufren un colapso tan drástico que la estrella rebota en una explosión que la hace pues más de 1,000,000,000 de veces más brillante que el Sol.
2: Caramba.
3: Y por tanto se pueden ver a distancias enormes.
2: Más de 1,000,000,000 de veces más brillante que el Sol.
3: Y esas estrellas duran poco tiempo en ese brillo, tal vez una semana, dos semanas, y luego, donde ha habido la explosión, al paso de los años, se va viendo como un anillo de gases y polvo en expansión, donde se pueden detectar los elementos que he mencionado antes.
2: Se lo preguntaba porque si esto es constante, que sigue este sistema de la explosión de las estrellas, alguna persona, no sé, digo la ignorancia, podría pensar, bueno, pues se podría llegar a formar en sucesivas generaciones nuevos planetas Tierra o nuevos soles con nuevos planetas.
3: Sí, y se dan estas formaciones de nuevas estrellas y planetas constantemente. Lo que pasa que un planeta como la Tierra todavía no es detectable fuera del sistema solar con nuestra tecnología.
2: Bueno, en realidad, Padre Carreira, entiendo que fuera del sistema solar ni dentro, o sea, un planeta como la Tierra que permita la vida tampoco se ha detectado dentro del sistema solar.
3: No, eso ya, eso
2: pues será por descontado.
3: Eso es lo más fácil de decir.
2: Claro.
3: Pero si uno quiere decir, pero a lo mejor lo hay en otro sitio.
2: Entendido.
3: A lo mejor, pero no podemos todavía detectar ninguno.
2: Podríamos, sería científico, sería razonable también excluir toda posibilidad de vida en algún otro planeta que se pudiera dar.
3: Nunca podemos decir que es imposible que haya vida en otro sitio, porque naturalmente no podemos dar datos de estadísticas de cómo son los otros planetas, ya que no los conocemos.
2: Así es.
3: Lo que sí podemos decir, y esto está siendo cada vez subrayado con mayor insistencia, que se dieron muchas coincidencias muy poco probables para que la Tierra, de hecho, sea un planeta habitable y la vida se haya desarrollado en ella desde las primeras células hasta el hombre. De modo que llegó incluso a decir, nada menos que un astrofísico ruso, Shklovsky, ha muerto, pero había escrito un libro con un hombre muy conocido en los medios de comunicación de masas, Carl Sagan. Había escrito un libro hablando de vida inteligente en el universo. Y ellos llegaban en sus cálculos a una conclusión de que en nuestra galaxia, en la Vía Láctea, podría haber más de 1,000,000 de planetas con tecnología suficiente para comunicarse con nosotros. Bien, pasaron unos 10 años después de publicarse el libro, y en un congreso en lo que era entonces todavía la Rusia soviética, el profesor Rusoslovsky dijo que, habiendo estudiado en más detalle todas las coincidencias extraordinarias que permitieron que la Tierra tuviese vida inteligente, había llegado a la conclusión de que probablemente éramos caso único en el universo, y que de no serlo daba igual, porque nunca nos íbamos a enterar de los poquísimos casos que hubiese.
2: Padre Carrira, esto que nos acaba de relatar es muy, muy esclarecedor, también sobre la responsabilidad de un científico al escribir un libro, porque claro, es... No sé, me parece a la gente común y corriente, pues que recibimos, que no somos especialistas, recibimos estos conocimientos a través de divulgaciones científicas, más o menos, o de revistas, o libros, pues eso, como usted ha dicho, de bestseller, ¿no? Sí. Que, por cierto, llenan los bolsillos de algunas editoriales, pero nosotros tendemos a creer lo que nos dicen, de fiarnos de los científicos. Entonces, este señor, aparentemente... no sé, como que dio una afirmación muy tajante de algo de lo que se desdijo 10 años después. ¿Cómo es posible esto?
3: Pues sí, porque cada vez hay más datos. Por ejemplo, cuando él escribió el libro, no creo que se había hablado de que la Tierra probablemente no sería habitable de no tener la Luna.
2: Exacto. ¿Esto se sabe solo tan recientemente?
3: Sí.
2: ¿Por qué, padre?
3: Y lo que todavía no se sabía era... ¿cómo se formó la Luna? Y la única hipótesis que científicamente hoy se puede sostener como suficiente para explicar que exista la Luna es que un planeta mayor que Marte chocó con la Tierra primitiva, y que de ese choque se mezclaron materiales de ambos planetas y se formó la Luna. Y la presencia de la Luna es algo extraordinario, no hay... nada parecido en otros planetas del sistema solar. ¿Y qué nos hace la Luna? Pues impide que el eje de giro de la Tierra cabecee a lo largo de millones de años, causando unos cambios de clima que hubiesen sido totalmente incompatibles con el desarrollo eficiente de la vida.
2: Es nuestra aseguradora, nos tiene ahí, es nuestro puntal.
3: Nos sirve como de balancín para que la Tierra se mantenga a lo largo de miles de millones de años. Caramba. Con condiciones adecuadas para la vida.
2: Muy casual todo esto, padre Carreira, ¿verdad?
3: Es lo que decía Slosky, que había demasiadas coincidencias inesperadas.
2: Claro, claro, claro. Una pregunta que muchos se plantean, ¿podría ser el universo distinto de lo que es? ¿Y en ese caso existiríamos nosotros?
3: Es una pregunta que se han hecho los físicos precisamente al hablar del origen del universo. El origen del universo quiere decir que antes no había nada. Eso quiere decir que, por lo tanto, las propiedades que hoy tiene la materia no pueden derivarse de un estado anterior, porque no había estado anterior. Entonces, la pregunta obvia es, entonces, ¿por qué tiene las propiedades que tiene?
2: Claro.
3: Es como que yo diga, quiero una bicicleta, ¿de qué color? Porque si no me dice de qué color, pues no hay razón de que sea de un color u otro. Y lo mismo de con qué engranajes, con qué diámetro de ruedas, con qué material en el sillín. Si no se especifica cómo ha de ser, no hay una razón suficiente de que sea de una forma y no de otra. Pues bien, la pregunta entonces es, ¿por qué es el universo como es? Y en el universo la física admite que hay 4 fuerzas. Una es la gravitatoria, otra la electromagnética, las dos son de largo alcance, y luego dos fuerzas de muy poco alcance dentro del átomo, que son la fuerza nuclear fuerte y la fuerza nuclear débil. Pues bien, uno calcula cómo son estas fuerzas y se encuentra, por ejemplo, con que la fuerza gravitatoria es increíblemente más débil que la fuerza electromagnética. Tanto que si yo dijese, pongo 2 electrones cerca uno de otro, porque tienen la misma carga, se repelen. porque tienen masa, se atraen. ¿Qué gana? ¿La atracción o la repulsión? La respuesta es, gana la repulsión con una fuerza que es un 1 seguido de 40 ceros.
2: ¡Caramba!
3: Más potente. Y uno puede preguntar, ¿y esa cifra tan enorme, qué ocurriría si fuesen 39 ceros? O 41. Y se hacen los cálculos y la consecuencia que dan las leyes físicas es, no podría existir la vida, y no podría existir la vida inteligente.
2: O sea, por una diferencia en la...
3: En un cero más o un cero menos.
2: ¿Un cero más o un cero menos en qué? ¿Nos lo puede volver a repetir? Porque son conceptos
3: En la relación de cuánto más fuerte es la fuerza electromagnética que la fuerza gravitatoria.
2: Uh-huh.
3: Y si yo pregunto luego, ¿y la fuerza nuclear fuerte es parecida a la electromagnética o es más fuerte o es menos? Y me dicen, es 137 veces más potente. ¿Y por qué 137? ¿Qué ocurriría si fuese 150? No podría haber vida inteligente. ¿Y si fuese 100 veces más? No podría haber vida inteligente. Y cada vez que se calculan las consecuencias de cambiar cualquiera de las propiedades de la materia de una forma a veces del 2% o algo así, el resultado de los cálculos dice no podría haber vida inteligente. Entonces, son científicos, no filósofos ni teólogos, los que dicen el universo tiene un ajuste finísimo de propiedades ya desde su primer momento, sin el cual la vida inteligente no podría existir. Y entonces se dice, el universo parece estar ajustado con gran cuidado desde el primer momento para que finalmente pueda existir la vida inteligente. Esto es lo que se llama el principio antrópico. Antropos en griego es el hombre, pues es el principio antrópico. El universo está hecho para que exista el hombre.
2: Esto es tan hermoso que realmente pues se queda uno sin palabras. Espero que nuestros oyentes no se hayan quedado sin palabras, porque precisamente agradeciendo muchísimo al profesor Carreira esta exposición, que como no me gusta nada adular, pero como siempre pues es, no le sobra ni le falta ni una palabra, vamos a dejar aquí, si le parece, lo que es la exposición del tema y agradeciéndoselo muchísimo.
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0: la Fraternidad San Pío X presenta un recurso contra el decreto del Vaticano que la declaró en cisma por haber ordenado 4 obispos sin permiso del Papa.
1: Obispos de Centroamérica piden al gobierno de Nicaragua que autorice atención médica para Monseñor Abelardo Mata, detenido por la dictadura hace 2 semanas y cuyo paradero sigue siendo desconocido.
0: Ya son más de 4.500 personas las que han muerto tras el doble terremoto en Venezuela, mientras padres de familia continúan buscando a sus hijos entre los escombros.
1: Los Jardines Pontificios de Castel Gandolfo son sede de un congreso de premios Nobel de la Paz sobre inteligencia artificial y guerra nuclear.
0: Una reciente encuesta revela qué piensan los estadounidenses sobre el primer papa de ese país. Bienvenidos, queridos amigos. Hola, Eddie, ¿cómo estás?
1: Muy bien, gracias, Natalie. Un gusto, como siempre, estar contigo y con esos televidentes desde los estudios en Lima, Perú.
0: Y un gusto también estar con ustedes en nuestro noticiero con Enfoque Católico EWTN Noticias. Soy Natalie Paredes.
1: Soy Eddie Rodríguez Morel. Gracias por acompañarnos. En la fiesta de San Camilo iniciamos con noticias de la Fraternidad Sacerdotal San Pío X, que ha presentado un recurso ante el Vaticano para intentar frenar el decreto que la declaró en cisma tras ordenar 4 obispos sin el permiso del Papa León XIV. La organización sostiene que tiene derecho a pedir la revisión de esa decisión y asegura que, según el derecho canónico, el recurso suspende temporalmente la aplicación de la sanción mientras se estudie el caso. El conflicto reabre una de las heridas históricas de la Iglesia entre Roma y el movimiento fundado por el arzobispo Marcel Lefebvre, excomulgado en 1980 tras consagrar a 4 obispos sin permiso de San Juan Pablo II. Los lefebristas quieren conservar la liturgia tradicional anterior a las reformas implementadas tras el Concilio Vaticano II y se oponen a la libertad religiosa, el ecumenismo y la colegialidad.
0: La preocupación por Monseñor Abelardo Mata, obispo emérito de Estelí, Nicaragua, ha crecido en los últimos días. Monseñor Mata, de 80 años, fue detenido por la policía en 2 oportunidades a finales de junio, luego de participar en una misa donde pidió oraciones por la iglesia en Nicaragua, por la iglesia perseguida en Nicaragua. Posteriormente, el Ministerio del Interior de Nicaragua informó que el obispo había sido liberado y señaló que fue sometido a un interrogatorio sobre el origen de algunas propiedades y supuestos vínculos familiares que, según las autoridades, no corresponderían con su condición sacerdotal. También afirmaron que regresó a su vivienda y que se encontraba en buenas condiciones. Sin embargo, actualmente existe preocupación por su paradero y estado de salud. Los obispos de Centroamérica han pedido que se permita que su médico de confianza pueda atenderlo. Para conocer más sobre este caso y la situación de la Iglesia en Nicaragua, conversamos con Marta Patricia Molina, abogada nicaragüense y autora del informe Nicaragua, una iglesia perseguida. Doctora Marta Patricia, bienvenida a EWTN Noticias.
2: Hola y gracias por esta invitación.
0: Doctora, ¿quién es Monseñor Abelardo Mata dentro de la Iglesia nicaragüense?
2: Bueno, Monseñor Abelardo Mata es un obispo emérito de la diócesis de Estelí. Ha sido muy frontal en contra de las arbitrariedades cometidas por la dictadura Ortega Murillo. Además, es un obispo muy respetado y muy querido en su comunidad y también en las otras diócesis del país. Goza de gran respeto en la comunidad católica y también en otros tipos de denominaciones religiosas. Él en su momento estuvo al frente de una universidad agraria católica que también fue confiscada por la dictadura sandinista y ha tenido una trayectoria impecable. Es muy apreciado por todos nosotros.
0: ¿Qué última información se conoce sobre el estado, el paradero de Monseñor Abelardo Mata?
2: Él ya ha cumplido 15 días en desaparición forzada. Nadie sabe nada, ni siquiera las personas más allegadas.

0: La dictadura supuestamente lo envió a su casa, pero es un comunicado en que nadie en este momento podría confiar porque la dictadura siempre miente. Y además, la zona donde él vive es muy poblada, todo el mundo se conoce y si él ya anduviera ejerciendo pues su vida normal, pues ya lo hubieran visto, ya se hubiera reportado, pero hasta la fecha nadie sabe dónde está. Y mucho menos en qué condición se encuentra. Él médicamente está muy enfermo y entonces hay temor entre sus hermanos obispos centroamericanos de que algo fatal pueda ocurrir con él.
1: Precisamente el temor crece también en toda la población de Nicaragua, la iglesia sobre todo y los obispos de Centroamérica que han expresado, ¿no?, su preocupación y han pedido también se garantice su atención médica, ¿no? ¿Qué significado tiene este pronunciamiento, doctora?
0: Bueno, es saber que la iglesia es una y que cuando un miembro del cuerpo sufre, todo el demás, las demás partes del cuerpo también entran en sufrimiento, precisamente porque la gente que está fuera de Nicaragua, los obispos, la misma iglesia, conocen de viva voz cómo es tan nefasta la dictadura sandinista y peor aún cuando se trata de los obispos y los sacerdotes que son secuestrados por la policía sandinista y el trato que reciben no es el adecuado, o sea, como debería de ser tratado cualquier ser humano que está detenido, sino que en Nicaragua se practican más de 40 mecanismos de tortura, tratos crueles, inhumanos y degradantes, y eso es lo que posiblemente le estén aplicando al obispo. Entonces, hay una preocupación enorme entre los obispos de Centroamérica de saber que su hermano obispo, que está dentro de Nicaragua y sufriendo esta condición, pues vaya a resultar en un fatal desenlace, teniendo el antecedente de todos los presos políticos, que son ocho hasta la fecha, que han sido asesinados bajo el régimen de vigilancia penitenciaria y que después la dictadura los entrega muertos a sus familiares y dicen que murieron de alguna enfermedad normal que es producto pues de ellos mismos, pero nunca se responsabilizan por estas muertes.
1: Seguimos pidiendo por la salud de Monseñor Abelardo Mata, doctora Marta Patricia Molina y también por el fin de la iglesia perseguida en Nicaragua. Gracias por la entrevista.
0: Gracias a ustedes.
2: Nos trasladamos a Venezuela, donde las autoridades elevaron a más de 4.500 el número de fallecidos por los terremotos dobles que azotaron el norte del país el 24 de junio, informa Associated Press. El número de heridos se mantiene en 16.740, mientras que 17.907 personas siguen sin hogar debido a los daños causados por los sismos. El presidente de la Asamblea Nacional, Jorge Rodríguez, informó que los equipos de emergencia continúan retirando escombros e identificando víctimas, especialmente en el estado de La Guaira, una de las zonas más afectadas. Según cifras oficiales, 6.462 personas han sido rescatadas con vida desde el inicio de la emergencia. Sin embargo, los propios venezolanos han denunciado que la ayuda gubernamental a las familias en su desesperada búsqueda de cuerpos sigue siendo insuficiente. Ellos mismos continúan trabajando con sus propias manos, buscando bajo los escombros. Algunos duermen a la intemperie en edificios derrumbados y se niegan a marcharse. Escuchemos su sentir.
3: Empezamos allá donde están aquí las sábanas verdes y donde están los panas. Después picamos más abajo, no, ahí no es. Fuimos para allá, aquí en la esquina. Ahí sí conseguimos la cocina. Nos vinimos para acá, detrás de aquí, conseguimos un cuarto. Vinimos aquí donde está el hueco ahí, parte del cuarto más. Vinimos aquí y caímos en el baño. No, y aquí íbamos a picar para conseguir el cuarto que da para la calle. Y llegamos por la calle. No llegamos al cuarto. Entonces, ¿qué se hizo el cuarto? No sabemos.
4: ¡Uno, dos, tres!
5: No puedo sacar a mi familia, eso es todo, hijo. Lo más complicado es eso, que yo lo que quiero es mi familia, mi hijo, mi nieto y mi yerna, es lo único que yo quiero. Es lo único que le pido a mi Dios, ya que pasó lo que pasó, pero que me entregue los cadáveres de mis hijos. Eso es lo más complicado que yo tengo aquí.
1: Sigamos orando por los afectados. En otros temas, del 14 al 16 de julio, los Jardines Pontificios de Castel Gandolfo acogen un congreso que reúne más de 10 premios Nobel para reflexionar sobre las nuevas tecnologías y la guerra. Nuestro corresponsal Javier Romero nos cuenta los detalles.
6: El Papa dice que el concepto de guerra ha cambiado.
7: Sin embargo, desde el inicio de la era nuclear, todo el concepto de la guerra debe reevaluarse.

0: actuarse bajo los parámetros actuales.
1: A la amenaza nuclear, además, ahora hay que sumarle los avances que la inteligencia artificial puede aportar a la guerra. Ahora hay medios más eficaces para matar o para mutilar. Y por eso no es raro que el Vaticano quiera contactar con expertos en inteligencia artificial, sea para entender mejor su funcionamiento, sea para sensibilizarles desde un punto de vista ético. Y ellos lo reconocen, sufren presiones, presiones que les tientan a poner la ética en un segundo plano.
2: Every Frontier AI Lab.
3: Todos los laboratorios de IA de vanguardia, incluido Anthropic, operan dentro de un marco de incentivos y limitaciones que en ocasiones pueden entrar en conflicto con hacer lo correcto.
1: Por todo eso, ahora en las instalaciones vaticanas de Castel Gandolfo se ha organizado una cumbre en la que participan más de 10 premios Nobel. El objetivo, reflexionar sobre no perder la humanidad tras los avances tecnológicos.
3: Juntos pueden ver cómo contribuir a que el hombre mantenga un control positivo de los desafíos de nuestro tiempo. El tema es cómo la tecnología va más rápido que nuestra toma de conciencia y de entender que el poder no es solo gobernar, sino entender.
1: A lo largo de 3 días, los expertos reflexionarán sobre las fronteras éticas del nuevo escenario tecnológico, una iniciativa que de alguna forma pretende movilizar la paz desarmada y desarmante tan ansiada por el Papa León. En Roma, Javier Romero, EWTN Noticias.
4: Crecen las tensiones durante las protestas en Maine, Estados Unidos, donde un colombiano identificado como Juan Sebastián Guerrero murió tras recibir disparos de agentes de ICE durante un operativo migratorio este lunes. Grupos de manifestantes se reunieron este martes para protestar en un parque cercano al lugar del tiroteo en la localidad de Biddeford. La directora de Maine Immigrants Rights Coalition, Mufalo Chitam, aseguró que Guerrero contaba con autorización para trabajar en Estados Unidos y número de seguro social. La muerte de Guerrero ocurrió solo unos días después de que otro agente abatiera a tiros a Lorenzo Salgado Araujo, un inmigrante mexicano, durante una parada de tráfico en Texas. Esos ataques han renovado la preocupación por el trato de ICE y la política migratoria del presidente Trump.
5: Por otro lado, en Estados Unidos se realizó una encuesta sobre lo que piensan los americanos del primer papa estadounidense. ¿Cuáles son los resultados? Nuestra corresponsal en Washington, D.C., Paola Flynn, nos da los detalles.
6: 8 de cada 10 católicos en Estados Unidos tiene una opinión favorable del Papa León XIV. Así lo muestra una encuesta reciente del Pew Research Center, una institución que se dedica al estudio de la opinión pública y las tendencias sociales y demográficas.
7: En nuestra encuesta, por ejemplo, hemos constatado que el 78% de los católicos estadounidenses tiene una opinión favorable del Papa León, y si se tiene en cuenta el margen de error de más o menos 3 puntos, eso significa que el porcentaje real de católicos que tienen una opinión favorable del Papa se sitúa probablemente entre el 75% y el 81%.
6: El sondeo se realizó en Estados Unidos entre el 26 de mayo y el 1 de junio de 2026, con la participación de 9,750 adultos estadounidenses, entre ellos 1,848 católicos. Se llevó a cabo poco después de que Donald Trump calificara al Papa León XIV como terrible en política exterior, tras sus críticas a la guerra en Irán. El pontífice respondió durante su gira por África y la polémica acaparó titulares en todo el mundo.
3: No quiero entrar en un debate con él. No creo que el mensaje del Evangelio deba ser malinterpretado como lo están haciendo algunas personas, y seguiré alzando la voz contra la guerra, con el objetivo de promover la paz, el diálogo y las relaciones bilaterales entre los estados para buscar soluciones justas a los problemas.
6: Entre los católicos encuestados, un 51% piensa que el presidente Trump ha sido demasiado crítico con el pontífice, mientras que un 19% considera que es el Papa el que ha sido demasiado crítico con Trump.
7: Los católicos están algo divididos en cuanto a su opinión sobre el Papa León. Hubo algunos católicos que afirmaron que, en su opinión, el Papa León había sido demasiado crítico con Donald Trump. Otros opinaron que no había sido lo suficientemente crítico, y aproximadamente un tercio de los católicos afirmó que, en su opinión, el Papa León había logrado el equilibrio adecuado. Muchos otros dijeron que no sabían lo suficiente como para pronunciarse a favor o en contra.
6: En cuanto a inclinaciones partidarias, el estudio refleja que los demócratas católicos tienen una opinión más favorable de León que los republicanos católicos, pero la diferencia porcentual es de 12 puntos.
7: Los republicanos y demócratas católicos tienen opiniones muy diferentes sobre esta pregunta. Los demócratas católicos, en su mayoría, dicen que creen que Donald Trump ha sido demasiado crítico con el Papa Leo, y esa es la opinión mayoritaria de los demócratas católicos. Y muy pocos de ellos dicen que no ha sido lo suficientemente crítico. Los republicanos católicos están más divididos. Hay algunos que creen que Donald Trump ha sido demasiado crítico con el Papa Leo, pero también hay muchos republicanos católicos que creen que el Papa Leo ha sido demasiado crítico con Donald Trump.
6: Otro análisis de Pew Research Center preguntó a ciudadanos en Perú, Colombia, Brasil, México, Chile y Argentina su opinión sobre el Papa. De las más de 6.000 personas entrevistadas, 3.500 eran católicos. De ellos, una mayoría expresó una opinión favorable sobre el pontificado del Papa León XIV. En Perú, Colombia y Brasil, más del 70% de los católicos entrevistados tuvo una opinión favorable de León XIV. Los porcentajes más desfavorables entre católicos en América Latina vienen de Chile, México y Argentina. En Chile, un 20% tiene una opinión desfavorable del Papa León XIV y un 25% dijo no conocer suficientemente al Papa para dar su opinión. En México, 18% considera su opinión desfavorable. En Washington, D.C., Paola Flynn, EWTN Noticias.
5: Hacemos una pausa y al volver, el presidente del Episcopado Italiano llega a Ucrania enviado por el Papa y visita presos de guerra rusos.
4: Además, Chile celebrará el centenario de la coronación de la Virgen del Carmen como reina y madre de la nación e iniciará un año jubilar.
5: Regresamos con más noticias con Enfoque Católico.
4: El cardenal Matteo Zuppi, presidente de la Conferencia Episcopal Italiana, ha comenzado una nueva misión en Ucrania como enviado del Papa León XIV. Francisco le envió en 2023 para tratar cuestiones humanitarias en Kiev y parece que ahora sigue con este cometido. En imágenes difundidas por el embajador de Ucrania se puede ver al purpurado visitando una instalación con prisioneros de guerra rusos para ver cómo son las condiciones en las que se encuentran. Se prevé que la visita a Ucrania durará 4 días y está por verse si el cardenal también media para un intercambio de prisioneros.
5: Este año la Iglesia en Chile vive un momento muy especial de fe y tradición al centenario de la coronación de la Virgen del Carmen como reina y madre de esta nación, una celebración que busca renovar la devoción mariana y reunir a las comunidades en torno a la oración y la vida pastoral. Al respecto, la diócesis de Valparaíso ha preparado un programa especial de un año jubilar con templos jubilares, misas, procesiones culturales para acompañar este aniversario que inicia el 16 de julio, fiesta de la Virgen, hasta el 19 de diciembre. Para conversar sobre el significado de esta celebración y su importancia para los fieles, nos acompaña Monseñor Mario Salas, obispo auxiliar de la diócesis de Valparaíso. Monseñor Salas, bienvenido a EWTN Noticias.
8: Hola, hola. Un saludo para ti, Natalí, y también para toda la gente que nos está viendo por el canal. Así que un gusto y gracias por la invitación.
5: Gracias, Monseñor. Monseñor Salas, ¿qué significado tiene para la Iglesia este centenario de la coronación de la Virgen del Carmen como reina y madre de Chile?
8: Para Chile es muy importante porque, bueno, Chile está bajo la protección de nuestra madre, la Virgen del Carmen. Y este año se cumplen, como tú dijiste muy bien, 100 años de la coronación de la Virgen. Y en cada diócesis hay una serie de actividades que estamos realizando en vistas al día de la coronación, que es el día 19 de diciembre. Ese es el día donde se cumplen los 100 años de esta coronación, y cada diócesis está organizando su propio programa. Nosotros, acá como Valparaíso, me imagino que vamos a hablar de lo nuestro, pero cada diócesis tiene su propio programa de celebración.
5: Y como Valparaíso, Monseñor, ¿cuáles son esas actividades que van a realizar en torno a esta celebración?
8: Bueno, esto partió hace una semana atrás. Se bendijo un mosaico que en la catedral, y su fiesta y donde queremos comenzar este tiempo es el día 16 de julio, en 2 días más, donde acá en Chile es la fiesta, es un día feriado, es un día donde la Iglesia celebra en todas las capillas e iglesias bajo la Virgen del Carmen un día especial, una Eucaristía especial. Y ahí queremos partir una serie de actividades nosotros acá, actividades culturales, también tenemos Eucaristía, procesiones, también tenemos templos jubilares que la Santa Sede nos permitió este año que cada diócesis tenga templos jubilares para que la gente pueda obtener las indulgencias. Y también, como nosotros somos una diócesis bicontinental, tú sabrás que también tenemos nuestra iglesia en Rapa Nui, Isla de Pascua, también tenemos allá un templo jubilar que se abrió hace pocos días atrás, hasta el día 19 de julio, perdón, 19 de diciembre, donde van a estar todos los templos abiertos con esa gracia, ¿no? La gracia jubilar.
5: Se debe marcar entonces en un conjunto de varias celebraciones espirituales, Monseñor. ¿Y cómo puede esta celebración durante este tiempo ayudar a fortalecer la fe de las familias y también de las nuevas generaciones en un tiempo donde muchos se alejan de Dios?
8: Bueno, hemos querido no hacer un programa especial. Cada año estas actividades se hacen de manera habitual. Nuestra propuesta como diócesis ha pensado de que esta actividad que se hace en una parroquia, en una capilla determinada, sea abierta a toda la diócesis. Así que hay una invitación para toda la iglesia diocesana. Hay una serie de actividades, más de 15, 20 fiestas, eucaristías especiales, procesiones, actos culturales, para celebrar a nuestra madre. Así que esperemos que, bueno, primero que el Señor y que María, bajo la Virgen del Carmen, bajo esa vocación, nos ayude a ir justamente fortaleciendo la fe de nuestra gente aquí en nuestra diócesis. Estamos todos expectantes porque ya hemos visto experiencia y ya la gente está muy entusiasmada a participar en esta fiesta.
5: Precisamente, Monseñor, y en el marco de esta celebración de la Virgen del Carmen, el escapulario sigue siendo uno de los signos más importantes de esta devoción. ¿Nos podría recordar, no, qué es lo que también representa este sacramental y cuál es el compromiso que implica llevarlo?
8: Bueno, el escapulario nosotros queremos entregarlo aquí de manera masiva el 19 de diciembre. Que este escapulario, esta pequeña imagen de la Virgen del Carmen, que es una imagen que nos protege y la gente así lo acoge, ¿no? Se entrega justamente para la fiesta. En nuestro caso lo vamos a entregar el 16 de julio. Algunas parroquias o templos rurales ya lo van a entregar, pero el 19 queremos recordar que María, nuestra madre, bajo la vocación del Carmen, nos protege, ¿ya? Y el escapulario que también se entregó, ¿cierto?, en la antigüedad, acá en Chile, al país, después que la Virgen nos ayudó, ¿cierto?, en todo el proceso de independencia, porque también es patrona de las Fuerzas Armadas, de ahí también viene el origen del escapulario, y cada año mucha gente también lo lleva puesto y lo recibe con ese mismo sentido, de sentir esa protección de la Virgen que nos acompaña día a día.
5: Una fecha entonces importante, Monseñor, este centenario, vivir también en la fecha de la Virgen del Carmen, encomendarnos siempre a ella, que es nuestra madre, nos cuida, nos protege siempre y seguramente protege muchísimo también a Chile. Gracias, Monseñor Salas, por la entrevista.
8: Muchas gracias a ustedes y también, bueno, si la gente de acá, nuestra diócesis, ve el canal, me imagino lo verán por internet, invitar a que se informen. Conozcan el programa, que están todas nuestras redes sociales, en la página web, y también se sumen a estas celebraciones.
4: La Iglesia de Colombia recordó con gratitud los 40 años de la visita de San Juan Pablo II a este país, que se encuentra en un proceso de transición de gobierno con un presidente electo que ha manifestado públicamente su fe católica. Nuestra corresponsal Lida Lozada nos informa de un importante pedido de los obispos.
9: Que desaparezcan la indiferencia, la violencia, el descarte y toda amenaza contra la dignidad de la persona humana.
10: Arrodillado ante la imagen de Nuestra Señora del Rosario de Chiquinquirá, el presidente electo de Colombia, Abelardo de la Espriella, encomendó a la patrona del país el gobierno que asumirá el próximo 7 de agosto. El gesto tuvo lugar durante la solemnidad celebrada el 9 de julio en el Santuario Mariano Nacional en Boyacá, junto a miles de peregrinos que llegaron hasta allí para participar de una misa campal.
11: Y agradezco también que el embajador encargado de los Estados Unidos me acompañara y se uniera a nuestra peregrinación de agradecimiento a la Virgencita.
10: Mientras se desarrollaba la celebración central en Boyacá, los obispos colombianos peregrinaban hasta la Basílica Menor de Nuestra Señora del Rosario de Chiquinquirá, en Bogotá. Allí celebraron la Eucaristía y encomendaron a la patrona de Colombia la misión de la Iglesia y el futuro de la nación. La celebración del Episcopado no solo marcó el cierre de su Asamblea Plenaria 121. En un contexto de transición presidencial y de creciente polarización política, los obispos hicieron público un mensaje en el que invitaron a fortalecer la unidad, respetar la voluntad democrática expresada en las urnas durante las recientes elecciones a la presidencia y rechazar toda forma de confrontación que profundice las divisiones del país.
12: Esperamos que nuestros gobernantes asuman su responsabilidad constitucional de custodiar y fomentar la unidad, la búsqueda del bien común en la verdad y la justicia, y un proyecto de nación que nos incluya a todos, sin desconocer lo construido.
13: Desde lo alto de la escalera.
10: Este año la solemnidad coincidió además con otro acontecimiento de profundo significado para la Iglesia colombiana. Se cumplen 40 años de la visita apostólica de San Juan Pablo II al país y de su histórica peregrinación hasta el Santuario Mariano Nacional de Chiquinquirá. Allí, el 3 de julio de 1986, el pontífice confió Colombia a la protección de la Virgen y elevó una oración por el país en uno de los momentos más violentos de su historia reciente. Durante la celebración de los obispos en Bogotá, ese legado fue recordado como una invitación a seguir construyendo esperanza, reconciliación y fraternidad.
14: He venido a este lugar a postrarme a los pies de la Virgen, deseoso de confortaros en la fe, esto es, en la verdad de Jesucristo, de la cual forma parte la verdad de María y la verdadera devoción hacia ella. Quiero también orar con vosotros por la paz y la prosperidad de esta amada nación ante aquella que proclamáis reina de la paz y que con afecto filial invocáis como reina de Colombia.
5: También este año, por primera vez, la solemnidad se conmemoró como fiesta nacional tras la entrada en vigor de la ley que incorporó esta fecha al calendario de festivos en Colombia. Más de 4 siglos después de que la imagen del lienzo mariano recobrara milagrosamente la belleza de sus colores y a 77 años de su proclamación como patrona del país, la Virgen de Chiquinquirá sigue siendo un referente de fe y esperanza para millones de colombianos. En Colombia, Lida Lozada, EWTN Noticias.
15: Hemos llegado al final del programa, amigos. Gracias por habernos acompañado hasta aquí.
4: 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Hasta entonces.

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2: ¿Qué tal, amigos? Nuevamente junto a ustedes para compartir este espacio en el que, gracias a los conocimientos de psicología de la hermana Alba Montoya, que está con nosotros, estamos haciendo muchos ejercicios y aprendiendo a reeducar nuestra mente para controlar nuestras emociones, ser felices, ser eficaces, tener buena salud. ¿Qué más se puede pedir, hermana Alba?
3: No, ahí está todo completo.
2: Todo completo, sí.
3: Sí, pero hay que aclarar que es con base en el libro Control Cerebral y Emocional de Narciso Irala. Uh-huh. Estas no son cosas mías. Yo solo aquí de vocera, de transmisora.
2: Ayuda,
3: eso, de ayuda.
2: Portavoz, digamos.
3: Eso.
2: Manual práctico de felicidad y salud, entonces. Control cerebral y emocional. Bueno, hermana, en los últimos programas venimos hablando de que hay como dos ramificaciones en nuestra única mente.
3: Sí, dos actividades.
2: Actividades. Mente receptiva y mente emisora. Y comenzamos ya a profundizar un poquitito en el trabajo que hace nuestra parte receptiva.
3: Exacto.
2: Y entonces hablamos de cuánta paz en condiciones normales nos puede dar ver un paisaje, disfrutar del vuelo de los pájaros, las aves migratorias, cuando las vemos en grupo, cómo disfrutamos de todas esas cosas cuando vamos al campo y no nos llevamos en la mochila la angustia, la preocupación, los enojos, el rencor y todo eso que va como vamos rumiándolo, ¿no? Entonces, empezaste a comentarnos acerca de cómo nosotros podemos disfrutar de todas estas cosas utilizando debidamente nuestros sentidos, pero solamente como receptores de todo eso que nos rodea. ¿A qué he hecho bien los deberes?
3: Muy bien. Hermana, se aprendió la tarea.
2: Por si hubo alguno siente ausente en el último programa, quería que nos repitieras cómo aplicar, cómo disfrutar de todas estas cosas, por ejemplo, con el sentido de la vista.
3: Sí, entonces, como usted decía, es solamente observando un determinado objeto o un paisaje sin ponernos a razonar sobre ese objeto que estamos observando.
2: Perfecto.
3: De eso se trata.
2: Muy
3: entonces,
2: bien.
3: Porque cuando ya pensamos me gusta, no me gusta, ya estamos metiendo la otra parte de nuestra mente que es la mente emisora.
2: Perfecto. O sea, solo mirar.
3: Exacto.
2: Y tomarnos así, un descansito, como dijiste.
3: Como con cierta indiferencia.
2: Muy bien.
3: Algo así.
2: No le hago caso a esto.
3: Eso,
2: sería así.
3: Exacto.
2: Lo miro nada más.
3: Lo miro solamente.
2: Muy
3: exacto.
2: Bien, perfecto.
3: Y es aprender a hacerlo, porque cuando no disfrutamos de estas cosas es precisamente porque estamos pensando en otra cosa.
2: Muy bien.
3: Entonces, la mente no puede hacer los dos ejercicios a la vez.
2: A la vez, muy bien. Uh-huh. Eso con el sentido de la vista.
3: Igual
2: también
3: con el oído pasa exactamente lo mismo que hablábamos y que nos reíamos en el programa anterior porque decíamos cómo aprender a dormir con otra persona roncando al lado. Entonces es no ponernos a pensar, no voy a poder dormir, cómo hago para que se calle, le voy a meter un zapato a la boca. Bueno, no sé, miles de ideas que se nos ocurren. Bueno, si es el vecino, pues tocarle la pared.
2: Si es el esposo o la esposa, tirarlo de la cama, mandarlo a otra habitación con los chicos, por ejemplo, claro.
3: Sí,
2: también este agobio, y es verdad, es normal también que nos pase. No voy a poder descansar, no voy a rendir mañana en mi trabajo, porque esa preocupación también te suele surgir, ¿no?
3: Claro,
2: en esta situación.
3: Pero entonces el ejercicio consiste en escucharlo sin ponernos a razonar con él, sin ponernos a pensar en cómo lo hace, no lo hace, no, sino simplemente escuchar ese sonido y deleitarnos en él. O sea, es muy gracioso, de verdad que es gracioso, pero que es quitarle la parte emocional al
2: Perfecto,
3: asunto.
2: Entendido.
3: Es quitarle esa emoción. Y que a mí, bueno, esto me ha sucedido realmente, que cuando escucho un ruido y es repetitivo y después de pronto el ronquido del que está durmiendo en la otra habitación,
2: ajá,
3: o así.
2: A veces se oye de una habitación
3: claro,
2: a la otra, ¿eh?
3: Entonces, entonces es asociarlo, bueno, me voy durmiendo, o sea, me pongo a escucharlo simplemente y es como si fuera una locomotora, que uh-huh. y cómo sale el aire y mi bueno, ya empiezo a recrearme y me duermo y empiezo a soñar con un tren, con
2: mira,
3: una...
2: qué fácil lo hace el error.
3: Sí, empiezo a soñar con muy cosas bien. Que se asocian con ese sonido. Uh-huh.
2: Entonces, bueno, a mí como me gusta la música, si escucho algún ronquido de la habitación de al lado, pues voy a pensar que es Bach, Beethoven, alguna cosa de esta. También lo puedo hacer, sí, eso,
3: bueno,
2: ¿no?
3: También
2: me recreo en lo que estoy escuchando, ¿no?
3: Ya.
2: Pero bueno, pero ahí, hermana, estoy haciendo una trampa, porque ya estaría pensando que eso me suena a Beethoven, me suena a Bach, entonces estoy aplicando a lo mejor mi parte emisora, ¿no?
3: Exactamente.
2: Estoy haciendo lo que no debo hacer, porque en este caso sería solamente escuchar.
3: Sí, o sea, se está adelantando al libro, porque eso lo vamos a ver en otros capítulos más adelante.
2: Muy bien, muy bien.
3: Cómo asociar las dos partes, o sea, porque hay una forma de
2: intercambiar,
3: porque eso es lo que hacen las personas cuando tienen una actitud mental positiva, que cambian todo lo que es negativo y lo transforman de manera que sea positivo.
2: Y de eso, para eso también hay ejercicios.
3: También, claro.
2: Ah, bueno, también. Pero
3: porque
2: bueno,
3: hay personas contrarias, o sea, que todo lo positivo lo convierten
2: lo ven
3: en negativo.
2: Negro y claro.
3: Entonces de
2: claro.
3: eso no se trata.
2: Y no les favorece ni a ellos ni a los demás, ¿no?
3: Así es.
2: Bueno, pero en este caso estamos tratando de aplicar nuestra mente receptiva, con los sentidos que Dios nos ha dado. Entonces, ya nos comentaste la vista, el oído, ¿y qué pasa con el tacto? ¿Lo mismo pasa?
3: Exacto, que con el tacto es, por ejemplo, sentir la ropa. Eso es un ejercicio y que muchas personas no lo sienten. O los zapatos, por ejemplo, aquí en este
2: cuando
3: momento.
2: Cuando te aprietas sí que lo sientes.
3: Eso, entonces eso puede ayudar, por ejemplo, uno trabajando en una oficina. Estoy cansado, entonces coloco los pies sobre el piso y empiezo a sentir el roce del zapato sobre la piel. Las medias, o sea, los calcetines.
2: Ah, entendido.
3: Sentirlos, uh-huh. eso. Ir como percibiendo a la silla en la espalda.
2: Entendido.
3: Entonces, esas son cosas que nos hacen aislarnos de esa gama de pensamientos que nos están agobiando. Entonces, se puede
2: bien.
3: Utilizar.
2: Y también puede ser, por ejemplo, en invierno, me hago una idea, ¿no? En invierno tengo una chaqueta, tocarla sería, porque, por ejemplo, sentir la trama,
3: también
2: como de la lana de la que está hecha.
3: Exactamente.
2: Pero solamente eso, el tocarla, nada más.
3: Sí, exacto, sin ya ponerme a razonar.
2: Perfecto.
3: Ni asociar con nada, no, solamente sentirlo.
2: Uh-huh.
3: Sin poner y decir, ah, está frío, está duro, está bueno.
2: Muy
3: no,
2: bien.
3: No, nada.
2: Entendido. Uh-huh. Perfecto. Uh-huh. Muy bien.
3: También hay otra parte que es la del movimiento, que hay personas que no perciben los movimientos de su propio cuerpo. Por ejemplo, los tic. Esto pasa con los tic nerviosos.
2: ¿Ah, sí?
3: Sí. Cuando las personas, por ejemplo, cierran un ojo así muchas veces, seguidito.
2: Sí.
3: Estos son movimientos incontrolados, involuntarios de los músculos que no tengo ninguna percepción de ellos.
2: Uh-huh. Pero entonces, hermana, aquí hay algo que no entiendo. Porque si yo estoy tocando, por ejemplo, la trama de mi chaqueta de lana, la estoy tocando, yo sé lo que estoy haciendo, ¿no?
3: Uh-huh.
2: Y ahora estás hablando de los movimientos del cuerpo, pero estás hablando de una cosa que yo no controlo, como puede ser un tic. No termino de entender cómo en este caso me puede afectar que yo tenga un tic o cómo lo puedo controlar, porque si eso es involuntario.
3: Claro, lo que pasa es que hay algunas personas que solamente sienten su cuerpo en los dolores, en las cosas así, en los cuando se pisan un dedo o bueno.
2: Entonces, se dan con un martillo, ahí sí que lo sienten.
3: Eso, ahí sí, solamente lo sienten en esas ocasiones, pero no lo sienten en otros momentos.
2: ¿Y eso pasa con los tics?
3: Eso pasa con los tics. Los tics son falta de percepción de los músculos de la cara, suelen ser en la cara, ¿cierto? En el ojo o cuando se guiñe la nariz sin querer, o sea, o cuando en la boca también, hay personas que tienen tic en la boca. En los labios.
2: Sí, sí, sí.
3: Entonces, como una manera de solucionar este, porque es un problema.
2: Es un problema,
3: ¿cierto?
2: Es verdad.
3: Y que puede, pues bueno, tiene su componente nervioso,
2: uh-huh.
3: ¿cierto? Y que puede ser también diagnosticado por el médico. A ver, ¿qué pasa con ese músculo? Pero suele ser más, mental, pues o sea, que se puede manejar a través de este control mental que estamos hablando.
2: Es decir, que estás comentando que un tic, como viene de nuestra mente, yo lo puedo controlar entonces.
3: Exacto. ¿Y cómo se hace? ¿Cómo se hace? Sintiendo esa parte del cuerpo, o sea, aprendiendo a captar ese movimiento, como darme cuenta cuando está pasando. ¿Sí? ¿Sí me explico? Ah, o sea, porque entendido. A veces sucede sin que yo lo quiera, ¿cierto?
2: Como es involuntario.
3: Exactamente. Claro. Entonces es aprender a captarlo. Y, por ejemplo, en psicología se hacen ejercicios de este tipo, por ejemplo, en terapias grupales o individuales.
2: Decirle Debe a la ser persona, muy gracioso, ¿no?
3: Sí, es gracioso. Es que se divierte uno.
2: Sí, pero es para el bien de la persona, claro. ¿No?
3: Decirle a la persona, bueno, ahora produzca el tic. O sea, le ponen a que lo haga sin que se haga solo. ¿Sí
2: o entiendes? Sea, que sea voluntario.
3: Exactamente.
2: Ah,
3: exactamente.
2: ¿Y eso? ¿Y
3: sí,
2: lo hacen?
3: Sí, sí. Entonces es, venga, ahora va a generar usted mismo ese tic que tiene. Entonces lo pone, por ejemplo, frente a un espejo. Entonces él empieza a hacer la mueca de manera que le salga el tic Ajá. voluntariamente. Entonces es una manera de sentir el músculo que se mueve solo. Entonces, moviéndolo él. Entonces,
2: para poder después quitarlo.
3: Exactamente.
2: Cuando viene ese tic, como es involuntario, poder controlarlo y sentirlo en el cuerpo,
3: eso,
2: digamos.
3: De eso se trata.
2: Ah, entendido. Mira, esto no lo sabía, ¿eh?
3: Uh-huh.
2: Y claro, puede resultar gracioso estar mirándote delante de un espejo, pero claro, como hemos dicho en el programa anterior también nos comentaste, cuando uno hace un ejercicio de estas cosas, logra al final su cometido, ¿no?
3: Sí, me acuerdo también de un caso, pues lo vivimos en una terapia grupal, un señor que nos mandaron a que nos colocáramos contra la pared en una posición, porque era de grupo, ¿cierto? En cada uno contra una pared de lado, o sea, acostado de lado, sobre el lado derecho, nos dijo
2: sobre el lado derecho.
3: Exacto, sobre el lado derecho. Y una de las personas que estaba ahí dijo, es que yo no me puedo acostar hacia el lado derecho. Entonces el psicólogo le dijo, pero bueno, ¿y por qué no se puede acostar del lado derecho? Entonces, porque siempre que me acuesto hacia ese lado, me da calambre. Por ejemplo, era algo así que era algo que le pasaba y era muy gracioso y era como que ya estaba prevenido. Entonces dijo, bueno, muy bien, acuéstese sobre el lado derecho a ver cómo es que le da el calambre. Vamos a observar a usted cómo le da el calambre.
2: Madre mía.
3: Entonces ese señor estaba súper asustado porque decía, Dios mío, me va a dar.
2: Claro, pues, y todo eso viene de la mente,
3: sí,
2: hermana,
3: exacto.
2: Es verdad.
3: Se acostó y bueno, el psicólogo le dijo, bueno, pero que le dé el calambre, a ver, yo quiero verlo.
2: Pues
3: eso
2: es verdad,
3: calambre,
2: hermana.
3: Le iba a dar, o sea, no le dio nada, no
2: claro.
3: le pasó nada.
2: Pues conozco una persona que no puede dormir boca arriba, no puede acostarse mirando hacia arriba, sino que tiene que acostarse hacia el lado derecho, ¿por qué? Porque si no, no va a dormir.
3: Pero
2: y
3: mire.
2: Está pensando en eso, que no, que si estoy así voy a estar 3 horas ahí esperando que me venga el sueño, no. E inmediatamente, ¡pum!, para el lado derecho.
3: Ya, porque mire que eso son cosas que se nos van metiendo en la cabeza y que terminan siendo ciertas para él, ¿cierto?
2: Exacto,
3: la persona,
2: sí,
3: que nos quitan libertad también.
2: Y nosotros podemos revertir esa situación, porque si hasta ahora he creído que si me acuesto del lado derecho me va a dar un calambre en el pie izquierdo, puedo revertir la situación gracias a estos ejercicios. O sea, es eso, ejercicio realmente.
3: Exacto,
2: y además aquí, hermana, juega un papel muy importante la fuerza de voluntad. Porque si yo directamente no quiero, pues no empiezo ni siquiera a practicar, ¿no?
3: Uh-huh.
2: Lo que podemos hacer con la fuerza de voluntad, ¿no?
3: Sí, es darnos increíble. La oportunidad de ser libres y estar tranquilos y manejar nuestra mente y nuestras emociones.
2: Bueno, aquí yo voy a plantear una cosa que estoy segura que más de un oyente nos va a decir. ¿Pero usted cree, señora psicóloga, que yo con el poco tiempo que tengo, con los 1000 trabajos que tengo para hacer, no tengo tiempo ni de relajarme, que no sé ni lo que es eso? A ver... Aquí es importante relajar todo el cuerpo, relajar los músculos, o sea, aprender a hacer ejercicios de relajación.
3: Claro, y que se pueden hacer en todo sitio, o sea, en muchas empresas esto se hace, pues
2: ¿sí?
3: De hecho, sí.
2: ¿Y le dan tiempo a los empleados para hacer ejercicio de relajación?
3: Se les enseñan prácticas de relajación para que cuando estén muy tensos las hagan. Es que tampoco es perder tiempo, o sea, quedarnos, o sea, porque tampoco es irnos al otro extremo.
2: Claro,
3: y que ya todos
2: vengan,
3: los trabajadores traigan, sentados.
2: Claro, y me traen un refresco, uno, un aperitivo. Claro, eso sería irse al otro extremo.
3: Sí.
2: Y además, tarde o temprano, si esto lo entiende quien lleva adelante la empresa, tarde o temprano dará resultado.
3: Sí, es porque se da cuenta que si los trabajadores están tranquilos, pues van a rendir más.
2: Serán eficaces.
3: Exacto, y van a trabajar en menos tiempo, lo que en momento de cansancio se demorarían un día entero uh-huh. haciéndolo. En 1 hora o 2 horas hacen todo el trabajo de 4 o 6.
2: Ah, mira.
3: Porque están tranquilos,
2: sí.
3: Entonces
2: bueno,
3: de eso,
2: hermana,
3: se trata.
2: Mira, yo me voy a acomodar aquí muy tranquilita. Y te escucho con atención y voy viendo si puedo ir haciendo los ejercicios en la medida que los vas explicando, ¿no?
3: Muy bien, de eso se trata.
2: Igualmente a los oyentes. A ver, la señora que está barriendo en este momento, dejar la escoba en un rincón, si tienes un tiempito, ¿por qué no aplicar los ejercicios que la hermana Alba nos va a comentar? Y además, bueno, al ser ella psicóloga, los ha vivido, los ha puesto en práctica. Primero, a lo mejor cuando estudiabas, hermana, ¿no?
3: Sí.
2: Todo esto se aprende,
3: sí,
2: ¿no?
3: Sí.
2: Así que, y además son cosas fáciles de recordar, es económico, no hay que gastar nada de dinero y simplemente prestar atención. Pues yo oigo y ya estoy con mi espalda sobre la silla, que creo que eso
3: muy
2: es muy
3: bien.
2: Importante, ¿no?
3: De eso se trata. Entonces es sentarse cómodamente en un sillón, colocar los brazos sobre las piernas, sobre los muslos.
2: Bien.
3: Sentir los antebrazos, o sea, sentir los antebrazos e irlos relajando. Algo que puede ayudar es, primero, cerrar fuertemente las palmas de las manos, como si fuéramos a dar un puñetazo. Fuerte, fuerte, fuerte.
2: Cerramos
3: y soltarlas,
2: fuerte.
3: Sí, y soltarlas.
2: Ajá.
3: Eso, soltarlas. Ahora, tensionar mucho los pies, o sea, los dedos de los pies, empuñarlos. Lo mismo que hicimos con las manos, los
2: sí.
3: dedos de los pies y soltarlos. Ahora,
2: ¿listo?
3: Tensionar las pantorrillas.
2: Ajá.
3: Tensionarlas.
2: Es un poco más difícil, me resulta.
3: Como si fuera dar una patada a un balón de
2: bien.
3: Fútbol.
2: Uh-huh.
3: Bueno, tensarlas bien y soltarlas.
2: Muy
3: ahora
2: bien.
3: Los muslos contra la silla. Vamos a tensar mucho los muslos contra la silla y a relajarlo.
2: Esto ahora, con más tiempo, porque lo estás explicando para poder aprovechar estos 25 minutos. Pero quienes nos están escuchando pueden tener las manos más apretadas, por ejemplo, un poquito más de tiempo, ¿verdad?
3: Eso puede ser.
2: ¿Eh? Muy
3: pero
2: bien.
3: Es la idea es como sentir la diferencia entre tenerlos tensos
2: perfecto.
3: Y sentirlos relajados. Porque
2: muy
3: a veces no nos damos cuenta.
2: Uh-huh.
3: Entonces, igual, ahora, nos vamos a sentar fuerte contra la silla como si tuviéramos un elefante sobre la cabeza.
2: Como pesa.
3: Sí, entonces te sentamos bien firmes en la silla y
2: sí.
3: Nos relajamos.
2: Ajá.
3: Ahora vamos a apretar la espalda contra el espaldar de la silla. Eso, como si nos fuéramos a ir hacia atrás.
2: Sí.
3: Fuerte y nos soltamos.
2: Perfecto.
3: Ahora vamos a tensionar el cuello. El cuello lo vamos a tensar bien, bien.
2: Como si me lo estuvieran poniendo más sobre la cabeza, sobre los hombros.
3: Exactamente, así. Tensarlo bien, bien.
2: Ay, qué horrible esto.
3: Como si fuéramos a dar un cabezazo a un balón.
2: ¿Y ahora suelto?
3: Lo suelta, sí, lo suelta. Ahora vamos a apretar toda la cara. Entonces, y hacer una mueca bien fuerte de apretar, de como si nos fueran a dar una noticia muy grave, muy grave, muy grave, eso. Y soltarla.
2: Muy bien.
3: ¿Sí? Entonces,
2: ay, sí que se siente, de verdad. Y eso, es un momentito nomás que hemos estado haciendo esto, ¿eh?
3: Eso, también respirar. Entonces ahora vamos a respirar lentamente, a tomar aire, a conservarlo un ratico dentro y a soltarlo. Esto lo podemos hacer varias veces, o sea, unas 5 veces, 10 veces. Esto es gimnasia respiratoria.
2: Bueno.
3: Sin violentarnos, o sea, sin hacerlo violento.
2: Con tranquilidad,
3: sí,
2: ¿no?
3: Sí, exactamente. Uh-huh. Que ahorita lo estamos haciendo rápido para que nos rinde el tiempo, pero que cada uno lo puede hacer en su casa con más tranquilidad, más calma,
2: uh-huh.
3: más despacio.
2: En esto, atención a quienes son profesores, maestros o locutores que a lo mejor nos están escuchando, da mucho resultado guardar el aire en el vientre, no en el pecho,
3: uh-huh.
2: ¿eh? Aquellos que son locutores lo saben, el aire nos va a durar más si lo ponemos en el vientre. Los cantantes también lo saben, ¿eh? No ponerlo lo que sería en el pecho, porque terminamos largando el aire así. Y como dices, hermana, con toda tranquilidad van a notar que da una paz, no sé, una tranquilidad.
3: ¿Eh?
2: Si uno lo deja el aire por un ratito, como decía la hermana, en el vientre.
3: Sí.
2: Y luego
3: hay
2: ya
3: que...
2: por la
3: ajá.
2: boca.
3: Sí,
2: despedirlo,
3: hay
2: ¿no?
3: que tener hay que poner atención a esto de la respiración,
2: sí.
3: porque algunas veces lo hacemos muy violento, o sea, como que como con fuerza,
2: eso
3: y esto
2: es.
3: Puede dañarnos. Y a veces también nos pone como que nos marea. Cuando, ¿cierto?
2: Exacto.
3: Cuando tomamos, por ejemplo, mucho aire,
2: uh-huh.
3: entonces nos mareamos. Pero bueno, tampoco hay que asustarse de este mareo, porque es una hiperventilación que se está generando dentro. O sea, que no estamos tan acostumbrados a tener tanto oxígeno dentro. Entonces, claro, el cuerpo se extraña,
2: sí.
3: ¿cierto? Choca
2: muy
3: un
2: bien.
3: Poco.
2: O sea, nada de violencia. En ninguno de los ejercicios que nos has enseñado y tampoco en los de respiración. O sea, aquí hay que tener
3: hacerlos
2: tranquilidad,
3: con calma,
2: muy bien.
3: Exacto, pues tampoco hacerlo conduciendo.
2: Cuidado con los ejercicios de relajación conduciendo, porque terminaremos en el hospital
3: con
2: algún chichón en la cabeza.
3: Eso.
2: ¿Eh?
3: Entonces, otro ejercicio también es el caminar conscientemente. Es caminar lento, ni muy rápido, ni muy lento, pues, o sea, en cierto...
2: Normal, digamos,
3: cierto,
2: ¿no?
3: Sí, pero percibiendo cada uno de los pasos,
2: ajá,
3: ¿cierto? O sea, lentamente, tampoco quedarnos parados, pero bueno, así,
2: claro,
3: detenidos, ¿no?
2: Entendido, sí, hermana, comprendido. Muy
3: es
2: bien.
3: Otro de los ejercicios.
2: Uh-huh.
3: Una marcha, eso se llama también marcha sentida, es algo así,
2: uh-huh,
3: que es caminar conscientemente, de manera que estemos tan concentrados en lo que estamos haciendo que no demos tiempo a la mente de estar en preocupaciones, en cosas que no nos están interesando porque estamos tranquilizándonos.
2: Perfecto, muy bien.
3: Poniendo a funcionar la mente receptora.
2: Uh-huh. Receptora, muy bien. Ahora yo me pregunto una cosa. Sé que muchos oyentes, la mayoría, nos están escuchando desde casa.
3: Uh-huh.
2: Esto puede ser una señora, como decíamos antes, está barriendo, deja la escobita en un rincón, ¿no? O está cosiendo. También puede hacer el ejercicio de relajación cosiendo, ¿no? Pero, hermana, ¿cómo podríamos realizar este tipo de ejercicios? Por ejemplo, si el jefe no se tiene que enterar que estoy relajándome. Supongamos que es una empresa pequeñita y que el dueño de la empresa no sabe que es tan importante la relajación para... Claro, hacer estos ejercicios en pleno trabajo, no sé, me parece que la circunstancia es un poquitito difícil. ¿O se puede lograr también en la vida cotidiana hacer este tipo de relajación, ejercicio de relajación?
3: Yo pienso que es que no se trata de dedicar mucho rato a esto, no, sino son pequeños espacios de tiempo como para oxigenarnos, pues de eso se trata. Entonces, si nosotros tenemos en la mente que es necesario, entonces lo vamos a hacer, por ejemplo, yendo desde el puesto de trabajo hacia el servicio, por ejemplo, caminando tranquilo, despacio y haciéndolo conscientemente. Ahí lo estamos ya
2: poniendo en práctica. Aunque sean poquitos metros,
3: claro,
2: por ejemplo,
3: sí,
2: lo puedo
3: no
2: lograr.
3: No importa, sí. O también, por ejemplo, me estoy lavando las manos. Uh-huh. Mirar cómo fluye el agua en el lavabo.
2: Entendido. Cuando va cayendo el agua sobre mis propias manos.
3: Sí, sí. Mirar el jabón.
2: Para eso no se necesita tiempo.
3: No se necesita, porque igual va a ir al servicio. Pues,
2: claro.
3: Por ejemplo, mirar el jabón, lavarme conscientemente, uh-huh, conscientemente.
2: Perfecto.
3: Y también a veces sirve, como visualizar cómo está cayendo toda la tensión en el agua. O sea, cómo se está yendo la tensión en el agua.
2: Ajá.
3: Algo así, que puede ayudar, o sea, pues como una forma también de control mental. De que nosotros, nuestra mente la utilicemos positivamente, productiva.
2: Y eso tranquilamente se puede hacer en el ámbito de trabajo. Mira, yo no me imaginaba, creía que hacía falta un par de horas, mucho tiempo, unas circunstancias de tranquilidad, que no me venga a molestar nadie. O sea, que uno lo puede hacer tranquilamente, tanto en casa como en el trabajo, entonces.
3: Claro, por ejemplo, cuando uno está escribiendo, eso también lo hemos practicado. Cuando uno está escribiendo, tomar el bolígrafo, el lapicero,
2: uh-huh,
3: lápiz, bueno.
2: Sí.
3: Y como si estuviéramos haciendo ejercicios de caligrafía. Cuando uno estaba en la escuela, que empezaba a hacer la A bien delineada, la B, cada una de las letras. También en el trabajo se puede hacer. Entonces, me toca escribir, igual me toca escribir. Bueno, entonces, a ver, vamos a percibirla, cada letra. Y es bonito,
2: porque es
3: hacerla bonita en ese, uh-huh, en ese caso, en ese momentico.
2: Muy bien.
3: Es un ejercicio.
2: Hermana, para terminar el programa de hoy, nos quedan 2 minutos nada más, por eso muy cortito si se puede la respuesta. Vamos a hablar un poquito de los beneficios que obtenemos con estas prácticas. Evidentemente, debe haber beneficios, ¿no?
3: Así
2: es. Aquí el autor de Control Cerebral y Emocional lo tiene que decir, ¿no?
3: Claro, sí, hay beneficios. El primer beneficio es ver las cosas positivamente, porque ya no vamos a estar con toda esa cantidad de pensamientos ahí en la mente, como que nos punzan, que nos intranquilizan, sino que nos permite ver las cosas de manera nítida y objetiva, y de una forma que sea más pacífica y más gratificante.
2: Eso es.
3: En todos los momentos.
2: Uh-huh. Bueno, ya amigos oyentes, tienen tarea para el próximo programa, poner en práctica estos ejercicios, acordarse de no agobiarse por si ronca el marido o la esposa, o el vecino de al lado, porque, claro, eso nos puede agobiar, pero, como decía la hermana, poner en práctica todos estos ejercicios para encontrar gratificación, aunque sea chiquitita, en estas actividades que hacemos, en estos pequeños ejercicios que podemos hacer todos. Ya lo voy a poner ahora en práctica, hermana.
3: Muy
2: ¿sabes
3: bien.
2: Por qué? Porque termina el espacio, me tengo que ir. Y voy a caminar unos pasos hasta buscar unas cositas y voy a poner en práctica lo que nos has enseñado hoy, ¿no?
3: Las va a buscar con calma, tranquila.
2: Con calma, eso es, con calma. Amigos, muy pronto nos vamos a encontrar en este espacio Conócete a ti mismo para seguir comentando, gracias a la hermana Alba Montoya, que es psicóloga, el libro Control Cerebral y Emocional de Narciso Irala, un manual práctico de felicidad y salud. Hasta un próximo programa.
3: Hasta luego.
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5: El amor llega a su plenitud máxima cuando perdona. Perdonar es más que dar. Dar es... 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Perdonar es, tengo la deuda de 1,000,000. Me la perdonan y encima me dan 1,000,000. Por eso el amor de Dios llega a su plenitud perdonando.
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2: Amigos de Nuestra Señora del Encuentro con Dios, de NSE, en todas sus plataformas de radio, televisión y redes sociales, bienvenidos a una victoria sobre el mal más que podemos tener con ustedes. Una alegría saludarles a todos ustedes y también hoy a don Oscar Maima en la parte técnica. Y como otras veces, gracias a Dios, está con nosotros el padre Jorge Carrasco Jaramillo, exorcista de la Arquidiócesis de Cusco y miembro de la Asociación Internacional de Exorcistas. A él le damos el saludo y la bienvenida para otro tema y otro avance para lograr esta victoria sobre el mal. Padre, ¿cómo está? Como usted dice, bien hallado. Gracias por estar una vez más con nosotros.
3: Gracias a usted, Hernán, a todo el equipo técnico de MSE y a todos aquellos que nos siguen por las distintas redes y medios donde se emite esta onda amiga.
2: Muchas gracias, padre. Como usted dice, hoy este espacio que en vivo sale en el bloque nocturno, o sea, ahora estamos en vivo, también se repite en el bloque de 11 de la mañana de otros espacios de NSE. En ambos, sobre todo ahora, pueden dejar sus reportes de sintonía y también sus consultas. Los amigos que nos puedan seguir por YouTube o Facebook, escríbanlas. Y también quienes nos estén escuchando por la señal abierta o de televisión también, pero al equipo de NSE Arequipa. Algunos nos han dicho en otras ciudades que escriben o hacen reportes, pero tienen que hacerlo para este programa, La Victoria sobre el Mal, en ese horario nocturno que estamos en vivo, al WhatsApp del equipo de NSE en la ciudad de Arequipa, que es el siguiente, 945-413-888. Lo repito una vez más, luego lo recordaré, es el siguiente número de WhatsApp, 945-413-888. Si alguien quiere escribir por WhatsApp desde fuera del país, fuera de Perú, más el signo más 51. Y bien, pues hoy, padre, estamos además bajo la protección, la fecha que hoy nos toca estar con usted en vivo, bajo la protección de los ángeles custodios, hoy día 2 de octubre. Padre, otro tema realmente muy llamativo y de mucho uso fuera de la iglesia, ¿no? En el mundo, fuera de la fe, la magia negra. Recordarles, como se dice, padre, que ya tenemos una primera temporada que, si no me equivoco, usted también ha tocado este tema. Les invitamos a los amigos de Cibernautas en YouTube, buscan ustedes La Victoria sobre el Mal en NSTV Perú. Allí van a encontrar también una primera serie, ¿verdad, padre? Si no me equivoco, en lo que usted quiera recordarnos de ahí o también profundizar. Adelante.
3: Sí, bueno, eso yo sobre la magia. Más que la magia negra, aunque se va a incluir la magia negra, el tema sería, pues, los efectos y los afectados de la magia en general. Entonces, aunque ahí entrará la magia negra. Entonces, sí, algo hemos hablado en creo que fue en la primera temporada sobre la magia, quizás en esta profundizaremos un poquito más. Entonces, partimos, yo he mandado unas diapositivas, pueden usarlas si desean. Partimos de la segunda, aunque ahí también figura magia negra, entonces de la segunda lámina, que es esta magnífica entrevista que se le hace al cardenal Ratzinger, que sería luego Benedicto XVI, sobre la magia, ¿no? Entonces, y pues ahí podríamos ver la definición que él da, ¿no? Y dice, cuando se habla de la magia, dice, es el uso de fuerzas aparentemente misteriosas que sirven para obtener un dominio sobre

naturales en sentido amplio, porque en sentido estricto, sobrenatural se refiere a Dios y a lo de Dios, ¿no? Entonces aquí en sentido, potencias más allá de lo natural sería. ¿Sí? A través de la magia, es decir, de este uso de fuerzas misteriosas, se sale de la esfera de la racionalidad, ¿no? De lo racional, y del uso de las fuerzas físicas aprendida gracias a la ciencia. Se va buscando y a veces se encuentra una manera de apropiarse de la realidad con la ayuda de fuerzas desconocidas. Entonces aquí, y aquí no estamos hablando de Dios, estamos hablando del oscuro, del oscurantismo. Puede que en muchos casos sea todo una trampa, es decir, sea un engaño, sea una estafa, como vemos, pero también puede ocurrir que por medio de elementos que se alejan de la racionalidad, y yo también incluiría de la fe, se puede acceder a un cierto dominio de la realidad, ¿no? Entonces, estoy en la lámina 3. La magia no es solamente una vana creencia, ¿no? Algo carente de todo fundamento, es un recurso. Esto nos lo dice el padre Gabriel Amor en su libro Habla un exorcista. Es un recurso a las fuerzas demoníacas para influir en el curso de los acontecimientos y sobre los demás en beneficio propio. Ahora vamos luego a describir ese, cuál es ese beneficio propio. Esta forma desviada de religiosidad, ¿por qué religiosidad? Porque muchas veces estas cosas se mezclan con la religiosidad popular, ¿no? Entonces, muchas veces, ¿no? Vamos a un santuario, por decir, en el mundo del Ande, y encontramos afuera del santuario personas que te leen la coca, que te lean las manos. Entonces, forma desviada de religiosidad que era típica de los pueblos primitivos. ¿Ve? En todos los pueblos primitivos encontramos esta magia, ¿no? Con sus matices distintos. Si nosotros vamos, por ejemplo, en el mundo andino, en el mundo andino del sur, vamos a hablar, pues esa cosmovisión, la cosmovisión andina, pues tenía magia, ¿no? Tiene y todavía es muy usada. En los pueblos andinos, por ejemplo, del Perú, del norte, entonces todas estas, las valles de las pirámides, las guaringas y todo, que tienen influjo de las culturas precolombinas del norte, dígase mochica, dígase, ¿no?, la cultura moche, la cultura chimú, etcétera, y milenariamente todavía se utilizan algunos conceptos, rituales que vienen milenarios, que son mágicos, ¿no? Lo mismo que en el sur andino, ¿no? Y se ha prolongado en el tiempo y existen en todos los países esta magia. Aunque en formas distintas, esto es tomado del Padre Amor, el resultado es idéntico: alejar al hombre de Dios y arrastrarle al pecado, a la muerte interior, ¿no? Aunque mucha gente explícitamente no vaya por eso. Y entonces estamos en la 4, ¿por qué se recurre a estas prácticas? Las tres grandes motivaciones habituales, pues son muchas veces el miedo, la curiosidad y el poder. Entonces, el miedo. Tengo miedo que me hayan hecho una brujería. Usted, Hernán, para hacer dinámico el programa, usted me puede interrumpir y me puede preguntar y me puede, y con gusto, y así hacemos dinámico el programa y podemos conversar, dialogar, y eso puede ayudar.

0: mucho a también a despertar el interés en los que nos siguen.
1: Y déjeme aprovechar de saludar, padre, ¿qué le parece desde el Valle de San Fernando, en California? Una persona que nos dice, saludos desde allá, Urpi Villa, dice, gracias, extrañaba los en vivo de este programa y hoy finalmente está el padre Carrasco, pudo tener en vivo, así es, y encomendémosle. Y también, Urpi, puede dejar usted alguna consulta sobre este tema. También Carolina Parra nos dice desde dónde, ojalá nos pueda decir desde dónde hace una consulta. El material de momento sale Carolina en pantalla y de modo privado ya se lo preguntamos al padre si se puede hacer llegar ese material, quizás si luego nos escribes al correo electrónico. Padre, a mí me sorprendió al inicio esta entrevista de una persona muy sabia, muy profunda, y estas motivaciones, este uso de las fuerzas especiales, padre, de saque, disculpe, como recordando todo desde el inicio, incluso quizá en la primera temporada usted ya lo ha tocado. Es decir, admitimos que existen unas fuerzas especiales que el hombre,
0: Más
1: que el ser
0: que
1: humano.
0: especiales, pero misteriosas, como decir, ¿no?
1: Misteriosas.
0: Entonces, la magia siempre ha existido en todas las culturas, desde las culturas primitivas, y incluso si nosotros vamos al mundo bíblico, también los grandes, pues los profetas y, se reflejan en los libros del Antiguo Testamento, cómo se fustigaba contra algunas prácticas que se hacían, ¿no? Entonces, y hay que entender, tener en cuenta que el mundo, por ejemplo, en el pueblo escogido de Dios, estuvo expuesto a muchas prácticas de este tipo relacionados con los pueblos donde eran esclavizados. Por ejemplo, en el mundo egipcio, por ejemplo, que sí ya se practicaba la magia. Y no sé si aquí en estas mismas presentaciones, cuando más adelante textos que siempre los usamos, del Antiguo Testamento, del Deuteronomio, etcétera, de los números que se fustiga, pues el uso, el acudir a nigromantes, a pitonisa, la adivinación, todo eso. Pues eso todo es mágico, ¿no? Entonces eso es, la Sagrada Escritura lo fustiga y lo fustiga también porque en ambientes donde caminaba el pueblo escogido, pues también se daban estas prácticas mágicas, ¿no?
1: Bien, padre, quiero aprovechar. Carolina Parra nos dice que, ¿qué le parece, padre? Desde Brasil nos escribe ella y dice, donde el espiritismo tiene mucha fuerza. Carolina, le recomendamos en programas anteriores, la segunda temporada, si no me equivoco, también donde el padre ha explicado con cierta, ¿no?, profundidad todo este tema. Y ella dice, me refería así, un momentito, Carolina, ya un poquito va a pasar en pantallas. Y gracias por estar allí y estar atentas. Efectivamente, padre, entonces, estas fuerzas, mejor que especiales, como oscuras, estas fuerzas desconocidas, existen
0: O
1: y
0: sea,
1: esto, seamos
0: en el,
1: religiosos o no, seamos religiosos.
0: y estamos hablando por eso ya del oscurantismo, porque también podríamos hablar de aquellas fuerzas que no conocemos que vienen de Dios, pero no nos estamos refiriendo a esto, nos estamos refiriendo pues a este mundo oscurantista con el cual queremos instrumentalizar la esfera física y la esfera psicológica del hombre, ¿no? Y como hemos leído del Padre Amor, estamos recurriendo, pues explícita o implícitamente, al demonio, ¿no? Entonces, y como estábamos diciendo, ¿por qué se recurre a estas prácticas? El miedo, ¿no? El miedo, pues muy fácil. Padre, me han hecho brujería. Entonces, como me han hecho brujería, no sé quién se lo ha dicho. Muchas veces son este tipo de personas quienes se lo han dicho. Entonces, me han hecho brujería y porque me han hecho brujería, pues voy yo a los operadores, lo solemos describir así, operadores del oculto,
1: agentes
0: con múltiples, y aquí podrían entrar cantidad de nombres, pues aquí que el parapsicólogo, que el chamán, que el mismo brujo, o sea, hay múltiples nombres. Yo incluso pondría aquí que el médium, todo eso, y acudimos a esto por el miedo de que me han hecho brujería, de que me está yendo mal en las finanzas, de que todo me sale mal, de que la salud, etcétera, de que no me va bien en la salud, y tengo miedo que siga todo igual. Entonces, la curiosidad. Entonces, la curiosidad de cómo va a ir mi futuro, ¿no? La curiosidad de quién me robó, la curiosidad de cómo me va a ir en el amor, etc. La curiosidad, el poder, tener poder, ¿no? Y hay veces se hablan, se dicen, sea verdadero, sea falso, que este persona pública, este artista, pues, acudió a una serie de ritos para tener poder y como que desde allí le ha ido bien, humanamente hablando, porque se le ha dado un poder especial, etc. Entonces, son algunas de las motivaciones por el cual recurrimos a la magia. Recurrimos a la... Y dentro de la magia, todo ese bagaje, ¿no? A brujos, hechiceros, no, limpias que me hacen, mediums, etcétera. Entonces acudimos a todos estos medios. Las personas que demandan los servicios de la magia, en su gran mayoría suelen estar padeciendo problemas familiares, lo que he dicho, laborales, afectivos. Entonces, esto es muy usual, ¿no? Laboral, se quedó mi hijo sin trabajo, entonces... Y hace tanto tiempo que no consigue un buen trabajo, porque seguramente me han hecho una brujería, afectivos, mi pareja se ha ido y parece, me ha dicho la vecina de la esquina que sabe de estas cosas, que le han hecho un amarre y por eso, ¿no? Entonces, o yo le voy a hacer un amarre, lo que le llaman la magia amatoria, ¿no? El amarre.
1: Pero disculpe, esto es lo que más se escucha a veces en el transporte público, en algunas emisoras. Así este es. Tipo de propaganda, es increíble. Hay propaganda en las estaciones locales de varias ciudades, hablando y escuchando así, cuando no en canales nacionales o más, incluso sí. Del horóscopo, ¿no? De este saber qué va a pasar. O sea, es algo muy propio del ser humano. Y padre, quería preguntarle. Hablando usted de estos tres puntos que cita de la entrevista al cardenal Ratzinger, el miedo, este tema, padre, en la práctica, usted, pastoral, estos años, tengo miedo de que me está pasando o que el trabajo no me va bien o incluso esto afectivo, digamos, no sé si porcentualmente o como generalizando.
0: Es muy usual.
1: ¿Es realmente real que me está afectando eso por este asunto o es más bien otra la causa más natural que está originando esto?
0: La idiosincrasia de nuestros pueblos, digamos, americanos, muchas veces le echan la culpa al mal natural a prácticas mágicas. Es muy usual, está muy metido en la idiosincrasia. Entonces, y yo diría que de 10, pues, yo diría más todavía, de 100, pues, son, no llega ni a 4 o a 5 que realmente, pues, son causadas por, pues, una acción extraordinaria, por un maleficio.
1: El 90%
0: la mayoría no, es que está muy en la cultura, muy en la cultura.
1: Ya. Y otro, menos del 10%, sí tiene estas causas. Padre, ya nos avisa menos. Interesante. Claro. Ya nos dicen que nuestras diapositivas están listas y déjeme También seguir saludando, padre, nos siguen escribiendo. Y Carolina Parra, ya ponen las diapositivas. Gracias por tu preocupación y seguirnos. Y Michael Falla dice, buenas noches. A ver, Michael, si no dice desde dónde nos escribe, nos saluda. Michael dice, buenas noches, padre. ¿Qué hacer cuando alguien cercano asiste a centros donde se realizan ritos de macumba? Bueno, Michael, enseguida seguro el padre nos va a comentar algo más. Y también Samuel Alarcón Valencia, él sí dice, buenas noches, hermanos, saludos desde Perú. Gracias, Samuel, buenas noches. Se dice mucho que la medalla de San Benito combate al maligno, es bueno llevarlo. Bueno, eso, ¿quién nos va a ratificar el padre? También dice, padre, ¿qué se debe hacer con familiares que, ¿qué se debe hacer? Sí, con familiares que, a ver si entiendo la pregunta, que ve por YouTube, entrevistan, familiares que por internet ven entrevistas de mediums y cosas de duendes. ¿Qué hacer cuando eso pasa en la familia? Muy interesante. Ya le leí la pregunta al padre, seguro se va a organizar un poquito y ya nos comenta. Gracias, Samuel. Padre, seguimos.
0: Sí. Entonces, bueno, el demonio sabe reconocer a las personas desesperadas y se aprovecha de ello para atraparlas y mantenerlas bajo su dominio. Muy usual cuando recurren, por ejemplo, a nosotros los exorcistas, un porcentaje muy alto, y muchas veces no son personas que tienen una acción extraordinaria necesariamente, a veces hasta trastornos mentales, pues ya antes ya han ido a todas estas cosas, ¿no? Entonces, mágicas. ¿Por qué? Porque está muy metido en la cultura que como que hay momentos donde se puede o hasta se debe recurrir a estos ambientes. Y no caemos en la cuenta de la malicia, ¿no? Entonces, estoy en la página 5. Entonces, tipos de magia. Aunque hay autores, e incluso católicos, que le quieren dar como hasta colores a la magia, magia azul, magia verde, magia roja, magia amarilla. Entonces, de suyo, yo diría que no hay una diferencia, como ciertos brujos pretenden, entre la magia blanca, por ejemplo, que unos dicen que es la magia que se supone no tiene intención de perjudicar a alguien, sino solo de obtener algún tipo de beneficio para uno mismo, que me vaya bien, que me adivinen el futuro, etc. Y la magia negra, que es la magia hecha con intención de perjudicar a alguien, y una de estas, ¿no? Pero la magia siempre será una forma de contacto con realidades espirituales peligrosas, siempre, ¿no? Entonces, obviamente, si hablamos de macumba, pues estamos hablando de la macumba que se da sobre todo, que viene por influencia del mundo afro, ¿no? Entonces, pues, que se da, por decir, en el Brasil se da mucho, y en concreto, por ejemplo, en el Brasil se da mucha la llamada quimbanda, ¿no? Esto hemos hablado también en algunas temporadas. Entonces, cuando hemos hablado de los ritos afroamericanos, ¿no? Entonces, pues, la macumba es totalmente demoníaca y pues hay que prevenir a esas personas que participan en eso, ¿no? Eso aleja de Dios y puede ser una puerta a la acción extraordinaria del demonio, ¿no? Eso es. Entonces estoy en la 6, dice, citando al padre Gabriel Amor, por magia blanca suele entender quitarse los hechizos. La magia negra es más para realizarlos, pero en realidad, como se cansaba de repetir, dice él, el padre Cándido, es decir, su maestro, el padre Cándido Mantini, que está en proceso de canonización, no existe magia blanca y magia negra, solo existe, decía el padre Mantini, magia negra, pues toda forma de magia es un recurso al demonio.
1: Claro.
0: Entonces él lo decía, y él lo decía desde su experiencia que tuvo mucha, ¿no? El padre Amantín. este gran sacerdote santo, sacerdote pasionista, pues dedicado al ministerio exorcístico. Entonces, tanto la denominada magia negra, la magia, o la que se oferta como magia blanca, es siempre un medio que se utiliza para comunicarse con lo oculto y operar por medio de él, ¿no? Entonces, y la magia, pues, es uno de los principales frutos del ocultismo. Por eso no podemos decir, no, pero si no se le, no le voy a hacer daño a nadie, nada.
1: No.
0: Eso es del demonio, eso es del demonio. Siempre será del demonio, ¿ya?
1: Entonces, sí, padre, disculpe, no sé si el ejemplo vale, me hace recordar esta frase que a veces hemos escuchado. Hay mentiras buenas y mentiras malas, ¿no? Mentiras blancas, mentiras... No, mentira es mentira. Y la magia va siempre en ese sentido.
0: La magia es siempre magia. Y cuando llamamos magia, no estamos utilizando los trucos, no estamos hablando de la prestidigitación, no. El recurso a lo oculto, ¿no? Uh-huh. A los poderes ocultos. Entonces... Por eso es importante, estamos en la 8, pues el maleficio, ¿no? Que es esa forma particular de magia cuya finalidad, esto lo hemos hablado varias veces, pero la repetición es siempre importante, es un medio pedagógico muy bueno, cuya finalidad es dañar al prójimo, ¿no? Entonces, sí, pues, Santo Tomás de Aquino obviamente lo incluye entre los pecados mortales, ¿no? Entonces, el término maleficio, entonces, pues deriva de la palabra en latino malum facere, es decir, hacer el mal, y se refiere de manera específica a la acción del demonio de llamar a una persona física, moral o espiritualmente o hacerle daño. En todas las prácticas mágicas existe el maleficio. Entonces, en todas las culturas, ¿no? Por ejemplo, en la magia andina, tanto del sur andino, pues donde entra pues la zona de Puno, Cusco, Apurímac, etcétera, y también Bolivia, pues existe pues esta magia y estos prácticas de maleficio, y también ya con matices distintos también, como he dicho, en el mundo andino norteño, por ejemplo, del Perú. Sobre todo estamos hablando pues de la zona de Tumbes, Piura, Chiclayo, etc., ¿no? Esto es. Entonces, uh-huh. Se refiere de manera específica a la acción del demonio de dañar a una persona física, moral o espiritualmente, o hacerle daño a sus bienes por vía preternatural, es decir, a quien estamos hablando, no de estrictamente lo sobrenatural, no estamos hablando de Dios, sino no estamos hablando de los ángeles caídos, del demonio. Entonces, a través de un ser humano que se presta a colaborar explícita o implícitamente con él, ¿no? Pues los brujos, los chamanes, etc., ¿no? Uh-huh. Aunque ahora, pues, hasta por internet, etcétera, pues dan fórmulas para hacer cosas, ¿no? Negar la existencia de los maleficios, es negar la evidencia de una realidad que en el pasado y en el futuro, y en el presente, perdón, muestra una actualidad en todos los tiempos y en todos los lugares, ¿eh? Pues, por decir, el maleficio que se da a través de del vudú haitiano, por ejemplo, ¿no? Y las famosas muñequitas, Wamba, creo que son. Entonces, pues es un maleficio.
1: Claro.
0: La experiencia demuestra que los materiales con que pueden, bueno, esto no hace falta decirlo.
1: Padre, mientras vamos avanzando, permítame saludar a Michael. Dice que nos escribes de Río de Janeiro, y pide la bendición. Al final el padre la va a dar. Michael, gracias, y gracias por la consulta. También a Saturnina Carballo dice, buenas noches, paz y bien, y saludos de Paraguay, muchas gracias, y les agradecemos las consultas que nos pueden hacer entre todos para aprender y vivir mejor nuestra fe. Y también Permítame, padre, a Elizabeth Jepe, dice, padre, ahora hay muchas cosas, pulseras, la angiología, y lo escuché en el carro, el horóscopo, y hablan también de Dios, qué mal para engañar a la gente. Así es, Elizabeth, por eso estos programas y otros siempre en la fe para intentar dar luz. Elizabeth, sí, nos comenta también desde dónde reporta su sintonía. Padre, ¿se podrá hacer una especie de maleficio? A ver, parece un juego o hasta una broma, pero a ver, ¿se podrá hacer una especie de maleficio a través de los medios de comunicación? Un cibernauta nos decía hace poquito que su familia, algún familiar estaba por YouTube o internet viendo cosas de este tipo. ¿Se puede hacer el mal desde un programa de YouTube, de televisión, de radio?
0: Hay veces enseñan, ¿no? Enseñan a través, dan cursos para cómo hacer maleficios y cosas. Así como, pues, antiguamente se utilizaban literaturas para esto. Sí. Sí. Entonces, pues también se puede a través de algunas páginas, claro que sí. Esto, muy bien. Entonces, gran parte de los que lo estoy en la 11, que los operadores del oculto producen con su arte, viene del llamado vocablo hechizo, un hechizo, ¿no? Entonces, todos estos ritos mágicos con los que se realiza un maleficio, ¿no? Pues el hechicero, la hechicera, etcétera, ¿no? Que intervienen en esto. Dice el padre Gabriel Amor, en Hablo un Exorcista, estoy en la 12, hay muchos magos, en el sentido mago que estoy hablando, charlatán, pues nada, que engaña a la gente, que tiene una soberbia poco común. No puede ni siquiera evitar un resfrío en sí mismo y habla de tener poderes para hacer cualquier cosa y curar cualquier enfermedad. Lo malo es cuando trabajan directamente con el diablo, porque lo hay. Y entonces ya no son magos, son verdaderos brujos, ¿no? Pero en todos los casos tienen una habilidad maléfica para crear en los clientes una dependencia para sacarle sin compasión hasta el último centavo, porque hay veces cobran mucho, encima. Entonces, por eso, si nosotros ya en la página 13, ¿no? Volviendo a la entrevista de Cardenal Ratzinger, decía, San Pablo en Chipre define públicamente al mago Elimás como hijo del diablo. Podríamos afirmar con certeza que detrás de la magia y el mundo del ocultismo está siempre presente el demonio. La respuesta es sí. Yo diría, sin el demonio, decía él, que provoca esas perversiones de la creación, no podría existir todo este mundo de ocultismo y de magia. Entonces, el gran problema es que por encima, porque siempre, no, padre, estaba desesperado, etcétera. No, por encima es porque no vivo una vida de fe. Claro. Porque si no, no acudiría a estos ambientes, ¿no? ¿Y cuáles son los peligros? Nos decía también en la misma entrevista, para quien practica la magia y lo oculto, ¿no? La trampa se tiende con promesas a través de una experiencia de poder, de alegrías, de satisfacción, pero después el hombre va entregándose a una red demoníaca que poco a poco le somete, llega a ser más fuerte que él, el hombre deja de ser el dueño de casa, el dueño de sí, ¿no? Entonces, si una persona entra a formar parte de una secta o de un grupo mágico, se va a convertir en un esclavo, no solo del grupo, que por sí ya sería grave por lo que comporta, sino que será esclavo de esa realidad que encuentra detrás del grupo. Esto ahora se está dando mucho, por eso muchas sectas de este tipo, mágicas y hasta demoníacas, ¿no? ¿Desde dónde proviene tanta sed hacia lo oculto? Le preguntaban al cardenal Ratzinger. Me parece una mezcla entre una tendencia hacia lo divino, una tendencia, y a la desorientación que cierra el hombre en sí mismo. Ninguno de los ocultistas declara abiertamente que opera con el concurso del demonio. Todo lo contrario. Casi todos afirman que son creyentes y que hacen el bien. Y ahí viene el problema, pues, que muchos usan imágenes sagradas, crucifijos, a veces preguntan, piden, ¿no?, que les lleven agua bendita, como el demonio engaña, ¿no? Como decía hace momento una oyente. Entonces, y esto es importante, el sincretismo que se da en el mundo mágico, estoy en la 17, ¿no?, que es uno de los elementos fundamentales del mundo mágico y ocultistas, ¿no? Y que se vale de elementos cristianos, pervirtiéndolos como el único interés de atraer a la gente y ser creíbles, haciéndose también con la fuerza escondida de la realidad cristiana, ¿no? Y eso lo veíamos en una temporada, por ejemplo, en los ritos afroamericanos, ¿no?
1: Así
0: Como
1: es.
0: se valían, por ejemplo, en la santería de
1: La
0: Santa Bárbara,
1: santería.
0: de San Lázaro, de la Virgen de la Caridad del Cobre en Cuba, para manifestar deidades africanas, demonios. Entonces, ¿no? Entonces, y esto lo veíamos también en el Umbanda, que se da mucho, que se da mucho en Brasil y también en Uruguay, en Argentina, etcétera, ¿no? Entonces, etcétera. También, pues en el mundo andino propiamente, en la cosmovisión andina también hay bastante sincretismo, elementos sincréticos que hay que purificar, ¿no? Entonces, estoy en la 18, ¿no? Entonces,
1: Padre, disculpe, como para recordar y aclarar el término que es más técnico, ¿no? Sincretismo, si nos puede recordar, la imagen que usted en la diapositiva aparecía, me llamó mucho la atención, se veía como un rostro de la Virgen o algo así, pero como una montaña, no sé si la imagen misma sirva como para aclarar y recordar lo que significa el término de sincretismo.
0: es que de suyo es eso, ¿no? El sincretismo es la mezcla, el sincretismo es la mezcla de elementos opuestos, por ejemplo, criterios, la palabra no sería adecuada, pero la voy a usar, ¿eh? Creencias cristianas con creencias que nacen, por ejemplo, en el animismo andino. Entonces, por lo tanto, ¿no? Si por decir, en el mundo andino es animista, ¿no es cierto? La cosmovisión andina original se daba eso, pues todo tiene vida, por eso existían las plantas sagradas. Entonces, pues en algunos ritos católicos, en alguna zona, pues se utilizaba la coca con las imágenes cristianas. Entonces son elementos, mezclas de elementos que están contrapuestos. Ahora, algunos quieren, confundiendo eso, pues quieren hablar, no, pero eso es importante, respetar a los pueblos originarios, dice. El criterio que se da del respeto a los pueblos originarios es de los valores que se recogen en los pueblos originarios, valores incluso que están dentro de la ley natural, ¿no? Entonces, si nosotros vamos al mundo andino, pues el mundo andino decía, tenía esa gran, digamos, divisa moral, pues no robes, no seas perezoso, etcétera. Eso formaba parte de la misma visión andina que se tenía, ¿no? Y forma parte de la ley natural, de lo que Dios ha grabado en el corazón del hombre. Y valores como el trabajo grupal, etcétera, son muy válidos, ¿no? Pero no nos referimos, por ejemplo, al oculto, a las prácticas mágicas que se realizaban en todos los pueblos llamados originarios. Entonces, por eso hay veces se crea esta mezcla, es esa mezcla de sincretismo, ¿no? Voy por decir en el Cusco, voy a honrar a Jesús con la manera de llamarlo Señor de Coyoriti, pero me doy la vuelta y honro al Apu que está a la vueltita. Entonces, pues eso es un sincretismo, es una mezcla de elementos contrarios y estamos dentro sobre todo de fe, ¿no? Entonces, por eso es importantísimo también seguir formando, seguir purificando, seguir evangelizando, ¿no? Entonces, esto es importante tenerlo en cuenta.
1: Padre, aprovechando esta explicación que hace, déjeme saludar. Elizabeth vuelve a hacer más preguntas. Gracias, Elizabeth. Ahora la hacemos con más profundidad al padre sobre una práctica que ocurrió en su casa. También Michael Falla hace una interesantísima pregunta, para que usted la vaya pensando, padre. Dice, ¿qué tipo de rito hacen esas personas que se roban las hostias consagradas? Lamentablemente, doloroso hecho, pero ¿qué sucede? Y Claudia Bautista, padre, desde México, tierra de misión y evangelización, dice, saludos, pregunta, ¿puede haber personas dentro de la iglesia que solo utilizando sus manos como medio de sanación pueden ver o saber si alguien te ha realizado algún mal? Qué interesante pregunta, Claudia, espéranos un poquito y el padre seguramente ya nos la va a comentar. Gracias por tu reporte de sintonía.
0: Vamos a terminar en unos minutos y a ver si nos da tiempo de contestar todas, si no todas, pues ya en la próxima. Entonces, es rápido lo de las para poder responder a las preguntas, la acción extraordinaria del maligno. ¿Qué quiere decir? Que sí, este acercamiento al mundo ocultista, al mundo de la magia, puede terminar en una acción extraordinaria del maligno, es decir, en posesión, en vejación, en obsesión maléfica, sí, ¿no? Entonces, porque una de las causas que nos habla la experiencia y la tradición exorcística es haber frecuentado operadores del oculto, es decir, cartomantes, quiromantes, médiums, o haber practicado en primera persona la cartomancia, la quiromancia, esoterismo o magia de cualquier especie. Eso ya es causa de una acción extraordinaria del maligno. O haber participado en asistido sesiones de espiritismo. Ahí está. Entonces, puede ser causa de la acción extraordinaria del maligno. O haber usado talismanes, sobre todo si se han recibido de auténticos operadores del oculto, quienes a menudo consagran estos objetos a espíritus infernales. Ya está. Entonces, pueden ser causas de la acción extraordinaria. Entonces, esto tenerlo muy en cuenta. Me paso a la 20. Entonces, bueno, pues aquí están los textos, ¿no? Que ustedes ya esto lo pueden leer, que los conocen todos. Deuteronomio 6:13, Levítico 19:31, Levítico 20:27, ¿no? A Yahvé, tu Dios temerás, a Él le servirás, no te dirigirás a los nigromantes, ni consultarás a los adivinos, etc. ¿No? Entonces, estos textos. Voy rápido por el asunto para responder las preguntas, ¿no? Entonces, el segundo, otro error que involucra todo maleficio, ejercicio de cualquier tipo de magia, es atentado contra la caridad, contra la justicia, toda vez que involucra un perjuicio o intento de violar el libre albedrío de nuestro prójimo, ¿no? Claro. Cuando lo hacen con el fin de hacer daño. Este texto, que muchas veces lo hemos leído, lo hemos comentado, lo vamos rápido. Número 2117 del Catecismo de la Iglesia Católica, todas las prácticas de magia, de hechicería, mediante los que se presente, pretende domesticar las potencias ocultas para ponerlas a su servicio y obtener un poder sobrenatural, en sentido amplio, se dice, sobre el prójimo, aunque sea para procurar la salud, son gravemente contrarias a la virtud de la religión. Estas prácticas son más condenables, aun cuando van acompañadas de una intención de dañar a otro, ¿no? El maleficio, recurran o no, directa o indirectamente, a la intervención de los demonios, que normalmente siempre van a meter la cola ahí. Y en la 23, pues, recordamos lo que muchas veces hemos dicho, pues que existe una permisión divina y se da los efectos si Dios lo permite, ¿no? Entonces esto tenerlo muy en cuenta. Hay veces cuando suceden estas cosas, por ejemplo, me hacen un maleficio, pues, y tiene el efecto, pues es, también hay una permisión divina, no es que Dios lo quiera directamente, y Dios siempre de los males, recuerde, va a sacar bienes mayores, no lo olvide. Por muchas almas se convierten a Dios a través de este sufrimiento, ¿no? Muchos vuelven a Dios, ¿no? Entonces, usando ese texto, lo tenemos en la 24 de Romanos 8, 28, todo lleva al bien de aquellos que aman a Dios, ¿no? Y en la 25, él no abandona a la criatura que está viviendo la prueba, de algún modo sufre con ella y al mismo tiempo la sostiene y la reconforta con su gracia, ¿no? Y decía Benedicto también, el cardenal Ratzinger, estoy en la 26, ¿qué es lo que diría aquellos que frecuentan a la vez la iglesia?
1: Qué bueno.
0: Y el ocultismo, pues creen que una cosa no excluye a la otra. Les diría que tienen que empezar a entender mejor la fe, introducirse profundamente en el camino cristiano para comprender que son dos cosas totalmente diferentes. Si escucho la palabra del Señor con mi mano, en su mano, me dejo guiar por el amor de Cristo, me inserto en la gran comunión de la iglesia, siguiendo con esta al camino de Cristo, ¿no? Entonces, porque lamentablemente hay personas que viven eso, ¿no? Obviamente que no tienen un verdadero encuentro con el Señor. Me lanzo a la última, 28, Efesios 6, 12, porque no tenemos lucha contra sangre y carne, sino contra principados, contra potestades, contra los gobiernos o gobernadores de las tinieblas de este siglo, contra huestes espirituales de maldad en regiones celestes. Entonces eso sería, ¿cuántos minutos nos quedan?
1: Bueno, tenemos un poquito más de 7, 8 minutos, 10, me dicen 10 minutos.
0: Una palabra a cada pregunta, rápidamente.
1: Muy bien, pues empezamos por lo que nos decía nuestro amigo Samuel Valencia, Michael Falla decía, usted que lo respondió. Sí,
0: tratemos de sintetizar para corresponder, sí, a todos.
1: ¿Qué hacer cuando alguien se acerca a centros donde se realizan ritos de macumba? Creo que ya lo respondió un poco usted.
0: Ya lo respondí y lo que tenemos que hacer es cómo lo ayudamos a que se encuentre con Dios, no hay otro, ¿no? Uh-huh. Y rezar por él, sí.
1: Samuel Alarcón decía, si es bueno usar la medalla de San Benito y que combate el maligno, ¿es bueno llevarlo?
0: Todos los medios que nos da sobrenaturales, lo que nos recuerda la carta de 1985 a los obispos, pues todo, ¿no? La vida espiritual en sí. Ahora, ¿puede tener alguna propiedad exorcística la medalla de San Benito? Sí, claro que sí, pero usada rectamente, claro, dentro de una vida de fe, no como un talismán, no como, claro, un objeto supersticioso.
1: Claro, claro. Qué bien, padre. Él mismo preguntaba, ¿qué hacer cuando familiares por internet están viendo entrevistas a médiums y cosas de duendes?
0: Lo mismo, ver cómo se les puede ayudar, se les puede orientar a llevar una vida verdaderamente cristiana. Lo que decía al final el Papa, el Cardenal Ratzinger.
1: Muy bien. También decía, Elizabeth, decía que un familiar suyo trajo a una mujer que supuestamente curaba a su tía, ella puso todo el cuarto en blanco y utilizó distintos signos, igual murió, y bueno, ella dice, igual es su hermano, ¿qué podría hacer ella allí?
0: No, hay que evaluar, qué esa persona que era, ¿no? Entonces no tendría que decir ni, por ejemplo, era una persona que decía que tenía carismas, uh-huh, o era una persona que hacía, pues que era un operador del oculto. Habría que evaluar eso. Ahora también eso ya lo hemos hablado, en torno a lo de las personas que supuestamente tienen carismas. Entonces, esto hay que discernirlo porque hay veces también el demonio puede engañar.
1: Bien, padre. Otro seguidor en YouTube nos preguntaba qué pasa con las personas que se roban las hostias, lamentablemente la Santa Misa, ¿qué están haciendo? ¿Qué tipo de, digamos, están cometiendo qué tipo de acción?
0: Eso, acá hay una profanación, acá hay un sacrilegio, y sabemos que quien roba una hostia consagrada, pues es un pecado reservado, ¿no? Es reservado al que ultraja, y aquí se entra esto, el ultraje a nuestro Señor Jesucristo en la Eucaristía, pues es un pecado reservado a la Santa Sede. Entonces, porque estamos profanando al mismo Dios. Es cierto que muchos lo hacen por ignorancia,
1: Claro.
0: porque el chamán le pidió, el brujo le pidió, pero ustedes son testigos, este famoso video que se hizo viral de esta, ¿cómo se llama? Medium, yo no sé cómo llamarla, que un programa televisivo en el Perú que recomendaba llevarse las hostias y, ¿no? Y hacer un rito, ¿no? Entonces,
1: Doloroso, doloroso.
0: lógico. Entonces, sepa de que se da. Por eso es uno de los peligros que se tiene cuando se da la comunión en la mano. Entonces, al margen, yo aquí no quiero decir de la comunión en la mano, bien, mal, no, simplemente es uno de los peligros, y por eso la Iglesia siempre ha dicho de que si se diera la comunión en la mano hay que evitar el peligro de profanación. Y esto es una de las cosas, ¿no? Hay algunos que incluso se sacan la sagrada hostia
1: Increíble, así
0: de
1: es.
0: la boca.
1: Ajá. Y
0: Entonces, no.
1: padre, allí aprovechar, o sea, quizá veamos pocas veces eso, pero ¿qué pasaría si nosotros participando en una Eucaristía, una Santa Misa, vemos que alguna persona está ocurriendo esto? ¿Qué podríamos, qué se sugiere?
0: Acercarse inmediatamente, porque mientras voy y digo que se lo van a acercarse y ponerse fuerte con esa persona, ¿no? Y al ponerme fuerte con esa persona, se darán cuenta o avisar a otros para que dejen claro que eso no se puede hacer, que es una profanación, porque hay veces se da, ¿no? Y hay veces se da. Y es ahí, como diciendo, vamos, el porcentaje mayor de profanaciones en ese tipo. Porque el brujo pide, etcétera, tráeme una hostia, le dice.
1: Tráeme agua bendita, ¿no? También.
0: Entonces, sí, no, yo, por ejemplo, primero, esto de la sagrada hostia
1: Eucaristía.
0: en la Eucaristía, pues se da, el porcentaje se puede dar más cuando la comunión se da en la mano que en la
1: En
0: boca.
1: la boca.
0: Entonces, es más
1: Importante.
0: escaso en que se dé. Y lo del agua bendita. Yo he aprendido mucho la experiencia. Yo no suelo dar agua, yo doy agua bendita a los conocidos o cuando me piden, yo pregunto para qué se debe usar con el fin de evangelizar. Y usted no se imagina las respuestas que me dan. Entonces, y
1: Podríamos hacer un
0: entonces.
1: programa sobre esto, quizá, y las
0: Sí.
1: respuestas encontradas, sí.
0: Claro que sí, o sea, es muy fuerte eso de esto del agua, pero ni se imagina, o sea, y gente que va a misa el domingo, y entonces, y uno se acerca y yo le digo, es para llevarlo al curandero, ¿no es cierto? Me miran y dicen, sí, padre.
1: Wow.
0: Entonces, mucho, pero muchísimo, es muy fuerte. Por eso creo que el uso del agua bendita conlleva, es un sacramental, pero conlleva también evangelizar y en general, ¿no? El uso de los sacramentales y la piedad popular hay que evangelizar.
1: Correcto. Padre, también pues nos decía Claudia, interesantísimo, desde México, hay personas que tienen don con las manos para saber, para que puedan hacer sanación o ver si alguien nos ha realizado un mal.
0: Esto hay que
1: Esto.
0: tener mucho cuidado, en esto hay que tener mucho cuidado y hay que evaluar. Hay veces se da en algunos ambientes en la iglesia esto. Primero, que el laico no debe imponer las manos, no debe imponer las manos. El único que impone las manos es porque la imposición de las manos es un gesto eminentemente sacerdotal, ¿no? Entonces, el laico no tiene por qué poner las manos. Y por eso hay que tener mucho cuidado en algunos ambientes, incluso eclesiales, donde me imponen los laicos, etc. Un don, ¿se puede tener un don? ¿Se puede tener un don de curación? Claro que sí.
1: Muy bien.
0: Pero el único que tiene que determinar eso existe un documento, ya lo hemos comentado en algún programa, pues es la autoridad eclesiástica y es el único que puede autorizar, ¿no? Ya ha habido, hace poco hubo un problema muy fuerte en Argentina, justamente sobre esto de un supuesto don de sanación, y entonces hay que tener en esto mucho cuidado, en esto de
1: la cita. Minuto final, y déjeme saludar a Valeria Galdino, que envía saludos de Venezuela, padre, que usted ha estado ahí y que le quieren mucho por allá. También Félix Ramón Mendoza, que envía saludos a los sacerdotes, relacionados al padre Félix, capellán del Hospital de Caracas. Y Urpi Villa también dice que en su parroquia dan la comunión de rodillas y en la boca. Padre, le esperamos. La próxima yo quiero que nos regale la bendición, que lo hemos pedido todos, y también amigos que nos siguen, nos escuchan, encomendar al padre Carrasco, que el 5 de octubre estará cumpliendo años, pues para que recemos también por los sacerdotes en general, y también, padre, le encomendamos a usted y que pues su perseverancia y santidad en el ministerio sacerdotal. Padre, regálenos la bendición, por favor, para terminar el programa.
0: Dominus vobiscum.
1: Et cum spiritu tuo.
0: Benedicat vos omnipotens Deus, Pater et Filius et Spiritus Sanctus. Amén.
1: Amén. Muchas gracias, Padre Jorge Carrasco, exorcista de la Arquidiócesis de Cusco, al sur de Perú, y también capellán allí y párroco, desde luego. Y a todos los que nos han escrito, se han reportado, toda Hispanoamérica, qué bonito compartir con ustedes este pequeño aporte de NS. Por favor, no se olviden de suscribirse, para que llegue este bien, esta verdad, a más personas, y compártanlo y denle un me gusta al video en Facebook, en YouTube, y nos esperamos en otra próxima Victoria sobre el Mal. Hasta pronto.
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0: El ángel del Señor anunció a María.
1: Concibió por obra y gracia del Espíritu Santo.
0: Dios te salve, María, llena eres de gracia, el Señor es contigo. Bendita tú eres entre todas las mujeres, y bendito es el fruto de tu vientre, Jesús.
1: Santa María, Madre de Dios, ruega por nosotros pecadores, ahora y en la hora de nuestra muerte. Amén.
0: He aquí la esclava del Señor.
1: Hágase en mí según tu palabra.
0: Dios te salve, María, llena eres de gracia, el Señor es contigo. Bendita tú eres entre todas las mujeres, y bendito es el fruto de tu vientre, Jesús.
1: Santa María, Madre de Dios, ruega por nosotros pecadores, ahora y en la hora de nuestra muerte. Amén.
0: Y el Verbo se hizo carne.
1: Y habitó entre nosotros.
0: Dios te salve, María, llena eres de gracia, el Señor es contigo. Bendita tú eres entre todas las mujeres, y bendito es el fruto de tu vientre, Jesús.
1: Santa María, Madre de Dios, ruega por nosotros pecadores, ahora y en la hora de nuestra muerte. Amén.
0: Ruega por nosotros, Santa Madre de Dios,
1: para que seamos dignos de alcanzar las promesas de nuestro Señor Jesucristo.
0: Te suplicamos, Señor, que derrames tu gracia sobre nuestras almas, para que, habiendo conocido por el anuncio del ángel la encarnación de tu Hijo Jesucristo, por los méritos de su pasión y cruz, seamos llevados a la gloria de la resurrección, por el mismo Jesucristo nuestro Señor.
1: Amén.
0: Gloria al Padre y al Hijo y al Espíritu Santo,
1: como era en el principio, ahora y siempre, por los siglos de los siglos. Amén.
0: Ave María Purísima,
1: sin pecado concebida.
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1: Rezo del Santo Rosario. Por la señal de la Santa Cruz, de nuestros enemigos, líbranos, Señor Dios nuestro, en el nombre del Padre, y del Hijo, y del Espíritu Santo. Amén. Señor mío Jesucristo, Dios y hombre verdadero, Creador, Padre y Redentor mío, por ser vos quien sois bondad infinita, y porque os amo sobre todas las cosas, me pesa de todo corazón.

0: Padre nuestro que estás en el cielo, santificado sea tu nombre, venga a nosotros tu reino, hágase tu voluntad en la tierra como en el cielo.
1: Danos hoy nuestro pan de cada día, perdona nuestras ofensas, como también nosotros perdonamos a los que nos ofenden. No nos dejes caer en la tentación y líbranos del mal. Amén.
0: Dios te salve, María, llena eres de gracia, el Señor es contigo. Bendita tú eres entre todas las mujeres y bendito es el fruto de tu vientre, Jesús.
1: Santa María, Madre de Dios, ruega por nosotros pecadores, ahora y en la hora de nuestra muerte. Amén.
0: Dios te salve, María, llena eres de gracia, el Señor es contigo. Bendita tú eres entre todas las mujeres, y bendito es el fruto de tu vientre, Jesús.
1: Santa María, Madre de Dios, ruega por nosotros pecadores, ahora y en la hora de nuestra muerte. Amén.
0: Dios te salve, María, llena eres de gracia, el Señor es contigo. Bendita tú eres entre todas las mujeres, y bendito es el fruto de tu vientre, Jesús.
1: Santa María, Madre de Dios, ruega por nosotros pecadores, ahora y en la hora de nuestra muerte. Amén.
0: Dios te salve, María, llena eres de gracia, el Señor es contigo. Bendita tú eres entre todas las mujeres, y bendito es el fruto de tu vientre, Jesús.
1: Santa María, Madre de Dios, ruega por nosotros pecadores, ahora y en la hora de nuestra muerte. Amén.
0: Dios te salve, María, llena eres de gracia, el Señor es contigo. Bendita tú eres entre todas las mujeres, y bendito es el fruto de tu vientre, Jesús.
1: Santa María, Madre de Dios, ruega por nosotros pecadores, ahora y en la hora de nuestra muerte. Amén.
0: Dios te salve, María, llena eres de gracia, el Señor es contigo. Bendita tú eres entre todas las mujeres, y bendito es el fruto de tu vientre, Jesús.
1: Santa María, Madre de Dios, ruega por nosotros pecadores, ahora y en la hora de nuestra muerte. Amén.
0: Dios te salve, María, llena eres de gracia, el Señor es contigo. Bendita tú eres entre todas las mujeres, y bendito es el fruto de tu vientre, Jesús.
1: Santa María, Madre de Dios, ruega por nosotros pecadores, ahora y en la hora de nuestra muerte. Amén.
0: Dios te salve, María, llena eres de gracia, el Señor es contigo. Bendita tú eres entre todas las mujeres, y bendito es el fruto de tu vientre, Jesús.
1: Santa María, Madre de Dios, ruega por nosotros pecadores, ahora y en la hora de nuestra muerte. Amén.
0: Dios te salve, María, llena eres de gracia, el Señor es contigo. Bendita tú eres entre todas las mujeres, y bendito es el fruto de tu vientre, Jesús.
1: Santa María, Madre de Dios, ruega por nosotros pecadores, ahora y en la hora de nuestra muerte. Amén.
0: Dios te salve, María, llena eres de gracia, el Señor es contigo. Bendita tú eres entre todas las mujeres, y bendito es el fruto de tu vientre, Jesús.
1: Santa María, Madre de Dios, ruega por nosotros pecadores, ahora y en la hora de nuestra muerte. Amén.
0: Gloria al Padre, y al Hijo, y al Espíritu Santo.
1: Como era en el principio, ahora y siempre, por los siglos de los siglos. Amén.
2: María, Madre de Gracia, Madre de Piedad y Misericordia, defiéndenos del enemigo y ampáranos, ahora y en la hora de nuestra muerte. Amén. Oh Jesús mío, perdonad nuestros pecados, librarnos del fuego del infierno, llevad al cielo a todas las almas, especialmente a las más necesitadas de vuestra misericordia.
0: Segundo misterio: la autorrevelación de Cristo en las bodas de Caná.
1: Padre nuestro que estás en el cielo, santificado sea tu nombre, venga a nosotros tu reino, hágase tu voluntad en la tierra como en el cielo.
0: Danos hoy nuestro pan de cada día. Perdona nuestras ofensas, como también nosotros perdonamos a los que nos ofenden. No nos dejes caer en la tentación y líbranos del mal. Amén.
1: Dios te salve, María, llena eres de gracia, el Señor es contigo. Bendita tú eres entre todas las mujeres y bendito es el fruto de tu vientre, Jesús.
0: Santa María, Madre de Dios, ruega por nosotros pecadores,

0: ahora y en la hora de nuestra muerte. Amén.
1: Dios te salve María, llena eres de gracia, el Señor es contigo. Bendita tú eres entre todas las mujeres, y bendito es el fruto de tu vientre, Jesús.
0: Santa María, Madre de Dios, ruega por nosotros pecadores, ahora y en la hora de nuestra muerte. Amén.
1: Dios te salve María, llena eres de gracia, el Señor es contigo. Bendita tú eres entre todas las mujeres, y bendito es el fruto de tu vientre, Jesús.
0: Santa María, Madre de Dios, ruega por nosotros pecadores, ahora y en la hora de nuestra muerte. Amén.
1: Dios te salve María, llena eres de gracia, el Señor es contigo. Bendita tú eres entre todas las mujeres, y bendito es el fruto de tu vientre, Jesús.
0: Santa María, Madre de Dios, ruega por nosotros pecadores, ahora y en la hora de nuestra muerte. Amén.
1: Dios te salve María, llena eres de gracia, el Señor es contigo. Bendita tú eres entre todas las mujeres, y bendito es el fruto de tu vientre, Jesús.
0: Santa María, Madre de Dios, ruega por nosotros pecadores, ahora y en la hora de nuestra muerte. Amén.
1: Dios te salve María, llena eres de gracia, el Señor es contigo. Bendita tú eres entre todas las mujeres, y bendito es el fruto de tu vientre, Jesús.
0: Santa María, Madre de Dios, ruega por nosotros pecadores, ahora y en la hora de nuestra muerte. Amén.
1: Dios te salve María, llena eres de gracia, el Señor es contigo. Bendita tú eres entre todas las mujeres, y bendito es el fruto de tu vientre, Jesús.
0: Santa María, Madre de Dios, ruega por nosotros pecadores, ahora y en la hora de nuestra muerte. Amén.
1: Dios te salve María, llena eres de gracia, el Señor es contigo. Bendita tú eres entre todas las mujeres, y bendito es el fruto de tu vientre, Jesús.
0: Santa María, Madre de Dios, ruega por nosotros pecadores, ahora y en la hora de nuestra muerte. Amén.
1: Dios te salve María, llena eres de gracia, el Señor es contigo. Bendita tú eres entre todas las mujeres, y bendito es el fruto de tu vientre, Jesús.
0: Santa María, Madre de Dios, ruega por nosotros pecadores, ahora y en la hora de nuestra muerte. Amén.
1: Dios te salve María, llena eres de gracia, el Señor es contigo. Bendita tú eres entre todas las mujeres, y bendito es el fruto de tu vientre, Jesús.
0: Gloria, Santa María, Madre de Dios, ruega por nosotros pecadores, ahora y en la hora de nuestra muerte. Amén.
1: Gloria al Padre, y al Hijo, y al Espíritu Santo.
0: Como era en el principio, ahora y siempre, por los siglos de los siglos. Amén. María, Madre de gracia, Madre de piedad y misericordia, defiéndenos del enemigo y ampáranos, ahora y en la hora de nuestra muerte. Amén. Oh Jesús mío, perdonad nuestros pecados, librándonos del fuego del infierno, llevad al cielo a todas las almas, especialmente a las más necesitadas de vuestra misericordia. Tercer misterio, el anuncio del reino de Dios invitando a la conversión. Padre nuestro que estás en el cielo, santificado sea tu nombre, venga a nosotros tu reino, hágase tu voluntad en la tierra como en el cielo.
1: Danos hoy nuestro pan de cada día, perdona nuestras ofensas, como también nosotros perdonamos a los que nos ofenden. No nos dejes caer en la tentación y líbranos del mal. Amén.
0: Dios te salve María, llena eres de gracia, el Señor es contigo. Bendita tú eres entre todas las mujeres, y bendito es el fruto de tu vientre, Jesús.
1: Santa María, Madre de Dios, ruega por nosotros pecadores, ahora y en la hora de nuestra muerte. Amén.
0: Dios te salve, María, llena eres de gracia, el Señor es contigo. Bendita tú eres entre todas las mujeres, y bendito es el fruto de tu vientre, Jesús.
1: Santa María, Madre de Dios, ruega por nosotros pecadores, ahora y en la hora de nuestra muerte. Amén.
0: Dios te salve, María, llena eres de gracia, el Señor es contigo. Bendita tú eres entre todas las mujeres, y bendito es el fruto de tu vientre, Jesús.
1: Santa María, Madre de Dios, ruega por nosotros pecadores, ahora y en la hora de nuestra muerte. Amén.
0: Dios te salve, María, llena eres de gracia, el Señor es contigo. Bendita tú eres entre todas las mujeres, y bendito es el fruto de tu vientre, Jesús.
1: Santa María, Madre de Dios, ruega por nosotros, pecadores, ahora y en la hora de nuestra muerte. Amén.
0: Dios te salve, María, llena eres de gracia, el Señor es contigo. Bendita tú eres entre todas las mujeres, y bendito es el fruto de tu vientre, Jesús.
1: Santa María, Madre de Dios, ruega por nosotros, pecadores, ahora y en la hora de nuestra muerte. Amén.
0: Dios te salve, María, llena eres de gracia, el Señor es contigo. Bendita tú eres entre todas las mujeres, y bendito es el fruto de tu vientre, Jesús.
1: Santa María, Madre de Dios, ruega por nosotros, pecadores, ahora y en la hora de nuestra muerte. Amén.
0: Dios te salve, María, llena eres de gracia, el Señor es contigo. Bendita tú eres entre todas las mujeres, y bendito es el fruto de tu vientre, Jesús.
1: Santa María, Madre de Dios, ruega por nosotros, pecadores, ahora y en la hora de nuestra muerte. Amén.
0: Dios te salve, María, llena eres de gracia, el Señor es contigo. Bendita tú eres entre todas las mujeres, y bendito es el fruto de tu vientre, Jesús.
1: Santa María, Madre de Dios, ruega por nosotros, pecadores, ahora y en la hora de nuestra muerte. Amén.
0: Dios te salve, María, llena eres de gracia, el Señor es contigo. Bendita tú eres entre todas las mujeres, y bendito es el fruto de tu vientre, Jesús.
1: Santa María, Madre de Dios, ruega por nosotros, pecadores, ahora y en la hora de nuestra muerte. Amén.
0: Dios te salve, María, llena eres de gracia, el Señor es contigo. Bendita tú eres entre todas las mujeres, y bendito es el fruto de tu vientre, Jesús.
1: Santa María, Madre de Dios, ruega por nosotros, pecadores, ahora y en la hora de nuestra muerte. Amén.
0: Gloria al Padre, y al Hijo, y al Espíritu Santo.
1: Como era en el principio, ahora y siempre, por los siglos de los siglos. Amén.
0: María, Madre de gracia, Madre de piedad y misericordia, defiéndenos del enemigo y ampáranos, ahora y en la hora de nuestra muerte. Amén. Oh Jesús mío, perdonad nuestros pecados, librarnos del fuego del infierno, llevad al cielo a todas las almas, especialmente a las más necesitadas de vuestra misericordia. Cuarto misterio, la transfiguración del Señor.

0: Padre nuestro que estás en el cielo, santificado sea tu nombre. Venga a nosotros tu reino. Hágase tu voluntad en la tierra como en el cielo.
1: Danos hoy nuestro pan de cada día. Perdona nuestras ofensas, como también nosotros perdonamos a los que nos ofenden. No nos dejes caer en la tentación y líbranos del mal. Amén.
0: Dios te salve María, llena eres de gracia, el Señor es contigo. Bendita tú eres entre todas las mujeres, y bendito es el fruto de tu vientre, Jesús.
1: Santa María, Madre de Dios, ruega por nosotros, pecadores, ahora y en la hora de nuestra muerte. Amén.
0: Dios te salve María, llena eres de gracia, el Señor es contigo. Bendita tú eres entre todas las mujeres, y bendito es el fruto de tu vientre, Jesús.
1: Santa María, Madre de Dios, ruega por nosotros, pecadores, ahora y en la hora de nuestra muerte. Amén.
0: Dios te salve María, llena eres de gracia, el Señor es contigo. Bendita tú eres entre todas las mujeres, y bendito es el fruto de tu vientre, Jesús.
1: Santa María, Madre de Dios, ruega por nosotros, pecadores, ahora y en la hora de nuestra muerte. Amén.
0: Dios te salve María, llena eres de gracia, el Señor es contigo. Bendita tú eres entre todas las mujeres, y bendito es el fruto de tu vientre, Jesús.
1: Santa María, Madre de Dios, ruega por nosotros, pecadores, ahora y en la hora de nuestra muerte. Amén.
0: Dios te salve María, llena eres de gracia, el Señor es contigo. Bendita tú eres entre todas las mujeres, y bendito es el fruto de tu vientre, Jesús.
1: Santa María, Madre de Dios, ruega por nosotros, pecadores, ahora y en la hora de nuestra muerte. Amén.
0: Dios te salve María, llena eres de gracia, el Señor es contigo. Bendita tú eres entre todas las mujeres, y bendito es el fruto de tu vientre, Jesús.
1: Santa María, Madre de Dios, ruega por nosotros, pecadores, ahora y en la hora de nuestra muerte. Amén.
0: Dios te salve María, llena eres de gracia, el Señor es contigo. Bendita tú eres entre todas las mujeres, y bendito es el fruto de tu vientre, Jesús.
1: Santa María, Madre de Dios, ruega por nosotros, pecadores, ahora y en la hora de nuestra muerte. Amén.
0: Dios te salve María, llena eres de gracia, el Señor es contigo. Bendita tú eres entre todas las mujeres, y bendito es el fruto de tu vientre, Jesús.
1: Santa María, Madre de Dios, ruega por nosotros, pecadores, ahora y en la hora de nuestra muerte. Amén.
0: Dios te salve María, llena eres de gracia, el Señor es contigo. Bendita tú eres entre todas las mujeres, y bendito es el fruto de tu vientre, Jesús.
1: Santa María, Madre de Dios, ruega por nosotros, pecadores, ahora y en la hora de nuestra muerte. Amén.
0: Dios te salve María, llena eres de gracia, el Señor es contigo. Bendita tú eres entre todas las mujeres, y bendito es el fruto de tu vientre, Jesús.
1: Gloria, Santa María, Madre de Dios, ruega por nosotros, pecadores, ahora y en la hora de nuestra muerte. Amén.
0: Gloria al Padre, y al Hijo, y al Espíritu Santo.
1: Como era en el principio, ahora y siempre, por los siglos de los siglos. Amén. María, Madre de gracia, Madre de piedad y misericordia, defiéndenos del enemigo y ampáranos, ahora y en la hora de nuestra muerte. Amén. Oh Jesús mío, perdonad nuestros pecados, librándonos del fuego del infierno, llevad al cielo a todas las almas, especialmente a las más necesitadas de vuestra misericordia. Quinto misterio. La institución de la Eucaristía, expresión sacramental del misterio pascual. Padre nuestro que estás en el cielo, santificado sea tu nombre, venga a nosotros tu reino, hágase tu voluntad en la tierra como en el cielo.
0: Danos hoy nuestro pan de cada día, perdona nuestras ofensas, como también nosotros perdonamos a los que nos ofenden. No nos dejes caer en la tentación, y líbranos del mal. Amén.
1: Dios te salve María, llena eres de gracia, el Señor es contigo. Bendita tú eres entre todas las mujeres, y bendito es el fruto de tu vientre, Jesús.
0: Santa María, Madre de Dios, ruega por nosotros pecadores, ahora y en la hora de nuestra muerte. Amén.
1: Dios te salve, María, llena eres de gracia, el Señor es contigo. Bendita tú eres entre todas las mujeres, y bendito es el fruto de tu vientre, Jesús.
0: Santa María, Madre de Dios, ruega por nosotros, pecadores, ahora y en la hora de nuestra muerte. Amén.
1: Dios te salve, María, llena eres de gracia, el Señor es contigo. Bendita tú eres entre todas las mujeres, y bendito es el fruto de tu vientre, Jesús.
0: Santa María, Madre de Dios, ruega por nosotros, pecadores, ahora y en la hora de nuestra muerte. Amén.
1: Dios te salve, María, llena eres de gracia, el Señor es contigo. Bendita tú eres entre todas las mujeres, y bendito es el fruto de tu vientre, Jesús.
0: Santa María, Madre de Dios, ruega por nosotros, pecadores, ahora y en la hora de nuestra muerte. Amén.
1: Dios te salve, María, llena eres de gracia, el Señor es contigo. Bendita tú eres entre todas las mujeres, y bendito es el fruto de tu vientre, Jesús.
0: Santa María, Madre de Dios, ruega por nosotros, pecadores, ahora y en la hora de nuestra muerte. Amén.
1: Dios te salve, María, llena eres de gracia, el Señor es contigo. Bendita tú eres entre todas las mujeres, y bendito es el fruto de tu vientre, Jesús.
0: Santa María, Madre de Dios, ruega por nosotros, pecadores, ahora y en la hora de nuestra muerte. Amén.
1: Dios te salve, María, llena eres de gracia, el Señor es contigo. Bendita tú eres entre todas las mujeres, y bendito es el fruto de tu vientre, Jesús.
0: Santa María, Madre de Dios, ruega por nosotros, pecadores, ahora y en la hora de nuestra muerte. Amén.
1: Dios te salve, María, llena eres de gracia, el Señor es contigo. Bendita tú eres entre todas las mujeres, y bendito es el fruto de tu vientre, Jesús.
0: Santa María, Madre de Dios, ruega por nosotros, pecadores, ahora y en la hora de nuestra muerte. Amén.
1: Dios te salve, María, llena eres de gracia, el Señor es contigo. Bendita tú eres entre todas las mujeres, y bendito es el fruto de tu vientre, Jesús.
0: Santa María, Madre de Dios, ruega por nosotros, pecadores, ahora y en la hora de nuestra muerte. Amén.
1: Dios te salve, María, llena eres de gracia, el Señor es contigo. Bendita tú eres entre todas las mujeres, y bendito es el fruto de tu vientre, Jesús.
0: Santa María, Madre de Dios, ruega por nosotros, pecadores, ahora y en la hora de nuestra muerte. Amén.
1: Gloria al Padre, y al Hijo, y al Espíritu Santo.
0: Como era en el principio, ahora y siempre, por los siglos de los siglos. Amén.
1: María, Madre de Gracia, Madre de Piedad y Misericordia, defiéndenos del enemigo y ampáranos, ahora y en la hora de nuestra muerte. Amén. Oh Jesús mío, perdonad nuestros pecados, librarnos del fuego del infierno, llevad al cielo a todas las almas, especialmente a las más necesitadas de vuestra misericordia. Letanías lauretanas. Señor, ten piedad.
2: Señor, ten piedad.
1: Cristo, ten piedad.
2: Cristo, ten piedad.
1: Señor, ten piedad.
2: Señor, ten piedad.
1: Cristo, óyenos.
2: Cristo, óyenos.
1: Cristo, escúchanos.
2: Cristo, escúchanos.
1: Dios Padre Celestial,
2: ten misericordia de nosotros.
1: Dios Hijo Redentor del mundo,
2: ten misericordia de nosotros.
1: Dios Espíritu Santo,
2: ten misericordia de nosotros.
1: Trinidad Santa, un solo Dios,
2: ten misericordia de nosotros.
1: Santa María,
2: ruega por nosotros.
1: Santa Madre de Dios,
2: ruega por nosotros.
1: Santa Virgen de las Vírgenes,
2: ruega por nosotros.
1: Madre de Cristo,
2: ruega por nosotros.
1: Madre de la Iglesia,
2: ruega por nosotros.
1: Madre de Misericordia,
2: ruega por nosotros.
1: Madre de la Divina Gracia,
2: ruega por nosotros.
1: Madre de la Esperanza,
2: ruega por nosotros.
1: Madre Purísima,
2: ruega por nosotros.
1: Madre Castísima,
2: ruega por nosotros.
1: Madre Intacta,
2: ruega por nosotros.
1: Madre Incorrupta,
2: ruega por nosotros.
1: Madre Inmaculada,
2: ruega por nosotros.
1: Madre amable,
2: ruega por nosotros.
1: Madre admirable,
2: ruega por nosotros.
1: Madre del Buen Consejo,
2: ruega por nosotros.
1: Madre del Creador,
2: ruega por nosotros.
1: Madre del Salvador,
2: ruega por nosotros.
1: Virgen Prudentísima,
2: ruega por nosotros.
1: Virgen digna de veneración,
2: ruega por nosotros.
1: Virgen digna de alabanza,
2: ruega por nosotros.
1: Virgen Poderosa,
2: ruega por nosotros.
1: Virgen Clemente,
2: ruega por nosotros.
1: Virgen Fiel,
2: ruega por nosotros.
1: Espejo de Justicia,
2: ruega por nosotros.
1: Trono de la Sabiduría,
2: ruega por nosotros.
1: Causa de nuestra alegría,
2: ruega por nosotros.
1: Vaso espiritual,
2: ruega por nosotros.
1: Vaso digno de honor,
2: ruega por nosotros.
1: Vaso insigne de devoción,
2: ruega por nosotros.
1: Rosa mística,
2: ruega por nosotros.
1: Torre de David,
2: ruega por nosotros.
1: Torre de marfil,
2: ruega por nosotros.
1: Casa de oro,
2: ruega por nosotros.
1: Arca de la Alianza,
2: ruega por nosotros.
1: Puerta del Cielo,
2: ruega por nosotros.
1: Estrella de la Mañana,
2: ruega por nosotros.
1: Salud de los enfermos,
2: ruega por nosotros.
1: Refugio de los pecadores,
2: ruega por nosotros.
1: Consuelo de los migrantes,
2: ruega por nosotros.
1: Consoladora de los afligidos,
2: ruega por nosotros.
1: Auxilio de los cristianos,
2: ruega por nosotros.
1: Reina de los ángeles,
2: ruega por nosotros.
1: Reina de los patriarcas,
2: ruega por nosotros.
1: Reina de los profetas,
2: ruega por nosotros.
1: Reina de los apóstoles,
2: ruega por nosotros.
1: Reina de los mártires,
2: ruega por nosotros.
1: Reina de los confesores,
2: ruega por nosotros.
1: Reina de las vírgenes,
2: ruega por nosotros.
1: Reina de todos los santos,
2: ruega por nosotros.
1: Reina concebida sin pecado original,
2: ruega por nosotros.
1: Reina asunta al cielo,
2: ruega por nosotros.
1: Reina del Santísimo Rosario,
2: ruega por nosotros.
1: Reina de la Familia,
2: ruega por nosotros.
1: Reina de la Paz,
2: ruega por nosotros.
1: Mediadora maternal de todas las gracias,
2: ruega por nosotros.
1: Nuestra Señora del Encuentro con Dios,
2: ruega por nosotros.
1: Cordero de Dios que quitas los pecados del mundo,
2: perdónanos, Señor.
1: Cordero de Dios que quitas los pecados del mundo,
2: escúchanos, Señor.
1: Cordero de Dios que quitas los pecados del mundo,
2: ten misericordia de nosotros.
1: Ruega por nosotros, Santa Madre de Dios,
2: para que seamos dignos de alcanzar las promesas de nuestro Señor Jesucristo.
1: Oremos. Te rogamos, Señor y Dios nuestro, que concedas a nosotros, tus siervos, gozar de perpetua salud de alma y cuerpo, y por la gloriosa intercesión de la bienaventurada siempre Virgen María, ser librados de la tristeza presente y disfrutar de la eterna alegría. Por Cristo nuestro Señor.
2: Amén.
1: Por las intenciones del Sumo Pontífice, para ganar las indulgencias concedidas. Padre nuestro que estás en el cielo, santificado sea tu nombre. Venga a nosotros tu reino, hágase tu voluntad en la tierra como en el cielo.
2: Danos hoy nuestro pan de cada día, perdona nuestras ofensas, como también nosotros perdonamos a los que nos ofenden. No nos dejes caer en la tentación y líbranos del mal. Amén.
1: Dios te salve María, llena eres de gracia, el Señor es contigo. Bendita tú eres entre todas las mujeres, y bendito es el fruto de tu vientre, Jesús.
2: Santa María, Madre de Dios, ruega por nosotros, pecadores, ahora y en la hora de nuestra muerte. Amén.
1: Gloria al Padre, y al Hijo, y al Espíritu Santo.
2: Como era en el principio, ahora y siempre, por los siglos de los siglos. Amén.
1: Por las benditas almas del purgatorio. Padre nuestro que estás en el cielo, santificado sea tu nombre. Venga a nosotros tu reino, hágase tu voluntad en la tierra como en el cielo.
2: Danos hoy nuestro pan de cada día, perdona nuestras ofensas, como también nosotros perdonamos a los que nos ofenden. No nos dejes caer en la tentación y líbranos del mal. Amén.
1: Dios te salve María, llena eres de gracia, el Señor es contigo. Bendita tú eres entre todas las mujeres, y bendito es el fruto de tu vientre, Jesús.
2: Santa María, Madre de Dios, ruega por nosotros, pecadores, ahora y en la hora de nuestra muerte. Amén.
1: Gloria al Padre, y al Hijo, y al Espíritu Santo.
2: Como era en el principio, ahora y siempre, por los siglos de los siglos. Amén.
1: Por las intenciones del reinado de María y sus miembros. Padre nuestro que estás en el cielo, santificado sea tu nombre. Venga a nosotros tu reino. Hágase tu voluntad en la tierra como en el cielo.
2: Danos hoy nuestro pan de cada día. Perdona nuestras ofensas, como también nosotros perdonamos a los que nos ofenden. No nos dejes caer en la tentación y líbranos del mal. Amén.
1: Dios te salve María, llena eres de gracia, el Señor es contigo. Bendita tú eres entre todas las mujeres y bendito es el fruto de tu vientre, Jesús.
2: Santa María, Madre de Dios, ruega por nosotros pecadores, ahora y en la hora de nuestra muerte. Amén.
1: Gloria al Padre, y al Hijo, y al Espíritu Santo.
2: Como era en el principio, ahora y siempre, por los siglos de los siglos. Amén.
1: Una salve al Inmaculado Corazón de María.
2: Dios te salve, Reina y Madre de Misericordia, vida, dulzura y esperanza nuestra. Dios te salve. A ti llamamos los desterrados hijos de Eva. A ti suspiramos gimiendo y llorando en este valle de lágrimas. Ea pues, Señora abogada nuestra, vuelve a nosotros esos tus ojos misericordiosos. Y después de este destierro, muéstranos a Jesús, fruto bendito de tu vientre. Oh clementísima, oh piadosa, oh dulce siempre Virgen María, ruega por nosotros, Santa Madre de Dios, para que seamos dignos de alcanzar las promesas de nuestro Señor Jesucristo. Amén.
1: Ave María Purísima,
2: sin pecado concebida.

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Qué alegría, amigos, encontrarnos con ustedes en este día tan especial. Hoy, 16 de julio, celebramos la memoria de Nuestra Señora del Carmen, esta advocación mariana tan querida por todos, especialmente en algunos países como Chile, en Venezuela también, es patrona de Chile y de otros países que la acogen como su patrona, como su modelo, y sobre todo recomendarles mucho que todos tengan el escapulario del Carmen, que la Santísima Virgen prometió que el que muera con su escapulario se salvará y también saldrá muy pronto del purgatorio. Así que los animamos a los que todavía no tengan impuesto el escapulario del Carmen a aprovechar este día que en la mayoría, en muchas iglesias se impone el escapulario, lo impone un sacerdote, para ir así revestidos y protegidos con el manto de la Virgen. Vamos a tomar, amigos, el oficio en la página 1556 propia de la Nuestra Señora del Carmen. La salmodia la tomaremos del jueves de la tercera semana del Salterio a partir de la página 1204. Y el resto del oficio lo tomaremos del común de Santa María Virgen en la página 1767.

0: Señor, ábreme los labios.
1: Y mi boca proclamará tu alabanza.
0: Aclamemos al Señor en esta fiesta de María Virgen.
1: Aclamemos al Señor en esta fiesta de María Virgen.
0: Venid, aclamemos al Señor, demos vítores a la roca que nos salva, entremos a su presencia dándole gracias, aclamándolo con cantos.
1: Aclamemos al Señor en esta fiesta de María Virgen.
0: Porque el Señor es un Dios grande, soberano de todos los dioses, tiene en su mano las cimas de la tierra, son suyas las cumbres de los montes, suyo es el mar porque Él lo hizo, la tierra firme que modelaron sus manos.
1: Aclamemos al Señor en esta fiesta de María Virgen.
0: Entrad, postrémonos por tierra, bendiciendo al Señor, Creador nuestro, porque Él es nuestro Dios y nosotros su pueblo, el rebaño que Él guía.
1: Aclamemos al Señor en esta fiesta de María Virgen.
0: Ojalá escuchéis hoy su voz, no endurezcáis el corazón como en Meribá, como el día de Masá en el desierto, cuando vuestros padres me pusieron a prueba y me tentaron, aunque habían visto mis obras.
1: Aclamemos al Señor en esta fiesta de María Virgen.
0: Durante 40 años aquella generación me asqueó y dije, es un pueblo de corazón extraviado que no reconoce mi camino. Por eso he jurado en mi cólera que no entrarán en mi descanso.
1: Aclamemos al Señor en esta fiesta de María Virgen.
0: Gloria al Padre, y al Hijo, y al Espíritu Santo, como era en el principio, ahora y siempre, por los siglos de los siglos. Amén.
1: Aclamemos al Señor en esta fiesta de María Virgen.
0: ¿Quién eres tú, mujer, que, aunque rendida al parecer postrada, no estás sino en los cielos ensalzada, no estás sino en la tierra preferida?
1: Pero qué mucho si del sol vestida, qué mucho si de estrellas coronada, vienes de tantas luces ilustrada, vienes de tantos rayos guarnecida.
0: Cielo y tierra parece que a primores se compitieron con igual desvelo, mezcladas sus estrellas y sus flores.
1: Para que en ti tuviesen tierra y cielo, con no sé qué lejanos resplandores, de flor del sol plantada en el Carmelo.
0: Gloria al Padre, y al Hijo, y al Espíritu, por los siglos de los siglos. Amén. ¿Qué pregón tan glorioso para ti, ciudad de Dios? Él la ha cimentado sobre el monte santo, y el Señor prefiere las puertas de Sion a todas las moradas de Jacob.
1: ¿Qué pregón tan glorioso para ti, ciudad de Dios? Contaré a Egipto y a Babilonia entre mis fieles. Filisteos, tirios y etíopes han nacido allí.
0: Se dirá de Sion, uno por uno, todos han nacido en ella. El Altísimo en persona la ha fundado.
1: El Señor escribirá en el registro de los pueblos, este ha nacido allí. Y cantarán mientras danzan, todas mis fuentes están en ti.
0: Gloria al Padre, y al Hijo, y al Espíritu Santo.
1: Como era en el principio, ahora y siempre, por los siglos de los siglos. Amén.
0: ¡Qué pregón tan glorioso para ti, ciudad de Dios! El Señor llega con poder y su recompensa lo precede. Mirad, el Señor Dios llega con poder y su brazo manda. Mirad, viene con él su salario y su recompensa lo precede.
1: Como un pastor que apacienta el rebaño, su brazo lo reúne. Toma en brazos los corderos y hace recostar a las madres.
0: ¿Quién ha medido a puñados el mar, o mensurado a palmos el cielo, o a cuartillos el polvo de la tierra?
1: ¿Quién ha pesado en la balanza los montes y en la báscula las colinas? ¿Quién ha medido el aliento del Señor? ¿Quién le ha sugerido su proyecto?
0: ¿Con quién se aconsejó para entenderlo, para que le enseñara el camino exacto, para que le enseñara el saber y le sugiriese el método inteligente?
1: Mirad, las naciones son gotas de un cubo, y valen lo que el polvillo de balanza. Mirad, las islas pesan lo que un grano, el Líbano no basta para leña, sus fieras no bastan para el holocausto.
0: En su presencia las naciones todas, como si no existieran, valen para él nada y vacío.
1: Gloria al Padre, y al Hijo, y al Espíritu Santo.
0: Como era en el principio, ahora y siempre, por los siglos de los siglos. Amén.
2: El Señor llega con poder y su recompensa lo precede.
0: Ensalzad al Señor Dios nuestro, postraos ante el estrado de sus pies. El Señor reina, tiemblen las naciones, sentado sobre querubines, vacile la tierra.
1: El Señor es grande en Sion, encumbrado sobre todos los pueblos. Reconozcan tu nombre, grande y terrible, Él es santo.
0: Reinas con poder y amas la justicia, tú has establecido la rectitud. Tú administras la justicia y el derecho, tú actúas en Jacob.
1: Ensalzad al Señor Dios nuestro, postraos ante el estrado de sus pies, Él es santo.
0: Moisés y Aarón con sus sacerdotes, Samuel con los que invocan su nombre, invocaban al Señor y Él respondía, Dios les hablaba desde la columna de nube, oyeron sus mandatos y la ley que les dio.
1: Señor Dios nuestro, tú les respondías, tú eras para ellos un Dios de perdón y un Dios vengador de sus maldades.
0: Ensalzad al Señor Dios nuestro, postraos ante su monte santo, santo es el Señor nuestro Dios.
1: Gloria al Padre, y al Hijo, y al Espíritu Santo.
0: Como era en el principio, ahora y siempre, por los siglos de los siglos. Amén.
2: Ensalzad al Señor Dios nuestro, postraos ante el estrado de sus pies.
0: Desbordo de gozo con el Señor y me alegro con mi Dios, porque me ha vestido un traje de gala y me ha envuelto en un manto de triunfo, como novia que se adorna con sus joyas.

0: El Señor la eligió y la predestinó.
1: El Señor la eligió y la predestinó.
0: La hizo morar en su templo santo.
1: Y la predestinó.
0: Gloria al Padre y al Hijo y al Espíritu Santo.
1: El Señor la eligió y la predestinó.
0: Deseé la sabiduría con toda el alma y creció como racimo que madura. Bendito sea el Señor Dios de Israel, porque ha visitado y redimido a su pueblo, suscitándonos una fuerza de salvación en la casa de David su siervo, según lo había predicho desde antiguo por boca de sus santos profetas.
1: Es la salvación que nos libra de nuestros enemigos y de la mano de todos los que nos odian, realizando la misericordia que tuvo con nuestros padres, recordando su santa alianza y el juramento que juró a nuestro padre Abraham.
0: Para concedernos que, libres de temor, arrancados de la mano de los enemigos, le sirvamos con santidad y justicia en su presencia todos nuestros días.
1: Y a ti, niño, te llamarán profeta del Altísimo, porque irás delante del Señor a preparar sus caminos, anunciando a su pueblo la salvación, el perdón de sus pecados.
0: Por la entrañable misericordia de nuestro Dios, nos visitará el sol que nace de lo alto, para iluminar a los que viven en tinieblas y en sombra de muerte, para guiar nuestros pasos por el camino de la paz.
1: Gloria al Padre, y al Hijo, y al Espíritu Santo.
0: Como era en el principio, ahora y siempre, por los siglos de los siglos. Amén.
2: Deseé la sabiduría con toda el alma, y creció como racimo que madura.
0: Elevemos nuestras súplicas al Salvador, que quiso nacer de María Virgen, y digámosle:
1: que tu Madre, Señor, interceda por nosotros.
0: Oh Sol de Justicia, a quien la Virgen Inmaculada precedía cual aurora luciente,
1: haz que vivamos siempre iluminados por la claridad de tu presencia.
0: Verbo Eterno del Padre, que elegiste a María como arca incorruptible de tu morada,
1: líbranos de la corrupción del pecado.
0: Salvador nuestro, que quisiste que tu Madre estuviera junto a tu cruz,
1: por su intercesión concédenos compartir con alegría tus padecimientos.
0: Jesús, que colgado en la cruz diste María a Juan como madre,
1: haz que nosotros vivamos también como hijos suyos.
0: Por las intenciones del Sumo Pontífice y las necesidades de la Santa Madre Iglesia, por intercesión de Nuestra Señora del Carmen y de San Simón Stock, roguemos al Señor.
1: Te rogamos, óyenos.
0: Acuérdate de nosotros, Señor, cuando vinieres a tu reino, y enséñanos a orar.
3: Padre nuestro que estás en el cielo, santificado sea tu nombre. Venga a nosotros tu reino. Hágase tu voluntad en la tierra como en el cielo. Danos hoy nuestro pan de cada día. Perdona nuestras ofensas, como también nosotros perdonamos a los que nos ofenden. No nos dejes caer en la tentación y líbranos del mal.
0: Te suplicamos, Señor, que la poderosa intercesión de la Virgen María en su advocación del Monte Carmelo nos ayude y nos haga llegar hasta Cristo, Monte de Salvación, Él que vive y reina contigo en la unidad del Espíritu Santo y es Dios por los siglos de los siglos.
1: Amén.
0: El Señor nos bendiga, nos guarde de todo mal y nos lleve a la vida eterna.
1: Amén.
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0: ¿Qué te dice Jesús hoy en el Evangelio? El Evangelio de hoy está tomado de San Mateo, capítulo 11, versículos del 28 al 30. Dijo Jesús: «Vengan a mí los que están cansados y agobiados, y yo los aliviaré, porque mi yugo es suave y mi carga ligera. Aprendan de mí, que soy manso y humilde de corazón». En este Evangelio el Señor nos invita a imitarlo en esa preciosa virtud de la humildad. La humildad es aquella virtud que es considerada como el fundamento del edificio de la santidad y el primer paso que hay que dar en este camino. Cuando uno está construyendo una casa, tiene que poner buenos cimientos, es lo más importante, porque por más que la adorne mucho y que le quede preciosa, como no tenga unos cimientos sólidos, tarde o temprano se le viene todo abajo. Al pie de la letra, hermanos, en la vida espiritual, por más virtudes que adquiramos, por más obras que hagamos, por más que nos esforcemos, como no tengamos una profunda humildad, todo eso se nos va a venir abajo tarde o temprano. Y al contrario, si eres pobre de obras y virtudes, como tengas humildad, lo tienes todo, porque Dios ama al humilde y aborrece al soberbio. Eso lo vemos hasta en la vida humana. A todos nos encanta estar con personas humildes y mansas. Y por el contrario, qué insoportables son las personas arrogantes, pagadas de sí, altivas y altaneras, llenas de soberbia. A nadie le gusta estar con un soberbio, ni siquiera a otro soberbio. Dos juntos no se soportan. En cambio, el humilde encaja bien en todo sitio. El humilde es una persona dócil, dúctil, maleable. Es el que se sabe pequeño, frágil, que no se engríe por las cosas buenas que tiene, que es dependiente, pronto a cumplir la voluntad de Dios, aunque le suponga cruz y dolor. No exige, no reclama, no pide cuentas, no se encara con Dios. Es el hombre maduro, no esclerotizado, es decir, sin dureza, no egoísta, sino agradable, amable, dulce. Y todas estas cualidades las vemos perfectamente reflejadas en Jesús, siempre pronto a la voluntad del Padre, dispuesto a hacer todos sus quereres. Se inclinaba hacia los más pequeños y desvalidos, no rechazaba a nadie. Sin embargo, no hay que confundir la humildad y la mansedumbre con ser tonto, con dejarse pisar de cualquiera. Jesús tenía las cosas muy claras, y cuando había que defender la verdad, lo hacía sin pelos en la lengua, aunque eso le supusiera, como de hecho le supuso, la muerte. Santa Teresa decía que la humildad es andar en verdad. Y la verdad, hermanos, es que Dios es el ser infinito, y nosotros somos simples criaturas, infinitamente distantes de Él. Luego, cuando el hombre se pone ante Dios en una postura de tú a tú, es porque está lleno de soberbia. Por eso la humildad me da ante los hombres una actitud de servicio y mansedumbre, y ante Dios una actitud de sumisión y de respeto. Por ahí podemos ver si vamos creciendo en humildad. Si ante Dios me siento cada vez más pequeño y más dependiente de Él, si no le pido cuentas de lo que hace en mi vida. Y recordemos esa preciosa promesa que atrae esta virtud. Al humilde Dios lo ensalza. Por eso Dios amó y se agradó tanto en la Santísima Virgen por su pequeñez. Pidámosle hoy con toda el alma, Jesús manso y humilde de corazón, haz mi corazón semejante al tuyo.
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5: Estimados amigos, reciban un cordial saludo. Hoy es 16 de julio y la Santa Madre Iglesia nos recuerda a la Virgen del Carmen. El Carmelo era sin duda el monte donde numerosos profetas rindieron culto a Dios. Los principales fueron Elías y su discípulo Eliseo. Pero existían también diferentes personas que se retiraban en las cuevas de la montaña para seguir una vida eremítica. Esta forma de oración, de penitencia y de austeridad fue continuada siglos más tarde, concretamente en el tercero y cuarto siglo, por hombres cristianos que siguieron el modelo de Jesucristo y que de alguna forma tuvieron al mismo Elías como patrón, situándose en el valle llamado Wadi es-Siyah. A mediados del siglo XII, un grupo de devotos de Tierra Santa procedentes de Occidente, algunos creen que venían de Italia, decidieron instalarse en el mismo valle que sus antecesores y escogieron como patrona a la Virgen María. Allí construyeron la primera iglesia dedicada a Santa María del Monte Carmelo. Desde su monasterio no quisieron crear una nueva forma de culto mariano ni tampoco el título de la advocación. Respondía simplemente a una imagen en especial. Quisieron vivir bajo los aspectos marianos que salían reflejados en los textos evangélicos: maternidad divina, virginidad, inmaculada concepción y anunciación. Estos devotos que decidieron vivir en comunidad bajo la oración y la pobreza fueron la cuna de la Orden de los Carmelitas y su devoción a la Virgen permitió que naciera una nueva advocación, Nuestra Señora del Carmen. El convento del Monte Carmelo tenía un nombre evocador, Stella Maris, Estrella del Mar. Es un hermoso edificio cuadrangular a 500 metros de altura sobre el nivel del mar Mediterráneo en la ciudad de Haifa. El centro del convento lo ocupa el santuario de la Virgen del Carmen. En el altar mayor de esta hermosa iglesia en cruz griega se venera la estatua de la Virgen del Carmen, obra de un escultor italiano en 1836. Debajo del altar se ve la gruta del profeta Elías. Según la tradición, este era el lugar donde se refugiaba el profeta. Una estatua recuerda al celoso defensor de la religión de Yahvé. Nos cuentan los padres carmelitas que no ha sido fácil la permanencia católica sobre esta montaña. Bien es verdad que en la época de los cruzados el patriarca latino de Jerusalén, San Alberto, pudo dar a los ermitaños del Monte Carmelo una regla religiosa, el año 1212. Se cuenta que el carmelita San Simón Stock pasó por aquí antes de su célebre visión del escapulario carmelita. También subió en peregrinación a esta santa montaña el rey San Luis de Francia en el año 1254 en acción de gracias por haberse salvado de un naufragio. Con la caída de la ciudad de San Juan de Acre en 1291, vino la persecución árabe que causó el martirio de no pocos religiosos. Después de una larga interrupción de la vida monacal en la montaña que dio ocasión para la expansión del ideal carmelitano por el occidente, regresaron los religiosos del Carmen al Monte Carmelo por el siglo XVII. No podemos olvidar el escapulario que ahonda sus raíces en la larga historia de la Orden Carmelita, donde representa el compromiso de seguir a Cristo como María, modelo perfecto de todos los discípulos de Cristo. Tiene su origen en un delantal que los monjes vestían sobre el hábito religioso durante el trabajo manual. Con el tiempo asumió el significado simbólico de querer llevar la cruz de cada día como los verdaderos seguidores de Jesús. Pues bien, queridos amigos, la Virgen del Carmen en nuestro santo para el día de hoy.

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Dentro de unos instantes comenzará en Nuestra Señora del Encuentro con Dios la Santa Misa. Es bueno que todos nos preparemos devotamente para escucharla y participar de esta Santa Misa en espíritu y de esta manera poder sacar el máximo fruto de ella. Jesús instituyó la Eucaristía para tres fines. Primero, para estar siempre presente con nosotros. Segundo, para ofrecerse por nosotros en el sacrificio del altar. Tercero, para darse como alimento espiritual en la Sagrada Comunión.

La misa es el sacrificio del cuerpo y la sangre de Cristo que se ofrece a Dios por ministerio del sacerdote en memoria y renovación del mismo sacrificio de la cruz. El sacrificio de la misa es el mismo sacrificio del Calvario. La única diferencia es que en la misa se da Jesús de forma incruenta y en el Calvario se dio de forma cruenta.

El sacrificio de la cruz bastó para redimirnos, porque es de valor infinito. Sin embargo, el sacrificio de la misa actualiza y perpetúa aquel sacrificio del Calvario, no para añadir eficacia al sacrificio de la cruz, sino para aplicarnos los méritos de la redención y los frutos del sacrificio del Calvario a nuestro tiempo de ahora.

0: En el nombre del Padre, y del Hijo, y del Espíritu Santo.
1: Amén.
0: La gracia de nuestro Señor Jesucristo, el amor del Padre, y la comunión del Espíritu Santo estén con ustedes.
1: Y con tu espíritu.
0: Ofrecemos la Santa Misa por el eterno descanso de Leandro Chambi Condori, Carmen Yucra Paricanaza y Antonia Chambi Yucra. Hermanos, para celebrar dignamente estos sagrados misterios, reconozcamos nuestros pecados.

Yo confieso ante Dios Todopoderoso y ante ustedes, hermanos, que he pecado mucho de pensamiento, palabra,

0: Te suplicamos, Señor, que nos ayude la admirable intercesión de la gloriosa Virgen María, para que, protegidos por su ayuda, consigamos llegar hasta el monte que es Cristo, el que vive y reina contigo en la unidad del Espíritu Santo y es Dios por los siglos de los siglos.
1: Amén.

0: Lectura del libro de Isaías. La senda del justo es recta. Tú allanas el sendero del justo. En la senda de tus juicios, Señor, te esperamos, ansiando tu nombre y tu recuerdo. Mi alma te ansía de noche, mi espíritu en mi interior madruga por ti, porque tus juicios son luz de la tierra y aprenden la justicia los habitantes del orbe. Señor, tú nos darás la paz, porque todas nuestras empresas nos las realizas tú. Señor, en la angustia acudieron a ti, susurraban plegarias cuando los castigaste, como la embarazada cuando le llega el parto, se retuerce y grita de dolor. Así estamos en tu presencia, Señor. Concebimos, nos retorcimos, dimos a luz, viento. Nada hicimos por salvar el país, ni nacieron habitantes en el mundo. Revivirán tus muertos, resurgirán nuestros cadáveres, despertarán jubilosos los que habitan en el polvo, pues rocío de luz es tu rocío, que harás caer sobre la tierra de las sombras. Palabra de Dios.
1: Te alabamos, Señor.
0: El Señor desde el cielo se ha fijado en la tierra.
1: El Señor desde el cielo se ha fijado en la tierra.
0: Tú permaneces para siempre, y tu nombre de generación en generación. Levántate y ten misericordia de Sion, que ya es hora y tiempo de misericordia. Tus siervos aman sus piedras, se compadecen de sus ruinas.
1: El Señor desde el cielo se ha fijado en la tierra.
0: Los gentiles temerán tu nombre, los reyes del mundo tu gloria. Cuando el Señor reconstruya Sion y aparezca en su gloria, y se vuelva a las súplicas de los indefensos, y no desprecie sus peticiones.
1: El Señor desde el cielo se ha fijado en la tierra.
0: Quede esto escrito para la generación futura, y el pueblo que será creado alabará al Señor. Que el Señor ha mirado desde

0: De su excelso santuario, desde el cielo se ha fijado en la tierra, para escuchar los gemidos de los cautivos y librar a los condenados de muerte.
1: El Señor desde el cielo se ha fijado en la tierra.

0: El Señor esté con ustedes.
1: Y con tu espíritu.
0: Lectura del Santo Evangelio según San Mateo.
1: Gloria a ti, Señor.
0: En aquel tiempo tomó la palabra Jesús y dijo: Vengan a mí todos los que están cansados y agobiados, y yo los aliviaré. Tomen mi yugo sobre ustedes y aprendan de mí, que soy manso y humilde de corazón, y encontrarán descanso para sus almas. Porque mi yugo es llevadero y mi carga ligera. Palabra del Señor.
1: Gloria a ti, Señor Jesús.
0: Amados hermanos en nuestro Señor Jesucristo, hoy la Iglesia celebra la fiesta de la Virgen María del Monte Carmelo. También Nuestra Señora del Carmen, ¿no?, que conocemos, pero eso yo, es Nuestra Señora del Monte Carmelo, es el monte donde Elías hizo que el pueblo de Israel volviese al culto de Dios. Y luego algunos, pues, quisieron quedarse ahí y hacer vida eremítica, y así nació la orden carmelitana bajo el patrocinio de la Virgen María. La Virgen María es ese monte que nos une a Dios. Y es, después, bueno, esta devoción del escapulario con San Simón Stock, que se le apareció a la Virgen, que llevamos esta insignia, este hábito, diríamos, este hábito que la misma Virgen confeccionó, diríamos, y nos lo ha dado a todos, con esa promesa de que conseguiremos la salvación, o también, pues, en la gracia del arrepentimiento, ¿no?, de la conversión. Pero hay que llevarlo bien, el escapulario. Algo concreto, algo sencillo quisiera hoy en este día. ¿Qué católico no lleva al cuello el escapulario de Nuestra Señora? Pero hay que llevarlo con provecho para nuestra vida espiritual. Y para ello no te contentes con esperar los favores vinculados a Él. Procura que sea para ti lo que decía el Papa Pío XII: estímulo para la práctica de las virtudes cristianas, principalmente de aquellas que pudieran llamarse especialmente marianas. Eso debe ser el escapulario, un estímulo para la práctica de las virtudes cristianas. Y entre ellas, por ejemplo, la castidad. La castidad es una virtud característica de María, y por eso el escapulario debe ser espejo de castidad. Escapulario significa un hábito, un vestido que descansa en las espaldas. El escapulario ha sido una pieza característica del hábito de las órdenes monásticas. Se ha ido simplificando hasta convertirse en un pedacito de tela divulgado últimamente, ¿no? Y, bueno, lo que conocemos con el escapulario, ¿no? Es vestidura mariana. Pues según la tradición, la Santísima Virgen se presentó vestida con él. Ahora bien, el vestido es expresión exterior de lo que es el hombre. Habla de su profesión, de sus virtudes, de sus defectos. El uniforme pregona la profesión de las personas. Si el escapulario es vestidura mariana, tiene que decirnos algo de la virtud característica de María, la castidad. La misma Virgen desea que su escapulario nos hable de castidad. Bien. Que el escapulario sea para ti eso, un espejo de castidad. Que al mirar el escapulario, recuerdes la pureza inmaculada de la Madre de Dios y reflexiones, ¿cómo es mi castidad? ¿Se parece algo a la de María? ¿Llevo su mismo hábito? ¿Soy semejante a ella en esa virtud característica? También el escapulario es de color café, castaño, ¿no? Símbolo de la austeridad. Sin austeridad, de vida difícil, perdón, sin austeridad de vida, es difícil conservar la castidad. Austeridad es moderación en las comodidades y en los placeres de la tierra. La austeridad en las cosas lícitas templa y da vigor al alma para que se venza en las prohibidas. Vida austera fue la de la Madre de Dios, vida de aldeana alejada de las comodidades y refinamientos de la ciudad, vida de artesana que no tiene sirvientas y que ocupa en las y se ocupa en las labores humildes de la casa. Vida de persecución que la obliga a vivir desterrada. Vida de sacrificio, lleva una cruz sobre el corazón sin que la deje ni un solo momento. Vida de inmolación suprema, junto al suplicio donde agoniza su hijo. Así juntó la Madre de Dios la castidad con la austeridad. Y todo eso simboliza el escapulario. Y ese escapulario, ese hábito, lo llevas tú. Y sería contrasentido vestir un hábito austero y vivir regaladamente. Vivimos en una época de molicie refinada, de idolatría del cuerpo. Los adelantos científicos casi todos van encaminados a fomentar la comodidad. Las diversiones que halagan se multiplican. El lujo adquiere proporciones insospechadas. Hoy más que nunca es necesaria la austeridad cristiana. Y no es decoroso que algunos naden en placeres mientras otros hermanos carecen de lo necesario. Hace falta austeridad para que florezca la castidad. No es posible que prospere la castidad en un ambiente de placer, de molicie, de comodidad. Llevas el escapulario, su color debe recordarte la austeridad con que vivió la Madre de Dios, y compárala con la tuya. Llevas el hábito, pues que tus costumbres se acomoden a él. Y por último, el escapulario debe ser también recordatorio de modestia. Si es vestidura mariana, tiene que recordar el vestido de la Virgen, y María vestía modestísimamente. Cuando se aparece a los hombres, su vestido es modestísimo. La túnica larga apenas permite ver sus pies benditos, y sus manos celestiales. Semejante era su vestido cuando vivía en la tierra. Es que la modestia es flor que brota al exterior, nacida de la raíz de la pureza. Donde hay pureza, necesariamente aparece la modestia. Cuando no hay modestia, se puede sospechar con motivo que la pureza está muy débil o ha desaparecido. Modestia es moderación del alma que se traduce en moderación del cuerpo. Es una virtud que ordena todo lo exterior del hombre, la vista, el andar, los movimientos, los juegos, de una manera particular, el vestido. Cuando el hombre tiene las pasiones dominadas, ese orden se manifiesta exteriormente. Por eso cuando mires el escapulario, recuerda la compostura exterior de la Virgen e imítala. Y para que esa imitación no sea algo postizo, procura imitar internamente la serenidad de la Madre de Dios. Ciertamente ella no tenía concupiscencia, ¿no?, la inclinación al pecado, Inmaculada Concepción. Las pasiones estaban sometidas a la razón. Era un mar en calma que jamás agitó ninguna tormenta pasional, y esa calma interna se manifestaba al exterior en una compostura y serenidad admirable. Nosotros tenemos la concupiscencia, ¿no?, las pasiones, pero tenemos que dominar las pasiones para que seamos dueños de nuestros actos exteriores también. Pues si miras así el escapulario, su devoción será muy provechosa para tu vida espiritual. Castidad, austeridad, modestia. Entre otras virtudes, hay más, pero sobre todo estas deben recordarnos el escapulario.
1: Reflexionamos brevemente sobre el Evangelio y la homilía que acabamos de escuchar.

0: Oremos al Señor nuestro Dios, implorando la intercesión de la Virgen María, por la Iglesia que contempla en María la imagen radiante de la nueva humanidad, salvada en Cristo, roguemos al Señor.
1: Te lo pedimos, Señor.
0: Por todos los que sufren y se encuentran en cualquier necesidad, roguemos al Señor.
1: Te lo pedimos, Señor.
0: Por los enfermos y los agonizantes, roguemos al Señor.
1: Te lo pedimos, Señor.
0: Por nosotros aquí reunidos para hacer memoria de la Virgen María, roguemos al Señor.
1: Te lo pedimos, Señor.
0: Por las intenciones y necesidades de los que guían nuestras comunidades, roguemos al Señor.
1: Te lo pedimos, Señor.
0: Por nuestros difuntos, roguemos al Señor.
1: Te lo pedimos, Señor.
0: Por nuestros bienhechores, vivos y difuntos, roguemos al Señor.
1: Te lo pedimos, Señor.
0: Escucha, Señor, nuestras súplicas que te dirigimos confiando en la poderosa intercesión de Santa María, por Jesucristo nuestro Señor.
1: Amén.

0: Oren, hermanos, para que este sacrificio mío y suyo sea agradable a Dios Padre Todopoderoso.
1: El Señor reciba de tus manos este sacrificio para alabanza y gloria de su nombre, para nuestro bien y el de toda su santa iglesia.
0: Por estos dones que te presentamos con alegría, santifica, Señor, a tus siervos, instruidos en el ejemplo de la Santísima Virgen y amparados por su protección, para que cumpliendo fielmente las promesas bautismales, te sirvan a ti y a los hermanos con un corazón sincero. Por Jesucristo nuestro Señor.
1: Amén.
0: El Señor esté con ustedes.
1: Y con tu espíritu.
0: Levantemos el corazón.
1: Lo tenemos levantado hacia el Señor.
0: Demos gracias al Señor nuestro Dios.
1: Es justo y necesario.
0: En verdad es justo y necesario, es nuestro deber y salvación, darte gracias siempre y en todo lugar, Señor Padre Santo, Dios Todopoderoso y Eterno, y alabar, bendecir y proclamar tu gloria en la memoria de Santa María, siempre Virgen, que asociada íntimamente al misterio de Cristo, no cesa de engendrar nuevos hijos en la Iglesia, a los que estimula con amor y atrae con su ejemplo para conducirlos a la caridad perfecta. Ella es modelo de vida evangélica, de ella nosotros aprendemos, con su inspiración nos enseña a amarte sobre todas las cosas, con su actitud nos invita a contemplar tu palabra y con su corazón nos mueve a servir a los hermanos. Por eso, con todos los ángeles y santos, te alabamos proclamando sin cesar.

Padre misericordioso, te pedimos humildemente por Jesucristo, tu Hijo nuestro Señor, que aceptes y bendigas estos dones. Este sacrificio santo y puro que te ofrecemos, ante todo por tu Iglesia santa y católica, para que le concedas la paz, la protejas, la congregues en la unidad y la gobiernes en el mundo entero, con tu servidor el Papa León, con nuestro obispo Javier, con el obispo auxiliar Raúl y todos los demás obispos que, fieles a la verdad, promueven la fe católica y apostólica. Acuérdate, Señor, de tus hijos.

y de todos los aquí reunidos cuya fe y entrega bien conoces. Por ellos y todos los suyos, por el perdón de sus pecados y la salvación que esperan, te ofrecemos y ellos mismos te ofrecen este sacrificio de alabanza a ti, eterno Dios, vivo y verdadero. Reunidos en comunión con toda la Iglesia, veneramos la memoria ante todo de la gloriosa siempre Virgen María, Madre de Jesucristo, nuestro Dios y Señor, la de su esposo San José, la de los santos apóstoles y mártires, Pedro y Pablo, Andrés, Santiago y Juan, Tomás, Santiago, Felipe, Bartolomé, Mateo, Simón y Tadeo, Lino, Cleto, Clemente, Sisto, Cornelio, Cipriano, Lorenzo, Crisógono, Juan y Pablo, Cosme y Damián, y la de todos los santos. Por sus méritos y oraciones, concédenos en todo tu protección. Por Cristo nuestro Señor. Amén. Acepta, Señor, en tu bondad, esta ofrenda de tus siervos y de toda tu familia santa. Ordena en tu paz nuestros días, líbranos de la condenación eterna y cuéntanos entre tus elegidos. Por Cristo nuestro Señor. Amén. Bendice y santifica esta ofrenda, Padre, haciéndola perfecta, espiritual y digna de ti, que se convierta para nosotros en el cuerpo y la sangre de tu Hijo amado, Jesucristo nuestro Señor, el cual, la víspera de su pasión, tomó pan en sus santas y venerables manos, y elevando los ojos al cielo, hacia ti, Dios Padre suyo todopoderoso, dando gracias te bendijo, lo partió y lo dio a sus discípulos diciendo: tomen y coman todos de él, porque esto es mi cuerpo, que será entregado por ustedes.

Del mismo modo, acabada la cena, tomó este cáliz glorioso en sus santas y venerables manos, dando gracias, te bendijo, y lo dio a sus discípulos diciendo: tomen y beban todos de él, porque este es el cáliz de mi sangre, sangre de la alianza nueva y eterna, que será derramada por ustedes y por muchos para el perdón de los pecados. Hagan esto en conmemoración mía.

0: Este es el misterio de la fe.
1: Anunciamos tu muerte, proclamamos tu resurrección. Ven, Señor Jesús.
0: Por eso, Padre, nosotros, tus siervos y todo tu pueblo santo, al celebrar este memorial de la muerte gloriosa de Jesucristo, tu Hijo nuestro Señor, de su santa resurrección del lugar de los muertos y de su admirable ascensión a los cielos, te ofrecemos, Dios de gloria y majestad, de los mismos bienes que nos has dado, el sacrificio puro, inmaculado y santo, pan de vida eterna y cáliz de eterna salvación. Mira con ojos de bondad esta ofrenda y acéptala, como aceptaste los dones del justo Abel, el sacrificio de Abraham, nuestro padre en la fe, y la oblación pura de tu sumo sacerdote Melquisedec. Te pedimos humildemente, Dios Todopoderoso, que esta ofrenda sea llevada a tu presencia hasta el altar del cielo por manos de tu ángel, para que cuantos recibimos el cuerpo y la sangre de tu Hijo, al participar aquí de este altar, seamos colmados de gracia y bendición. Por Cristo nuestro Señor. Amén. Acuérdate también, Señor, de tus hijos, Leandro, Carmen y Antonia, que nos han precedido con el signo de la fe y duermen ya el sueño de la paz.

0: A ellos, Señor, y a cuanto descansen en Cristo, concédeles el lugar del consuelo, de la luz y de la paz. Por Cristo nuestro Señor. Amén. Y a nosotros, pecadores siervos tuyos, que confiamos en tu infinita misericordia, admítenos en la asamblea de los santos apóstoles y mártires: Juan el Bautista, Esteban, Matías y Bernabé, Ignacio, Alejandro, Marcelino y Pedro, Felicidad y Perpetua, Águeda, Lucía, Inés, Cecilia, Anastasia y de todos los santos. Y acéptanos en su compañía no por nuestros méritos, sino conforme a tu bondad. Por Cristo, Señor nuestro, por quien sigues creando todos los bienes, los santificas, los llenas de vida, los bendices y los repartes entre nosotros. Por Cristo, con Él y en Él, a ti Dios Padre omnipotente, en la unidad del Espíritu Santo, todo honor y toda gloria, por los siglos de los siglos.
1: Amén.
0: Fieles a la recomendación del Salvador y siguiendo su divina enseñanza, nos atrevemos a decir: Padre nuestro que estás en el cielo, santificado sea tu nombre, venga a nosotros tu reino, hágase tu voluntad en la tierra como en el cielo. Danos hoy nuestro pan de cada día, perdona nuestras ofensas, como también nosotros perdonamos a los que nos ofenden. No nos dejes caer en la tentación y líbranos del mal. Líbranos de todos los males, Señor, y concédenos la paz en nuestros días, para que, ayudados por tu misericordia, vivamos siempre libres de pecado y protegidos de toda perturbación, mientras esperamos la gloriosa venida de nuestro Salvador Jesucristo.
1: Tuyo es el reino, tuyo el poder y la gloria por siempre, Señor.
0: Señor Jesucristo, que dijiste a tus apóstoles: la paz les dejo, mi paz les doy, no tengas en cuenta nuestros pecados, sino la fe de tu iglesia, y conforme a tu palabra concédele la paz y la unidad. Tú que vives y reinas por los siglos de los siglos.
1: Amén.
0: La paz del Señor esté siempre con ustedes.
1: Y con tu espíritu.
0: Dense fraternalmente la paz.

Este es el Cordero de Dios que quita el pecado del mundo. Dichosos los invitados a la cena del Señor. Señor, no soy digno de que entres en mi casa, pero una palabra tuya bastará para sanarme.

En estos momentos en que obviamente no puedes comulgar de forma sacramental, sí lo puedes hacer de forma espiritual. La Iglesia nos estimula a multiplicar siempre que podamos estas comuniones espirituales que puedes hacer en estos términos o parecidos. Creo, Señor Jesús, que estás realmente presente en el Santísimo Sacramento del altar. Me pesa de verdad haberte ofendido. Te amo sobre todas las cosas y deseo con ardor recibirte. Pero ya que no puedo hacerlo ahora sacramentalmente, ven al menos espiritualmente a mi corazón. Quisiera recibirte con todo el amor, la pureza, la humildad y la fe que tuvo la Santísima Virgen María para recibirte. Quédate conmigo y no permitas que jamás me aparte de ti.

Después de comulgar, el Señor está presente realmente dentro de nosotros durante unos 20 minutos, que es el tiempo que tardan en disolverse las especies eucarísticas. Es el momento ideal para dar gracias al Señor por todos los beneficios recibidos, tanto materiales como espirituales. La existencia, la redención, la fe, la salud. Pidamos al Señor nuestra conversión y la de nuestros familiares. Pidamos por nuestra perseverancia en el camino del bien y todas aquellas gracias que más necesitamos y no sabemos pedir. También existen algunas oraciones propias de la liturgia que podemos rezar en este momento. Alma de Cristo, santifícame. Cuerpo de Cristo, sálvame. Sangre de Cristo, embriágame. Agua del costado de Cristo, lávame. Pasión de Cristo, confórtame. Oh buen Jesús, óyeme. Dentro de tus llagas, escóndeme. No permitas que me aparte de ti. Del maligno enemigo, defiéndeme. En la hora de mi muerte, llámame. Y mándame ir a ti, para que con tus ángeles y santos te alabe y te bendiga por los siglos de los siglos. Amén. Tomad, Señor, y recibid toda mi libertad, mi memoria, mi entendimiento y toda mi voluntad, todo mi haber y mi poseer. Vos me lo disteis, a vos, Señor, lo torno. Todo es vuestro. Disponed de ello a toda vuestra voluntad. Dadme vuestro amor y gracia, que ésta me basta. Amén. Miradme, oh mi amado y buen Jesús. Postrado ante vuestra santísima presencia, os ruego con el mayor fervor, imprimáis en mi corazón vivos sentimientos de fe, esperanza y caridad, verdadero dolor de mis pecados, y propósito firmísimo de jamás ofenderos, mientras que yo, con todo el amor y compasión de que soy capaz, voy considerando vuestras cinco llagas, comenzando por aquello que dijo de vos, oh buen Jesús, el santo profeta David. Han taladrado mis manos y mis pies, y se pueden contar todos mis huesos.

0: Oremos. Fortalecidos con el sacramento del cuerpo y de la sangre de tu Hijo, te suplicamos, Señor, que la gracia de tu amor nos disponga a imitar fielmente las virtudes de la Santísima Virgen María. Por Jesucristo nuestro Señor.
1: Amén.
0: Que el Señor esté con ustedes.
1: Y con tu espíritu.
0: La bendición de Dios Todopoderoso, Padre, Hijo y Espíritu Santo, descienda sobre ustedes.
1: Amén.
0: Pueden ir en paz.
1: Demos gracias a Dios.
0: San Miguel Arcángel, defiéndenos en la batalla. Sé nuestro amparo contra la perversidad y acechanza del demonio. Reprímale, Dios, pedimos suplicantes. Y tú, príncipe de la milicia celestial, arroja al infierno con el divino poder a Satanás y a los otros espíritus malignos que andan dispersos por el mundo para la perdición de las almas. Amén.

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1: Queridos niños, estamos en el mes de julio y falta poco para celebrar a Nuestra Señora del Carmen. Todos los niños del Ejército Blanco nos prepararemos con mucho amor y devoción para celebrar este 16 de julio a Nuestra Madre del Cielo en su advocación del Monte Carmelo. Aquí te presentamos este hermoso poema. Vamos, repitamos todos juntos.
2: A ti, Virgen María, te canto cada día para que con tu

Hace más de 2.300 años, una gran sequía existía en lo que hoy conocemos como Palestina, donde vivía el profeta Elías con su discípulo Eliseo. Un día, ambos subieron al monte llamado El Carmelo para pedirle a Dios que enviara la lluvia sobre ese lugar. El profeta Elías con su discípulo Eliseo subieron muchas veces al monte Carmelo y la séptima vez vieron que subía del mar una nubecita no más grande que la palma de la mano, muy blanca y luminosa. Aconteció que el cielo se oscureció con muchas nubes y cayó una lluvia abundante sobre ese lugar. Entonces, el monte Carmelo, que significa jardín, se convirtió en un lugar sagrado donde muchas personas iban a tener una vida de oración y penitencia. Miles de años después, llegaron de Europa un grupo de hombres que se instalaron en el monte Carmelo para tener una vida de oración y pobreza, a imitación del profeta Elías. Como patrona, eligieron a la Virgen María y en su honor construyeron un templo. Más adelante, fueron llamados carmelitas. Años después, habían en Palestina muchos conflictos y persecuciones. Por eso, los carmelitas tuvieron que abandonar el lugar y embarcarse hacia Europa. Cuenta la antigua tradición que mientras los monjes rezaban el Salve Regina, se les apareció la Virgen María y les dijo que ella sería su estrella del mar. Los carmelitas encontraron oposición en los lugares que querían fundar. En 1246 escogieron a Simón Stock como superior general de la orden. Este sabía que si no había intervención de la Virgen, a la orden le quedaba muy poco tiempo para sobrevivir. Simón fue a María para contarle su situación y ponerla bajo su amparo. En su oración la llamó Flor del Carmelo y Estrella del Mar. En respuesta a esta ferviente oración, el 16 de julio de 1251, la Virgen María se apareció con el escapulario, el Niño Jesús, y acompañada de una multitud de ángeles a San Simón Stock. Y mostrándole el escapulario, le prometió conceder ayudas especiales a quien lo lleven con amor intentando tener una vida santa. Este será un privilegio para ti y todos los carmelitas. Quien muera con él no sufrirá el fuego eterno, es decir, se salvará. A partir de entonces, Simón Stock y sus hermanos comenzaron a propagar la devoción de la Virgen del Carmen a través del escapulario, implorando su protección y amparo. El 16 de julio, la iglesia conmemora el día de la aparición de la Virgen a San Simón Stock. Flor del Carmelo, estrella del mar, eres nuestra bandera.

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1: Hoy es un nuevo día.

0: María, Madre mía, por el poder que te concedió el Padre, líbrame de caer en pecado. Dios te salve María, llena eres de gracia, el Señor es contigo. Bendita tú eres entre todas las mujeres, y bendito es el fruto de tu vientre, Jesús.
1: Santa María, Madre de Dios, ruega por nosotros pecadores, ahora y en la hora de nuestra muerte. Amén.
0: María, Madre mía, por la sabiduría que te concedió el Hijo, líbrame de caer en pecado. Dios te salve María, llena eres de gracia, el Señor es contigo. Bendita tú eres entre todas las mujeres, y bendito es el fruto de tu vientre, Jesús.
1: Santa María, Madre de Dios, ruega por nosotros pecadores, ahora y en la hora de nuestra muerte. Amén.
0: María, Madre mía, por el amor que te concedió el Espíritu Santo, líbrame de caer en pecado. Dios te salve María, llena eres de gracia, el Señor es contigo. Bendita tú eres entre todas las mujeres, y bendito es el fruto de tu vientre, Jesús.
1: Santa María, Madre de Dios, ruega por nosotros pecadores, ahora y en la hora de nuestra muerte. Amén.
0: Ofrecimiento de obras. Por la señal de la Santa Cruz de nuestros enemigos, líbranos, Señor Dios nuestro, en el nombre del Padre, y del Hijo, y del Espíritu Santo.
1: Amén.
0: Divino Corazón de Jesús, por medio del Corazón Inmaculado de María Santísima, os ofrezco las oraciones, obras y trabajos del presente día, para reparar las ofensas que se os hacen, y por las demás intenciones por las cuales os inmoláis continuamente en el altar. Os las ofrezco en especial por el Papa y por las intenciones del apostolado de la oración de este mes.
2: Tomad, Señor, y recibid toda mi libertad, mi memoria, mi entendimiento y toda mi voluntad. Todo mi haber y mi poseer, vos me lo disteis. A vos, Señor, lo torno. Todo es vuestro. Disponed de ello a toda vuestra voluntad. Dadme vuestro amor y vuestra gracia, que ésta me basta. Amén.
3: Oh Señora mía, oh Madre mía, yo me ofrezco del todo a vos, y en prueba de mi filial afecto, os consagro en este día mis ojos, mis oídos, mi lengua, mi corazón, en una palabra, todo mi ser. Ya que soy todo vuestro, oh Madre de bondad, guardadme y defendedme como cosa y posesión vuestra. Amén.
0: Oh custodio y padre de vírgenes, glorioso San José, a cuya fiel guarda fueron encomendados la misma inocencia Cristo Jesús y la Virgen de las Vírgenes María. Por estos dos seres queridos, Jesús y María, os ruego y suplico me alcancéis la gracia que, manteniéndome puro en la mente, limpio en el corazón y casto en el cuerpo, sea siempre siervo fiel de Jesús y María. Amén.
4: Ángel de la guarda, dulce compañía, no me desampares de noche ni de día, no me dejes solo que me perdería, ni vivir ni morir en pecado mortal. Jesús en la vida, Jesús en la muerte, Jesús para siempre. Amén, Jesús.
5: Bien, amigos, después de haber rezado juntos, se lo agradecemos de corazón, vamos a escuchar como cada día la vida de un santo. Estos hermanos nuestros en la fe que nos ayudan, que nos dan ejemplo con sus virtudes. Y además, no solamente ejemplo, sino que nos dan fuerza para imitarlos cuando rezamos a Dios por intercesión de ellos. Están deseando desde el cielo ayudarnos a ser santos nosotros también. Hoy vamos a ver lo que nos dice la prensa dominical de un santo poco conocido. Su nombre italiano nos suena incluso gracioso: San Pompilio María Pirotti.
6: San Pompilio María Pirotti. Nació en Montecalvo Irpino, cerca de Benevento, Italia, en 1710. Se llamaba Domingo. Recibió de sus padres una muy esmerada y cristiana educación. Desde pequeño demostró un tierno amor a la Santísima Virgen e inmensa caridad con los pobres. A los 16 años, tras la predicación del padre rector de las escuelas pías, sintió el llamamiento a la vida religiosa y se escapó de su casa al colegio de Benevento para pedir el hábito calasancio al fervoroso predicador. De nada valieron las razones de su buen padre, notable abogado, para hacerle demorar su firme decisión. Cumplió sus estudios con gran éxito y admiración de sus condiscípulos. En el noviciado, San Pompilio María Pirrotti aumentó la vida de penitencia que ya había empezado a llevar desde que estaba en el mundo. Ya en el propio oratorio doméstico, muchas noches, tras la oración mental y penitencias, el sueño le rendía y con la cabeza apoyada sobre la tarima del altar, permanecía tendido en el pavimento hasta la mañana siguiente. Ahora, totalmente entregado al Señor, era un modelo para sus compañeros en la vida de oración y práctica de las virtudes. En su profesión religiosa cambió su nombre por el de Pompilio María de San Nicolás. Fue ordenado sacerdote en 1734. Durante 14 años ejerció el apostolado de la enseñanza, especialmente en humanidades y retórica, en varias ciudades italianas. Dios le concedió el don de la penetración de espíritus y otros fenómenos extraordinarios. El anciano, en una ocasión, ante la ausencia de un alumno, sin la menor sospecha por parte de nadie, el padre Pirrotti se reconcentra y exclama: «¡Pobre Capretti! No puede venir porque está moribundo». Y efectivamente, van en busca y lo encuentran en el suelo, sin sentido y próximo a expirar. Sobresaltados, lo levantan, lo llaman repetidas veces y empieza a volver en sí, balbuciendo entre sollozos: «¡Padre Pompilio! ¡Padre Pompilio!». Fue un hecho portentoso que sirvió de base para encarecer la necesidad de estar a todas horas en gracia de Dios. Durante aquella misma etapa docente se le encarga la predicación de la Divina Palabra sin eximirle del magisterio. Así empieza a destacarse como misionero de fuerza y eficacia sorprendentes, que sabe enfervorizar hombres y mujeres desde el púlpito y a los niños y jóvenes en las aulas escolares. San Pompilio María Pirrotti permaneció 12 años en Nápoles con el mismo tenor de vida apostólica hasta que, por la gran virtud que le caracterizaba y sus extraordinarias dotes como director de conciencias, sus superiores le nombraron maestro de novicios, cargo que desempeñó con mucho fruto espiritual de cuantos pudieron valerse de sus consejos y discernimiento de espíritus. En esta época aparecen otros hechos sobrenaturales como la bilocación y milagros de toda índole. Como la santidad madura en la tribulación y sufrimientos, a principios del año 1759, órdenes de los palacios arzobispal y real desterraron del reino de Nápoles al padre Pompilio, quien abrazó la disposición con toda humildad y obediencia. Tras 4 años de exilio en Luga y Ancona, en trabajos del servicio de Dios, el Señor dispuso su rehabilitación con la vuelta triunfal a Nápoles como rector y maestro de novicios. También volvió al apostolado de la predicación para extender y propagar la devoción al Sagrado Corazón de Jesús y la comunión frecuente contra la herejía jansenista, razón por la que había sido sañudamente atacado anteriormente. Vivía también la figura del escolapio docente, con los más pequeñines en los últimos años de su vida. Su preciosa muerte acaeció la víspera de la fiesta de la Virgen del Carmen en 1766. Él, tan enamorado de la señora, la Mamma Bella, como él la llamaba siempre, fue visitado por ella en su agonía y obtuvo por respuesta un «Ave Pompilio», cuando en tiernos coloquios la saludaba con el Ave María. Igualmente, el Sagrado Corazón de Jesús le trajo grandes consuelos en sus últimos instantes por haber procurado su devoción con tantos sacrificios. Fue, pues, San Pompilio una llamarada de sobrenaturalismo en pleno siglo XVIII, en los momentos mismos que empezaba el intento de descristianización de la Edad Moderna. La fiesta de San Pompilio María Pirrotti se celebra el día 15 de julio.

0: El cardenal Sturla de Uruguay afirma que el Papa León XIV visitará su país en noviembre en un viaje que se espera incluya también Argentina y Perú.
1: El Instituto de las Obras de Religión, conocido popularmente como el Banco Vaticano, anuncia el nombramiento de su próximo director general.
0: Un analista del Vaticano nos aclara la situación de la Fraternidad San Pío X tras ser declarada en cisma por ordenar a 4 obispos sin permiso del Papa.
1: El diálogo entre Estados Unidos y Irán permanece estancado mientras se intensifican los enfrentamientos en el estrecho de Hormuz.
0: Una asociación croata impulsa un taller culinario para personas con discapacidad y planifica una caminata desde la Catedral de San Mateo en Washington. Hola amigos, Saledi, qué gusto ser contigo.
1: Como siempre también contigo, Natalie, con nuestros televidentes desde los estudios en Lima, Perú.
0: Bienvenidos a su noticiero con enfoque católico EWTN Noticias. Soy Natalie Pared.
1: Soy Eddie Rodríguez Morel, gracias por acompañarnos. En la fiesta de San Buenaventura iniciamos las noticias desde Uruguay, donde el cardenal salesiano Daniel Sturla, arzobispo de Montevideo, aseguró que el Papa León XIV visitará este país en noviembre de este año. Desde la sede de la Conferencia Episcopal Uruguaya, el purpurado indicó el martes a la prensa que la iglesia local está muy encantada por la venida del Papa León en su primera visita a Latinoamérica, por lo que se sienten privilegiados. El arzobispo contó que le hizo la invitación al Santo Padre desde que fue elegido pontífice. Sobre las fechas, el cardenal Sturla anticipó una posible agenda de entre 5 o 6 de noviembre hasta el 10 o 16, en un viaje que incluiría destinos como Argentina y Perú. Pero aclaró que la fecha aún no está confirmada, ya que resta el anuncio oficial de la Santa Sede que se conocería a finales de julio. En cuanto a los lugares que posiblemente visite, el procurado se animó a mencionar Montevideo y Florida, pero prefirió no levantar falsas expectativas. Sin embargo, dijo que una comitiva enviada por el Papa visitó Montevideo, Florida y Paysandú. Escuchemos las declaraciones del procurado.
2: La venida del Papa es una alegría enorme para la Iglesia, pero es una alegría para todo el país. Yo creo que es un don para el Uruguay entero. Y yo creo que, más allá de polémicas que se pueden suscitar, el Uruguay lo recibe así, lo va a recibir con los brazos abiertos. El presidente Orsi fue a pedirle, a invitarlo. Antes recordemos que las visitas de Juan Pablo II se dieron siendo presidente de Sanguinetti en un momento muy difícil para el Uruguay, y sin embargo allí estuvo el Uruguay entero también recibiendo al Papa, saliendo a aclamarlo la gente. Creo que es muy importante la figura del Papa.
0: El Instituto para las Obras de Religión, IOR, anunció el nombramiento de Giovanni Boscia como su próximo director general, quien asumirá el cargo el 1 de octubre. Sucederá a Gianfranco Mamí, quien concluirá su mandato al alcanzar la edad de jubilación obligatoria. Boscia, de 55 años, forma parte del IOR desde 2019. En 2023 asumió el cargo de subdirector general. Tiene una maestría en finanzas y un MBA ejecutivo de la London Business School. El IOR, conocido popularmente como el Banco Vaticano, indica que ofrece a sus clientes servicios bancarios y de inversión de acuerdo con la doctrina social de la Iglesia Católica y los más altos estándares internacionales. Precisa que es la única institución autorizada para realizar actividades financieras profesionales en el Vaticano y atiende a más de 12.000 clientes que pertenecen a la Iglesia Católica o trabajan a su servicio en más de 110 países de todo el mundo.
1: La Fraternidad Sacerdotal de San Pío X ha presentado un recurso contra el decreto del Dicasterio de Doctrina de la Fe del 2 de julio, que debería estar en curso en estos momentos en el Vaticano. Ellos alegan que les daría un amparo para que no se ejecute el decreto de excomunión del 2 de julio. Para saber más al respecto, estamos con Andrea Gallarducci. Él es un experto en temas del Vaticano y nos habla desde Roma. Andrea, bienvenido al programa.
3: Gracias a todo el auditorio.
1: Andrea, ¿cómo entender este recurso de la Fraternidad Sacerdotal San Pío X con respecto al decreto del 2 de julio?
3: Este es un recurso administrativo. Está una posibilidad en el derecho canónico que si una decisión administrativa tiene que ser apelada, se hace un primero recurso, que es esto, que es un primero recurso a lo que la autoridad de la Iglesia tiene que responder entre 30 días, y después, si la respuesta es negativa, tienes que hacer un recurso, así dicho, jerárquico, así a la jerarquía de la Iglesia. Ahora, esto es un recurso administrativo, según la Fraternidad de San Pío X, esto es un recurso que va a suspender la decisión de cisma, la decisión de excomunicación de la fraternidad. Yo no sé si esto es verdad, porque estamos hablando de un decreto administrativo pero esta no es una decisión meramente administrativa, es una decisión de excomunicación, es una excomunicación late sentencia, que significa para haber hecho el facto, significa que es una excomunicación automática, que significa que es la fraternidad que se excomunicó, no es la iglesia que excomunicó la fraternidad. Así no lo sé si este recurso tiene que ser precisamente utilizable, pero lo hicieron para que tenieran que tomar tiempo para no ser excomunicados y para decir que la excomunica para ellos no está válida.
1: Entiendo. Ahora uno pensaría que de repente acaba siendo un tipo de argumento que también puedan usar ellos diciendo, nosotros no tenemos un poder judicial nuestro, nosotros somos parte de la iglesia, es el planteamiento de ellos que no están en cisma y por lo tanto recurrimos a los canales ordinarios de justicia que brinda la iglesia. Supongo que es parte también del supuesto con el que están actuando.
3: Es una idea, yo creo, más o menos que recurrir a un tribunal de la iglesia significa para ellos decir, de alguna manera, que son parte de la iglesia. Así que la excomunica no es válida y que ellos piensan, consideran ellos mismos como parte de la iglesia. Así, si son parte de la iglesia, pueden apelarse a un tribunal de la iglesia. Estuve mucha discusión si el tribunal, el derecho canónico que utilizaron, que el derecho canónico establecido en 1983, es un derecho canónico que ellos reconocen, si ellos reconocen este derecho canónico, pero per cui no es el problema del Consiglio. Del consejo y no es el problema de la doctrina, que es el problema que pongo en el tablet, la doctrina de la libertad religiosa, la doctrina del diálogo con las religiones, la doctrina de la verdad de la Iglesia Católica. Esto es una cosa administrativa, pero en esta manera ellos dicen que son parte de la Iglesia y así tiene que ser juzgado da los tribunales de la Iglesia. Es una declaración de intentos, si me pasa la expresión.
1: Claro, entiendo. Ahora, claro, uno podría hacer la comparación y se está haciendo la comparación con la situación en China, donde evidentemente ellos han procedido con nombramientos irregulares, sin nombramiento vaticano, eso ha sido evidente. Y por supuesto, pienso que jamás se les ocurriría a ellos apelar a un tribunal de la Santa Sede, justamente porque ellos sí quieren dejar claro que ellos controlan completamente la situación en China, mientras que por otro lado tienes acá a San Pío X tratando de recurrir a los canales ordinarios. Es paradójica la comparación, sin duda.
3: Sí, la comparación, pero no puede sostenerse para dos razones principales. La primera razón es que la situación en China tiene nombramientos de obispos del Partido Comunista, es verdad, desde el Partido Comunista es verdad, pero esos nombramientos son de obispos que ya están ordenados en muchos casos y son nombramientos que la Santa Sede acepta, más o menos. Así está un diálogo. No es un diálogo perfecto, están muchos problemas, pero es un diálogo, es una posibilidad que la Santa Sede hace. Y segundo, porque la Santa Sede preguntó claramente a la fraternidad di no conseguir estas ordinaciones para continuar un diálogo, porque estas ordenaciones no tienen el mandato papal. El mandato papal es muy importante para esto. Y la fraternidad decidió de seguir haciendo estas ordenaciones. Así, después, esto está un cisma porque el Papa preguntó y la respuesta del Papa no fue acogida.
1: En efecto, o sea, claro, ha habido la prohibición explícita en el caso de ellos, no así de China, que sigue siendo una situación ciertamente sui generis. Andrea Gallarducci, gracias por habernos explicado esta situación el día de hoy.
3: Muchas gracias a vosotros.
0: Continúan los enfrentamientos en Medio Oriente entre Estados Unidos e Irán. Las conversaciones entre ambos países se han estancado a medida que la lucha por el Estrecho de Hormuz se ha intensificado. Un periodista de Associated Press informa los detalles.
4: La Armada de los Estados Unidos ha reanudado el bloqueo de los puertos iraníes. Este bloqueo tiene como objetivo impedir que Irán lleve su petróleo crudo al mercado internacional. Y esto es importante porque el petróleo crudo es uno de los principales motores de la economía iraní. Esto ocurre en un momento en que Irán ha estado atacando a los barcos que atraviesan el Estrecho de Hormuz por una ruta que bordea la costa de Omán. Teherán ha insistido en que cualquier barco que atraviese el estrecho debe hacerlo por una ruta que pase por aguas iraníes y debe seguir las instrucciones de la Guardia Revolucionaria, una fuerza paramilitar iraní. Hasta ahora, Estados Unidos había estado tratando de brindar apoyo a esos buques y la Organización Marítima Internacional de la ONU había respaldado esta ruta que rodea Omán. Amán, pero todos los barcos que han sido atacados por Irán en los últimos días navegaban por esa ruta. Todo esto ocurre mientras el estrecho de Hormuz, la estrecha entrada al Golfo Pérsico, por donde en tiempos de paz pasaba aproximadamente una quinta parte de todo el petróleo crudo y el gas natural comercializados, se ha convertido en el tema clave para intentar poner fin a la guerra con Irán. Y a medida que estos ataques contra buques han continuado y mientras los ataques aéreos de Estados Unidos contra Irán se han prolongado durante días e Irán ha tomado represalias contra los aliados de Estados Unidos en el Medio Oriente, esto realmente ha puesto en duda si habrá o no algún tipo de fin definitivo a la guerra con Irán. Ya hemos escuchado de parte de Estados Unidos que cualquier negociación con Irán sobre su programa nuclear u otros temas tendría que quedar en suspenso hasta que el estrecho esté completamente abierto, e Irán insiste en que debe mantener el control del estrecho y poder potencialmente cobrar tarifas a los barcos que transiten por esa vía navegable. Esto ha sido rechazado por los aliados árabes de Estados Unidos en el Golfo y por otros países de todo el mundo, lo que demuestra cuán intratable es este conflicto y que a medida que continúan estos ataques, aumenta la probabilidad de que estalle nuevamente una guerra total en el Medio Oriente.
1: Cuba continúa atravesando una profunda crisis marcada por apagones prolongados, escasez de combustible y dificultades para acceder a bienes y servicios básicos. La situación energética ha afectado la vida cotidiana de millones de cubanos y ha generado preocupación por el impacto social y económico que enfrenta la isla. Veamos.
0: Coches circularon por el malecón de La Habana, Cuba, con semáforos apagados este martes último debido a un apagón en el sistema energético nacional de la isla, informó Associated Press.
5: En esta semana pasan necesidad, hambre, pues el sistema se ha caído unas cuantas veces ya. Y inventando por ahí, haciendo lo que se puede.
0: El Sistema Energético Nacional es la red que genera y distribuye electricidad en toda la isla. Su colapso provoca apagones que afectan hogares, comercios y servicios esenciales. Es el tercer incidente de este tipo en poco más de una semana, en medio de la crisis que afecta a la red eléctrica de la isla, agravada por el embargo de Estados Unidos, señala el Ministerio de Energía y Minas. El 13 de julio, el Departamento de Estado estadounidense anunció nuevas restricciones contra el Ministerio de Turismo cubano y otras 9 entidades estatales vinculadas a sectores como el comercio exterior, los combustibles y los servicios. Las sanciones impuestas implican el bloqueo de bienes y activos que se encuentren bajo jurisdicción estadounidense, así como la prohibición de realizar transacciones o brindar fondos, bienes o servicios a los organismos sancionados, salvo autorización especial. Las consecuencias recaen sobre la vida cotidiana de los cubanos.
6: Ya eso es normal en Cuba.
7: Refresco de lata, frío.
6: Sí, pasó otra cosa, entonces sí es algo raro,
0: El combustible se ha estado agotando en toda Cuba desde enero, cuando el presidente estadounidense Donald Trump amenazó con imponer aranceles a cualquier país que venda o suministre petróleo a la isla, profundizando la crisis económica y financiera que atraviesa el país. El gobierno cubano atribuye la crisis principalmente a las sanciones de Estados Unidos, mientras críticos del sistema señalan también problemas internos como la falta de inversión, baja producción y deterioro de la infraestructura eléctrica. Ante esta situación, a principios de año, los obispos han llamado a buscar soluciones mediante el diálogo y la responsabilidad compartida, recordando que los principales afectados son las familias más vulnerables.
8: Sigamos orando por el pueblo cubano. Ahora vamos con información desde Washington, D.C. con nuestra corresponsal Paola Flynn, quien nos cuenta de un taller culinario para personas con discapacidad.
9: Miradas de complicidad, lengua de señas y delantales rojos se mezclan en la cocina del Colegio Capuchino de Washington, D.C. para un taller culinario organizado por la Asociación Croata de los Más Sensibles en Formación, UNUO. Esta organización se dedica a facilitar el empleo de personas con discapacidad a través de la gastronomía, el turismo y la hostelería.
10: Good morning, Chef Vedran.
11: Good morning.
9: El chef Vedran Havel la encabeza y ha viajado a Washington, D.C. para promover esta misión a través del proyecto Cupid Spoon, un conjunto de talleres culinarios inclusivos donde los cocineros son las personas con discapacidades.
11: Food is just the tool.
12: La comida no es más que una herramienta para llegar a cualquier aspecto de la persona. Así que si Dios no te ha dotado del sentido del oído, te ha dejado el olfato, la vista, el tacto y el gusto. No puedes escuchar, pero tienes otros sentidos.
7: Y
12: a través de la comida puedes enseñarles todo lo que quieras y ellos pueden expresarse.
9: Vedran y su esposa Silvia Jabel tienen más de 20 años de experiencia en el sector gastronómico. Ambos trabajaron en alta cocina en restaurantes y decidieron dedicarse a los más vulnerables. La cocina se llena de alegría mientras los participantes reciben las instrucciones del chef. Sin poder ver, Mario Romero, de 54 años, corta los vegetales. Y Damián, de 4 años, se comunica con el chef en lengua de señas. Su madre le acompaña y recuerda el momento en el que los médicos le dijeron que su hijo había nacido con una malformación en la que el oído externo no se desarrolla.
13: Yo siento y sé que Dios nos hace perfectos a cada uno de nosotros. Yo sé que mi hijo vino con un propósito, con una misión. Su forma de ser es perfecta tal y como es, y él vino a demostrarnos otra manera de vivir, otra perspectiva hacia cómo ver la vida. Yo antes de mi hijo no sabía lo que era la cultura de la gente sorda, todas las capacidades que puede tener una persona con diferentes discapacidades, y creo yo que eso es lo que Dios nos mandó, un niño perfecto a su manera para enseñarnos bastantes cosas.
14: Y esta misión no termina aquí en la cocina. La Asociación UNO ha organizado una caminata para este jueves 16 de julio a las 3:30 de la tarde desde la Catedral de San Mateo hasta la Nunciatura Apostólica para recibir la bendición del representante del Papa León XIV en Estados Unidos. En Washington, D.C., Paola Flynn, EWTN Noticias.
15: Thank you so much.
16: Are you happy?
1: Hacemos una pausa y al volver colocan la primera piedra de una capilla polaca donde los pastores recibieron el anuncio del nacimiento de Cristo en Belén.
8: Además, presentan la obra Juan Pablo II, Amigo del Hombre, un análisis sobre el capitalismo, la dignidad humana y el bien común desde la mirada del santo.
1: Regresamos con más noticias con Enfoque Católico. Donde los pastores recibieron el alegre anuncio del nacimiento de Cristo, se colocó la primera piedra de una futura capilla polaca. El arzobispo metropolitano de Cracovia, Cardenal Gregoris Rys, estuvo presente en la ceremonia junto al custodio de Tierra Santa, Fray Francesco Yelpo, quien destacó el profundo significado de dedicar esta capilla en honor a San José, padre adoptivo de Jesús. Con la colocación de la primera piedra y una cápsula del tiempo que resguarda el acta de nacimiento y las firmas de los que estuvieron presentes, Tierra Santa se enriquece con un nuevo lugar de oración y de acogida, informaron los franciscanos de la custodia de Tierra Santa.
8: En medio de los debates actuales sobre el papel del mercado, el Estado y la economía en la sociedad, una nueva obra invita a mirar estos temas desde la perspectiva de la doctrina social de la Iglesia. Se trata del libro Juan Pablo II, Amigo del Hombre, El capitalismo en el pensamiento de un santo, escrito por el director del Instituto Tomás Moro, Luis Fernando Calvo. Para profundizar más sobre la visión de San Juan Pablo II y qué puede aportar hoy su pensamiento en el plano económico, estamos conectados precisamente con Luis Fernando Calvo, a quien le damos la bienvenida. Luis Fernando, bienvenido a EWTN Noticias.
17: Hola, Natalie, muchas gracias, qué alegría estar acá, muchas gracias por la invitación.
8: Y Fernando Calvo, en el debate político actual muchas veces se presenta el capitalismo como la única opción para defender la libertad económica, mientras otros también lo cuestionan por sus desigualdades. Desde el pensamiento de San Juan Pablo II, la Iglesia, ¿qué debe decir, sí o no al capitalismo?
17: Bueno, es una excelente pregunta, ¿verdad? Y Juan Pablo II lo responde claramente en el numeral 42 de su tercera encíclica social, Centesimus Annus, ¿verdad? En donde claramente Juan Pablo II nos dice que si por capitalismo se entiende un sistema en donde precisamente se privilegia la capacidad de emprender, la capacidad de iniciativa, en donde la justicia, por supuesto, se enmarca en un contexto más amplio, y la libertad también en un contexto más amplio, una libertad integral, llama Juan Pablo II, entonces el capitalismo está bien, pero no conviene llamarle capitalismo, sino que se puede llamar economía de mercado o, digamos, economía libre, ¿verdad? Con esto, Juan Pablo II, y yo diría, este numeral hay que entenderlo en el contexto de toda su obra, ¿verdad? Porque Juan Pablo II sí es crítico del capitalismo. Ciertamente Juan Pablo II pretende rescatar aquellas instituciones naturales que el capitalismo valora, concretamente la libertad de iniciativa, la libertad de emprendimiento, digamos, el libre intercambio de bienes y servicios en condiciones contractuales, Y por supuesto la propiedad privada, pero siempre sujeta al principio del destino universal de los bienes. Entonces Juan Pablo II sí tiene una perspectiva crítica con el capitalismo, así como la tiene con el socialismo, y esto ya nos ha quedado claro, pero también tiene una perspectiva crítica con el capitalismo, pero rescata aquellas instituciones que son fundamentales. Entonces, a tu respuesta, habría que decir que Juan Pablo II no lo avala, pero tampoco lo rechaza, es decir, hace un rechazo condicionado del capitalismo. Si el capitalismo logra resolver estos problemas, lo que hablabas de desigualdad, afán de lucro desmedido, problemas ecológicos, consumismo, etcétera, si el capitalismo lograse resolver eso, entonces sería ciertamente aceptable.
8: ¿Y cómo, justamente, como nos mencionas, ¿no?, cómo lograr este equilibrio, teniendo en cuenta que San Juan Pablo II también reconoce elementos positivos, pero también es crítico al capitalismo cuando se aleja de la persona?
17: Claro, en efecto, por eso es que el libro, y has dado en el clavo, por eso el libro quisimos titularlo así, Juan Pablo II, amigo del hombre, porque esa nos parece, me parece que esa es, digamos, una de las características absolutamente fundamentales de San Juan Pablo II y en general de su pensamiento y en relación a la economía también. Es decir, Juan Pablo II hace una defensa decidida, marcada del hombre y está en contra de todo sistema que utilice al hombre.
8: Señor Calvo, y en América Latina, donde los gobiernos discuten constantemente entre más mercado o más intervención del Estado, ¿qué criterios debería tener un gobernante católico para tomar decisiones económicas para el bien común?
17: Bueno, esa es una pregunta compleja y también muy significativa, me parece muy importante. Yo creo que hay que salirse de la dicotomía Estado y mercado, ¿verdad? En primer lugar, yo creo que hay que evitar contraponerlos. Estado y mercado no tienen por qué estar enemistados, ¿verdad? Ideológicamente, los socialistas quieren más Estado. Ideológicamente, los capitalistas quieren más mercado. Bueno, habría que ver en cada caso qué es lo que conviene, pero no hay que entenderlos como contrapuestos. Creo que precisamente la lógica de las alianzas público-privadas pueden precisamente ir a resolver esas tensiones, que yo pienso que en general no están. Ahora, creo que hemos visto, por ejemplo, cómo el mercado se va introduciendo cada vez más en el seno de las familias, se introduce en temas que no le compete, ¿verdad? Por ejemplo, la fertilidad, ¿no? Ahora la fertilidad se resuelve de manera mercantil, ¿no? Ahora, digamos, la afectividad humana, la sexualidad humana se resuelve, entre comillas, por supuesto, de manera mercantil, ¿verdad? Espaciamos los hijos gracias a la influencia del mercado, ¿verdad? Y entonces vemos que hay una exacerbación de la influencia del mercado, así como la hay del Estado. Entonces yo diría que ambos, Estado y mercado, deben dar más espacio para que las personas puedan organizar sus vidas, para que las personas puedan determinar cómo vivir de mejor manera. Y en ese sentido, yo por eso recalco, por un lado, no contraponerlos ni Estado ni mercado, ¿verdad?, porque no son realidades contrapuestas, pero sí, yo creo que ambos deben retirarse y darle más espacio a la persona, a la familia, a las pequeñas asociaciones de vecinos, de trabajadores, para que ellos se puedan organizar y definir cómo mejor vivir sus vidas. Al fin y al cabo, que eso es la aplicación del famoso principio de subsidiariedad.
8: Y Fernando Calvo, muchas gracias por esta interesante obra y compartimos aquí en el noticiero el link donde las personas interesadas también para conocer más sobre estos temas puedan adquirir la obra. Gracias.
17: Muchas gracias.
1: Hoy les vamos a enseñar una iglesia discreta en el centro de Roma, donde descansan los restos de dos papas que no están enterrados en el Vaticano. Nuestro corresponsal Javier Romero nos lleva hasta ahí y nos cuenta quiénes fueron.
7: Francisco no es el único papa enterrado fuera del Vaticano. Pocos saben que en esta iglesia escondida en el centro de Roma hay otros dos.
16: En nuestra Iglesia Nacional Española tenemos a los dos papas españoles, Alejandro VI y a Calixto III. Algo que no es extraño en otras iglesias, la iglesia Santa María del Ánima del Imperio Germánico Austrohúngaro, está Adriano.
7: Se trata de los dos papas de la familia Borja, uno de los cuales, Alejandro VI, goza de una mala fama, entre otros motivos, por haber tenido varios hijos.
18: Hubo elementos muy negativos en su pontificado, no solo el concubinato, sino también varias conjuras, guerras en las que el bien de la familia Borja se puso por encima del bien de la Iglesia Católica.
7: Lucas Sack es historiador en la Pontificia Universidad de la Santa Cruz de Roma. Al mismo tiempo, pide prudencia a la hora de emitir juicios en torno a esta figura.
19: En torno a Alejandro VI se creó una leyenda negra. No todas las imágenes que hay en la cultura popular las podemos ver reflejadas en las fuentes. No quiero justificar a Alejandro VI, pero hay que tener en cuenta esto.
20: Y de hecho, ¿pone algún ejemplo?
19: Todos los que visitan los museos vaticanos deberían saber que existen los llamados apartamentos Borja, construidos por Alejandro VI. Durante mucho tiempo estuvieron cerrados y corrieron rumores de que las imágenes que estaban en las paredes fueran obscenas. Sin embargo, cuando los historiadores y arqueólogos pudieron entrar, descubrieron que todas las pinturas eran muy religiosas.
20: El último Papa Borja descansa ahora en esta capilla lateral de la Iglesia Nacional Española. La iglesia conserva además obras de grandes artistas italianos, como Bernini, Carracci o Sansovino, y sigue siendo un punto de referencia para los peregrinos hispanohablantes que visitan Roma. Aquí se acoge a sacerdotes que estudian en la Ciudad Eterna y se atiende pastoralmente a la comunidad española de la ciudad, sean peregrinos o residentes.
16: Porque la acogida es una de las primeras vocaciones de esta casa. Cuando hace 503 años llega a Roma un desconocido que se llamaba Ignacio de Loyola, se acoge en el hospital de esta institución. Y en este templo él predica en español, no sabía hablar en italiano, o celebraba misa San José de Calasanz, fundador de los Escolapios. Es decir, una iglesia que ha acogido gran parte de los momentos importantes, pero también de lo cotidiano de los españoles que vivían en Roma.
20: La presencia de España ante la Santa Sede tiene raíces que se remontan a más de 5 siglos. En la Iglesia Nacional Española de Santiago y Montserrat, en pleno corazón de Roma, se conserva un testimonio único de esa relación histórica. José Brosel, rector de la institución, explica que allí se encuentra el sepulcro de Gonzalo de Beteta, considerado uno de los primeros embajadores residentes de la historia y representante de los Reyes Católicos ante el Papa. En Roma, Javier Romero, EWTN Noticias.
8: Amigos, hemos llegado al final del programa. Gracias por haber estado con nosotros.
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2: Bienvenidos, queridos hermanos. En este día 16 de julio, Nuestra Señora la Virgen del Carmen, a este oficio de lectura que tomaremos en el tomo tercero de la Liturgia de las Horas, en la página 1380, día 16 de julio, tenemos lo propio de esta memoria o fiesta, según sea el lugar como se esté celebrando. Aquí tenemos la segunda lectura. Vamos a tomar del común de Santa María Virgen en la página 1460. Tenemos el himno para el oficio de lectura. A continuación, la meditación de los salmos, que será el Salmo 23. Es un salmo regio. Del Señor la tierra y cuanto la llena, del Señor como Rey. El Salmo 45, Dios es nuestro refugio y nuestra fuerza. Y el Salmo 86, el cimentado sobre el Monte Santo. Después continuaremos con la lectura de la carta del apóstol San Pablo a los Gálatas, en la página 1464, por la fe somos hijos y herederos de Dios. Después de esta primera lectura, con su responsorio, continuaremos en el propio del el día 16 de julio, página 1380 del sermón de San León Magno Papa en la Natividad del Señor. María, antes de concebir corporalmente, concibió en su espíritu. Y la oración propia de la Virgen del Carmen la tenemos en Laudes, en la página 1383. Pidiendo hoy a la Virgen del Carmen por todos y cada una de las personas que hoy queremos encomendar, todos aquellos que están con problemas, situaciones difíciles de fe, para que ella, la Virgen del Carmen, les conceda la gracia, la conversión, y por todos los que llevamos el escapulario de la Virgen del Carmen, que nos siga guardando, protegiendo bajo su manto, bajo su mirada amorosa. Comenzando en la página 1460, nos ponemos en la presencia de Dios, pidiéndole a la Virgen, en este día ofreciéndole esta oración. Dios mío, ven en mi auxilio.
3: Señor, date prisa en socorrerme.
2: Gloria al Padre, y al Hijo, y al Espíritu Santo, como era en el principio, ahora y siempre, por los siglos de los siglos. Amén. Aleluya. María, pureza en vuelo, Virgen de vírgenes, danos la gracia de ser humanos sin olvidarnos del cielo.
3: Enséñanos a vivir, ayúdenos tu oración, danos en la tentación la gracia de resistir.
2: Honor a la Trinidad por esta limpia victoria y gloria por esta gloria que alegra la cristiandad. Amén. María ha recibido la bendición del Señor, le ha hecho justicia el Dios de salvación. Del Señor es la tierra y cuanto la llena, el orbe y todos sus habitantes. Él la fundó sobre los mares, Él la afianzó sobre los ríos.
3: ¿Quién puede subir al monte del Señor? ¿Quién puede estar en el recinto sacro?
2: El hombre de manos inocentes y puro corazón, que no confía en los ídolos ni jura contra el prójimo en falso. Ese recibirá la bendición del Señor. Le hará justicia el Dios de salvación.
3: Este es el grupo que busca al Señor, que viene a tu presencia, Dios de Jacob.
2: Portones alzan los dinteles, que se alcen las antiguas compuertas. Va a entrar el Rey de la Gloria.
3: ¿Quién es ese Rey de la Gloria? El Señor, héroe valeroso, el Señor, héroe de la guerra.
2: Portones alzan los dinteles, que se alcen las antiguas compuertas. Va a entrar el Rey de la Gloria.
3: ¿Quién es ese Rey de la Gloria? El Señor, Dios de los ejércitos. Él es el Rey de la Gloria.
2: Gloria al Padre, y al Hijo, y al Espíritu Santo.
3: Como era en el principio, ahora y siempre, por los siglos de los siglos. Amén.
2: María ha recibido la bendición del Señor. Le ha hecho justicia el Dios de salvación. El Altísimo ha consagrado su morada. Dios es nuestro refugio y nuestra fuerza, poderoso defensor en el peligro.
3: Por eso no tememos aunque tiemble la tierra y los montes se desplomen en el mar.
2: Que hiervan y bramen sus olas, que sacudan a los montes con su furia.
3: El Señor de los ejércitos está con nosotros. Nuestro alcázar es el Dios de Jacob.
2: El correr de las acequias alegra la ciudad de Dios. El Altísimo consagra su morada.
3: Teniendo a Dios en medio no vacila. Dios la socorre al despuntar la aurora.
2: Los pueblos se amotinan, los reyes se rebelan, pero Él lanza su trueno y se tambalea la tierra.
3: El Señor de los ejércitos está con nosotros. Nuestro alcázar es el Dios de Jacob.
2: Venid a ver las obras del Señor, las maravillas que hace en la tierra.
3: Pone fin a la guerra hasta el extremo del orbe. Rompe los arcos, quiebra las lanzas, prende fuego a los escudos.
2: Rendíos, reconoced que yo soy Dios, más alto que los pueblos, más alto que la tierra.
3: El Señor de los ejércitos está con nosotros. Nuestro alcázar es el Dios de Jacob.
2: Gloria al Padre, y al Hijo, y al Espíritu Santo.
3: Como era en el principio, ahora y siempre, por los siglos de los siglos. Amén.
2: El Altísimo ha consagrado su morada. ¿Qué pregón tan glorioso para ti, Virgen María? Él la ha cimentado sobre el Monte Santo, y el Señor prefiere las puertas de Sion a todas las moradas de Jacob.
3: ¿Qué pregón tan glorioso para ti, ciudad de Dios? Contaré a Egipto y a Babilonia entre mis fieles. Filisteos, tirios y etíopes han nacido allí.
2: Se dirá de Sion, uno por uno todos han nacido en ella. El Altísimo en persona la ha fundado.
3: El Señor escribirá en el registro de los pueblos. Este ha nacido allí. Y cantarán mientras danzan, todas mis fuentes están en ti.
2: Gloria al Padre, y al Hijo, y al Espíritu Santo.
3: Como era en el principio, ahora y siempre, por los siglos de los siglos. Amén.
2: ¡Qué pregón tan glorioso para ti, Virgen María! María conservaba todas estas cosas,
3: meditándolas en su corazón.
2: De la carta del apóstol San Pablo a los Gálatas. Hermanos, la Escritura presenta al mundo entero prisionero del pecado, para que lo prometido se dé por la fe en Jesucristo a todo el que cree. Antes de que llegara la fe, estábamos prisioneros, custodiados por la ley, esperando que la fe se revelase. Así,

0: Todos sois uno en Cristo Jesús. Y si sois de Cristo, sois descendencia de Abraham y herederos de la promesa. Quiero decir, mientras el heredero es menor de edad, en nada se diferencia de un esclavo, pues aunque es dueño de todo, lo tienen bajo tutores y cuidadores, hasta la fecha fijada por su padre. Igual nosotros, cuando éramos menores, estábamos esclavizados por lo elemental del mundo. Pero cuando se cumplió el tiempo, envió Dios a su Hijo, nacido de una mujer, nacido bajo la ley, para rescatar a los que estaban bajo la ley, para que recibiéramos el ser hijos por adopción. Como sois hijos, Dios envió a vuestros corazones el espíritu de su Hijo, que clama, Abba, Padre. Así que ya no eres esclavo, sino hijo. Y si eres hijo, eres también heredero por voluntad de Dios. Palabra de Dios.
1: Te alabamos, Señor.

0: Mirad, ya se acerca el tiempo en que envió Dios a su Hijo nacido de la Virgen, nacido bajo la ley,
1: para rescatar a los que estaban bajo la ley.
0: Dios, por el gran amor con que nos amó, envió a su Hijo, encarnado en una carne pecadora como la nuestra,
1: para rescatar a los que estaban bajo la ley.
0: De los sermones de San León Magno Papa. Dios elige a una virgen de la descendencia real de David, y esta virgen, destinada a llevar en su seno el fruto de una sagrada fecundación, antes de concebir corporalmente a su prole, divina y humana a la vez, la concibió en su espíritu. Y para que no se espantara, ignorando los designios divinos, al observar en su cuerpo unos cambios inesperados, conoce por la conversación con el ángel lo que el Espíritu Santo ha de operar en ella. Y la que ha de ser madre de Dios confía en que su virginidad ha de permanecer sin detrimento. ¿Por qué había de dudar de este nuevo género de concepción si se le promete que el Altísimo pondrá en juego su poder? Su fe y su confianza quedan además confirmadas cuando el ángel le da una prueba de la eficacia maravillosa de este poder divino, haciéndole saber que Isabel ha obtenido también una inesperada fecundidad. El que es capaz de hacer concebir a una mujer estéril puede hacer lo mismo con una mujer virgen. Así pues, el Verbo de Dios, que es Dios, el Hijo de Dios, que en el principio estaba junto a Dios, por medio del cual se hizo todo y sin el cual no se hizo nada, se hace hombre para librar al hombre de la muerte eterna. Se abaja hasta asumir nuestra pequeñez, sin menguar por ello su majestad, de tal modo que permaneciendo lo que era y asumiendo lo que no era, une la auténtica condición de esclavo a su condición divina, por la que es igual al Padre. La unión que establece entre ambas naturalezas es tan admirable que ni la gloria de la divinidad absorbe la humanidad, ni la humanidad disminuye en nada la divinidad. Quedando, pues, a salvo el carácter propio de cada una de las naturalezas, y unidas ambas en una sola persona, la majestad asume la humildad, el poder la debilidad, la eternidad la mortalidad, y para saldar la deuda contraída por nuestra condición pecadora, la naturaleza invulnerable se une a la naturaleza pasible. Dios verdadero y hombre verdadero se conjugan armoniosamente en la única persona del Señor,

De este modo, tal como convenía para nuestro remedio, el único y mismo mediador entre Dios y los hombres pudo a la vez morir y resucitar, por la conjunción en él de esta doble condición. Con razón, pues, este nacimiento salvador había de dejar intacta la virginidad de la madre, ya que fue a la vez salvaguarda del pudor y alumbramiento de la verdad. Tal era, amadísimos, la clase de nacimiento que convenía a Cristo, fuerza y sabiduría de Dios. Con él se mostró igual a nosotros por su humanidad, superior a nosotros por su divinidad. Si no hubiera sido Dios verdadero, no hubiera podido remediar nuestra situación. Si no hubiera sido hombre verdadero, no hubiera podido darnos ejemplo. Por eso, al nacer el Señor, los ángeles cantan llenos de gozo, gloria a Dios en el cielo, y proclaman, y en la tierra paz a los hombres que ama el Señor. Ellos ven en efecto que la Jerusalén celestial se va edificando por medio de todas las naciones del orbe. ¿Cómo, pues, no habría de alegrarse la pequeñez humana ante esta obra inenarrable de la misericordia divina, cuando incluso los coros sublimes de los ángeles encontraban en ella un gozo tan inmenso?

0: Celebremos la festividad de la gloriosa Virgen María, cuya humillación miró el Señor.
1: Ella concibió al Salvador del mundo, como el ángel lo anunció.
0: Cantemos alabanzas a Cristo en este día, al celebrar las glorias de la admirable Madre de Dios.
1: Ella concibió al Salvador del mundo, como el ángel lo anunció.
0: Oremos. Te suplicamos, Señor, que la poderosa intercesión de la Virgen María, en su advocación del Monte Carmelo, nos ayude y nos haga llegar hasta Cristo, monte de salvación, que vive y reina contigo en la unidad del Espíritu Santo y es Dios por los siglos de los siglos.
1: Amén.
0: El Señor esté con vosotros.
1: Y con tu espíritu.
0: La bendición de Dios Todopoderoso, Padre, Hijo y Espíritu Santo, descienda sobre vosotros.
1: Amén.
0: Bendigamos al Señor.
1: Demos gracias a Dios.
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0: Estimados amigos, reciban un cordial saludo. Hoy es 16 de julio y la Santa Madre Iglesia nos recuerda a la Virgen del Carmen. El Carmelo era sin duda el monte donde numerosos profetas rindieron culto a Dios. Los principales fueron Elías y su discípulo Eliseo, pero existían también diferentes personas que se retiraban en las cuevas de la montaña para seguir una vida eremítica. Esta forma de oración, de penitencia y de austeridad fue continuada siglos más tarde, concretamente en el tercero y cuarto siglo, por hombres cristianos que siguieron el modelo de Jesucristo y que de alguna forma tuvieron al mismo Elías como patrón, situándose en el valle llamado Wadi es-Siyah. A mediados del siglo XII, un grupo de devotos de Tierra Santa procedentes de Occidente, algunos creen que venían de Italia, decidieron instalarse en el mismo valle que sus antecesores y escogieron como patrona a la Virgen María. Allí construyeron la primera iglesia dedicada a Santa María del Monte Carmelo. Desde su monasterio no quisieron crear una nueva forma de culto mariano ni tampoco el título de la advocación. Respondía simplemente a una imagen en especial. Quisieron vivir bajo los aspectos marianos que salían reflejados en los textos evangélicos: maternidad divina, virginidad, inmaculada concepción y anunciación. Estos devotos que decidieron vivir en comunidad bajo la oración y la pobreza fueron la cuna de la Orden de los Carmelitas y su devoción a la Virgen permitió que naciera una nueva advocación, Nuestra Señora del Carmen. El convento del Monte Carmelo tenía un nombre evocador, Stella Maris, Estrella del Mar. Es un hermoso edificio cuadrangular a 500 metros de altura sobre el nivel del mar Mediterráneo en la ciudad de Haifa. El centro del convento lo ocupa el santuario de la Virgen del Carmen. En el altar mayor de esta hermosa iglesia en cruz griega se venera la estatua de la Virgen del Carmen, obra de un escultor italiano en 1836. Debajo del altar se ve la gruta del profeta Elías. Según la tradición, este era el lugar donde se refugiaba el profeta. Una estatua recuerda al celoso defensor de la religión de Yahvé. Nos cuentan los padres carmelitas que no ha sido fácil la permanencia católica sobre esta montaña. Bien es verdad que en la época de los cruzados el patriarca latino de Jerusalén, San Alberto, pudo dar a los ermitaños del Monte Carmelo una regla religiosa. El año 1212. Se cuenta que el carmelita San Simón Stock pasó por aquí antes de su célebre visión del escapulario carmelita. También subió en peregrinación a esta santa montaña el rey San Luis de Francia en el año 1254 en acción de gracias por haberse salvado de un naufragio. Con la caída de la ciudad de San Juan de Acre en 1291, vino la persecución árabe que causó el martirio de no pocos religiosos. Después de una larga interrupción de la vida monacal en la montaña que dio ocasión para la expansión del ideal carmelitano por el occidente, regresaron los religiosos del Carmen al Monte Carmelo por el siglo XVII. No podemos olvidar el escapulario que ahonda sus raíces en la larga historia de la Orden Carmelita, donde representa el compromiso de seguir a Cristo como María, modelo perfecto de todos los discípulos de Cristo. Tiene su origen en un delantal que los monjes vestían sobre el hábito religioso durante el trabajo manual. Con el tiempo asumió el significado simbólico de querer llevar la cruz de cada día como los verdaderos seguidores de Jesús. Pues bien, queridos amigos, la Virgen del Carmen en nuestro santo para el día de hoy.
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0: Estimados amigos, reciban un cordial saludo. Hoy es 16 de julio y la Santa Madre Iglesia nos recuerda a la Virgen del Carmen. El Carmelo era sin duda el monte donde numerosos profetas rindieron culto a Dios. Los principales fueron Elías y su discípulo Eliseo. Pero existían también diferentes personas que se retiraban en las cuevas de la montaña para seguir una vida eremítica. Esta forma de oración, de penitencia y de austeridad fue continuada siglos más tarde, concretamente en el tercero y cuarto siglo por hombres cristianos que siguieron el modelo de Jesucristo y que de alguna forma tuvieron al mismo Elías como patrón, situándose en el valle llamado Wadi es-Siyah. A mediados del siglo XII, un grupo de devotos de Tierra Santa procedentes de Occidente, algunos creen que venían de Italia, decidieron instalarse en el mismo valle que sus antecesores y escogieron como patrona a la Virgen María. Allí construyeron la primera iglesia dedicada a Santa María del Monte Carmelo. Desde su monasterio no quisieron crear una nueva forma de culto mariano ni tampoco el título de la advocación. Respondía simplemente a una imagen en especial. Quisieron vivir bajo los aspectos marianos que salían reflejados en los textos evangélicos: maternidad divina, virginidad, inmaculada concepción y anunciación. Estos devotos que decidieron vivir en comunidad bajo la oración y la pobreza fueron la cuna de la Orden de los Carmelitas y su devoción a la Virgen permitió que naciera una nueva advocación, Nuestra Señora del Carmen. El convento del Monte Carmelo tenía un nombre evocador, Stella Maris, Estrella del Mar. Es un hermoso edificio cuadrangular a 500 metros de altura sobre el nivel del mar Mediterráneo en la ciudad de Haifa. El centro del convento lo ocupa el santuario de la Virgen del Carmen. En el altar mayor de esta hermosa iglesia en cruz griega se venera la estatua de la Virgen del Carmen, obra de un escultor italiano en 1836. Debajo del altar se ve la gruta del profeta Elías. Según la tradición, este era el lugar donde se refugiaba el profeta. Una estatua recuerda al celoso defensor de la religión de Yahvé. Nos cuentan los padres carmelitas que no ha sido fácil la permanencia católica sobre esta montaña. Bien es verdad que en la época de los cruzados el patriarca latino de Jerusalén, San Alberto, pudo dar a los ermitaños del Monte Carmelo una regla religiosa. El año 1212. Se cuenta que el carmelita San Simón Stock pasó por aquí antes de su célebre visión del escapulario carmelita. También subió en peregrinación a esta santa montaña el rey San Luis de Francia en el año 1254 en acción de gracias por haberse salvado de un naufragio. Con la caída de la ciudad de San Juan de Acre en 1291, vino la persecución árabe que causó el martirio de no pocos religiosos. Después de una larga interrupción de la vida monacal en la montaña que dio ocasión para la expansión del ideal carmelitano por el occidente, regresaron los religiosos del Carmen al Monte Carmelo por el siglo XVII. No podemos olvidar el escapulario que ahonda sus raíces en la larga historia de la Orden Carmelita, donde representa el compromiso de seguir a Cristo como María, modelo perfecto de todos los discípulos de Cristo. Tiene su origen en un delantal que los monjes vestían sobre el hábito religioso durante el trabajo manual. Con el tiempo asumió el significado simbólico de querer llevar la cruz de cada día como los verdaderos seguidores de Jesús. Pues bien, queridos amigos, la Virgen del Carmen en nuestro santo para el día de hoy.
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0: Dios es ese ser profundo, sustento de todo cuanto existe. Dios es ese único y eterno motor, fuego, único y eterno motor de la vida, de la bella, de la hermosa. Solo la puede estropear mi personalidad, queriendo romper mi ser al vivir la maldad.
1: Reverendo Padre Rodrigo Molina, inspirador de NSE Radio.

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2: Amigos, esta vez en Cerca de ti vamos a reflexionar, vamos a compartir sobre este interés tan grande que todos tenemos en salvar nuestra alma. ¿Qué es necesario para salvar nuestra alma? Ciertamente en el Evangelio encontramos la respuesta, pero qué bonito es cuando un gran pensador como Santo Tomás de Aquino, con esta claridad tan hermosa, lo sistematiza con mucha sencillez, de una manera que uno lo entiende. Y la verdad que hace mucho bien a la mente cuando la luz, ¿no? Cuando uno entiende algo, se queda como satisfecho y es más fácil de cumplir. Por eso, en este programa hemos invitado al padre Antonio Ruiz, que en una homilía explicó lo que nos va a decir ahora, y la verdad que a mí me gustó mucho y le hemos pedido que lo comparta con todos. ¿Cómo se encuentra, padre?
3: Muy bien, gracias a Dios y a la Virgen.
2: Ay, sí, esto es, gracias a ellos estamos bien. Padre, el tema que usted explicó era referente a lo que necesitamos para salvarnos, y de esta forma, es obvio que en 25 minutos no vamos a decir todo, pero
3: a trillarlo todo.
2: No, imposible, padre, pero
3: pero hablábamos de tres cosas que son necesarias para salvarse en cuanto a lo que debemos conocer. Y esto es importante porque si no sabemos qué tenemos que hacer o lo que tenemos que creer o lo que hace falta para salvarse, pues corremos un peligro, ¿no? El que no se sabe lo que hay, diríamos, detrás de un en una carretera, en un camino, pues puede encontrarse en un grave peligro o puede encontrarse por una vía muerta que tiene que regresar para dar la vuelta por otro sitio y es tiempo perdido, energías y todo, ¿no? Esfuerzo. Pero la salvación es una sola oportunidad, es esta vida. Por eso es importante que prestemos atención y que sepamos estudiar, investigar qué es lo que necesitamos para salvarnos. Y Santo Tomás es el que nos dice que en el conocimiento, porque también está la práctica y también está el amor, ¿no? Pero en el conocimiento debemos de saber qué es lo que se debe de creer. Y además lo que se debe de desear. Porque no basta con creer para salvarse, ¿no? Si no, caeríamos en lo de los protestantes, ¿no? Basta la fe, la sola fe basta, salva, etc. Y resulta que el apóstol Santiago me dice que tú crees y que el demonio también cree y tiembla, no se salva por eso y cree más que nosotros. Porque solo creer no basta. Pero además hay que saber lo que se debe, el conocimiento, lo que se debe de desear y también lo que se debe de cumplir. Entonces, lo que se debe de creer, dice Santo Tomás, pues lo tenemos en el símbolo de la fe, en el credo, ¿no? Sintetizado. Ahí no está todo lo que hay que creer, pero tenemos lo esencial. Diríamos, para una persona muy humilde, para un niño, para una persona sin letras, sin capacidad, que una vida más así, pues con tener el credo, asimilarlo, aprenderlo y decirlo con fe, está diciendo lo esencial de su fe. Hay muchísimas más cosas, y eso cuando uno ya busca acrecentar el conocimiento, gustar de las cosas de Dios y para la oración, la meditación, la perfección de la vida cristiana y demás, entonces sí que, diríamos, necesita uno más alimento, más conocer mejor todo lo que se debe de creer, y eso ayuda al alma, ¿no? ¿Qué tal la teología, etcétera? Lo que se debe de desear, ¿qué es lo que se debe de desear? Pues no basta con creer, también tenemos que tener los deseos de lo que Dios quiere de nosotros, y eso nos lo dice el Padre Nuestro. Entonces hay que desear el cielo. El que no desea el cielo, qué difícil es salvarse, ¿no? Porque si no desea ir al cielo, no va a hacer ningún esfuerzo. No se va a hacer renuncia, no va a hacer esfuerzos en mejorar, en hacer el bien, ayudar a los demás, amar a Dios, amar al prójimo, amarse a sí mismo. Entonces hay que saber lo que hay que desear, lo que se debe desear. Y eso el Padre Nuestro es quien nos orienta cómo tener los afectos, ¿no? Dirigir nuestros afectos. Y el conocimiento de lo que se debe de cumplir. Sobre esto, que es lo que se debe de cumplir, Santo Tomás dice que hay cuatro leyes. Entonces, lo que hay que cumplir es la ley. Eso es lo que tenemos que cumplir, la ley. Sí, ¿y qué ley?
2: ¿Qué ley? Claro, ahí viene
3: esa es la pregunta, ¿no? Entonces, Santo Tomás lo desarrolla, primero diciéndome que hay cuatro leyes que debemos de cumplir. Yo ya lo he dicho varias veces, pero no está mal repetirlo, porque siempre habrá personas que no me han escuchado. Yo cuando tengo las charlas de bautismo, si llegan allí los padrinos y los padres para escuchar la charla, digo, bueno, hay que cumplir los mandamientos. Y entonces empiezo a preguntar, ¿cuántos son los mandamientos? Claro, hay algunos que vienen con un despiste tal, ¿no?, que se quedan así y empiezan a decir números a ver si aciertan, ¿no? 1, 3, 7, 20, cada uno dice lo que le parece, ¿no? Digo, no, los mandamientos son 15.
2: 10 son los de la ley de Dios y tenemos los 5 mandamientos de la Santa Madre Iglesia.
3: Exactamente, decirle eso ya abren la boca y se quedan, 15, no, yo siempre había entendido que 10, que 7, que no sé qué. Y son 15 porque no solamente la ley de Dios, también la Santa Madre Iglesia. Pues aquí nos va a decir Santo Tomás, lo primero que tenemos es la ley natural. La ley natural son esos 10 mandamientos, ¿no? Por lo tanto, la primera ley que hay que cumplir para poder salvarse es la ley natural. Pero resulta que el hombre no está sometido solo a la ley natural. Hay otra ley que esta nos hace sufrir bastante, que es la ley de la concupiscencia.
2: ¿Qué es esta palabra, padre? ¿Qué significa?
3: Bueno, concupiscencia, para que lo tengamos claro y sepamos de una manera más así entenderlo, la concupiscencia es el deseo de adquirir o retener cosas temporales. Todo aquel deseo que hay en nosotros, que unos son queridos y los otros son, yo no los quiero tener, pero los tengo, ¿no? Entonces, surge en las personas este deseo de adquirir o retener cosas temporales. Si tengo el deseo de tener cosas que no me pertenecen, o por demás, ¿no? Ya yo quiero ser millonario y quiero tener más y más y más. Son deseos que me perjudican. Y a veces uno pues ve que sí, que hay cosas, también los bienes temporales, cosas temporales, se entiende de adquirir o retener, es también los placeres y demás, ¿no? Pero entonces tenemos una ley de la concupiscencia. Esa ley natural que nos lleva a gustar, a tener, a sentir, a poseer, como esa seguridad natural, ¿no? O sea, estamos en este mundo, tenemos un cuerpo y queremos unas seguridades, queremos un bienestar, una comodidad.
2: Padre, también podía entrar aquí el deseo de recibir honra de los demás, de tener mucha fama, todo esto también son deseos de adquirir o retener cosas temporales. Fíjense, amigos, que en este caso no es algo material.
3: Así es,
2: ¿no? O sea, que no pensemos que las cosas materiales son malas, en absoluto, ¿no? Están creadas por Dios y siempre y cuando las deseemos para lo que son y rectamente dentro de la voluntad de Dios, pues son estupendas. Todo ha sido hecho bueno por Dios. El problema está en el modo, ¿verdad?, de desearlas, ¿no?
3: Así es.
2: Entonces, padre, cuatro leyes nos ha dicho. La primera, la ley natural. La segunda, la ley de la concupiscencia. Es como la ley del pecado que llevamos dentro.
3: Exactamente. Esa ley natural ha sido destruida por la ley de la concupiscencia. Es decir, el que tiene dentro de sí una lucha de amar a Dios sobre todas las cosas y la tendencia a amarse así, amar los placeres, amar otras cosas, entonces es como que esa ley natural que tenemos inscrita por el ser haber sido creados, ¿no?
2: No robarás, una naturaleza. No matarás, no mentirás.
3: Entonces eso lo tenemos inscrito en nuestra propia naturaleza con la creación, pero se enturbia, se pierde, se oscurece con la ley de la concupiscencia, el desorden por el pecado. Entonces ante eso, los vicios y demás, entonces Dios nos da una ley que es la que nos ayuda para discernir entre esa ley de la concupiscencia y esa ley de la naturaleza, que las dos están en nosotros, digamos, una es por la naturaleza, la otra es por el pecado original y los pecados propios, el desorden que nos vino por el pecado. Entonces Dios nos da otra, que es la Escritura. Entonces, la tercera ley es la ley de la Escritura. Entonces, a veces leemos la Escritura, la palabra de Dios, y vemos que hay muchos mandamientos, hay muchas cosas que Dios manda. Claro, ahí nos enseña a dar el culto a Dios, tener la religión, y nos dice qué tenemos que hacer. Por eso, cómo darle culto, cómo adorar a Dios, y nos va diciendo cómo hacer esa adoración, cómo reparar por nuestros pecados, cómo tratarnos con las otras personas. Entonces hay muchas normas, leyes, instrucciones que están en la Sagrada Escritura que son para nuestro bien. Hacer bien y evitar el mal es una ley suprema, que esa ley después se va concretando en los 10 mandamientos, pero le combate la ley de la concupiscencia. Entonces se aclara con, o sea, que es tener la ley de la Escritura, te dice qué es lo que está bien, qué es lo que está mal, cuándo hace de una manera y cuándo de otra, ¿no? Entonces, la ley de la Escritura es como, dado que el hombre se oscureció la mente por la concupiscencia, es una luz externa. Si hasta ahora la ley natural es interna, está en nuestra naturaleza, la concupiscencia también, ahora necesita una ley externa para iluminar y decir, en esto te equivocas, en esto es correcto, en esto debes de hacerlo, esto es factible, es posible, es invitación, ¿no?, para que lo hagas. Hay cosas que nos obliga, hay cosas que nos invita. Entonces, que no estoy obligado, pero te iría mucho mejor si lo hicieras, ¿no? Por eso Jesús, aquel joven que le dijo, ¿qué tengo que hacer para alcanzar la vida eterna?, le dijo, cumple los mandamientos. Eso no es, si quieres puedes cumplir alguno. No, no, cumple los mandamientos. ¿Cuáles? Y le dio la ley natural, el no matar, no robar, no fornicar, etcétera, ¿no? Y él le dice, eso ya lo he hecho. ¿Qué más me falta? Dice, si quieres ser perfecto, esto no es una obligación, pero es una ley que te va a ayudar a cumplir, a iluminar, a cumplir bien la otra ley, la ley de la naturaleza. Entonces, la ley de la Escritura es la ley que te va a dar una orientación. Por eso, el que quiere de verdad asegurar su salvación, no le basta con el credo, el Padre Nuestro y ya, sino que necesita un mayor conocimiento de qué es lo que le ayuda, qué es lo que le impide, qué es, y todo eso se lo va a dar la Sagrada Escritura. Por eso hay que conocer la palabra de Dios.
2: De verdad que sí, padre, qué alegría que usted insista en esto. De verdad que ojalá en NSE, es verdad que cada semana ustedes pueden escuchar el programa del el Evangelio Día a Día, ¿verdad? Este círculo bíblico donde se explica la Escritura, el Evangelio de cada domingo. Pero de verdad, qué importante es.
3: Pero
2: que
3: en las homilías también se va explicando, en los retiros se va profundizando, en los ejercicios se va asimilando. O sea, el decir yo ya escucho o leo, todavía es un comienzo, pero no es lo suficiente. Por eso hace falta mucho más entrar, y vemos que la Escritura es amplia. Perfecto. Pero dice Jesús que una vez que tenemos, o Santo Tomás lo explica así, ¿no?, de las palabras del Señor, que está bien, ya tienen la ley, pero, como dice San Pablo, sí, tengo la ley, pero me faltan las fuerzas, me falta la energía, me falta algo que me ayude a poder cumplir, porque el saber lo que tenemos que hacer es más fácil. Ahora, poder cumplirlo
2: con perfección,
3: eso ya se necesita. Lo mismo que si la luz de la razón no nos daba suficiente por la oscuridad de la concupiscencia, por el combate de la concupiscencia, Pues la luz de la Escritura nos falta una fuerza, y esa es la cuarta ley que pone Santo Tomás, que nos va a ayudar a alcanzar la salvación, y es la ley de la caridad y de la gracia, que es la ley de Cristo, que es también la ley del amor divino. Entonces, para poder cumplirlo, no basta con saberlo. Yo sé lo que tengo que hacer. ¿Y lo haces? No, porque es que me cuesta mucho, es que no me gusta, es que a veces pues me desanimo. Entonces, ¿qué necesitas? Una energía, una fuerza. Pero entonces, que venga mi Dios y que me dé la fuerza que yo necesito. Eso es otra ley. Pues, entonces, dice la ley de la caridad, no basta con hacerlo, hay que prepararse, hay que evitar lo que me impide y hay que vivirlo. Entonces, tiene sus normas, sus reglas, el amor de Dios. No se da en una persona que estén juntos el pecado y la gracia.
2: Entonces, ¿nunca, padre? ¿No puede estar en lucha? O sea, claro, entiendo.
3: No habitan el alma, la gracia santificante y el pecado mortal.
2: Ah, exacto.
3: No pueden cohabitar. La luz y las tinieblas no pueden estar juntas. Uh-huh. Que luchan, luchan.
2: Pero donde hay luz, se acaba la tiniebla, y donde hay tiniebla, la
3: tiniebla
2: gana,
3: es porque no hay luz. Entonces, ahora, saber cómo vivir la caridad, saber cómo mantenerla, porque una cosa es la ley de Dios, sí, pero y para tener ese amor de Dios, cómo es realmente que yo mantengo, conservo y aumento el amor de Dios, esa es la ley de la gracia o de la caridad, que es la ley de Cristo.
2: Padre, y lo que más nos ha gustado, por lo menos a mí, supongo que a algún amigo oyente también, es que usted lo ha nombrado, esta cuarta ley es la que nos da fuerza. O sea, que Jesús, porque esta es la ley de Jesucristo, nuestro Señor, la ley de gracia, Él no solamente nos dice, como aquel joven rico, si quieres ser perfecto, ese deseo de perfección que todos llevamos dentro y que a veces lo acallamos mucho, pero que está ahí. Si quieres ser perfecto, despójate de lo que tienes, dalo a los pobres, ven y sígueme. Pero Jesús, yo le pregunto ahora a usted, padre, a la vez que le dio ese conocimiento, porque el joven estaba haciendo una pregunta, sí, quería saber algo, pero yo digo, Jesús no da solamente una respuesta mental, un conocimiento, sino que Él nos da también la gracia para cumplir. ¿O no? Porque sería terrible que Dios me diera podemos decir que sería injusto si Dios me da un mandamiento y no me da la fuerza para cumplirlo.
3: Así es.
2: Que Jesús nos da la gracia, como cuando nos da una inspiración.
3: Así es, sí. Pero la fuerza no consiste en quitar las dificultades.
2: De acuerdo.
3: Entonces la fuerza es, o sea, yo te doy fuerza para que levantes un peso ahí de 50 kilos, pero los 50 kilos van a seguir siendo 50 kilos.
2: Y te va a costar. Será posible, pero te va a costar.
3: Te va a costar, pero se puede. Entonces, con esfuerzo, con la gracia, sí se puede. Con esfuerzo, sin la gracia, es que supera mis fuerzas. Entonces, ahí viene el niño, como quien dice, ¿no? Ahí viene el niño y quiere levantar esa piedra de 50 kilos. No va a poder. Sencillamente no tiene la fuerza. Entonces, por más que lo intente, pone su esfuerzo, pero es incapaz de levantarlo. Ahora, el cumplir la ley de Dios, el guardar su mandamiento, el amor de Dios, sí te va a dar la fortaleza que necesitas para poder hacerlo. No quiere decir que te la dé así como, bueno, pedid y recibiréis, dijo el Señor. O sea, te da la fuerza si la pides, para cada momento, en cada circunstancia. Tampoco es que me va a dar una energía, una fuerza tal que cualquier cosa la voy a levantar en cualquier momento y sin ningún esfuerzo. Hay cosas que requieren de una preparación. Eso tú no puedes, ¿no? El mismo San Pablo le pidió al Señor el que le quitara una espina, una tentación, una dificultad. Le dijo, te basta mi fuerza. ¿Y eso qué significa? O sea, no te voy a quitar la dificultad, sino que si tú lo pides, recibirás la gracia y con la gracia podrás superarlo. Entonces, este es el proceso que a veces Dios pues quiere que nosotros también tengamos nuestra parte, nuestro esfuerzo y por lo tanto nuestro mérito, si ponemos de nuestra parte para superar las dificultades.
2: Muy bien, padre. Es decir, que ven amigos cómo vamos avanzando, gracias a Dios, por supuesto. El Señor nos va a dar la gracia para cumplir, primero, la ley natural, interna, la que nos dicta nuestra conciencia, Todos sabemos que no hay que mentir, ni robar, ni matar, etcétera. Hasta los ladrones no les gusta que les roben, ¿no? Etcétera. Luego tenemos esa ley de la concupiscencia, ese deseo de adquirir y retener cosas egoístamente, temporales, o sea, no son cosas espirituales para mi bien, sino cosas temporales, que esa ley lucha en mi interior, contra el bien. Luego el Señor nos da la ley de la escritura, es una ley externa que me orienta, que me da luz, y luego me da la plenitud de la ley en Jesucristo, con la fuerza del Espíritu Santo para vencer. ¿Quién me lo da en los sacramentos, esa gracia, para poder...?
3: Me lo da también la oración.
2: La oración, exacto.
3: Me da también las obras de misericordia. O sea, no es... pero también que tengamos en cuenta que el mismo Jesús dijo, ¿no?, aquello de esta clase de demonios no se echa si no es con oración y ayuno. Entonces, cada dificultad tiene que tener su estrategia. Puesto que hay tres formas, ¿no?, de superar una dificultad, un problema, una tentación en nuestra vida. Una será removiendo totalmente el obstáculo. Entonces, voy por la carretera, entonces, y aquí hay un monte, lo que hay que hacer es quitar el obstáculo a la carretera y continuar. Entonces, a veces es esto, quitar el pecado, quitar la cosa, entonces un sacramento es lo que te ayuda y demás, y te da la gracia, la comunión para seguir caminando y demás. Hay otras veces que no es cuestión de remover el obstáculo, es una montaña. Una montaña no me voy a poner a mover la montaña, ¿no?
2: Rodearla.
3: Entonces,
2: o con un túnel pasar por
3: la mitad. Un túnel. Entonces, y hay otras veces que sencillamente, pues, cambia la ruta. Si aquí esto ya llegamos al mar o lo que sea, mira, es otro camino. Entonces, a veces es disimular, es olvidar, ¿no?, la tentación. No se trata de darle solución a todas las tentaciones. Hay tentaciones que es mejor no discutir, ignorarlas, como si no se tuvieran. Es yo sigo mi camino y una ignorancia total, ¿no? A veces por la dificultad no va a ser siempre un obstáculo físico, pero a veces es una carretera. ¿Y qué es lo que me impide seguir? No hay nada, pero es el miedo que llevo dentro. Entonces tengo un miedo a la soledad, a que pase algo, lo que sea. Entonces a lo mejor es ignorarlo. Este es el obstáculo que me impide seguir por esta carretera. O ignóralo y sigue. Entonces, hay unas que será cuestión de ignorancia. Es decir, no de ser un ignorante, sino de no darle importancia, no pensar en ello. Hay otras que es cuestión de no enfrentarse. Entonces, si tienes ahí un energúmeno, una persona, mira, vete por otra calle, da la vuelta y continúa tu camino. Entonces, evítalo. Pero hay otras veces que es una piedra, pues mira, muévela, quítala de en medio, saca esa piedra que tienes en el zapato y seguirás caminando. Pero no te paralices ante una dificultad. Esto es importante y nos va a hacer mucho bien. Por eso diríamos que tenemos que tener en cuenta que la vida espiritual, ¿no?, pues a veces siempre necesitamos ir creciendo. Pero tenemos que tener una cosa clara. Dios es la vida del espíritu. El espíritu, nuestra alma, es la vida del cuerpo. Entonces, por eso tenemos que trabajar y hacer para fortalecer nuestra alma, nuestro espíritu. Pero la vida del espíritu es Dios. Por eso, más importante para poder tener fuerza es tener esa unión y amor con Dios.
2: Perfectamente. Recordamos estas cuatro leyes que es bueno conocer y cumplir. Bueno, la de ley de la concupiscencia, esta no necesitamos cumplirla.
3: Esa hay que luchar.
2: Hay que luchar, ella. ¿Verdad? Está ahí presente.
3: Pero hay que conocerla, porque si no, no sí. La vamos a vencer.
2: Por eso ha sido muy bueno este repaso, diríamos, tan lógico al modo de Santo Tomás de Aquino, tan ordenado. Personalmente le agradezco porque a mí me parece que ayuda mucho a tener las ideas claras. Y con esta conclusión, Dios es la vida del espíritu. Entonces, lo que más me interesa y me va a fortalecer es unirme a Él para poder cumplir lo mejor posible esta ley de la caridad y de la gracia, que es la ley de Jesucristo. Queridos amigos, una vez más, en Cerca de Ti hemos intentado ayudar, salir al paso de esas dificultades y luchas cotidianas.
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2: Llevamos en nosotros una semilla de eternidad que se levanta contra la muerte.
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3: Nos dice San Bernardo: tened constantemente fijos los ojos en el astro resplandeciente que es María. Si el soplo furioso de las tentaciones se levanta, si corréis sobre los escollos de la tribulación, mirad a la estrella, invocad a María. La cólera, la avaricia, las seducciones de la carne, ¿sacuden la frágil embarcación de vuestra alma? Pues volveos siempre hacia la estrella. Mirad a María. Y también San Francisco de Sales nos dice: la Santísima Virgen ha sido siempre la estrella polar, el puerto de refugio de todos los hombres que han navegado por los mares de este miserable mundo. Los que dirigen su navío mirando a esta divina estrella se librarán de estrellarse contra los escollos del pecado. El título del programa del día de hoy: Nuestra Señora del Carmen y el Escapulario. Queridos amigos, bienvenidos nuevamente a nuestro programa Jóvenes para la Eternidad, programa que realizamos desde aquí en Medellín, Colombia, para Radio Católica Mundial, desde los estudios de NSE Nuestra Señora del Encuentro con Dios. Saludamos a nuestros técnicos que nos asisten en el día de hoy. Está con nosotros, como siempre, Gloria Ríos, aquí en Medellín, Colombia. También nuestro saludo lo enviamos para nuestro querido compañero Jorge Graña, que está allí en Birmingham, Alabama. Y para realizar el programa del día de hoy nos acompaña Jennifer Bermúdez. Jennifer, ¿cómo estás?
4: Buenos días, hermana. Buenos días, queridos radioyentes. Un saludo muy especial en la Santísima Virgen María y San José. Este programa lo hacemos para mayor gloria de Dios y el bien de nuestras almas.
3: Y la hermana Lina María Serna acompañándolos nuevamente en este espacio, pues muy contenta de poder glorificar a Dios a través de la Santísima Virgen María. Tenemos un invitado especial en el día de hoy para poder hablar de Nuestra Señora del Carmen y del Escapulario, alguien preparado para ello, que ama mucho a la Santísima Virgen María, y por eso queremos recibir ese amor que él tiene para que también nosotros podamos amarla a ella. Es el Padre Antonio Ruiz que nos acompaña en el día de hoy. Padre, bienvenido, qué alegría es que esté con nosotros compartiendo este programa.
5: Muchas gracias a todos y que el Señor nos bendiga.
3: Bueno, padre, es muy conocida la advocación de Nuestra Señora del Carmen y pues sabemos que ella también nos ha dejado un regalo, un presente a todos los católicos. Nosotros queremos en su compañía recordar a Nuestra Señora del Carmen, esta advocación tan mencionada y querida en todo el mundo entero. También, además, conocerla, porque no todos la conocemos suficiente, siempre algo más para conocer. Y que esto sea motivo para que acrecentemos su honra en el mundo, que esto es acrecentar la gloria de Dios y que nuestro corazón, en verdad, la ame con más fervor. Entonces, ¿qué tal, padre, si usted nos cuenta cuándo, cómo y dónde surgió esta advocación de Nuestra Señora del Carmen?
5: Muy bien, pues Nuestra Señora del Carmen, la advocación de la Virgen surgió en el Monte Carmelo, es decir, en Israel, donde el Monte Carmelo es donde Elías tuvo el encuentro con Dios. Entonces buscó querer ver a Dios y ese diálogo con el Señor. Cuando después, en los siglos XII y XIII de ya la era cristiana, entonces cuando los ermitaños cristianos, inspirados en el profeta Elías, pues se consagraron a la Virgen María como su patrona, la devoción se consolidó con la orden carmelitana y se difundió por Europa y América, ¿no? Especialmente tras la tradición nos dice que la entrega del escapulario a Simón Stock en el año 1251. Como hemos dicho, en el Monte Carmelo comienza, pues, querer imitar ese encuentro de Elías con Dios, es de aquellos ermitaños que buscan también el encuentro y lo hacen por medio de la Virgen ya en la era cristiana. Eso es en los siglos XII y XIII, entre esos siglos, cuando estos grupos de ermitaños cristianos se establecieron en el Monte Carmelo y establecieron formaron la orden de Nuestra Señora del Monte Carmelo, llamados los carmelitas. El nombre Carmelo proviene del hebreo Carmel, que significa jardín o viña de Dios. Esto es, diríamos, y San Simón Stock. Según la tradición, la Virgen se le apareció al superior general de los carmelitas y le entregó el escapulario del Carmen, prometiendo protección espiritual a quienes lo llevaran, el escapulario.
4: Ya que nos habla del escapulario, ¿nos puede decir qué representa?
5: El escapulario del Carmen es el símbolo de consagración mariana, de confianza en la protección de la Virgen y compromiso de vida cristiana. Entonces, ¿qué es lo que representa? Primero, que me he consagrado a la Virgen, que tengo cierta relación, obligación, pues el que se consagra se entrega al servicio de. Segundo, que confío en la protección de la Virgen. No solamente es que me consagro a ella, sino que sé que ella me acepta como hijo y por lo tanto me va a proteger. Y además, ese compromiso de vida, el que manifiesta con el escapulario ya su consagración, es porque su vida la dedica a, se compromete a vivir una vida cristiana en orden a la entrega a Dios. Esto sería, entre otras cosas, ¿no?
3: Padre, y bueno, esta es una pregunta curiosa que me surge en el momento. De la Virgen de Guadalupe y San Juan Diego conocemos como un diálogo, ¿no? Un diálogo cercano entre madre e hijo. ¿Aquí no sucedió algo así, algo similar, un diálogo entre la Virgen y San Simón Stock, que de pronto se conozca y nos compartiera algo sobre ello?
5: Bueno, cuando San Simón Stock está orando, la Virgen le dice que el escapulario que representa, pues entonces,

0: lo porte, no solamente llevarlo puesto, sino que viva esa consagración a la Virgen, entonces ella se compromete a la salvación, pero pide que se viva como hijo de María. Entonces, esta entrega, consagración, lo que hace es una mutua relación de madre e hijo, ¿no? Yo me consagro como hijo especial de ella y por eso me pongo el vestido de la Virgen, el que ella ha dado para que lo porte como signo externo.
1: Claro, se
0: Y ella se
1: entiende.
0: compromete a la ayuda.
1: Padre, y es muy bonito lo que usted dice, porque la Virgen siempre siendo madre, que eso es algo que a uno lo llena mucho, pues a mí me llena mucho el corazón de saber que ella siempre se aparece, pero como madre. O sea, ella es esa figura que siempre nos va a cuidar, nos va a proteger, porque el solamente hecho de que esa promesa de que vas a ser mi hijo, o sea, que nosotros tuviéramos la conciencia de que somos hijos de la Madre de Dios, yo creo que viviríamos como Jesús, o sea, nos revestiríamos de Jesús. Entonces es algo muy bello, o sea, que el cielo siempre está pues como a la ayuda del hombre, porque para mí todos estos signos son ayudas, o sea, porque el que ella nos dé un escapulario, o sea, para... Primero para ser hijos de ella y segundo para ayudarnos a salvarnos. Eso es algo muy, pues muy especial y un don muy grande del cielo que Dios nos permita valorarlo.
2: Ay, antes de que continúes, Jennifer, padre, entonces ya usted nos fue respondiendo en este diálogo con San Simón Stock las promesas que la Santísima Virgen María hace a sus devotos cuando porten el santo escapulario. Pero acá también podríamos decir que podemos meter la promesa del privilegio sabático, ¿verdad, padre?
0: Bueno, pero eso, o sea, lo que hay en la promesa ligada al escapulario de la Virgen del Carmen son dos principalmente, ¿no? Quien muera portándolo con fe no padecerá el fuego eterno y la Virgen le liberará del purgatorio, que es la promesa sabatina. Entonces, especialmente le va a liberar el sábado siguiente a su muerte. Quien lo haga, quien lo esté portando, lo lleve con devoción, pues no es cuestión de llevarlo. Es cuestión de llevarlo, pero cumpliendo el compromiso, ¿no? Entonces, yo me comprometo con la Virgen a luchar por llevar una vida de castidad, de devoción a la Virgen y de apostolado. Entonces, que mi portar el escapulario sea un portar digno. No se trata de yo para seguir pecando me lo pongo y ya me estoy asegurando la salvación. Por eso, quien lo lleve, lo esté, haya llevado con devoción, eso sería importante. Las promesas ciertamente no son automáticas, sino que tú lo llevas y ya. Tú tienes que cumplir tu parte y en ese el que lucha, trabaja por cumplirlo, ahí sí la Virgen se compromete a darle esta, diríamos, esta gracia. Quien muera con el escapulario no padecerá el fuego eterno. La promesa sabatina es posterior. Entonces, ese privilegio sabatino que se llama, según la tradición, la Virgen aseguró que sacaría del purgatorio el sábado siguiente a la muerte de quienes lo lleven, el escapulario con fe y devoción. Entonces, después los papas le han concedido indulgencias especiales a el que lleva, el que porta dignamente el escapulario.
2: Bueno, pues habría que conocer un poco también quizá lo que dicen los santos de en cuanto a la experiencia del purgatorio, porque quizá para el cristiano, ah, bueno, por lo menos me salvé y caigo en el purgatorio. No sabemos valorar realmente lo que es la vida eterna y lo que se padece en el purgatorio, ¿no? Entonces, por eso la Virgen nos hace como pronta madre, pues esta promesa para librarnos de esas penas que dicen que son tremendas, tremendas, y la más especial, pues no ver a Dios, ¿no? Ese anhelo inmenso de tenerlo y no poderlo poseer. Bueno, Jennifer, quería preguntarle algo más al padre.
1: Claro, y bueno, y aquí acordándome de la hermana, lo que decía, pues antes de pasar a la pregunta, padre, qué pena, es que y hoy en día se nos ha quitado ese hermoso cuadro que es de la Virgen del Carmen con las almas del purgatorio.

0: que hemos cuidado, que hemos pues descuidado eso, incluso pues en nuestras casas, porque yo me acuerdo que donde mi abuela estaba el cuadro de la Virgen del Carmen y a uno le impactaba mucho por la imagen, porque abajo estaban las almitas del purgatorio en fuego. Y a veces uno, o sea, y entonces, y ya ahora uno lo ve, ah, no, sí, pues sí, al menos me salvé y voy para el purgatorio, pero es que en el purgatorio también se sufre porque también vamos a ir a purificar nuestra alma.
1: Así es, y Dios nos está anhelando en el cielo impresionantemente.
0: Claro, eso es verdad, entonces es algo muy tremendo que queríamos devolver pues como en que a nuestras casas para enseñarle a nuestros hijos, o sea, que hay sufrimiento en el purgatorio, que aquí es donde debemos de llevar una vida santa, como dice el Padre, o sea, esforzarnos para revestirnos, o sea, con ese escapulario. Padre, ¿y dónde debemos llevarlo? ¿El escapulario dónde lo debemos de llevar?
2: Bueno, ¿qué primero sería? ¿Qué es el escapulario, no? El escapulario es un escápula viene de un trozo, un vestido que se lleva sobre los hombros, que parte cuelga por atrás y parte por delante, donde los brazos quedan libres. No es como el manto que te cubre también los brazos, sino va sin diríamos desde los hombros, pero no lleva para el brazo. De esta manera los brazos quedan libres para el trabajo, las manualidades, etcétera, y te está cubriendo tanto por delante como por detrás. En principio, el escapulario fue como un hoy nos ponemos el delantal, ¿no? Que es para cubrirnos la ropa para en el trabajo no mancharnos. Entonces, cuando se hace ya como estilo religioso, es como un signo que me va a unir a una espiritualidad, a una forma, a un grupo, en este caso, ¿no? A la Virgen del Carmen y el Monte Carmelo con todos los hijos del Monte Carmelo, es decir, los carmelitas. Entonces, como hábito pasa de ser un instrumento o una pieza de vestimenta, de protección para que no te manchen la ropa, con la parte de atrás, o sea, dos trozos o dos telas que van colgando de los hombros, entonces pasa a ser un distintivo religioso, que no quiere decir que al principio los religiosos también lo usaban como protección para no mancharse. Pero luego, al ser bendecido y a tener esa connotación espiritual, entonces como que ya tampoco lo quiere uno usar como un delantal, ¿no? Sino que se empieza a usar como un signo religioso y no tanto como un delantal. Entonces, ¿qué es? Consiste en esos dos trozos de tela, uno por delante y otro por detrás, que al principio era que cubría hasta los pies, que es lo que los carmelitas descalzos llevan, una tela de color carmelita, le podemos llamar marrón, ¿no? De lana o de algodón, que cuelga desde los hombros, que se apoya en los hombros y cuelga por delante y por atrás. Entonces, ese es el escapulario. Primero. Segundo, el escapulario, además, una vez que es bendecido por un sacerdote o un diácono, entonces pasa a ser no solamente una prenda de vestir, que puede ser, como cualquier religioso que lleva un hábito, una prenda que le indica, que le une a una espiritualidad, a la espiritualidad carmelitana en este caso. Entonces, que tiene su connotación de espiritualidad, de contemplación, de amor a la Virgen, de unión, diríamos, con la Iglesia. Entonces, en el Monte Carmelo, donde el profeta Elías, o sea, es más de contemplación y acción. Contemplativa como el profeta Elías de unión con Dios. Entonces, esta orden religiosa, una vez que el Papa lo aprueba y lo bendice, pasa a ser entonces un sacramental. Ese objeto religioso que es el hábito, en este caso llamado escapulario, la escápula que va por encima de los hombros, que es lo que significa en la palabra, pasa a ser un sacramental. Como sacramental, aquí tiene, o sea, una cosa son las promesas de la Virgen, Otra cosa son las bendiciones de la iglesia. Entonces, las promesas, las bendiciones, la Virgen, el que muera con el escapulario no padecerá el fuego eterno. Pero además, será preservado de las calamidades eternas, que significa lo mismo, pero claro, ese ser preservado de las calamidades no solamente es el fuego del infierno, también hay, aunque no son eternas, el purgatorio, pero que te lo acorta, ¿no? Será preservado, diríamos, signo de alianza y paz con la Virgen María. Como prenda de salvación, el escapulario es un signo de que uno está predestinado. No quiere decir que ya yo me voy a salvar, haga lo que haga, sí o sí, sino que tengo un signo de salvación, por lo menos es una ayuda más a la esperanza cristiana de que voy por el camino de la salvación. Cuando nosotros nos ponemos una medalla, una cruz o algo, un detente, un escapulario que está bendecido, trae consigo la bendición que convierte el objeto religioso, en este caso el escapulario, en un sacramental, trae las bendiciones de los sacramentales. La bendición de los sacramentales trae que hace, multiplica por dos, diríamos, todas las obras buenas, el mérito de las obras buenas se va multiplicando y hace que la persona, cuando reza una oración, hace una obra de caridad, de piedad, de misericordia, de las 14 obras de misericordia, tiene doble mérito. Además, por ser un objeto religioso de la Virgen, es como protección contra los ataques, es decir, las tentaciones, las acechanzas del demonio, muchas veces te libra de ataques, de tentaciones del demonio por llevar el escapulario. O sea, simplemente los objetos benditos, al llevarlos yo encima de mi cuerpo, lo que hago, ya sea de una manera o de otra, es decir, una medalla la puedo llevar en el bolsillo, en la cartera, la puedo llevar colgada al cuello, la puedo llevar de distintos modos, en una pulsera. Entonces, ese objeto, el demonio, bendito, ¿no? Cuando ha sido bendecido, el demonio es como una resistencia, es un algo que le molesta, por eso se aleja más de las personas que llevan objetos benditos. Puede atacar menos y tiene como menos fuerza, no quiere decir que no pueda atacar, el demonio sigue atacando, ¿no? Y el mundo y la, y la carne no es que se neutralizan. Anulen, sí. Tenemos las tentaciones del mundo y de la carne, esas van a seguir, pues, las cosas que me distraen. Pero, sin embargo, cuando uno lleva el objeto, es como que Dios le da más gracias para poder resistir esas tentaciones. Además, los méritos que lleva, la protección que trae y la gracia que aumenta. Por eso, el llevar este objeto religioso trae consigo buenas gracias. Y el manifestarlo públicamente, es decir, llevar el escapulario que solemos ponernos, pequeñito, que nos ponemos sobre los hombros. Me preguntaba, ¿dónde llevarlo? El escapulario es sobre los hombros, que yo lo llevo en la cartera. O sea, estoy diciendo una medalla bendita, una cruz, la puedo llevar en cualquier parte, ¿no? Normalmente se lleva colgado al cuello. Pero el escapulario no es que lo puedo llevar en la cartera, en la maleta, en el cajón del dormitorio. Entonces no puedo ponerlo en cualquier sitio y que haga el mismo efecto. Ciertamente tenerlo sobre la mesita de noche, yo como le digo algunas veces, ¿no? Así a algunas personas, está muy bien que lo lleve en la mesita de noche. Cuando usted se muera, la mesita de noche se irá directamente al cielo. Pero quién sabe dónde irá. Entonces, no es que si yo lo tengo en la mesita de noche ya me voy, no recibo las mismas bendiciones, porque es ser testimonio, llevarlo sobre mis hombros. Que si te lo cuelgas en la oreja, que si te lo pones en el sombrero, que si te lo pones en la muñeca o en el pie o en donde quiera, entonces no funciona igual. ¿Por qué? Porque ya deja de ser escapulario. La escápula es que cuelga sobre los hombros delante y detrás. Entonces, si deja de ser lo que es, no produce las mismas bendiciones y gracias que cuando lo utilizo debidamente. Por eso debo llevarlo correctamente. Pero no quiere decir que si lo llevo en la cartera no tiene otros efectos. Claro, tiene menos efectos. No tiene la promesa de la Virgen porque no lo llevo puesto, pero sí lo llevo, lo cargo conmigo. Tiene de un simple sacramental. Y como sacramental tiene otras gracias. Esas sí las tengo cuando las llevo en el bolsillo, en la cartera, en la maleta o donde quiera que yo lo lleve. Pero no cumple la función de la Santísima Virgen, la promesa que hizo del que cargue sobre sus hombros el escapulario. Y esta parte es muy importante porque sí, ciertamente tiene algunas cosas, pero no va a cumplir igual si lo llevo en el bolsillo que sobre los hombros.
1: Ay, qué importante, qué interesante todo lo que el
0: Sí.
1: padre nos está enseñando. Bueno, padre, si le parece, vamos a escuchar una canción mientras que vamos reflexionando todas estas cosas hermosas que usted nos está enseñando y ya regresamos. La canción se llama La Salve Marinera.
3: Sí.

0: Continuamos en nuestro programa Jóvenes para la Eternidad, después de escuchar la Salve Marinera, que nos hace pensar cómo la Santísima Virgen María nos guía en el mar de nuestra vida. Y estamos compartiendo con el Padre Antonio Ruiz el programa acerca de Nuestra Señora del Carmen y el escapulario. Y pues veíamos, Padre, de esa tradición antigua, cuando los monjes se colocan el escapulario para no mancharse, igual pensaba que también realmente la Virgen hace con nosotros una buena parte, porque seguro que nosotros con el escapulario colocado donde corresponde, en el cuello, también ella nos preserva, nos ilumina, nos ayuda, nos esfuerza para que no caigamos en pecado. Entonces también cumple esa misión más importante de que no se nos manche el alma. Bueno, padre, una oyente nos hace una pregunta. Quiere saber si el escapulario de plata es un escapulario valedero. Hay algunos que tienen la forma cuadradita, la tapita por delante, la tapita por detrás, se coloca en el cuello, pero es de plata. Padre, ¿ese escapulario así sirve? O sea, ¿tiene todas las promesas de la Virgen? ¿Es válido?
1: Bueno, vamos a ver. El escapulario es lo que la Virgen ofreció. El Papa, no me acuerdo ahora, me parece que era León XIII, fue el que autorizó a que se sustituyera por la medalla escapulario. Entonces, esto sí es importante, porque yo a veces me traen escapularios de cuero para que los bendiga, o de plástico, que tienen dentro, pues eso como usted dice, pero en vez de ser de plata, pues es de plástico, y dentro tiene una imagen de la Virgen de papel. Entonces, yo cuando me traen eso digo, muy bien, esto es un objeto religioso, pero esto no es un escapulario. Imita el escapulario, pero no es el escapulario. Entonces, para que lo entendamos todos, ¿no? Podemos hacer arroz de plástico, ¿ve? El arroz de plástico que parece arroz, que es del color, que tiene el peso, etcétera, pero si te lo comes no te va a alimentar, porque es de plástico, no es arroz. Entonces, el escapulario tiene que ser de tela y tiene que ser marrón. Entonces, es que hay escapulario verde, amarillo, rojo, me da igual, pero no es el escapulario del Carmen. El escapulario del Carmen es el escapulario marrón, color carmelita, que es lo que solemos decirle. Y tiene que tener dos piezas, una por delante y otra por detrás, unida con unos cordones. Para la imposición del escapulario siempre tiene que ser el escapulario de tela. No puede ser otra cosa, ni siquiera la medalla escapulario sirve para la imposición. Segundo, una vez impuesto por la persona autorizada, entonces ya perteneces a la congregación de la Virgen del Carmen del escapulario y ya tienes las bendiciones, las promesas de la Virgen. Entonces sí se puede sustituir por la medalla escapulario. La medalla escapulario es una medalla, ahí ya no tiene dos partes, que se cuelga al cuello con una cadenita, con un hilo, con un cordón, con lo que sea, ¿ve? Y la medalla tiene que tener en un lado la Virgen del Carmen y en el otro el Sagrado Corazón de Jesús. Entonces, si tiene una Virgen, no es la Virgen del Carmen la que tiene que llevar, es una imagen de la Virgen. Y cosa que en el escapulario ni siquiera necesita imagen. El escapulario de tela basta con dos trozos de tela marrones unidos por un cordón, por una misma tira de tela del mismo color o de otro color, pero basta con que sea dos trozos unidos de tela marrón, ya es el escapulario. Entonces, ¿qué se pone sobre el cuello? No tiene por qué tener imágenes, las puede tener. El escapulario a veces trae la Virgen del Carmen, trae el símbolo diríamos, el emblema del Carmelo, o puede tener otras imágenes, que sean dos imágenes de la Virgen de Lourdes, la Virgen Milagrosa. La imagen de la Virgen es indiferente, porque lo que constituye el escapulario son las dos partes de tela unidos que cuelgan sobre la cabeza, sobre los hombros, en ambas partes, ¿no?
2: Padre, qué importante lo que nos dice. Sí, ¿cómo estamos aprendiendo?
1: La medalla de escapulario sí tiene que tener, para que valga la sustitución, la imagen, una imagen de la Virgen, de cualquier Virgen, pero una imagen de la Virgen. Puede ser la Milagrosa, la Inmaculada, Nuestra Señora del Encuentro, cualquier imagen de la Virgen. Y por el otro lado, en la otra parte de la medalla, tiene que tener el Sagrado Corazón, ya sea solo el corazón de Cristo o sea una imagen del corazón de Jesús, o el Cristo con su corazón, ¿no? Que tiene, diríamos, ofreciendo el corazón. Esa medalla sí sustituye, y aquí la medalla puede ser de diversos materiales, que sea de plata, que sea de oro, que sea de metal, es indiferente, pero tiene que tener las dos imágenes. Entonces, lo primero, para la imposición solamente vale, es válida la imposición del escapulario de tela, que sea marrón y que cuelgue por las dos partes, con imágenes o sin ellas. Para la sustitución, sí puede ser una medalla. Entonces, esta persona que decía de la medalla esta o el escapulario, que es de plata, que tiene no sé qué, si es no tiene el corazón de Jesús, no vale para sustituirlo. Si tiene las dos imágenes, sí vale para sustituirlo.
2: Perfecto. Padre, y entonces tampoco el escapulario, por ejemplo, aquí se ve, aquí en Colombia se ve mucho de que es de plástico, que y trae los dos, pero también con esas imágenes, ese no sirve.
1: A ver, como escapulario, dice.
2: Sí, como escapulario.
1: ¿Es de plástico?
2: Sí, es de plástico, tiene las imágenes. Y es también con un cordón, pero desafortunadamente el material es de plástico.
1: No es el escapulario de la Virgen del Carmen, no lo es.
2: Okay. Entonces,
1: es otra cosa. Si en un lado tiene las dos imágenes como medalla, valdría. Mm. Pero si tiene una en una parte y otra en la otra, es otra cosa. Mm. O sea, no nos acostumbremos a los sucedáneos.
2: Sí.
1: Es decir, yo voy a comprar chocolate, pero blanco, y que no tiene chocolate, y que todo es azúcar, y que tiene sabores. Perdóneme, eso no es chocolate.
2: Sí, padre, es verdad.
3: Es verdad, padre, sí.
1: Un timo, ¿no?
3: Uh-huh, no
1: lo
3: es
1: mismo
3: verdad.
1: Nos pasa con la medalla. O sea, no nos creamos que cualquier cosa que se vende, porque lo estén vendiendo, me da igual que sea una casa religiosa, ajá, que sea una parroquia, o que sea el obispado, o que sea quien sea, o un particular, ya porque me lo han vendido ya vale. No, es que las cosas son o no son. Es lo que la Virgen ofrece, o te puedes engañar a ti mismo, que el demonio también quiere que nos engañemos para que perdamos las bendiciones.
2: Claro, eso es cierto. Padre, me surgió aquí una duda. Entonces, ¿usted qué nos recomienda? Porque hoy en día existen pues muchos sacramentales, que está el rosario, entonces que está la medallita de la medalla milagrosa, entonces está el escapulario, entonces uno a veces todo en el cuello se ve pues como muy raro a veces. ¿Qué es lo más recomendable? ¿Es mejor llevar el escapulario de Nuestra Señora del Carmen? ¿O cómo hacemos ahí? Porque yo sé con tantas opciones que hay, porque está la medalla milagrosa, que está el rosario.
1: Vamos a decirlo, mire, sí. Cada objeto que yo bendigo, que el sacerdote, el obispo o el diácono bendice, objeto religioso me refiero, pero que no sea el árbol de la vida, que es de la nueva era, que no sea la cruz que no es una cruz, que uh-huh. es el signo, o sea, una especie de cruz que tiene un agujero arriba, que no es el palo vertical superior, sino que es como una especie de una O, de un agujero. Entonces, esa cruz es de, diríamos, esotérica, no es una cruz, porque es el signo como se echan las cartas para hacer adivinaciones, pero no es una cruz. Entonces, eso no es una cosa que se bendiga, que lo lleves como una cruz. Entonces, lo que es religioso es religioso, y cualquier sucedáneo no va igual. Primero. Segundo, cualquier objeto que sea bendecido, que tenga una promesa del Señor, de la Virgen, si lo llevas puesto, pues tienes esa promesa. Si no lo llevas puesto, pues no vas a tener la promesa. Entonces, cualquier objeto, como hemos dicho, que ya está bendecido por la Iglesia, que sea objeto religioso, una cruz, una medalla, un escapulario, el escapulario verde, el amarillo, el rojo, o sea, los diversos escapularios, blanco, que yo conozca, es el blanco, el Sagrado Corazón, el marrón, después está el verde, que sí sé que es una promesa de la Virgen en alguna circunstancia, y no sé si hay por ahí alguno más. El caso es que cada uno tiene una promesa. Si quieres esa promesa, lo llevas. Entonces llevo tres. Bueno, pues o lleva las tres promesas y lleva los tres escapularios, o te quitas uno y no tienes la promesa. O sea, esa es cuestión de... Es que yo busco la estética, pues entonces ponte uno solo, ¿ve? Pero pierden las otras bendiciones, eso es lo que quiero decir.
2: Sí, sí.
1: Ahora, a mí no me importa la estética. Hay un señor por ahí que yo conozco que se pone como 8 o 10 cadenas, ¿no? Cada cadena aquí tiene de San Miguel, allá tiene la de el Santísimo Sacramento, allá tiene el escapulario, allá tiene la medalla escapularia, allá tiene, o sea, tiene 8 o 10 cadenas, las lleva todas, muy bien, porque él busca la devoción, no busca la estética, ¿no? Y cuando lo ves con esa cantidad de cadenas al cuello, lo miras y dices, bueno, lo lleva todo, pero cuando lo estudias y dices, es que este hombre tiene piedad, devoción, ama al Señor, a la Virgen, y entonces quiere manifestar su fe con esas expresiones. Ciertamente que hay que elegir o la, diríamos, llevar el signo exterior de consagración, de devoción, de entrega a la Virgen y al Señor, o la estética de que son muchas cadenas, son muchas imágenes, son muchas cosas, entonces me voy a llevar cada día de la semana una, o por esta semana, porque ahora viene la fiesta de la Virgen del Carmen, me pongo el escapulario, como ahora viene la Virgen Inmaculada, me quito este y me pongo... Está bien, puedes hacerlo según tu devoción y tu estética. Si te parece que muchas cosas son antiestético, puedes quitártelas, pero pierdes esas gracias si estás sin ellas.
3: De pronto ahora, me muero cuando me quito el de la Virgen del Carmen.
2: Sí, sí.
1: Claro, si me quitas el escapulario de la Virgen del Carmen y me muero, pues la bendición, la promesa, la Virgen no promete al que se puso el escapulario, sino al que muere con el escapulario puesto. Ahora, si tú sabes cuándo te vas a morir, te lo pones 5 minutos antes y te lo
3: promesa. Como no lo sabemos, padre.
1: Exactamente, pero como yo no sé cuándo me voy a morir, entonces puede ser un accidente, puede ser un infarto, puede ser un atentado, puede ser yo qué sé, ¿ve? O morirte de viejo. Entonces, y esto téngalo en cuenta, que después te vas al hospital y resulta que tus familiares que tienes la medalla escapulario, como una señora que tenía su medalla escapulario del señor, el esposo, de oro, voy a darle los sacramentos, me pide, voy allí al hospital, me dice, la medalla la tengo guardada para que no se la roben en el hospital. Y digo, me parece muy bien, pero si se muere sin ella, ay, no sí. Tiene la promesa. Ay, y entonces se queda así con los ojos abiertos, como de espanto, ¿ah? Más vale que la tenga puesta y que usted esté sobre, que cuando va a ir a hacerse una prueba de esas, un escáner o no sé qué, que le mandan quitar todo porque se lo quite, pero salido vuelve a ponérselo. No quieres que le roben esta cadena o esta medalla escapulario, que es de oro, pues entonces ponle una de metal o ponle de tela, pero si se la quitas por miedo a que le roben, entonces si se muere y estaba en el hospital y no salió del hospital, se murió en el hospital, pero yo sé que ella se la puso la medalla y después me dijo, murió con la medalla. Digo, menos mal que yo le advertí y que la persona lo entendió y le puso la medalla y murió con su medalla. Con lo cual, tenemos esa confianza de que haya muerto bien. No se olviden que la promesa es el que la lleve, no el que la haya impuesto y la tenga en su casa, en su cartera o en su bolso.
3: Muy bien, padre.
2: Padre, me surge una duda.
1: A ver.
2: Sí, de que usted ha dicho, pues, el que lo imponga debe ser un diácono y un sacerdote. Que lo bendiga. Esto...
1: Que lo bendiga, no que lo imponga.
2: Eso, entonces, ¿quién lo debe imponer?
1: O sea, en principio, la imposición del escapulario solamente podían hacerlo los sacerdotes del Carmelo, los carmelitas. Entonces, después fue el Papa Pablo VI, o me parece que fue él, o Juan Pablo II, ahí no me acuerdo cuál fue el que lo autorizó, pero ya me parece que fue Juan Pablo II, sí. Juan Pablo II fue el que autorizó para que todos los sacerdotes pudieran imponerlo. Entonces es una autorización del Papa que cualquier sacerdote legítimo, un sacerdote falso, ¿no? O sea, si es un sacerdote que no es sacerdote, que se está haciendo pasar, por tal, no puede imponerlo porque no lo es. O sea, si lo impone, es inválido. Tiene que ser un sacerdote que preferentemente, pero no quiere decir que exclusivamente, un sacerdote, de ahí para arriba, el obispo y el cardenal y el papa son sacerdotes, o sea que todos pueden hacerlo, pero el diácono no es para imponerlo. Yo dije para bendecirla. Las imágenes, la bendición, sí vale también la bendición del diácono, pero no la imposición. La imposición tiene que ser sacerdote o, de ahí para arriba, obispo.
3: Padre, entonces, bueno, acá también recuerdo que nos ha pasado en el diario vivir, y varias personas tendrán la duda también, después de que se lo impone el sacerdote, claro, ya pasan los años y se me ha deteriorado el escapulario. Entonces, ahí entiendo que la persona sí puede colocarse la sustitución. Compro otro escapulario, lo hago bendecir por sacerdote o diácono, y ahí sí yo mismo me lo puedo colocar. ¿Es así, padre?
1: Correcto, eso es ponérmelo, eso no es imponerlo. Imponerlo es la primera vez que se hace con la fórmula de vida. O sea, si yo me compro el escapulario, nadie me lo ha impuesto, ningún sacerdote lo impuso, y yo me lo pongo, no tiene la promesa de la imposición. La imposición tiene que ser oficial por el sacerdote, que no es ponértelo en la cabeza, es hacer unas oraciones, y eso también téngalo en cuenta. No se contenten con que el sacerdote se lo ponga sobre la cabeza. Tiene una fórmula de imposición. Dicho de otra manera, si no hace la oración, el sacerdote no se lo ha impuesto, se lo ha puesto, pero no impuesto. Impuesto es la primera vez donde te admite a la participación de los bienes espirituales de la Orden del Carmelo y que participas de las bendiciones y las promesas que la Virgen ha dado al que lo tiene. Tiene su oración, su fórmula de imposición. Cualquiera que te lo ponga solamente con el nombre del Padre, del Hijo y del Espíritu Santo, no es imposición, es te lo ha puesto. Y uno se lo puede poner, como usted dice, si yo se me rompe, se me pierde, se estropea y lo cambio por otro, basta con que esté bendecido por cualquier ministro, diácono o sacerdote, obispo, entonces uno se lo recambia, se lo quita al otro, se pone este y puede ponérselo uno mismo. Pero la primera vez que se impone, cuando se adquiere el derecho a las promesas, tiene que ser por un sacerdote. Antes era sacerdote autorizado, que eran los carmelitas, hoy se extiende a cualquier sacerdote que tenga la potestad o el sacerdotal y que no esté suspenso a divinis, por supuesto.
3: Bueno, pues todo eso es importantísimo para que no nos vendan gato por liebre, sí. Porque si de pronto quedamos con la idea de que ya tenemos la imposición del escapulario y que me voy a ganar todas las promesas que la Virgen me ha dado si yo soy buen cristiano, pero resulta que no va a ser así porque no tengo todas las condiciones que me ha pedido la Santa Madre Iglesia y la Santísima Virgen María. Padre, una última pregunta antes de solicitarle que nos deje su bendición. La Santísima Virgen del Carmen la vemos asociada como la estrella del mar, yo por lo menos he escuchado eso, ¿no? Como que es una estrella que nos guía. ¿Ella es patrona, protectora de quiénes en concreto?
1: Bueno, mire, en Chile, por ejemplo, reina y patrona de las Fuerzas Armadas y de los carabineros. En Perú es patrona de los criollos, alcaldesa perpetua de Lima. Bolivia, patrona de la nación y de las Fuerzas Armadas. Colombia, patrona de la Policía Nacional, del Ejército, de los marineros y de los conductores. En Venezuela, patrona del Ejército y de los conductores. En España, patrona de las armas, de la Armada Española, es decir, el mar, y de todas las marinas. También patrona de San Fernando, en Cádiz. En Puerto Rico y Costa Rica, patrona del mar. Entonces, Argentina, patrona del Ejército, de los Andes, que liberó la independencia junto a San Martín. Ciertamente los marineros y los pescadores la conocen como estrella del mar y la invocan como protectora del mar. Los conductores en varios países de Latinoamérica, entonces como los que viajan por la carretera que les protege. Las fuerzas armadas y la policía la toman como patrona y algún pueblo en particular lo toma como su patrona, madre y protectora. O sea, tiene muchos protectorados la Virgen.
3: Ajá, sí, es como una de las advocaciones quizá más populares que conocemos de la Santísima Virgen, ¿no? Pero digamos, de lo que usted ha mencionado, podríamos sacar un común denominador que la mayoría de las veces ha mencionado como de la marina, los conductores, como cuando uno va de camino, que es lo que hacemos en esta vida, ¿no? Realmente, ir de camino hacia el cielo.
2: Claro, y fortalecernos siempre pues con la verdad, Padre, como usted decía, y decirle a nuestros queridos radioyentes de no irnos por los sucedáneos, o sea, de ir por lo que es. Y investigar, pues ahorita nos dejamos llevar mucho por lo que se dice, por lo que se ve, por la moda, no volver al inicio, y eso es una, y eso es algo que nos dejó la Virgen, o sea, ¿por qué lo vamos a cambiar? Que eso es algo pues que debemos defender siempre, y bueno, y si de pronto teníamos algunos errores, ahorita es muy bonito porque los podemos rehacer, claro, entonces
3: o sea, enseñarlo hacia otras personas.
2: Exactamente, entonces mientras que uno tenga vida puede volver a empezar de nuevo, siempre. Entonces es muy bonito, Padre, le agradecemos mucho por, o sea, por aclararnos estas dudas. Pues a mí también me dejó como si había cosas que no las tenía muy claras, pero sí, muchas gracias por aclararnos todo esto tan bello de Nuestra Señora del Carmen.
3: Padre, y pues no sé si es mucho pedirle, quizá en unos dos minuticos, cuando dice que ya formamos parte de la familia del Carmelo al haber recibido la imposición del escapulario, pues yo también pienso que eso es un beneficio, ¿no? Yo ya pertenezco a una familia religiosa que de algún modo me veré beneficiado por los, o sea, beneficios espirituales,
1: el,
3: ¿no?
1: El ser recibido en la Orden del Carmelo como miembro de, diríamos, los que llevan el escapulario, participa de todos los bienes espirituales que en el mundo entero todos los que llevan el escapulario impuesto, es decir, en una familia todos nos alegramos y participamos de los bienes de cada miembro de la familia. La familia espiritual amplia, todos los carmelitas, los, diríamos, todos los santos, ¿no?, que han participado del Orden del Carmelo tienen unas gracias y uno puede beneficiarse de ello. Y todos los que llevamos el escapulario, mis obras, cuando yo rezo, etcétera, también les cae a cada uno. Por eso, asociarse a el escapulario de la Virgen, tenerlo impuesto por un sacerdote autorizado y con la debida fórmula, te hace participar de muchísimas gracias que en el día del juicio, allá cuando lleguemos al cielo, vamos a ver cuántas bendiciones hemos tenido gracias a llevar y pertenecer a el Monte Carmelo en el escapulario.
3: Realmente que estar del lado del Señor y de la Virgen es una ganancia completa para la vida eterna. Padre, le pedimos entonces, si nos deja su bendición, nosotros ya nos despedimos de nuestros queridos oyentes, esperamos escucharnos prontamente en Jóvenes para la Eternidad y deseamos que nos dé la bendición de Dios.
1: El Señor esté con ustedes.
3: Y con tu espíritu.
1: Y la bendición de Dios Todopoderoso, Padre, Hijo y Espíritu Santo, descienda sobre ustedes. Amén.
3: Amén.

0: ¿Qué tal, queridos amigos? Bienvenidos una vez más a este espacio Lumen Regine, luz de la reina, de esta reina bendita que nos acompaña aquí y que es nuestro sol, nuestra guía, esa luz que ilumina nuestro caminar, que nos guía y que nos lleva al encuentro con Dios. ¿Cómo no quererla? ¿Cómo no amarla? Y fijémonos que hoy vamos a hablar de un tema impresionante. Es un beato, mártir, de raza gitana, Ceferino Jiménez Maya. Bueno, conocido como, yo creo que es el Pelé, igual aquí dice Pelé, pero Pelé era jugador de fútbol, me parece que luego lo vamos a aclarar. Pero, ¿y mártir por qué? Pues por rezar el rosario. ¿Cómo, don Randy? A ver, espera un minuto. Entonces ya no rezo más el rosario, si me van a matar, bueno. Si usted vive en un país como España en los años 30 de la década del siglo pasado, tal vez por tener un rosario en la mano y estar rezando, le toque el martirio. Pero ¿qué más queremos? Como decían algunos mártires mexicanos, entre ellos Joselito, nunca ha sido tan fácil ganarse el cielo, mamá. Pues eso es lo que vamos a recorrer hoy, a este mártir que lo beatificó San Juan Pablo II el 14 de mayo de 1997. Saludo cordial a todos los amigos que nos siguen a través de los distintos medios, radio, televisión, YouTube, Facebook, aplicativos. Bienvenidos a todos. Agradecemos la asistencia técnica de Jorge Linares, José Lobón, Oscar Maima, Henry Moreno, que hacen posible que ahora nos estés viendo, nos estés escuchando y le damos la bienvenida a la hermana Juana Cabrera, que nos acompaña desde la Ciudad de los Reyes. Hermana, bienvenida.
1: Muchas gracias, don Randy. Y en esta ocasión, Lumen Regina tiene en su apartado Testigos de la Inmaculada a este gran hombre, el beato Ceferino Jiménez Maya. Pues bien, preparémonos para poder compartir esta experiencia, esta vida de amor y dedicación a la Santísima Virgen, aunque le costó la vida, pero como dijo don Randy, ¿qué más queremos? Morir por Cristo, morir por la Virgen, tenemos el cielo ganado.
0: Pues fijémonos que este mártir beatificado, como dijimos, por San Juan Pablo II, es el primer mártir de raza gitana. Y fue fusilado con un rosario entre las manos en las tapias de un cementerio tras haber defendido a un sacerdote. Nació el 16 de agosto de 1861 en Benavent de Segrià, en Lérida, España, aunque fue bautizado en Fraga, Huesca. Así como sus padres recibían el apodo de El Tiz, él y la Geseya, bien niño comenzó a ser conocido como el Pelé. Y el escenario de su acontecer fueron los caminos, las intrincadas y hermosas veredas de las montañas aragonesas que recorría con los canastillos fabricados por él para su venta. Y así ayudaba a su madre. Una familia humilde, hermana, un niño que trabaja para ayudar a sus padres, pero que fue bautizado a temprana edad, que fue educado en la fe, en una fe sencilla, pero en esa piedad y devoción que iba a decir, tal vez es la que más arraiga en los corazones, ¿no?
1: Así es, sobre todo en un niño, ¿no? Cuando los niños sabemos que son como esponjitas que van absorbiendo.

0: tanto valor como para perder la vida, porque todos defendemos la vida, nadie quiere que a uno, nadie quiere que lo maten, ¿no? Entonces, veamos por qué una persona puede tener esa fuerza, ese valor para entregar su vida por esa fe. La fe es un don de Dios. Por la fe el hombre somete completamente su inteligencia y su voluntad a Dios. Esto nos lo dice el numeral 143 del Catecismo de la Iglesia Católica. Con todo su ser, el hombre da su asentimiento a Dios que revela. La Sagrada Escritura llama obediencia de la fe a esta respuesta del hombre a Dios que revela. ¿Y qué nos revela Dios? Pues Dios nos revela su existencia y su gran amor a cada uno de nosotros. Por eso mismo vamos a ir demostrando cómo se fue desarrollando esta vida del Beato Ceferino, donde el amor unido a la fe lo llevó a este triunfo, un triunfo de la fe con su martirio, un hombre sencillo, un hombre que amaba mucho a la Santísima Virgen y por eso defendió ese amor a través de su entrega. Dios no nos pide a todos el martirio, pero sí podemos ser testigos de Cristo viviendo una vida realmente ejemplar con nuestras caídas y nuestros éxitos en la vida espiritual y en nuestra vida de cada día, pero con la firme esperanza y confianza en que la Santísima Virgen nos va a ayudar a vivir fielmente con Cristo, que es el fin por el cual la Santísima Virgen nos llama, nos atrae para llevarnos hacia Él. La meta y el fin es Cristo. Y por eso todos los que mueren y dan su vida, la dan por Jesús.
1: Así es, y fijémonos que este dar la vida por Cristo, evidentemente, es algo que no se le va a pedir a todos, no nos va a pedir el Señor a todos esta situación, ¿no? O sea, aquí o das la vida o pierdes la fe. Pero, ¿cuántas veces en cosas pequeñas tenemos nosotros también que dar testimonio de Cristo? Tal vez no con nuestras vidas, pero tal vez sí plantándonos en algo que no está del todo bien, diciendo yo eso no lo hago, yo eso no lo digo, yo en este caso no te acompaño, y cosas que muchas veces nos pueden dar como cierta vergüenza. ¿Cuántas veces disimulamos incluso la fe? Y el Pelé, en realidad, si se ganó al fin de cuentas el fusilamiento, no fue solo por haber ayudado al sacerdote, que incluso había muchos que ya estaban dispuestos a perdonarlo, pero es que estaba continuamente rezando el rosario en la prisión y esto enervaba a aquellos que lo habían apresado. Y al no dejar de rezar el rosario, lo condenaron por la ayuda al sacerdote. Pero en realidad, tal vez lo que más movió a que lo hicieran fue el verlo tan piadoso, aún estando en prisión, a causa de su fe, evidentemente, ¿no? Siguiendo la ley gitana, se desposó por este rito con la catalana Teresa Jiménez Castro, de su propia raza, también gitana, y tendría alrededor de 20 años. Luego, en 1912, el matrimonio se efectuó y a esta le condujo un docente universitario, Nicolás Santos de Otto, que fue instruyéndole en las verdades esenciales de la fe. Sensible y de gran corazón, supo comprender enseguida el alcance de lo que había aprendido y se caracterizaba por su generosidad. Los necesitados siempre encontraban en él una mano amiga a la que acudían porque sus dádivas

0: nunca les faltaba. Y esto, hermano, es una característica, en un momentito nos vamos a ir a la primera pausa, es una característica que tendría que ser la característica o el sello, por decirlo de alguna forma, de todos los que nos llamamos cristianos. Creo, y si creo, tengo que creerle a nuestro Señor Cristo que dijo, lo que hiciste a uno de estos, a mí me lo hiciste. Inmediatamente, comprendiendo la fe que le estaba explicando este profesor, caen en la cuenta y dicen, pues muy bien, hay que vivirla intensamente, hay que vivirla a fondo. Y comienzan a vivir la, podríamos decir, la parte visible de lo que llevaban dentro a través de la caridad, a través de esas obras de misericordia, de dar de comer al hambriento, vestir al desnudo, etcétera, etcétera, ¿no?
1: Así es, la fe es justamente, no solamente como decía, si no me equivoco, el apóstol Santiago, demuéstrame tu fe, que yo te demostraré mi fe con obras, porque la fe no es solamente yo creo, sino demostrarlo a través de una vida realmente identificada con Cristo en la caridad, en el servicio de hacer el bien a los demás. Y sobre todo a los más necesitados, que justamente, como dijo Jesús, a los pobres siempre los tendréis. De tal manera que Dios ha permitido que haya en el mundo pobres para que los que tienen mucho puedan compartir con los que tienen menos. Y es de esta manera vamos también labrando en el cielo un tesoro, porque la caridad cubre multitud de pecados. De tal manera que Dios nos da esa oportunidad de poder salvarnos a través de obras de caridad movidas por la fe, obviamente, porque también una fe, una obra sin fe tampoco va, ¿no? Todo va de la mano, fe y obras.
0: Así es.
1: Con respecto
0: Sí.
1: a esta vida, a esta familia sencilla, como decía don Randy, que vemos cómo la iglesia en sí, sabemos que la iglesia es el núcleo, lo central de todos aquellos bautizados, pero también no nos olvidemos que hay una iglesia doméstica, una iglesia en la cual los niños, juntamente con los padres, forman esa célula, ese núcleo básico de buena moral, de buena formación para una buena sociedad. Y nos dice el Catecismo de la Iglesia Católica también con respecto a la Iglesia Doméstica en el numeral 1655, Cristo quiso nacer y crecer en el seno de la Sagrada Familia de José y de María. Un ejemplo, es un modelo para todos nosotros seguir a la Sagrada Familia. Pero también nos dice en el numeral 1656, en nuestros días, en un mundo frecuentemente extraño e incluso hostil a la fe, las familias creyentes tienen una importancia primordial en cuanto faros de una fe viva e irradiadora. Por eso el Concilio Vaticano II llama a la familia con una antigua expresión, eclesia doméstica, iglesia doméstica. En el seno de la familia, los padres han de ser para sus hijos los primeros anunciadores de la fe con su palabra y con su ejemplo, y han de fomentar la vocación personal de cada uno. Y con especial cuidado, la vocación a la vida consagrada. A mí me llama la atención que el Beato Ceferino no haya sentido esto de la vocación, ¿no? Haber sido llamado a la vocación
0: Sí.
1: sacerdotal.
0: Bueno, hay que tener en cuenta que como pertenecía a la raza gitana, ellos como que tienen bien arraigadas ciertas costumbres, y fijémonos que ya en temprana edad estaba desposándose, con lo cual tal vez en sus circunstancias es el llamado de una vivencia familiar como iglesia doméstica, como usted decía, para seguir propagando la fe a través de los hijos. Es una cosa curiosa, ¿sí? Pero siendo un poquitito la raigambre gitana, no sé si habrá muchas ocasiones, pero por la forma de ser, o sea, por esa idiosincrasia propia de la raza. Vamos a ir a la pausa y tengo algo para informarles. 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Vamos a la pausa y enseguida retornamos en Lumen Regine.

0: Seguimos con el Pelé y esta hermosa historia. El primer mártir gitano y en la espléndida tierra de este hombre que daba sus dádivas, valga la redundancia, a aquellas personas que lo necesitaban, este hombre honrado, este hombre cabal. Germinaron las semillas que habían depositado en él. Se fue vinculando a la iglesia y progresivamente se acrecentó su devoción a la Eucaristía y a la Santísima Virgen María. Mientras su buen oficio como tratante de caballerías, haciendo negocios por diversas localidades, le fue situando en un estatus económico de cierto nivel, sumamente honrado, jamás en los tratos engañó a nadie. Por su reconocida prudencia y sabiduría, lo solicitaban payos y gitanos para solucionar los conflictos que a veces surgían entre ellos. Y qué hermoso, hermana, cómo este hombre que tiene un corazón abierto a Dios, que cada vez se va acercando más a Dios, es también capaz de, como decía San Francisco, ser un instrumento de paz. Allí donde haya conflicto, ponga yo perdón. Y esto es lo que vemos en nuestro Beato Ceferino, ¿no?
1: Así es, pues se echa de ver aquí cómo el Beato Ceferino era poseído por el Espíritu Santo. El Espíritu Santo que le da el don de la prudencia, el don de la sabiduría. Es el don de la sabiduría que es uno de los dones más grandes que nos unen a Dios. De tal manera que, como cuando un alma se abre a la gracia de Dios, fácilmente Dios puede obrar en él como una cera blanda, ¿no? Por eso él se dejó moldear y por eso el Espíritu Santo pudo poner en él todas aquellas gracias, esos dones tan necesarios para la vida de un cristiano bautizado, para poder vivir esa fe que hemos recibido de Dios como una gracia, como un don muy grande. Y vemos pues que este hombre fue un ejemplo para todos los que lo conocían. Era devoto, como dijo don Randy, del Santísimo Sacramento. ¿Qué más, verdad? ¿Qué más estar delante de Jesús Eucaristía, que es realmente el Dios vivo entre nosotros? ¿Cuántas personas se olvidan o nos olvidamos de que tenemos a Dios entre nosotros y muy cercano en tantos oratorios, en tantas capillas, donde está Jesús expuesto? Hay muchos niños. Hay muchos adultos que a veces preguntan, hermana, ¿y qué es esa casita que está ahí al frente, esa casita dorada? ¿Qué es? Desafortunadamente, miren, personas ya muchas veces de edad madura, también niños que no saben que ahí está, que eso se llama, esa casita dorada se llama el sagrario y que ahí vive Jesús Eucaristía, que se ha quedado con nosotros para compartir nuestra vida para ser nuestro consuelo, nuestro apoyo, nuestra confianza plena en Él puesta. Sabemos que si pasamos unos 15 minutos con Él ante su presencia eucarística, cuántas gracias recibimos y sobre todo también cuánto consolamos a Jesús. Así lo hizo el Beato Ceferino, como lo han hecho tantos santos que han descubierto que en la Eucaristía está nuestra vida plena. Porque como decía el santo Carlo Acutis, este jovencito. Aquí estamos hablando del Beato Ceferino que murió a los 75 años, pero Carlos Acutis, este santo joven, a los 15, de tal manera que la Eucaristía es para niños, para jóvenes, para adultos, para todos, porque es Dios con nosotros. Y se cumple lo que dijo el Señor, estaré con ustedes todos los días hasta el fin del mundo, porque Él estará siempre en la Eucaristía esperándote a ti. Y esperándome a mí, que no seamos ingratos
0: Así
1: con él.
0: es. Así es, su ejemplo era nítido y transparente. No daba lugar a dudas. Acudía a la Santa Misa y rezaba el rosario diariamente. Recibía la comunión con frecuencia y era pródigo en su caridad. Le veían participar en los jueves eucarísticos, la adoración nocturna, las conferencias de San Vicente de Paúl y en la tercera orden franciscana, porque de todas estas asociaciones, el Peré era miembro. ¿Qué les parece? Y claro, uno ve esa piedad que se va arraigando ya también en el compromiso, hermana, porque a fin de cuentas, cuando entramos en el conocimiento de Dios, nos vamos dando cuenta de que cuanto más nos comprometamos con Dios, cuanto más nos atemos, en el buen sentido de la palabra, mejor es para nosotros, porque vamos creciendo en esa fe, en el conocimiento de Dios, y también, en definitiva, Dios no se deja ganar de generosidad. Muy bien, tú perteneces a todas estas cofradías, pero yo...
1: Así es. Realmente este hombre supo dar pasos seguros, fue caminando, respondiendo más que nada a la gracia de Dios, porque como el Señor a todos nos llama, pero cada uno responde según su libertad. Esa libertad que Dios nos ha dado para elegir siempre el bien, muchas veces no la usamos para elegir el bien, sino elegimos lo que más nos gusta, lo que es para mí una gran satisfacción. Y muchas veces, por eso usted dijo una palabra que ahora se me viene a la mente, que ponemos nuestra fe según nuestras conveniencias. Y muchas veces pasa eso. Podemos decir, yo soy católico, soy bautizado, yo creo. Pero cuando se me presenta una circunstancia en la cual tengo que dar testimonio de mi fe, de que visto esta marca de Cristo que soy bautizado, muchas veces doy marcha atrás y me acomodo según las condiciones que, ya sea por el respeto humano, ya sea por el temor de que pueda yo perder el puesto de trabajo, de que mi pareja me deje y no doy ese paso. Entonces, por esa razón es tan importante que nuestra devoción a la Santísima Virgen, que es la garante, como decía San Luis María Griñón de Montfort, ella nos da la garantía de que nos va a unir a Jesús y no nos vamos a apartar de Jesús nunca, aunque todos somos conscientes de nuestra debilidad, de nuestra flaqueza, pero por eso está la Virgen. Por eso en este programa de Lumen Regina queremos sacar a relucir que quien se confía a María, que quien crea en ella, que quien le rece las tres Ave Marías, el Santo Rosario, no va a quedar defraudado. Al contrario, va a encontrarse cada día más fuerte, más una luz nueva lo va a iluminar, porque es la estrella la que nos ilumina, es María la que nos alcanza de Dios, es Espíritu Santo que nos va a hacer fuertes, valientes, audaces, para poder trabajar hoy y siempre por la causa de Dios, por medio, siempre por medio de la Virgen.

0: Hola, sí, es como decía, realmente es hermoso poder estudiar, leer, comentar y sobre todo imitar la vida de los santos, de la vida de aquel santo que más nos agrade. Si somos casados, pues elegir la vida de un santo, un matrimonio como el
1: Ahora.
0: matrimonio de Santa Teresita, sus
1: Así
0: padres,
1: es.
0: ¿no? Santos padres. Así es, ¿qué te
1: Ahora
0: parece,
1: sí,
0: Rolando?
1: escuchan, estaba diciendo de que nos vamos a ir a la pausa, pero tengo un reporte de sintonía que nos ha llegado. Paqui dice: un saludo desde España, feliz y bendecido día para toda la comunidad carmelitana, para las Cármenes y los Carmelos, muchas personas llevan esos nombres, especialmente para mi madre y hermana y todos ustedes. Muchas gracias, Paqui, por tu reporte de sintonía. Esperamos que tu mamá y tu hermana estén escuchando también para que les llegue el saludo. 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Vamos a la pausa y enseguida retornamos en Lumen Regine.
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0: Estamos nuevamente en Lumen Regine. A ver si tenemos reporte de sintonía. Creo que tenemos algún reporte. Deme un segundito. No, no tenemos reportes. Muy bien. Y continuamos ahora y vamos ya al momento cumbre, momento clave. Evidentemente una vida de fe, una vida de caridad, una vida que incluso servía en cierta forma entre, como es, entre payos y gitanos, es decir, entre no gitanos y gitanos, evidentemente tenía que culminar con el amor más grande, dar la vida. Elizabeth Gamarra Pintado dice, muy lindo programa, la Virgen es muy importante, nuestra madre y la reina, y le agradezco a la Virgen del Carmen, fue mi DNI en tiempo de la pandemia, bien llamada, y que vivía la Virgen, y que viva la Virgen, ¿sí? Soy católica y trato de ser fiel. Llevo el escapulario de la Virgen y hoy iré a misa y a la procesión por amor a ella. Qué bonito, nos alegra mucho Elizabeth. Vamos ahora a ese momento, era el sábado 19 de julio de 1936. España en ese momento estaba viviendo momentos convulsivos por la guerra civil. Presenció en su propia calle cómo un grupo de revolucionarios milicianos arrastraban a un sacerdote. Contempló el escenario horrorizado y sin pensarlo dos veces salió en su defensa. De lo más hondo de sí mismo surgió esta exclamación. Virgen, ayúdame. Tantos hombres armados contra un sacerdote indefenso. Por ese gesto bravío y justo fue detenido y encarcelado. Ceferino tenía entonces 75 años. Viendo que llevaba un rosario en el bolsillo, quisieron negociar su vida. Le ofrecieron la libertad si se comprometía a dejar de rezarlo. Y aquí viene lo interesante. Seguramente Ceferino hubiera podido salvar la vida entregando su rosario a un miliciano amigo que quería ayudarle, pero prefirió ser testigo fiel de su fe y corona así con el martirio una vida de oración, de amor profundo a la Virgen, la Mahari Kali, como le llaman los gitanos, y el Beato se negó en redondo, aunque sabía que con ello daba paso a su propia muerte. Hermana, ante esto uno se pregunta, ¿no? ¿Tenemos nosotros un amor así al Santo Rosario, a nuestra Madre Bendita, que le proponen negociar? Deja de rezar el rosario, dame tu rosario y te quedas libre. Y si no, pues ya sabes lo que te va a pasar. Y permanecer en el amor y en la fidelidad del amor.
1: Bueno, si no lo tenemos, hay que pedírselo a la Santísima Virgen, porque vivimos tiempos difíciles. Vivimos tiempos muy difíciles en que cada día tenemos que dar testimonio de nuestra fe. Y me parece que en el Beato Ceferino se concentran las bienaventuranzas, aquellas bienaventuranzas en las cuales podemos ver reflejado, sobre todo, cuando dice, bienaventurados seréis cuando os injurien, os persigan y digan con mentira toda clase de mal contra vosotros por mi causa. Alegraos y regocijaos porque vuestra recompensa será grande en los cielos. Esto realmente nos llena a todos de alegría, de gozo espiritual, porque si es verdad que el hombre, todos nosotros no queremos perder la vida, pero si sabemos que todos tenemos que morir, ya sea de una manera o de otra, qué mejor, qué título tan grande poder dar la vida por la Virgen, por el Señor, y morir como mártir. Realmente creo que es el premio más grande, y él fue uno de ellos. Por lo tanto, se le conoce como el mártir de la raza gitana, el mártir que amó y sirvió mucho a su Madre Santísima, la Virgen, de tal manera que ese amor pues, lo llevó hasta el final. Y él no se echó atrás, sino al contrario, valientemente dio testimonio de su fe y murió diciendo, viva Cristo Rey. Realmente es hermosa esta vida, como tantos hombres que han muerto, hombres y mujeres, sacerdotes, religiosas, laicos también, y de todo tipo de personas ahí en España que defendieron su fe, y hasta el final la Virgen Santísima les protegió y los cuidó para que no fueran, como no renegaran de su fe, porque muchos han sido atormentados, pero gracias a Dios y a la Virgen Santísima conservaron su fe hasta el final.
0: En Barbastro, la madrugada del 2 de agosto, junto con otras 19 personas, recordemos que en estas fechas también fue fusilado un seminario completo de los claretianos, si no recuerdo mal, junto con otras 19 personas, entre las que se contaban varios sacerdotes y religiosos, lo llevaron al cementerio de la población y allí alevosamente lo fusilaron. Sus últimas y triunfantes palabras martiriales, pronunciadas con el rosario entre las manos, fueron: ¡Viva Cristo Rey! Un grupo de compañeros que más tarde recogió su cuerpo encontraron sobre el cadáver el rosario que sostenía entre sus manos en el momento del fusilamiento. Devoto de la Virgen y defensor del clero, testigo de Cristo y defensor de la religión cristiana. Un ejemplo, un laico, hermana, un hombre, iba a decir, como cualquiera de nosotros, bueno, no como usted que está entregada al Señor de una manera especial, pero esto nos muestra que el camino de la fe y las consecuencias de la fe son para todos. El Evangelio no fue escrito para curas y monjas, el Evangelio fue dicho por nuestro Señor Jesucristo para todos, todos, todos.
1: Así es. Vamos a entonces a culminar este programa tan hermoso, sobre todo que creo que este ejemplo de este mártir sea para todos, ¿no? Un motivo de reflexión y ver, analizar nuestra vida, cómo estamos llevando nuestra fe, si es que tenemos la fe como un granito de mostaza. Acuérdense de la canción, si tuviera fe como un granito de mostaza, haré muchas cosas buenas, milagros, porque basta con que tengas un poquito de fe, el Señor va a abrir todo ese manantial, esa fuente de agua viva que va a saltar desde el interior de nuestras almas, de nuestros corazones, y nos va a hacer vivir una vida totalmente diferente en este mundo y hacernos testigos de Cristo para que en nuestra vida de cada día, en el hogar, en la familia, donde estemos, podamos ser testigos de Cristo y testigos de nuestra fe.
0: Así es, nos vamos vamos a rezar esa oración infalible, acordaos, poniendo todas las intenciones que ustedes nos han encomendado, también y pidiendo con nuestros hermanos venezolanos que tanto están sufriendo, tanto pedimos por las almas de las víctimas y pedimos también por los sobrevivientes que están pasando en estos momentos situaciones muy complejas, muy difíciles. Y si me permiten, quiero pedir también por nuestro arzobispo, Monseñor Richard, que pronto estará cumpliendo 25 años de ordenación episcopal, está luchando contra una enfermedad de una manera ejemplar, prácticamente visitando todas las parroquias de su arquidiócesis con una enfermedad muy dura y dando un ejemplo de valor y de entrega impresionante. Y también, aunque ya es extemporáneo, pero quisiera pedir por dos sacerdotes que trabajan allí en la parroquia del Señor de los Milagros en Arequipa, el padre Elio y el padre Alberto, que han cumplido 25 años de ordenación sacerdotal. Pedimos por todas estas intenciones y le decimos a nuestra Madre Bendita esa oración del acordaos, oh piadosísima Virgen María, que jamás se ha oído decir que ninguno que haya acudido a vos implorando vuestra asistencia y reclamando vuestro socorro haya sido abandonado de vos. Animado con esta confianza, a vos también acudo, oh Virgen Madre de las Vírgenes, y aunque gimiendo bajo el peso de mis pecados, me atrevo a comparecer ante vuestra presencia soberana. No desechéis, oh purísima Madre, mis humildes súplicas. Antes bien, escuchadlas favorablemente.
1: Así
0: sea. Hermana, muchísimas gracias por todo lo que nos trajo en el programa.
1: Gracias a usted y gracias a Nuestra Señora que está siempre presente en nuestro programa.
0: Así es. 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Les recuerdo que si llaman de fuera del país, pues con el prefijo más 51, todos estos números tienen el WhatsApp instalado. Hasta la semana que viene, si Dios quiere, en otro espacio de Lumen Regina.

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1: María, madre mía, por el poder que te concedió el Padre, libra a todos los sacerdotes de caer en pecado. Dios te salve, María, llena eres de gracia, el Señor es contigo. Bendita tú eres entre todas las mujeres, y bendito es el fruto de tu vientre, Jesús.
2: Santa María, Madre de Dios, ruega por nosotros, pecadores, ahora y en la hora de nuestra muerte. Amén.
1: María, Madre mía, por la sabiduría que te concedió el Hijo, libra a todos los sacerdotes de caer en pecado. Dios te salve, María, llena eres de gracia, el Señor es contigo. Bendita tú eres entre todas las mujeres y bendito es el fruto de tu vientre, Jesús.
2: Santa María, Madre de Dios, ruega por nosotros pecadores, ahora y en la hora de nuestra muerte. Amén.
1: María, Madre mía, por el amor que te concedió el Espíritu Santo, libra a todos los sacerdotes de caer en pecado. Dios te salve, María, llena eres de gracia, el Señor es contigo. Bendita tú eres entre todas las mujeres, y bendito es el fruto de tu vientre, Jesús.
2: Santa María, Madre de Dios, ruega por nosotros pecadores, ahora y en la hora de nuestra muerte. Amén.
1: María, Madre de los sacerdotes,
2: ruega por ellos.

el ángel del Señor anunció a María y concibió por obra y gracia del Espíritu Santo. Dios te salve María, llena eres de gracia, el Señor es contigo. Bendita tú eres entre todas las mujeres y bendito es el fruto de tu vientre, Jesús. Santa María, Madre de Dios, ruega por nosotros, pecadores, ahora y en la hora de nuestra muerte. Amén. He aquí la esclava del Señor. Hágase en mí según tu palabra. Dios te salve, María, llena eres de gracia, el Señor es contigo. Bendita tú eres entre todas las mujeres y bendito es el fruto de tu vientre, Jesús. Santa María, Madre de Dios, ruega por nosotros, pecadores, ahora y en la hora de nuestra muerte. Amén. Y el Verbo se hizo carne y habitó entre nosotros. Dios te salve María, llena eres de gracia, el Señor es contigo. Bendita tú eres entre todas las mujeres y bendito es el fruto de tu vientre, Jesús. Santa María, Madre de Dios, ruega por nosotros, pecadores, ahora y en la hora de nuestra muerte. Amén. Ruega por nosotros, Santa Madre de Dios, para que seamos dignos de alcanzar las promesas de nuestro Señor Jesucristo. Oremos. Te suplicamos, Señor, que derrames tu gracia sobre nuestras almas, para que, habiendo conocido por el anuncio del ángel la encarnación de tu Hijo Jesucristo, por los méritos de su pasión y cruz, seamos llevados a la gloria de la resurrección. Por el mismo Jesucristo nuestro Señor. Amén. Gloria al Padre y al Hijo y al Espíritu Santo, como era en el principio, ahora y siempre, por los siglos de los siglos. Amén. Gloria al Padre y al Hijo y al Espíritu Santo, como era en el principio, ahora y siempre, por los siglos de los siglos. Amén. Gloria al Padre y al Hijo y al Espíritu Santo, como era en el principio, ahora y siempre, por los siglos de los siglos. Amén. Ave María Purísima, sin pecado concebida.

0: El cardenal Sturla de Uruguay afirma que el Papa León XIV visitará su país en noviembre en un viaje que se espera incluya también Argentina y Perú.
1: El Instituto de las Obras de Religión, conocido popularmente como el Banco Vaticano, anuncia el nombramiento de su próximo director general.
0: Un analista del Vaticano nos aclara la situación de la Fraternidad San Pío X tras ser declarada en cisma por ordenar a 4 obispos sin permiso del Papa.
1: El diálogo entre Estados Unidos y Irán permanece estancado mientras intensifican los enfrentamientos en el estrecho de Hormuz.
0: Una asociación croata impulsa un taller culinario para personas con discapacidad y planifica una caminata desde la Catedral de San Mateo en Washington. Hola amigos, Saledi, qué gusto ser contigo.
1: Como siempre también contigo, Natalie, con nuestros televidentes desde los estudios en Lima, Perú.
0: Bienvenidos a su noticiero con enfoque católico EWTN Noticias. Soy Natalie Pared.
1: Soy Eddie Rodríguez Morel, gracias por acompañarnos. En la fiesta de San Buenaventura iniciamos las noticias desde Uruguay, donde el cardenal salesiano Daniel Sturla, arzobispo de Montevideo, aseguró que el Papa León XIV visitará este país en noviembre de este año. Desde la sede de la Conferencia Episcopal Uruguaya, el purpurado indicó el martes a la prensa que la iglesia local está muy encantada por la venida del Papa León en su primera visita a Latinoamérica, por lo que se sienten privilegiados. El arzobispo contó que le hizo la invitación al Santo Padre desde que fue elegido pontífice. Sobre las fechas, el cardenal Sturla anticipó una posible agenda de entre 5 o 6 de noviembre hasta el 10 o 16, en un viaje que incluiría destinos como Argentina y Perú. Pero aclaró que la fecha aún no está confirmada, ya que resta el anuncio oficial de la Santa Sede que se conocería a finales de julio. En cuanto a los lugares que posiblemente visite, el procurado se animó a mencionar Montevideo y Florida, pero prefirió no levantar falsas expectativas. Sin embargo, dijo que una comitiva enviada por el Papa visitó Montevideo, Florida y Paysandú. Escuchemos las declaraciones del procurado.
2: La venida del Papa es una alegría enorme para la Iglesia, pero es una alegría para todo el país. Yo creo que es un don para el Uruguay entero. Y yo creo que, más allá de polémicas que se pueden suscitar, el Uruguay lo recibe así, lo va a recibir con los brazos abiertos. El presidente Orsi fue a pedirle, a invitarlo. Antes recordemos que las visitas de Juan Pablo II se dieron siendo presidente de Sanguinetti en un momento muy difícil para el Uruguay, y sin embargo allí estuvo el Uruguay entero también recibiendo al Papa, saliendo a aclamarlo la gente. Creo que es muy importante la figura del Papa.
0: El Instituto para las Obras de Religión, IOR, anunció el nombramiento de Giovanni Boscia como su próximo director general, quien asumirá el cargo el 1 de octubre. Sucederá a Gianfranco Mamí, quien concluirá su mandato al alcanzar la edad de jubilación obligatoria. Boscia, de 55 años, forma parte del IOR desde 2019. En 2023 asumió el cargo de subdirector general. Tiene una maestría en finanzas y un MBA ejecutivo de la London Business School. El IOR, conocido popularmente como el Banco Vaticano, indica que ofrece a sus clientes servicios bancarios y de inversión de acuerdo con la doctrina social de la Iglesia Católica y los más altos estándares internacionales. Precisa que es la única institución autorizada para realizar actividades financieras profesionales en el Vaticano y atiende a más de 12.000 clientes que pertenecen a la Iglesia Católica o trabajan a su servicio en más de 110 países de todo el mundo.
1: La Fraternidad Sacerdotal de San Pío X ha presentado un recurso contra el decreto del Dicasterio de Doctrina de la Fe del 2 de julio, que debería estar en curso en estos momentos en el Vaticano. Ellos alegan que les daría un amparo para que no se ejecute el decreto de excomunión del 2 de julio. Para saber más al respecto, estamos con Andrea Galarducci. Él es un experto en temas del Vaticano y nos habla desde Roma. Andrea, bienvenido al programa.
3: Gracias a todo el auditorio.
1: Andrea, ¿cómo entender este recurso de la Fraternidad Sacerdotal San Pío X con respecto al decreto del 2 de julio?
3: Este es un recurso administrativo. Está una posibilidad en el derecho canónico que si una decisión administrativa tiene que ser apelada, se hace un primero recurso, que es esto, que es un primero recurso a lo que la autoridad de la iglesia tiene que responder entre 30 días, y después, si la respuesta es negativa, tienes que hacer un recurso, así dicho, jerárquico, así a la jerarquía de la iglesia. Ahora, esto es un recurso administrativo, según la Fraternidad de San Pío X, esto es un recurso que va a suspender la decisión de cisma, la decisión de excomunicación de la fraternidad. Yo no sé si esto es verdad, porque estamos hablando de un decreto administrativo pero esta no es una decisión meramente administrativa, es una decisión de excomunicación, es una excomunicación late sentencia, que significa para haber hecho el facto, significa que es una excomunicación automática, que significa que es la fraternidad que se excomunicó, no es la iglesia que excomunicó la fraternidad. Así no lo sé si este recurso tiene que ser precisamente utilizable, pero lo hicieron para que tenieran que tomar tiempo para no ser excomunicados y para decir que la excomunica para ellos no está válida.
1: Entiendo. Ahora, ¿uno pensaría que de repente acaba siendo un tipo de argumento que también puedan usar ellos diciendo nosotros no tenemos un poder judicial nuestro, nosotros somos parte de la iglesia, es el planteamiento de ellos que no están en cisma y por lo tanto recurrimos a los canales ordinarios de justicia que brinda la iglesia? Supongo que es parte también del supuesto con el que están actuando.
3: Es una idea, yo creo, más o menos que recurrir a un a un tribunal de la iglesia significa para ellos decir en alguna manera que son parte de la iglesia. Así que la excomunica no es válida y que ellos piensan, consideran ellos mismos como parte de la iglesia. Así, si son parte de la iglesia, pueden apelarse a un tribunal de la iglesia. Estuve mucha discusión si el tribunal, el derecho canónico que utilizaron, que el derecho canónico establecido en 1983, es un derecho canónico que ellos reconocen, si ellos reconocen este derecho canónico, pero per cui no es el problema del concilio, del consejo, y no es el problema de la doctrina, que es el problema que pongo en el tablet, la doctrina de la libertad religiosa, la doctrina del diálogo con las religiones, la doctrina de la verdad de la Iglesia Católica. Esto es una cosa administrativa, pero en esta manera ellos dicen que son parte de la Iglesia y así tiene que ser juzgado de los tribunales de la Iglesia. Es una declaración de intentos, si me pasa la expresión.
1: Claro, entiendo. Ahora, claro, uno podría hacer la comparación y se está haciendo la comparación con la situación en China, donde evidentemente ellos han procedido con nombramientos irregulares sin nombramiento vaticano, eso ha sido evidente. Y por supuesto, pienso que jamás se les ocurriría a ellos apelar a un tribunal de la Santa Sede, justamente porque ellos sí quieren dejar claro que ellos controlan completamente la situación en China, mientras que por otro lado tienes acá a San Pío X tratando de recurrir a los canales ordinarios. Es paradójica la comparación.

0: la Santa Sede hace. E secondo, perché la Santa Sede preguntò chiaramente alla Fraternidad di no conseguire estas ordinaciones para continuar un diálogo. Porque estas ordenaciones no tienen el mandato papal. El mandato papal es muy importante para esto. Y la fraternidad decidió de conseguir, de seguir haciendo estas ordenaciones. Así después esto está un cisma porque el Papa preguntó y la respuesta del Papa no fue acogida.
1: En efecto, o sea, claro, ha habido la prohibición explícita en el caso de ellos, no así de China, que sigue siendo una situación ciertamente sui generis. Andrea Gallarducci, gracias por habernos explicado esta situación el día de hoy.
0: Muchas gracias a vosotros.
2: Continúan los enfrentamientos en Medio Oriente entre Estados Unidos e Irán. Las conversaciones entre ambos países se han estancado a medida que la lucha por el estrecho de Hormuz se ha intensificado. Un periodista de Associated Press informa los detalles.
3: La Armada de los Estados Unidos ha reanudado el bloqueo de los puertos iraníes. Este bloqueo tiene como objetivo impedir que Irán lleve su petróleo crudo al mercado internacional. Y esto es importante porque el petróleo crudo es uno de los principales motores de la economía iraní. Esto ocurre en un momento en que Irán ha estado atacando a los barcos que atraviesan el estrecho de Hormuz por una ruta que bordea la costa de Omán. Teherán ha insistido en que cualquier barco que atraviese el estrecho debe hacerlo por una ruta que pase por aguas iraníes y debe seguir las instrucciones de la Guardia Revolucionaria, una fuerza paramilitar iraní. Hasta ahora, Estados Unidos había estado tratando de brindar apoyo a esos buques y la Organización Marítima Internacional de la ONU había respaldado esta ruta que rodea Omán. Pero todos los barcos que han sido atacados por Irán en los últimos días navegaban por esa ruta. Todo esto ocurre mientras el estrecho de Hormuz, la estrecha entrada al Golfo Pérsico, por donde en tiempos de paz pasaba aproximadamente una quinta parte de todo el petróleo crudo y el gas natural comercializados, se ha convertido en el tema clave para intentar poner fin a la guerra con Irán. Y a medida que estos ataques contra buques han continuado y mientras los ataques aéreos de Estados Unidos contra Irán se han prolongado durante días e Irán ha tomado represalias contra los aliados de Estados Unidos en el Medio Oriente, esto realmente ha puesto en duda si habrá o no algún tipo de fin definitivo a la guerra con Irán. Ya hemos escuchado de parte de Estados Unidos que cualquier negociación con Irán sobre su programa nuclear u otros temas tendría que quedar en suspenso hasta que el estrecho esté completamente abierto. E Irán insiste en que debe mantener el control del estrecho y poder potencialmente cobrar tarifas a los barcos que transiten por esa vía navegable. Esto ha sido rechazado por los aliados árabes de Estados Unidos en el Golfo y por otros países de todo el mundo, lo que demuestra cuán intratable es este conflicto y que a medida que continúan estos ataques, aumenta la probabilidad de que estalle nuevamente una guerra total en el Medio Oriente.
1: Cuba continúa atravesando una profunda crisis marcada por apagones prolongados, escasez de combustible y dificultades para acceder a bienes y servicios básicos. La situación energética ha afectado la vida cotidiana de millones de cubanos y ha generado preocupación por el impacto social y económico que enfrenta la isla. Veamos.
4: Coches circularon por el malecón de La Habana, Cuba, con semáforos apagados este martes último debido a un apagón en el sistema energético nacional de la isla, informó Associated Press.
5: En esta semana pasan necesidad, hambre, porque el sistema se ha caído unas cuantas veces ya. Y inventando por ahí, haciendo lo que se puede.
4: El Sistema Energético Nacional es la red que genera y distribuye electricidad en toda la isla. Su colapso provoca apagones que afectan hogares, comercios y servicios esenciales. Es el tercer incidente de este tipo en poco más de una semana, en medio de la crisis que afecta a la red eléctrica de la isla, agravada por el embargo de Estados Unidos, señala el Ministerio de Energía y Minas. El 13 de julio, el Departamento de Estado estadounidense anunció nuevas restricciones contra el Ministerio de Turismo cubano y otras 9 entidades estatales vinculadas a sectores como el comercio exterior, los combustibles y los servicios. Las sanciones impuestas implican el bloqueo de bienes y activos que se encuentren bajo jurisdicción estadounidense, así como la prohibición de realizar transacciones o brindar fondos, bienes o servicios a los organismos sancionados, salvo autorización especial. Las consecuencias recaen sobre la vida cotidiana de los cubanos.
6: Ya eso es normal en Cuba.
7: Fresco, de lata, frío.
6: Ya. Si pasa otra cosa, entonces sí, algo raro, ¿eh?
4: El combustible se ha estado agotando en toda Cuba desde enero, cuando el presidente estadounidense Donald Trump amenazó con imponer aranceles a cualquier país que venda o suministre petróleo a la isla, profundizando la crisis económica y financiera que atraviesa el país.

0: El gobierno cubano atribuye la crisis principalmente a las sanciones de Estados Unidos, mientras críticos del sistema señalan también problemas internos como la falta de inversión, baja producción y deterioro de la infraestructura eléctrica. Ante esta situación, a principios de año, los obispos han llamado a buscar soluciones mediante el diálogo y la responsabilidad compartida, recordando que los principales afectados son las familias más vulnerables. Sigamos orando por el pueblo cubano. Ahora vamos con información desde Washington, D.C. con nuestra corresponsal Paola Flynn, quien nos cuenta de un taller culinario para personas con discapacidad.
1: Miradas de complicidad, lengua de señas y delantales rojos se mezclan en la cocina del Colegio Capuchino de Washington, D.C. para un taller culinario organizado por la Asociación Croata de los Más Sensibles en Formación, UNUO. Esta organización se dedica a facilitar el empleo de personas con discapacidad a través de la gastronomía, el turismo y la hostelería.
2: Good morning, Chef Vedran.
3: Good morning.
1: El chef Vedran Abel la encabeza y ha viajado a Washington, D.C. para promover esta misión a través del proyecto Cupid Spoon, un conjunto de talleres culinarios inclusivos donde los cocineros son las personas con discapacidades.
4: Food is just the tool.
5: La comida no es más que una herramienta para llegar a cualquier aspecto de la persona. Así que si Dios no te ha dotado del sentido del oído, te ha dejado el olfato, la vista, el tacto y el gusto. No puedes escuchar, pero tienes otros sentidos. Y a través de la comida puedes enseñarles todo lo que quieras y ellos pueden expresarse.
1: Vedran y su esposa Silvia Jabel tienen más de 20 años de experiencia en el sector gastronómico. Ambos trabajaron en alta cocina en restaurantes y decidieron dedicarse a los más vulnerables. La cocina se llena de alegría mientras los participantes reciben las instrucciones del chef. Sin poder ver, Mario Romero, de 54 años, corta los vegetales. Y Damián, de 4 años, se comunica con el chef en lengua de señas. Su madre le acompaña y recuerda el momento en el que los médicos le dijeron que su hijo había nacido con una malformación en la que el oído externo no se desarrolla.
6: Yo siento y sé que Dios nos hace perfectos a cada uno de nosotros. Yo sé que mi hijo vino con un propósito, con una misión. Su forma de ser es perfecta tal y como es. Y él vino a demostrarnos otra manera de vivir, otra perspectiva hacia cómo ver la vida. Yo antes de mi hijo no sabía lo que era la cultura de la gente sorda, todas las capacidades que puede tener una persona con diferentes discapacidades. Y creo yo que eso es lo que Dios nos mandó un niño perfecto a su manera para enseñarnos bastantes cosas.
7: Y esta misión no termina aquí en la cocina. La Asociación UNUO ha organizado una caminata para este jueves 16 de julio a las 3:30 de la tarde desde la Catedral de San Mateo hasta la Anunciatura Apostólica para recibir la bendición del representante del Papa León XIV en Estados Unidos. En Washington, D.C., Paola Flynn, EWTN Noticias.
8: Thank you so much. Are you happy?
9: Hacemos una pausa y al volver colocan la primera piedra de una capilla polaca donde los pastores recibieron el anuncio del nacimiento de Cristo en Belén.
0: Además, presentan la obra Juan Pablo II, Amigo del Hombre, un análisis sobre el capitalismo, la dignidad humana y el bien común desde la mirada del santo.
9: Regresamos con más noticias con Enfoque Católico. Donde los pastores recibieron el alegre anuncio del nacimiento de Cristo, se colocó la primera piedra de una futura capilla polaca. El arzobispo metropolitano de Cracovia, Cardenal Gregoris Rees, estuvo presente en la ceremonia junto al custodio de Tierra Santa, Fray Francesco Yelpo, quien destacó el profundo significado de dedicar esta capilla en honor a San José, padre adoptivo de Jesús. Con la colocación de la primera piedra y una cápsula del tiempo que resguarda el acta de nacimiento y las firmas de los que estuvieron presentes, Tierra Santa se enriquece con un nuevo lugar de oración y de acogida, informaron los franciscanos de la custodia de Tierra Santa.
0: En medio de los debates actuales sobre el papel del mercado, el Estado y la economía en la sociedad, una nueva obra invita a mirar estos temas desde la perspectiva de la doctrina social de la Iglesia. Se trata del libro Juan Pablo II, Amigo del Hombre, El capitalismo en el pensamiento de un santo, escrito por el director del Instituto Tomás Moro, Luis Fernando Calvo. Para profundizar más sobre la visión de San Juan Pablo II y qué puede aportar hoy su pensamiento en el plano económico, estamos conectados precisamente con Luis Fernando Calvo, a quien le damos la bienvenida. Luis Fernando, bienvenido a EWTN Noticias.
3: Hola, Natalie, muchas gracias. Qué alegría estar acá. Muchas gracias por la invitación.
0: Luis Fernando Calvo, en el debate político actual muchas veces se presenta el capitalismo como la única opción para defender la libertad económica, mientras otros también lo cuestionan por sus desigualdades. Desde el pensamiento de San Juan Pablo II, la Iglesia, ¿qué debe decir, sí o no al capitalismo?
3: Bueno, es una excelente pregunta, ¿verdad? Y Juan Pablo II lo responde claramente en el numeral 42 de su tercera encíclica social, Centesimus Annus, ¿verdad? En donde claramente Juan Pablo II nos dice que si por capitalismo se entiende un sistema en donde precisamente se privilegia la capacidad de emprender, la capacidad de iniciativa, en donde la justicia, por supuesto, se enmarca en un contexto más amplio, y la libertad también en un contexto más amplio, y una libertad integral, llama Juan Pablo II, entonces el capitalismo está bien, pero no conviene llamarle capitalismo, sino que se puede llamar economía de mercado o, digamos, economía libre, ¿verdad? Con esto, lo que Juan Pablo II, y yo diría, este numeral hay que entenderlo en el contexto de toda su obra, ¿verdad? Porque Juan Pablo II sí es crítico del capitalismo. Ciertamente Juan Pablo II pretende rescatar aquellas instituciones naturales que el capitalismo valora, concretamente la libertad de iniciativa, la libertad de emprendimiento, digamos, el libre intercambio de bienes y servicios en condiciones contractuales, y por supuesto la propiedad privada, pero siempre sujeta al principio del destino universal de los bienes. Entonces Juan Pablo II sí tiene una perspectiva crítica con el capitalismo, así como la tiene con el socialismo, y esto ya nos ha quedado claro, pero también tiene una perspectiva crítica con el capitalismo, pero rescata aquellas instituciones que son fundamentales. Entonces, a tu respuesta, habría que decir que Juan Pablo II no lo avala, pero tampoco lo rechaza, es decir, hace un rechazo condicionado del capitalismo. Si el capitalismo logra resolver estos problemas, lo que hablabas de desigualdad, afán de lucro desmedido, problemas ecológicos, consumismo, etcétera, si el capitalismo lograse resolver eso, entonces sería ciertamente aceptable.
0: ¿Y cómo, justamente, como nos mencionas, ¿no?, cómo lograr ese equilibrio, teniendo en cuenta que San Juan Pablo II también reconoce elementos positivos, pero también es crítico al capitalismo cuando se aleja de la persona?
3: Claro, en efecto, por eso es que el libro, y has dado en el clavo, por eso el libro quisimos titularlo así, Juan Pablo II, amigo del hombre, porque esa me parece que esa es, digamos, una de las características absolutamente fundamentales de San Juan Pablo II y en general de su pensamiento y en relación a la economía también. Es decir, Juan Pablo II hace una defensa decidida, marcada del hombre y está en contra de todo sistema que utilice al hombre.
0: Señor Calvo, y en América Latina, donde los gobiernos discuten constantemente entre más mercado o más intervención del Estado, ¿qué criterios debería tener un gobernante católico para tomar decisiones económicas para el bien común?
3: Bueno, esa es una pregunta compleja y también muy significativa, me parece muy importante. Yo creo que hay que salirse de la dicotomía Estado y mercado, ¿verdad? En primer lugar, yo creo que hay que evitar contraponerlos. Estado y mercado no tienen por qué estar enemistados, ¿verdad? Ideológicamente los socialistas quieren más Estado, ideológicamente los capitalistas quieren más mercado. Bueno, habría que ver en cada caso qué es lo que conviene, pero no hay que entenderlos como contrapuestos. Creo que precisamente la lógica de las alianzas público-privadas pueden precisamente ir a resolver esas tensiones, que yo pienso que en general no están. Ahora, creo que hemos visto, por ejemplo, cómo el mercado se va introduciendo cada vez más en el seno de las familias, se introduce en temas que no le compete, ¿verdad? Por ejemplo, la fertilidad, ¿no? Ahora la fertilidad se resuelve de manera mercantil, ¿no? Ahora, digamos, la afectividad humana, la sexualidad humana se resuelve, entre comillas, por supuesto, de manera mercantil, ¿verdad? Espaciamos los hijos gracias a la influencia del mercado, ¿verdad? Y entonces vemos que hay una exacerbación de la influencia del mercado, así como la hay del Estado. Entonces yo diría que ambos, Estado y mercado, deben dar más espacio para que las personas puedan organizar sus vidas, para que las personas puedan determinar cómo vivir de mejor manera. Y en ese sentido, yo por eso recalco, por un lado, no contraponerlos ni Estado ni mercado, ¿verdad? Porque no son realidades contrapuestas, pero sí, yo creo que ambos deben retirarse y darle más espacio a la persona, a la familia, a las pequeñas asociaciones de vecinos, de trabajadores, para que ellos se puedan organizar y definir cómo mejor vivir sus vidas. Al fin y al cabo, que eso es la aplicación del famoso principio de subsidiariedad.
10: Y Fernando Calvo, muchas gracias por esta interesante obra. Compartimos aquí en el noticiero el link donde las personas interesadas también para conocer más sobre estos temas puedan adquirir la obra. Gracias.
3: Muchas gracias.
9: Hoy les vamos a enseñar una iglesia discreta en el centro de Roma, donde descansan los restos de dos papas que no están enterrados en el Vaticano. Nuestro corresponsal Javier Romero nos lleva hasta ahí y nos cuenta quiénes fueron.
11: Francisco no es el único papa enterrado fuera del Vaticano. Pocos saben que en esta iglesia escondida en el centro de Roma hay otros dos.
12: En nuestra Iglesia Nacional Española tenemos a los dos papas españoles, Alejandro VI y a Calixto III. Algo que no es extraño en otras iglesias, la iglesia Santa María del Ánima del Imperio Germánico Austrohúngaro, está Adriano.
11: Se trata de los dos papas de la familia Borja, uno de los cuales, Alejandro VI, goza de una mala fama, entre otros motivos, por haber tenido varios hijos.
13: Hubo elementos muy negativos en su pontificado, no solo el concubinato, sino también varias conjuras, guerras en las que el bien de la familia Borja se puso por encima del bien de la Iglesia Católica.
11: Lucas Sack es historiador en la Pontificia Universidad de la Santa Cruz de Roma. Al mismo tiempo, pide prudencia a la hora de emitir juicios en torno a esta figura.
13: En torno a Alejandro VI se creó una leyenda negra. No todas las imágenes que hay en la cultura popular las podemos ver reflejadas en las fuentes. No quiero justificar a Alejandro VI, pero hay que tener en cuenta esto.
11: Y de hecho pone algún ejemplo.
13: Todos los que visitan los museos vaticanos deberían saber que existen los llamados apartamentos Borja, construidos por Alejandro VI. Durante mucho tiempo estuvieron cerrados y corrieron rumores de que las imágenes que estaban en las paredes fueran obscenas. Sin embargo, cuando los historiadores y arqueólogos pudieron entrar, descubrieron que todas las pinturas eran muy religiosas.
11: El último Papa Borja descansa ahora en esta capilla lateral de la Iglesia Nacional Española. La iglesia conserva además obras de grandes artistas italianos, como Bernini, Carracci o Sansovino, y sigue siendo un punto de referencia para los peregrinos hispanohablantes que visitan Roma. Aquí se acoge a sacerdotes que estudian en la Ciudad Eterna y se atiende pastoralmente a la comunidad española de la ciudad, sean peregrinos o residentes.
12: Porque la acogida es una de las primeras vocaciones de esta casa. Cuando hace 503 años llega a Roma un desconocido que se llamaba Ignacio de Loyola, se acoge en el hospital de esta institución. Y en este templo él predica en español, no sabía hablar en italiano, o celebraba misa San José de Calasanz, fundador de los Escolapios. Es decir, una iglesia que ha acogido gran parte de los momentos importantes, pero también de lo cotidiano de los españoles que vivían en Roma.
11: La presencia de España ante la Santa Sede tiene raíces que se remontan a más de 5 siglos. En la Iglesia Nacional Española de Santiago y Montserrat, en pleno corazón de Roma, se conserva un testimonio único de esa relación histórica. José Brosel, rector de la institución, explica que allí se encuentra el sepulcro de Gonzalo de Beteta, considerado uno de los primeros embajadores residentes de la historia y representante de los Reyes Católicos ante el Papa. En Roma, Javier Romero, EWTN Noticias.
10: Amigos, hemos llegado al final del programa. Gracias por haber estado con nosotros.
9: 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Hasta entonces.

Estimados amigos, tengan todos y cada uno de ustedes una cordial bienvenida a La Luz de la Vida, como siempre agradeciendo todo el apoyo de la parte técnica que nos brindan desde la ciudad de Arequipa, Jorge Linares, Óscar Maima, José Lobón, Yure Duish, y que nos permiten llegar hasta sus espacios. Desde la ciudad de Lima les acompaña el día de hoy en el espacio de reflexión un servidor Henry Moreno. Estamos con el tema de la doctrina social de la Iglesia, un tema muy importante de cara a nuestro mundo moderno. Hoy vamos a ver algunos principios en el Catecismo de la Iglesia Católica de esa doctrina social de la Iglesia que, como decía en unos anteriores numerales, de manera concreta empezó a plantearse este nombre, doctrina social de la Iglesia, en el siglo XIX. A raíz de toda la revolución industrial, del desarrollo de las máquinas, de un nuevo planteamiento social, económico para el mundo que cambió muchísimo las cosas hasta ese momento como existían, e implicó nuevas relaciones y maneras de relacionarse a nivel social y económico entre las personas. Y la Iglesia, por supuesto, que siempre, como ha venido diciendo en esta doctrina social de la Iglesia, tiene un planteamiento que hacer desde el punto de vista moral, en todas las actividades temporales del mundo. Siempre la Iglesia va a estar allí poniendo ese punto de vista moral para la dignidad de la persona, pero sobre todo en ese carácter sobrenatural, en el sentido de que todo lo que sea temporal nos sirva para el encuentro definitivo con Dios. Vamos a ubicarnos, haciendo esta primer, digamos, introducción, en el numeral 2423, que nos va a hablar de estos principios de la doctrina social de la Iglesia y nos dice: la doctrina social de la Iglesia propone principios de reflexión, extrae criterios de juicio, da orientaciones para la acción. Todo sistema según el cual las relaciones sociales deben estar determinadas enteramente por los factores económicos resulta contrario a la naturaleza de la persona humana y de sus actos. Es muy concreto el catecismo, señalando sobre todo la tendencia generalizada que tienen hoy las naciones. Podríamos decir casi la totalidad, tal vez hayan excepciones por allí, en donde los sistemas económicos, sociales, políticos se mueven alrededor del dinero, alrededor del factor económico, porque el factor económico da poder y todos quieren tener el poder, todos quieren ejercer la autoridad. Y cuando se basa estos sistemas, como dice el catecismo, enteramente con la directriz del dinero y del poder y del factor económico, hay algo que resulta contrario a la naturaleza de la persona y de sus actos. Porque la persona que es relacional y por lo tanto social establece sus relaciones en esa imagen y semejanza de Dios de cara a Dios, de cara al encuentro definitivo que vamos a tener con Dios. Esa es nuestra realización. No es nuestra realización el dinero. El dinero simplemente es un medio necesario que se ha generado en la cultura para obtener unos recursos que ayuden al mantenimiento del cuerpo y del cuerpo en el sentido de que pueda el cuerpo estar de la mejor manera preparado para el espíritu. Al final, todo tiene que ver con esto. Todo tiene que ver con un mundo espiritual, con una vida espiritual que nos ayude a contactar con Dios. El cuerpo tiene que ser espiritualizado en este mundo y lo será de manera definitiva en la vida eterna. Pero aquí tiene que ser espiritualizado. Y para que eso suceda, pues tenemos un mantenimiento del cuerpo en lo necesario para que funcione de la manera más correcta y el espíritu lo pueda llevar a esa glorificación del cuerpo en la medida en que se pueda en esta tierra. Como decimos, de manera definitiva en la vida eterna. Pero cuando nos movemos y se mueven todas las naciones en sus relaciones sociales, políticas y económicas solamente en el dinero, como si aquí fuéramos a obtener la realización plena a través del dinero, eso va contra la persona, va contra la tendencia natural de la persona que solamente le va a poder saciar el infinito.
Por eso dice, resulta contrario a la naturaleza de la persona humana y de sus actos. Vamos al numeral 24:24. Una teoría que hace del lucro la norma exclusiva y el fin último de la actividad económica es moralmente inaceptable. El apetito desordenado de dinero no deja de producir efectos perniciosos. Es una de las causas de los numerosos conflictos que perturban el orden social. Y es justamente lo que estamos diciendo, ¿no? Hace un anexo, un adjunto del numeral 23:17, que nos dice las injusticias, las desigualdades excesivas de orden económico o social, la envidia, la desconfianza y el orgullo que existen entre los hombres y las naciones, amenazan sin cesar la paz y causan las guerras. Todo lo que se hace para superar estos desórdenes contribuye a edificar la paz y evitar la guerra. Entonces, fíjense que ese anexo que hace con el numeral 23:17 está hablando que todo lo que ocurre de desigualdad en el plano económico, social, político, lo genera el pecado y el vicio en nosotros, la envidia, la desconfianza, el orgullo que existe entre los hombres. Esto es la tendencia que tenemos desde el origen del pecado original. Seríamos ingenuos en pensar que no es así. Y lo tiene todo ser humano que llega a esta tierra. Lo heredamos de nuestros primeros padres. Y obviamente con la gracia de Dios en el bautismo se nos borra, pero queda como una semilla que ha quedado sembrada y que hay que trabajar con la gracia, con una vida de oración, en un hacer contra esta concupiscencia, porque de lo contrario, como dice este numeral, siempre será una amenaza contra la paz, contra la auténtica paz. Dice ahí también, en la medida en que los hombres son pecadores, fíjense, la iglesia pone los puntos sobre las íes, es a causa del pecado, les amenaza y les amenazará hasta la venida de Cristo. Esto será, por lo tanto, en toda la realidad histórica del hombre hasta que llegue Cristo en su parucía, les amenazará el peligro de la guerra. En la medida en que unidos por la caridad, y ahí está el remedio, la caridad, el amor, el servicio, superan el pecado, se superan también las violencias hasta que se cumpla la palabra. ¿Y cuál es esa palabra que tenemos que esperar? ¿Hasta cuándo? De sus espadas forjarán arados y de sus lanzas podaderas. Ninguna nación levantará ya más la espada contra otra y no se adiestrarán más para el combate. Isaías 2:4. Será el momento que esperamos en que ya no habrá guerra, en que se instaurará la paz de Cristo definitivamente y de las lanzas se harán podaderas. Es una manera simbólica y metafórica de decir llegará la paz de Cristo con su segunda venida. Pero hasta entonces estamos en la historia y tenemos que combatir con la virtud, con la gracia de Dios. Dice a continuación, en el numeral 24:24, la segunda parte, un sistema que sacrifica los derechos fundamentales de la persona y de los grupos en aras de la organización colectiva de la producción es contrario a la dignidad del hombre. Toda práctica que reduce a las personas a no ser más que medios con vistas al lucro esclaviza al hombre, conduce a la idolatría del dinero y contribuye a difundir el ateísmo, porque no podéis servir a Dios y al dinero. Mateo 6:24. Nos pone el énfasis en esos sistemas que existen hoy en día, donde los derechos fundamentales de las personas son sacrificados en aras de organizaciones que solamente piensan en la productividad. Sin querer nombrar países, pero seguramente que poniendo cualquier ejemplo, todos sabremos qué tipos de países son, especialmente las grandes potencias que se rigen únicamente por hacer dinero, por esclavizar a sus ciudadanos en aras de una productividad, en aras de ser una potencia en el mundo productiva de todo índole, a nivel de los alimentos, a nivel de los vestidos, etcétera, etcétera.
y que son capaces de esclavizar a sus ciudadanos con tal de tener el poder. Y ojalá que fuera un poder y unos recursos económicos que obtuvieran y luego repartieran entre la gente. Pero la realidad no es esa. La realidad es que se esclavizan a los seres humanos con una afrenta a su dignidad y todos esos recursos los toman los que están en el poder. Esa es la realidad que se vive del ser humano producto de su pecado y de su concupiscencia, producto del alejamiento de Dios, producto de una no práctica de la doctrina social de la Iglesia. Hay autores como un Gilbert Keith Chesterton, convertido, inglés, gran literato y sobre todo gran hombre de fe, que propuso una teoría económica, un sistema económico que lo denominó el distributismo, que consiste en un sistema donde se le debe dar a cada quien lo que le corresponde, lo que necesita. Es muy distinto lo que necesita una familia de cuatro integrantes a lo que necesita una familia de 10 y 12 integrantes. Es muy distinto. Y no porque la familia de 10 o 12 integrantes tenga que recibir más recursos, dado su cantidad, significa que se comete una injusticia con respecto a la de 4, sino que hay una distribución de acuerdo a las necesidades de cada familia. Y no solamente una distribución, digamos, de orden cuantitativo, en el sentido de que si son 12, pues le damos lo correspondiente a lo de 4, a lo que se le da a cada uno, pero ahora llevado a la suma de 12. O sea, no solamente es una cuestión equitativa, cuantitativa, numérica, sino que se mira la persona, es decir, las cualidades y los dones que tiene cada persona. Y en orden a eso, si una persona en una familia tiene el don, vamos a decir, de la parte jurídica, se le va a apoyar a esa persona para que pueda ejercer, por ejemplo, una carrera de derecho. O si hay alguien que destaca con un don deportivo, se le apoya en eso. Y en eso también entra el distributismo, en no solamente lo cuantitativo, 1, 2, 3, hasta 12, sino en lo cualitativo, esa persona qué don tiene y se le apoya. Y no por el hecho de apoyar a una persona para que estudie, por ejemplo, derecho, como decíamos, y a otra familia no se le apoya en eso, se está cometiendo una injusticia. Se está intentando ver que la otra persona tiene un don para otra cosa. Y en eso tiene que ver mucho la libertad humana, la libertad de cada persona. Pero eso quedó planteado y por supuesto que las naciones no lo practican de esta manera porque siempre prevalece el pecado, lamentablemente, y el interés de unos pocos que adquieren el poder y que esclavizan a las personas, haciendo afrentas a su dignidad, enriqueciéndose. Y como dice aquí el catecismo en Mateo 6:24, no podéis servir a Dios y al dinero. Si el dinero se ha convertido en un amo, Dios ha quedado en una esquina. Es la reflexión, por eso empezaba diciendo el numeral 24:23, que la doctrina social de la Iglesia propone principios de reflexión. Y estamos aquí para reflexionar esos principios, para entender que no todos los sistemas económicos de los países más poderosos son los que hay que aplaudir. Tal vez el mundo los aplauda, pero la gran reflexión es, esa teoría, ese sistema, me dice el catecismo, ¿está moralmente válido? ¿Le da dignidad a la persona o la esclaviza? ¿Tiene su base y su fundamento en Dios y en ir al encuentro con Él o de quedarse más bien en este mundo? Seguimos con el siguiente numeral, numeral 2425. La Iglesia ha rechazado las ideologías totalitarias y ateas asociadas en los tiempos modernos al comunismo o socialismo. Por otra parte, ha rechazado en la práctica del capitalismo el individualismo y la primacía absoluta de la ley de mercado sobre el trabajo humano. Vamos a hacer aquí una pausa porque este numeral es extenso. Pero ya hace un énfasis el catecismo en el hecho del rechazo de ideologías totalitarias que hoy se viven, de ideologías ateas que han dejado a Dios marginado, afuera de su ecuación, en estos tiempos modernos, en donde mucho de su sustento es esto, el comunismo o el socialismo. Esto es una realidad que estamos viviendo en el mundo.
Y sin ir muy lejos, aquí en nuestra América, gracias a Dios, la tendencia en estos últimos tiempos, en donde ha habido elecciones en muchos países aquí de América del Sur, ha sido nuevamente un poco volver a ese sentido común de el rechazo a ese comunismo y ese socialismo, que ya venía con una tendencia. Y que lo único que impone es esto, un totalitarismo, una ideología en donde sola prima, aparentemente, lo que plantea ese comunismo y ese socialismo es una igualdad para todos. Pero esto es un sofisma, es un distractor, porque en realidad estos sistemas totalitarios lo que quieren es darle a todos por igual. Ya no es como explicábamos anteriormente el planteamiento de Chesterton de un distributismo, de darle a cada quien lo que necesita. No, es un sistema igualitario en donde, por decir algo, a todos hay que darles botas y las mismas botas, que a nadie se le ocurra tener unas botas distintas a las que da el Estado y ese sistema totalitario. Porque en eso consiste, sí, se equipara a todos, se le da a todos lo mismo, para que todo el mundo, entre comillas, quede contento. Pero uno no puede reducir a la persona y los dones que tiene, sus aspiraciones y sus deseos, simplemente a un sistema totalitario que dice que hay que darle a todo el mundo lo mismo. Y ojalá le dieran a todo el mundo lo mismo, pero ya eso no es así. Ni siquiera esos principios de esos sistemas totalitarios se aplican en la medida de darle a todo el mundo lo mismo. Simplemente se ha vuelto hoy en día, tal como se conoce hoy el comunismo y el socialismo, en un sistema capitalista. Pero, digamos, en el sentido de que los líderes de ese comunismo son los que se quedan con el capital y aplican sistemas capitalistas bajo una ideología comunista. Eso es lo que está sucediendo hoy en día. Y se producen entonces muchas de esas injusticias en donde no solamente queda marginado lo más importante para la persona humana, que es su relación con Dios, se ve a Dios como el enemigo que hay que pisotear, que hay que marginar. Y se destruye totalmente a la persona en sus deseos, en su deseo de salir adelante. Pero también habla del capitalismo y sobre todo de los sistemas de capitalismo salvaje que son los que vivimos el día de hoy. La economía y el dinero a toda costa. Y si tenemos que pasar por encima del otro con tal de lucrarnos y salir adelante, porque es la ley del más fuerte, tenemos que hacerlo. Es un deber hacerlo y no tiene que haber remordimientos de conciencia. Porque finalmente el sistema capitalismo se basa en instaurar el cielo en la tierra. Lo único que importa es realizarse en esta vida y lo único que vale es el vil dinero, ¿no? El metal duro. Por eso el rechazo del catecismo a estos sistemas, que nos dice sistemas que sacrifican los derechos fundamentales de la persona en aras de una productividad. Sigue diciendo, la regulación de la economía en el numeral 2425, la regulación de la economía por la sola planificación centralizada pervierte en su base los vínculos sociales. Su regulación únicamente por la ley del mercado quebranta la justicia social porque existen numerosas necesidades humanas que no pueden ser satisfechas por el mercado. Es preciso promover una regulación razonable del mercado y de las iniciativas económicas según una justa jerarquía de valores y con vistas al bien común. ¿Qué es lo que está aquí diciendo el catecismo? Pues también se desarrolló allí, finales del siglo XIX, principios del siglo XX, una proyección de la economía que tenía de aquí en adelante que ver solamente con las exigencias del mercado. Entonces, muchos de los sistemas de los países, sus sistemas económicos, se rigen por la demanda. ¿Qué es lo que se demanda? ¿Qué es lo que el mercado necesita producir para poder llenar la demanda de las personas? Y se cree que este sistema es el único que vale. Lo que la persona demande. Pero nunca nos preguntamos si lo que las personas demandan son un bien para ellas. Porque no siempre lo que las personas demandan son un bien para ellas. Además, también es un sofisma y un engaño, porque muchas de las cosas que las personas desean, uno diría, pues es que es la libertad de las personas.
y finalmente esos sistemas económicos que con el mercado les dan a las personas lo que ellas piden, pues parece muy justo porque las personas son libres de pedir lo que quieran. Pero el asunto es que ese tema de la libertad es un sofisma, porque en realidad las personas piden lo que les venden los medios de comunicación, lo que hace la publicidad. A través de la publicidad y de los medios de comunicación masivas, esto está más que comprobado, se marca a las personas consciente y subconscientemente para que pidan lo que ellos les sugieren. Y lo vemos en las pancartas publicitarias en las calles, en las ciudades, lo vemos a través de los medios de comunicación y las personas a la larga terminamos pidiendo lo que los medios de comunicación y las personas que manejan todo ello quieran que nosotros les pidamos. Entonces, a la larga son ellos los que manejan el mercado. Siempre los sistemas de poder que esclavizan a las personas, y eso es un sistema también de esclavización, el hecho de que constantemente estemos allí mirando el celular, mirando el televisor, viviendo de ello, consumiendo publicidad, consumiendo lo que ellos quieren que consumen, y luego pidamos. Y entonces, eso de libertad es muy falso. En realidad estamos esclavizados, como dice aquí el catecismo, ante estos sistemas ideológicos y no nos damos cuenta. Y terminar diciendo, como alguna vez creo que le escuchaba decir al Papa Benedicto XVI, lo peor de esta situación no es ni siquiera que nos demos cuenta de esto, sino que estemos contentos con esto. Es decir, que estemos contentos de ser esclavos del mercado y desde que me den pan y entretenimiento, yo no tengo problema. Desde que, y eso es tan antiguo como desde Roma, pan y circo. Desde que al ser humano le den pan para nutrir su cuerpo y circo para entretener su mente, se puede quedar tranquilo. Sí, tranquilos hasta que nos llegue el momento de la muerte. Tranquilos en este mundo y en este tiempo mientras dure. Pero cuando llegue el momento de la muerte, ¿qué pasará? ¿Qué pasará de cara a la eternidad? Ese es el gran problema. De ahí la importancia de la doctrina social católica que tiene estos principios que hemos visto el día de hoy, que nos pone a reflexionar y tal vez a decir, tengo que hacer algo en la casa, puedo empezar cambiando algo con esta doctrina social, con estos principios, en mi casa, de cara a no dejarnos consumir por un mercado que la mayoría de las veces se rige por el principio del vil metal, del dinero. Muy bien, llegamos hacia el final del programa, vamos con algunos avisos muy importantes, queridos amigos. Vamos a hacerles una invitación a todos los amigos que se encuentran allí en las redes, en nuestros medios de comunicación, porque hay una peregrinación que se va a hacer a la Virgen de Lourdes en Francia, organizado por las hermanas misioneras. Se va a llevar a cabo del 11 al 20 de octubre y se van a visitar diferentes santuarios que ayudarán a conocer y afianzar nuestra fe. Pues, entre otras santuarios, la Basílica del Pilar en Zaragoza, de la Sagrada Familia, allí en Barcelona, el Santuario de Nuestra Señora de Montserrat, el Santuario de San José de la Montaña, el Templo del Sagrado Corazón de Jesús en el Tibidabo, también en Barcelona, la Santa Cueva de Manresa, donde escribió San Ignacio de Loyola sus ejercicios espirituales, como decimos, el Santuario de Lourdes en Francia, y el Sepulcro de San Juan de la Cruz en Segovia. Entonces ahí está esta peregrinación a Lourdes y mayores informes pueden ustedes obtenerlos en el WhatsApp más 34, que es España, 662 13 37 03. Lo repito, más 34, España, 662 13 37 03. Y hacia el final del programa vamos con algunos reportes que nos llegan de Juan Argandona. Nos dice gracias por el programa. Y hacia el final, como siempre, nos unimos a nuestro Papa León que nos sigue pidiendo por la paz. Y le pedimos a la Santísima Virgen María, Madre Santísima, que trajiste al mundo al Príncipe de la Paz, enséñanos a recorrer los caminos de reconciliación y amor. Ruega por nosotros, Reina de la Paz. Y en nuestra oración habitual le pedimos a nuestra Madre, bajo tu amparo nos acogemos, Santa Madre de Dios, no deseches las súplicas que te dirigimos en nuestras necesidades, antes bien líbranos de todo peligro,
oh siempre Virgen gloriosa y bendita. Amén. Queridos amigos, el agradecimiento y la invitación para que Dios mediante nos acompañen en un próximo espacio de la luz de la vida.

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0: Gracias a los corazones de Jesús, de María y de José, tenemos una nueva oportunidad de estar junto a ti.
1: María me dice.

0: Seguimos con nuestro padre Rodrigo Molina y estas frases marianas que nos van haciendo profundizar cada vez más en la figura de nuestra Madre bendita y la importancia de María en nosotros. Hoy, con una visión sobre la situación, y dice, hoy padecemos, en general, marginación de María, un tiempo gélido respecto a María. ¿Cuántos teólogos zapan las excelencias de María? A ver, ¿quién defiende aquí a nuestra Madre? ¿Quién defiende a la Santísima Virgen? ¿Quién la defiende como mediadora de todas las gracias? Era un deseo de nuestro padre Molina que en algún momento la Iglesia reconociese a María como mediadora maternal de todas las gracias. Un deseo que es también el nuestro, porque sin duda, cuando uno va recorriendo su vida, se va dando cuenta que todas las gracias que hemos recibido han venido a través de ella. Es la que distribuye, ella es la madre. Pues ojalá que seamos nosotros capaces de defender a nuestra madre bendita. Saludo cordial a todos los amigos que nos siguen a través de los distintos medios, radio, televisión, YouTube, Facebook, aplicativos. Bienvenidos a todos. Agradecemos la asistencia técnica de Jorge Linares, José Lobón, Oscar Maima. Y hoy tenemos al padre Mario, creo que era, ¿no? Sí. A ver
1: Martín.
0: si. Martín, ya lo bauticé. Tranquilo, padre, yo suelo bautizar a todo el mundo, no se sienta mal. Padre Martín. Y tenemos con nosotros y le damos la bienvenida al querido padre Javier Crosby, misionero de la obra de Jesús. Padre, bienvenido.
1: Vale, muchas gracias, qué alegría saludarlo.
0: Bueno, yo tengo ese defecto, suelo bautizar a las personas siempre. Es algo que no puedo solucionar fácilmente. Bueno, vamos como siempre a la lectura del Evangelio de hoy, un Evangelio que, bueno, nos va a dar, como siempre, mucho para sacar. Está tomado del Evangelio de San Mateo, capítulo 13, versículo 24 al 30. Y dice así: En aquel tiempo Jesús propuso otra parábola a la gente diciendo: El reino de los cielos se parece a un hombre que sembró buena semilla en su campo. Pero mientras los hombres dormían, un enemigo fue y sembró cizaña en medio del trigo y se marchó. Cuando empezaba a verdear y se formaban las espigas, apareció también la cizaña. Entonces fueron los criados a decirle al amo: Señor, ¿no sembraste buena semilla en tu campo? ¿De dónde sale la cizaña? Él les dijo: Un enemigo lo ha hecho. Los criados le preguntaron: ¿Quiere que vayamos a arrancar la cizaña? Pero él respondió: No, que al recoger la cizaña podéis arrancar también el trigo. Dejadlos crecer juntos hasta la siega. Cuando llegue la siega, entonces diré a los segadores: Arrancad primero la cizaña, atadla en gavillas para quemarla, y el trigo almacenadlo en mi granero. Palabra del Señor. Gloria a ti, Señor Jesús. Padre, como siempre, me gusta dejarlo un poco libre para que usted nos dé la entrada y luego ya vamos con el bombardeo de preguntas.
1: Muy bien. Pues ve usted, hay un preámbulo al Evangelio, es pisar tierra, es lo que nuestro Señor Jesucristo quiere hacernos, darnos cuenta de esa realidad. No estamos en la iglesia triunfante, no estamos en el cielo, estamos en la iglesia militante y aquí pasan varias cosas. Ya desde el principio, que aparece Luzbel, que se convierte en Lucifer, siempre ha querido hacer un duplicado burlesco de todo lo que Dios ha hecho, incluso del mismo, ¿no? Tanto es así que Santo Tomás de Aquino, se me viene a la cabeza, le llamaba al diablo el mono de Dios, ¿no? El que quiere imitar a Dios. Y por eso aparece también Arcángel diciendo, ¿quién como Dios? Es decir, siempre ha querido sacar un doble burlesco que dañe lo bueno para que el mundo se confunda. Y así en la naturaleza vamos a ver que hay plantas que son muy parecidas a algunas que son comestibles, que son saludables y que en realidad son venenosas. Se me viene a la cabeza en Medio Oriente, hay un árbol que se llama la manzana del diablo o la manzana de la muerte, ¿no? Es un árbol que da, lo he podido ver, unas preciosas manzanas. Es decir, que verdaderamente, y en el desierto. Entonces da ganas de comérsela, uno está que se muere de hambre, muere de sed, un fruto ahí, una manzana preciosa, pero resulta que no es manzana. Es solamente como una cáscara vacía, y adentro no tiene más que, sabe Dios, qué semillas y qué sé yo, pero que quien lo come se muere, sea animal o sea persona, ¿no? Entonces siempre el demonio ha querido poner trampas para que nosotros nos confundamos y caigamos. Y así en los animales lo mismo, hay animalitos que roban los nidos a otros y qué sé yo. Entonces lo que Jesús nos está haciendo ver es que pisemos tierra, estamos en un lugar que vamos a encontrarnos con esa realidad. El maligno existe, el demonio existe, y va a querer arruinar todo lo bueno que Dios ha hecho. Entonces, porque estamos, repito, no estamos en el cielo, estamos nosotros en la iglesia militante. Aquí en la tierra, el demonio está suelto y hace de la

gente del cual va a salir el pan, que es el alimento tan maravilloso y mundial que durante miles de generaciones se ha repartido por todo lado como un don divino, ¿no? Y tanto es así que Jesús después lo elige para porque sea su cuerpo. Entonces, vemos que el demonio quiere malograrlo. ¿Qué es lo que hace? Una planta igualita al trigo. Igualita al trigo. O sea que crece y encima no solamente es igualita al trigo, sino que crece junto con el trigo, ¿no? Es lo que pasa con los santos también, ¿no? Que van desarrollando santamente y alrededor hay demonios, diablos que quieren hacerlo caer. Pues algo por el estilo. Pero como al diablo se le ve su cola, entonces el diablo de alguna manera se le identifica y a Jesús ha dicho bien claro que por los frutos les conoceréis. Ahí está la diferencia. La cizaña es una planta que es casi idéntica que el trigo, pero es estéril. No da grano de trigo. Y entonces, ¿qué es lo que pasa? Que crece paradita, paradita, soberbia, soberbia, y el trigo comienza a doblarse porque comienza a pesar. Entonces el grano de trigo hace que la espiga, que está llena de trigo, comience a hundirse y más se ve bonita y ondeando la cizaña por allí, ¿no? Entonces, claro, cualquier persona que no conoce va a querer comer trigo y arranca la cizaña y no tiene grano, no tiene fruto, no alimenta, ¿no? Entonces para nada. Pero el diablo lo que quiere es distraer. Entonces por eso vemos en este ejemplo, esta parábola, como Dios, que viene a ser el dueño de la viña o el dueño del campo, ¿no? Que siembra buena semilla de trigo, viene el enemigo que existe, que es el demonio, ¿no? Y siembra la falsa semilla, el mono de Dios, el falso alimento, la falsa planta que nos va a nutrir. Eso va a crear el demonio para crear. Y entonces viene la angustia de mucha gente de saber, no vaya a ser que todo sea cizaña y que no haya luego cosecha, ¿no? Entonces la gente se puede confundir. Pero Jesucristo dice paciencia, ¿no? Porque lo primero que dicen, entonces vamos a arrancar la cizaña, no, tranquilos, ¿no? Eso, lo único que puede él es engañarnos, ¿no? Pero yo ya les estoy previniendo, ¿no? Porque a veces pensamos que el poder del diablo es igual que el poder de Dios. Hay mucha gente que a veces pone combatiendo al diablo con Dios como si fueran al mismo nivel. El diablo huye de Dios, porque sabe que Dios es todopoderoso. Acuérdense de cuando Jesucristo se aparece a esa legión de demonios en Gerasa, ¿no? Que se llamaba legión, y se espanta, ¿qué quieres de mí, Jesús? Porque saben que el poder de Dios pues, es todopoderoso, el diablo no tiene más que un podercillo ahí, pero es astuto, pues es su maldad. Es como el poder de un mafioso que se esconde, ¿no? Algo así, porque no se le ve. Entonces tiene sus poderes malignos y que hace sus trampas, sabe engañar, sabe mentir. Entonces la cizaña viene a hacer eso, ¿no? Puesta por el maligno para variar, para querer malograr, pero Jesús dice tranquilos, déjenle crecer a los dos, porque al final por el fruto le van a conocer, ¿no? Van a ver que la espiga doblada está cargadita de trigo, esa es la cosecha, y las que están todas soberbias, paraditas ahí en cañifa, agárrenla y al infierno a quemarla, ¿no? Existe castigo, existe castigo. Existe el demonio, existe el demonio. Entonces, y que existe la palabra buena de Dios y su real presencia, existe y nos previene. Entonces lo que quiere Jesucristo es prevenirnos para que nosotros no nos dejemos llevar por apariencias, ¿no? Porque es lo que pasa hoy en día, ¿no? Hoy en día ocurre, la gente se deja llevar por apariencias. Y entonces dice, pues, esta persona me cae muy bien, me gusta mucho, y resulta siendo un demonio, ¿no? La persona que a veces, como dice la piedra que los constructores desecharon, en piedra angular se ha convertido. Entonces los hombres que nos dejamos llevar por apariencias, solemos elegir mal. Por eso es que la palabra hereje significa en castellano el que elige y elige mal, ¿no? Porque estamos cerrados cuando nosotros no nos dejamos llevar por el Señor. Entonces el eje central de esta parábola es esa, la prevención de nuestro Señor Jesucristo para que pisemos tierra y que confiemos en Él y sepamos esperar. Y sepamos esperar el momento adecuado para proceder, que no nos precipitemos, porque a veces nos podemos dar cuenta, como San Pedro, ¿no? San Pedro era vehemente, él quería resolverlo todo rápido, te daba cuenta, y Jesús le decía, tranquilo, guarda tu espada, ¿no? Oye, espérate, es decir, la vehemencia nos hace meter la pata, nos hace equivocarnos con mucha facilidad. Entonces ahí vemos nosotros que Jesucristo nos llama a la prudencia y a saber

0: confiar en Él, porque de todas maneras vamos a poder identificar el verdadero grano, que es el fruto de lo que Jesucristo sembró en nuestros corazones, si no nos precipitamos. No sé si me he dejado entender.
1: Sí, sí, está muy claro. Y estaba pensando, padre, sí, porque, muy bien, la cizaña y el trigo conviviendo juntos para la cosecha, pero ¿no es esto un riesgo? ¿No correríamos el riesgo de que tal vez la cizaña ahogue el trigo y que lo mate? ¿Y no correríamos el riesgo de que el veneno que contiene la cizaña, ese hongo que incluso puede causar hasta enfermedades gástricas muy fuertes, se contagie también con el trigo y terminemos entonces malogrando también la buena semilla? Lo digo en la visión de la iglesia que usted nos ponía en el inicio, ¿no? O sea, no estamos en el cielo, estamos conviviendo unos con otros. ¿No es un riesgo grande el esperar? ¿Por qué nuestro Señor dice, esperen?
0: Bueno, muy buena observación, pues sí que es un riesgo. Por supuesto que para eso nos ha mandado el Señor, cuando nos ha mandado a predicar, no nos ha mandado a predicar a un campo de niños felices y nada más. Dice, habrá persecución, habrán guerras, o los perseguirán, el enemigo los atacará, me han atacado a mí primero, ustedes también, es un gran riesgo. Por supuesto, por eso que quiere gente sólida que confíe en él plenamente. Allí se verá el gran milagro. Ahí se verá la presencia de Dios protegiéndonos. Tranquilos, tranquilos, yo estoy con ustedes, dice Jesús. O sea que no, el riesgo existe, pero Él está con nosotros. Y los poderes del infierno no prevalecerán si es que nos agarramos de la mano del Señor. Porque si nosotros, por supuesto, nos soltamos, allí sí comemos, no nos dejamos guiar por Dios. Lo que pasa con Adán y Eva, pues, sonsos, se dejaron llevar por el engaño del demonio, ¿no? Y miren lo que ocasionaron. Abrieron la puerta al diablo y todos los males se desarrollaron en la tierra, ¿no? Entonces, si nosotros permanecemos astutos, mansos como palomas y astutos como serpientes, que para eso nos previene el Señor, entonces estaremos en un riesgo permanente, sí, pero en una gracia actuante de Dios permanente también. Dios nos acompaña y por eso nos dice, no tengan miedo, sigan adelante, perseveren. Sí, por supuesto, la cosa, usted ha mencionado muy bien esta cizaña soberbia, hermosa, que puede dañar toda la cosecha, todo eso puede ocurrir, pero si estamos prevenidos, sabremos hacer las cosas. ¿Por qué? ¿Por qué previene tan inteligentemente el Señor que cuando sea la cosecha no va a contaminar nunca la cizaña mientras esté allí, mientras yo no la toque? Es como dice San Agustín, ¿no? El diablo es como un perro rabioso atado que solamente muerde al que se le acerca. Entonces, tranquilo nomás, que esa cizaña no va a envenenar nada ni va a dañar nada mientras esté elevada fingiendo ser la mejor y el grano de trigo. Tranquilo. Y van a ver que no va a pasar nada. Escuchemos la voz de Dios y veremos maravillas. No sé si me he dejado entender, mi querido don Blanco.
1: Exacto. Yo voy planteándole porque, claro, es un poco esas vicisitudes que surgen y dicen, bueno, pero ¿por qué no le hizo caso y arranquemos la cizaña de una vez, ¿no? Y es muy interesante porque uno, cuando ve, usted lo comentaba también recién, o sea, la cizaña y el trigo cuando son pequeños, cuando están creciendo, son muy parecidos.
0: Sí, sí.
1: Tanto así que muchos le llaman el falso trigo, ¿no? Que es lo que usted decía también. Pero luego cuando van creciendo, cuando el trigo ya comienza a dar su fruto, ese fruto le hace inclinarse, le hace ser humilde. Muy bonita la figura que también usted puso. Y la cizaña, como tiene también semilla, pero es una semilla mucho más débil, mucho más pequeña, se mantiene erguida. Pero también hay personajes dentro de la parábola. Y sería interesante plantear un poquitito ¿quiénes son estos que han ido a sembrar y que vienen todos preocupados? Dice, Señor, mira lo que ha pasado, mira tu campo, ¿pero qué pasó? El Señor entendió que es Dios, que es nuestro Señor, pero ¿quiénes son estos que dicen, arranquemos ya la cizaña? ¿A quién representan? ¿Quiénes representan los que van a hacer la cosecha? Porque el Señor les va a mandar qué es lo que tienen que hacer.
0: Mire, se me viene a la cabeza, acabo de mencionar a San Pedro porque se me ocurrió, ¿no? Pero también usted mencionando esto, ¿quiénes son estos? ¿Qué cosa hacemos rápido? La vehemencia, se me vienen a la cabeza los Boanerges, ¿no? Santiago y San Juan. Señor, ¿quieres que bajemos un rayo y que desaparezcamos de todos estos?
1: Que quede todo, ¿no?, frito.
0: Eso es rapidito, ya que tenemos poder, ¿qué tal si es que nosotros eliminamos lo malo? Eso a veces da ganas, ¿no? Uno dice, caramba, tanto delincuente da ganas de quemarlos a todos una vez para que vivamos en paz, ¿no? Eso también puede hacerlo Dios, pero hay una sabiduría divina que tenemos que aprender a conocer. Y por algo el Señor lo permite, y por algo el Señor espera, y por algo que se enseña a nosotros a saber esperar su tiempo, el momento adecuado, ¿no? Así como Él en el tiempo, cuando todo estaba ya preparado, allí es que aparece y viene el Salvador, el Mesías. Pero exactamente igual tenemos que aprender y confiar en el tiempo de Dios, ¿no? Entonces, ¿quiénes vienen a ser todos los otros? Pueden ser los evangelizadores, los catequistas, la gente de la iglesia buena, los mismos santos como San Juan Evangelista, ¿no? Pero que son vehementes, igual que San Pedro y qué sé yo, que dirán, pero Señor, si tú nos has enseñado a predicar y mira, nos está saliendo todo al revés, ¿no? Señor, estamos enseñando, llevando la palabra de Dios, hemos visto en días pasados lo de la parábola del sembrador, donde va cayendo, también nos hace pisar tierra el Señor, ¿no? Y tranquilo, que la palabra será muy buena, la semilla será muy buena, pero no todo terreno está bien preparado, ¿no? Pero de la misma forma pasa ahora. ¿Quiénes son estos vehementes? Aquellas personas que están haciendo, son gente buena, porque han ayudado a sembrar, son los que trabajadores del Señor del campo, ¿no? Él ya sabemos que es Dios, por supuesto, y toda la gente buena que quiere hacer el bien. ¿Qué podría haber dicho todos los profetas en el pasado, ¿no? Que desde Moisés, bueno, por decir, porque Abraham también, por supuesto, ¿no? Pero Moisés que se ponía a predicar, sacó al pueblo hebreo, se va a rezar un rato y baje los encuentros con se han hecho su balde o el cerro de oro. Pues hay que tener una paciencia brava, ¿no? Entonces crece las enseñanzas y las cizañas de inmediato, porque repito, no estamos en el cielo. Entonces, claro, ¿quiénes son esas personas? Esas personas buenas que están trabajando, que están haciendo caso a Dios, pero que les falta todavía aprender. Claro, nosotros somos, pues, ¿qué cosa, no? Criaturas de Dios. Dios es Dios, Él sabe, pero nos enseña a tener paciencia, a saber esperar. Que no se trata de una espera inactiva, ¿eh? Así como no hay un silencio sepulcral, sino que también hay un silencio elocuente, también se trata de una paciencia muy activa, con la oración, con la espera, con la observación. Ya Jesús nos había dicho en el Evangelio, ¿no? ¿Qué guerrero que quiera salir a pelear teniendo 1,000 soldados se va a enfrentar a 10,000, no se sienta a calcular si va a vencer o no, ¿no? O qué arquitecto no se sienta a pensar si lo que tiene le va a ayudar a concluir el edificio, se va a quedar a la mitad para que todos se burlen. Pues nada, nos está enseñando a tener paciencia y observar, ¿no? Y tanto es así que a veces dice, pues Jesús ha dicho a ustedes que observan cuando va a llover, no sean hipócritas, no se dan cuenta que ya llegó el Hijo del Hombre, ya está el reino de Dios, no se dan cuenta de leer los signos de los tiempos actuales. Es decir, ¿por qué no aprendemos también pidiéndole a Dios, por supuesto, con segundo grado de oración, la oración iluminativa, que nos ilumine la mente y el corazón para saber esperar su tiempo? Porque es Él el que está actuando. Cuando nosotros vemos, pensamos que todo no tiene solución y no la encontramos, debemos saber que Dios está actuando. Debemos saber que Él está planificando algo que siempre será bueno, aun cuando nuestros ojos puedan ser terroríficos, ¿no? Siempre será bueno. Siempre el plan de Dios se va a cumplir, nos guste o no, querramos o no, nos parezca o no. Nosotros le podríamos querer enmendar la plana, ¿no? Y decir, mira, Jesús, yo hubiera hecho las cosas de otra forma, ¿eh? Yo hubiera hecho esto así, siempre creemos que sabemos más, ¿no? Pero no se hubiera mantenido la humanidad hasta el día de hoy si no fuera por la divina sabiduría, ¿no? Es su sabiduría la que hace que nosotros hoy existamos y que se yo. Somos nosotros impacientes. Y eso lo llevamos nosotros en la sangre, ¿sabe por qué? A raíz de que el hombre experimenta la muerte, experimenta lo contingente, lo pasajero. Y entonces queremos que todo sea rápido porque en el fondo sentimos que la vida se nos va. Pero Jesús nos está haciendo confiar en la vida eterna. Entonces, saber esperar no solo en esta vida, sino también en la otra. Veremos maravillas. Nuestra vida es eterna. Dios nos ha hecho inmortales. Pero como ese mecanismo de defensa humano-animal está activado, quisiéramos nosotros ver los resultados, ¿no? Me pongo a pensar aquellas personas sabias, cristianas del pasado, que sabían que no iban a haber acabadas sus catedrales, ¿no? Que empezaban a construirla y decían, esto yo no lo voy a acabar, esto lo acabará, se acabará en 100 años, 200 años, como ha pasado con Notre Dame, o fin, casi dio con tantos templos, ¿no? Quien empezó a construir el Santo Sepulcro no se imaginó que iban a pasar tantos siglos para que se siga arreglando y se siga manteniendo, ¿no? Entonces, saber esperar en Dios, aun cuando yo no lo vea. Hace poco, cuando el Papa estuvo en Barcelona, fueron a ver la iglesia de la Sagrada Familia de Gaudí. ¿Gaudí la ha visto terminada? No la ha visto terminada.
1: Se terminó 100 años después de su muerte, con eso le digo todo.
0: Y la ha visto terminada no aquí, sino allá.
1: Allá.
0: Por eso que tenía un pensamiento precioso que decía, no, primero el amor, después la técnica. ¿No? Primero el amor es de dejar que Dios actúe y que actúe en su corazón y que eso lo motive y que le haga seguir adelante, ¿no? Y ya después la técnica, ya veremos, ya yo no sé, yo no lo veré, ¿no? ¿Acaso Abraham o todos los profetas pensaban que ya iban a venir? Por eso que Jesús decía, ¿no? Dichosos ustedes que pueden ver lo que otros hubieran querido ver y escuchar lo que otros hubieran querido escuchar, dichosos ustedes. Dichosos nosotros que somos cristianos, que tenemos a Jesús que nos advierte y nos previene en las realidades que tenemos. Por eso es importante, como cristiano, aprender a mirar las cosas del cielo con los pies bien puestos en la tierra. Es eso Jesús lo que nos enseña. Por lo tanto, entonces, esta gente vehemente que quiere dar solución a las cosas, ya prediqué y quiero ver que todo el mundo se convierta. ¿No? Y a veces la gente es así, ¿eh? La gente es impaciente. A veces digo, pues ya te enseñé cómo no aprendes. Pues hay que saber pues, quién es el que está escuchando, ¿no? Y más, ahora, claro, es lo que Jesús nos enseña, ¿no? No todos van a aprender, nos impacientamos. Ya no te dije, ¿no? Parece que, ¿no? A veces no decimos eso, parece que le estamos salvando la pared, ¿no? Porque quisiéramos que todos entendieran, ¿no? Y yo soy consciente, yo por eso pregunto siempre si me estoy dejando entender, porque yo me puedo rayar solito y de pensar que estoy hable y que todo el mundo me entiende, yo me entiendo, pero no sé si los demás pues me lo tienen
1: a ver
0: que
1: si lo de, a ver si los demás me entienden.
0: Claro, pues es así, eso Jesús nos enseña pues a saber que no todos me van a entender, porque ¿por qué? Porque yo soy limitado, ¿no? Y nosotros también, ¿no?
1: Pues muy bien, nos vamos a ir a la pausa con esta reflexión que nos deja el Padre y tengo algo para anunciarles. 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Vamos a la pausa y antes de ir a retornamos, estamos junto a ti.
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0: Muy bien, continuamos junto a ti con esta parábola de la cizaña. Tengo algunos reportes de sintonía. Ana María Cadavid nos reporta su sintonía y dice: muchas gracias por el programa tan esperanzador. Pues uno se preocupa de ver mucha confusión y división en el mundo. Uno ve muchos confundidos por ideologías y entristece convivir con la idea, con ideas tan raras. Gracias por enseñarnos a esperar la paz perfecta en la otra vida y en esta vida luchar. También Changwoncito nos reporta su sintonía y dice: muy lindo programa, gracias por ayudar, Padre. Dios lo bendiga por ser tan claro en su predicación. Nos ayuda a ser más valientes y seguir a Cristo. No es fácil, pero no es imposible. Ah, la que habla es Elizabeth Gamarra, que es una oyente. Ya decía yo que este usuario no lo escuché nunca. Y dice: no, chanceocito, que es mi hijo. Dice: ah, ya, ya. Muy bien. Doña Elizabeth, una alegría que esté con nosotros, ¿eh? Y padre, ahora yo lo que diría, justamente a raíz de lo que nos dice Ana María y lo que nos dice Elizabeth, muy bien, ¿y cómo distinguir en el mundo de hoy la cizaña? Porque hoy hay cizaña también, y hay cizaña dentro de la iglesia también.
1: Claro.
0: ¿Cómo, o sea, cómo darse cuenta? Porque eso también es un problema, ¿no?
1: Sí, siempre es bueno aclarar. Dentro de la iglesia militante, ¿no? La que estamos acá, ¿no? Porque aquí pasa, aquí hay de todo, por supuesto, porque no nos debe sorprender, porque estamos viviendo la historia humana y aquí vamos a ir, y por eso Jesús nos previene de que esto nos vamos a topar. De que hay cizaña dentro de la iglesia militante, por supuesto, y abundante, ¿no? Pero también hay mucho trigo, por supuesto, también, ¿no? Entonces, pero tenemos que estar prevenidos. ¿Y cómo saber, cómo detectar? Porque hay tanto hipócrita, ¿no? Hay tanto falso bueno, ¿no? Gente, por eso que tenemos nosotros que escuchar a Jesús, ¿no? Manso como paloma y astuto como serpiente. No por ser suspicaces, sino comenzar a conocer las cosas de Dios. Cuando uno conoce las cosas de Dios, se le despierta a uno un olfato especial. Vamos a decir que un olfato divino, ¿no? Bueno, porque el olfato canino puede más también, ¿no? A mí me pasa, yo tengo olfato canino, yo cuando algo está sucio, por más que lo hayan lavado, sé que está mal lavado, ¿no? Dios me ha dado ese olfato a mí, ¿no? Hay quienes no, le ponen ahí un azufre, qué rico, dicen, no le pasa nada. Están felices, ¿no? Porque tiene un olfato que se lo han matado, ¿no? Pero Dios como que despierta un olfato divino. Y también una capacidad de ver más allá de lo evidente, ¿no? Entonces, se me vienen unos dibujos animados, los Thundercats, no sé qué se llamaban antes, que había, yo veo más allá de lo evidente, oye, eso es lo que es importante, ¿no? Poder ver más allá de nuestras narices, ¿no? Es decir, no solamente ver lo que se nos presenta, que puede ser pura apariencia, ¿no? Y que en realidad, por eso que dice, que nos aclara la Sagrada Escritura, Dios no mira las apariencias, va más allá. Pues Jesús nos comparte eso. ¿Y cómo nos comparte? ¿Y cuándo nos comparte? ¿Y de qué manera nos comparte? Cuando nosotros nos acercamos a Él. Hoy la lectura de vengan a mí los cansados, los agobiados, yo los aliviaré. El Señor, síganme. Entonces, el seguir al Señor no es una cosa pasiva. Por un lado, se activa la voluntad nuestra, se activa esa potencia del alma que viene como un regalo del cielo en el momento del bautismo, por eso la importancia de recibir el bautismo cuanto antes de después de nacido, porque viene una serie de dones maravillosos, entre ellos está la potencia que la voluntad, memoria, entendimiento y voluntad, se active esa voluntad, es decir, el Señor nos va a reclamar que la usemos, que la vivamos, y de inmediato va a venir su gracia, esa gracia que nos va a hacer a nosotros detectar, ¿no? De tener el ojo clínico, el ojo del experto que se da cuenta. No vamos a hacerlo perfectamente como lo hace Jesús, por supuesto, ¿no? Pero a quien Dios se lo da, ¿eh? Es decir, a los han habido santos que verdaderamente se daban cuenta, incluso santos que cuando se aparecía el demonio disfrazado de la Virgen María, ellos lo detectaban. Se daban cuenta que era una cizaña escondida, ¿no? Entonces, aquí está el asunto. En la medida que nos acerquemos más al Señor, poniendo en práctica la voluntad, esa potencia del alma que es la voluntad, aun cuando estemos cansados, aburridos o nos hayamos alejado de Dios, pero hacemos el esfuerzo, Dios no se queda con los brazos cruzados, Él va a actuar y nos va a desarrollar potencia. Estamos muy conformes nosotros en el mundo, en la mundanidad, con nuestros cinco sentidos animales. Y todo se desarrolla para que nuestros sentidos animales estén halagados, satisfechos y conformes, ¿no? Que el tacto, las mejores ropitas, ¿no? Los mejores perfumes, el olfato. El gusto, las mejores comidas, saborizantes, todo, porque nada, todo esto envenena, pero qué rico sabe, ¿no? Y qué sé yo, todos los sentidos, ¿no? La vista, hoy, lo que más me halague a los ojos, sea bueno, sea malo, y qué sé yo. El oído, le llamo música a cualquier cosa, pero como me adormece, todo está allí, los sentidos, los cinco sentidos animales. ¿Y los sentidos espirituales dónde están? ¿No tenemos sentidos espirituales? Por supuesto que tenemos, ¿no? Por supuesto que tenemos y en abundancia, pero hay que irlos desarrollando en la medida que nos acercamos al Señor. Ahora se habla de, en parapsicología, por ejemplo, ¿no? Se habla de desarrollos en la mente, que eso es verdad, ¿eh? Lo que pasa es que en vez de decir para la psicología deberíamos decir sentidos espirituales. ¿Cómo lo tenían los santos? San Martín de Por, la bilocación, muy parecido al cuerpo glorioso, ¿no? Y esto, estar en dos partes a la vez, el padre Urraca acá en Lima, el que atravesó paredes, ¿no? Y qué sé yo. Entonces son dones que se van desarrollando. Con algo que mencioné en alguna ocasión, creo conversando también con usted, que nuestra catequesis sea ascética y que sea mística. Que nos vayamos acercando al Señor, que vayamos tratando con Él, y entonces tendremos ojos para ver. Por eso que Jesús decía, el que tenga oídos para ver que oiga, el que tenga ojos para ver que vea, el que pueda, y es decir, apelaba a esos sentidos espirituales, un oído especial, una mente especial, ¿no? Que se puede desarrollar con la gracia actual que Dios puede darnos para poder detectar la cizaña que el enemigo siempre nos va a poner, ¿ah? Siempre nos va a poner. No vamos a decir nosotros, no, este santo suertudo, pues, que nació, ¿no? En cuna santita y le ha ido, pero como de perlas, ¿no? Bueno, sería lo ideal, ¿no? Pero resulta que no existe santo que no haya visto una cizaña delante suyo, no solamente visto, sino como le ha herido, como le ha atacado, ¿no? No sé si me estoy dejando entender.
0: Sí. Padre, estaba pensando, porque, bueno, la parábola tiene una explicación específica sobre la convivencia de las personas buenas y que cada una, también hay que tener en cuenta lo que usted decía, la parábola que escuchamos hace poco, que el sembrador sale a sembrar y toda la semilla que cae en tierra buena, no toda da el mismo fruto, son unas 30, otras 60, pero también muchas veces nosotros tenemos dentro nuestro esa cizaña que nos va un poco como ofuscando. ¿Cómo luchar para, al fin de cuentas, no transformarnos completamente en cizaña y no hacer, como quien dice, de quinta columnista, ¿no? Poner la dinamita desde dentro.
1: Sí, claro, todos tenemos un campo de batalla dentro, ¿no? Porque una vez que venimos acá a la iglesia militante, estamos naciendo a través de esta generación mala y perversa a la cual nuestro Señor Jesucristo se refiere. Hemos sido concebidos a través de esta generación mala y perversa. Y hemos nacido y en un medio ambiente también, pues tenemos lo que se llama la concupiscencia, el pecado original, ¿no? Hay que limpiarlo con el bautismo, pero después viene, así como hay las gracias actuales, los pecados actuales, ¿no? Y eso es la cizaña, pues. Es el enemigo que sigue sembrando en nosotros ideas, sentimientos, ¿no? Pensamientos. Él no puede leer nuestros pensamientos, pero sí los puede incentivar. ¿Qué cosa es, pues, la pornografía? ¿Qué cosa es, por ejemplo, la mentira, la rabia, todo lo que vemos, las guerras, los programas de televisión hipersexualizados? ¿Qué cosa es? ¿No son cizaña? Y esa cizaña puede entrar dentro de nosotros. otros. Y puede ser que nosotros nos convirtamos luego en cizaña para otros, ¿no? Porque ya su veneno nos está hincando y lo hemos dejado germinar, ¿no? Entonces, ¿qué es lo que tenemos que hacer? Para comenzar, no lo cortes de raíz, tienes que conocerlo. Conócete a ti mismo. Conócete si tienes o no cizaña. Hace poco he hecho un programa que hablaba sobre el dolor del corazón. El psicópata, por ejemplo, no tiene dolor de corazón nunca. Nunca. No tiene remordimiento. No tiene el pobre está dañado. Porque el problema mental actual es uno de los problemas que tenemos que abordar nosotros en la iglesia, ¿no? El psicópata no le importa. Puede matar a su madre, a sus hermanos, comerse a los niños y no le duele. No tiene remordimiento, ¿no? Entonces, esta persona está totalmente dañada. Y por eso que San Juan Pablo II hablaba de que tenemos que saber que si tenemos una conciencia sana o enferma o dañada. Si la que tenemos dañada ya por la cizaña, es como la comprensión lectora del que lee y no entiende, ¿no? No, no comprende. En cambio, el que si está rescatable esa conciencia y el Señor la va restaurando, uno se va conociendo a sí mismo y va a conocer la cizaña que está dentro. O sea, no la mates así a rajatabla, creas tú que ya no está, ¿no? Porque vaya a ser que has cortado por encima y la semilla sigue dentro, ¿no? A mí me ha pasado que yo he podado algunos árboles y les he sacado de raíz y pasó el tiempo, ha vuelto a brotar la condenada. No sé de dónde, ¿no? Ha brotado por ahí una raicita, habrá quedado por ahí. Conócete a ti mismo, no la cortes también tan de rápido, conócela. Y fíjate que esta es la que no debes tener en tu vida, ¿no? ¿Qué tipo de pecado, qué tipo de cizaña, qué tipo de tendencia tienes tú? Tenemos que conocernos, ¿no? ¿Cuál es mi debilidad primera? ¿Nos conocemos? ¿Conocemos cómo es nuestro temperamento, cómo es nuestro carácter, qué formación hemos tenido, ¿no? A veces hay personas que no son conscientes del mal que hacen para nada, ¿no? Y la cizaña está dentro, vive dentro, el enemigo vive dentro. El demonio vive dentro, ¿no dice Jesús eso? No es de dentro que salen hacia afuera las mentiras, las difamaciones, las maldades, ¿no? No lo que entra de fuera, dice Jesús. No dice, es verdad, el enemigo puede vivir dentro y por supuesto, ese campo en el, del cual habla el Señor que ha sembrado el trigo, bueno, ese campo donde el demonio pone el mal también es nuestro corazón. Y es por eso que se trata de que nosotros tenemos que ser gente buena que siga a Jesús para poder dejar de ser cizaña para otros y para poder reconocer la cizaña en otros o en la gente que nos rodea o en las cosas que nos rodean, ¿no? Entonces, se requiere, de hecho, una cercanía al Señor, seguir al Señor, tomar su yugo que es suave, descansar en Él, dejar que Él actúe en nosotros, que se potencien en nosotros los sentidos espirituales, que descubramos la cizaña no solamente afuera, sino dentro, no para ser masoquistas ni para ser, gente que quiere destruirse ni suicidas, sino para detectarla y arrancarla de raíz. Y por supuesto, ya cuando el fruto grande del trigo, que es la palabra del Señor, ha crecido en nosotros, que es con la ascética y la mística, en una buena catequesis, una buena formación, podríamos nosotros evitar que la cizaña haga de la suya. No sé si me he dejado entender, mi querido don Rato.
0: Así es, y por eso tenemos que estar, iba a decir, ojo avisor, estar continuamente en contacto con el Señor, como decía el Padre, porque el cristiano tiene una característica, vigila. Se vigila primero a sí mismo para ver cómo está caminando en ese sendero de la santidad, porque todos somos llamados a ser santos, todos. Y entonces, de esa manera, va también el Señor, como decía el Padre, dándonos la sabiduría de poder distinguir, de no dejarnos embaucar. Padre, nos queda un minutito.
1: Sí.
0: Me gustaría que en este minuto nos enseñe también a tener esa paciencia del Señor, incluso a veces en las cosas cotidianas, porque como usted dice, muchas veces saltamos y queremos chancar y no nos damos cuenta que nosotros mismos deberíamos haber sido chancados varias veces, y aquí estamos vivito y coleando, y el Señor nos ha dado la oportunidad. En algún momento hemos sido cizaña nosotros también,
1: Así es.
0: Y ahora no, pero eso es pura gracia. ¿Cómo conseguir esa paciencia? ¿Cómo ver al otro con esos ojos de esperanza?
1: Bueno, para comenzar, sabemos que la paciencia es un don de Dios y por lo tanto tenemos que pedirla al Señor. Pero hay que pedirla no solo de la boca para afuera, sino sinceramente, ¿no? Y pedir, decir, Señor, mira, me doy cuenta que yo soy impaciente, me doy cuenta que a veces atropello, me doy cuenta que a veces, sin darme cuenta, estoy hiriendo a los demás, me doy cuenta de eso. No soy consciente cuando agredo porque se manifiesta mi carácter o mi temperamento y estoy dañando, ¿no? Me doy cuenta que soy así, mis reacciones dañan, ¿sí? Te pido que sea aprender a ser paciente. Entonces, comenzar a pedir al Señor, pero con fervor, con confianza, que sí lo va a dar. Pero eso debe ser fruto de un análisis a sí mismo, de conocerse a sí mismo, ¿no? Porque la persona que dice, bueno, sí, Señor, dame los frutos del Espíritu Santo, pues entre ellos dame la paciencia, ¿no? Pero la tengo como un adorno más y ya, ¿no? Es que es algo que es necesario porque me doy cuenta que yo voy hiriendo a los demás. Hay gente, como usted menciona, que a veces hace esto sin maldad, no lo hace por maldad, sino que simplemente o nadie le ha corregido o nadie le ha dicho, oye, acude a Dios, que la paciencia. Porque a veces nacemos con un hígado terrible, ni hablar de una bilis disparada. A veces nacemos con carácter fuerte, que no es lo mismo que tener mal carácter, es otra cosa, ¿no? Pero a veces la vida nos ha golpeado, tanta gente que, por ejemplo, ha sufrido decepciones ya pues se vuelven gente ya irascible, no confían en nadie, no creen en nadie, incluso no creen en Dios, ¿no? Entonces se rebelan contra Dios. Hay que hacer un esfuerzo de nuestra parte para comenzar a confiar en Dios y examinarnos y decir nosotros, de tu gracia, Señor, voy a recibir la paciencia. La paciencia viene solo de Dios, no va a ser solamente fruto de mi esfuerzo. Yo tengo que poner de mi parte, pero el Señor me va a dar ese don maravilloso. Es una gracia. Es una gracia para no herir. Mucho hace también, y eso es verdad, la experiencia, ¿no? Los años, como que uno se va sosegando poco a poco. Y hay que pedirle al Señor ese sosiego, que se vaya sosegando nuestra alma, porque nuestra vehemencia... Miren, ¿qué hubiera sido de San Juan Evangelista si no hubiera aprendido a ser en su vehemencia paciente, ¿no? ¿Cómo terminó? Lo han frito ahí, lo han echado un aceite hirviendo, lo han tirado allá a la isla, ¿cómo se llama?
0: Patmos.
1: De Patmos, preso. Y ha estado esperando. Él que era tan vehemente. Él que decía, Señor, voy a mandarles un rayo y esto lo fulmino y se acabó, ¿no? Porque San Juan, hasta su vejez, seguía teniendo los mismos poderes, ¿no? Y sin embargo, pues, aprendió a ser paciente y aprendió a enseñarle a todas las iglesias con sus escritos a ser pacientes y esperar. Y esperar, ¿no? Entonces, saber esperar es también fruto de los años de experiencia. Si uno se sosiega, por supuesto.
0: Así es. Padre, de verdad, muchísimas gracias por todo lo que nos trajo. Vamos ahora a rezar por las intenciones que nos han encomendado, las que cada uno de ustedes tiene en su corazón. Y le decimos a nuestra Madre bendita, María, Madre nuestra, por el poder que te concedió el Padre, líbranos de caer en pecado. Dios te salve María, llena eres de gracia, el Señor es contigo. Bendita tú eres entre todas las mujeres y bendito es el fruto de tu vientre, Jesús.
1: Santa María, Madre de Dios, ruega por nosotros los pecadores, ahora y en la hora de nuestra muerte. Amén.
0: He aquí, María, Madre nuestra, por la sabiduría que te concedió el Hijo, líbranos de caer en pecado. Dios te salve María, llena eres de gracia, el Señor es contigo. Bendita tú eres entre todas las mujeres y bendito es el fruto de tu vientre, Jesús.
1: Santa María, Madre de Dios, ruega por nosotros los pecadores, ahora y en la hora de nuestra muerte. Amén.
0: María, Madre nuestra, por el amor con que te colmó el Espíritu Santo, líbranos de caer en pecado. Dios te salve María, llena eres de gracia, el Señor es contigo. Bendita tú eres entre todas las mujeres y bendito es el fruto de tu vientre, Jesús.
1: Santa María, Madre de Dios, ruega por nosotros los pecadores, ahora y en la hora de nuestra muerte. Amén.
0: Ave María Purísima.
1: Sin pecado concebida.
0: Padre, por favor, acérquenos su bendición.
1: El Señor esté con ustedes.
0: Y con tu espíritu.
1: La bendición de Dios Todopoderoso, Padre, Hijo y Espíritu Santo, descienda sobre ustedes y permanezca para siempre.
0: Amén. Muchísimas gracias, Padre, por todo lo que nos acercó.
1: Que Dios le bendiga, pues.
0: Muchas gracias. Gracias también a todos ustedes por haber estado ahí, por su reporte de sintonía. Y recuerden, son los corazones de Jesús, de María y de José, que siempre quieren estar junto a ti.

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0: Un minuto con María por la santificación de los sacerdotes. María, Madre de los sacerdotes,
1: ruega por todos los sacerdotes.
0: Madre del sumo y eterno sacerdote,
1: ruega por todos los sacerdotes.
0: Reina de los apóstoles,
1: ruega por todos los sacerdotes.
0: Auxilio de los presbíteros en su ministerio,
1: ruega por todos los sacerdotes.
0: Madre de los futuros sacerdotes,
1: ruega por todos los seminaristas.
0: Nuestra Señora de las vocaciones,
1: ruega por todos los llamados a la vocación sacerdotal.
0: Oh Jesús, Salvador mío, vos habéis confiado a los sacerdotes, que son vuestros representantes, la aplicación de la obra de la redención y de la salvación del mundo.
1: Por medio de vuestra Santísima Madre, os ofrezco todas mis oraciones, trabajos, alegrías, mis sacrificios y sufrimientos, por la santidad de los sacerdotes, seminaristas y aspirantes.
0: Dadnos, Señor, sacerdotes verdaderamente santos, sacerdotes rebosantes de vuestro amor, que solo busquen vuestra gloria. Libradlos de todos los peligros interiores y exteriores. Defendedlos, sobre todo contra los enemigos de su virtud y de su santo ideal de sacerdote. Amén. Dios Padre Todopoderoso, por intercesión del Inmaculado Corazón de María, te pedimos la santidad de los sacerdotes del mundo entero.

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1: Bendición de la mesa. Te damos gracias, Señor, por todos los beneficios que recibimos de tu mano. Bendice los alimentos que vamos a tomar y haz que nos aprovechen para ocuparnos en tu santo servicio. Padre nuestro que estás en el cielo, santificado sea tu nombre. Venga a nosotros tu reino, hágase tu voluntad en la tierra como en el cielo. Danos hoy nuestro pan de cada día, perdona nuestras ofensas, como también nosotros perdonamos a los que nos ofenden. No nos dejes caer en la tentación y líbranos del mal. Amén.

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1: Un cariñoso saludo, queridos oyentes de NS Radio, Nuestra Señora del Encuentro con Dios, en los 1180 AM. Hoy conoceremos más sobre la presencia real de Jesús en la Eucaristía, que se entregó por nosotros en la cruz y continúa su entrega como hostia santa, escondido, ultrajado y olvidado en muchos agrarios del mundo entero. Los acompañamos el día de hoy la hermana Diana Chang y esta servidora Luznelly Lozano, misioneras voluntarias de estos medios de comunicación. Hermana Diana, muchas gracias por estar con nosotros.
2: Nuevamente con ustedes, queridos amigos, ¿cómo están? Para deleitarnos del negocio de los negocios, que es estar con Jesús Eucaristía.
1: Hacemos nuestra oración de entrada, pedimos la presencia de nuestro Señor Jesucristo y María Santísima y le decimos al Señor: Señor Jesucristo, luz verdadera que alumbras a todo hombre y le muestras el camino de la salvación, concédenos la abundancia de tu fuerza para que preparemos delante de ti caminos de justicia y de paz. Amén. Ahora vamos a meditar la frase eucarística que nos trae hermana Diana el día de hoy.
2: Nuestro querido Padre Molina nos dice hoy: en la Eucaristía Dios me conoce y me conoce con esa profunda inclinación interior que lo pone en movimiento constante y eficaz hacia mí. ¡Qué bonito! Realmente Dios está como un corazón que late, ¿no? Que no para, que no puede parar porque me ama y porque Él es eterno. Entonces está viviendo continuamente a mi alcance y me da la vida.
1: Ahora nos dirigimos a la Sagrada Escritura en San Lucas capítulo 10, versículo 59. Con San Lucas nos adentramos en una escena encantadora, doméstica, cargada de las más variadas trivialidades. Nos ponemos a imaginar a Jesús con sus discípulos llegando a la aldea de Betania. A su vez, Marta, que le ofrece hospedaje junto con toda la comitiva, está allí. Aquí la activa Marta iba a recibir una grandiosa lección. La alegría de recibir al maestro y a sus discípulos se convirtió en una actividad desbordante. Al ver el ajetreo del servicio y a su hermana sentada tranquilamente escuchando al maestro como si no pasara nada alrededor, le produjo tal indignación que la llevó a olvidar su lugar con relación a Jesús. Terminó desubicándose de tal manera que interpeló a Jesús y, notoriamente enojada, le da indicaciones e interpreta a su manera que a Jesús no le importa que su hermana no le ayude. Muchas gracias, Marta, que nos proporcionaste la gran lección de la adoración. Acude Jesús a su pedido identificando su conducta con las palabras inquietud, turbación. Le expone que por muchas cosas está preocupada. Jesús nos ayuda a identificar nuestro malestar, pero no se queda solo en la identificación. Él, con su palabra, nos soluciona todos nuestros problemas. Y termina solucionándole la inquietud, la angustia, la preocupación que tenía Marta, ya que pocas cosas son necesarias en esta vida. Pero especifica más aún, o más bien, una sola es la necesaria. María ha escogido la mejor parte, que no le será arrebatada. Retrocedamos la escena. ¿Y dónde está María? Pues sentada a los pies del Maestro. ¿Y qué hace? Escucha su palabra. Se deleitaba recibiendo las enseñanzas de Jesús. Escuchar su palabra es identificarse con Él, es acogerle, aceptar su consuelo, su paz, es hacerse otro Jesús, es entrelazar el tiempo con la eternidad, pues ella escogió la mejor parte. Ojalá que nosotros también escojamos esa parte tan importante sin dejar a un lado los quehaceres que el Señor y los deberes que el Señor nos coloca, pero siempre haciendo nuestro tiempo de adoración. Nuestras horas de adoración serán las prendas que nadie nos arrebatará. Serán el inicio del fin de todas nuestras angustias y preocupaciones. A los pies de la Eucaristía se nos ablandarán todas esas durezas con las que tropezamos día a día, y si la carga sigue pesada, las fuerzas aumentarán. A los pies del Maestro, escuchando su palabra, es estar con el Santísimo y escuchar los latidos de su corazón que hablan al nuestro. Experiencia inexplicable, vivencia la única y necesaria. Experimentemos esos sentimientos tan hermosos de María al pie de Jesús, a los pies de Jesús, escuchándolo, diciéndole, inclusive comunicándole sus inquietudes, pero sin inquietarse, sin afanarse, sin agobiarse. Esa es la lección que nos da hoy San Lucas y que nos da el Maestro. Hacemos ahora la comunión espiritual para tener al Maestro muy cerca de nosotros, cerca de nuestro corazón. No cerca, sino dentro de nosotros, que Él nos ayudará como Maestro a hacer la oración y la adoración que es necesaria para todo ser cristiano. Nos ponemos en la presencia de nuestro Señor Jesucristo, de la mano de María Santísima. Estamos con Él en los pies del Sagrario y dejamos allí todas nuestras inquietudes, nuestras dolencias, nuestras preocupaciones. Se las dejamos a los pies del Sagrario y le decimos: creo, Señor mío y Dios mío Jesucristo, que estás aquí presente en este Santísimo Sacramento con tu cuerpo, sangre, alma y divinidad. Te amo sobre todas las cosas y deseo con ardor recibirte. Pero ya que no puedo hacerlo ahora sacramentalmente, ven al menos espiritualmente a mi corazón. Quédate conmigo y no permitas que jamás me aparte de ti. Ven a mí, Jesús querido, y úneme a tu corazón, ya que buscando mi amor al Sagrario te has venido. Si es tu deseo mayor que estén tus hijos contigo, que tú siempre estés conmigo, es lo que más quiero yo. Nos regresamos de la mano de la Santísima Virgen María para que ella también nos ayude a hacer esa adoración que tanto necesitamos y que tanto bien nos hace.
2: Pues si seguimos meditando sobre cómo Jesús oye, tenemos muchas frases en el Evangelio que nos dicen: mas oyendo Jesús y María escuchaba la palabra de Él. Así es, y también esa famosa frase que Santo Tomás dijo: Señor mío y Dios mío. Ojalá caigamos a los pies de nuestro Señor con esa hermosa frase. Pregunto de nuevo al Evangelio, que es el gran descubridor de los secretos del Sagrario, y me responde que esa es obra de las constantes ocupaciones del corazón de Jesús en él. ¿Qué cosa? Escuchar siempre. Yo invitaremos a los hombres, a quienes aún les queda un poquito de corazón para sentir y agradecer, a que se fijen en lo que significa esa ocupación del corazón de Jesús que está en el Sagrario. Me ha descubierto el Evangelio. Primeramente, fijémonos en que no decimos oír, sino escuchar, que es oír con interés, con atención, con gusto. Y después, en que añadimos esta palabra, siempre. Dios escucha siempre. Hay que mirar tres cosas que no las hace nadie en el mundo: escuchar siempre, escuchar a todos y escucharlo todo. Sabed bien que las almas que tenemos que contar y no encontramos quien nos escuche, sabemos bien que en el Sagrario hay quien nos escuche siempre, a todos y todo, todo lo que tenemos. Como se dice, suelte su rollo cuando vamos a un sitio donde vamos a las fotos, ¿no?, que queremos. Por favor, denos su rollo para descargarlo. Pues ahí soltamos nuestro rollo. Aquí donde Jesús vamos a soltar el rollo que tenemos, el rollo de la vida, de nuestra vida. Tal vez esas cosas que no queremos contarle, que es nuestros pecados. Y Jesús lo va a recibir con mucho gusto, como le dijo a San Jerónimo: Jerónimo, dame lo que tienes. Jesús, pero ya te lo di todo. Jerónimo, dame todo lo que tienes. Señor, ya te lo di todo. Jerónimo, dame tus pecados. Y ahí fue cuando se dio cuenta que no se los había dado. Lo mismo

0: acogerlo. Y lo mismo la muchedumbre que lo cercaba al cieguito mendigo que en el camino, a su madre inmaculada, a la mujer pecadora, escuchaba a todos en sus circunstancias, a todos. Incluso cuando le vinieron a agradecer, uno solo de los leprosos, ¿se acuerdan? Y todo, la petición de la fe que hablaba solo con el corazón en la hemorroísa, cuando solo le rozó en la orla de su manto, lo había escuchado interiormente, la súplica de fe de la hemorroísa. Y en Zaqueo, cuando Zaqueo, solo su deseo de verlo, y Jesús le llamó: Zaqueo, quiero ir a comer en tu casa, porque ya había tocado su corazón. Y gritó de la blasfemia del pretorio, es decir, cuando también, cuando habían gritado al mismo Señor: crucifícalo, crucifícalo, también al Señor le hirió todo eso. Y el Hosanna del triunfo de los niños, todo eso lo escuchó Jesús. Y el falso testimonio de Judas, el llanto reprimido de los penitentes, el mal pensamiento de sus enemigos, todo, todo lo escuchaba, nuestros propios pensamientos, todo lo que está oculto lo sabe Jesús. Y así sigue viviendo en el Sagrario y escuchando a todos y todo, con una gran diferencia entre su manera de escuchar y la que suelen tener los hombres. Estos acostumbran a escuchar solo con el oído, a lo más con la cabeza. El Jesús de nuestro Sagrario escucha con su oído porque lo tiene para eso, y con su cabeza porque siempre atiende y entiende, pero para perdonar, y sobre todo con su corazón, porque ama, porque quiere atraer a las ovejas perdidas a su corazón. Y pensar que en muchos agrarios no hay quien le hable. También para consolar su corazón de las indiferencias, de los ultrajes, de los sacrilegios, de tanto pecado. ¡Qué bueno es Jesús con las ovejas perdidas! ¡Qué bueno es conmigo! ¡Cuánto me ha perdonado! ¡Qué bueno es Jesús con la paciencia que tiene con todos los pecadores! Madre Inmaculada, ángeles del Sagrario, hablad mucho al oído de vuestro Jesús en esos sagrarios de tan doloroso silencio. Acudamos pues a Jesús sacramentado, el que nos escucha con interés, con amor, para ayudarnos siempre a todos y para todo. Y Jesús nos escucha, pero ¿y nosotros? ¿Escuchamos a Dios? ¿Escuchamos su voz en la oración? ¿Nos hace tilín su palabra al oír nuestro nombre? Cuando María escuchó la voz de su nombre en su corazón, María, le dijo Jesús a la Magdalena el día que resucitó, y reconoció María su nombre, enseguida se volvió hacia su maestro y le dijo: Maestro mío, y cayó de rodillas. Así tenemos que estar atentos en nuestra oración a las inspiraciones de Dios para cambiar de vida. Resuena en el fondo de nuestro corazón, porque en la oración hay que buscar su amor, su comprensión, pero también la conversión. Cuanto más se le cree, con más firmeza, que si le viéramos con nuestros propios ojos. Hay que hacer que arranquemos de nosotros un sí verdadero de nuestra propia conversión, para poder también hacer bien a nuestros hermanos.
1: Qué bonita meditación, saber que el Señor nos escucha siempre, nos escucha todo y nos escucha en todo lugar. Qué gran consuelo. Bueno, y a veces decimos, pero no tengo que decirle al Señor, tengo tantas cosas en mi corazón, pero frente al Sagrario no tengo que decirle. Es ahí cuando te callas, cuando escuchas al Maestro, cuando escuchas al Señor. Él te va a hablar a tu corazón, te va a guiar, pero estemos atentos a esa escucha. Bueno, ahora nos vamos a una pausa musical, queridos oyentes, y ya regresamos.

0: Después de esta pausa musical, vamos a contarles sobre un milagro eucarístico. Pues hoy damos poca importancia a Jesús Eucaristía, pensamos poco en lo que significa esa presencia. Nuestro Señor Jesucristo ha querido no solo quedarse en el Santísimo Sacramento, sino que también ha realizado algunos milagros para que nuestra fe en su presencia eucarística se reactive y se confirme y para que nuestro amor se identifique. Haciendo referencia a uno de tantos milagros eucarísticos, nos cuenta la historia que en un pueblo de Alemania, Beningen, fue escenario de un milagro eucarístico en el año 1216. Un documento lo narra. Dos molineros estaban en constante pleito desde hacía mucho tiempo. Un día, uno de ellos, exasperado por las peleas sin fin, decidió calumniar al otro para que así acabaran con él. Decidió comulgar y robar la santa hostia que había recibido en la comunión. El plan era esconder la hostia entre las piedras del molino de su adversario y así acusarlo de ese sacrilegio. Durante la fiesta de San Gregorio, la hostia comenzó a sangrar tanto que todo el pueblo y el obispo se enteraron del raro fenómeno. Entonces, arrepentido, el molinero sacrílego confesó su pecado. Pocos años después, en 1221, los ciudadanos de Beningen iniciaron la construcción de una capilla en honor a ese gran prodigio. La capilla fue venerada desde 1674 hasta 1718 y ampliada muchas veces para poder acoger la gran cantidad de peregrinos que acudían a ver el espectáculo, el milagro tan prodigioso. Cada año, durante la fiesta del Corpus Christi, la parroquia de Beningen se dirige en procesión hacia esa capilla para celebrar la conmemoración de este gran milagro. La pintura de la capilla, las pinturas fueron realizadas por el pintor Johann Friedrich con el fin de ilustrar los hechos. El retrato ubicado sobre el altar muestra al obispo Federico de Augsburg que deposita la hostia en un precioso recipiente en esta iglesia. A lo largo de los siglos, a causa de las vicisitudes históricas, se ha perdido todo el rastro de la preciosa reliquia. Por mucho tiempo se creyó en que los cuadros que adornaban la capilla eran una copia, pero después de muchos estudios y gracias a restauraciones varias realizadas en 1987, se descubrió que estas pinturas eran originales. En el techo se muestran los frescos que ilustran la pasión de Cristo y algunas escenas del Antiguo y Nuevo Testamento. Hasta aquí este precioso relato. Bueno, la Virgen de Fátima nos dijo que no ofendiéramos más a nuestro Señor Jesucristo, que está ya muy ofendido. Y para rendirle la adoración, estamos esperando a eso, a un milagro. No seamos indiferentes a su presencia eucarística. Visitemos más a Jesús Eucaristía en las iglesias cuando vamos de camino, al trabajo o regresamos de él. Es tan sencillo como una oración breve, una pequeña visita. Dejemos al pie del sagrario nuestras alegrías, nuestras tristezas, nuestras miserias y progresos. Hoy tenemos tanto de qué hablarle y tanto que pedirle. El mismo Jesús que caminó por los senderos de Palestina, el que curó a los enfermos, el que dio vida a los muertos y limpió a los leprosos, es el mismo que está en el sagrario y que nos espera, que siempre escucha, que escucha todo y en todo momento. Nos decía el Papa Francisco, qué tan sencillo es pasar frente a una capilla y a un sagrario, verlo desde lejos, sentirlo desde lejos y decirle, Señor mío y Dios mío. Qué tan corto y qué tan profundo es esa frasecita de adoración. Pues vamos a dejar la tarea, queridos oyentes, para esta semana, de hacer una pequeña frase de adoración a Jesús sacramentado, no dejarlo allí abandonado, a ese que está resuelto a resolvernos nuestros problemas, nuestras inquietudes, nuestras angustias y afanes que tenemos siempre como Marta. Seamos Marta y María, hagamos nuestra adoración y también cumplamos con amor nuestros deberes. Esto agrada mucho al Señor y procuremos no ofender más a nuestro Señor. Entonces la tarea es hacer muchas ejaculatorias de adoración al Santísimo Sacramento, corticas pero con mucho amor. Bueno, hasta aquí, queridos oyentes. Hermana Diana, muchas gracias por habernos acompañado el día de hoy. Y a ustedes, queridos oyentes, que Dios los bendiga.
1: Que Dios los bendiga. Hasta pronto.

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2: Estimados amigos, reciban un cordial saludo. Hoy es 16 de julio y la Santa Madre Iglesia nos recuerda a la Virgen del Carmen. El Carmelo era sin duda el monte donde numerosos profetas rindieron culto a Dios. Los principales fueron Elías y su discípulo Eliseo. Pero existían también diferentes personas que se retiraban en las cuevas de la montaña para seguir una vida eremítica. Esta forma de oración, de penitencia y de austeridad fue continuada siglos más tarde, concretamente en el tercero y cuarto siglo, por hombres cristianos que siguieron el modelo de Jesucristo y que de alguna forma tuvieron al mismo Elías como patrón, situándose en el valle llamado Wadi es-Siyah. A mediados del siglo XII, un grupo de devotos de Tierra Santa procedentes de Occidente, algunos creen que venían de Italia, decidieron instalarse en el mismo valle que sus antecesores y escogieron como patrona a la Virgen María. Allí construyeron la primera iglesia dedicada a Santa María del Monte Carmelo. Desde su monasterio no quisieron crear una nueva forma de culto mariano ni tampoco el título de la advocación. Respondía simplemente a una imagen en especial. Quisieron vivir bajo los aspectos marianos que salían reflejados en los textos evangélicos: maternidad divina, virginidad, inmaculada concepción y anunciación. Estos devotos que decidieron vivir en comunidad bajo la oración y la pobreza fueron la cuna de la Orden de los Carmelitas y su devoción a la Virgen permitió que naciera una nueva advocación, Nuestra Señora del Carmen. El convento del Monte Carmelo tenía un nombre evocador, Stella Maris, Estrella del Mar. Es un hermoso edificio cuadrangular a 500 metros de altura sobre el nivel del mar Mediterráneo en la ciudad de Haifa. El centro del convento lo ocupa el santuario de la Virgen del Carmen. En el altar mayor de esta hermosa iglesia en cruz griega se venera la estatua de la Virgen del Carmen, obra de un escultor italiano en 1836. Debajo del altar se ve la gruta del profeta Elías. Según la tradición, este era el lugar donde se refugiaba el profeta. Una estatua recuerda al celoso defensor de la religión de Yahvé. Nos cuentan los padres carmelitas que no ha sido fácil la permanencia católica sobre esta montaña. Bien es verdad que en la época de los cruzados el patriarca latino de Jerusalén, San Alberto, pudo dar a los ermitaños del Monte Carmelo una regla religiosa. El año 1212. Se cuenta que el carmelita San Simón Stock pasó por aquí antes de su célebre visión del escapulario carmelita. También subió en peregrinación a esta santa montaña el rey San Luis de Francia en el año 1254 en acción de gracias por haberse salvado de un naufragio. Con la caída de la ciudad de San Juan de Acre en 1291, vino la persecución árabe que causó el martirio de no pocos religiosos. Después de una larga interrupción de la vida monacal en la montaña que dio ocasión para la expansión del ideal carmelitano por el occidente, regresaron los religiosos del Carmen al Monte Carmelo por el siglo XVII. No podemos olvidar el escapulario que ahonda sus raíces en la larga historia de la orden carmelita, donde representa el compromiso de seguir a Cristo como María, modelo perfecto de todos los discípulos de Cristo. Tiene su origen en un delantal que los monjes vestían sobre el hábito religioso durante el trabajo manual. Con el tiempo asumió el significado simbólico de querer llevar la cruz de cada día como los verdaderos seguidores de Jesús. Pues bien, queridos amigos, la Virgen del Carmen en nuestro santo para el día de hoy.

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2: ¿Qué tal, amigos? Nuevamente junto a ustedes para compartir este espacio en el que, gracias a los conocimientos de psicología de la hermana Alba Montoya, que está con nosotros, estamos haciendo muchos ejercicios y aprendiendo a reeducar nuestra mente para controlar nuestras emociones, ser felices, ser eficaces, tener buena salud. ¿Qué más se puede pedir, hermana Alba?
3: No, ahí está todo completo.
2: Todo completo, sí.
3: Sí, pero hay que aclarar que es con base en el libro Control Cerebral y Emocional de Narciso Irala. Uh-huh. Estas no son cosas mías, yo solo aquí de vocera, de transmisora.
2: Ayuda, eso,
3: de
2: ayuda. Portavoz, digamos.
3: Eso.
2: Manual práctico de felicidad y salud, entonces, control cerebral y emocional. Bueno, hermana, en los últimos programas venimos hablando de que hay como dos ramificaciones en nuestra única mente.
3: Sí, dos actividades.
2: Actividades, mente receptiva y mente emisora. Y comenzamos ya a profundizar un poquitito en el trabajo que hace nuestra parte receptiva.
3: Exacto.
2: Y entonces hablamos de cuánta paz en condiciones normales nos puede dar ver un paisaje, disfrutar del vuelo de los pájaros, las aves migratorias, cuando las vemos en grupo. ¿Cómo disfrutamos de todas esas cosas cuando vamos al campo y no nos llevamos en la mochila la angustia, la preocupación, los enojos, el rencor y todo eso que va como vamos rumiándolo, ¿no? Entonces, empezaste a comentarnos acerca de cómo nosotros podemos disfrutar de todas estas cosas utilizando debidamente nuestros sentidos, pero solamente como receptores de todo eso que nos rodea. ¿A qué he hecho bien los deberes?
3: Muy bien.
2: Hermana,
3: se aprendió la tarea.
2: Por si hubo algún oyente ausente en el último programa, quería que nos repitieras cómo aplicar, cómo disfrutar de todas estas cosas, por ejemplo, con el sentido de la vista.
3: Sí, entonces, como usted decía, es solamente observando un determinado objeto o un paisaje sin ponernos a razonar sobre ese objeto que estamos observando.
2: Perfecto.
3: De eso se trata.
2: Muy
3: entonces,
2: bien.
3: Porque cuando ya pensamos me gusta, no me gusta, ya estamos metiendo la otra parte de nuestra mente que es la mente emisora.
2: Perfecto, o sea, solo mirar.
3: Exacto.
2: Y tomarnos así, un descansito, como dijiste.
3: Como con cierta indiferencia.
2: Muy bien.
3: Algo así.
2: No le hago caso a esto.
3: Eso,
2: sería así.
3: Exacto.
2: Lo miro nada más.
3: Lo miro solamente.
2: Muy
3: exacto.
2: Bien, perfecto.
3: Y es aprender a hacerlo, porque cuando no disfrutamos de estas cosas es precisamente porque estamos pensando en otra cosa.
2: Muy bien.
3: Entonces, la mente no puede hacer los dos ejercicios a la vez.
2: A la vez, muy bien. Uh-huh. Eso con el sentido de la vista.
3: Igual
2: también
3: con el oído pasa exactamente lo mismo que hablábamos y que nos reíamos en el programa anterior porque decíamos cómo aprender a dormir con otra persona roncando al lado. Entonces es no ponernos a pensar, no voy a poder dormir, cómo hago para que se calle, le voy a meter un zapato a la boca, bueno, no sé, miles de ideas que se nos ocurren, bueno, si es el vecino, pues tocarle la pared.
2: Si es el esposo o la esposa, tirarlo de la cama, mandarlo a otra habitación con los chicos, por ejemplo, claro.
3: Sí,
2: también este agobio, y es verdad, es normal también que nos pase, no voy a poder descansar, no voy a rendir mañana en mi trabajo, porque esa preocupación también te suele surgir, ¿no?
3: Claro,
2: en esta situación.
3: Pero entonces el ejercicio consiste en escucharlo sin ponernos a razonar con él, sin ponernos a pensar en cómo lo hace, no lo hace, no, sino simplemente escuchar ese sonido y deleitarnos en él. O sea, es muy gracioso, de verdad que es gracioso, pero que es quitarle la parte emocional al
2: Perfecto,
3: asunto.
2: Entendido.
3: Es quitarle esa emoción. Y que a mí, bueno, esto me ha sucedido realmente, que cuando escucho un ruido y es repetitivo y después de pronto el ronquido del que está durmiendo en la otra habitación o así.
2: A veces se oye de una habitación
3: claro,
2: a la otra, ¿eh?
3: Entonces, entonces es asociarlo, bueno, me voy durmiendo, o sea, me pongo a escucharlo simplemente y es como si fuera una locomotora, que uh-huh. y cómo sale el aire y mi bueno, ya empiezo a recrearme y me duermo y empiezo a soñar con un tren, con
2: mira,
3: una...
2: qué fácil lo hace el error.
3: Sí, empiezo a soñar con muy cosas bien. Que se asocian con ese sonido.
2: Uh-huh. Entonces, bueno, a mí como me gusta la música, si escucho algún ronquido de la habitación de al lado, pues voy a pensar que es Bach, Beethoven, alguna cosa de esta. También lo puedo hacer, sí, eso,
3: bueno,
2: ¿no?
3: También
2: me recreo en lo que estoy escuchando, ¿no?
3: Ya.
2: Pero bueno, pero ahí, hermano, estoy haciendo una trampa, porque ya estaría pensando que eso me suena a Beethoven, me suena a Bach, entonces estoy aplicando a lo mejor mi parte emisora, ¿no?
3: Exactamente.
2: Estoy haciendo lo que no debo hacer, porque en este caso sería solamente escuchar.
3: Sí, o sea, se está adelantando al libro, porque eso lo vamos a ver en otros capítulos más adelante.
2: Muy bien, muy bien.
3: Cómo asociar las dos partes, o sea, porque hay una forma
2: de
3: porque eso es lo que hacen las personas cuando tienen una actitud mental positiva, que cambian todo lo que es negativo y lo transforman de manera que sea positivo.
2: Y de eso, para eso también hay ejercicios.
3: También, claro.
2: Ah, bueno, también. Pero
3: porque
2: bueno,
3: hay personas contrarias, o sea, que todo lo positivo lo convierten
2: lo ven
3: en negativo.
2: Negro y claro.
3: Entonces de
2: claro.
3: eso no se trata.
2: Y no les favorece ni a ellos ni a los demás, ¿no?
3: Así es.
2: Bueno, pero en este caso estamos tratando de aplicar nuestra mente receptiva, con los sentidos que Dios nos ha dado. Entonces, ya nos comentaste la vista, el oído, ¿y qué pasa con el tacto? ¿Lo mismo pasa?
3: Exacto, que con el tacto es, por ejemplo, sentir la ropa. Eso es un ejercicio y que muchas personas no lo sienten. O los zapatos, por ejemplo, aquí en este
2: cuando
3: momento.
2: Cuando te aprietas sí que lo sientes.
3: Eso, entonces eso puede ayudar, por ejemplo, uno trabajando en una oficina. Estoy cansado, entonces coloco los pies sobre el piso y empiezo a sentir el roce del zapato sobre la piel. Las medias, o sea, los calcetines.
2: Ah, entendido.
3: Sentirlos, uh-huh. eso. Ir como percibiendo a la silla en la espalda.
2: Entendido.
3: Entonces, esas son cosas que nos hacen aislarnos de esa gama de pensamientos que nos están agobiando. Entonces, se puede
2: utilizar. Y también puede ser, por ejemplo, en invierno, me hago una idea, ¿no? En invierno tengo una chaqueta, tocarla sería, porque, por ejemplo, sentir la trama,
3: también
2: como de la lana de la que está hecha.
3: Exactamente.
2: Pero solamente eso, el tocarla, nada más.
3: Sí, exacto, sin ya ponerme a razonar.
2: Perfecto.
3: Ni asociar con nada, no, solamente sentirlo.
2: Uh-huh.
3: Sin poner y decir, ah, está frío, está duro, está bueno.
2: Muy
3: no,
2: bien.
3: No, nada.
2: Entendido. Uh-huh. Perfecto. Uh-huh. Muy bien.
3: También hay otra parte que es la del movimiento, que hay personas que no perciben los movimientos de su propio cuerpo. Por ejemplo, los tic. Esto pasa con los tic nerviosos.
2: ¿Ah, sí?
3: Sí. Cuando las personas, por ejemplo, cierran un ojo así muchas veces, seguidito.
2: Sí.
3: Estos son movimientos incontrolados, involuntarios de los músculos que no tengo ninguna percepción de ellos.
2: Uh-huh. Pero entonces, hermana, aquí hay algo que no entiendo. Porque si yo estoy tocando, por ejemplo, la trama de mi chaqueta de lana, la estoy tocando, yo sé lo que estoy haciendo, ¿no?
3: Uh-huh.
2: Y ahora estás hablando de los movimientos del cuerpo, pero estás hablando de una cosa que yo no controlo, como puede ser un tic. No termino de entender cómo en este caso me puede afectar que yo tenga un tic o cómo lo puedo controlar, porque si eso es involuntario.
3: Claro, lo que pasa es que hay algunas personas que solamente sienten su cuerpo en los dolores, en las cosas así, en los cuando se pisan un dedo o bueno.
2: Entonces, se dan con un martillo, ahí sí que lo sienten.
3: Eso, ahí sí, solamente lo sienten en esas ocasiones, pero no lo sienten en otros momentos.
2: ¿Y eso pasa con los tics?
3: Eso pasa con los tics. Los tics son falta de percepción de los músculos de la cara, suelen ser en la cara, ¿cierto? En el ojo o cuando se guiñe la nariz sin querer, o sea, o cuando en la boca también, hay personas que tienen tic en la boca. En los labios.
2: Sí, sí, sí.
3: Entonces, como una manera de solucionar este, porque es un problema,
2: ¿cierto? Es verdad.
3: Y que puede, pues bueno, tiene su componente nervioso,
2: uh-huh.
3: ¿cierto? Y que puede ser también diagnosticado por el médico, a ver qué pasa con ese músculo, pero suele ser más mental, pues o sea, que se puede manejar a través de este control mental que estamos hablando.
2: Es decir, que estás comentando que un tics, como viene de nuestra mente, yo lo puedo controlar entonces.
3: Exacto. ¿Y cómo se hace? ¿Cómo se hace? Sintiendo esa parte del cuerpo, aprendiendo a captar ese movimiento. Como darme cuenta cuando está pasando. ¿Sí? ¿Sí me explico? Ah, o sea, porque entendido. A veces sucede sin que yo lo quiera, ¿cierto?
2: Como es involuntario.
3: Exactamente. Claro. Entonces es aprender a captarlo. Y, por ejemplo, en psicología se hacen ejercicios de este tipo, por ejemplo, en terapias grupales o individuales.
2: Decirle Debe a la ser persona, muy gracioso, ¿no?
3: Sí, es gracioso. Es que se divierte uno.
2: Sí, pero es para el bien de la persona, claro. ¿No?
3: Decirle a la persona, bueno, ahora produzca el tic. O sea, le ponen a que lo haga sin que se haga solo. ¿Sí
2: o entiendes? Sea, que sea voluntario.
3: Exactamente.
2: Ah,
3: exactamente.
2: ¿Y eso? ¿Y
3: sí,
2: lo hacen?
3: Sí, sí. Entonces es, venga, ahora va a generar usted mismo ese tic que tiene. Entonces lo pone, por ejemplo, frente a un espejo. Entonces él empieza a hacer la mueca de manera que le salga el tic Ajá. voluntariamente. Entonces es una manera de sentir el músculo que se mueve solo. Entonces, moviéndolo él. Entonces,
2: para poder después quitarlo.
3: Exactamente.
2: Cuando viene ese tic, como es involuntario, poder controlarlo y sentirlo en el cuerpo,
3: eso,
2: digamos.
3: De eso se trata.
2: Ah, entendido. Mira, esto no lo sabía, ¿eh?
3: Uh-huh.
2: Y claro, puede resultar gracioso estar mirándote delante de un espejo, pero claro, como hemos dicho en el programa anterior también nos comentaste, cuando uno hace un ejercicio de estas cosas, logra al final su cometido, ¿no?
3: Sí, me acuerdo también de un caso, pues lo vivimos en una terapia grupal, un señor que nos mandaron a que nos colocáramos contra la pared en una posición, porque era de grupo, ¿cierto? En cada uno contra una pared de lado, o sea, acostado de lado, sobre el lado derecho, nos dijo
2: sobre el lado derecho.
3: Exacto, sobre el lado derecho. Y una de las personas que estaba ahí dijo, es que yo no me puedo acostar hacia el lado derecho. Entonces el psicólogo le dijo, pero bueno, ¿y por qué no se puede acostar del lado derecho? Entonces, porque siempre que me acuesto hacia ese lado, me da calambre. Por ejemplo, era algo así que era algo que le pasaba y era muy gracioso y era como que ya estaba prevenido. Entonces dijo, bueno, muy bien, acuéstese sobre el lado derecho a ver cómo es que le da el calambre. Vamos a observar a usted cómo le da el calambre.
2: Madre mía.
3: Entonces ese señor estaba súper asustado porque decía, Dios mío, me va a dar.
2: Claro, pues, y todo eso viene de la mente,
3: sí,
2: hermana,
3: exacto.
2: Es verdad.
3: Se acostó y bueno, el psicólogo le dijo, bueno, pero que le dé el calambre, a ver, yo quiero verlo.
2: pues
3: qué
2: verdad,
3: calambre
2: hermana,
3: le iba a dar, o sea, no le dio nada, no
2: claro.
3: le pasó nada.
2: Pues conozco una persona que no puede dormir boca arriba, no puede acostarse mirando hacia arriba, sino que tiene que acostarse hacia el lado derecho, ¿por qué? Porque si no, no va a dormir.
3: Pero
2: y
3: mire.
2: Está pensando en eso, que no, que si estoy así voy a estar 3 horas ahí esperando que me venga el sueño, no. E inmediatamente, ¡pum!, para el lado derecho.
3: Ya, porque mire que eso son cosas que se nos van metiendo en la cabeza y que terminan siendo ciertas para él, ¿cierto?
2: Exacto,
3: la persona,
2: sí,
3: que nos quitan libertad también.
2: Y nosotros podemos revertir esa situación, porque si hasta ahora he creído que si me acuesto del lado derecho me va a dar un calambre en el pie izquierdo, puedo revertir la situación gracias a estos ejercicios. O sea, es eso, ejercicio realmente.
3: Exacto,
2: y además aquí, hermana, juega un papel muy importante la fuerza de voluntad. Porque si yo directamente no quiero, pues no empiezo ni siquiera a practicar, ¿no?
3: Uh-huh.
2: Lo que podemos hacer con la fuerza de voluntad, ¿no?
3: Sí, es darnos increíble. La oportunidad de ser libres y estar tranquilos y manejar nuestra mente y nuestras emociones.
2: Bueno, aquí yo voy a plantear una cosa que estoy segura que más de un oyente nos va a decir. ¿Pero usted cree, señora psicóloga, que yo con el poco tiempo que tengo, con los 1000 trabajos que tengo para hacer, no tengo tiempo ni de relajarme, que no sé ni lo que es eso? A ver... Aquí es importante relajar todo el cuerpo, relajar los músculos, o sea, aprender a hacer ejercicios de relajación.
3: Claro, y que se pueden hacer en todo sitio, o sea, en muchas empresas esto se hace, pues
2: ¿sí?
3: De hecho, sí.
2: ¿Y le dan tiempo a los empleados para hacer ejercicio de relajación?
3: Se les enseñan prácticas de relajación para que cuando estén muy tensos las hagan. Es que tampoco es perder tiempo, o sea, quedarnos, o sea, porque tampoco es irnos al otro extremo.
2: Claro,
3: y que ya todos
2: vengan,
3: los trabajadores sentados.
2: Claro, y me traen un refresco, un aperitivo. Claro, eso sería irse al otro extremo.
3: Sí.
2: Y además, tarde o temprano, si esto lo entiende quien lleva adelante la empresa, tarde o temprano dará resultado.
3: Sí, es porque se da cuenta que si los trabajadores están tranquilos, pues van a rendir más.
2: Serán eficaces.
3: Exacto, y van a trabajar en menos tiempo lo que en momento de cansancio se demorarían un día entero uh-huh. haciéndolo. En 1 hora o 2 horas hacen todo el trabajo de 4 o 6.
2: Ah, mira.
3: Porque están tranquilos.
2: Sí, sí, sí.
3: Entonces
2: bueno,
3: se trata.
2: Mira, yo me voy a acomodar aquí muy tranquilita. Y te escucho con atención y voy viendo si puedo ir haciendo los ejercicios en la medida que los vas explicando, ¿no?
3: Muy bien, de eso se trata.
2: Igualmente a los oyentes. A ver, la señora que está barriendo en este momento, dejar la escoba en un rincón, si tienes un tiempito, ¿por qué no aplicar los ejercicios que la hermana Alba nos va a comentar? Y además, bueno, al ser ella psicóloga, los ha vivido, los ha puesto en práctica. Primero, a lo mejor cuando estudiabas, hermana, ¿no?
3: Sí.
2: Todo esto se aprende,
3: sí,
2: ¿no?
3: Sí.
2: Así que, y además son cosas fáciles de recordar, es económico, no hay que gastar nada de dinero y simplemente prestar atención. Pues yo oigo y ya estoy con mi espalda sobre la silla, que creo que eso
3: muy
2: es muy
3: bien.
2: Importante, ¿no?
3: De eso se trata. Entonces es sentarse cómodamente en un sillón, colocar los brazos sobre las piernas, sobre los muslos.
2: Bien.
3: Sentir los antebrazos. O sea, sentir los antebrazos e irlos relajando. Algo que puede ayudar es, primero, cerrar fuertemente las palmas de las manos, como si fuéramos a dar un puñetazo. Fuerte, fuerte, fuerte.
2: ¿Cerramos
3: y soltarlas,
2: fuerte?
3: Sí, y soltarlas.
2: Ajá.
3: Eso, soltarlos. Ahora, tensionar mucho los pies, o sea, los dedos de los pies, empuñarlos. Lo mismo que hicimos con las manos, los
2: sí.
3: dedos de los pies y soltarlos. Ahora,
2: ¿listo?
3: Tensionar las pantorrillas.
2: Ajá.
3: Tensionarlas.
2: Es un poco más difícil, me resulta.
3: Como si fuera dar una patada a un balón de
2: bien.
3: Fútbol.
2: Uh-huh.
3: Bueno, tensarlas bien y soltarlas.
2: Muy
3: ahora
2: bien.
3: Los muslos contra la silla. Vamos a tensar mucho los muslos contra la silla y a relajarlo.
2: Esto ahora, con más tiempo, porque lo estás explicando para poder aprovechar estos 25 minutos. Pero quienes nos están escuchando pueden tener las manos más apretadas, por ejemplo, un poquito más de tiempo, ¿verdad?
3: Eso puede ser.
2: ¿Eh? Muy
3: pero
2: bien.
3: Es, la idea es como sentir la diferencia entre tenerlos tensos
2: perfecto.
3: Y sentirlos relajados. Porque
2: muy
3: a veces
2: bien.
3: No nos damos cuenta.
2: Uh-huh.
3: Entonces, igual, ahora, nos vamos a sentar fuerte contra la silla como si tuviéramos un elefante sobre la cabeza.
2: Virgen Santísima, como pesa.
3: Sí, entonces te sentamos bien firmes en la silla y
2: sí.
3: Nos relajamos.
2: Ajá.
3: Ahora vamos a apretar la espalda contra el espaldar de la silla. Eso, como si nos fuéramos a ir hacia atrás.
2: Sí.
3: Fuerte y nos soltamos.
2: Perfecto.
3: Ahora vamos a tensionar el cuello. El cuello lo vamos a tensar bien, bien.
2: Como si me lo estuvieran poniendo más sobre la cabeza, sobre los hombros.
3: Exactamente, así. Tensarlo bien, bien.
2: Ay, qué horrible esto.
3: Como si fuéramos a dar un cabezazo a un balón.
2: ¿Y ahora suelto?
3: Lo suelta, sí, lo suelta. Ahora vamos a apretar toda la cara. Entonces, y hacer una mueca bien fuerte de apretar, de como si nos fueran a dar una noticia muy grave, muy grave, muy grave, eso. Y soltarla.
2: Muy bien.
3: ¿Sí? Entonces,
2: ay, sí que se siente, de verdad. Y eso, es un momentito nomás que hemos estado haciendo esto, ¿eh?
3: Eso, también respirar. Entonces ahora vamos a respirar lentamente, a tomar aire, a conservarlo un ratico dentro y a soltarlo. Esto lo podemos hacer varias veces, o sea, unas 5 veces, 10 veces. Esto es gimnasia respiratoria.
2: Bueno.
3: Sin violentarnos, o sea, sin hacerlo violento.
2: Con tranquilidad,
3: sí,
2: ¿no?
3: Exactamente. Uh-huh. Que ahorita lo estamos haciendo rápido para que nos rinde el tiempo, pero que cada uno lo puede hacer en su casa con más tranquilidad, más calma,
2: uh-huh.
3: más despacio.
2: En esto, atención a quienes son profesores, maestros o locutores que a lo mejor nos están escuchando, da mucho resultado guardar el aire en el vientre, no en el pecho,
3: uh-huh.
2: ¿eh? Aquellos que son locutores lo saben, el aire nos va a durar más si lo ponemos en el vientre. Los cantantes también lo saben, ¿eh? No ponerlo lo que sería en el pecho, porque terminamos largando el aire así. Y como dices, hermana, con toda tranquilidad van a notar que da una paz, no sé, una tranquilidad.
3: Exactamente.
2: Si uno lo deja el aire por un ratito, como decía la hermana, en el vientre.
3: Sí.
2: Y luego
3: hay
2: ya
3: que...
2: por la
3: ajá.
2: boca.
3: Sí,
2: despedirlo,
3: hay
2: ¿no?
3: que tener hay que poner atención a esto de la respiración,
2: sí.
3: porque algunas veces lo hacemos muy violento, o sea, como que como con fuerza,
2: eso
3: y esto
2: es.
3: Puede dañarnos. Y a veces también nos pone como que nos marea. Cuando, ¿cierto?
2: Exacto.
3: Cuando tomamos, por ejemplo, mucho aire,
2: uh-huh.
3: entonces nos mareamos. Pero bueno, tampoco hay que asustarse de este mareo, porque es una hiperventilación que se está generando dentro. O sea, que no estamos tan acostumbrados a tener tanto oxígeno dentro. Entonces, claro, el cuerpo se extraña, ¿cierto? Choca
2: muy
3: un
2: bien.
3: Poco.
2: O sea, nada de violencia. En ninguno de los ejercicios que nos has enseñado y tampoco en los de respiración. O sea, aquí hay que tener
3: hacerlos
2: tranquilidad,
3: con calma,
2: muy bien.
3: Exacto, pues tampoco hacerlo conduciendo.
2: Cuidado con los ejercicios de relajación conduciendo, porque terminaremos en el hospital
3: con
2: algún chichón en la cabeza.
3: Eso. Entonces, otro ejercicio también es el caminar conscientemente. Es caminar lento, ni muy rápido, ni muy lento, pues, o sea, en cierto...
2: Normal, digamos,
3: cierto,
2: ¿no?
3: Sí, pero percibiendo cada uno de los pasos,
2: ajá,
3: ¿cierto? O sea, lentamente, tampoco quedarnos parados, pero bueno, así,
2: claro,
3: detenidos, ¿no?
2: Entendido, sí, hermana, comprendido. Muy
3: es
2: bien.
3: Otro de los ejercicios.
2: Uh-huh.
3: Una marcha, eso se llama también marcha sentida, es algo así,
2: uh-huh,
3: que es caminar conscientemente, de manera que estemos tan concentrados en lo que estamos haciendo que no demos tiempo a la mente de estar en preocupaciones, en cosas que no nos están interesando porque estamos tranquilizándonos.
2: Perfecto, muy bien.
3: Poniendo a funcionar la mente receptora.
2: Uh-huh. Receptora, muy bien. Ahora yo me pregunto una cosa. Sé que muchos oyentes, la mayoría, nos están escuchando desde casa.
3: Uh-huh.
2: Esto puede ser una señora, como decíamos antes, está barriendo, deja la escobita en un rincón, ¿no? O está cosiendo. También puede hacer el ejercicio de relajación cosiendo, ¿no? Pero, hermana, ¿cómo podríamos realizar este tipo de ejercicios? Por ejemplo, si el jefe no se tiene que enterar que estoy relajándome. Supongamos que es una empresa pequeñita y que el dueño de la empresa no sabe que es tan importante la relajación para... Claro, hacer estos ejercicios en pleno trabajo, no sé, me parece que la circunstancia es un poquitito difícil. ¿O se puede lograr también en la vida cotidiana hacer este tipo de relajación, ejercicio de relajación?
3: Yo pienso que es que no se trata de dedicar mucho rato a esto, no, sino son pequeños espacios de tiempo como para oxigenarnos, pues de eso se trata. Entonces, si nosotros tenemos en la mente que es necesario, entonces lo vamos a hacer, por ejemplo, yendo desde el puesto de trabajo hacia el servicio, por ejemplo, caminando tranquilo, despacio y haciéndolo conscientemente. Ahí lo estamos ya
2: poniendo en práctica. Aunque sean poquitos metros,
3: claro,
2: por ejemplo,
3: sí,
2: lo puedo
3: no
2: lograr.
3: No importa, sí. O también, por ejemplo, me estoy lavando las manos. Uh-huh. Mirar cómo fluye el agua en el lavabo.
2: Entendido. Cuando va cayendo el agua sobre mis propias manos.
3: Sí, sí. Mirar el jabón.
2: Para eso no se necesita tiempo.
3: No se necesita, porque igual va a ir al servicio. Pues,
2: claro.
3: Por ejemplo, mirar el jabón, lavarme conscientemente, uh-huh, conscientemente.
2: Perfecto.
3: Y también a veces sirve, como visualizar cómo está cayendo toda la tensión en el agua. O sea, cómo se está yendo la tensión en el agua.
2: Ajá.
3: Algo así, que puede ayudar, o sea, pues como una forma también de control mental. De que nosotros, nuestra mente la utilicemos positivamente, productiva.
2: Y eso tranquilamente se puede hacer en el ámbito,
3: ¿sí?,
2: de trabajo. Mira, yo no me imaginaba, creía que hacía falta un par de horas, mucho tiempo, unas circunstancias de tranquilidad, que no me venga a molestar nadie. O sea, que uno lo puede hacer tranquilamente, tanto en casa como en el trabajo, entonces.
3: Claro, por ejemplo, cuando uno está escribiendo, eso también lo hemos practicado. Cuando uno está escribiendo, tomar el bolígrafo, el lapicero,
2: uh-huh,
3: lápiz, bueno.
2: Sí.
3: Y como si estuviéramos haciendo ejercicios de caligrafía. Cuando uno estaba en la escuela, que,
2: ajá,
3: empezaba a hacer la A bien delineada, la
2: Ay,
3: B,
2: sí,
3: cada una de las letras, también en el trabajo se puede hacer. Y entonces, me toca escribir, igual me toca escribir. Bueno, entonces, a ver, vamos a percibirla, cada letra. Y es bonito,
2: Muy bien. Es
3: hacerla bonita en ese, uh-huh, en ese caso, en ese momentico.
2: Muy bien.
3: Es un ejercicio.
2: Hermana, para terminar el programa de hoy, nos quedan 2 minutos nada más, uh-huh, por eso muy cortito si se puede la respuesta. Vamos a hablar un poquito de los beneficios que obtenemos con estas prácticas. Evidentemente, debe haber beneficios, ¿no?
3: Así
2: es. Aquí el autor de Control Cerebral y Emocional lo tiene que decir, ¿no?
3: Claro, sí, hay beneficios. El primer beneficio es ver las cosas positivamente, porque ya no vamos a estar con toda esa cantidad de pensamientos ahí en la mente, como que nos punzan, que nos intranquilizan, sino que nos permite ver las cosas de manera nítida y objetiva, y de una forma que sea más pacífica y más gratificante.
2: Eso es.
3: En, uh-huh, todos los momentos.
2: Uh-huh. Bueno, ya amigos oyentes, tienen tarea para el próximo programa, poner en práctica estos ejercicios, acordarse de no agobiarse por si ronca el marido o la esposa, ¿eh?, o el vecino de al lado, porque, claro, eso nos puede agobiar, pero, como decía la hermana, poner en práctica todos estos ejercicios para encontrar gratificación, aunque sea chiquitita, en estas actividades que hacemos, en estos pequeños ejercicios que podemos hacer todos, ¿eh? Ya lo voy a poner ahora en práctica, hermana, ¿eh?
3: Ah, muy
2: ¿sabes
3: bien.
2: Por qué? Porque termina el espacio, me tengo que ir. Y voy a caminar unos pasos hasta buscar unas cositas y voy a poner en práctica lo que nos has enseñado hoy, ¿no?
3: Las va a buscar con calma, tranquila.
2: Con calma, eso es, con calma. Amigos, muy pronto nos vamos a encontrar en este espacio Conócete a ti mismo para seguir comentando, gracias a la hermana Alba Montoya, que es psicóloga, el libro Control Cerebral y Emocional de Narciso Irala, un manual práctico de felicidad y salud. Hasta un próximo programa.
3: Hasta luego.
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4: Si llegaran a cometer un error, les pido que no destruyan al niño. 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No lo maten, porque un error no se borra con un crimen. La vida del fruto de ese amor pertenece a Dios, y ustedes tienen que protegerla, amarla y cuidarla, porque ese niño ha sido creado a imagen y semejanza de Dios, y es un regalo de Dios. Beata Madre Teresa de Calcuta.
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1: Coronilla de la Divina Misericordia.
2: Padre nuestro que estás en el cielo, santificado sea tu nombre. Venga a nosotros tu reino, hágase tu voluntad en la tierra como en el cielo.
3: Danos hoy nuestro pan de cada día, perdona nuestras ofensas, como también nosotros perdonamos a los que nos ofenden. No nos dejes caer en la tentación y líbranos del mal. Amén.
2: Dios te salve María, llena eres de gracia, el Señor es contigo. Bendita tú eres entre todas las mujeres y bendito es el fruto de tu vientre, Jesús.
3: Santa María, Madre de Dios, ruega por nosotros pecadores, ahora y en la hora de nuestra muerte. Amén.
4: Creo en Dios Padre Todopoderoso, Creador del cielo y de la tierra. Creo en Jesucristo, su único Hijo, nuestro Señor, que fue concebido por obra y gracia del Espíritu Santo. Nació de Santa María Virgen, padeció bajo el poder de Poncio Pilato, fue crucificado, muerto y sepultado, descendió a los infiernos, al tercer día resucitó de entre los muertos, subió a los cielos y está sentado a la derecha de Dios Padre Todopoderoso. Desde allí ha de venir a juzgar a vivos y muertos. Creo en el Espíritu Santo, la Santa Iglesia Católica, la comunión de los santos, el perdón de los pecados, la resurrección de la carne y la vida eterna. Amén.
2: Dios mío, ven en mi auxilio.
3: Señor, date prisa en socorrerme. Gloria al Padre, y al Hijo, y al Espíritu Santo, como era en el principio, ahora y siempre, por los siglos de los siglos. Amén.
2: Padre eterno, te ofrezco el cuerpo y la sangre, el alma y la divinidad de tu amadísimo Hijo, nuestro Señor Jesucristo, en expiación por nuestros pecados y por los del mundo entero. Por su dolorosa pasión,
3: ten misericordia de nosotros y del mundo entero.
2: Por su dolorosa pasión,
3: ten misericordia de nosotros y del mundo entero.
2: Por su dolorosa pasión,
3: ten misericordia de nosotros y del mundo entero.
2: Por su dolorosa pasión,
3: ten misericordia de nosotros y del mundo entero.
2: Por su dolorosa pasión,
3: ten misericordia de nosotros y del mundo entero.
2: Por su dolorosa pasión,
3: ten misericordia de nosotros y del mundo entero.
2: Por su dolorosa pasión,
3: ten misericordia de nosotros y del mundo entero.
2: Por su dolorosa pasión,
3: ten misericordia de nosotros y del mundo entero.
2: Por su dolorosa pasión,
3: ten misericordia de nosotros y del mundo entero.
2: Por su dolorosa pasión,
3: ten misericordia de nosotros y del mundo entero.
2: Santo Dios, Santo fuerte, Santo inmortal,
3: ten misericordia de nosotros y del mundo entero.
2: Santo Dios, Santo fuerte, Santo inmortal,
3: ten misericordia de nosotros y del mundo entero.
2: Santo Dios, Santo fuerte, Santo inmortal,
3: ten misericordia de nosotros y del mundo entero.
2: Padre eterno, te ofrezco el cuerpo y la sangre, el alma y la divinidad de tu amadísimo Hijo, nuestro Señor Jesucristo, en expiación por nuestros pecados y por los del mundo entero. Por su dolorosa pasión,
3: ten misericordia de nosotros y del mundo entero.
2: Por su dolorosa pasión,
3: ten misericordia de nosotros y del mundo entero.
2: Por su dolorosa pasión,
3: ten misericordia de nosotros y del mundo entero.
2: Por su dolorosa pasión,
3: ten misericordia de nosotros y del mundo entero.
2: Por su dolorosa pasión,
3: ten misericordia de nosotros y del mundo entero.
2: Por su dolorosa pasión,
3: ten misericordia de nosotros y del mundo entero.
2: Por su dolorosa pasión,
3: ten misericordia de nosotros y del mundo entero.
2: Por su dolorosa pasión,
3: ten misericordia de nosotros y del mundo entero.
2: Por su dolorosa pasión,
3: ten misericordia de nosotros y del mundo entero.
2: Por su dolorosa pasión,
3: ten misericordia de nosotros y del mundo entero.
2: Santo Dios, Santo fuerte, Santo inmortal,
3: ten misericordia de nosotros y del mundo entero.
2: Santo Dios, Santo fuerte, Santo inmortal,
3: ten misericordia de nosotros y del mundo entero.
2: Santo Dios, Santo fuerte, Santo inmortal,
3: ten misericordia de nosotros y del mundo entero.
2: Padre eterno, te ofrezco el cuerpo y la sangre, el alma y la divinidad de tu amadísimo Hijo, nuestro Señor Jesucristo, en expiación por nuestros pecados y por los del mundo entero. Por su dolorosa pasión,
3: ten misericordia de nosotros y del mundo entero.
2: Por su dolorosa pasión,
3: ten misericordia de nosotros y del mundo entero.
2: Por su dolorosa pasión,
3: ten misericordia de nosotros y del mundo entero.
2: Por su dolorosa pasión,
3: ten misericordia de nosotros y del mundo entero.
2: Por su dolorosa pasión,
3: ten misericordia de nosotros y del mundo entero.
2: Por su dolorosa pasión,
3: ten misericordia de nosotros y del mundo entero.
2: Por su dolorosa pasión,
3: ten misericordia de nosotros y del mundo entero.
2: Por su dolorosa pasión,
3: ten misericordia de nosotros y del mundo entero.
2: Por su dolorosa pasión,
3: ten misericordia de nosotros y del mundo entero.
2: Por su dolorosa pasión,
3: ten misericordia de nosotros y del mundo entero.
2: Santo Dios, Santo fuerte, Santo inmortal,
3: ten misericordia de nosotros y del mundo entero.
2: Santo Dios, Santo fuerte, Santo inmortal,
3: ten misericordia de nosotros y del mundo entero.
2: Santo Dios, Santo fuerte, Santo inmortal,
3: ten misericordia de nosotros y del mundo entero.
2: Padre eterno, te ofrezco el cuerpo y la sangre, el alma y la divinidad de tu amadísimo Hijo, nuestro Señor Jesucristo, en expiación por nuestros pecados y por los del mundo entero. Por su dolorosa pasión,
3: ten misericordia de nosotros y del mundo entero.
2: Por su dolorosa pasión,
3: ten misericordia de nosotros y del mundo entero.
2: Por su dolorosa pasión,
3: ten misericordia de nosotros y del mundo entero.
2: Por su dolorosa pasión,
3: ten misericordia de nosotros y del mundo entero.
2: Por su dolorosa pasión,
3: ten misericordia de nosotros y del mundo entero.
2: Por su dolorosa pasión,
3: ten misericordia de nosotros y del mundo entero.
2: Por su dolorosa pasión,
3: ten misericordia de nosotros y del mundo entero.
2: Por su dolorosa pasión,
3: ten misericordia de nosotros y del mundo entero.
2: Por su dolorosa pasión,
3: ten misericordia de nosotros y del mundo entero.
2: Por su dolorosa pasión,
3: ten misericordia de nosotros y del mundo entero.
2: Santo Dios, Santo fuerte, Santo inmortal,
3: ten misericordia de nosotros y del mundo entero.
2: Santo Dios, Santo fuerte, Santo inmortal,
3: ten misericordia de nosotros y del mundo entero.
2: Santo Dios, Santo fuerte, Santo inmortal,
3: ten misericordia de nosotros y del mundo entero.
2: Padre eterno, te ofrezco el cuerpo y la sangre, el alma y la divinidad de tu amadísimo Hijo, nuestro Señor Jesucristo, en expiación por nuestros pecados y por los del mundo entero. Por su dolorosa pasión,
3: ten misericordia de nosotros y del mundo entero.
2: Por su dolorosa pasión,
3: ten misericordia de nosotros y del mundo entero.
2: Por su dolorosa pasión,
3: ten misericordia de nosotros y del mundo entero.
2: Por su dolorosa pasión,
3: ten misericordia de nosotros y del mundo entero.
2: Por su dolorosa pasión,
3: ten misericordia de nosotros y del mundo entero.
2: Por su dolorosa pasión,
3: ten misericordia de nosotros y del mundo entero.
2: Por su dolorosa pasión,
3: ten misericordia de nosotros y del mundo entero.
2: Por su dolorosa pasión,
3: ten misericordia de nosotros y del mundo entero.
2: Por su dolorosa pasión,
3: ten misericordia de nosotros y del mundo entero.
2: Por su dolorosa pasión,
3: ten misericordia de nosotros y del mundo entero.
2: Santo Dios, Santo fuerte, Santo inmortal,
3: ten misericordia de nosotros y del mundo entero.
2: Santo Dios, Santo fuerte, Santo inmortal,
3: ten misericordia de nosotros y del mundo entero.
2: Santo Dios, Santo fuerte, Santo inmortal,
3: ten misericordia de nosotros y del mundo entero.

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1: ¿Quién será el seguidor de Jesús capaz de lanzarse a la conversión de las tribus más salvajes del Quebec? ¿Cuál es el secreto de su fortaleza sobrehumana? ¿Qué clase de fuego arde en su corazón? En este espacio podrás descubrir cómo San Juan de Brébeuf se lanzó confiadamente a la peligrosa misión, superando todo miedo. 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

Queridos amigos, en el capítulo anterior hemos narrado algo de lo que probablemente se puede conocer de la familia de Juan de Brebeuf, aunque es muy poco, como decíamos, lo que se sabe de su familia hasta la edad de 24 años, cuando él decide entrar como novicio en la Compañía de Jesús. Esto fue el 8 de noviembre de 1617. Para su debida orientación en la vida espiritual, el hermano Juan fue requerido a pasar 30 días de rezos y meditación de acuerdo con los ejercicios espirituales de San Ignacio. Se pasaba 4 o 5 horas cada día en solitaria meditación. Durante las horas restantes, escuchaba conferencias y leía libros piadosos, y cuando no estaba ocupado en algún otro menester, oraba en privado. No se le permitía hablar con nadie más que con su director espiritual. Le estaba prohibido conversar con sus compañeros novicios, a menos que fuera durante los 3 o 4 días que interrumpían la continuidad de los 30. Le fue comunicada la conveniencia de algún castigo corporal, como por ejemplo azotarse con un pequeño látigo, atarse a un brazo o a una pierna una cadena con cantos puntiagudos o abstenerse con mesura de tomar alimentos. Bajo la dirección del maestro de novicios, fue adelantando en la comprensión de los ejercicios espirituales. Meditó profundamente acerca del por qué había sido creado él y habían sido creadas las demás cosas, sobre lo que era pecado y cuáles sus consecuencias. Se abrió ante él el significado de la redención de la humanidad por Jesucristo, las lecciones que Jesús enseñó en su nacimiento y en su infancia, y los ideales que Cristo proclamó en su edad viril. Se sintió desafiado por la llamada de Cristo en solicitud de voluntarios que estuvieran dispuestos a ir muy lejos para extender su evangelio por todo el mundo. Le fueron explicados los sufrimientos de Jesucristo en la cruz y el porqué, y lo que él mismo debía sufrir por Cristo y el porqué. Se le hizo vislumbrar a Cristo resucitado y el inconmensurable amor de Dios hacia sus criaturas, así como el ambicioso amor que él mismo debía sentir hacia Dios. Siguieron largos meses durante los cuales Juan observó fielmente el austero régimen del noviciado. Si bien emotiva, intelectual y espiritualmente se sentía estimulado,

por aquel desafío de Dios a que se hiciera santo, y si bien respondía con una completa inmolación de sí mismo a Dios, no le resultaba demasiado fácil el tener sus días divididos en medias horas por el tañido de una insistente campana, ni el soportar y dominar su irritación ante la pesada y monótona rutina, ni el verse enjaulado tras elevados muros en el mismo corazón de Rouen. Tenía 24 años y era muy dueño de hacer cuanto se le antojara para disponer de su vida y para tomar decisiones respecto a sí mismo y a su familia. Pero prevaleció el espíritu. Había arrojado lejos de sí su pasado y su libertad. Todo en lo futuro le exigía que se convirtiera en miembro valioso de la sociedad de Jesús. Únicamente en cierto aspecto abrigaba una duda. Llegó a la conclusión de que debía prescindir de la ambición de ordenarse sacerdote, tratando en cambio de pasar toda la vida como hermano jesuita. Se ha supuesto que el motivo que lo impulsó a ello fue su excesiva humildad, el convencimiento de su absoluta insignificancia, pero es igualmente probable que su decisión obedeciera a una muy real valoración de sí mismo. Tal vez juzgó que no podría seguir los largos y pesados años de estudio, años que sus jóvenes hermanos en el noviciado consideraban con tanta ligereza. También es posible que se diera perfecta cuenta de su enorme vigor y de su fuerza, ya que circulaba acerca de él un juego de palabras en el que se decía que era un brebeuf, es decir, un verdadero buey. Es un juego de palabras, porque se pronuncia igual que su apellido. Es posible que llegara a la conclusión de que, siendo un hermano, podría utilizar su enorme corpachón con mayor rendimiento y para mayor gloria de Dios. En cambio, poco podría hacer como sacerdote, dadas sus escasas luces. Sean cuales fueren sus deseos o sus dudas, el maestro de novicios, con mucha cordura y energía, los desechó radicalmente. El 8 de noviembre de 1619, en la propia capilla del noviciado de Rouen, ante el Santísimo Sacramento, en los primeros albores de la mañana y a la vacilante luz de los cirios, el hermano Juan de Brebeuf pronunció sus primeros votos en la compañía de Jesús. Estos votos lo ligaban para toda la vida. Debía obedecer a sus superiores en todo, excepto en el pecado. Debía conservar una castidad virginal, tanto de espíritu como de cuerpo, y debía practicar la pobreza de hecho y de espíritu, todo ello de acuerdo con las reglas y las constituciones de la sociedad de Jesús. Como ya había completado sus estudios sobre los clásicos y la filosofía, no fue enviado al colegio de La Flèche como los demás jesuitas de su clase. Recibió el nombramiento de profesor de la sexta clase, la más elemental e inferior del colegio de Rouen. El colegio se hallaba al doblar la esquina del mismo noviciado. Llegar a él significaba un paseo de unos minutos. Mientras el noviciado era un edificio sombrío, de paredes rectas y solo mitigadas por los tragaluces del tejado, el colegio estaba construido en el flamante estilo normando, con ventanas de arcos, pilares salientes y decoraciones en piedras. Los estudiantes de la clase sexta eran muchachos de unos 12 años, con toda aquella exuberancia propia de la edad que acaba con la paciencia del profesor. Juan les enseñó todas las materias señaladas y los vigiló durante sus juegos. Lo que ocurrió en su primer año de profesor no ha quedado registrado en parte alguna. En el año 1620 pasó con sus muchachos de Rouen a la quinta clase. Durante este año cayó enfermo y se vio obligado a suspender la enseñanza. La índole de su enfermedad no nos ha sido revelada. Parece, sin embargo, que contrajo fuertes resfriados, tal vez una pulmonía o una gripe. Como tenía los pulmones débiles, enfermó del pecho. Es posible que al trocar su vida al aire libre y su actividad muscular por el confinamiento en el noviciado y en el colegio, se sintiera afectada su naturaleza.
Durante la mayor parte del año no pudo dar clase. En la relación anual de nombramientos oficiales para el curso 1621-22 apareció la declaración: el hermano de Brebeuf, debido a mala salud, no está empleado. Juan, que antes rebosara salud, era a la sazón un inválido y su enorme estructura se estaba encogiendo hasta convertirse en la de un esqueleto. Era presa de fiebres periódicas, toses violentas lo sacudían, sus mejillas estaban hundidas, las piernas le temblaban y se notaba el espíritu deprimido. Durante su noviciado, había sentido grandes esperanzas de trabajar para Dios y de ayudar a los demás. Uno o dos años más tarde, se había convertido en una carga, con muy poca vida por delante. Durante la enfermedad, su intelecto conservó toda la lucidez. Como había estudiado teología moral antes de entrar en la compañía y como al cabo de uno o dos años habría podido ya aspirar a las órdenes sagradas, se destinó a uno de los profesores del colegio para que le enseñara toda la parte de teología, así como de las Sagradas Escrituras y derecho canónigo que se precisara para su ordenación. El padre rector y el padre provincial juzgaron aconsejable que fuese consagrado sacerdote antes de morir. Juan de Brebeuf se insufló nueva vida a sí mismo y se elevó por encima de su debilidad hasta sentirse embargado por un éxtasis de esperanza. En septiembre se le consideró bastante mejorado y se le permitió recorrer en un tosco carruaje las 60 millas o más que separaban Rouen de Lisieux, donde el obispo confería el subdiaconado el sábado de Témporas. Allí, en la antigua catedral de San Pedro de Lisieux, el 18 de septiembre de 1621, arrodillándose ante el obispo, Juan tomó el cáliz, la patena y el misal y escuchó las palabras que lo ordenaban subdiácono. Débil y macilento, fue conducido otra vez a Rouen, a su habitación de enfermo. En diciembre, preservándolo de los vientos que barrían el techo comprendido entre el mar y las colinas de Normandía, lo llevaron a Bayeux, a unas 125 millas al este de Rouen. En la maciza catedral de Nuestra Señora, el día 18 de diciembre, inclinó su cabeza ante el obispo, mientras éste imponía sus manos sobre él y pronunciaba las palabras que lo elevaban a la orden de diácono. Juan regresó a Rouen sin novedad y se dedicó a los estudios que le faltaban para llegar al sacerdocio. Se fijó como día de la ordenación el sábado de Témporas que seguía al miércoles de ceniza en 1622. El lugar elegido fue Pontoise, a unas 15 millas del norte de París. Juan tenía que intentar otro largo viaje de cerca de 100 millas por las retorcidas carreteras del Valle del Sena. Se alojó en la residencia de Pontoise, en donde los profesores jesuitas dirigían un seminario selecto para el clero diocesano. El padre provincial, Ignacio Armán, el padre Pedro Cotton, el famoso confesor del rey y otros sacerdotes debieron de asistir a la ordenación, puesto que el caso de Juan de Brebeuf era notable. El 19 de febrero de 1622, vistiendo la blanca alba que le daba una apariencia espectral y llevando la estola sobre el hombro izquierdo, Juan de Brebeuf fue presentado al obispo como aspirante al sagrado sacerdocio. El prelado, mediante el poder de Jesucristo, transmitido por los apóstoles, puso sus manos sobre Juan y, pronunciando la solemne oración, lo ordenó sacerdote para siempre.

Su primera misa fue aplazada hasta la fiesta de la Anunciación, fecha en que Juan de Brebeuf cumplía 29 años. En 1622, sin embargo, el 25 de marzo era Viernes Santo y por ello la fiesta fue trasladada al 4 de abril. Vistiendo las blancas vestiduras de Nuestra Señora, ascendió al elevado altar de la iglesia del Colegio de Rouen y con profunda unción celebró misa por primera vez. En la documentación de su época no se asegura ni se pretende que su cura fuese milagrosa, pero debido a sus oraciones y a las de los demás, pareció mejorar milagrosamente después de su ordenación. Empezó a creer que su languidez no era indicio de una pronta muerte, sino todo lo más de una vida frágil. Durante los peores días de su enfermedad pudo estudiar. Ahora, en su rápido restablecimiento, anhelaba ejecutar algún trabajo que no debilitara sus fuerzas. Juan poseía cierta experiencia en el campo de los negocios y en asuntos económicos por haber administrado los bienes y propiedades de su familia. Como el padre rector juzgaba al padre Brebeuf, hombre minucioso y de juicio equilibrado, y asimismo poseedor de una sagacidad verdaderamente normanda para las transacciones, lo nombró su tesorero ayudante.

0: Historia de la Iglesia Católica. 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Continuación. Misiones hacia el Oriente.
1: Más todavía que en las misiones de América, África y el Próximo Oriente, en las de la India, China y Oceanía, tuvo que desplegar la Iglesia toda la fuerza de su celo apostólico. Además, principalmente para estas misiones y las del África, se fundaron nuevas instituciones que debían tener en lo sucesivo gran influjo en el desarrollo de las misiones. Por otra parte, en torno a estas misiones de Oriente se suscitaron algunas controversias trascendentales. El programa anterior, con el que iniciamos el tema de la expansión misionera, lo dedicamos precisamente a reseñar la fundación de esas nuevas instituciones y los conflictos y controversias que se produjeron, en especial con los vicarios apostólicos y en la célebre cuestión de los ritos chinos. Recordemos que el objeto específico de las nuevas instituciones era la formación del clero indígena y su campo primero de actividad, el Extremo Oriente. Pues bien, desde ese campo de actividad empezamos aquí el recorrido histórico de las misiones en este periodo.
0: Indochina, Ceilán, Filipinas y Oceanía.
1: En la península de la Indochina y sobre todo en las vastas regiones de Tonkín y Cochinchina existían cristiandades numerosas calculadas en 1650 en unos 300.000. Este fue el primer campo de actividad de los vicarios apostólicos de las misiones extranjeras de París, sobre todo el padre Palu y Lamotte. A su lado trabajaban los jesuitas y los dominicos, todos los cuales, durante las interminables persecuciones que siguieron, mostraron una tenacidad a toda prueba. El mismo heroísmo mostraron muchos cristianos. Son dignos de mención el jesuita alemán padre Gaspar Kratz, martirizado en 1737 con otros tres jesuitas portugueses, y el dominico Francisco Gil de Frederick, ajusticiado en 1745 junto con el padre Luciniana. En las frecuentes interrupciones de persecución, intensificaban sus trabajos los misioneros que vivían ocultos una vida semejante al martirio. También en Ceilán obtuvieron los católicos resultados considerables. Los calvinistas holandeses se opusieron tenazmente a la labor de los misioneros, pero los católicos descendientes de los portugueses mantuvieron heroicamente su fe. En 1717 poseían unas 400 iglesias. La misión e iglesia de Filipinas siguió cada vez más próspera bajo la protección del patronato español. Los franciscanos, dominicos, jesuitas, agustinos recoletos y una buena parte del clero indígena fueron completando la conquista de los territorios no sometidos todavía al cristianismo. La actividad misionera propiamente tal se desarrolló desde 1637 en Mindanao, donde tuvieron que luchar contra la perfidia de los musulmanes y del sultán Corralat, y buen número de misioneros recibieron la palma del martirio. Sin embargo, la misión siguió prosperando. Los operarios apostólicos de las diversas órdenes siguieron afluyendo a Filipinas. Se fueron poco a poco evangelizando la isla de Joló y demás islas del archipiélago, y desde Filipinas emprendieron los españoles diversas expediciones apostólicas a la China, Japón, Formosa y otras partes. Las más célebres conquistas hechas desde Filipinas son las de las Marianas y Carolinas. Las primeras las descubrió el padre San Vitores, quien, acompañado del padre Luis Medina y otros misioneros, organizó en 1668 la expedición a Guam, y en poco tiempo fueron bautizados 30.000 indígenas. Aunque los dos padres, Medina y San Vitores, murieron pronto mártires de su celo, y asimismo fueron martirizados otros jesuitas misioneros, sin embargo se fue completando la conquista espiritual del archipiélago, sobre todo desde que todos los isleños fueron reunidos en las tres islas de Guam, Rota y Saipán. El año 1696 se acometió asimismo la conquista y evangelización de las islas que se llamaron Carolinas y Palaos, que, aunque costó muchas víctimas, no fue abandonada por los incansables misioneros.
0: India y misiones vecinas.
1: En la India y misiones vecinas, que tanto se habían distinguido en el periodo anterior, nos encontramos en este tiempo con una serie de graves conflictos. En efecto, a las dificultades jurisdiccionales entre Portugal y la Santa Sede se añadían otras con las que tropiezan las misiones asiáticas de este tiempo, originadas de otras causas. La principal era el cambio que se iba operando en las grandes colonias del Extremo Oriente. En 1639, Holanda se apodera de Malaca. En 1642, de Formosa y en 1658, de Ceilán. Inglaterra tomaba Madrás en 1640 y Bombay en 1661. Francia ocupaba Pondicherry en 1674 y en 1687 entraba en Indochina. Con esto se concibe que las misiones existentes sufrieran profundos trastornos y se diera ocasión para que se iniciaran otras nuevas. De la misión Madure nos dan algunas estadísticas de 1700, unos 100.000 cristianos. En ella se desarrolló la actividad del insigne mártir jesuita San Juan Brito, quien en poco tiempo bautizó más de 15.000 indígenas y murió mártir en 1693. En la llamada misión del Gran Mogol, en 1696 entraron a trabajar los carmelitas enviados por la Congregación de Propaganda, pero su vicario Palma sufrió dura persecución y escapó apenas con vida de los portugueses. En el Malabar se creó al mismo tiempo un nuevo vicariato confiado a los carmelitas, pero debido a una serie de persecuciones, los cristianos de Santo Tomás habían disminuido extraordinariamente. En el Tíbet fueron ineficaces los primeros conatos de los jesuitas. Mejor resultado obtuvieron los capuchinos desde 1707, los cuales, arrojados primero, volvieron después en 1732, acompañados del padre Horacio de la Penda, y obtuvieron permiso para predicar la fe. La conquista del Tíbet por parte de la China en 1737 trajo persecución contra los cristianos, pero no destruyó la iglesia allí existente.
0: Misiones del Próximo Oriente.
1: Los numerosos territorios del Oriente Europeo, Asia Menor, Persia, Palestina, Egipto y otros vecinos estaban en gran parte sometidos al yugo musulmán. Pero en ellos tenía la Iglesia Católica la tarea importante de atender a los católicos diseminados entre los árabes. Uno de los primeros centros de evangelización fue Constantinopla, desde donde se extendieron a Chios, Naxos, Líbano, Chipre. Una de las ideas geniales del padre José de París fue instalar en el Líbano una imprenta que contribuyó poderosamente a la propaganda. En Tierra Santa chocaron los capuchinos franceses con los franciscanos italianos, pero con el apoyo de Francia y de la Congregación de Propaganda habían instalado ya en 1682 unos 25 centros de apostolado. Por su parte, los carmelitas emprendieron una misión en la Persia, donde hacia 1625 trabajaban los célebres misioneros padres Juan Tadeo de San Eliseo y Próspero de San Juan. Desde aquí se emprendió la misión de Alepo. En Persia trabajaban igualmente a mediados del siglo XVII los jesuitas y en 1682 sabemos que dos padres entraron en Armenia. Su actividad se extendía a Chios, Naxos, Alepo, Damasco y otras regiones. En Chios fue célebre el centro de estudios establecido por los dominicos.
0: Egipto, Etiopía, Argelia y Marruecos.
1: También estas misiones del norte de África fueron objeto de especial solicitud. A Egipto dedicó especial interés el padre José de París. En 1630 fueron enviados al Cairo capuchinos franceses. Rápidamente se fue intensificando la misión en la que se distinguió el padre Gil de Loche, Agatángelo de Vendôme y Casiano de Nantes. Los franciscanos de Tierra Santa acudieron igualmente al Cairo y Alejandría. Uno de los trabajos en que más se insistió fue la conversión de los coptos, trabajo sumamente difícil por su fanatismo y el temor de los turcos. La misión de Etiopía fue renovada en 1637 por los padres Agatángelo y Casiano de Nantes, pero bien pronto fueron apresados y ahorcados. En Argelia y Marruecos, sometidos al fanatismo turco, se hubo de luchar con las mismas dificultades que en Egipto. Sin embargo, como en Argel y otras regiones había muchos cautivos cristianos, acudieron los misioneros para aliviar su situación. Los misioneros eran generalmente franceses, pero a Marruecos acudieron también los capuchinos y franciscanos de las provincias meridionales españolas. Fue célebre el santo misionero franciscano Padre del Prado, nombrado vicario apostólico en 1630. En una relación de 1705 se habla de las muchas iglesias y hospitales que poseían los franciscanos españoles en Marruecos y de la dura labor que allí realizaban.

0: Misiones del África Occidental y Oriental.
1: Las misiones del Congo, Guinea y Angola habían consumido muchas fuerzas, pero en el siglo XVII arrastraban una vida lánguida. La Congregación de Propaganda decidió darles nueva vida. Así, en 1637, envió una expedición de capuchinos franceses dirigida por el intrépido Rafael de Nantes, a la que siguieron otras, con lo que se organizó la misión de Cabo Verde. Sin embargo, ya por la guerra que les hacían los piratas calvinistas, ya por otras causas gravísimas, todos estos misioneros abandonaron el campo en 1644. Entonces fue encomendada la misión a los franciscanos españoles de la Bética, los cuales solo a fuerza de heroicas fatigas obtuvieron algún fruto. En 1674 volvieron a Guinea los franciscanos franceses, a quienes siguieron los dominicos y otros religiosos, pero el resultado total fue muy escaso. La misión del Congo fue encomendada por Urbano VIII a los capuchinos romanos, los cuales, superadas las dificultades que les oponía Portugal, en 1645 se hallaban en la capital congolesa. Las conversiones se multiplicaron rápidamente. Nuevos misioneros intensificaron la labor evangélica. Desde Luanda, centro de su actividad, se extendieron hacia Angola y otros territorios. La misión llegó a alcanzar gran prosperidad. Solo Fray Jerónimo llegó a bautizar unos 100.000 indígenas. Entre ellos se convirtió el rey Soño. Más tarde, por la guerra de los holandeses, decayó mucho esta misión. En Madagascar se había podido hacer muy poco hasta 1647, en que la Congregación de Propaganda encomendó la misión a los carmelitas descalzos. Llegaron estos, en efecto, pero poco después entraron también los lazaristas franceses enviados por San Vicente de Paúl, quienes fueron suplantando a los primeros y con los nuevos refuerzos que recibieron lograron buen número de conversiones. Sin embargo, el rigor del clima y las guerras intestinas acabaron con los misioneros y con casi todos los cristianos. Los nuevos intentos de los lazaristas por establecer misión en Madagascar en 1665 y luego durante el siglo XVIII fueron inútiles. La hora de esta misión no había sonado todavía. El triunfo había de ser del siglo XIX.
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0: 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En este espacio podrás escuchar la humanamente imposible misión de pastor que desempeñó Pío XII en medio de intrigas y lobos. 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
3: Capítulo 19. Nos encontramos ya en 1940. A comienzos de la terrible Segunda Guerra Mundial. En capítulos anteriores hemos estado viendo cómo el Papa Pío XII hizo todo lo humanamente posible para conseguir una solución pacífica del conflicto que opone a las grandes potencias europeas, Alemania e Italia, y el peor acontecimiento fue realmente cuando Italia decidió ayudar a Alemania, cuando Mussolini se dejó influenciar excesivamente por Hitler hasta el punto de apoyarlo en esa invasión de Polonia que los puso en contra del resto de Europa, Inglaterra, Francia, etc. Pero la voz del Papa en medio de tantas ambiciones humanas nunca era atendida. Esa voz que apelaba por la justicia y la paz. Hoy veremos cómo fueron las difíciles relaciones de Pío XII con el episcopado alemán. Al enumerar los peligros de la persecución, Pío XII insiste no tanto en los sacrificios materiales que se imponen a los católicos, cuanto en los peligros a los que están expuestas su fe y su fidelidad a la Iglesia. Así escribe a la Conferencia Episcopal de Fulda el 6 de agosto de 1940. Día tras día en discursos, en multitud de escritos y en las actitudes de un ámbito más o menos descristianizado, se vierte en el corazón de los creyentes un mar de influencias hostiles a la Iglesia y opuestas al mensaje de Cristo, y se somete a los fieles a una presión moral que, acompañada de violencias y provocaciones, los expone frecuentemente a pruebas que exigen de ellos una fidelidad heroica a su fe. De hecho, hubo quien sucumbió a la propaganda nazi y culpó a la Iglesia de que en Alemania no se llegara a la paz religiosa. Según los adversarios, el hecho de que no cesara la oposición entre Iglesia y Estado se debió a que la Iglesia rechazaba las legítimas exigencias del Estado o se aferraba a formas políticas trasnochadas. En la lucha contra la ideología nazi, el Papa Pío XII daba gran importancia a las enseñanzas y las directrices que los obispos y los sacerdotes podían impartir sobre el terreno, y consideraba esencial una sintonía perfecta del episcopado. Ya en su primera carta a la Conferencia Episcopal, de fecha 20 de julio de 1939, Pío XII había empezado recomendando a sus obispos que afrontaran la lucha con la más perfecta unidad de pensamiento y de acción. Se sabía en Alemania que en el seno del episcopado había divergencias sobre la línea de acción que había que seguir frente al régimen. Para Pío XII, la razón de ese contraste estaba en la persistente incertidumbre sobre las intenciones reales del poder de Hitler. Él escribía así: «La confusión y las dudas que envuelven las verdaderas intenciones de las fuerzas más influyentes con respecto a la religión y a la Iglesia tienen como consecuencia que en ciertos corazones, de cuya fidelidad a la Iglesia no cabe ninguna duda, afloren diferentes ideas sobre la conducta que habrá que mantener». Pero la crisis que se desató en el seno del episcopado alemán fue provocada por el hecho de que, en abril de 1940, el cardenal Bertram, en su calidad de presidente de la Conferencia Episcopal de Fulda, había dirigido una carta de felicitación a Hitler con motivo de su cumpleaños. Se pensó que la carta se había escrito en nombre de todos los obispos alemanes, cosa que no era cierta. Pero el obispo de Berlín, que igual que sus colegas, no había sido informado a tiempo de la iniciativa, la consideró como una concesión excesiva y totalmente injustificada con respecto al régimen nazi. Por eso, en mayo de 1940, dirigió a Pío XII tres cartas para informarle del incidente, a la vez que le pedía autorización para retirarse de su diócesis. Pío XII se abstuvo de aprobar un gesto que habría hecho que el malestar saltara a la primera página de todos los periódicos, con riesgo de agravar la situación aún más. Por el contrario, el Papa empleó toda su influencia para restablecer la unidad amenazada y el 6 de agosto de 1940 envió un escrito a la Conferencia de Fulda. El Papa esperaba que la tensión creada por los diferentes puntos de vista fuera útil para un examen en profundidad, de modo que lo que a lo largo de todos estos años ha constituido vuestra fuerza e incluso ha suscitado gran admiración, que es la unidad de espíritu del episcopado y su plena coincidencia en las decisiones, salga purificado y robustecido. Si se clasificaran las tendencias dominantes en el seno del episcopado alemán bajo el nombre de dos jefes de fila, por un lado el cardenal Bertram y por otro el obispo de Berlín, von Preysing, sería evidente que Pío XII había adoptado las ideas del obispo de Berlín y compartía su apreciación de la situación interna de Alemania. La correspondencia entre el Papa y el obispo de Berlín durante esos años es la más rica, no solo por la cantidad de cartas, sino también por su contenido. La actitud fundamental del Papa expresa una absoluta conformidad de opinión con Preysing. Un párrafo de una de sus primeras cartas, fechada el 7 de mayo de 1939, en la que se encierra todo un programa, es de lo más explícito a este respecto. El Papa le escribe al obispo Preysing: cuando en la primera de tus dos cartas resumes las tareas actuales del venerable episcopado alemán como mantener la línea seguida hasta el presente, desde la encíclica Mit brennender Sorge, etc., sin suscitar conflictos inútiles, defender con toda firmeza y decisión la fe y los derechos de la Iglesia y fortalecer al clero y a los fieles en su perseverancia, querríamos subrayar que eso expresa perfectamente nuestra propia interpretación de la situación religiosa en Alemania y que no podemos menos de animar al episcopado a mantener con toda firmeza esa línea de conducta, hasta que se vean señales que prueben fehacientemente que el comportamiento de la autoridad con relación a la Iglesia católica está en vías de una clara mejora. Recíprocamente, ningún obispo alemán informó a Pío XII sobre la situación alemana con más amplitud que Preysing. Sus informaciones ejercieron una clara influencia sobre las decisiones de Pío XII, como lo muestran algunos casos en los que el Papa le pide expresamente su opinión, por ejemplo en esta carta del 22 de abril del año 1940. El Papa escribe, pues, al obispo de Berlín: venerable hermano, hoy querríamos someter a tu consideración dos cuestiones. La primera se refiere a las noticias, que por otra parte no suelen tener carácter oficial, emitidas por Radio Vaticana sobre la situación de la Iglesia en Alemania. Las noticias se han emitido porque se ha pensado que para el gran público el silencio absoluto de la Santa Sede sería susceptible de desanimar a los católicos alemanes, y fuera de Alemania podría dar lugar a malentendidos, haciendo creer que la situación de la Iglesia alemana es normal, o en todo caso mejor que antes. Esa manera de disfrazar la situación con una hábil maniobra, que además casi siempre ha tenido éxito, es lo que los encargados de la emisión han pretendido desenmascarar. Por otro lado, nos llegan continuamente, incluso por parte de los obispos, una serie de quejas y hasta verdaderas llamadas de socorro ante las represalias con las que amenazan nuestros adversarios a causa de las noticias de Radio Vaticana. Desde luego, no queremos imponer sacrificios inútiles a los católicos alemanes, ya tan oprimidos a causa de su fe. Por eso hemos ordenado que se suspendan esas emisiones hasta que hayamos podido evaluar con razonable seguridad los pros y los contras. Te agradeceríamos vivamente que nos comunicaras tu parecer, que siempre hemos apreciado, y tu experiencia en esta materia.

A continuación, Pío XII le consultaba sobre la actitud que debería tomar la Santa Sede en caso de que se mantuviera el nombramiento de von Papen como embajador ante el Vaticano. La respuesta de Preysing fue decididamente negativa. Al final, el Papa le pedía su opinión sobre el nombramiento de un candidato que él conocía bien para una sede episcopal que estaba vacante. Preysing contestó que lo consideraba demasiado débil para tratar con el gobierno. Y Pío XII tachó el nombre de ese candidato en la lista de los tres nombres entre los que el capítulo catedralicio debía escoger al nuevo obispo. No cabe duda que Pío XII no se prodigó demasiado en cambios de personal. Concretamente, no sustituyó al nuncio de Berlín, Orsénigo, que tendía más bien hacia las opiniones de Bertram y de cuyo comportamiento oficial el obispo de Berlín se había quejado algunas veces ante el Papa. Se trataba de conservar lo ya existente, pues era impensable que el gobierno diera su aprobación al nombramiento de un nuevo nuncio. Por otro lado, era de capital importancia para Roma y para la Iglesia de Alemania mantener una nunciatura en Berlín, porque la representación diplomática de la Santa Sede era la única vía de comunicación entre la Iglesia de Alemania y el Vaticano en esos tiempos de guerra. Si durante los años de paz internacional la nunciatura de Berlín había sido una vía segura para la correspondencia entre Roma y la Alemania católica, la actual situación de guerra la hacía aún más indispensable.

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3: Nos dice San Bernardo: tened constantemente fijos los ojos en el astro resplandeciente que es María. Si el soplo furioso de las tentaciones se levanta, si corréis sobre los escollos de la tribulación, mirad a la estrella, invocad a María. La cólera, la avaricia, las seducciones de la carne, ¿sacuden la frágil embarcación de vuestra alma? Pues volveos siempre hacia la estrella. Mirad a María. Y también San Francisco de Sales nos dice: la Santísima Virgen ha sido siempre la estrella polar, el puerto de refugio de todos los hombres que han navegado por los mares de este miserable mundo. Los que dirigen su navío mirando a esta divina estrella se librarán de estrellarse contra los escollos del pecado. El título del programa del día de hoy: Nuestra Señora del Carmen y el Escapulario. Queridos amigos, bienvenidos nuevamente a nuestro programa Jóvenes para la Eternidad, programa que realizamos desde aquí en Medellín, Colombia, para Radio Católica Mundial, desde los estudios de NSE Nuestra Señora del Encuentro con Dios. Saludamos a nuestros técnicos que nos asisten en el día de hoy. Está con nosotros, como siempre, Gloria Ríos, aquí en Medellín, Colombia. También nuestro saludo lo enviamos para nuestro querido compañero Jorge Graña, que está allí en Birmingham, Alabama. Y para realizar el programa del día de hoy nos acompaña Jennifer Bermúdez. Jennifer, ¿cómo estás?
4: Buenos días, hermana. Buenos días, queridos radioyentes. Un saludo muy especial en la Santísima Virgen María y San José. Este programa lo hacemos para mayor gloria de Dios y el bien de nuestras almas.
3: Y la hermana Lina María Serna acompañándolos nuevamente en este espacio, pues muy contenta de poder glorificar a Dios a través de la Santísima Virgen María. Tenemos un invitado especial en el día de hoy para poder hablar de Nuestra Señora del Carmen y del Escapulario, alguien preparado para ello, que ama mucho a la Santísima Virgen María, y por eso queremos recibir ese amor que él tiene para que también nosotros podamos amarla a ella. Es el Padre Antonio Ruiz que nos acompaña en el día de hoy. Padre, bienvenido, qué alegría es que esté con nosotros compartiendo este programa.
5: Muchas gracias a todos y que el Señor nos bendiga.
3: Bueno, padre, es muy conocida la advocación de Nuestra Señora del Carmen y pues sabemos que ella también nos ha dejado un regalo, un presente a todos los católicos. Nosotros queremos en su compañía recordar a Nuestra Señora del Carmen, esta advocación tan mencionada y querida en todo el mundo entero. También, además, conocerla, porque no todos la conocemos suficiente, siempre algo más para conocer. Y que esto sea motivo para que acrecentemos su honra en el mundo, que esto es acrecentar la gloria de Dios y que nuestro corazón, en verdad, la ame con más fervor. Entonces, ¿qué tal, padre, si usted nos cuenta cuándo, cómo y dónde surgió esta advocación de Nuestra Señora del Carmen?
5: Muy bien, pues Nuestra Señora del Carmen, la advocación de la Virgen surgió en el Monte Carmelo, es decir, en Israel, donde el Monte Carmelo es donde Elías tuvo el encuentro con Dios. Entonces buscó querer ver a Dios y ese diálogo con el Señor. Cuando después, en los siglos XII y XIII de ya la era cristiana, entonces cuando los ermitaños cristianos, inspirados en el profeta Elías, pues se consagraron a la Virgen María como su patrona, la devoción se consolidó con la orden carmelitana y se difundió por Europa y América, ¿no? Especialmente tras la tradición nos dice que en la entrega del escapulario a Simón Stock en el año 1251. Como hemos dicho, en el Monte Carmelo comienza pues querer imitar ese encuentro de Elías con Dios, es de aquellos ermitaños que buscan también el encuentro y lo hacen por medio de la Virgen ya en la era cristiana. Eso es en los siglos XII y XIII, entre esos siglos, cuando estos grupos de ermitaños cristianos se establecieron en el Monte Carmelo y establecieron formaron la orden de Nuestra Señora del Monte Carmelo, llamados los carmelitas. El nombre Carmelo proviene del hebreo Carmel, que significa jardín o viña de Dios. Esto es, diríamos, y San Simón Stock. Según la tradición, la Virgen se le apareció al superior general de los carmelitas y le entregó el escapulario del Carmen, prometiendo protección espiritual a quienes lo llevaran, el escapulario.
4: Ya que nos habla del escapulario, ¿nos puede decir qué representa?
5: El escapulario del Carmen es el símbolo de consagración mariana, de confianza en la protección de la Virgen y compromiso de vida cristiana. Entonces, ¿qué es lo que representa? Primero, que me he consagrado a la Virgen, que tengo cierta relación, obligación, pues el que se consagra se entrega al servicio de. Segundo, que confío en la protección de la Virgen. No solamente es que me consagro a ella, sino que sé que ella me acepta como hijo y por lo tanto me va a proteger. Y además, ese compromiso de vida, el que manifiesta con el escapulario ya su consagración, es porque su vida la dedica a, se compromete a vivir una vida cristiana en orden a la entrega a Dios. Esto sería, entre otras cosas, ¿no?
3: Padre, y bueno, esta es una pregunta curiosa que me surge en el momento. De la Virgen de Guadalupe y San Juan Diego conocemos como un diálogo, ¿no? Un diálogo cercano entre madre e hijo. ¿Aquí no sucedió algo así, algo similar, un diálogo entre la Virgen y San Simón Stock, que de pronto se conozca y nos compartiera algo sobre ello?
5: Bueno, cuando San Simón Stock está orando, la Virgen le dice que el escapulario que representa, pues entonces le dice que aquel que lo lleve, que lo porte, que ella lo toma como hijo, lo protege en esa protección maternal que pertenece a ella, que le pertenece, por tanto ella se preocupa y ella se compromete a darle la salvación. Entonces en ese, diríamos, en esa entrega, aquí lo que hace la Virgen es entregarle a San Simón un signo de consagración, que el que lo lleve, lo porte, no solamente llevarlo puesto, sino que viva esa consagración a la Virgen, entonces ella se compromete a la salvación, pero pide que se viva como hijo de María. Entonces, esta entrega, consagración, lo que hace es una mutua relación de madre e hijo, ¿no? Yo me consagro como hijo especial de ella y por eso me pongo el vestido de la Virgen, el que ella ha dado para que lo porte como signo externo.
3: Claro,
5: y sí, ella entiendo. Se compromete a la ayuda.
4: Padre, y es muy bonito lo que usted dice, porque la Virgen siempre siendo madre, que eso es algo que a uno lo llena mucho, pues a mí me llena mucho el corazón de saber que ella siempre se aparece, pero como madre. O sea, ella es esa figura que siempre nos va a cuidar, nos va a proteger, porque el solamente hecho de que esa promesa de que vas a ser mi hijo, o sea, que nosotros tuviéramos la conciencia de que somos hijos de la Madre de Dios, yo creo que viviríamos como Jesús, o sea, nos revestiríamos de Jesús. Entonces es algo muy bello, o sea, que el cielo siempre está pues como a la ayuda del hombre, porque para mí todos estos signos son ayudas, o sea, porque el que ella nos dé un escapulario, o sea, primero para ser hijos de ella y segundo para ayudarnos a salvarnos. Eso es algo muy, pues muy especial y un don muy grande del cielo que Dios nos permita valorarlo.
3: Ay, antes de que continúe Jennifer, padre, entonces ya usted nos fue respondiendo en este diálogo con San Simón Stock las promesas que la Santísima Virgen María hace a sus devotos cuando porten el santo escapulario. Pero acá también podríamos decir que podemos meter la promesa del privilegio sabático, ¿verdad, padre?
5: Bueno, pero eso, o sea, lo que hay en la promesa ligada al escapulario de la Virgen del Carmen son dos principalmente, ¿no? Quien muera portándolo con fe no padecerá el fuego eterno y la Virgen le liberará del purgatorio, que es la promesa sabatina. Entonces, especialmente le va a liberar el sábado siguiente a su muerte. Quien lo esté portando, lo lleve con devoción, pues no es cuestión de llevarlo. Es cuestión de llevarlo, pero cumpliendo el compromiso, ¿no? Entonces yo me comprometo con la Virgen a luchar por llevar una vida de castidad, de devoción a la Virgen y de apostolado. Entonces que mi portar el escapulario sea un portar digno. No se trata de yo para seguir pecando voy a me lo pongo y ya me estoy asegurando la salvación. Por eso, quien lo lleve, lo esté, haya llevado con devoción, eso sería importante. Las promesas ciertamente no son automáticas, sino que tú lo llevas y ya. Tú tienes que cumplir tu parte y en ese el que lucha, trabaja por cumplirlo, ahí sí la Virgen se compromete a darle esta, diríamos, esta gracia. Quien muera con el escapulario no padecerá el fuego eterno. La promesa sabatina es posterior. Entonces, ese privilegio sabatino que se llama, según la tradición, la Virgen aseguró que sacaría del purgatorio el sábado siguiente a la muerte de quienes lo lleven, el escapulario con fe y devoción. Entonces, después los papas le han concedido indulgencias especiales a el que lleva el

0: para librarnos de esas penas que dicen que son tremendas, tremendas, y la más especial, pues no ver a Dios, ¿no? Ese anhelo inmenso de tenerlo y no poderlo poseer. Bueno, Jennifer, quería preguntarle algo más al padre.
1: Claro, y bueno, y aquí acordándome de la hermana, lo que decía, pues antes de pasar a la pregunta, padre, qué pena, es que y hoy en día se nos ha quitado ese hermoso cuadro que es de la Virgen del Carmen con las almas del purgatorio, que hemos cuidado, que hemos pues descuidado eso, incluso pues en nuestras casas, porque yo me acuerdo que donde mi abuela estaba el cuadro de la Virgen del Carmen y a uno le impactaba mucho por la imagen, porque abajo estaban las almitas del purgatorio en fuego. Y a veces uno, o sea, y entonces, y ya ahora uno lo ve, ah, no, sí, pues sí, al menos me salvé y voy para el purgatorio, pero es que en el purgatorio también se sufre porque también vamos a ir a purificar nuestra alma.
0: Así es, y Dios nos está anhelando en el cielo impresionantemente.
1: Claro, eso es verdad. Entonces es algo muy tremendo que queríamos devolver, pues, como en que a nuestras casas para enseñarle a nuestros hijos, o sea, que hay sufrimiento en el purgatorio, que aquí es donde debemos de llevar una vida santa, como dice el Padre, o sea, esforzarnos para revestirnos, o sea, con ese escapulario. Padre, ¿y dónde debemos llevarlo? El escapulario, ¿dónde lo debemos de llevar?
2: Bueno, ¿qué primero sería? ¿Qué es el escapulario, no? El escapulario es un escápula viene de un trozo, un vestido que se lleva sobre los hombros, que parte cuelga por atrás y parte por delante, donde los brazos quedan libres. No es como el manto que te cubre también los brazos, sino va sin, diríamos, desde los hombros, pero no lleva para el brazo. De esta manera los brazos quedan libres para el trabajo, las manualidades, etcétera, y te está cubriendo tanto por delante como por detrás. En principio, el escapulario fue como un hoy nos ponemos el delantal, ¿no? Que es para cubrirnos la ropa para en el trabajo no mancharnos. Entonces, cuando se hace ya como estilo religioso, es como un signo que me va a unir a una espiritualidad, a una forma, a un grupo, en este caso, ¿no? A la Virgen del Carmen y el Monte Carmelo con todos los hijos del Monte Carmelo, es decir, los carmelitas. Entonces, como hábito pasa de ser un instrumento o una pieza de vestimenta, de protección para que no te manchen la ropa, con la parte de atrás, o sea, dos trozos o dos telas que van colgando de los hombros, entonces pasa a ser un distintivo religioso, que no quiere decir que al principio los religiosos también lo usaban como protección para no mancharse. Pero luego, al ser bendecido y a tener esa connotación espiritual, entonces como que ya tampoco lo quiere uno usar como un delantal, ¿no? Sino que se empieza a usar como un signo religioso y no tanto como un delantal. Entonces, ¿qué es? Consiste en esos dos trozos de tela, uno por delante y otro por detrás, que al principio era que cubría hasta los pies, que es lo que los carmelitas descalzos llevan, una tela de color carmelita, le podemos llamar marrón, ¿no? De lana o de algodón, que cuelga desde los hombros, que se apoya en los hombros y cuelga por adelante y por atrás. Entonces, ese es el escapulario. Primero. Segundo, el escapulario, además, una vez que es bendecido por un sacerdote o un diácono, entonces pasa a ser no solamente una prenda de vestir, que puede ser, como cualquier religioso que lleva un hábito, una prenda que le indica, que le une a una espiritualidad, a la espiritualidad carmelitana en este caso. Entonces, que tiene su connotación de espiritualidad, de contemplación, de amor a la Virgen, de unión, diríamos, con la Iglesia. Entonces, en el Monte Carmelo, donde el profeta Elías, o sea, es más de contemplación y acción. Contemplativa como el profeta Elías de unión con Dios. Entonces, esta orden religiosa, una vez que el Papa lo aprueba y

0: lo bendice, pasa a ser entonces un sacramental. Ese objeto religioso que es el hábito, en este caso llamado escapulario, la escápula que va por encima de los hombros, que es lo que significa en la palabra, pasa a ser un sacramental. Como sacramental, aquí tiene, o sea, una cosa son las promesas de la Virgen, otra cosa son las bendiciones de la Iglesia. Entonces, las promesas, las bendiciones, la Virgen, el que muera con el escapulario, no padecerá el fuego eterno. Pero además, será preservado de las calamidades eternas, que significa lo mismo, pero claro, ese ser preservado de las calamidades no solamente es el fuego del infierno, también hay, aunque no son eternas, el purgatorio, pero que te lo acorta, ¿no? Será preservado, diríamos, signo de alianza y paz con la Virgen María. Como prenda de salvación, el escapulario es un signo de que uno está predestinado. No quiere decir que ya yo me voy a salvar, haga lo que haga, sí o sí, sino que tengo un signo de salvación. Por lo menos es una ayuda más a la esperanza cristiana de que voy por el camino de la salvación. Cuando nosotros nos usamos, nos ponemos una medalla, una cruz o algo, un detente, un escapulario, que está bendecido, trae consigo la bendición que convierte el objeto religioso, en este caso el escapulario, en un sacramental, trae las bendiciones de los sacramentales. La bendición de los sacramentales trae que hace, multiplica por todos, diríamos, todas las obras buenas, el mérito de las obras buenas se va multiplicando y hace que la persona cuando reza una oración, hace una obra de caridad, de piedad, de misericordia, de las 14 obras de misericordia, tiene doble mérito. Además, por ser un objeto religioso de la Virgen, es como protección contra los ataques, es decir, las tentaciones, las acechanzas del demonio, muchas veces te libra de ataques, de tentaciones del demonio por llevar el escapulario. O sea, simplemente los objetos benditos, al llevarlos yo encima de mi cuerpo, lo que hago, ya sea de una manera o de otra, es decir, una medalla la puedo llevar en el bolsillo, en la cartera, la puedo llevar colgada al cuello, la puedo llevar de distintos modos en una pulsera. Entonces, ese objeto, el demonio, lo bendito, ¿no? Cuando ha sido bendecido, el demonio es como una resistencia, es un algo que le molesta, por eso se aleja más de las personas que llevan objetos benditos. Puede atacar menos y tiene como menos fuerza, no quiere decir que no pueda atacar, el demonio sigue atacando, ¿no? Y el mundo y la, diríamos, y la carne no es que se neutralizan.
1: Anulen, sí.
0: Tenemos las tentaciones del mundo y de la carne, esas van a seguir, pues, las cosas que me distraen. Pero, sin embargo, cuando uno lleva el objeto, es como que Dios le da más gracias para poder resistir esas tentaciones. Además, los méritos que lleva, la protección que trae, y la gracia que aumenta. Por eso, el llevar este objeto religioso trae consigo buenas gracias. Y el manifestarlo públicamente, es decir, llevar el escapulario que solemos ponernos, pequeñito, que nos ponemos sobre los hombros. Me preguntaba, ¿dónde llevarlo? El escapulario es sobre los hombros. Que yo lo llevo en la cartera. O sea, estoy diciendo una medalla bendita, una cruz, la puedo llevar en cualquier parte, ¿no? Normalmente se lleva colgado al cuello, pero el escapulario no es que lo puedo llevar en la cartera, en la maleta, en el cajón del dormitorio. Entonces no puedo ponerlo en cualquier sitio y que haga el mismo efecto. Ciertamente tenerlo sobre la mesita de noche, yo como le digo algunas veces, ¿no? Así a algunas personas, está muy bien que lo lleve en la mesita de noche. Cuando usted se muera, la mesita de noche se irá directamente al cielo. Pero quién sabe dónde irá. Entonces, no es que si yo lo tengo en la mesita de noche ya me voy no recibo las mismas bendiciones porque es ser testimonio, llevarlo sobre mis hombros. Que si te lo cuelgas en la oreja, que si te lo pones en el sombrero, que si te lo pones en la muñeca o en el pie o en donde quiera, entonces no funciona igual. ¿Por qué? Porque ya deja de ser escápula, escapulario. La escápula es que cuelga sobre los hombros delante y detrás. Entonces, si deja de ser lo que es, no produce las mismas bendiciones y gracias que cuando lo utilizo debidamente. Por eso debo llevarlo correctamente. Pero no quiere decir que si lo llevo en la cartera no tiene otros efectos. Claro, tiene menos efectos, no tiene la promesa de la Virgen porque no lo llevo puesto, pero sí lo llevo, lo cargo conmigo. Tiene de un simple sacramental. Y como sacramental tiene otras gracias. Esas sí las tengo cuando las llevo en el bolsillo, en la cartera, en la maleta o donde quiera que yo lo lleve. Pero no cumple la función de la Santísima Virgen, la promesa que hizo del que cargue sobre sus hombros el escapulario. Y esta parte es muy importante porque sí, ciertamente tiene algunas cosas, pero no va a cumplir igual si lo llevo en el bolsillo que sobre los hombros.
1: Ay, qué importante, qué interesante sí. Todo lo que el Padre nos está enseñando. Bueno, Padre, si le parece, vamos a escuchar una canción mientras que vamos reflexionando todas estas cosas hermosas que usted nos está enseñando y ya regresamos. La canción se llama La Salve Marinera.
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0: Continuamos en nuestro programa Jóvenes para la Eternidad, después de escuchar la Salve Marinera, que nos hace pensar cómo la Santísima Virgen María nos guía en el mar de nuestra vida. Y estamos compartiendo con el Padre Antonio Ruiz el programa acerca de Nuestra Señora del Carmen y el Escapulario. Y pues veíamos, Padre, de esa tradición antigua, cuando los monjes se colocan el escapulario para no mancharse, igual pensaba que también realmente la Virgen hace con nosotros una buena parte, porque seguro que nosotros con el escapulario colocado donde corresponde, en el cuello, también ella nos preserva, nos ilumina, nos ayuda, nos esfuerza para que no caigamos en pecado. Entonces también cumple esa misión más importante de que no se nos manche el alma. Bueno, padre, una oyente nos hace una pregunta. Quiere saber si el escapulario de plata es un escapulario valedero. Hay algunos que tienen la forma cuadradita, la tapita por delante, la tapita por detrás, se coloca en el cuello, pero es de plata. Padre, ¿ese escapulario así sirve? O sea, ¿tiene todas las promesas de la Virgen? ¿Es válido?
1: Bueno, vamos a ver. El escapulario es lo que la Virgen ofreció. El Papa, no me acuerdo ahora, me parece que era León XIII, fue el que autorizó a que se sustituyera por la medalla escapulario. Entonces, esto sí es importante, porque yo a veces me traen escapularios de cuero para que los bendiga, o de plástico, que tienen dentro, pues eso como usted dice, pero en vez de ser de plata, pues es de plástico, y dentro tiene una imagen de la Virgen de papel. Entonces, yo cuando me traen eso digo, muy bien, esto es un objeto religioso, pero esto no es un escapulario. Imita el escapulario, pero no es el escapulario. Entonces, para que lo entendamos todos, ¿no? Podemos hacer arroz de plástico, ¿ve? El arroz de plástico que parece arroz, que es del color, que tiene el peso, etcétera, pero si te lo comes no te va a alimentar, porque es de plástico, no es arroz. Entonces, el escapulario tiene que ser de tela y tiene que ser marrón. Entonces, es que hay escapulario verde, amarillo, rojo, me da igual, pero no es el escapulario del Carmen. El escapulario del Carmen es el escapulario marrón, color carmelita, que es lo que solemos decirle. Y tiene que tener dos piezas, una por delante y otra por detrás, unida con unos cordones. Para la imposición del escapulario siempre tiene que ser el escapulario de tela. No puede ser otra cosa, ni siquiera la medalla escapulario sirve para la imposición. Segundo, una vez impuesto por la persona autorizada, entonces ya perteneces a la congregación de la Virgen del Carmen del escapulario y ya tienes las bendiciones, las promesas de la Virgen. Entonces sí se puede sustituir por la medalla escapulario. La medalla escapulario es una medalla, ahí ya no tiene dos partes, que se cuelga al cuello con una cadenita, con un hilo, con un cordón, con lo que sea, ¿ve? Y la medalla tiene que tener en un lado la Virgen del Carmen y en el otro el Sagrado Corazón de Jesús. Entonces, si tiene una Virgen, no es la Virgen del Carmen la que tiene que llevar, es una imagen de la Virgen. Y cosa que en el escapulario ni siquiera necesita imagen. El escapulario de tela basta con dos trozos de tela marrones unidos por un cordón, por una misma tira de tela del mismo color o de otro color, pero basta con que sean dos trozos unidos de tela marrón. Ya es el escapulario. Entonces, ¿qué se pone sobre el cuello? No tiene por qué tener imágenes, las puede tener. El escapulario a veces trae la Virgen del Carmen, trae el símbolo el emblema del Carmelo, o puede tener otras imágenes, que sean dos imágenes de la Virgen de Lourdes, la Virgen Milagrosa. La imagen de la Virgen es indiferente, porque lo que constituye el escapulario son las dos partes de tela unidos que cuelgan sobre la cabeza, sobre los hombros, en ambas partes, ¿no?
2: Padre, qué importante lo que nos dice. Sí, ¿cómo estamos aprendiendo?
1: La medalla de escapulario sí tiene que tener, para que valga la sustitución, la imagen, una imagen de la Virgen, de cualquier Virgen, pero una imagen de la Virgen. Puede ser la Milagrosa, la Inmaculada, Nuestra Señora del Encuentro, cualquier imagen de la Virgen. Y por el otro lado, en la otra parte de la medalla, tiene que tener el Sagrado Corazón, ya sea solo el corazón de Cristo o sea una imagen del corazón de Jesús o el Cristo con su corazón, ¿no? Que tiene, diríamos, ofreciendo el corazón. Esa medalla sí sustituye, y aquí la medalla puede ser de diversos materiales, que sea de plata, que sea de oro, que sea de metal, es indiferente, pero tiene que tener las dos imágenes. Entonces, lo primero, para la imposición solamente vale, es válida la imposición del escapulario de tela, que sea marrón y que cuelgue por las dos partes, con imágenes o sin ellas. Para la sustitución sí puede ser una medalla. Entonces, esta persona que decía de la medalla esta o el escapulario que es de plata, que tiene no sé qué, si es no tiene el corazón de Jesús, no vale para sustituirlo. Si tiene las dos imágenes, sí vale para sustituirlo.
2: Perfecto. Padre, y entonces tampoco el escapulario, por ejemplo, aquí se ve, aquí en Colombia se ve mucho de que es de plástico, que y trae los dos, pero también con esas imágenes, ese no sirve.
1: A ver, como escapulario, dice.
2: Sí, como escapulario.
1: ¿Es de plástico?
2: Sí, es de plástico, tiene las imágenes, y es también con un cordón, pero desafortunadamente el material es de plástico.
1: No es el escapulario de la Virgen del Carmen, no lo es.
2: Okay. Entonces,
1: es otra cosa. Si en un lado tiene las dos imágenes como medalla, valdría. Pero si tiene una en una parte y otra en la otra, es otra cosa. O sea, no nos acostumbremos a los sucedáneos.
2: Sí.
1: Es decir, yo voy a comprar chocolate, pero blanco, y que no tiene chocolate, y que todo es azúcar, y que tiene sabores. Perdóneme, eso no es chocolate.
2: Sí, padre, es verdad.
3: Es verdad, padre, sí.
1: Un timo, ¿no?
3: No,
1: lo mismo
3: verdad.
1: Nos pasa con la medalla. O sea, no nos creamos que cualquier cosa que se vende, porque lo estén vendiendo, me da igual que sea una casa religiosa, ajá, que sea una parroquia, o que sea el obispado, o que sea quien sea, o un particular, ya porque me lo han vendido ya vale. No, es que las cosas son o no son. Es lo que la Virgen ofrece, o te puedes engañar a ti mismo, que el demonio también quiere que nos engañemos para que perdamos las bendiciones.
2: Claro, eso es cierto. Padre, me surgió aquí una duda. Entonces, ¿usted qué nos recomienda? Porque hoy en día existen pues muchos sacramentales, que está el rosario, entonces que está la medallita de la medalla milagrosa, entonces está el escapulario, entonces uno a veces todo en el cuello se ve pues como muy raro a veces. ¿Qué es lo más recomendable? ¿Es mejor llevar el escapulario de Nuestra Señora del Carmen? ¿O cómo hacemos ahí? Porque yo sé, con tantas opciones vamos que hay, porque está la medalla milagrosa, que está el rosario.
1: Vamos a decirlo, mire,
2: sí.
1: Cada objeto que yo bendigo, que el sacerdote, el obispo o el diácono bendice, objeto religioso me refiero, pero que no sea el árbol de la vida, que es de la nueva era, que no sea la cruz que no es una cruz, que uh-huh, es el signo, o sea, una especie de cruz que tiene un agujero arriba, que no es el palo vertical superior, sino que es como una especie de una O, de un agujero. Entonces, esa cruz es de, diríamos, esotérica, no es una cruz, porque es el signo cómo se echan las cartas para hacer adivinaciones, pero no es una cruz. Entonces, eso no es una cosa que se bendiga, que lo lleves como una cruz. Entonces, lo que es religioso es religioso, y cualquier sucedáneo no va igual. Primero. Segundo, cualquier objeto que sea bendecido, que tenga una promesa del Señor, de la Virgen, si lo llevas puesto, pues tienes esa promesa. Si no lo llevas puesto, pues no vas a tener la promesa. Entonces, cualquier objeto, como hemos dicho, que ya está bendecido por la Iglesia, que sea objeto religioso, una cruz, una medalla, un escapulario, el escapulario verde, el amarillo, el rojo, o sea, los diversos escapularios, el blanco que yo conozca es el blanco, el Sagrado Corazón, el marrón, después está el verde, que sí sé que es una promesa de la Virgen en alguna circunstancia, y no sé si hay por ahí alguno más. El caso es que cada uno tiene una promesa. Si quieres esa promesa, lo llevas. Entonces llevo tres. Bueno, pues o lleva las tres promesas y lleva los tres escapularios, o te quitas uno y no tienes la promesa. O sea, esa es cuestión de... Es que yo busco la estética, pues entonces ponte uno solo, ¿ve? Pero pierden las otras bendiciones, eso es lo que quiero decir.
2: Sí, sí.
1: Ahora, a mí no me importa la estética. Hay un señor por ahí que yo conozco que se pone como 8 o 10 cadenas, ¿no? Cada cadena aquí tiene de San Miguel, allá tiene la de el Santísimo Sacramento, allá tiene el escapulario, allá tiene la medalla escapularia, allá tiene, o sea, tiene 8 o 10 cadenas, las lleva todas, muy bien. Porque él busca la devoción, no busca la estética, ¿no? Uh-huh. Y cuando lo ves con esa cantidad de cadenas al cuello, lo miras y dices, bueno, lo lleva todo, pero cuando lo estudias y dices, es que este hombre tiene piedad, devoción, ama al Señor, a la Virgen, y entonces quiere manifestar su fe con esas expresiones. Ciertamente que hay que elegir o la... diríamos, llevar el signo exterior de consagración, de devoción, de entrega a la Virgen y al Señor, o la estética de que son muchas cadenas, son muchas imágenes, son muchas cosas, entonces me voy a llevar cada día de la semana una, o por esta semana, porque ahora viene la fiesta de la Virgen del Carmen, me pongo el escapulario, como ahora viene la Virgen Inmaculada, me quito este y me pongo... Está bien, puedes hacerlo según tu devoción y tu estética. Si te parece que muchas cosas son antiestético, puedes quitártelas, pero pierdes esas gracias si estás sin ellas.
3: De pronto ahora, me muero cuando me quito el de la Virgen del Carmen.
2: Sí, sí.
1: Claro, si me quitas el escapulario de la Virgen del Carmen y me muero, pues la bendición, la promesa, la Virgen no promete al que se puso el escapulario, sino al que muere con el escapulario puesto. Ahora, si tú sabes cuándo te vas a morir, te lo pones 5 minutos antes y te lo pones.
3: Y como no lo sabemos, padre.
1: Exactamente, pero como yo no sé cuándo me voy a morir, entonces puede ser un accidente, puede ser un infarto, puede ser un atentado, puede ser yo qué sé, ¿ve? O morirte de viejo. Entonces, y esto téngalo en cuenta, que después te vas al hospital y resulta que tus familiares que tienes la medalla escapulario, como una señora que tenía su medalla escapulario de el señor, el esposo, de oro. Voy a darle los sacramentos, me pide, voy allí al hospital, me dice, la medalla la tengo guardada para que no se la roben en el hospital. Y digo, me parece muy bien, pero si se muere sin ella, no tiene la promesa. Y entonces se queda así con los ojos abiertos, como de espanto. ¿Ah? Más vale que la tenga puesta y que usted esté sobre... que cuando va a ir a hacerse una prueba de esas, un escáner o no sé qué, que le mandan quitar todo porque se lo quite, pero salido vuelve a ponérselo. No quieres que le roben esta cadena o esta medalla escapulario, que es de oro, pues entonces ponle una de metal o ponle de tela, pero si se la quitas por miedo a que le roben, entonces si se muere y estaba en el hospital y no salió del hospital, se murió en el hospital, pero yo sé que ella se la puso la medalla. Y después me dijo, murió con la medalla. Digo, menos mal que yo le advertí y que la persona lo entendió y le puso la medalla y murió con su medalla. Con lo cual, tenemos esa confianza de que haya muerto bien. No se olviden que la promesa es el que la lleve, no el que la haya impuesto y la tenga en su casa, en su cartera o en su bolso.
3: Muy bien, padre.
2: Padre, me surge una duda.
1: A ver...
2: Sí, de que usted ha dicho, pues, el que lo imponga debe ser un diácono y un sacerdote. Que lo bendiga. Esto...
1: Que lo bendiga, no que lo imponga.
2: Eso, entonces, ¿quién lo debe imponer?
1: O sea, en principio, la imposición del escapulario solamente podían hacerlo los sacerdotes del Carmelo, los carmelitas. Entonces... Después fue el Papa Pablo VI, o me parece que fue él, o Juan Pablo II, ahí no me acuerdo cuál fue el que lo autorizó, pero ya me parece que fue Juan Pablo II, sí. Juan Pablo II fue el que autorizó para que todos los sacerdotes pudieran imponerlo. Entonces es una autorización del Papa que cualquier sacerdote legítimo, un sacerdote falso, ¿no? O sea, si es un sacerdote que no es sacerdote, que se está haciendo pasar, por tal, no puede imponerlo porque no lo es. O sea, si lo impone es inválido. Tiene que ser un sacerdote que preferentemente, pero no quiere decir que exclusivamente, un sacerdote, de ahí para arriba, el obispo y el cardenal y el papa son sacerdotes, o sea que todos pueden hacerlo, pero el diácono no es para imponerlo. Yo dije para bendecirla. Las imágenes, la bendición sí vale también la bendición del diácono, pero no la imposición. La imposición tiene que ser sacerdote o de ahí para arriba, obispo.
3: Padre, entonces, bueno, acá también recuerdo que nos ha pasado en el diario vivir, y varias personas tendrán la duda también. Después de que se lo impone el sacerdote, claro, ya pasan los años y se me ha deteriorado el escapulario. Entonces, ahí entiendo que la persona sí puede colocarse la sustitución. Compro otro escapulario, lo hago bendecir por sacerdote o diácono, y ahí sí yo mismo me lo puedo colocar. ¿Es así, padre?
1: Correcto, eso es ponérmelo, eso no es imponerlo. Imponerlo es la primera vez que se hace con la fórmula de vida. O sea, si yo me compro el escapulario, nadie me lo ha impuesto, ningún sacerdote lo impuso, y yo me lo pongo, no tiene la promesa de la imposición. La imposición tiene que ser oficial por el sacerdote, que no es ponértelo en la cabeza, es hacer unas oraciones, y eso también téngalo en cuenta. No se contenten con que el sacerdote se lo ponga sobre la cabeza. Tiene una fórmula de imposición. Dicho de otra manera, si no hace la oración, el sacerdote no se lo ha impuesto, se lo ha puesto, pero no impuesto. Impuesto es la primera vez donde te admite a la participación de los bienes espirituales de la Orden del Carmelo y que participas de las bendiciones y las promesas que la Virgen ha dado al que lo tiene. Tiene su oración, su fórmula de imposición. Cualquiera que te lo ponga solamente con el nombre del Padre, del Hijo y del Espíritu Santo no es imposición, es te lo ha puesto. Y uno se lo puede poner, como usted dice, si yo se me rompe, se me pierde, se estropea y lo cambio por otro, basta con que esté bendecido por cualquier ministro, diácono o sacerdote, obispo, entonces uno se lo recambia, se lo quita al otro, se pone este y puede ponérselo uno mismo. Pero la primera vez que se impone, cuando se adquiere el derecho a las promesas, tiene que ser por un sacerdote. Antes era sacerdote autorizado, que eran los carmelitas, hoy se extiende a cualquier sacerdote que tenga la potestad o el sacerdotal y que no esté suspenso a divinis, por supuesto.
3: Bueno, pues todo eso es importantísimo para que no nos vendan gato por liebre, sí. Porque si de pronto quedamos con la idea de que ya tenemos la imposición del escapulario y que me voy a ganar todas las promesas que la Virgen me ha dado si yo soy buen cristiano, pero resulta que no va a ser así porque no tengo todas las condiciones que me ha pedido la Santa Madre Iglesia y la Santísima Virgen María. Padre, una última pregunta antes de solicitarle que nos deje su bendición. La Santísima Virgen del Carmen la vemos asociada como la estrella del mar. Yo por lo menos he escuchado eso, ¿no? Como que es una estrella que nos guía. ¿Ella es patrona, protectora de quiénes en concreto?
1: Bueno, mire, en Chile, por ejemplo, reina es patrona de las Fuerzas Armadas y de los carabineros. En Perú es patrona de los criollos, alcaldesa perpetua de Lima. Bolivia, patrona de la nación y de las Fuerzas Armadas. Colombia, patrona de la Policía Nacional, del Ejército, de los marineros y de los conductores. En Venezuela, patrona del Ejército y de los conductores. En España, patrona de las armas, de la Armada Española, es decir, el mar, y de todas las marinas. También patrona de San Fernando, en Cádiz. En Puerto Rico y Costa Rica, patrona del mar. Entonces, Argentina, patrona del Ejército, de los Andes, que liberó la independencia junto a San Martín. Ciertamente los marineros y los pescadores la conocen como estrella del mar y la invocan como protectora del mar. Los conductores en varios países de Latinoamérica, entonces como los que viajan por la carretera que les protege. Las Fuerzas Armadas y la policía la toman como patrona y algún pueblo en particular lo toma como su patrona, madre y protectora. O sea, tiene muchos protectorados la Virgen.
3: Ajá, sí, es como una de las advocaciones quizá más populares que conocemos de la Santísima Virgen, ¿no? Pero digamos, de lo que usted ha mencionado, podríamos sacar un común denominador que la mayoría de las veces ha mencionado como de la Marina, los conductores, como cuando uno va de camino, que es lo que hacemos en esta vida, ¿no? Realmente, ir de camino hacia el cielo.
2: Claro, y fortalecernos siempre pues con la verdad, Padre, como usted decía, y decirle a nuestros queridos radioyentes de no irnos por los sucedáneos, o sea, de ir por lo que es. Y investigar, pues ahorita nos dejamos llevar mucho por lo que se dice, por lo que se ve, por la moda, no volver al inicio, y eso es algo que nos dejó la Virgen, o sea, ¿por qué lo vamos a cambiar? Que eso es algo pues que debemos defender siempre. Y bueno, y si de pronto teníamos algunos errores, ahorita es muy bonito porque los podemos rehacer. Claro, entonces es,
3: sí. O sea, enseñarlo hacia otras personas.
2: Exactamente. Entonces, mientras que uno tenga vida, puede volver a empezar de nuevo. Siempre. Entonces, es muy bonito, Padre. Le agradecemos mucho por aclararnos estas dudas. Pues a mí también me dejó como... sí, había cosas que no las tenía muy claras, pero sí, muchas gracias por aclararnos todo esto tan bello de Nuestra Señora del Carmen.
3: Padre, y pues no sé si es mucho pedirle quizá en unos 2 minuticos, cuando dice que ya formamos parte de la familia del Carmelo al haber recibido la imposición del escapulario, pues yo también pienso que eso es un beneficio, ¿no? Yo ya pertenezco a una familia religiosa que de algún modo me veré beneficiado por los beneficios espirituales, ¿no?
1: El ser recibido en la Orden del Carmelo como miembro de... diríamos, los que llevan el escapulario, participan de todos los bienes espirituales que en el mundo entero, todos los que llevan el escapulario impuesto, es decir, en una familia, todos nos alegramos y participamos de los bienes de cada miembro de la familia. La familia espiritual amplia, todos los carmelitas, los, diríamos, todos los santos, ¿no?, que han participado del Orden del Carmelo, tienen unas gracias y uno puede beneficiarse de ello. Y todos los que llevamos el escapulario, mis obras, cuando yo rezo, etcétera, también les cae a cada uno. Por eso, asociarse al escapulario de la Virgen, tenerlo impuesto por un sacerdote autorizado y con la debida fórmula, te hace participar de muchísimas gracias que en el día del juicio, allá cuando lleguemos al cielo, vamos a ver cuántas bendiciones hemos tenido gracias a llevar y pertenecer a el Monte Carmelo en el escapulario.
3: Realmente que estar del lado del Señor y de la Virgen es una ganancia completa para la vida eterna. Padre, le pedimos entonces, si nos deja su bendición, nosotros ya nos despedimos de nuestros queridos oyentes, esperamos escucharnos prontamente en Jóvenes para la Eternidad y deseamos que nos dé la bendición de Dios.
1: El Señor esté con ustedes.
3: Y con tu espíritu.
1: Y la bendición de Dios Todopoderoso, Padre, Hijo y Espíritu Santo, descienda sobre ustedes. Amén.
3: Amén.

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0: Por la señal de la Santa Cruz, de nuestros enemigos, líbranos, Señor Dios nuestro, en el nombre del Padre, y del Hijo, y del Espíritu Santo.
1: Amén.
0: Acto de contrición.
2: Señor mío Jesucristo, Dios y hombre verdadero, Creador, Padre y Redentor mío, por ser vos quien sois bondad infinita, y porque os amo sobre todas las cosas, me pesa de todo corazón haberos ofendido. También me pesa porque podéis castigarme con las penas del infierno. Ayudado de vuestra divina gracia, propongo firmemente nunca más pecar, confesarme y cumplir la penitencia que me fuere impuesta. Amén.
0: Un credo al Sagrado Corazón de Jesús.
2: Creo en Dios Padre Todopoderoso, Creador del cielo y de la tierra. Creo en Jesucristo, su único Hijo, nuestro Señor, que fue concebido por obra y gracia del Espíritu Santo. Nació de Santa María Virgen, padeció bajo el poder de Poncio Pilato, fue crucificado, muerto y sepultado, descendió a los infiernos, al tercer día resucitó de entre los muertos, subió a los cielos y está sentado a la derecha de Dios Padre Todopoderoso. Desde allí ha de venir a juzgar a vivos y muertos. Creo en el Espíritu Santo, la Santa Iglesia Católica, la comunión de los santos, el perdón de los pecados, la resurrección de la carne y la vida eterna. Amén.
0: Primer misterio, el bautismo de Cristo en el Jordán. Y sucedió que por aquellos días llegó Jesús desde Nazaret de Galilea y fue bautizado por Juan en el Jordán. Apenas salió del agua, vio rasgarse los cielos y al Espíritu que bajaba hacia él como una paloma. Padre nuestro que estás en el cielo, santificado sea tu nombre, venga a nosotros tu reino. Hágase tu voluntad en la tierra como en el cielo.
3: Danos hoy nuestro pan de cada día. Perdona nuestras ofensas, como también nosotros perdonamos a los que nos ofenden. No nos dejes caer en la tentación y líbranos del mal. Amén.
0: Dios te salve, María, llena eres de gracia, el Señor es contigo. Bendita tú eres entre todas las mujeres, y bendito es el fruto de tu vientre, Jesús.
3: Santa María, Madre de Dios, ruega por nosotros, pecadores, ahora y en la hora de nuestra muerte. Amén.
0: Dios te salve, María, llena eres de gracia, el Señor es contigo. Bendita tú eres entre todas las mujeres, y bendito es el fruto de tu vientre, Jesús.
3: Santa María, Madre de Dios, ruega por nosotros, pecadores, ahora y en la hora de nuestra muerte. Amén.
0: Dios te salve, María, llena eres de gracia, el Señor es contigo. Bendita tú eres entre todas las mujeres, y bendito es el fruto de tu vientre, Jesús.
3: Santa María, Madre de Dios, ruega por nosotros, pecadores, ahora y en la hora de nuestra muerte. Amén.
0: Dios te salve, María, llena eres de gracia, el Señor es contigo. Bendita tú eres entre todas las mujeres, y bendito es el fruto de tu vientre, Jesús.
3: Santa María, Madre de Dios, ruega por nosotros pecadores, ahora y en la hora de nuestra muerte. Amén.
0: Dios te salve, María, llena eres de gracia, el Señor es contigo. Bendita tú eres entre todas las mujeres, y bendito es el fruto de tu vientre, Jesús.
3: Santa María, Madre de Dios, ruega por nosotros pecadores, ahora y en la hora de nuestra muerte. Amén.
0: Dios te salve, María, llena eres de gracia, el Señor es contigo. Bendita tú eres entre todas las mujeres, y bendito es el fruto de tu vientre, Jesús.
3: Santa María, Madre de Dios, ruega por nosotros pecadores, ahora y en la hora de nuestra muerte. Amén.
0: Dios te salve, María, llena eres de gracia, el Señor es contigo. Bendita tú eres entre todas las mujeres, y bendito es el fruto de tu vientre, Jesús.
3: Santa María, Madre de Dios, ruega por nosotros pecadores, ahora y en la hora de nuestra muerte. Amén.
0: Dios te salve, María, llena eres de gracia, el Señor es contigo. Bendita tú eres entre todas las mujeres, y bendito es el fruto de tu vientre, Jesús.
3: Santa María, Madre de Dios, ruega por nosotros, pecadores, ahora y en la hora de nuestra muerte. Amén.
0: Dios te salve, María, llena eres de gracia, el Señor es contigo. Bendita tú eres entre todas las mujeres, y bendito es el fruto de tu vientre, Jesús.
3: Santa María, Madre de Dios, ruega por nosotros, pecadores, ahora y en la hora de nuestra muerte. Amén.
0: Dios te salve, María, llena eres de gracia, el Señor es contigo. Bendita tú eres entre todas las mujeres, y bendito es el fruto de tu vientre, Jesús.
3: Santa María, Madre de Dios, ruega por nosotros, pecadores, ahora y en la hora de nuestra muerte. Amén.
0: Gloria al Padre, y al Hijo, y al Espíritu Santo.
3: Como era en el principio, ahora y siempre, por los siglos de los siglos. Amén.
2: María, Madre de gracia, Madre de piedad y misericordia, defiéndenos del enemigo y ampáranos, ahora y en la hora de nuestra muerte. Amén. Oh Jesús mío, perdonad nuestros pecados, librarnos del fuego del infierno, llevad al cielo a todas las almas, especialmente a las más necesitadas de vuestra misericordia.
0: Segundo misterio, la autorrevelación de Cristo en las bodas de Caná. La madre de Jesús le dice: «No tienen vino». Su madre dice a los sirvientes: «Haced lo que él os diga». Jesús les dice: «Llenad las tinajas de agua». Y el mayordomo probó el agua convertida en vino sin saber de dónde venía. Padre nuestro que estás en el cielo, santificado sea tu nombre. Venga a nosotros tu reino. Hágase tu voluntad en la tierra como en el cielo.
3: Danos hoy nuestro pan de cada día. Perdona nuestras ofensas, como también nosotros perdonamos a los que nos ofenden. No nos dejes caer en la tentación y líbranos del mal. Amén.
0: Dios te salve, María, llena eres de gracia, el Señor es contigo. Bendita tú eres entre todas las mujeres, y bendito es el fruto de tu vientre, Jesús.
3: Santa María, Madre de Dios, ruega por nosotros, pecadores, ahora y en la hora de nuestra muerte. Amén.
0: Dios te salve, María, llena eres de gracia, el Señor es contigo. Bendita tú eres entre todas las mujeres, y bendito es el fruto de tu vientre, Jesús.
3: Santa María, Madre de Dios, ruega por nosotros, pecadores, ahora y en la hora de nuestra muerte. Amén.
0: Dios te salve, María, llena eres de gracia, el Señor es contigo. Bendita tú eres entre todas las mujeres, y bendito es el fruto de tu vientre, Jesús.
3: Santa María, Madre de Dios, ruega por nosotros, pecadores, ahora y en la hora de nuestra muerte. Amén.
0: Dios te salve, María, llena eres de gracia, el Señor es contigo. Bendita tú eres entre todas las mujeres, y bendito es el fruto de tu vientre, Jesús.
3: Santa María, Madre de Dios, ruega por nosotros, pecadores, ahora y en la hora de nuestra muerte. Amén.
0: Dios te salve, María, llena eres de gracia, el Señor es contigo. Bendita tú eres entre todas las mujeres, y bendito es el fruto de tu vientre, Jesús.
3: Santa María, Madre de Dios, ruega por nosotros, pecadores, ahora y en la hora de nuestra muerte. Amén.
0: Dios te salve, María, llena eres de gracia, el Señor es contigo. Bendita tú eres entre todas las mujeres, y bendito es el fruto de tu vientre, Jesús.
3: Santa María, Madre de Dios, ruega por nosotros, pecadores, ahora y en la hora de nuestra muerte. Amén.
0: Dios te salve, María, llena eres de gracia, el Señor es contigo. Bendita tú eres entre todas las mujeres, y bendito es el fruto de tu vientre, Jesús.
3: Santa María, Madre de Dios, ruega por nosotros, pecadores, ahora y en la hora de nuestra muerte. Amén.
0: Dios te salve, María, llena eres de gracia, el Señor es contigo. Bendita tú eres entre todas las mujeres, y bendito es el fruto de tu vientre, Jesús.
3: Santa María, Madre de Dios, ruega por nosotros, pecadores, ahora y en la hora de nuestra muerte. Amén.
0: Dios te salve, María, llena eres de gracia, el Señor es contigo. Bendita tú eres entre todas las mujeres, y bendito es el fruto de tu vientre, Jesús.
3: Santa María, Madre de Dios, ruega por nosotros, pecadores, ahora y en la hora de nuestra muerte. Amén.
0: Dios te salve, María, llena eres de gracia, el Señor es contigo. Bendita tú eres entre todas las mujeres, y bendito es el fruto de tu vientre, Jesús.
3: Santa María, Madre de Dios, ruega por nosotros, pecadores, ahora y en la hora de nuestra muerte. Amén.
0: Gloria al Padre, y al Hijo, y al Espíritu Santo.
3: Como era en el principio, ahora y siempre, por los siglos de los siglos. Amén.
2: María, Madre de gracia, Madre de piedad y misericordia, defiéndenos del enemigo y ampáranos.

0: Padre nuestro que estás en el cielo, santificado sea tu nombre. Venga a nosotros tu reino. Hágase tu voluntad en la tierra como en el cielo.
1: Danos hoy nuestro pan de cada día. Perdona nuestras ofensas, como también nosotros perdonamos a los que nos ofenden. No nos dejes caer en la tentación y líbranos del mal. Amén.
0: Dios te salve María, llena eres de gracia, el Señor es contigo. Bendita tú eres entre todas las mujeres y bendito es el fruto de tu vientre, Jesús.
1: Santa María, Madre de Dios, ruega por nosotros pecadores, ahora y en la hora de nuestra muerte. Amén.
0: Dios te salve María, llena eres de gracia, el Señor es contigo. Bendita tú eres entre todas las mujeres y bendito es el fruto de tu vientre, Jesús.
1: Santa María, Madre de Dios, ruega por nosotros pecadores, ahora y en la hora de nuestra muerte. Amén.
0: Dios te salve María, llena eres de gracia, el Señor es contigo. Bendita tú eres entre todas las mujeres y bendito es el fruto de tu vientre, Jesús.
1: Santa María, Madre de Dios, ruega por nosotros pecadores, ahora y en la hora de nuestra muerte. Amén.
0: Dios te salve María, llena eres de gracia, el Señor es contigo. Bendita tú eres entre todas las mujeres, y bendito es el fruto de tu vientre, Jesús.
1: Santa María, Madre de Dios, ruega por nosotros pecadores, ahora y en la hora de nuestra muerte. Amén.
0: Dios te salve María, llena eres de gracia, el Señor es contigo. Bendita tú eres entre todas las mujeres, y bendito es el fruto de tu vientre, Jesús.
1: Santa María, Madre de Dios, ruega por nosotros pecadores, ahora y en la hora de nuestra muerte. Amén.
0: Dios te salve María, llena eres de gracia, el Señor es contigo. Bendita tú eres entre todas las mujeres, y bendito es el fruto de tu vientre, Jesús.
1: Santa María, Madre de Dios, ruega por nosotros pecadores, ahora y en la hora de nuestra muerte. Amén.
0: Dios te salve María, llena eres de gracia, el Señor es contigo. Bendita tú eres entre todas las mujeres, y bendito es el fruto de tu vientre, Jesús.
1: Santa María, Madre de Dios, ruega por nosotros pecadores, ahora y en la hora de nuestra muerte. Amén.
0: Dios te salve María, llena eres de gracia, el Señor es contigo. Bendita tú eres entre todas las mujeres, y bendito es el fruto de tu vientre, Jesús.
1: Santa María, Madre de Dios, ruega por nosotros pecadores, ahora y en la hora de nuestra muerte. Amén.
0: Dios te salve María, llena eres de gracia, el Señor es contigo. Bendita tú eres entre todas las mujeres, y bendito es el fruto de tu vientre, Jesús.
1: Santa María, Madre de Dios, ruega por nosotros pecadores, ahora y en la hora de nuestra muerte. Amén.
0: Dios te salve María, llena eres de gracia, el Señor es contigo. Bendita tú eres entre todas las mujeres, y bendito es el fruto de tu vientre, Jesús.
1: Santa María, Madre de Dios, ruega por nosotros pecadores, ahora y en la hora de nuestra muerte. Amén.
0: Gloria al Padre, y al Hijo, y al Espíritu Santo.
1: Como era en el principio, ahora y siempre, por los siglos de los siglos. Amén.
2: María, Madre de gracia, Madre de piedad y misericordia, defiéndenos del enemigo y ampáranos, ahora y en la hora de nuestra muerte. Amén. Oh Jesús mío, perdonad nuestros pecados, librarnos del fuego del infierno, llevad al cielo a todas las almas, especialmente a las más necesitadas de vuestra misericordia.
0: Cuarto misterio, la transfiguración del Señor. 6 días más tarde, Jesús tomó consigo a Pedro, a Santiago y a su hermano Juan, y subió con ellos aparte a un monte alto. Se transfiguró delante de ellos, y su rostro resplandecía como el sol, y sus vestidos se volvieron blancos como la luz. Padre nuestro que estás en el cielo, santificado sea tu nombre. Venga a nosotros tu reino. Hágase tu voluntad en la tierra como en el cielo.
1: Danos hoy nuestro pan de cada día. Perdona nuestras ofensas, como también nosotros perdonamos a los que nos ofenden. No nos

0: tentación y líbranos del mal. Amén.
1: Dios te salve María, llena eres de gracia, el Señor es contigo. Bendita tú eres entre todas las mujeres y bendito es el fruto de tu vientre, Jesús.
0: Santa María, Madre de Dios, ruega por nosotros, pecadores, ahora y en la hora de nuestra muerte. Amén.
1: Dios te salve, María, llena eres de gracia, el Señor es contigo. Bendita tú eres entre todas las mujeres y bendito es el fruto de tu vientre, Jesús.
0: Santa María, Madre de Dios, ruega por nosotros, pecadores, ahora y en la hora de nuestra muerte. Amén.
1: Dios te salve, María, llena eres de gracia, el Señor es contigo. Bendita tú eres entre todas las mujeres y bendito es el fruto de tu vientre, Jesús.
0: Santa María, Madre de Dios, ruega por nosotros, pecadores, ahora y en la hora de nuestra muerte. Amén.
1: Dios te salve, María, llena eres de gracia, el Señor es contigo. Bendita tú eres entre todas las mujeres, y bendito es el fruto de tu vientre, Jesús.
0: Santa María, Madre de Dios, ruega por nosotros, pecadores, ahora y en la hora de nuestra muerte. Amén.
1: Dios te salve, María, llena eres de gracia, el Señor es contigo. Bendita tú eres entre todas las mujeres, y bendito es el fruto de tu vientre, Jesús.
0: Santa María, Madre de Dios, ruega por nosotros, pecadores, ahora y en la hora de nuestra muerte. Amén.
1: Dios te salve, María, llena eres de gracia, el Señor es contigo. Bendita tú eres entre todas las mujeres, y bendito es el fruto de tu vientre, Jesús.
0: Santa María, Madre de Dios, ruega por nosotros, pecadores, ahora y en la hora de nuestra muerte. Amén.
1: Dios te salve, María, llena eres de gracia, el Señor es contigo. Bendita tú eres entre todas las mujeres, y bendito es el fruto de tu vientre, Jesús.
0: Santa María, Madre de Dios, ruega por nosotros, pecadores, ahora y en la hora de nuestra muerte. Amén.
1: Dios te salve, María, llena eres de gracia, el Señor es contigo. Bendita tú eres entre todas las mujeres, y bendito es el fruto de tu vientre, Jesús.
0: Santa María, Madre de Dios, ruega por nosotros, pecadores, ahora y en la hora de nuestra muerte. Amén.
1: Dios te salve, María, llena eres de gracia, el Señor es contigo. Bendita tú eres entre todas las mujeres, y bendito es el fruto de tu vientre, Jesús.
0: Santa María, Madre de Dios, ruega por nosotros, pecadores, ahora y en la hora de nuestra muerte. Amén.
1: Dios te salve, María, llena eres de gracia, el Señor es contigo. Bendita tú eres entre todas las mujeres, y bendito es el fruto de tu vientre, Jesús.
0: Santa María, Madre de Dios, ruega por nosotros, pecadores, ahora y en la hora de nuestra muerte. Amén.
1: Gloria al Padre, y al Hijo, y al Espíritu Santo.
0: Como era en el principio, ahora y siempre, por los siglos de los siglos. Amén.
2: María, Madre de gracia, Madre de piedad y misericordia, defiéndenos del enemigo y ampáranos, ahora y en la hora de nuestra muerte. Amén. Oh Jesús mío, perdonad nuestros pecados, librarnos del fuego del infierno, llevad al cielo a todas las almas, especialmente a las más necesitadas de vuestra misericordia.
1: Quinto misterio, la institución de la Eucaristía, expresión sacramental del misterio pascual. Y tomando pan, lo partió y se lo dio diciendo: esto es mi cuerpo que se entrega por vosotros. Después de cenar, hizo lo mismo con el cáliz, diciendo: este cáliz es la nueva alianza en mi sangre, que es derramada por vosotros. Padre nuestro que estás en el cielo, santificado sea tu nombre. Venga a nosotros tu reino. Hágase tu voluntad en la tierra como en el cielo.
0: Danos hoy nuestro pan de cada día. Perdona nuestras ofensas, como también nosotros perdonamos a los que nos ofenden. No nos dejes caer en la tentación y líbranos del mal. Amén.
1: Dios te salve, María, llena eres de gracia, el Señor es contigo. Bendita tú eres entre todas las mujeres y bendito es el fruto de tu vientre, Jesús.
0: Santa María, Madre de Dios, ruega por nosotros, pecadores, ahora y en la hora de nuestra muerte. Amén.
1: Dios te salve, María, llena eres de gracia, el Señor es contigo. Bendita tú eres entre todas las mujeres, y bendito es el fruto de tu vientre, Jesús.
0: Santa María, Madre de Dios, ruega por nosotros, pecadores, ahora y en la hora de nuestra muerte. Amén.
1: Dios te salve, María, llena eres de gracia, el Señor es contigo. Bendita tú eres entre todas las mujeres, y bendito es el fruto de tu vientre, Jesús.
0: Santa María, Madre de Dios, ruega por nosotros, pecadores, ahora y en la hora de nuestra muerte. Amén.
1: Dios te salve, María, llena eres de gracia, el Señor es contigo. Bendita tú eres entre todas las mujeres, y bendito es el fruto de tu vientre, Jesús.
0: Santa María, Madre de Dios, ruega por nosotros, pecadores, ahora y en la hora de nuestra muerte. Amén.
1: Dios te salve, María, llena eres de gracia, el Señor es contigo. Bendita tú eres entre todas las mujeres, y bendito es el fruto de tu vientre, Jesús.
0: Santa María, Madre de Dios, ruega por nosotros, pecadores, ahora y en la hora de nuestra muerte. Amén.
1: Dios te salve, María, llena eres de gracia, el Señor es contigo. Bendita tú eres entre todas las mujeres, y bendito es el fruto de tu vientre, Jesús.
0: Santa María, Madre de Dios, ruega por nosotros, pecadores, ahora y en la hora de nuestra muerte. Amén.
1: Dios te salve, María, llena eres de gracia, el Señor es contigo. Bendita tú eres entre todas las mujeres, y bendito es el fruto de tu vientre, Jesús.
0: Santa María, Madre de Dios, ruega por nosotros, pecadores, ahora y en la hora de nuestra muerte. Amén.
1: Dios te salve, María, llena eres de gracia, el Señor es contigo. Bendita tú eres entre todas las mujeres, y bendito es el fruto de tu vientre, Jesús.
0: Santa María, Madre de Dios, ruega por nosotros, pecadores, ahora y en la hora de nuestra muerte. Amén.
1: Dios te salve, María, llena eres de gracia, el Señor es contigo. Bendita tú eres entre todas las mujeres, y bendito es el fruto de tu vientre, Jesús.
0: Santa María, Madre de Dios, ruega por nosotros, pecadores, ahora y en la hora de nuestra muerte. Amén.
1: Dios te salve, María, llena eres de gracia, el Señor es contigo. Bendita tú eres entre todas las mujeres, y bendito es el fruto de tu vientre, Jesús.
0: Santa María, Madre de Dios, ruega por nosotros, pecadores, ahora y en la hora de nuestra muerte. Amén.
1: Gloria al Padre, y al Hijo, y al Espíritu Santo.
0: Como era en el principio, ahora y siempre, por los siglos de los siglos. Amén.
2: María, Madre de gracia, Madre de piedad y misericordia, defiéndenos del enemigo y ampáranos, ahora y en la hora de nuestra muerte. Amén. Oh Jesús mío, perdonad nuestros pecados, librarnos del fuego del infierno, llevad al cielo a todas las almas, especialmente a las más necesitadas de vuestra misericordia.
1: Letanías lauretanas. Señor, ten piedad.
0: Señor, ten piedad.
1: Cristo, ten piedad.
0: Cristo, ten piedad.
1: Señor, ten piedad.
0: Señor, ten piedad.
1: Cristo, óyenos.
0: Cristo, óyenos.
1: Cristo, escúchanos.
0: Cristo, escúchanos.
1: Dios Padre Celestial,
0: ten misericordia de nosotros.
1: Dios Hijo Redentor del mundo,
0: ten misericordia de nosotros.
1: Dios Espíritu Santo,
0: ten misericordia de nosotros.
1: Trinidad Santa, un solo Dios,
0: ten misericordia de nosotros.
1: Santa María,
0: ruega por nosotros.
1: Santa Madre de Dios,
0: ruega por nosotros.
1: Santa Virgen de las Vírgenes,
0: ruega por nosotros.
1: Madre de Cristo,
0: ruega por nosotros.
1: Madre de la Iglesia,
0: ruega por nosotros.
1: Madre de Misericordia,
0: ruega por nosotros.
1: Madre de la Divina Gracia,
0: ruega por nosotros.
1: Madre de la Esperanza,
0: ruega por nosotros.
1: Madre Purísima,
0: ruega por nosotros.
1: Madre Castísima,
0: ruega por nosotros.
1: Madre Intacta,
0: ruega por nosotros.
1: Madre Incorrupta,
0: ruega por nosotros.
1: Madre Inmaculada,
0: ruega por nosotros.
1: Madre Amable,
0: ruega por nosotros.
1: Madre Admirable,
0: ruega por nosotros.
1: Madre del buen consejo,
0: ruega por nosotros.
1: Madre del Creador,
0: ruega por nosotros.
1: Madre del Salvador,
0: ruega por nosotros.
1: Virgen prudentísima,
0: ruega por nosotros.
1: Virgen digna de veneración,
0: ruega por nosotros.
1: Virgen digna de alabanza,
0: ruega por nosotros.
1: Virgen poderosa,
0: ruega por nosotros.
1: Virgen clemente,
0: ruega por nosotros.
1: Virgen fiel,
0: ruega por nosotros.
1: Espejo de justicia,
0: ruega por nosotros.
1: Trono de la sabiduría,
0: ruega por nosotros.
1: Causa de nuestra alegría,
0: ruega por nosotros.
1: Vaso espiritual,
0: ruega por nosotros.
1: Vaso digno de honor,
0: ruega por nosotros.
1: Vaso insigne de devoción,
0: ruega por nosotros.
1: Rosa mística,
0: ruega por nosotros.
1: Torre de David,
0: ruega por nosotros.
1: Torre de marfil,
0: ruega por nosotros.
1: Casa de oro,
0: ruega por nosotros.
1: Arca de la Alianza,
0: ruega por nosotros.
1: Puerta del Cielo,
0: ruega por nosotros.
1: Estrella de la Mañana,
0: ruega por nosotros.
1: Salud de los enfermos,
0: ruega por nosotros.
1: Refugio de los pecadores,
0: ruega por nosotros.
1: Consuelo de los migrantes,
0: ruega por nosotros.
1: Consoladora de los afligidos,
0: ruega por nosotros.
1: Auxilio de los cristianos,
0: ruega por nosotros.
1: Reina de los ángeles,
0: ruega por nosotros.
1: Reina de los patriarcas,
0: ruega por nosotros.
1: Reina de los profetas,
0: ruega por nosotros.
1: Reina de los apóstoles,
0: ruega por nosotros.
1: Reina de los mártires,
0: ruega por nosotros.
1: Reina de los confesores,
0: ruega por nosotros.
1: Reina de las vírgenes,
0: ruega por nosotros.
1: Reina de todos los santos,
0: ruega por nosotros.
1: Reina concebida sin pecado original,
0: ruega por nosotros.
1: Reina asunta al cielo,
0: ruega por nosotros.
1: Reina del Santísimo Rosario,
0: ruega por nosotros.
1: Reina de la familia,
0: ruega por nosotros.
1: Reina de la paz,
0: ruega por nosotros.
1: Mediadora maternal de todas las gracias,
0: ruega por nosotros.
1: Nuestra Señora del Encuentro con Dios,
0: ruega por nosotros.
1: Cordero de Dios que quitas los pecados del mundo,
0: perdónanos, Señor.
1: Cordero de Dios que quitas los pecados del mundo,
0: escúchanos, Señor.
1: Cordero de Dios que quitas los pecados del mundo,
0: ten misericordia de nosotros.
1: Ruega por nosotros, Santa Madre de Dios,
0: para que seamos dignos de alcanzar las promesas de nuestro Señor Jesucristo.
1: Oremos. Te rogamos, Señor y Dios nuestro, que concedas a nosotros, tus siervos, gozar de perpetua salud de alma y cuerpo, y por la gloriosa intercesión de la bienaventurada siempre Virgen María, ser librados de la tristeza presente y disfrutar de la eterna alegría. Por Cristo nuestro Señor.
0: Amén.
1: Por las intenciones del Sumo Pontífice, para ganar las indulgencias concedidas. Padre nuestro que estás en el cielo, santificado sea tu nombre. Venga a nosotros tu reino. Hágase tu voluntad en la tierra como en el cielo.
0: Danos hoy nuestro pan de cada día. Perdona nuestras ofensas, como también nosotros perdonamos a los que nos ofenden. No nos dejes caer en la tentación y líbranos del mal. Amén.
1: Dios te salve María, llena eres de gracia, el Señor es contigo. Bendita tú eres entre todas las mujeres, y bendito es el fruto de tu vientre, Jesús.
0: Santa María, Madre de Dios, ruega por nosotros, pecadores, ahora y en la hora de nuestra muerte. Amén.
1: Gloria al Padre, y al Hijo, y al Espíritu Santo.
0: Como era en el principio, ahora y siempre, por los siglos de los siglos. Amén.
1: Por las benditas almas del purgatorio. Padre nuestro que estás en el cielo, santificado sea tu nombre. Venga a nosotros tu reino. Hágase tu voluntad en la tierra como en el cielo.
0: Danos hoy nuestro pan de cada día. Perdona nuestras ofensas, como también nosotros perdonamos a los que nos ofenden. No nos dejes caer en la tentación y líbranos del mal. Amén.
1: Dios te salve María, llena eres de gracia, el Señor es contigo. Bendita tú eres entre todas las mujeres, y bendito es el fruto de tu vientre, Jesús.
0: Santa María, Madre de Dios, ruega por nosotros pecadores, ahora y en la hora de nuestra muerte. Amén.
1: Gloria al Padre, y al Hijo, y al Espíritu Santo.
0: Como era en el principio, ahora y siempre, por los siglos de los siglos. Amén.
1: Por las intenciones del reinado de María y sus miembros. Padre nuestro que estás en el cielo, santificado sea tu nombre. Venga a nosotros tu reino. Hágase tu voluntad en la tierra como en el cielo.
0: Danos hoy nuestro pan de cada día. Perdona nuestras ofensas, como también nosotros perdonamos a los que nos ofenden. No nos dejes caer en la tentación y líbranos del mal. Amén.
1: Dios te salve María, llena eres de gracia, el Señor es contigo. Bendita tú eres entre todas las mujeres y bendito es el fruto de tu vientre, Jesús.
0: Santa María, Madre de Dios, ruega por nosotros pecadores, ahora y en la hora de nuestra muerte. Amén.
1: Gloria al Padre, y al Hijo, y al Espíritu Santo.
0: Como era en el principio, ahora y siempre, por los siglos de los siglos. Amén.
1: Una salve al Inmaculado Corazón de María. Dios te salve, Reina y Madre de Misericordia, vida, dulzura y esperanza nuestra. Dios te salve. A ti llamamos los desterrados hijos de Eva. A ti suspiramos, gimiendo y llorando, en este valle de lágrimas. Ea pues, Señora abogada nuestra, vuelve a nosotros esos tus ojos misericordiosos, y después de este destierro, muéstranos a Jesús, fruto bendito de tu vientre. Oh clementísima, oh piadosa, oh dulce siempre Virgen María, ruega por nosotros, Santa Madre de Dios, para que seamos dignos de alcanzar las promesas de nuestro Señor Jesucristo. Amén. Ave María Purísima,
0: sin pecado concebida.

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1: Estimados amigos, reciban un cordial saludo. Hoy es 16 de julio y la Santa Madre Iglesia nos recuerda a la Virgen del Carmen. El Carmelo era sin duda el monte donde numerosos profetas rindieron culto a Dios. Los principales fueron Elías y su discípulo Eliseo, pero existían también diferentes personas que se retiraban en las cuevas de la montaña para seguir una vida eremítica. Esta forma de oración, de penitencia y de austeridad fue continuada siglos más tarde, concretamente en el tercero y cuarto siglo, por hombres cristianos que siguieron el modelo de Jesucristo y que de alguna forma tuvieron al mismo Elías como patrón, situándose en el valle llamado Wadi es-Siyah. A mediados del siglo XII, un grupo de devotos de Tierra Santa procedentes de Occidente, algunos creen que venían de Italia, decidieron instalarse en el mismo valle que sus antecesores y escogieron como patrona a la Virgen María. Allí construyeron la primera iglesia dedicada a Santa María del Monte Carmelo. Desde su monasterio no quisieron crear una nueva forma de culto mariano ni tampoco el título de la advocación. Respondía simplemente a una imagen en especial. Quisieron vivir bajo los aspectos marianos que salían reflejados en los textos evangélicos: maternidad divina, virginidad, inmaculada concepción y anunciación. Estos devotos que decidieron vivir en comunidad bajo la oración y la pobreza fueron la cuna de la Orden de los Carmelitas, y su devoción a la Virgen permitió que naciera una nueva advocación, Nuestra Señora del Carmen. El convento del Monte Carmelo tenía un nombre evocador: Stella Maris, Estrella del Mar. Es un hermoso edificio cuadrangular a 500 metros de altura sobre el nivel del mar Mediterráneo en la ciudad de Haifa. El centro del convento lo ocupa el santuario de la Virgen del Carmen. En el altar mayor de esta hermosa iglesia en cruz griega se venera la estatua de la Virgen del Carmen, obra de un escultor italiano en 1836. Debajo del altar se ve la gruta del profeta Elías. Según la tradición, este era el lugar donde se refugiaba el profeta. Una estatua recuerda al celoso defensor de la religión de Yahvé. Nos cuentan los padres carmelitas que no ha sido fácil la permanencia católica sobre esta montaña. Bien es verdad que en la época de los cruzados el patriarca latino de Jerusalén, San Alberto, pudo dar a los ermitaños del Monte Carmelo una regla religiosa. El año 1212. Se cuenta que el carmelita San Simón Stock pasó por aquí antes de su célebre visión del escapulario carmelita. También subió en peregrinación a esta santa montaña el rey San Luis de Francia en el año 1254 en acción de gracias por haberse salvado de un naufragio. Con la caída de la ciudad de San Juan de Acre en 1291, vino la persecución árabe que causó el martirio de no pocos religiosos. Después de una larga interrupción de la vida monacal en la montaña que dio ocasión para la expansión del ideal carmelitano por el occidente, regresaron los religiosos del Carmen al Monte Carmelo por el siglo XVII. No podemos olvidar el escapulario, que ahonda sus raíces en la larga historia de la orden carmelita, donde representa el compromiso de seguir a Cristo como María, modelo perfecto de todos los discípulos de Cristo. Tiene su origen en un delantal que los monjes vestían sobre el hábito religioso durante el trabajo manual. Con el tiempo asumió el significado simbólico de querer llevar la cruz de cada día como los verdaderos seguidores de Jesús. Pues bien, queridos amigos, la Virgen del Carmen en nuestro santo para el día de hoy.
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1: Estimados amigos, reciban un cordial saludo. Hoy es 16 de julio y la Santa Madre Iglesia nos recuerda a la Virgen del Carmen. El Carmelo era sin duda el monte donde numerosos profetas rindieron culto a Dios. Los principales fueron Elías y su discípulo Eliseo. Pero existían también diferentes personas que se retiraban en las cuevas de la montaña para seguir una vida eremítica. Esta forma de oración, de penitencia y de austeridad fue continuada siglos más tarde, concretamente en el tercero y cuarto siglo, por hombres cristianos que siguieron el modelo de Jesucristo y que de alguna forma tuvieron al mismo Elías como patrón, situándose en el valle llamado Wadi es-Siyah. A mediados del siglo XII, un grupo de devotos de Tierra Santa procedentes de Occidente, algunos creen que venían de Italia, decidieron instalarse en el mismo valle que sus antecesores y escogieron como patrona a la Virgen María. Allí construyeron la primera iglesia dedicada a Santa María del Monte Carmelo. Desde su monasterio no quisieron crear una nueva forma de culto mariano ni tampoco el título de la advocación. Respondía simplemente a una imagen en especial. Quisieron vivir bajo los aspectos marianos que salían reflejados en los textos evangélicos: maternidad divina, virginidad, inmaculada concepción y anunciación. Estos devotos que decidieron vivir en comunidad bajo la oración y la pobreza fueron la cuna de la Orden de los Carmelitas, y su devoción a la Virgen permitió que naciera una nueva advocación, Nuestra Señora del Carmen. El convento del Monte Carmelo tenía un nombre evocador: Stella Maris, Estrella del Mar. Es un hermoso edificio cuadrangular a 500 metros de altura sobre el nivel del mar Mediterráneo en la ciudad de Haifa. El centro del convento lo ocupa el santuario de la Virgen del Carmen. En el altar mayor de esta hermosa iglesia en cruz griega se venera la estatua de la Virgen del Carmen, obra de un escultor italiano en 1836. Debajo del altar se ve la gruta del profeta Elías. Según la tradición, este era el lugar donde se refugiaba el profeta. Una estatua recuerda al celoso defensor de la religión de Yahvé. Nos cuentan los padres carmelitas que no ha sido fácil la permanencia católica sobre esta montaña. Bien es verdad que en la época de los cruzados el patriarca latino de Jerusalén, San Alberto, pudo dar a los ermitaños del Monte Carmelo una regla religiosa. El año 1212. Se cuenta que el carmelita San Simón Stock pasó por aquí antes de su célebre visión del escapulario carmelita. También subió en peregrinación a esta santa montaña el rey San Luis de Francia en el año 1254 en acción de gracias por haberse salvado de un naufragio. Con la caída de la ciudad de San Juan de Acre en 1291, vino la persecución árabe que causó el martirio de no pocos religiosos. Después de una larga interrupción de la vida monacal en la montaña que dio ocasión para la expansión del ideal carmelitano por el occidente, regresaron los religiosos del Carmen al Monte Carmelo por el siglo XVII. No podemos olvidar el escapulario, que ahonda sus raíces en la larga historia de la Orden Carmelita, donde representa el compromiso de seguir a Cristo como María, modelo perfecto de todos los discípulos de Cristo. Tiene su origen en un delantal que los monjes vestían sobre el hábito religioso durante el trabajo manual. Con el tiempo asumió el significado simbólico de querer llevar la cruz de cada día como los verdaderos seguidores de Jesús. Pues bien, queridos amigos, la Virgen del Carmen en nuestro santo para el día de hoy.

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Queridos amigos, ¿cómo se encuentran? Los saludamos. Bienvenidos a estas vísperas de Nuestra Señora la Virgen del Carmen, día 16 de julio. Celebramos esta preciosa advocación y también nos alegra mucho que en muchas iglesias se impone el escapulario de la Virgen del Carmen. Si tú no lo tienes, por favor, no esperes más, que puede ser que de ese escapulario dependa tu salvación. Pero tienes que llevarlo con fe, con devoción. No se trata de llevar el escapulario para seguir pecando, sino para amar a la Santísima Virgen. Pero bueno, si no tenemos fortaleza para dejar el pecado en el que estamos o dejar esa ocasión que nos hace ofender a Dios, no importa, llevemos aún así el escapulario, porque la Santísima Virgen tarde o temprano nos va a conceder esa fortaleza que necesitamos para dejar esa mala ocasión. Vamos a rezar pues, amigos, estas vísperas para pedirle a Nuestra Señora del Carmen que no nos abandone nunca. Tomaremos el oficio del propio en la página 1555. De aquí rezaremos también el himno que rezamos en laudes. La salmodia la rezaremos del jueves de la tercera semana del Salterio en la página 1215 y el resto del oficio del común de Santa María Virgen en la página 1778.

0: Dios mío, ven en mi auxilio.
1: Señor, date prisa en socorrerme.
0: Gloria al Padre, y al Hijo, y al Espíritu Santo, como era en el principio, ahora y siempre, por los siglos de los siglos. Amén. Aleluya. ¿Quién eres tú, mujer, que, aunque rendida al parecer postrada, no estás sino en los cielos ensalzada, no estás sino en la tierra preferida?
1: Pero qué mucho si del sol vestida, qué mucho si de estrellas coronada, vienes de tantas luces ilustrada, vienes de tantos rayos guarnecida.
0: Cielo y tierra parece que a primores se compitieron con igual desvelo, mezcladas sus estrellas y sus flores,
1: para que en ti tuviesen tierra y cielo, con no sé qué lejanos resplandores, de flor del sol plantada en el Carmelo.
0: Gloria al Padre, y al Hijo, y al Espíritu, por los siglos de los siglos. Amén. Que tus fieles, Señor, vitoreen al entrar en tu morada. Señor, tenle en cuenta a David todos sus afanes, como juró al Señor e hizo voto al fuerte de Jacob.
1: No entraré bajo el techo de mi casa, no subiré al lecho de mi descanso, no daré sueño a mis ojos, ni reposo a mis párpados, hasta que encuentre un lugar para el Señor, una morada para el fuerte de Jacob.
0: Oímos que estaba en Efrata, la encontramos en el soto de Jaar. Entremos en su morada, postrémonos ante el estrado de sus pies.
1: Levántate, Señor, ven a tu mansión, ven con el arca de tu poder, que tus sacerdotes se vistan de gala, que tus fieles vitoreen, por amor a tu siervo David, no niegues audiencia a tu ungido.
0: Gloria al Padre, y al Hijo, y al Espíritu Santo.
1: Como era en el principio, ahora y siempre, por los siglos de los siglos. Amén.
0: Que tus fieles, Señor, vitoreen al entrar en tu morada. El Señor ha elegido a Sion, ha deseado vivir en ella. El Señor ha jurado a David una promesa que no retractará. A uno de tu linaje pondré sobre tu trono.
1: Si tus hijos guardan mi alianza y los mandatos que les enseño, también sus hijos por siempre se sentarán sobre tu trono.
0: Porque el Señor ha elegido a Sion, ha deseado vivir en ella. Esta es mi mansión por siempre. Aquí viviré porque la deseo.
1: Bendeciré sus provisiones, a sus pobres los saciaré de pan. Vestiré a sus sacerdotes de gala, y sus fieles aclamarán con vítores.
0: Haré germinar el vigor de David, enciendo una lámpara para mi ungido. A sus enemigos los vestiré de ignominia, sobre él brillará mi diadema.
1: Gloria al Padre, y al Hijo, y al Espíritu Santo.
0: Como era en el principio, ahora y siempre, por los siglos de los siglos. Amén.
2: El Señor ha elegido a Sion, ha deseado vivir en ella.
0: El Señor le dio el poder, el honor y el reino, y todos los pueblos le servirán. Gracias te damos, Señor Dios omnipotente, el que eres y el que eras, porque has asumido el gran poder y comenzaste a reinar.
1: Se encolerizaron las gentes, llegó tu cólera, y el tiempo de que sean juzgados los muertos, y de dar el galardón a tus siervos los profetas, y a los santos y a los que temen tu nombre, y a los pequeños y a los grandes, y de arruinar a los que arruinaron la tierra.
0: Ahora se estableció la salud y el poderío y el reinado de nuestro Dios, y la potestad de su Cristo, porque fue precipitado el acusador de nuestros hermanos, el que los acusaba ante nuestro Dios día y noche.
1: Ellos le vencieron en virtud de la sangre del Cordero, y por la palabra del testimonio que dieron, y no amaron tanto su vida que temieran la muerte. Por esto, estad alegres, cielos, y los que moráis en sus tiendas.
0: Gloria al Padre, y al Hijo, y al Espíritu Santo.
1: Como era en el principio, ahora y siempre, por los siglos de los siglos. Amén.
2: El Señor le dio el poder, el honor y el reino, y todos los pueblos le servirán.
0: Cuando se cumplió el tiempo, envió Dios a su Hijo, nacido de una mujer, nacido bajo la ley, para rescatar a los que estaban bajo la ley, para que recibiéramos el ser hijos por adopción.

0: Alégrate María, llena de gracia, el Señor está contigo.
1: Alégrate María, llena de gracia, el Señor está contigo.
0: Bendita tú entre las mujeres y bendito el fruto de tu vientre.
1: El Señor está contigo.
0: Gloria al Padre y al Hijo y al Espíritu Santo.
1: Alégrate María, llena de gracia, el Señor está contigo.
0: María escuchaba la palabra de Dios y la cumplía, meditándola en su corazón. Proclama mi alma la grandeza del Señor. Se alegra mi espíritu en Dios mi Salvador, porque ha mirado la humillación de su esclava.
1: Desde ahora me felicitarán todas las generaciones, porque el Poderoso ha hecho obras grandes por mí. Su nombre es santo, y su misericordia llega a sus fieles de generación en generación.
0: Él hace proezas con su brazo, dispersa a los soberbios de corazón, derriba del trono a los poderosos y enaltece a los humildes. A los hambrientos los colma de bienes y a los ricos los despide vacíos.
1: Auxilia a Israel su siervo, acordándose de la misericordia, como lo había prometido a nuestros padres, en favor de Abraham y su descendencia por siempre.
0: Gloria al Padre, y al Hijo, y al Espíritu Santo.
1: Como era en el principio, ahora y siempre, por los siglos de los siglos. Amén.
0: María escuchaba la palabra de Dios y la cumplía, meditándola en su corazón. Proclamemos las grandezas de Dios Padre Todopoderoso, que quiso que todas las generaciones felicitaran a María, la madre de su Hijo, y supliquémosle diciendo:
1: Mira a la llena de gracia y escúchanos.
0: Oh Dios, admirable siempre en tus obras, que has querido que la Inmaculada Virgen María participara en cuerpo y alma de la gloria de Jesucristo.
1: Haz que todos tus hijos deseen esta misma gloria y caminen hacia ella.
0: Tú que nos diste a María por madre, concede por su mediación salud a los enfermos, consuelo a los tristes, perdona a los pecadores.
1: Y a todos abundancia de salud y de paz.
0: Tú que hiciste de María la llena de gracia,
1: concede la abundancia de tu gracia a todos los hombres.
0: Haz, Señor, que tu iglesia tenga un solo corazón y una sola alma por el amor.
1: Y que todos los fieles perseveren unánimes en la oración con María, la Madre de Jesús.
0: Tú que coronaste a María como Reina del Cielo,
1: haz que los difuntos puedan alcanzar con todos los santos la felicidad de tu reino.
0: Por las intenciones del Sumo Pontífice y las necesidades de la Santa Madre Iglesia, por intercesión de Nuestra Señora del Carmen y de San Juan de la Cruz, roguemos al Señor.
1: Te rogamos, óyenos.
0: Y ahora, poniendo en práctica el mandato del Señor, digamos:
2: Padre nuestro que estás en el cielo, santificado sea tu nombre. Venga a nosotros tu reino. Hágase tu voluntad en la tierra como en el cielo. Danos hoy nuestro pan de cada día. Perdona nuestras ofensas, como también nosotros perdonamos a los que nos ofenden. No nos dejes caer en la tentación y líbranos del mal.
0: Te suplicamos, Señor, que la poderosa intercesión de la Virgen María en su advocación del Monte Carmelo nos ayude y nos haga llegar hasta Cristo, Monte de Salvación, Él que vive y reina contigo en la unidad del Espíritu Santo y es Dios por los siglos de los siglos.
1: Amén.
0: El Señor nos bendiga, nos guarde de todo mal y nos lleve a la vida eterna.
1: Amén.
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4: El ángel del Señor anunció a María y concibió por obra y gracia del Espíritu Santo. Dios te salve, María. Llena eres de gracia, el Señor es contigo. Bendita tú eres entre todas las mujeres y bendito es el fruto de tu vientre, Jesús. Santa María, Madre de Dios, ruega por nosotros, pecadores, ahora y en la hora de nuestra muerte. Amén. He aquí la esclava del Señor. Hágase en mí según tu palabra. Dios te salve, María, llena eres de gracia, el Señor es contigo. Bendita tú eres entre todas las mujeres y bendito es el fruto de tu vientre, Jesús. Santa María, Madre de Dios, ruega por nosotros, pecadores, ahora y en la hora de nuestra muerte. Amén. Y el Verbo se hizo carne y habitó entre nosotros. Dios te salve María, llena eres de gracia, el Señor es contigo. Bendita tú eres entre todas las mujeres y bendito es el fruto de tu vientre, Jesús. Santa María, Madre de Dios, ruega por nosotros, pecadores, ahora y en la hora de nuestra muerte. Amén. Ruega por nosotros, Santa Madre de Dios, para que seamos dignos de alcanzar las promesas de nuestro Señor Jesucristo. Oremos. Te suplicamos, Señor, que derrames tu gracia sobre nuestras almas, para que, habiendo conocido por el anuncio del ángel la encarnación de tu Hijo Jesucristo, por los méritos de su pasión y cruz, seamos llevados a la gloria de la resurrección. Por el mismo Jesucristo nuestro Señor. Amén. Gloria al Padre, y al Hijo, y al Espíritu Santo, como era en el principio, ahora y siempre, por los siglos de los siglos. Amén. Gloria al Padre, y al Hijo, y al Espíritu Santo, como era en el principio, ahora y siempre, por los siglos de los siglos. Amén. Gloria al Padre, y al Hijo, y al Espíritu Santo, como era en el principio, ahora y siempre, por los siglos de los siglos. Amén. Ave María Purísima, sin pecado concebida.
5: Cuando iba a ser entregado a su pasión, voluntariamente aceptada, tomó pan, dándote gracias, lo partió y lo dio a sus discípulos diciendo: tomad y comed todos de él, porque esto es mi cuerpo, que será entregado por vosotros. Haced esto en conmemoración mía.

0: En el nombre del Padre, y del Hijo, y del Espíritu Santo.
1: Amén.
0: La gracia de nuestro Señor Jesucristo, el amor del Padre, y la comunión del Espíritu Santo estén con ustedes.
1: Y con tu espíritu.
0: Hermanos, para celebrar dignamente estos sagrados misterios, reconozcamos nuestros pecados.

0: Yo confieso ante Dios Todopoderoso y ante ustedes, hermanos, que he pecado mucho de pensamiento, palabra, obra y omisión, por mi gran culpa. Por eso ruego a Santa María, siempre Virgen, a los ángeles, a los santos y a ustedes, hermanos, que intercedan por mí ante Dios nuestro Señor. Dios Todopoderoso, tenga misericordia de nosotros, perdone nuestros pecados y nos lleve a la vida eterna.
1: Amén.

0: Te suplicamos, Señor, que nos ayude la admirable intercesión de la gloriosa Virgen María, para que, protegidos por su ayuda, consigamos llegar hasta el monte que es Cristo, el que vive y reina contigo en la unidad del Espíritu Santo y es Dios por los siglos de los siglos.
1: Amén.

0: Lectura del libro de Isaías. La senda del justo es recta. Tú allanas el sendero del justo. En la senda de tus juicios, Señor, te esperamos, ansiando tu nombre y tu recuerdo. Mi alma te ansía de noche, mi espíritu y mi interior madruga por ti, porque tus juicios son luz de la tierra y aprenden la justicia los habitantes del orbe. Señor, tú nos darás la paz, porque todas nuestras empresas nos las realizas tú. Señor, en la angustia acudieron a ti, susurraban plegarias cuando los castigaste. Como la embarazada cuando le llega el parto, se retuerce y grita de dolor. Así estamos en tu presencia, Señor. Concebimos, nos retorcimos, dimos a luz, viento. Nada hicimos por salvar el país, ni nacieron habitantes en el mundo. Revivirán tus muertos, resurgirán nuestros cadáveres, despertarán jubilosos los que habitan en el polvo, pues rocío de luz es tu rocío, que harás caer sobre la tierra de las sombras. Palabra de Dios.
1: Te alabamos, Señor.
0: El Señor desde el cielo se ha fijado en la tierra.
1: El Señor desde el cielo se ha fijado en la tierra.
0: Tú permaneces para siempre y tu nombre de generación en generación. Levántate y ten misericordia de Sion, que ya es hora y tiempo de misericordia. Tus siervos aman sus piedras, se compadecen de sus ruinas.
1: El Señor desde el cielo se ha fijado en la tierra.
0: Los gentiles temerán tu nombre, los reyes del mundo tu gloria. Cuando el Señor reconstruya Sion y aparezca en su gloria, y se vuelva a las súplicas de los indefensos y no desprecie sus peticiones.
1: El Señor desde el cielo se ha fijado en la tierra.
0: Quede esto escrito para la generación futura, y el pueblo que será creado alabará al Señor. Que el Señor ha mirado desde su excelso santuario, desde el cielo se ha fijado en la tierra, para escuchar los gemidos de los cautivos y librar a los condenados de muerte.
1: El Señor desde el cielo se ha fijado en la tierra.

0: El Señor esté con ustedes.
1: Y con tu espíritu.
0: Lectura del Santo Evangelio según San Mateo.
1: Gloria a ti, Señor.
0: En aquel tiempo tomó la palabra Jesús y dijo: Vengan a mí todos los que están cansados y agobiados, y yo los aliviaré. Tomen mi yugo sobre ustedes y aprendan de mí, que soy manso y humilde de corazón, y encontrarán descanso para sus almas, porque mi yugo es llevadero y mi carga ligera. Palabra del Señor.
1: Gloria a ti, Señor Jesús.
0: Amados hermanos en nuestro Señor Jesucristo, hoy la Iglesia celebra la fiesta de la Virgen María del Monte Carmelo. También Nuestra Señora del Carmen, ¿no?, que conocemos, pero eso yo, es Nuestra Señora del Monte Carmelo, es el monte donde Elías hizo que el pueblo de Israel volviese al culto de Dios, y luego algunos pues quisieron quedarse ahí y hacer vida eremítica, y así nació la orden carmelitana bajo el patrocinio de la Virgen María.

y nos lo ha dado a todos, con esa promesa de que conseguiremos la salvación o también pues en la gracia del arrepentimiento, ¿no?, de la conversión. Pero hay que llevarlo bien, el escapulario. Algo concreto, algo sencillo quisiera hoy en este día. ¿Qué católico no lleva al cuello el escapulario de Nuestra Señora? Pero hay que llevarlo con provecho para nuestra vida espiritual. Y para ello no te contentes con esperar los favores vinculados a Él. Procura que sea para ti lo que decía el Papa Pío XII, estímulo para la práctica de las virtudes cristianas, principalmente de aquellas que pudieran llamarse especialmente marianas. Eso debe ser el escapulario, un estímulo para la práctica de las virtudes cristianas. Y entre ellas, por ejemplo, la castidad. La castidad es una virtud característica de María y por eso el escapulario debe ser espejo de castidad. Escapulario significa un hábito, un vestido que descansa en las espaldas. El escapulario ha sido una pieza característica del hábito de las órdenes monásticas. Se ha ido simplificando hasta convertirse en un pedacito de tela divulgado últimamente, ¿no? Y, bueno, lo que conocemos con el escapulario, ¿no? Es vestidura mariana, pues según la tradición, la Santísima Virgen se presentó vestida con él. Ahora bien, el vestido es expresión exterior de lo que es el hombre. Habla de su profesión, de sus virtudes, de sus defectos. El uniforme pregona la profesión de las personas. Si el escapulario es vestidura mariana, tiene que decirnos algo de la virtud característica de María, la castidad. La misma Virgen desea que su escapulario nos hable de castidad. ¿Bien? Que el escapulario sea para ti eso, un espejo de castidad. Que al mirar el escapulario, recuerdes la pureza inmaculada de la Madre de Dios y reflexiones, ¿cómo es mi castidad? ¿Se parece algo a la de María? ¿Llevo su mismo hábito? ¿Soy semejante a ella en esa virtud característica? También el escapulario es de color café, castaño, ¿no?, símbolo de la austeridad. Sin austeridad, de vida difícil, perdón, sin austeridad de vida, es difícil conservar la castidad. Austeridad es moderación en las comodidades y en los placeres de la tierra. La austeridad en las cosas lícitas templa y da vigor al alma para que se venza en las prohibidas. Vida austera fue la de la Madre de Dios, vida de aldeana alejada de las comodidades y refinamientos de la ciudad, vida de artesana que no tiene sirvientas y que ocupa

0: y se ocupa en las labores humildes de la casa. Vida de persecución que la obliga a vivir desterrada. Vida de sacrificio. Lleva una cruz sobre el corazón sin que la deje ni un solo momento. Vida de inmolación suprema, junto al suplicio donde agoniza su Hijo. Así juntó la Madre de Dios la castidad con la austeridad. Y todo eso simboliza el escapulario. Y ese escapulario, ese hábito, lo llevas tú. Y sería contrasentido vestir un hábito austero y vivir regaladamente. Vivimos en una época de molicie refinada, de idolatría del cuerpo. Los adelantos científicos, casi todos van encaminados a fomentar la comodidad. Las diversiones que halagan se multiplican. El lujo adquiere proporciones insospechadas. Hoy más que nunca es necesaria la austeridad cristiana. Y no es decoroso que algunos naden en placeres mientras otros hermanos carecen de lo necesario. Hace falta austeridad para que florezca la castidad. No es posible que prospere la castidad en un ambiente de placer, de molicie, de comodidad. Llevas el escapulario, su color debe recordarte la austeridad con que vivió la Madre de Dios, y compárala con la tuya. Llevas el hábito, pues que tus costumbres se acomoden a él. Y por último, el escapulario debe ser también recordatorio de modestia. Nosotros tenemos la concupiscencia, ¿no?, las pasiones, pero tenemos que dominar las pasiones para que seamos dueños de nuestros actos exteriores también. Pues si miras así el escapulario, su devoción será muy provechosa para tu vida espiritual. Castidad, austeridad, modestia. Entre otras virtudes, hay más, pero sobre todo estas deben recordarnos el escapulario.
1: Reflexionamos brevemente sobre el Evangelio y la homilía que acabamos de escuchar.

0: Oremos al Señor nuestro Dios, implorando la intercesión de la Virgen María, por la Iglesia que contempla en María la imagen radiante de la nueva humanidad, salvada en Cristo, roguemos al Señor.
1: Te lo pedimos, Señor.
0: Por todos los que sufren y se encuentran en cualquier necesidad, roguemos al Señor.
1: Te lo pedimos, Señor.
0: Por los enfermos y los agonizantes, roguemos al Señor.
1: Te lo pedimos, Señor.
0: Por nosotros aquí reunidos para hacer memoria de la Virgen María, roguemos al Señor.
1: Te lo pedimos, Señor.
0: Por las intenciones y necesidades de los que guían nuestras comunidades, roguemos al Señor.
1: Te lo pedimos, Señor.
0: Por nuestros difuntos, roguemos al Señor.
1: Te lo pedimos, Señor.
0: Por nuestros bienhechores, vivos y difuntos, roguemos al Señor.
1: Te lo pedimos, Señor.
0: Escucha, Señor, nuestras súplicas que te dirigimos, confiando en la poderosa intercesión de Santa María, por Jesucristo nuestro Señor.
1: Amén.

0: Oren, hermanos, para que este sacrificio mío y suyo sea agradable a Dios Padre Todopoderoso.
1: El Señor reciba de tus manos este sacrificio para alabanza y gloria de su nombre, para nuestro bien y el de toda su santa Iglesia.
0: Por estos dones que te presentamos con alegría, santifica, Señor, a tus siervos, instruidos en el ejemplo de la Santísima Virgen y amparados por su protección, para que cumpliendo fielmente las promesas bautismales, te sirvan a ti y a los hermanos con un corazón sincero. Por Jesucristo nuestro Señor.
1: Amén.
0: El Señor esté con ustedes.
1: Y con tu espíritu.
0: Levantemos el corazón.
1: Lo tenemos levantado hacia el Señor.
0: Demos gracias al Señor nuestro Dios.
1: Es justo y necesario.
0: En verdad es justo y necesario, es nuestro deber y salvación, darte gracias siempre y en todo lugar, Señor Padre Santo, Dios Todopoderoso y Eterno, y alabar, bendecir y proclamar tu gloria en la memoria de Santa María, siempre Virgen, que asociada íntimamente al misterio de Cristo, no cesa de engendrar nuevos hijos en la Iglesia, a los que estimula con amor y atrae con su ejemplo para conducirlos a la caridad perfecta. Ella es modelo de vida evangélica, de ella nosotros aprendemos, con su inspiración nos enseña a amarte sobre todas las cosas. Con su actitud nos invita a contemplar tu palabra y con su corazón nos mueve a servir a los hermanos. Por eso, con todos los ángeles y santos, te alabamos proclamando sin cesar.

Padre misericordioso, te pedimos humildemente por Jesucristo, tu Hijo nuestro Señor, que aceptes y bendigas estos dones. Este sacrificio santo y puro que te ofrecemos, ante todo por tu Iglesia santa y católica, para que le concedas la paz, la protejas, la congregues en la unidad y la gobiernes en el mundo entero, con tu servidor el Papa León, con nuestro obispo Javier, con el obispo auxiliar Raúl y todos los demás obispos que, fieles a la verdad, promueven la fe católica y apostólica. Acuérdate, Señor, de tus hijos.

y de todos los aquí reunidos cuya fe y entrega bien conoces, por ellos y todos los suyos, por el perdón de sus pecados y la salvación que esperan, te ofrecemos y ellos mismos te ofrecen este sacrificio de alabanza a ti, eterno Dios, vivo y verdadero. Reunidos en comunión con toda la Iglesia, veneramos la memoria ante todo de la gloriosa siempre Virgen María, Madre de Jesucristo, nuestro Dios y Señor, la de su esposo San José, la de los santos apóstoles y mártires, Pedro y Pablo, Andrés, Santiago y Juan, Tomás, Santiago, Felipe, Bartolomé, Mateo, Simón y Tadeo, Lino, Cleto, Clemente, Sisto, Cornelio, Cipriano, Lorenzo, Crisógono, Juan y Pablo, Cosme y Damián, y la de todos los santos. Por sus méritos y oraciones, concédenos en todo tu protección. Por Cristo nuestro Señor. Amén. Acepta, Señor, en tu bondad, esta ofrenda de tus siervos y de toda tu familia santa. Ordena en tu paz nuestros días, líbranos de la condenación eterna y cuéntanos entre tus elegidos. Por Cristo nuestro Señor. Amén. Bendice y santifica esta ofrenda, Padre, haciéndola perfecta, espiritual y digna de ti, que se convierta para nosotros en el cuerpo y la sangre de tu Hijo amado, Jesucristo nuestro Señor, el cual, la víspera de su pasión, tomó pan en sus santas y venerables manos, y elevando los ojos al cielo, hacia ti, Dios Padre suyo todopoderoso, dando gracias te bendijo, lo partió y lo dio a sus discípulos diciendo: tomen y coman todos de él, porque esto es mi cuerpo, que será entregado por ustedes.

Del mismo modo, acabada la cena, tomó este cáliz glorioso en sus santas y venerables manos, dando gracias te bendijo y lo dio a sus discípulos diciendo: tomen y beban todos de él, porque este es el cáliz de mi sangre, sangre de la alianza nueva y eterna, que será derramada por ustedes y por muchos para el perdón de los pecados. Hagan esto en conmemoración mía.

0: Este es el misterio de la fe.
1: Anunciamos tu muerte, proclamamos tu resurrección. Ven, Señor Jesús.
0: Por eso, Padre, nosotros, tus siervos y todo tu pueblo santo, al celebrar este memorial de la muerte gloriosa de Jesucristo, tu Hijo nuestro Señor, de su santa resurrección del lugar de los muertos y de su admirable ascensión a los cielos, te ofrecemos, Dios de gloria y majestad, de los mismos bienes que nos has dado, el sacrificio puro, inmaculado y santo, pan de vida eterna y cáliz de eterna salvación. Mira con ojos de bondad esta ofrenda y acéptala, como aceptaste los dones del justo Abel, el sacrificio de Abraham, nuestro padre en la fe, y la oblación pura de tu sumo sacerdote Melquisedec. Te pedimos humildemente, Dios Todopoderoso, que esta ofrenda sea llevada a tu presencia hasta el altar del cielo por manos de tu ángel, para que cuantos recibimos el cuerpo y la sangre de tu Hijo, al participar aquí de este altar, seamos colmados de gracia y bendición. Por Cristo nuestro Señor. Amén. Acuérdate también, Señor, de tus hijos, Leandro, Carmen y Antonia, que nos han precedido con el signo de la fe y duermen ya el sueño de la paz.

0: A ellos, Señor, y a cuanto descansan en Cristo, concédeles el lugar del consuelo, de la luz y de la paz. Por Cristo nuestro Señor. Amén. Y a nosotros, pecadores siervos tuyos, que confiamos en tu infinita misericordia, admítenos en la asamblea de los santos apóstoles y mártires: Juan el Bautista, Esteban, Matías y Bernabé, Ignacio, Alejandro, Marcelino y Pedro, Felicidad y Perpetua, Águeda, Lucía, Inés, Cecilia, Anastasia y de todos los santos. Y acéptanos en su compañía no por nuestros méritos, sino conforme a tu bondad. Por Cristo Señor nuestro, por quien sigues creando todos los bienes, los santificas, los llenas de vida, los bendices y los repartes entre nosotros. Por Cristo, con Él y en Él, a ti Dios Padre Omnipotente, en la unidad del Espíritu Santo, todo honor y toda gloria, por los siglos de los siglos.
1: Amén.
0: Fieles a la recomendación del Salvador y siguiendo su divina enseñanza, nos atrevemos a decir: Padre nuestro que estás en el cielo, santificado sea tu nombre, venga a nosotros tu reino, hágase tu voluntad en la tierra como en el cielo. Danos hoy nuestro pan de cada día, perdona nuestras ofensas, como también nosotros perdonamos a los que nos ofenden. No nos dejes caer en la tentación y líbranos del mal. Líbranos de todos los males, Señor, y concédenos la paz en nuestros días, para que, ayudados por tu misericordia, vivamos siempre libres de pecado y protegidos de toda perturbación, mientras esperamos la gloriosa venida de nuestro Salvador Jesucristo.
1: Tuyo es el reino, tuyo el poder y la gloria por siempre, Señor.
0: Señor Jesucristo, que dijiste a tus apóstoles: la paz les dejo, mi paz les doy, no tengas en cuenta nuestros pecados, sino la fe de tu Iglesia, y conforme a tu palabra concédele la paz y la unidad. Tú que vives y reinas por los siglos de los siglos.
1: Amén.
0: La paz del Señor esté siempre con ustedes.
1: Y con tu espíritu.
0: Dense fraternalmente la paz.

Este es el Cordero de Dios que quita el pecado del mundo. Dichosos los invitados a la cena del Señor. Señor, no soy digno de que entres en mi casa, pero una palabra tuya bastará para sanarme.

En estos momentos en que obviamente no puedes comulgar de forma sacramental, sí lo puedes hacer de forma espiritual. La Iglesia nos estimula a multiplicar siempre que podamos estas comuniones espirituales que puedes hacer en estos términos o parecidos. Creo, Señor Jesús, que estás realmente presente en el Santísimo Sacramento del altar. Me pesa de verdad haberte ofendido. Te amo sobre todas las cosas y deseo con ardor recibirte. Pero ya que no puedo hacerlo ahora sacramentalmente, ven al menos espiritualmente a mi corazón. Quisiera recibirte con todo el amor, la pureza, la humildad y la fe que tuvo la Santísima Virgen María para recibirte. Quédate conmigo y no permitas que jamás me aparte de ti.

0: Después de comulgar, el Señor está presente realmente dentro de nosotros durante unos 20 minutos, que es el tiempo que tardan en disolverse las especies eucarísticas. Es el momento ideal para dar gracias al Señor por todos los beneficios recibidos, tanto materiales como espirituales. La existencia, la redención, la fe, la salud. Pidamos al Señor nuestra conversión y la de nuestros familiares. Pidamos por nuestra perseverancia en el camino del bien y todas aquellas gracias que más necesitamos y no sabemos pedir. También existen algunas oraciones propias de la liturgia que podemos rezar en este momento. Alma de Cristo, santifícame. Cuerpo de Cristo, sálvame. Sangre de Cristo, embriágame. Agua del costado de Cristo, lávame. Pasión de Cristo, confórtame. Oh buen Jesús, óyeme. Dentro de tus llagas, escóndeme. No permitas que me aparte de ti. Del maligno enemigo, defiéndeme. En la hora de mi muerte, llámame. Y mándame ir a ti, para que con tus ángeles y santos te alabe y te bendiga por los siglos de los siglos. Amén. Tomad, Señor, y recibid toda mi libertad, mi memoria, mi entendimiento y toda mi voluntad, todo mi haber y mi poseer. Vos me lo disteis, a vos, Señor, lo torno, todo es vuestro. Disponed de ello a toda vuestra voluntad. Dadme vuestro amor y gracia, que ésta me basta. Amén. Miradme, oh mi amado y buen Jesús. Postrado ante vuestra santísima presencia, os ruego con el mayor fervor, imprimáis en mi corazón vivos sentimientos de fe, esperanza y caridad. Verdadero dolor de mis pecados, y propósito firmísimo de jamás ofenderos, mientras que yo, con todo el amor y compasión de que soy capaz, voy considerando vuestras cinco llagas, comenzando por aquello que dijo de vos, oh buen Jesús, el santo profeta David. Han taladrado mis manos y mis pies, y se pueden contar todos mis huesos.
1: Oremos. Fortalecidos con el sacramento del cuerpo y de la sangre de tu Hijo, te suplicamos, Señor, que la gracia de tu amor nos disponga a imitar fielmente las virtudes de la Santísima Virgen María. Por Jesucristo nuestro Señor.
2: Amén.
1: Y el Señor esté con ustedes.
2: Y con tu espíritu.
1: La bendición de Dios Todopoderoso, Padre, Hijo y Espíritu Santo, descienda sobre ustedes.
2: Amén.
1: Pueden ir en paz.
2: Demos gracias a Dios.
1: San Miguel Arcángel, defiéndenos en la batalla. Sé nuestro amparo contra la perversidad y acechanza del demonio. Reprímale, Dios, pedimos suplicantes. Y tú, príncipe de la milicia celestial, arroja al infierno con el divino poder a Satanás y a los otros espíritus malignos que andan dispersos por el mundo, para la perdición de las almas. Amén.